0: minutos en los últimos partidos que está jugando. Gracias, Marina.
1: Hasta ahora.
0: Irene Millán, ¿qué tal? Buenas noches.
2: ¿Qué tal, Mara? Buenas noches.
0: Aquí estamos pendientes del español contagiado de antivirus que sigue ingresado en el Gómez Ulla de Madrid. Yo le decía al doctor Bueno, que trabaja en el Gómez Ulla, me voy a resistir a preguntarte, no te quiero preguntar, porque quiero que toda la información que se escuche en el Faro sea información oficial. Tenemos información oficial y algún detalle más sobre el paciente, ¿no? Que está ingresado y quedado positivo.
2: Sí, hemos conocido que es un hombre que tiene 70 años y también sabemos que continúa con síntomas, pero que también se mantiene estable. La ministra de Sanidad, Mónica García, en una entrevista del diario El País, ha insistido en que detectar los casos positivos es parte del éxito de la operación, porque han tratado a todos los pasajeros como posibles contagiados desde que llegaron. En esa misma entrevista, Mónica García ha respondido a Fernando Clavijo, que sigue criticando al Ejecutivo por su gestión del brote.
3: Yo creo que mientras nosotros hemos estado trabajando, hay otros que han estado intentando operar para infundir miedo, infundir conspiraciones. El presidente canario, las interpretaciones y conspiraciones que ha montado alrededor. Yo sí le he echado de menos allí. En el operativo. Cuando había que trabajar, cuando había que estar allí gestionando un operativo tan complejo, allí no estaba. No estaba el gobierno canario.
0: Palabras de Mónica García. Espérate un segundo, Irene, porque quiero dar paso a Marina García, porque acaba de terminar el partido. Marina.
1: Sí, se acaba de resolver este partido larguísimo, como decíamos, más de 3 horas, que ha sido asombroso aquí en Roma. Jodar acaba de perder ante el italiano Darderi con el foro itálico que acaba de gritar a favor del italiano, barriendo, como decimos, para casa, 7-6, 5-6, 6-0. Jodar cae en el último set aquí en el foro itálico y se queda a los pies de esta semifinal que hubiese sido el mayor éxito de esta carrera meteórica que hemos visto en las últimas semanas hasta el momento.
0: Lo ha dado todo hasta el final, eso sí lo podemos decir. Gracias, Marina.
1: Gracias.
0: Irene, continuamos con una noticia también de esta misma tarde, y es que el Congreso ha suspendido las acreditaciones de prensa de los ultras Vito Quiles y Dongo.
2: Sí, se les suspende por tiempo indefinido, aunque es una decisión cautelar porque ellos pueden recurrir la medida. El órgano lleva meses con denuncias sobre ellos encima de la mesa. De hecho, la semana pasada, Ondongo llamó idiota a una portavoz. El PP ha abandonado la reunión de la mesa del Congreso a modo de protesta, pero la iniciativa ha salido adelante con el apoyo de la mayoría del PSOE y Sumar.
0: Nos actualizáis luego a las 3 de la mañana. Irene,
2: chao, adiós. Chao. Hasta luego.

0: una gata parda acaba de entrar en el faro del Aser.
1: ¿Qué tal? Buenas noches, bienvenida. Te voy a pedir un seudónimo para arrancar esta conversación. ¿Cuál eliges? Polvorilla. Polvorilla. Vale. Arrancamos en el mar, en la orilla. Nos vamos a despedir en un faro. Pero claro, yo quiero llevarte a cuando ibas a hacer surf con tu padre. Sí. A ese mar, a ese mar.
2: Sí, a Vidar. Bueno, la relación con mi padre está muy, muy, muy, muy unida al mar. Es un poco donde he crecido, en Vidar, en el País Vasco francés. Y desde, es que desde tan pequeña, creo que estuve antes encima de una tabla que aprender a nadar.
1: ¿Ah, sí?
2: Sí, mi padre, íbamos, nosotros íbamos mucho en autocaravana con la familia, y mi padre iba buscando olas y encontró una ola en la Fitenia que le encantaba. Entonces como que ya íbamos todos los veranos al mismo camping y encontraron más adelante, ya dijeron, jo, queremos una casita aquí para veranear. Y encontraron en Vidar una casita cerca del mar y ahí es mi segunda casa.
1: ¿Y cómo era el viajar en autocaravana? ¿Cómo era organizarse la familia dentro de la autocaravana?
2: Pues yo era muy pequeña, o sea, creo que compraron la casa más o menos cuando yo tenía 7 años, pero tengo flashes, o sea, yo recuerdo que dormía en la litera, también se mezcla con las fotos que ves, cuando claro. Te acuerdas de cuántas son las fotos. Claro. Somos tres hermanas, mi madre, mi padre y el perro. Entonces era, imagínate, así que mi madre siempre nos bañaba en un cubo, nos ponía ahí, nos limpiaba ahí. Tengo recuerdos como de la litera y que me ponían como una especie de reja para no caerme, sí. Cuando dormía, porque eran camitas muy pequeñas. Y como muy, muy buena sensación de que esto me ha pasado muy de mayor, que ahora yo tengo mi furgoneta, o sea, como que no suelto eso, que los sitios pequeñitos para dormir me dan mucha, mucha paz. Me
1: siento como protegida. Te cobijan.
2: Sí.
1: Bueno, te voy a poner un sonido. Luego veremos por qué lo pongo. Pero a ver si tu cabeza se va a algún lugar.

0: te pongo esta canción.
1: A casa de mi abuela, directo. Sí. Sí, sí. O sea, sin dudarlo, macho. Que ya no está. Que, bueno, es una persona muy importante para mí. El Olenchero lo celebrábamos siempre en su casa, toda la familia. Y lo hacían de una manera muy bonita. Como todos los niños nos íbamos al cuarto de mi primo Jorge, que vivía con mi abuela. Y teníamos que cantar el Olenchero, entonces se organizaban y mientras nosotros estábamos en el cuarto cantando, o sea, el Olenchero llegaba y de repente íbamos al salón y era un...
0: ¿Y todos los regalos?
1: Todo ahí puesto, o sea, era muy, muy bonito.
0: Qué bonito.
1: Sí, sí, sí. Mi abuela...
0: ¿Qué es ese recuerdo?
1: La mejor. El árbol de Navidad también. Tenían sus cosas. En mi familia, por ejemplo, hay una tradición de regar el árbol de Navidad. Y cuando te levantas a la mañana siguiente, ahí está lleno de chucherías.
0: Es como que ha florecido.
1: Sí,
0: los regalos,
1: sí, sí, sí.
0: Es bonito esa tradición,
1: sí,
0: también.
1: Sí, sí.
0: Y las navidades las pasáis siempre allí.
1: Siempre.
0: Te iba a traer el sonido de una escuela de ballet, pero no sé si trayéndote el sonido iba a mejorar lo que tú puedas contarme. O sea, si yo te digo una escuela de ballet, ¿qué me describes de tu vinculación,
1: Pues mi vida un poco, ¿no? La escuela de mi madre ha sido unos donde he aprendido todo. O sea, creo que la actriz que soy hoy tiene mucho que ver con esa escuela de danza de mi madre. Yo estoy rodeada de danza. Mi hermana Gabriela, la mayor, es bailarina profesional. Mi madre tiene el estudio de danza Sofía Baitua. Y claro, yo he pasado por alumna, profesora, coreógrafa, la carrera de clásico. Y han sido tantos, o sea, es muy exigente. Han sido, yo salía del colegio a las 5:30, 6 empezaba y hasta las 10:30 no llegaba de la noche a casa. O sea, me tiraba la mitad del día en esa escuela.
0: Pero no quería ser bailarina.
1: No sé si no quería. Sobre todo más pequeña, quizá el clásico como que sentía que yo quería más caña. O sea, como que me aburría más, igual luego cuanto más fui creciendo más fui cogiéndole cariño a la danza clásica, pero no era, yo sé que mi madre fue bailarina, mi hermana se dedicaba a ello toda la vida y el sacrificio, me veía más interpretando. Es que desde muy pequeña quería ser actriz, entonces yo decía, bueno, pues si no soy actriz, bailarina, pero dedicarme profesionalmente no, creo que no.
0: Vale, ahora llévame a la niña esa que se le queda un poco, no te voy a decir pequeño, pero quiere explosionar de otra manera, con el cuerpo, con la cabeza, con la interpretación, delante de un espejo, haciendo, no sé qué shows hacías tú sola delante del espejo. ¿Qué hacías?
1: Bueno, o sea, sacaba muchas emociones.
0: Pero tú sola, sin público.
1: Sin
0: había público,
1: todo.
0: Estaban tus hermanas, estaba tu madre, estaba tu abuela, tu padre. ¿O eras tú sola?
1: Era yo sola. Había mucho... yo sola. Y como más mirarme el espejo, tuve una infancia un poco complicada en el colegio. Y bueno, yo me miraba al espejo y me daba mucha fuerza a mí misma, o sea, una cosa un poco rara, no sé. Y recuerdo mucho jugar emociones y me pasaba tiempo mirándome desde las emociones. O hacía un juego, por ejemplo, recuerdo mucho que era, me ponía en el espejo con los ojos cerrados y con la cara muerta, total, o sea, neutra, no muerta, sino neutra. Y solo me enfocaba en pensar que estaba sonriendo, pero no tenía no movía la cara. Y hay una cosa como muy loca que pasa, que es cuando tú entras la alegría en el cuerpo, cuando yo me quedaba como así y me ponía como la alegría, sentía que estaba como que sonreía y luego abría los ojos y ahí una no expresividad que está ahí, porque has movido como, estás como feliz. Este tipo de cosas.
0: Eran como autoclases.
1: Sí, sí.
0: Pero tus propias clases particulares.
1: Puede ser.
0: De todas formas, también es verdad que si no viviste una buena infancia en el colegio, me lo has contado alguna vez, que te hicieron bullying,
1: sí.
0: Que ahora ya se habla con naturalidad, entiendo que igual en aquellos años era más difícil. Eso también era una escapada que te daba a ti seguridad. No tú sola delante del espejo, porque hay una frase que me encanta que he leído que te decías a ti misma: yo voy a ser una gran actriz, lo sé, Lo que pasa es que el mundo todavía no lo sabe.
1: Es que esto es, no, me da hasta vergüenza.
0: No, o sea, no, porque lo quiero situar, sí, en ese contexto, ¿no? Cuando todo alrededor, no todo alrededor, porque en la familia te sentías muy, sí, muy querida y protegida, pero cuando igual el mundo exterior no te cobija, el cobijo lo tienes que encontrar tú. Entonces, esa seguridad de mirarte, es que el mundo no lo sabe.
1: Esto es tal cual. O sea, yo no sé, creo que también la ignorancia cuando eres más pequeña. Yo había algo que me miraba y decía, eres increíble y la gente no lo sabe todavía.
0: Es maravilloso.
1: Literalmente, es maravilloso, como que sí, confiaba en mí y digo, bueno, ya será.
0: Bueno, tengo una buenísima y es que cuando le dices a tu madre que quieres ser actriz, una de las cosas que te dice es, ay, es que... Y hay muchos noes en el mundo de la interpretación, vas a ir a un casting, te van a decir que no, vas a ir a otro, te van a decir que no, pero te presentas a un primer casting y te cogen. Y yo te he puesto el Lonchero porque cuando te preguntan si has hecho alguna vez algo de televisión, esto quiero que me lo cuentes tú, tú que veías que todo el mundo iba y contaba que había hecho cosas en televisión, tú dijiste no, pero es que yo una vez salí en la tele porque estaba pidiéndole los regalos al Lonchero.
1: Sí, tal cual. Yo no sabía, o sea, tenía 14, 15
0: años. Vamos a poner otra vez porque entonces es, sí, que es un principio de todo, ¿no?
1: Sí, no había caído, claro. Sí, sí. O sea, era muy pequeña. O sea, bueno, muy pequeña en realidad, no tanto.
0: Adolescente, así,
1: adolescente,
0: ¿no?
1: Sí, 14, 15 años. Y... y yo fui a un casting y me dijeron, pero ¿has salido alguna vez en la tele? Y yo, ¿has hecho alguna vez algo? Y yo no sabía si había salido por... No entendía si era de trabajo. Yo, pues sí, una vez salí, me senté en el Lonchero para pedirle los regalos.
0: Y esto fue lo que le dije, o sea... Y te cogieron.
1: Y me cogieron.
0: Casting me acuerdo un montón. Es que es genial eso, ¿eh?
1: Sí, sí, sí.
0: Es la ingenuidad, un poco, claro, tú verías a la gente llegando allí con su, no sé qué llevaría, un currículum o lo que sea, ¿no? Sí, yo he hecho esto, yo he hecho el
1: crítico. Sí, sí.
0: Hombre, sí, yo salí a la tele, claro, en las redes de Lonchero porque yo le pedí regalos.
1: Claro, no es la primera vez, ¿qué te crees?
0: Bueno, voy a ponerte una canción también, vas a alucinar porque vas a decir, ¿por qué me pones esta canción? Pero también tiene un porqué.

0: bonita.
1: Qué bonita.
2: Eres tú.
1: ¿Sabes por qué te la pongo?
0: Claro.
1: Pero me encanta. Está todo súper bonito. A ver, son los primos de tu madre, pero yo te quiero llevar a Madrid cuando tienes ese encuentro con Adolfo Fernández. Y entonces, haces una prueba para el Centro Dramático Nacional, ¿no? Y entonces él te pregunta, ¿sabes cantar? Y tú dices, claro, claro, mi madre es prima de Mocedades.
0: Sí, a ver. Tal cual, perdón, me emociona un poco porque Adolfo es fuerte para mí.
1: Sí.
0: Hice una película que no me acuerdo ni cómo se llamaba, una TV movie, Caperucita Roja, versión adulta. Uh-huh. Y conocí a Adolfo Fernández, que rodamos los dos esa película. Y Adolfo es que ha marcado mi carrera, literalmente. Uh-huh, uh-huh. Bueno, vio que era vasca, necesitaba una actriz vasca, porque si no estaba
1: para la Arriaga. De una prostituta serbo-bosnia.
0: Sí, pero en realidad era por el Arriaga y porque íbamos a estrenar en Bilbo.
1: En Bilbo.
0: Y no, estuvimos hablando, como que nos llevamos muy bien y hubo un momento donde me dijo, bueno, tengo un personaje, es una víctima de trata, una prostituta serbo-bosnia. Que me gustaría que hicieras, pero bueno, en su país era cantante y necesito que sepas cantar. Y yo, o sea, yo

0: alerta ponías, o sea, algo que iba más allá.
1: Es que no solo es
0: de una relación profesional, sino hablabas también de su mujer. Era como que te habían acogido con amor, con cariño, con hablas de la amistad y del amor con de una forma muy sutil y muy hermosa, ¿no? Y sí, no sé qué te dio esa obra de teatro, Naturaleza muerta en la cuneta, en una cuneta. Pero algo cambió en ti, desde luego.
1: Sí. También. No solo es, aparte de ser un personaje precioso y lo que aprendí en sí con el personaje y trabajando bajo la dirección de Adolfo y con la productora de Cristina, su mujer, es descubrir una manera de vivir de ellos, una manera de quererse, de esa pareja, de su hija Violeta, la educación, la libertad. Es que se hicieron familia, así un poco como mis padres aquí. Luego hicimos La flaqueza del bolchevique, o sea, fue mucha gira, él y yo mano a mano con la hija Violeta y con Cristina. Y de hecho ahora, bueno, es de José Luis Sastre, que tiene Las frases robadas, estamos levantando, que esto es muy bonito. Adolfo me regaló la novela de Las frases robadas.
0: Sí, de José Luis Sastre.
1: De José Luis Sastre. Y me dijo, Susana, quiero que hagamos esta función de teatro. Esto fue 3 meses antes de que le volvieran a detectar el cáncer. Y habla de una hija y un padre, las conversaciones antes de morir, ¿no? Y creo que esto se puede decir, sí, porque es el inicio, como que ella, él le pide que le ayude a morir a ella.
0: Sí, sí, sí, eso se cuenta en la novela al principio. Sí,
1: sí. Sí. Y es muy fuerte porque, bueno, 3 meses después él vivió todo el proceso del cáncer y la eutanasia y ha vivido con su hija todo este proceso. Obviamente se aparcó la obra, no estábamos para pensar en nada de la obra ni nada, y es verdad que estamos ahora con su hija Violeta, que está haciendo la adaptación de la novela, y con Fernando Bernués, que va a dirigir, y con Cristina Elso, que va a producir, su mujer. Y para mí es un proyecto importantísimo.
0: Qué bonito que lo cuentes aquí en El Faro.
1: Sí, he preguntado si podía contarlo,
0: sí,
1: por
0: sí,
1: si acaso.
0: Sí, qué bonito.
1: Sí, es muy bonito.
0: ¿Y quién va a ser de padre?
1: No se sabe.
0: Quiero.
1: Claro. Para mí.
0: Ay, mía. Era el papel de Adolfo, claro.
1: Sí. Tengo una idea, lo que pasa es que no quiero decirla.
0: No lo digas.
1: Pero sí, tengo una idea que hasta que no tengamos la adaptación del texto, hasta que no. Prefiero como darle todo con el texto, y sería un sueño, porque hay cosas como muy similares y. No sé, es todo muy bonito. O sea, muy triste.
0: Sí, sí.
1: Sí, es una mierda.
0: Sí, sí.
1: Pero,
0: es una mierda.
1: Sí, sí. Pero a la vez, bueno, es el homenaje, también el tipo de teatro también político, social de Adolfo, también los valores de Adolfo y Cristina, es que son un punk realmente.
0: Porque era bastante joven Adolfo cuando muere, ¿no?
1: Sí.
0: O sea, está como en la. Te diría la flor de la carrera, sí. Es cuando ya empieza a hacer papeles. Ya había trabajado muchísimo,
1: sí,
0: en teatro muchísimo, mucho también en televisión, pero son carreras que tardan en encontrar el reconocimiento. Cuando lo está encontrando así para el gran público, de repente muere.
1: Sí, bueno, luego para mí ya era claro, es que en teatro Adolfo
0: en teatro, sí.
1: Una máquina.
0: Bueno, a ver, ¿por qué Susana Abaitua, no sé si digo bien el apellido?
1: Sí, lo has dicho.
0: ¿Sí? Se ha puesto Polvorilla de seudónimo.
1: Por mi familia, por un rasgo de mi personalidad, que mi familia me llama Polvorilla. Porque, bueno, según mi padre, mi madre y mis hermanas, bueno, según todo el mundo en realidad, yo soy una persona con mucha energía, que yo, por ejemplo, estoy en un sitio y digo, bueno, y después de esto vamos a hacer esto, y consigo convencer a 150 personas para hacer algo, y en el último momento yo digo, ay, estoy cansada. Y yo me voy. Entonces soy una polvorilla, porque soy una lianta. O sea, es como polvitos. Dice, ya, mi padre dice, ya estás con los polvitos. Sí, y aquí estamos.
0: Susana, cuando oyes que eres la actriz de moda, que estás en todas partes, y es verdad, que ahora mismo no sé cuántos proyectos tienes, pero tienes varios por estrenar, por rodar. Cuando, después de tantos años trabajando, que llevas desde los 15, oyes que tu nombre sale en todas partes y eso, que te reclaman directores y directoras, ¿qué piensas?
1: Estoy contenta, estoy orgullosa. Lo disfruto, trato de... Estoy

0: proceso justo ahora en mi vida, como de respirar, leer, porque a veces te puede entrar el ansia de quiero todo sí, ¿no? Por miedo a que luego, y digo, bueno, si en un momento empieza a ir mal, tampoco pasa nada, he trabajado en mil cosas, diré sí a cosas que igual me apetezcan menos, pero ahora estoy como dándome cuenta de poder elegir, que este es, sí, yo creo que habrá entrevistas mías de jovencita y me decían, ¿con qué soñabas? Y yo con elegir proyectos, y siento un poco eso, y eso es precioso, o sea, sí, es muy bonito.
1: Te voy a poner la banda sonora de Patria, que es una serie que os ha marcado a todos los que la habéis hecho. Entonces, vamos a escucharla. Yo no sé si puedes recordar el momento en el que vais a ver el equipo de rodaje, la primera de la serie. ¿Qué sentiste cuando veis esa serie completa? Pero bueno, o lo que te venga a la cabeza al escuchar esta banda sonora tan potente.

0: Sí, sí, yo también. ¿Dónde se va tu cabeza, Susana?
1: Al rodaje. Yo me había leído la novela también.
0: ¿Antes de que te llegara el proyecto de Gabilondo?
1: La
0: habías leído.
1: Sí, de hecho pedí hacer casting, básicamente.
0: O sea, tú habías leído la novela, te había impresionado. Y luego supiste que se iba a hacer la miniserie y pediste hacer casting.
1: Sí. Sí, me lleva a...
0: Cuando leíste la novela te impactó, como a todo el mundo. Entiendo que
1: también me impactó mucho.
0: Desde el País Vasco lo vivisteis de otra manera, pero impactó a todos los actores y lectores, o sea, de este país y de otros, ¿no?
1: Sí. La emoción más pura que me viene con la música es como más la siento que ha llovido tanto desde entonces, como que la carrera ahí hizo un clic, ¿no? Y esa... Esa niña que se lo comía todo y me lleva a un sitio como muy bonito, como casa. También me lleva a casa, ¿eh? Lleva la lluvia, pero en el buen sentido. Elena, Irureta, Dani Gabarain, Eneko, John Olivares. Es que es gente maravillosa también. Félix Vizcarret, el director. Fue muy bonito el proceso de creación de Patria.
0: ¿No tuviste dudas nunca con hacer esta serie ni con este papel? No. Nos contó Elena que ella tuvo muchas conversaciones con muchos amigos y amigas de su entorno, o sea que no fue fácil ni la novela, ni que yo creo que hizo un bien buenísimo a la historia de este país, ¿no? Pero, claro, así visto con perspectiva, ¿pero no tuviste dudas? ¿No lo comentaste en casa? ¿No pensaste que diría mi abuela? O sea, ¿no tuviste dudas?
1: O sea, sí tuve dudas, no de hacerlo. O sea, tenía claro que la quería hacer. He tenido más dudas con todas las siguientes que me han venido. Tuve más dudas, más conversaciones más que dudas. Yo no ponía en duda si quería o no quería hacer el personaje. Sí que es verdad que de la novela, ese personaje, ahí me llevé una lección, yo. Es un personaje que yo había juzgado mucho leyendo. Decía, pero ¿cómo vas a reaccionar así? O sea, no entiendo por qué no vas al funeral de tu aita, ¿no? O sea, no tiene ningún sentido.
0: Sí, esa es la hija de una víctima de ETA.
1: Que se va a Zaragoza y recuerdo aprender que es una lección de no juzgar a nadie porque no reaccione como esperamos que una víctima tiene que reaccionar. Porque cuando la encarné, cuando la trabajé con mi psicólogo de entonces, que me ayudaba mucho a preparar personajes, entendí muy, muy, muy bien lo que le pasaba a este personaje. Y el por qué al final no vuelve a casa y abandona a su madre, ¿no? Que cada uno con el trauma y con el dolor gestionamos de una manera. Pero no sé, esta serie fue tan cuidada, aunque ahora también siento que todo es más rodar y rápido y pum, pum, y esta serie fue como un momento también como un poco de cambio con las plataformas, hacer las cosas con tiempo, como tratar un poco a las series un poco también como al cine. Se hizo con mucho cariño y dije, wow, por aquí quiero ir.
0: ¿Quién te iba a decir, Susana, que poco tiempo después harías un papel de infiltrada en ETA con Un fantasma a la batalla, con Díaz Llanes? Que yo entiendo que Díaz Llanes para ti era un director... emblemático, ¿no?
1: Imagínate, o sea, nadie hablará de nosotras.
0: Que te llame Díaz Llanes.
1: Sí, sí.
0: ¿Qué quiere Díaz Llanes? No sé cómo sería eso. Yo le tuve aquí cuando acabáis de terminar de rodar y está muy entusiasmado. La verdad es que es un director.
1: Es maravilloso.
0: Sí. ¿Y cómo te llegó este papel? Claro, pasas de ser la hija de un hombre al que asesinan y asesina a ETA y no tiene ninguna, ¿no? Ya lo has contado, siente un poco de rechazo y en fin, ya lo has contado.
1: Sí.
0: Es que tampoco queremos desvelar mucho por si hay alguien que no ha visto la serie. Y de pronto una infiltrada en ETA. No sé qué es más difícil. O sea, no sé qué es más difícil, pero encima con Díaz Llanes.
1: Estaba muy nerviosa. Porque no me quería hacer casting. Entonces casi prefería que me hiciese casting para yo estar segura de que él estaba seguro de que me quería que no. Porque un casting al final me conoce trabajando. No, él me vio, es verdad que nos entendimos muy bien. Me ha pasado un poco parecido esta sensación que me pasó con Adolfo hace muchos años. Encontrar a alguien con quien te entiendes muy bien.
0: Vale, vámonos con la furgoneta a un faro.
1: Vale.
0: Dime con quién te gustaría estar, sola acompañada, encontrarte, reencontrarte. ¿Y qué canción sonaría?
1: Uy, qué difícil. Me gustaría estar en el faro. Yo creo que de Biarritz. Con mi perro, que ya no está, Chipirón, que era mi compañero de viajes, tomándome una cerveza en la puesta de sol, y que sonara... es un clásico, pero Hotel California, es que me lleva mucho a la furgoneta.
0: Susana Vitua, ha sido un placer tenerte aquí, la verdad, y esta conversación, te lo agradezco mucho.
1: Muchas gracias.
0: Hasta luego.
1: Genial.
0: Gracias.

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0: contar cómo fue mi primera cita con mi Fari Bizcocho, ya que la cadena SER también tuvo mucho que ver con ella, porque fuimos a la grabación del podcast de James Rhodes, que ya él os ha contado en alguna ocasión que le gusta mucho pues este pianista, que grabó con David Uclés aquí en Zaragoza. Y bueno, pues fue una primera cita, pues aparte cultural, después fue muy bonita. También coincidimos con unos amigos de los padres de él. Bueno, mueve todo. Sí que la recuerdo con muchísimo cariño. Nos cogimos por primera vez de la mano, fuimos también por el parque José Antonio Agorreta. Todo muy bonito. Venga, aquí vos en Zaragoza.
1: Mira, eso no. A ver qué va a pensar tú, pero un día me escriben de La Voz y me dicen: nos encanta, queremos meterte en el casting sin casting. O sea, en el programa sin hacer casting. Vas directo.
2: ¿En La Voz?
1: Sí. Y yo, no. O sea, no me gusta La Voz y tal, el formato. Es como muy comercial. Pero es verdad que no me conocía nadie y dije, a lo mejor es el trampolín que necesito, ¿no?
2: Claro.
1: Y me costó mucho decir que no. Y dije que no. Y al mes me escriben de un programa de la productora, bueno, de una de cuatro, proponiéndome montarme en un camión, llevarme por toda la península buscando a mi novio y yo con mi arpa. También lo dudé, ¿eh?
2: Yo cagaría para
3: esto. Hace unos días un farero muy gracioso me retó a mandar un audio sobre mi programa de entretenimiento de cabecera, Grupos Drag Race. En el faro yo estuve allí, podría haber comentado que estuve la primera vez que la gira del programa paró en España, en Madrid, con las actuaciones de sus concursantes. O en el faro dedo podría haber comentado sobre el programa en el que RuPaul, la presentadora, enseñó el dedo corazón a una de las concursantes. Pero es en el faro citar donde puedo lucirme y citar alguna de las frases más reconocibles del programa y que podemos aplicar a nuestro día. Si no te quieres a ti mismo, ¿cómo diablos vas a querer a alguien más? O la frase: todos nacemos desnudos y el resto es drag. Desde Zaragoza, el gato de Prokofiev me dice adiós. Dice, sashay away. Hasta luego, un saludo.
4: Todos nacimos desnudos y el resto es drag.
5: Hola, soy Luisa para el Faro Citas. La primera que me vino a la mente es una muy contundente que dice que más vale permanecer callado y parecer tonto que abrir la boca y demostrarlo. En la primera ocasión que la escuché se la atribuían a Woody Allen, pero después he visto que la atribuían también a Mark Twain y a Groucho Marx. También acabo de oír a Francino en La Ventana junto con Mara Torres que hablaban de las citas a ciegas y eso me ha llevado a una película con ese mismo título, Cita a ciegas, protagonizada por Kim Basinger y por Bruce Willis, jovencísimos y espectaculares. La película es francamente divertida y merece la pena para pasar un buen rato. Buenas noches.
6: Oh, maldita sea. Se ha ido la luz varias veces esta noche. A lo mejor encuentras unas cerillas por ahí en alguna parte.
7: A ver.
6: Busca por ahí.
7: Aquí están.
6: Esta sí que es una cita a ciegas. Todavía estás a tiempo de escabullirte. Es tu última oportunidad. Has perdido tu oportunidad.
8: Farincronía. ¿Qué os creéis que me ha pasado esta mañana? Estando en la clase de ordenación postural, siempre nos cuenta una historia para que nos relajemos y decir, pensar algo bonito que vais a hacer hoy, alguna cita y ¡cling! Se me encienden todas las alarmas porque a continuación tenía cita telefónica para hacer la declaración de la renta. ¡Y qué disgusto, chicas, que me toca pagar! Pero muy orgullosa, porque es para beneficio de todos, todas y todes. Soy la del Máquinas.
9: Buenísima esa farincronía.
10: Elena, ¿qué tal? Buenas noches.
11: ¿Qué tal?
9: Un poco de todo ha habido, ¿eh? Bosco de Zaragoza que ha ligado su primera cita, que se lo debe a la SER. Yo pensaba que iba a decir a Far. No, a la SER.
11: Yo tengo mucha intriga con esta historia.
9: A la SER. ¿Quién será su bizcocho?
11: Quiero saber yo sobre su bizcocho, sí.
9: Luisa, que no es la primera vez que se viene al Faro, pero no la conocemos todavía bien, y trae esa película Cita ciega, sin mencionar lo de Francino, que me ha hecho mucha gracia porque nada más saludar a Francino le digo, sabes que ayer hacíamos esa pregunta, ¿no? La palabra cita, ¿estás en esa edad que la palabra cita te lleva al médico y no al amor? Entonces digo, hoy la palabra cita, entonces tengo cita con. Digo, estás en ese punto, ¿eh?
10: Claro.
9: Tengo cita con el médico, ha dicho.
10: Sí, sí, o con Hacienda o con Junos. Sí, sí.
9: Bueno, que tenemos un montón de oyentes, dale.
10: Tenemos a Mari Carmen. Mari Carmen, buenas noches.
12: Hola, buenas noches.
9: Hola, Mari Carmen, ¿desde dónde llamas?
12: Desde Jaca.
9: Desde Jaca. Venga, entonces, ¿la palabra cita a ti dónde te lleva, Mari Carmen?
12: Pues no lo sé, en este momento.
9: ¿Al médico o al amor?
12: Pues en este momento al médico.
10: Sí. Esto hay que resignificarlo, ¿eh? Sí, no sí, puede ser. ¿Qué hacemos? A mí también, ¿eh?
9: Bueno. Entonces, tienes una apuesta buena para el sueño de la vida, ¿verdad?
12: Espero que sí.
10: A ver, ¿cuál es? Cuéntanos.
12: Es en un molde de plástico que está batiendo un bizcocho.
10: O sea, como toda la masa ya hecha del bizcocho, ¿no?
12: Sí, vale. Con una varilla, ¿no? Una varilla, un batidor, no una batidora, un batidor y lo vas.
10: O sea, manualmente, un bizcocho, están haciendo un bizcocho manualmente con las varillas. Vale, Olivar, ¿qué nos cuentas de esta propuesta? Un molde con un bizcocho batiéndose a mano. ¡Qué bueno!
12: La verdad que sí.
9: Ay.
12: Pues nada.
9: Pero qué rico, ¿eh? Nos ha salido el bizcocho, nos ha salido riquísimo, Mari Carmen.
12: Sí. Ahora
10: quiero pensar
12: la misma cosa.
10: Oh, gracias, sí, María.
9: Un beso.
10: Adiós. Chao. Buen chaval, buenas noches.
13: Muy buenas noches, ¿qué tal? ¿Cómo estáis?
9: Hola, buen chaval, ¿qué tal? Mira, aquí he escuchado tu nota de audio, buen chaval, que no ha entrado. Y creo que no sé si entrará en el rato que llevamos,
10: ¿no?
9: Pero yo la escucho por la tarde. Y tenías tú una buena estrategia para la primera cita.
13: Sí. Tenía dos condiciones importantes para asegurarse que el éxito fuese, bueno, que fuese un buen éxito.
9: La primera
13: era llegar un poco tarde para asegurarse de que la persona se parece a la foto que te ha remitido previamente.
9: ¿Y si no se parece, te vas?
13: Y si no te parece, por supuesto que te vas.
9: No,
10: Guachaba, todo mal.
9: Qué feo eso, Guachaba. Pero bueno, es una... Sí,
13: pero
9: sí,
13: si no se parece a la de la foto, ya empezamos mal.
9: Ya está mentido.
10: No le puedes dar plantón. No. Llegar tarde ya es fatal. Y dar plantón a la gente. Un ghosting es fatal, Guachaba. Esto... A ver, el segundo truqui, ¿cuál es?
13: Era la llamada de la fuga. Que era... que a la media hora te llamase un amigo barra amiga para... Y entonces ya con la excusa de que te han llamado puedes decir que te han surgido una urgencia y que tienes que irte.
9: Esa es muy típica, Guachaba. Esa se la conoce todo el mundo. Entonces, si has quedado con alguien por primera vez y le suena el móvil, que todo el mundo sepa que es una llamada falsa.
10: Sí,
9: es un fracasín. No, bueno, porque porque puede ser que suene el móvil, tu colega te dice, oye, te quieres, o sea, te dice algo y tú, vale, no, pues ya. No, claro. Ya nos vemos mañana.
13: A mí me la hicieron con mi primera mujer, me la hicieron y dije que no, que me quedaba.
10: Claro.
13: Me quedé.
10: Si la persona dice al teléfono esto que parece que dices, pero no dices. Ah, sí. Ay, ¿qué me dices? Ay, bueno, pues voy ahora mismo. Toda esa frase junta, esa cita perfecta, no tiene ningún sentido.
9: Malo.
10: Te vas mal.
9: Y en cambio, si dices, sí, bueno, pues gracias. Mañana que estoy aquí, muy bien, ya nos vemos mañana. Y sigues con la charreta con la persona que has conocido, buen rollo, ¿no?
10: Bueno. ¿Y con estos tips te ha ido bien en el amor, Guachaval?
13: A mí muy bien.
10: Joder.
13: He acabado regular, pero me ha ido muy bien. Te conocer a dos mujeres increíbles.
10: Bueno, buenas bizcochadas, eso nos gusta. Bueno, ¿y del suena la vida qué?
13: Pues yo creo que es un ternero bebiendo leche.
9: ¿Un ternero? ¿Un ternero bebiendo leche?
10: Bueno, pues un ternero.
13: Sí, porque un perro no es...
9: ¿Porque los terneros beben leche? ¿Eh? No, vamos a ver, mama la leche de la vaca. Pero bebe leche, es la típica broma, una vaca que bebe. Y la gente dice leche, no agua.
10: No, no. Bebe, pero bebe, está bebiendo como que de biberón,
13: una
10: de un cuenco.
13: Una cría de ternera, una cría de ternera en un abrevadero.
10: En un abrevadero.
9: Bebiendo leche, venga, va.
10: Bueno,
9: Olivar. Venga. Ternero bebiendo leche.

0: bueno.
1: Ay, ay, ay, he aquí la fiesta tecno.
2: Tampoco estaba tan lejos, ¿eh?
1: No.
0: Estás muy cerca. Caliente, caliente. Caliente.
2: O sea, que están bebiendo leche seguro. Ahora vas a saber qué animal está bebiendo leche.
0: Me encantan las conexiones libres que hace todo.
1: Puede ser que lo único certero sea bebiendo.
2: Ah, también.
0: O ternero, también, o leche.
2: No, ternero yo creo que va a ser que no. El ternero me la ha jugado, pero no.
1: Qué buena. Venga, te damos el bombo de mañana, va.
0: Vámonos.
2: Venga,
0: dime,
2: vale.
0: Dime para cuando quieras.
2: Para.
0: Venga. Ha salido el número. 54. Dale ahí a la rima.
2: No te vayas muy lejos, que vengo en un rato.
1: Ay, no te vayas muy lejos, que vengo en un rato, está muy bien. Os veo muy avispados con la rima, ¿eh?
0: Están. A ver, 54 es de Paloma y es la palabra... Capital.
2: ¡Hala!
0: ¿Qué te dice a ti esta palabra?
2: Pues me dice desde Madrid, capital de España, hasta capital, hasta la pasta, capital, sí. La economía.
0: Y los pecados capitales. A mí Roma, que como hemos tenido a Marina García ahora con el partido de juego que ha perdido, Roma. Y el capital humano de una empresa que es tan importante como el económico. Y el capital de Karl Marx, por supuesto.
2: Para duda, guay.
0: Ir a vivir a una capital, sí, por trabajo en búsqueda de un futuro,
1: sí, o es un tema
0: de la capital,
2: ay, irte al pueblo,
1: o es un tema capital de suma importancia.
2: Me ha gustado la de irse del pueblo a la capital.
0: Uh-huh. O al revés,
1: salir de la capital y volver al pueblo.
0: Sí, sí.
2: También.
0: Bueno, pues capital para mañana jueves, muy bien.
1: Pues rápidamente este equipo empieza a exprimir la neurona para ver qué tema sacamos en el Faro Capital. Y lo haremos mañana durante las 2 horas y media de programa.
2: Perfecto, familia.
1: Venga, un beso, chaval.
2: Otro, adiós.
1: Chao.
0: Bueno, Elena, tengo que decir que estamos contentísimas, ya lo decía al principio, sabiendo que el Eventbrite va a tope. Bueno, llevamos 2 días y tenemos ya muchísimas invitaciones dadas a la gente, lo cual esto nos llena de alegría y emoción.
1: Pero queremos más.
0: Queremos abarrotar. Queremos que tiren los muros para que entremos 1.400 fareros.
1: Y además que nosotros tenemos una vinculación muy especial con Extremadura. O sea, donde más faros hemos hecho ha sido en Extremadura.
0: Sí.
1: Creo que el primer faro que hicimos de todos fue en Extremadura. Uh-huh. Hemos cerrado el faro en Cáceres, uh-huh, el año pasado. Uh-huh. Nos hemos ido a los Popeye, que bueno, no son en la línea de la Concepción, comienzan en Cáceres. Así que ahora nos vamos a Badajoz y con mucho entusiasmo.
0: El Orteralia nos encanta, el jamón nos encanta todavía más, Extremoduro por supuesto. Muy bien, todo bien.
1: Sí, estamos felicísimas de ir allí a iluminar con el faro la fiesta de los Palomos, una fiesta por la libertad y la diversidad. Uh-huh. Nos vamos a pasar en grande y tenemos a Sanguijuelas del Guadiana,
0: sí,
1: a Antonio Lucas, a Alejandro Pelayo. Tendremos a gente que nos explique todo lo relacionado con la fiesta, uh-huh, de los Palomos, a gente del colectivo. Tenemos a Miss Cafeína, que va a actuar en directo. O sea, tenemos un fiestón preparado que queremos ahí celebrarlo con todos los oyentes.
0: Sí, sí, sí, sí, sí. Pues nada, Eventbrite, a los que quieran unirse. Bueno, Frolillos.
1: Y perdón, y tengo un minuto para decir a la gente que nos estás escuchando, que ya tenga entrada, que nos gusta una notita de audio que diga voy al Faro de Badajoz.
0: Exacto.
1: Para que nosotros vayamos haciéndonos una composición de lugar y sepamos quiénes van a ir.
0: Exacto.
1: Vale.
0: Bueno, a ti si te diera por las bizcochadas, ¿te animarías con las apps de citas?
1: Yo no.
0: Estamos fuerísima de esto,
1: yo
0: ¿no?
1: Yo estoy fuerísima.
0: Pues estamos fuera nosotras y muchísima gente, porque el 40% de la población de España ha usado alguna aplicación de las muchas que hay en algún momento, pero parece ser que desde los últimos 4 años la cosa está cayendo en picada y la gente prefiere el cara a cara, que es normal, claro. Vamos. Mucho hablamos en este programa de las bizcochadas.
3: Os voy a contar cómo fue mi primera cita con mi fari bizcocho.
4: ¿Bizcocho? ¿Qué es lo que más te gustó de mí?
5: Tu
4: ¡Qué sorpresa!
5: Pues resulta que uno de los apellidos de mi bizcocho es Torres.
6: Esto es para mi bizcochita.
7: Y cuando quiero echar el polvo que yo quiero y se lo digo a mi bizcocha, me dice, calla, anda, que está hecho polvo.
0: ¡Ay, qué pena! Pero la realidad es cuanto menos sorprendente. Y es que según las últimas encuestas realizadas por el CIS, un 25% de los españoles no han tenido relaciones sexuales en el último año.
6: Madre del amor hermoso, esto no había escuchado yo nunca.
0: Esto quiere decir que si te juntas con 10 colegas a tomar algo, casi 3 de ellos lleva a pan y agua los últimos 365 días.
1: Ya.
0: Y de ese 25%, un 16,3 no lo ha hecho por falta de interés o de deseo.
8: No me importa.
0: Esto es especialmente sorprendente cuando miramos hacia los jóvenes, porque en estos sondeos también aseguran que el 36% de los jóvenes de 18 a 24 años dicen que el sexo es poco o nada importante en su vida, y en el caso de los mayores de 75 años, un 24% pasa olímpicamente. Esto ya nos lo dijo aquí Ana Lombardía, que es sexóloga.
9: Ya se va viendo más parejas que hablan con más facilidad de que no tienen relaciones sexuales o a lo mejor no lo hablan, pero bueno, la intimidad te lo reconocen y lo asumen y no les supone un problema, o de que tienen muy poca frecuencia, o que desde luego pues si lo hacen una vez al mes, pues van que chutan, ¿no? Y...
0: ¿Por qué puede pasar esto? En el caso de los mayores, pues imagino que posiblemente porque estén agotados de la vida y de las relaciones. Escuchad con atención, por ejemplo, la reflexión de esta mujer a la que entrevistaron en el internet.
10: ¿Puedes mirar a la cámara y decir la palabra pene sin reírte? Pene. No sé si se está riendo o no.
11: No.
10: Hemos hecho la misma pregunta a chicos en un instituto y son incapaces de decir la palabra pene sin reírse.
11: Bueno, porque estarán pensando en un pene de su edad y yo estoy pensando uno de la mía. Y entonces hace menos gracia.
1: ¡Hermosa inteligencia!
0: Y si miramos a los jóvenes, creo que tienen un problemita de metodología. El hábitat natural de la generación Z no son los bares ni el cancaneo en persona, sino las apps. Y esto es gente que mientras hace de vientre, mitiga su insomnio o espera la llegada del autobús, rebusca a ver si encuentra entre un catálogo de personas totalmente aleatorio el amor de su vida o el salseíto deseado.
1: ¡Ay, ay, ay, ay, ay, ay, ay, ay, ay! ¿Cómo puede ser?
0: Por si hay algún analógico en la sala, pongo un poquito en contexto. Desde 2012 empezaron a salir como setas aplicaciones de ligoteo. Tinder para quedar y al lío. Grindr para gays. Her para lesbianas. Hinge para modernos alternativos. Pijipis. Bumble para las mujeres que toman las riendas. Hopi, que ahora también incluye vídeos. Bien, una locura. Aquí da igual en cuál, subes tu foto, tu descripción, necesidades básicas e intensidades varias y ale, a buscar el match.
12: Empezaba a notar falta de aire y ha habido un momento que he dicho, uff, sabor.
0: ¿Cuál es el problema de estas aplicaciones? Que la gente está agotadita.
10: Le voy a dar un dato.
0: Doy el dato, lo voy a dar. Bueno, voy a dar dos, de hecho. En España, el 40% de la población ha usado apps para ligar alguna vez y en los últimos 4 años, Tinder, que es la más popular, tiene casi 15 millones menos de usuarios.
13: ¿Qué me dices? Por favor.
0: ¿Esto por qué pasa? Porque las conversaciones están vacías, por el ghosting, porque la gente miente más que habla, por la fatiga digital, porque hay muchos que se ponen unos filtros que cualquier parecido con la realidad es mera casualidad. Escuchamos a Tempus.
14: Yo me inscribí en el Tinder con eso de, venga, no seas gansa, pero si así se conoce a la gente ahora, venga, venga. Vale, pues allí fui yo. Y nada, pues después del desfile de caretos que vi, pues le di algunos me gustas y quedé con el primero. Bueno, pues el susodicho decía que era ingeniero técnico, lo que venía siendo para él, en su lenguaje, electricista, que me vendía también un picnic al lado, en un parque, y al final vino siendo un bocadillo al lado de un banco, al lado de la parada del autobús. Súper romántico, vamos.
4: Chaf, qué bien, cuánto amor.
0: Pues eso, lo que os decía, que es agotador. ¿Y por dónde van ahora los tiros entonces? Pues por Instagram, eso seguro, e igual esto sorprende, pero también por LinkedIn, la plataforma de empleo, sí. Escuchamos a las chicas de Maldito Bollodrama.
4: Creo que habría que hablar, de hecho, de LinkedIn como red social, a mi modo de ver, bastante tóxica, y cómo la usa mucha peña para ligar.
0: ¿Qué?
4: ¿Cómo? Mazo de peña usa LinkedIn para ligar, ¿eh? ¿Por qué? Pues porque hay mucha gente, dices tú, que el trabajo te identifica, entonces tú tienes un perfil de la hostia que te da una seguridad de decir, mira mi currículum, soy esto. Y piensan que con eso van a conquistar. ¿Te has quedado loca?
8: ¿Cómo puedes ser tan idiota?
0: Pues efectivamente nos quedamos todas muy locas, porque esto es, corregidme si me equivoco, clasismo en estado puro. Así que para que no decaiga la esperanza y para alegría de muchos también seguro, os diré que ahora la tendencia está en los planes de siempre.
15: ¿Cómo?
0: Sí, sí, en actividades, eventos, tus cositas, pues ir a la montaña, un cursito en la biblioteca, en los museos, en el running. A ver, si os pensáis que el auge de las maratones es porque ahora a la gente le apasiona ir a correr de forma masiva, que no, hombre, que no, haciendo escalada, que también está ahora muy de moda, en viajes organizados para gente soltera, en fin, será por ideas, poneros las pilas. La cosa es volver al cara a cara, que tenemos la batería ya agotadita.
1: Que a ver si es que habrá la gente nada por correr.
0: Vamos.
1: Que va a correr para ligar.
0: Hombre, va a correr por tomarse luego algo y ligar con todo el mundo con esos outfits que llevan encima, que son un cuadro barroco todos.
1: Pero bueno, muy a favor de que vuelva lo de siempre. O sea, bienvenidos a la nueva era de siempre.
0: Exacto, al 0.0, a ligar en el del tú a tú.
1: Hola, ¿qué tal?
0: A mí en las bibliotecas me complica un poco más. Y en LinkedIn ni quiero contarte esta cosa, por favor, bochornosa. Pero lo demás, todo fantasía.
1: Bueno, venga, hasta mañana.
0: Adiós.
1: Elena.
0: Adiós.

0: madrugada a las 2 en las Islas Canarias. Irene Millán, ¿qué tal? Buenas noches otra vez.
1: ¿Qué tal, Mara? Buenas noches. Este jueves se reúnen en Washington los representantes de Israel y el Líbano para intentar llegar a un acuerdo de paz en la zona. Es la tercera ronda de negociaciones entre ambos, pese a que el ejército israelí sigue bombardeando el territorio libanés. Solo este miércoles han muerto una veintena de personas. Isabel de Louce, buenas noches.
2: Buenas noches. Entre los muertos hay 5 miembros de la misma familia a los que se suman las al menos 7 personas que han resultado heridas por los ataques de Israel en el sur de Líbano. Según el Ministerio de Salud libanés, ascienden ya casi 2.900 los muertos desde que empezó la ofensiva de Netanyahu contra su territorio y a pesar del alto el fuego que está supuestamente en vigor desde el pasado 17 de abril. Un alto el fuego muy frágil que se acerca al final del plazo de 3 semanas que anunció Donald Trump. Justo antes de que expire, las delegaciones de ambos países, Israel y el Líbano, se reunirán este jueves en Washington, un encuentro en el que pretenden avanzar en las claves de un hipotético acuerdo de paz con las diferentes exigencias de cada parte. Beirut busca garantías de una tregua duradera, mientras que Tel Aviv pide el desarme completo de la milicia Hezbollah, la milicia que en las últimas horas ha instado al gobierno del Líbano a retirarse de las conversaciones directas con Israel porque considera que son concesiones.
1: Confinadas 1.700 personas en un crucero en Francia por un brote gastrointestinal. El barco está fondeando en el puerto de Burdeos y se investiga como una posible intoxicación alimentaria. Ha muerto un hombre de 90 años y casi un centenar de personas presentan síntomas. Marina Fernández.
3: Ya rozan el centenar los afectados. 80, según el último parte de las autoridades sanitarias de la región francesa en la que está Burdeos. Con síntomas como diarrea y vómitos que para personas vulnerables pueden resultar peligrosos. En total, hay más de 1.700 personas entre pasajeros y tripulantes confinadas a bordo del crucero, por lo que todo apunta es un brote de gastroenteritis. El Hospital Universitario de Burdeos está analizando las muestras recogidas a bordo y en función de la evolución de los afectados y de los resultados, la naviera decidirá si continúa la travesía, que tiene por delante, por cierto, parada en Ferrol, en La Coruña. Estos cuadros masivos de gastroenteritis son habituales en los cruceros, sobre todo por norovirus. Hace solo unos días se registró uno con más de 100 infectados en un crucero por el Caribe que había zarpado de Florida.
1: Y en los deportes, el Valencia Basket hace historia al clasificarse para la Final Four de la Euroliga por primera vez en su historia. Iria Vieira.
4: ¿Qué tal? Muy buenas. Ayer el Valencia Basket consiguió un hito histórico en Euroliga. Ganó a Panathinaikos por 81-64 en el quinto partido de playoffs y jugará en la Final Four por primera vez en su historia, donde se enfrentará al Real Madrid. En Liga tuvimos ayer partidos decisivos. El Alavés venció al Barça y salió de los puestos de descenso. También el Getafe se llevó la victoria ante el Mallorca para meterse en la lucha por los puestos europeos. El Español consiguió su primera victoria en 2026 ganando al Athletic Club y se aleja del descenso. Y otro equipo que luchaba por la salvación, el Sevilla, venció al Villarreal y se coloca décimo. Se cierra la jornada con otros 3 partidos. A las 9:30 se juega el Real Madrid-Oviedo. A las 7, Valencia-Rayo Vallecano. Y a las 8, Girona-Real Sociedad.
1: Pues es todo por el momento. Siguen en compañía del Faro con Mara Torres. 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

Este domingo, los andaluces y andaluzas tenemos una cita con las urnas. Son las elecciones de Andalucía. Frente a quienes quieren vernos sentados porque les beneficia electoralmente, debemos hacer más nuestro que nunca ese lema que nos dijo Blas Infante: andaluces levantados. A veces no hay grandes motivaciones que nos hagan levantarnos, pero es mejor levantarse a que nos quedemos sentados y retrocedamos en derechos. Un abrazo, María José de Sevilla.

Hola, Carrilla. Últimamente las citas que tengo son conmigo misma. Y oye, ni tan mal. Soy Jolino, me digas, un abracito enorme a todos. Buenas y felices noches. ¿Se puede tener una cita con una misma? Según el libro El Camino del Artista, sí. Tienes que quedar cada semana contigo misma para llevarte a algún sitio y fomentar así la creatividad de tu artista interior. Como pincelada musical, me viene a la cabeza la canción de Galilea de Sergio Dalma. Un abrazo, buenas noches, La Indecisa.

0: Buenas noches, fareros, fareras. Cita, pues tengo que citar a mi abuela Antonia, que en paz descanse, porque cada dos frases ya te soltaba una frase célebre o un refrán. Y bueno, además de todo ese repertorio que conocemos y que a mí también me gusta, ¿no? No es más limpia la que más limpia, sino la que menos ensucia, la verdad, también tenía las suyas de cosecha propia. Y a mí una de las que me gustaba, que nadie tenga nada que decir de ti. Y me hacía mucha gracia. Todavía la escucho. Igual que esa, pues cuando se iba, a veces en gesto de rebeldía dice, me voy a misa y no sé a qué hora volveré. Larga vida, Faro, la madre José.
1: ¡Qué fortuna la mía! Voy a verte.
2: Hoy me he enterado de la última cita bárbara de Mariló Montero. Lo mejor es que el barco no venga. Y lo que tenían que haber hecho es sacar a los pasajeros enfermos y dejar a los sanos en el barco, porque han pagado 15 o 20 mil euros y están secuestrados sin poder divertirse. Vamos a ver, que esté pidiendo dimisiones y esta señora siga saliendo en los medios diciendo las barbaridades que dice es de traca. Señora Mariló, entonces el que se gasta una pasta en un Ferrari que coge los 300 kilómetros por hora, pobrecito, ¿cómo va a circular solo a 120 por la autopista sin poder desfogarse y divertirse? Dimite, Mariló, dimite. Un abrazo, Manuel de Hospitalet.

0: misma cita con el taller que ya os conté. Ahí está, el coche, a ver si lo arreglan. La cita más deseada, pues la que estoy esperando, que del traumatólogo. Que oye, una tiene una necesidad, por favor, que se me cuiden mis males. Dos reclamaciones llevo poniendo. Va lento, ¿eh? La cita que no tuve, la primera cita con el profe de francés, no hubo. Nos cruzamos en el camino un día y hasta hoy, sin primera cita. Y divertidísimo un usuario de las redes sociales que se llama Acho Patri, extremeño, que comenta las citas de First Days. Divertidísimo. Un besito, una palentina por tierras navarritas.
1: ¿Cuánto ya tiene un sentido?
2: Si es que el amor no se acaba ni con 80 años.
1: ¿81?
2: 91. Vamos a ver si nos enteramos, que tiene 91 años.
1: Yo tengo 60.
2: Anda, si le han traído una mocita.
3: Mara, equipo, farmacita. Cita me hace recordar a Bruce y la canción Rendezvous, cita en francés, pero también en inglés. En la canción Bruce tiene un sueño y le pide una primera cita a una chica, toda una historia de amor. Y toda una historia de amor es la que tienen los habitantes de Peralejo de las Truchas con Bruce. Desde principios de los 80, los seguidores de Bruce de toda España tienen una cita en Peralejos. La primera semana de agosto. Escuchan sus canciones, invitan a bandas tributos, en fin, que se lo pasan de lo lindo. Y lo han nombrado hijo predilecto del pueblo, pancartas en todos los conciertos. Lo han invitado a tener una cita durante 46 años. Y es que, como en la canción de Bruce, Peralejos tuvo un sueño, aunque el de Peralejos de momento no se haya cumplido todavía. Desde Cuenca, el farero motero.
4: Farofic, pues allá por, no sé, me voy ahí en cerca de 40 años. Mi hermano coleccionaba el muy interesante y había una sección del muy interesante que se llamaba citas. Era como los azucarillos del café de hoy en día, pero en el muy interesante. Y recuerdo una cita que decía que la juventud había perdido los valores, no respetaba a sus ancianos, a sus mayores, total, los ponía a parir. La cita era de Plinio el Viejo. Lo que quiere decir que nos tiramos la vida diciendo que nosotros éramos mejores y los jóvenes de hoy no. Y eso es mentira. Mentira. Venga, abrazo a tu gordo de ver encendido desde Málaga y larga vía al faro. Ay, por cierto, Rubén, mi madre gallega y también le falta una falange de un dedo por culpa de una voz. Venga, adiós.
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6: Paloma, Irene, Rubén, por alusiones. ¿Qué tal? Buenas noches a los tres.
7: ¿Qué tal? Hola. Buenas noches.
6: Claro, como habías contado tú lo de la Noel, ¿qué era?
7: Era una voz.
6: Perdón.
7: Yo sé que el ambiente gallego nos da esas ganas de coger una voz y ponernos a cortar el césped en contra de todas las tecnologías que existen en la actualidad para cortar el césped con toda la comodidad del mundo. Pero sí.
6: Bueno, de citas que tenéis que decir o de algún oyente que se haya llamado la atención, bueno, me ha hecho infinita gracia. Pues esto que decía Laura de Montermoseña, me voy a misa y no sé a qué hora volveré.
8: Claro que sí. Es que tú a lo mejor de ahí te sale un planazo.
6: Pero claro que sí.
8: Vas con tus amigas.
6: Bueno, entonces, a ver, a vosotros, la palabra cita.
8: A mí me ha gustado mucho el audio de Jolín, no me digas, la cita contigo misma. No, esto pasa mucho. Oye, con tus amigos, con tu pareja, vamos a tal sitio. Sí, sí, ya iremos. Y al final acabáis siempre en el bar de siempre, haciendo lo de siempre. Y esos planes que a ti te gustan tanto, pues no los haces. ¿Qué haces? Contigo misma. Y tan a gusto. Ahora, depende de qué cosa, ¿no?
7: Yo, por ejemplo,
8: aún no he podido ir a comer sola por ahí. Pero el cine... A tope.
9: Pues justo sí. Eso es lo que yo iba a decir, que se me ha quedado un poco corta la nota de audio, porque a mí también me pasa que me cuesta hacer planes sola y yo pensaba que iba a contar alguno de los planes que hacía ella consigo misma. Entonces tenía aquí el boli preparado para apuntar alguno y no lo ha dicho.
6: Te damos rápidamente 10 ideas, Paloma y yo. Ir al cine sola, ir a una exposición sola, ir al teatro sola, ir a tomar una cerveza sola, ir al retiro sola.
8: ¿Ir a un concierto sola?
7: No, ir a un concierto.
8: Es que
7: eso es una experiencia súper colectiva.
8: Yo no lo he hecho.
7: El cine quizás es más íntimo, estás en silencio, pero es que yo que lo he hecho, la verdad que no lo recomiendo. No, a mí me pareció que una cosa muy... Porque además estás rodeado de grupos, de... No te puedes integrar tanto. Lo mismo en un... yo qué sé, hay otros ambientes en los que lo mismo vas solo y consigues engancharte a algún grupo, lo de tomarte una cerveza, por ejemplo. En cualquier garito lo mismo sí que haces amigos, pero en un concierto es un poco raro. Bueno, oye, habrá gente que lo haya disfrutado, yo no.
8: Yo lo de salir de fiesta también luego veo, o ir a tomarte algo tú solo, lo veo, yo tengo ahí prejuicio, ¿eh?
6: Pero, por ejemplo, vas al cine y a la que sales te tomas una cerveza. Ahora, si ahora claro, mirando el móvil siempre parece que estás haciendo algo.
8: Ay, pero qué triste.
9: Pero es que eso ya no es una cita contigo misma.
6: Pero como que no.
9: Es una cita contigo y el móvil.
6: Pero como que no, estás tomando una cerveza tranquilamente a la salida del cine y estás mirando tu móvil, whatsappeando, escribiendo, oye, ¿qué tal? No sé qué. O da igual, o mirando al personal.
7: Yo me la tomo en casa.
8: Pero tú imagínate, sales del cine, sí, emocionado de la película, hace una buena tarde, el sol, la vida, y dices, oye, ¿por qué no me voy a sentar yo aquí en esta terracica? Tranquilamente. A reflexionar sobre lo que acabo de ver. A mí me parece buena idea, Mara, nunca sí, lo he hecho y me lo apunto, ¿eh?
7: No, hay que deconstruirse, desde luego.
8: Ay, sí.
7: Pues yo lo que pensaba con esto de las citas es estos, este lugar, hay mucha cuña en las redes sociales con esto, que es ese lugar al que siempre llevas a tus citas. Y siempre parece, para esa cita siempre parece que es el lugar especial al que la estás llevando. Claro, es el mismo lugar, la misma cafetería que a ti te encanta. Entonces en redes sociales veo mucho que la gente sube así, yo qué sé, montajes de la primera cita, la segunda cita, llevando a distintas personas todo el rato, como no es nuestra primera vez aquí.
6: Claro, son citas de, sí, de aplicaciones para ligar, ¿no?
7: Sí, o de gente...
6: ¿Estaréis de acuerdo? Bueno, no estáis de acuerdo, o tenéis que estar de acuerdo porque los datos lo dicen, ¿no? Que estas aplicaciones están muriendo de éxito.
8: Sí, por supuesto.
6: Pero en vuestro entorno notáis que a la sí, gente ha pasado de estar constantemente buscando, ¿no?, en el catálogo este sile, nole. A querer tener otros planes para conocer gente.
7: Yo lo he notado mucho, mis amigos se han rendido con las redes, con las aplicaciones de citas. Ya incluso quizá más las redes sociales, que no están hechas en sí mismas para ligar, pero Instagram y otras redes sociales quizás se perciben como un sitio menos hostil, puede ser también, para iniciar una conversación sin que parezca que haya una intención sexual detrás. Pero yo con mis amigos lo he notado mucho, que se han rendido.
8: Sí, los míos también.
9: A mí me da un poco la sensación de que hay como dos polos opuestos, el que las usa muchísimo y el que las odia. Al menos en mi entorno es así. O sea, uno que está metido todo el día y el que directamente es que ni se las descarga, porque pasa de hacerlo de esa manera.
8: La gente quiere contacto. La gente quiere un cara a cara ya. Y mira que han salido aplicaciones de cara a cara. Mira en tu aplicación si esa persona está y al final tú la estás viendo en directo y en ese momento le puedes dar match. Es decir, hay muchísimas variantes, pero la gente quiere soltar el móvil, mirarle a la cara a una persona y acercarse y decirle hola, ¿qué tal? Pero es que hasta el hola, ¿qué tal? Después de todo el camino que llevamos en redes sociales, nos cuesta. Estamos como... Sí, quiero conocer a la gente, pero a la vez me da vergüenza. Es como un poco volver a los 15 años.
6: Luego lo vamos a escuchar, pero ¿lo has preguntado en la calle?
8: Por favor,
6: con...
8: Mara.
6: Sí,
8: por favor.
6: Claro que sí. Sí, sí.
8: Bueno, rompeola, Rubén.
7: Pues vamos a recordar en el rompeolas el caso que se describió en su día como una fábrica de citas.
3: Fin de la cita.
7: No vamos a hablar de Rajoy, que se acordaba murcianico, no. Vamos a hablar de Juan Manuel Corchado, el rector de la Universidad de Salamanca, polémico en 2024, cuando se presentó como la única candidatura al puesto de rector.
10: Continúa el terremoto en la Universidad de Salamanca. La imagen del único precandidato para ocupar el cargo, Juan Manuel Corchado, está en entredicho tras la publicación este viernes por parte del diario El País de una información donde se le acusa de autocitarse en numerosos trabajos.
7: Polémica en marzo de 2024 tras esa investigación publicada por El País que titulaba el aspirante a rector que escribió 4 párrafos y se citó a sí mismo 100 veces.
11: Me siento víctima realmente de una persecución sin precedentes, quizá con fines espurios, impulsados por diversos intereses de naturaleza política, también por venganzas personales.
7: Corchado, especializado en inteligencia artificial y ciberseguridad, acumulaba con multitud de breves textos en los que se autocitaba y también el resto de sus trabajos 45.000 menciones en la plataforma académica por excelencia que es Google Scholar, superando a académicos de gran prestigio. Mencionaba El País, por ejemplo, al científico Milind Tambay, experto en inteligencia artificial en Google y en la Universidad de Harvard. Bien, pues Milind Tambay tiene 38.000.
11: Las actuaciones sobre las citas son solo una excusa para ejercer presión.
7: El periódico comprobó también que existían en estas plataformas perfiles de académicos que no eran reales y que citaban constantemente a Corchado. Explicaba El País que cuando el periódico contactó con el entorno del catedrático, los polémicos documentos empezaron a desaparecer.
11: Con el único objetivo de subvertir el resultado democrático que legítimamente obtuve en las urnas.
7: Corchado sobrevivió a la polémica.

0: estudios de Derecho y Ciencias Jurídicas. Finalmente acabó dimitiendo.
1: He tomado la decisión yo porque pertenezco o he pertenecido al equipo de Alberto Núñez Feijóo, que es una persona íntegra. Y no ha hecho falta que nadie me pida dimitir precisamente por eso.
0: Ese mismo verano dimitió también José María Ángel Batalla, comisionado del Gobierno para la DANA. Presentó su dimisión al frente de este cargo y como presidente del Partido Socialista Valenciano tras iniciar la Fiscalía Anticorrupción una investigación para descubrir si falsificó su currículum. En concreto, el título de diplomado en archivística y biblioteconomía. La justicia terminó archivando la causa, pero hace un mes la Audiencia de Valencia ordenó reabrirla tras admitir los recursos de manos limpias la Diputación de Valencia y de forma parcial la del Ministerio Fiscal. La otra dimisión del verano pasado fue la de Ignacio Higuero, consejero de Vox en Extremadura.
2: Juro cumplir fielmente las obligaciones del cargo de consejero de Gestión Forestal y Mundo Rural de la Junta de Extremadura.
0: Higuero, que había puesto en su currículum que era licenciado en marketing en 1993, también confirmó que su licenciatura no existía. De hecho, en esa fecha no existía oficialmente el título. Esos estudios no arrancaron en España hasta 2009. Y no nos olvidamos en este repaso, para terminar, del famoso...
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0: De Cristina Cifuentes, expresidenta de la Comunidad de Madrid, acusada de inducir la falsificación del acta de su trabajo de fin de máster. Cifuentes quedó absuelta al considerar el tribunal que ella no había presionado para inducir esa falsificación, pero el caso motivó su dimisión. Nos dejó, eso sí, este remix.
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4: ¿Lo hizo ella?
0: El remix, espero que no. No, de hecho este remix...
4: No, yo después de saber que Bonilla canta tan bien, yo ya me creo que todos los políticos son capaces de cantar y de marcarse unos buenos hits.
0: No se metió a DJ cuando dimitió Cristina Cifuentes. Este remix, de hecho, sonó en el intermedio en su día con esta polémica.
4: Es buenísimo, a ver si...
3: 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Me voy,
0: siempre que veo estos remix los incluyo en el guión, que sé que te encantan, porque el de Rita Barberá tuvo mucho éxito también.
4: Sí. Bueno, hablabas del fin de la cita de Rajoy al principio. Es verdad que ha habido un oyente que ha citado a Rajoy, lo que pasa que me parece que la nota de audio no ha entrado y no sé si va a dar tiempo ya. Creo que era
0: Murciánico.
4: Pero es verdad que Rajoy utilizaba constantemente citas y luego ese famoso fin de la cita, más famoso que las propias citas.
0: Sí.
4: Pues nos hemos preguntado por qué le gusta tanto a la gente, por qué nos gusta tanto incluso utilizar citas de otros, especialmente de grandes personajes históricos, y cuántas de esas citas verdaderamente son frases que dijeron Marie Curie, Gandhi o Einstein. Entonces hemos invitado al Faro al barroquista que ha estudiado este fenómeno, a Miguel Ángel Cajigal. Barroquista, ¿qué tal? Buenas noches, bienvenido.
5: Buenas noches, Mara, encantado de estar contigo otra vez.
4: A ver, nos preguntábamos en redacción, barroquista, ¿por qué nos gusta tanto utilizar citas de otros y cuantas más importantes sean estas personalidades, más nos gusta utilizar estas citas?
5: Yo creo que porque nos gusta que la gente importante, sobre todo importante del pasado, nos dé la razón. Fíjate que es raro que se utilicen citas sonoras del pasado para algo que no nos gusta, para llevarnos la contraria, ¿no? Normalmente nos reafirmamos. Y yo creo que hay un poco de abuso de la cita, ¿no? Se llegan incluso a manipular o a falsear la autoría de muchas de estas citas simplemente para que resulten más sonoras o para aumentar la autoridad de la persona que la dijo.
4: Una cosa que me ha llamado la atención, barroquista, es que a ti la voz de alarma te la da, por ejemplo, que un lenguaje sea demasiado moderno, claro, porque hay que tener en cuenta que hace dos siglos, por ejemplo, no había grabadoras.
5: Claro, eso es súper importante, ¿no? Normalmente las citas famosas del pasado, la mayoría están en obras literarias, porque tengamos en cuenta que no se hacían declaraciones públicas como hoy en día. Hoy podríamos citar una cita, nunca mejor dicho, de una persona del ámbito público, pues que ha dado una rueda de prensa o una entrevista, pero la entrevista o la rueda de prensa son fenómenos muy recientes periodísticamente. Entonces, si nos vamos a ir de 100 años para atrás, o sea, desde hace 100, 150 años hacia atrás, la mayoría de las citas que podamos extraer de la gente tienen que estar en una obra literaria. Y no es lo mismo escribir una frase en un libro, en una novela, en un ensayo o una obra de teatro, que decirla. Porque a veces puede ser incluso que el autor de la frase esté usando la frase para justificar a un personaje, pero que no signifique que es lo que pensaba realmente ese autor.
6: Esta atribución falsa de frases con gancho a figuras históricas genera una especie de efecto aureola. ¿Qué significa?
5: Pues significa básicamente que si hay una frase que la dice nuestro vecino, pues está muy bien, pero si

0: la dice Gandhi, de repente la misma frase parece más importante. Pues porque atribuimos a personalidades del pasado, Gandhi, Churchill, Leonardo da Vinci, Cervantes, casi todos hombres, también lo vemos, Marie Curie es de las pocas que se suele colar por ahí, o Virginia Woolf, le atribuimos a toda esta gente pues una especie de sabiduría, como si supiesen de todo, y si la frase encima se ajusta justo a los parámetros que queremos, pues mejor todavía, ¿no? Entonces ahí se genera ese efecto aureola, que lo que implica básicamente es como que zanja el debate, ¿no? Si Gandhi o Marie Curie dijeron esto, tú no tienes nada que decir, tú no eres nadie para enfrentarte a Marie Curie.
1: Barroquista, me ha llamado mucho la atención el retrato oficial que hay de Cervantes. Porque, bueno, en esto no solo atribuimos frases a quienes o no las dijeron o no las dijeron así, sino que, bueno, una de las cosas que tú has estudiado también es el retrato de Cervantes. Entonces hay uno que es el que se le atribuye a Juan de Jáuregui, que sí que se da por válido en la imagen de Cervantes que todos tenemos, pero que parece que igual no es tan verdadero ese retrato.
0: Claro, esa es otra cuestión interesante de nuestro mundo mediático, ¿no? Fíjate, bueno, lo sabéis mejor que yo, pero que cuando se da la noticia de alguien ha dicho algo, siempre tiene que aparecer la cara de ese alguien en la noticia, en el artículo o en la rueda de prensa. Incluso ponemos vídeos de gente dando una rueda de prensa, aunque por encima se explique lo que dijo esa persona, no con sus propias palabras siempre, ¿no? Entonces esto también sucede con figuras históricas. Tú vas a hablar en televisión o en un libro de Johann Sebastian Bach y pones una foto de Bach. Claro, si vas a hablar de Cervantes, una de las personalidades más importantes de la historia, de la cultura en general y de la cultura española en particular, pues pones la cara de Cervantes. Problema. No sabemos cómo era la cara de Cervantes. El único retrato ese que comentabas, Mara, de Jáuregui,
1: sí.
0: Nadie ha demostrado que ese sea Cervantes. De hecho, probablemente es al contrario, ¿no? Se trataría de un caballero que en su momento quisieron identificar con Cervantes por alguna razón, y sobre todo porque como no tenían retratos de Cervantes, dijeron, pues este es Cervantes, necesitamos una cara para él.
1: Sí, pero fíjate, barroquista, que a ver, está en el Instituto Cervantes, o sea, se da como por válida esa imagen de Cervantes. De hecho, el cervantista Francisco Rodríguez Marín, que fue el director de la Biblioteca Nacional, siempre ha defendido la autenticidad del cuadro.
0: Claro, porque lo que se busca de alguna manera es validar desde el punto de vista histórico algo que desde el punto de vista artístico, histórico-artístico, es muy dudoso, ¿no? Ese retrato, pues en algún momento alguien quiso ver en él a Cervantes, se puso Miguel de Cervantes arriba, pero ni siquiera en la misma época en la que se hizo el cuadro. Y a partir de entonces se convierte en Cervantes. Incluso imaginamos a Cervantes con ese rostro.
1: Sí,
0: entonces, claro,
1: sí,
0: por
1: sí.
0: Eso este tipo de cosas...
1: Y con ese cuello, ¿no? Y con ese cuello,
0: claro, cervantino. Con ese cuello tan escarolado, tan cervantino. Sí, sí. ¿Cuántas esculturas y monumentos públicos se han hecho a partir de ese retrato de Velázquez? Muchísimo.
1: De Cervantes, sí.
0: Eso, de Cervantes, sí, sí. Ahora ya estaba mezclando señores importantes, ¿no? Pero claro, recordemos que durante un tiempo se pensó que el caballero de la mano en el pecho, el Greco, era Cervantes también. Entonces, claro, era un momento en el que había una cierta desesperación por encontrarle cara a Cervantes, y una vez que esta parece válida, pues ya se ha quedado para siempre, aunque, como digo, nunca se haya demostrado que ese retrato sea de Cervantes. De
1: hecho, Cervantes fuera así, ¿no? O sea, nunca se ha demostrado que Cervantes fuera así, que así eran los de su época.
0: Eso incluso nos lleva a otro problema más, y es que a veces identificamos que los retratos del pasado son la cara auténtica de las personas. No pensamos pues que eso ya depende de la pericia de quien hizo el retrato o incluso de quien lo encarga. Pensemos en muchos reyes o reinas que a lo mejor salen bastante más guapos en sus retratos de lo que eran realmente, pero a ver quién es el pintor, nunca mejor dicho, el guapo que va y lo pinta tal cual era. Si no era muy bien parecido el rey o la reina, pues a lo mejor lo adornas un poco, Photoshop de la época.
1: Sí. Bueno, volvemos a las citas, compañero.
2: Volvemos a las citas, seguimos con Cervantes. Si os parece, ladran Sancho, señal que cabalgamos. Esto no es de Cervantes.
0: No es de Cervantes. Esa cita es muy interesante porque ha dado muchos tumbos, ¿no? Y en realidad es una cita que parece como que nos deja muy satisfechos, porque se usa mucho en redes sociales, ¿no? Cuando alguien te critica dices aquello de ladran Sancho, señal que cabalgamos. En realidad esto parece una cita que se saca de un poema de Goethe.
1: Sí.
0: Fijaos la diferencia. Y es una cita que la populariza Rubén Darío. No tiene nada que ver con Cervantes en absoluto. Y le han metido el Sancho por en medio, simplemente para que parezca más de Cervantes. Pero originalmente sería algo así como sus ladridos son la señal de que cabalgamos, ¿no? Es decir, si nos ladran es que estamos cabalgando. Pero no hay ni Sancho ni nada parecido en la cita original.
1: También cuentas, barroquista, que Sancho Panza no aparece descrito en el Quijote como un hombre regordete y bajito. Es verdad que yo estaba echando, bueno, no me acordaba, pero estaba echando un vistazo a cómo le define Cervantes a Sancho Panza, y sí, aparece como un labrador vecino suyo, de muy poca sal en la mollera, pero no aparece que sea regordete, pero sí que es verdad que al llevar ese panza...
0: Claro, eso indica mucho. Ahí hay un doble problema, o una doble... No sé, nos empujan doblemente. Por un lado, el panza nos hace pensar que es un señor panzudito, ¿no?
1: Claro,
0: más o menos rechonchito, aunque lo que dice Cervantes, si no recuerdo mal, es que es zanquilargo, es decir, como que tiene las piernas desproporcionadamente largas, cosa que no aparece normalmente en nuestra visión de Sancho Panza. Pero también aquí hay un problema, que es que como hay una ilustración muy famosa del Quijote, que son las de Doré, las ilustraciones de Gustave Doré, y él sí lo hace rechonchito, pues al final se ha quedado rechonchito para siempre. Que esto también sucede, ¿no? Pensemos cuántas veces pues una obra literaria tiene una adaptación visual que tiene mucho éxito y al final nos quedamos con ese aspecto. Un ejemplo claro: quien haya leído Harry Potter sabe que el Alan Rickman, el actor que hace de Severus Snape en las películas, es muchísimo más mayor que Severus Snape. Es un señor muy mayor. No debería ser tan mayor ese personaje, pero nos hemos quedado con la cara porque nos resulta verosímil. Entonces, pues sucedió un poco lo mismo con Sancho Panza. Como los dibujos de Doré, esas ilustraciones son muy verosímiles y se han extendido mucho, pues se ha quedado ese rechonchito escudero, cuando en realidad Cervantes nunca dice que sea rechonchito, sí, barrigón o bajito.
1: Y además entendemos que se pasaba hambre en todo el periplo de Quijote y Sancho, probablemente pasarán hambre.
0: Claro, mantener esa curva de la felicidad con todo lo que sufren Sancho y Quijote, hombre, pues tiene mucho mérito. A lo mejor es que tenía grasa persistente este buen hombre.
2: Barroquista, luego está esta frase que dice: dos cosas son infinitas, el universo y la estupidez humana, que se la atribuye a Albert Einstein. Y bueno, y volvemos a decir que no es de Albert Einstein.
0: No. Aparte, con Einstein hay una cosa que yo creo que tenemos que reivindicar con insistencia. Einstein era físico. No era un filósofo de la vida. Es decir, ya llegamos a tal punto. Fijaos que yo tengo, por ejemplo, en mi casa hay un ascensor que tiene una pantallita de ese ascensor y van soltando frases así cada día, un poco como para inspirarte el día. Y sale Einstein casi cada mes. Y yo me pregunto exactamente por qué. Porque al margen de que Einstein tuviera una aportación importantísima en la historia de la ciencia, quedarnos con sus frases como si fuese una especie de oráculo de sabiduría es un poco relativo. Incluso aunque esa frase, que no es suya, y te quedas muy a gusto diciéndola, porque llamar estúpidos a los demás siempre es algo que nos encanta.
1: Es que tiene su gracia.
0: Pero aunque fuese suya, ¿quién es Einstein para decirnos algo tan profundo, ¿no? O para justificar que faltemos a todos los demás, ¿no? Nos escudamos detrás de estas personas, es lo que hacíamos antes del efecto aureola, simplemente para expresar nuestra opinión. Entonces, utilizamos una frase de otro, aunque no sea cierta, para respaldar nuestra opinión siempre.
1: Barroquista, ¿tienes algunas citas verdaderas que te gusten, o sea, tu top 3 de las citas verdaderas?
0: A ver, a Marie Curie, que se le atribuye muchas cosas, hay una frase que me gusta mucho, es un poco larga, pero la dijo en una conferencia en 1921 en Basarcotes, y es una especie de defensa de la investigación científica, ¿no? Ella decía algo así como que cuando se descubrió el radio nadie sabía que iba a ser útil para los hospitales, aquel trabajo era solo pura ciencia, y que eso era la prueba de que el trabajo científico no tiene que considerarse desde el punto de vista de su utilidad directa. Se tiene que hacer por sí mismo, por la belleza de la ciencia. Entonces es muy bonito esto que dijo Curie, que no era particularmente lapidaria sus frases. Las buenas frases de Marie Curie no son cortas como las que aparecen en los memes, son más bien elaboradas, son complicadillas. Luego, Cervantes sí que es una mina de frases, porque Cervantes en el Quijote ya solo... pues es increíble, ¿no? Estamos hablando de uno de los mejores escritores de la historia, sin duda. Entonces es que es una metralleta, literalmente, ¿no? Una de las más bonitas es: una golondrina no hace verano, que es una frase preciosísima. El que cae hoy mañana puede levantarse, que es así como para darte ánimo. También dice: no hay libro tan malo que no tenga algo bueno, lo cual parece contradecir la propia línea del Quijote, ¿no? Que empieza criticando las novelas de caballería. Pero yo me quedo con una frase, ¿no? Que es quizás de las más famosas, y esta sí es suya: el que lee mucho y anda mucho, ve mucho y sabe mucho.
1: Ay,
0: qué
2: bonita, por favor.
1: Sí.
0: Esta, claro, eso es la cervantina, ¿no?
1: Esta es la cervantina de verdad, y esta nos la vamos a apropiar.
0: Sí, sí. Y luego hablábamos de Einstein, y hay una conversación de Einstein que es muy interesante. En 1946, en Princeton, le preguntaron por qué, cuando la mente del hombre ha llegado tan lejos como para descubrir la estructura del átomo, el ser humano no ha sido capaz de idear los medios políticos para impedir que el átomo nos destruya. Y Einstein, al parecer, contestó: muy fácil, porque la política es mucho más difícil que la gestión. Esa frase me parece bastante mejor que la que se les atribuye normalmente al pobre
1: Einstein. Y seguro es de Einstein, ¿no?
0: Esta es seguro de Einstein, conferencia en Princeton en el 46. Aunque ahora, oye, os estoy inoculando aquí el virus de dudar de todas las cosas. Bueno, que tampoco está mal, tampoco está mal.
1: Miguel Ángel Cajigal, barroquista, muchas gracias por este ratito en el Faro.
0: Encantado de estar con vosotras. Un abrazo.
2: Adiós, gracias.

0: Ciudad Farero, soy Manuel de Barcelona. Yo, como siempre, o casi siempre, fiel a mi cita con el faro. También tengo otras citas que menos agradables, pero bueno, me voy a dedicar a unas citas que he recogido de gente famosa, de Séneca. Cuanto más sé, me di cuenta que no sé nada. O sea, solo sé que no sé nada. Groucho Marx: yo nunca formaría parte de un club en el que admitieran gente como yo. Cervantes, el Quijote: come poco y cena menos, que la salud se fragua en la cocina del estómago. Adiós, fareros.
1: El otro día me pone un guasón farero. Me dice: te cito el lunes para ir a ver El silencio de los corderos. Le digo: ay, no puedo. Pero me recordó una de las citas más nefastas que he tenido. Septiembre del 91, cita con el hermano de mi mejor amiga. Bueno, pues allí estamos nosotros viendo la cartelera. Estaba El silencio de los corderos y Termenis. El caso que yo tenía mucha ganas de verla. Y ahí que le meto al muchacho, claro. Que igual, para la primera cita, Thelma y Luis, pues no era lo más adecuado. El caso que salió con un pedazo de rebote, que fuimos a tomar algo. Y le digo: mira, yo creo que esto no va a funcionar. Y me dice aquella cita famosa anónima de: pues no, no es oro todo lo que reluce. Y le digo: perdona. Claro, que a quién se le ocurriría llevar eso. Le hubiera llevado Leyendas de Pasión, pero no. Así que mal, todo mal. Hay que tener cuidado con qué películas elige para las primeras citas. Besito de Jeremás.
2: De verdad que es que tenía razón Piqueras cuando recuperaba una oyente en la primera media hora y recuperábamos el corte. Nos creemos que la vida es lo que contamos y no es lo que vivimos.
3: ¡Hombre!
2: No, porque yo estoy en cuenta viajera y más. Oye, que no será todo lo que reduce.
3: En fin, qué horror. Pero a mí no me parece... ¿A ti te parece mal el tema de Luis para una primera cita? A mí me parece peor El silencio de los corderos. ¿Sabes? Ahí con un mal cuerpo. Telma y Luis
2: se suicidan al final, ¿no?
3: Sí.
2: Bueno, por si alguien no lo ha visto, ya terminamos, ya no la veáis.
3: Ha caducado, ya ha prescrito el spoiler. Pero es que, no sé, a mí me parece mejor película para una primera cita. No sé cómo justificarlo, sinceramente, pero creo que tiene un aura, tiene un punto más simpático dentro de las explicaciones de la simpatía que El silencio de los corderos.
2: Quiero arreglar lo que he dicho. Quiero arreglar lo que he dicho. Thelma y Luis.
3: Sí quiero.
2: Sí quiero. O sea, se lanzan en el coche y hasta ahí puedo leer. Quiero arreglarlo.
3: Claro, van a una a las dos.
2: Sí, sí,
3: es,
2: sí.
3: Que es un sentimiento la película.
2: Bueno, vamos a ver, Irene, ¿qué se te ha ocurrido para este faro citas al margen de lo que ya nos has contado?
4: Pues mira, es que hoy a las 2 de la madrugada hora española, 8 de la noche en Florida, ha dado comienzo allí oficialmente el Tour Mundial 2026 del cantante Pitbull. 1, 2, 3, 4. Con esta gira I'm Back, Estoy de Vuelta, el cantante cubano-estadounidense va a recorrer Norteamérica y Europa con más de 70 conciertos, Madrid y Barcelona incluidos, en noviembre. Pero yo lo quería traer a este faro cita porque entre todos estos conciertos hay una cita que es mucho más especial que todas las demás, y es la del 10 de julio en Londres, concretamente en su concierto que va a dar en Hyde Park, porque ese día Pitbull quiere romper un récord Guinness.
5: Pitbull intentará romper un récord Guinness al reunir al mayor número de seguidores usando calvas postizas de forma simultánea.
2: A ver. Quiere reunir al mayor número de seguidores con calvas postizas.
4: Calvas postizas.
2: ¿No te vale una calva natural?
4: No. Y ahora te voy a explicar por qué. Ha sido el propio artista a través de su Instagram quien ha citado a todos sus fans londinenses a eso, a que acudan a su concierto con su mejor calva de látex para entrar así juntos en el libro Guinness. Y esta idea viene, bueno, supongo que tenéis en mente más o menos cómo es Pitbull. No, es un señor de 45 años que es calvo, tiene bigote y perilla, siempre lleva una camisa y unas gafas de sol. Ese es como su look estrella. Pues desde hace un tiempo las fans mujeres han adoptado esto como su uniforme para los conciertos. Es decir, se visten con una camisa blanca, se ponen sus gafas de sol, se pintan una perilla y un bigote y se ponen una calva de látex, una calva falsa. Y ya antes del concierto se reúnen todas con sus calvas en la puerta para disfrutar un poco de la música.
2: Una, una pregunta, ¿solo son mujeres o mujeres y hombres?
4: Los hombres parece que están más tímidos, son las mujeres las que están llevando la voz cantante en esto.
2: Nunca mejor dicho lo de la voz cantante.
4: Sí. Y ya dentro de lo que se vive en el concierto dentro, es pues una marea de calvas de látex saltando al ritmo de la música. El cantante empezó a darse cuenta de este fenómeno en 2021 tras el confinamiento.
6: That was the tour, it was called I Feel Good.
4: Lo que contaba en esta entrevista de la BBC es que de las 20.000 personas, 30.000 personas que más o menos iban a sus conciertos, unas 1.000 iban caracterizadas como él. Pero fue cruzar el charco y llegar a Londres que eso se convirtió en una auténtica revolución, y de ahí que haya elegido Hyde Park para cumplir su récord Guinness. Para las fans es casi ya obligatorio ponerse este uniforme de Pitbull para ir a los conciertos.
7: Mr. Worldwide himself.
4: Porque dicen que la calva se ha convertido ya en una señal de diversión. Si no hay calva de látex, pues mal plan. Y Pitbull, lejos de sentirse ofendido con esto, ha abrazado el movimiento de sus calvas, de sus baldis. Y ha instaurado un lema que lo estábamos escuchando en inglés, que suena bastante mejor, que dice que sus baldis son como águilas calvas que vuelan muy alto. Eso digo, en inglés suena bastante mejor que en español. Pero hace ya bastante tiempo que este movimiento dejó de ser británico para convertirse en un fenómeno global, y basta con echar un vistazo en las redes sociales para ver que están llenos de vídeos tutoriales de cómo vestirse, cómo pintarse una perilla y sobre todo cómo ponerse una calva como Pitbull. Y él, claro, pues feliz.
8: Vamos a ir representando para todos los calvitos. Para eso uno hace la música y para eso uno siempre está viajando todo el mundo y representando a todas las culturas.
4: A todas las culturas y todos los calvitos.
2: Me parece estupendo, ¿no?, esta propuesta, pero ese calor en julio con una calva puesta en un concierto.
4: Sí.
2: Que cantas, que bailas.
4: Sí. Además es que la BBC entrevistaron a uno de los jueces del Guinness, ha dicho que se necesitan 2.000 personas para cumplir el récord, pero lo más importante...
2: Porque ya hubo un récord antes de gente con calva de látex.
4: Pues debe ser que sí, que se necesitan 2.000 personas para cumplir el récord, y además durante el conteo tiene que estar la calva perfectamente colocada. Quiere decir, no se puede ver ni un pelo, no se puede mover, la calva tiene que estar perfectamente pegada. Así que la gente esté preparadísima para pasar calor, desde luego que sí.
2: Bueno, pues ya veremos. Esto es el 10 de julio, todavía estaremos nosotros haciendo el faro de temporada. Así que veremos si
4: sabremos si lo ha conseguido.
2: Consigue su récord Guinness en esa cita que tienen Hyde Park todos con la calva puesta.
3: Me quedo muerta. Bueno, sí, me quedo muñeca, calva. Sí. ¿Me quedo calva?
2: Me quedo calva, ¿no? Si tenéis que ir vosotras.
3: Calva.
2: Si tenemos que ir cualquiera, ¿no? Especialmente vosotras, que tenéis el pelo por la cintura para meter todo ese pelo dentro de la calva, bueno, es que os da un infarto de calor.
3: Sale otra, es como otra cabeza más aparte de la mía, ¿no? Como sobresaliendo. Sí. Eso no es un moño, eso es un ser vivo aparte de mí misma.
4: Sí, pues mira, os animo, si a alguien le apetece, a buscar alguna imagen precisamente de las calvas de látex en internet, porque pasa precisamente esto, que las chicas hacen lo que pueden y las calvas están colocadas pues más o menos.

0: y decías que en la que hayas preguntado lo de las citas para ligar, obviamente.
1: Sí, pero piano.
0: Pues menos de ti.
1: Piano, piano, piano, que lo bueno nos lo dejamos para el final, vamos poco a poco, porque claro, yo esta gente no la conozco, Mara, y tengo que parecer una persona normal, ¿no? Y no voy a preguntarle por su intimidad, nada más conocer.
0: Me parece más fácil lo de hoy que lo de ayer de los dedos.
1: Los dedos.
0: Para gente desconocida.
1: Bueno, pues ese ya, los dedos fue ayer. Y hoy es citar. Entonces, ¿por dónde hemos empezado, Mara? Pues por esas frases, citas de series, películas, programas que forman parte de nuestro vocabulario. Pues, ¿qué te voy a decir? ¿Qué mail, qué mail? ¿Quién me ha puesto la pierna encima para que no levante cabeza? ¿Dientes, dientes? O el clásico hasta luego, Mari Carmen, de nuestra querida Belén Esteban. ¿Cuáles son las frases que estas granvieras utilizan? Pues han empezado por Aquí no quien viva, que ya queda un poquito lejos, y han seguido pues frases de un poco de nuestras abuelas, pero que nosotras reivindicamos. Las redes sociales, por primera vez en esta barra, no se huelen.
2: Y ahora, la única que se me ha ocurrido, yo tampoco soy mucho de series y películas, la única que se me ha ocurrido es la de Aquí no hay quien viva, la de Vicenta, ¿te has entendido algo?
0: Sí, ¿qué os parece la evolución del lenguaje? Ahora con internet, hace 2 años estaba muy de moda ser una madre, tal, y ahora de repente ya no están de moda y son otras. ¿Qué os parece la evolución y la rapidez?
3: Honestamente, yo llego muy tarde siempre a esas palabras. Hoy justo me ha dicho uno de mi clase, había dicho que había ido a comer al Hundred y me ha dicho, eres una charca. Sé lo que significa, pero todavía como que no lo entiendo muy bien. Siempre llego como tarde a todas las palabras. Creo que es como ser simple o que haces lo que todo el mundo hace. Pero claro, yo llego a Madrid y pues voy a los sitios que me recomiendan.
2: ¿Tú quieres, no?
3: Eso es. Pero sí, para las palabras siempre como que llego tarde y me las tienen que explicar. O pues no suelo usar mucho ese tipo de palabras, la verdad.
2: A mí también me pasa a veces. De hecho, mis amigos siempre me dicen que soy un poco abuela. En plan, que uso refranes y expresiones un poco antiguas, pero porque llego tarde también. Ay, ahora no se me ocurre. Ay, ahora no se me ocurre, pero...
3: A mí me gusta la de Dios los cría y ellos se juntan.
2: Eso es, de
3: ese tipo. Donde no hay patata, no, donde no hay mata, no hay patata.
2: ¿Eso qué significa? Yo no sé qué significa
3: donde
2: eso.
3: Donde no hay...
2: No puede sacar nada, ¿no? Sí, así ese tipo, no tanto las nuevas.
4: Somos bien jóvenes.
1: Donde no hay mata, no hay patata.
0: Me estoy acordando. Yo me estoy acordando de una, de la abuela de Tere, una amiga mía, sí. Que es no tenemos prisa ni nadie que nos la meta.
1: Por
0: que lo dice su abuela.
1: ¡Qué bárbaro!
0: ¡Qué bárbaro! ¡Qué bárbaro!
1: Qué
0: entre lo de me voy a misa y no sé a qué hora volveré y no tenemos prisa y nadie que nos la meta, que a mí siempre me ha hecho mucha gracia.
1: Que se quiten las redes sociales y el TikTok y la TikTok, que es que como una abuela no hay nadie.
0: Sí. ¿En vuestra casa se dicen algunas frases que os digáis estas frases de mi madre, de mi padre y mi abuela?
1: Ay, Mara, ¿cómo me dices tú ahora eso que yo no tengo nada preparado? Hombre, hasta mañana, si Dios quiere, como niña de entorno religioso y con abuelas, con dedales de la Virgen de Lourdes y rosarios por todos lados, pues sí, muchas frases relacionadas con el catolicismo hay.
5: A mí la barra me ha recordado a mi prima que hace justo lo contrario que estas granvieras. Ella tiene una lista de refranes que va escuchando, se los va apuntando en el móvil y los va traduciendo al lenguaje moderno.
1: ¿Cómo?
5: Sí.
1: Tienes que traer esto, Irene.
5: Es que es maravilloso. Solo tengo una en la mente que ponía mucho ruido y pocas nueces. Y tenía al lado apuntado. Mucho hype y luego es una shit.
1: Tú
5: traducido bueno. Al lenguaje.
0: Roberto, buenas noches. Te incorporas en el mejor momento del faro.
6: ¿Qué tal? ¿Cómo estáis?
0: El momento diccionario farero.
6: Claro, esto es lo que pides y lo que te traen, ¿no?
0: Pero es otro nivel.
6: Sí. No está muy trabajado eso ya, ¿eh?
1: Es traducción, es un trabajo laborioso de pensar, de traducir.
6: Bueno, a ver. Está bien, tampoco lo eleves a enciclopédico,
1: oye,
6: ¿eh?
1: No, por favor.
6: No, pero está muy bien.
1: A mí me parece curioso que la gente ya se apunte a los refranes y haga esa curiosidad.
0: Gelmo escribe hoy en El País un artículo sobre por qué no hay que decir buen provecho cuando tú entras en un restaurante y dices a
6: participar
0: en una mesa, bueno, buen provecho.
6: Pues
0: o a alguien, porque el provecho es eructar.
1: Pues...
0: Tiene un artículo maravilloso. Entonces empieza la gente a sustituir el buen provecho. Bueno, él lo propone.
6: Sí, ¿por?
0: Dice que muchas veces eso ya se utiliza porque lo disfruten. Hola, buenas tardes, que lo disfruten.
1: Que aproveche, ¿no?
0: Sí, y él propone que se diga que no le salga cara a la cuenta.
6: Voy a discutir.
0: Hola, ¿qué tal? Buenas tardes, que no le salga cara a la cuenta.
6: Mira, ahora que le preguntabas a ella sobre dichos del abuelo, esto del buen provecho lo completaba mi abuelo, sobre todo más que mi abuela. ¿Queréis? Quiero decir, imagínate que estábamos cenando, ¿no? Allí en Antequera, en el pueblo. Entonces, allí como en las casas es un entrar y salir de gente y tal. Entonces, si llegaba alguien y estaba cenando, que aproveche. Y como respuesta era, ¿queréis? Pero no, pero además, se ofrece de verdad. Si alguien dice, pues sí, se sentaba allí, había cena para esa persona. Voy a discutirle eso del buen provecho de Alex Grigelmo.
4: Ay, yo, desde mi
6: ignorancia.
4: Ahora te lo paso.
6: Vale, bien. Estuve en el fútbol hace poco con Grigelmo, uh-huh. En Burgos.
4: Muy bien, ¿viendo qué? Qué bien. Un partido.
6: Un partido de fútbol. pero no, es que te iba a contar una.
4: Que me queda la segunda parte de la barra de Paloma.
6: Vale, que vino con camiseta de Burgos y todo, Grigelmo. ¿A que eso no te lo esperabas?
4: No, pero es que él es de Burgos.
6: Sí, claro. Pero que vino con la camiseta del equipo.
4: Pues muy bien, vale, como debe ser.
6: Me impactó muchísimo. Hombre, no me lo imaginaba yo al señor Grigelmo académico con la camiseta del Burgos.
4: Como debe ser, ya, dándolo todo.
6: Me dejó por los suelos, claro.
4: Paloma,
1: no veas en otra forma.
4: Busco el artículo.
1: Venga, Paloma, pues nos vamos a la primera cita, Mara. ¿Cómo se les dan las primeras citas? No todo el mundo bien, pero he encontrado una gran viera que sí que se le da bien y lo dice.
3: Yo creo que se me da muy bien, pero porque hablo mucho y yo me considero graciosa, entonces creo que se me da bien.
2: Como que me da pereza y también me parece un momento un poco incómodo siempre. O sea, por mucho que las dos personas hablen y se comuniquen y todo vaya bien y fluido, eso como que me parece un poco incómodo al principio el presentarte, el ver que la otra persona quiere, las primeras impresiones y que luego encima, te pueden... O sea, en una primera cita también puedes como fluir con esa persona, pero luego también te puede engañar. O sea, como que siento que no las primeras citas tienen por qué ser reales, ¿sabes? Como que hay mucha primera cita que luego igual no se da a segunda, ¿sabes? Entonces como que da pereza porque dices, le voy a contar realmente mi vida a una persona que a lo mejor no voy a volver a ver.
1: ¿Cómo gestionáis el no? Porque imaginaos que esa persona sí que quiere. Dice, oye, quedamos otro día, haces ghosting, le decís, oye,
2: está muy fenomenal.
3: Yo soy de dar mil explicaciones, o sea, le voy a explicar todo lo que me ha parecido, mira, está muy a gusto contigo, pero por lo que sea, pues no me apetece o no quiero o no me has gustado, pero nunca he hecho ghosting, ni me lo han hecho, creo.
1: ¿Qué tal las hablecitas? ¿Os gustan?
3: No. Yo una cosa que me ha sorprendido mucho de Madrid es que todo el mundo usa apps de citas y allí no estamos nada acostumbrados y a mí me parece como muy raro, pero no me gusta porque me parece como, lo hemos hablado mucho, que depende de la edad y todo eso, que entiendo que puede ser difícil porque si no es en ese aspecto es como, o sea, ¿dónde vas a conocer a alguien? La discoteca, pues la mayoría de gente va lo que va y ya está. Entonces lo puedo entender, pero a la vez me parece como muy frío, es como, te guías por una foto, me gustas, no me gustas. Y conozco a gente que está ahí 3 horas. No.
4: Estamos cansados con el catálogo. Agotados. Extasiados. Tanto elegir. ¿Qué es esto? Yo creo que ha quedado claro esta noche. La gente ya lo sabe, las apps de citas han muerto de éxito o empiezan a morir de éxito.
6: Eso parece, ¿no? Sí, sí. Ya empiezan a mostrar signos de agotamiento. Es agotador eso y lo que decía también otra de las granvieras que... Es que agota mucho el tener en cada cita que contar tu vida, ¿no?
1: Sí, es que parece una entrevista de trabajo.
4: Sí, bueno, oye, déjame que lea un poquito lo de Alex Grigelmo. Si titula el artículo, lo ha publicado hoy 13 de mayo en El País, o sea, hoy ya este día que sí. Ha pasado. Buen provecho con perdón. Dice el diccionario del español actual, dirija un poquito lo de Alex Grigelmo. Si titula el artículo, lo ha publicado hoy 13 de mayo en El País, o sea, hoy ya este día que ha pasado. Buen provecho con perdón. Dice el diccionario del español actual, dirigido por Manuel Seco, otorga al sustantivo la equivalencia de eructo. Entonces, un parrafito que lo explica muy bien. Dice, el 23 de marzo, la especialista en etiqueta María José Gómez Iberdú extendía la tacha social a la locución que aproveche y aseguraba en lecturas que es mejor callarse que decirla. Mar Casas arguía en La Razón, en noviembre del 25, que por motivos históricos no es una expresión elegante, por lo cual en hoteles de muchísimo nivel ya no se dice. Y en efecto, sea o no por esa memoria inconsciente, que aproveche y buen provecho, van retrocediendo los restaurantes y esto ha dejado a los camareros a merced de la última moda. Que lo disfruten.
6: Se está perdiendo como el Tinder. El que aproveche y el Tinder a la vez están sí. Muriendo de éxito.
1: Ya se están. Han cogido de la mano y han dicho hasta claro. Luego, Mari Carmen.
4: Sí. ¿Cómo os quedáis?
6: Que...
4: Pues,
6: que en el amor está la respuesta siempre. Ya está,
1: gracias,
6: ya está.
1: Robert.
4: Venga, adiós a las dos. Y Roberto, rápidamente, ¿cómo vas con lo que delata Alicia?
6: Que Tony estaba a solas con Ali. Pero cuando digo a solas, porque había oyentes que decían, no, pero a lo mejor había alguien, un balcón cerca. No, a solas, con Alicia, en un lugar de acceso público, al aire libre, mejor. Y Alicia, por fin, empieza a desatarse en la confesión. Le cuenta que había cometido un crimen, cosa pasa que Tony ya imaginaba y esperaba que llegara ese momento. Así que lo que quiere es grabarlo. Coge el móvil, Licia por fin empieza a desatarse en la confesión. Le cuenta que había cometido un crimen, cosa que Tony ya imaginaba y esperaba que llegara ese momento. Así que lo que quiere es grabarlo. Coge el móvil y el móvil se ha quedado sin batería. No tiene nada, ni batería, ni cobertura, ni nada. Sin embargo, él, como hombre de recursos, dice: ya sé lo que voy a hacer. Y buscar una solución a eso, para delatar a Alicia, para
4: lo que
6: Alicia...
4: Lo que está claro es que está sola su vecina.
6: Sí, ¿esto quieres? Bueno, vale.
4: Pues 900, está, 100, 800.
6: Están solos los dos, no hay nadie. Porque alguien preguntaba también, igual...

0: hay una cámara por ahí. No, no queda registrado. Y lo que busca Tony como recurso no es algo para grabar, lo primero que preguntaste ayer. No, pues a lo mejor tiene otro tipo de grabadora analógica. No, no graba, sino que busca una alternativa para que la confesión que está en ese momento haciendo Alicia, para que no caiga en saco roto, para poder delatarla.
1: Vale, supongo que han preguntado que no sea típica grabadora escondida en un boli.
0: No, no, lo han preguntado, sí. Sí, sí, sí.
1: La tienda de los detectives.
0: En plan espía. No es eso. No, es que no graba en realidad. Es decir, como no puede, él quiere grabar, porque la grabación sería una prueba de peso contundente. Pero ya que no puede grabar, se le ocurre una alternativa para que quede constancia de que Alicia ha hecho lo que hizo, lo que está confesando.
1: ¡Qué difícil!
0: Bueno, llegaron a preguntar si estaba basado en un hecho real. Siempre hay, bueno, siempre, casi siempre hay hechos reales que inspiran a los guionistas. Esta vez sí, pero no es una noticia, no ha trascendido como noticia, o sea que no pierdan el tiempo buscando los detectives. Hoy tengo refuerzos, que vienen los nuevos fiscales.
1: ¿Que habéis fichado fiscales nuevos?
0: No, que como es una tradición, tenía trampa, que es una tradición desde que tenemos a Félix Martín, que además como fue director de la Escuela de Fiscales, el último año después de aprobar la oposición tienen un curso aquí en Madrid y cada año nos trae a la nueva hornada. Hoy vienen cuatro muchachos que acaban de aprobar la oposición.
1: Sí, es verdad que los vi el año pasado.
0: Sí, sí, sí.
1: Vinieron, sí, qué bien. Vale, pues entonces te voy a dar el faro de mañana para que los oyentes lo sepan. Ha salido la palabra capital.
0: ¿Capital?
1: Por ejemplo, ¿qué es para ti de suma importancia? ¿Contra qué pecado capital te cuesta más luchar?
0: Está bien, yo recuerdo, había una serie en la televisión española hace mucho tiempo sobre los pecados capitales. Está muy bien.
1: La soberbia, avaricia, lujuria, ira, gula, envidia, pereza. Tu opinión sobre el capitalismo. Luego vamos a hablar del... Yo creo que vamos a intentar buscar una entrevista sobre el turismo. O sea, las capitales turísticas no significa que las ciudades más turísticas sean obligatoriamente capitales, pero se convierten en capitales turísticas. El otro día estrenó Televisión Española una en portada, estaba pensando, acerca de Ámsterdam y Barcelona. Son las capitales que más turismo tienen por metro cuadrado.
0: Claro.
1: Y entonces, a ver si puedo llamar a quien lo dirige, a la en portada. Sí, para que me hable de cuál es la solución, cuáles son las protestas. Luego preguntamos a los siguientes, ¿te metes mucho con los pisos turísticos pero luego te alojas en ellos? ¿Cuál es tu capital del mundo favorita? ¿Qué importancia le das al capital económico? ¿Qué entiendes por capital humano? ¿Qué entiendes por capital social?
0: ¿No habías hecho?
1: No, es la primera vez que sale capital.
0: La primera vez que sale capital. Vale.
1: Sí. Que si te has sentido como Paco Martínez Soria al llegar alguna vez a alguna gran ciudad o a alguna capital.
0: ¿Qué te parece la expresión esa de ser de provincias? Que se dice desde la... Bueno, ya nunca cada vez menos, dice, ¿no? Afortunadamente. ¿De provincias?
1: Dices, sí, es una ciudad de provincias, pero yo no lo veo en absoluto despectivo.
0: Yo creo que no se dice de forma despectiva.
1: Tiene particularidades pero muy marcadas.
0: Tiene un origen... porque, a ver, originalmente se dice en Madrid como si Madrid no fuera una provincia también, ¿sabes? Es decir, la gente de provincias y después está la capital.
1: Fíjate, Madrid que comenzó y sigue siendo una villa, un pueblo.
0: Claro.
1: Otra pregunta bastante buena. En casa decían lo de... Se va a estudiar a la capital.
0: Sí. Oye, es de, yo no sé, de Albacete. Pero de Albacete capital.
1: Ah, también.
0: De Albacete capital.
1: También. Vale. Venga, yo creo que nos va a dar bastante, sí, el faro capital. Así que animamos a los oyentes a que dejéis vuestras notas de audio en el 681016731. Mañana tenemos a Antonio Lucas porque es jueves. Y tenemos, yo creo, a Sara Canals, a ver qué nos cuenta de capital, que de capital sabe mucho.
0: Washington.
1: Sí. Y nada, que disfrutéis de ese amanece. Hasta mañana.
0: Que vaya bien.
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0: Son las 4 o las 3 en Canarias. Y a esta hora está previsto que empiece la reunión entre Donald Trump y Xi Jinping en China. Irene Villán, buenos días.
1: ¿Qué tal, Roberto? Buenos días. Es la cita central de la visita de Estado del presidente estadounidense a China, que se produce con la guerra en Irán aún sin resolver y con el estrecho de Hormuz cerrado. Dos temas en los que desde Washington creen que Pekín puede mediar con Irán. Isabel Deleuze, buenos días.
2: Buenos días. Irán es el mayor exportador de gas y petróleo a China, por lo que Washington busca una mayor implicación de Pekín en la resolución del conflicto y sobre todo en la reapertura del paso marítimo. Este es uno de los asuntos más delicados a tratar entre las dos potencias y así lo acaba de reafirmar el secretario de Estado de Estados Unidos, Marco Rubio. Que asegura que hay puntos en los que chocaron directamente, que precisamente la guerra en Irán es uno de ellos, pero que deberán buscar una solución a través de la diplomacia para evitar conflictos graves. Otro de los asuntos que lleva el choque a las dos administraciones es el ámbito comercial. En medio de la tregua que firmaron ambas potencias, algunos cabos siguen sin estar atados. Y Rubio acaba de advertir de que el crecimiento chino no puede darse a costa de la caída de Estados Unidos. Xi Jinping, por su parte, busca que Trump muestre un rechazo claro a la independencia de Taiwán. Washington ha mantenido posiciones contradictorias, firmando acuerdos de venta de armas con la isla, pero sin aclarar si defendería militarmente a Taiwán si China la atacara. En Reino Unido, el primer ministro laborista, Keir Starmer, ha defendido sus proyectos políticos frente a una oposición que le da por amortizado. Este miércoles se ha celebrado en Londres la ceremonia de apertura del Parlamento con un Keir Starmer acorralado por las dimisiones, el malestar sindical y con la amenaza de que su ministro de Salud presente su candidatura para sustituirle. Londres, Lucas Font.
3: Keir Starmer ha tratado de aparcar por unas horas las batallas internas en el Partido Laborista con la defensa de su agenda legislativa para los próximos meses, presentada este miércoles por Carlos III en el Parlamento. Una agenda con medidas radicales, según el primer ministro, pero que para la líder de la oposición, Kemi Badenoch, no ha logrado desviar la atención de la crisis política. Todo el mundo hace ver que todo está bien, pero no es así. El primer ministro sigue en el cargo, pero no tiene poder, ha asegurado. Todo apunta a que la guerra en las filas laboristas se retomará este jueves con la pronosticada dimisión del ministro de Sanidad, Wes Streeting, quien aspira a disputar el liderazgo a Starmer con el apoyo de al menos 81 diputados de su partido, el mínimo requerido para sacarlo adelante. El primer ministro ha asegurado que tiene confianza plena en Streeting, pero ha insistido en su intención de mantenerse en el cargo incluso si se confirma su candidatura.
1: El paciente español positivo en antivirus se mantiene estable, aunque con síntomas. El secretario de Estado, Javier Padilla, espera que evolucione favorablemente. No se le hará una nueva PCR hasta que no tenga síntomas y se recupere clínicamente. El resto de sus compañeros españoles, también confinados en el Gómez Ulla, siguen asintomáticos. María Lalurido.
4: Sanidad informará en las próximas horas de cómo sigue evolucionando el paciente con antivirus. Tiene 70 años. Lo más importante, nos dicen, es que está estable con los mismos síntomas respiratorios y fiebre leve e incluso con una ligera mejoría, según la ministra Mónica García.
5: Pues el positivo en el Gómez Ulla, como bien saben, está en la unidad de aislamiento ATAN y ayer presentaba síntomas leves. Hoy parece que han mejorado un poquito esos síntomas, pero está bien, en buen estado de salud.
4: En el ministerio hay cierto optimismo, esperan que evolucione favorablemente. No hay novedad sobre los otros 13 pasajeros, siguen asintomáticos y aislados en otra planta del Gómez Ulla. Los ministros de Sanidad de los países europeos afectados por esta crisis sanitaria, también Mónica García, mantuvieron ayer una reunión por videoconferencia para compartir información sobre sus casos y los contactos del vuelo de Johannesburgo al que se subió una de las pasajeras fallecidas. La máxima preocupación sigue siendo la crucerista francesa de 65 años al que el virus atacó de forma fulminante. Está en estado crítico, recibiendo cuidados paliativos y con un pulmón artificial.
1: Pues es todo por el momento. Empieza Si Amanece, nos vamos con Roberto Sánchez y todo el equipo. 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
0: 4 y 5, 3 y 5 en Canarias. Saludos, señoras, señores, ¿qué tal? ¿Cómo están? ¿Cómo estáis? Muy buenas noches, bienvenidos, bienvenidas. y felices madrugadas de radio, vayan tomando asiento. Es que hoy tenemos refuerzos y se están tomando posiciones. Ya,
2: se aquí vienen cositas.
0: Se vienen cositas. Adriano Morelos, Madrid, ¿qué tal?
2: ¿Qué tal? Buenos
0: estás?
2: Días.
0: En Barcelona, Edgarita Parra, ¿qué hay? Buenos días.
8: Hola, buenos días, Roberto.
9: Buenos días, Robert, ¿qué tal?
0: Hoy, pues muy bien, porque bueno, hoy vamos a despertar a... Yo creo que ya tiene que estar despierto. Félix Martín, nuestro fiscal, abrimos el juzgado de guardia y... Adelanto, bueno, ya lo he dicho ahora en el relevo entre el Faro y el Si Amanece, que hoy, cumpliendo ya lo que se ha convertido en una tradición inexcusable, ineludible y que celebramos mucho cada año, hoy tendremos refuerzos porque hoy vamos a hablar y vamos a conocer a Miriam, a Ricard, a Carla y a Guillén. Y vamos a hablar con ellos de tú a tú y vamos a conocer sus historias. Vamos a hablar con ellos de tú a tú antes de que tengamos que mantener las distancias que hay que mantener con un señor, una señora fiscal. Bueno, le voy a preguntar a ellas también si ellas prefieren lo de fiscal o fiscala. Bueno, yo siempre a Félix le he oído lo de fiscal, pero bueno, está aceptado también. Pues,
9: ¿está aceptado fiscala entonces?
0: No sé, ¿quieres que le preguntemos a Florentino Pérez?
9: No creo que sea el mejor para contestar.
0: A ver qué le parece. Es que no le gustaría mucho fiscala. No. Intuyo.
8: Diría la chiquilla esa.
0: La chiquilla guapa esta, que también tiene derecho a preguntar. Bueno, oye, recordamos en qué puntos tenemos la investigación, ¿no? Sí. Que primero tenemos un detective con el que deberíamos cumplir y ojalá que cumpliéramos ya saldando la historia, porque mañana es viernes y mañana vamos a hablar de, mira, por cierto, de algo de lo que en realidad hemos hablado más los jueves con Félix que en el tiempo este que le dedicamos a la ficción con Mikel Lejarza. Vamos a hablar de True Crimes.
2: Uy. Hola. Todo el mundo está viendo un True Crime.
0: Qué guay. ¿No? ¿Tú estás viendo alguno?
2: No, yo no, pero todo el mundo está a mi alrededor. A mi alrededor todo el mundo está viendo un True Crime.
0: El mundo, la gente son los otros.
2: La gente en este caso sí.
0: Yo he visto uno últimamente interesante, pero bueno, mañana lo comento con Mikel Lejarza. Si se tercia y tú qué, Parda, ¿no estás viendo ninguno ahora? ¿Cuál ha sido el último que has visto?
8: No, es que ni me acuerdo.
0: Ni
8: yo creo que el último que vi fue el de Ed, ¿cómo se llama?
10: Sí, hombre, ese que había muerto.
8: El de Netflix, ¿no?
0: El de Netflix, como no hay.
8: El de Ed Game.
10: Ese está guapo.
8: Ese es el último que me gustó mucho, sí.
10: Pero se vale, por ejemplo, como True Crime, a ver, como por ejemplo lo de Crims.
8: Claro,
10: porque es más documental así.
0: Sí, no, pero True Crime, que quiere decir que es documental, evidentemente es. Sí, lo único
10: pues
0: que...
10: 100% recomendable.
0: La última temporada, las vi. Es que,
8: yo los he visto todos de la última también.
10: La última la he visto y está bastante bien, pero por supuesto el monográfico de Thor.
0: Pero ¿tú crees que está por encima del...?
10: Para mí es lo mejor que el de la Guardia Urbana.
0: ¿Qué está aquí el fiscal?
10: Quiero decir, el fiscal es mucho mejor, el de la Guardia Urbana.
0: Eso sí.
10: Y lo ves así, y además le ves la presencia y dices, este hombre tiene un buen corazón y además es guapísimo. Sí. O sea, así a primeras.
0: A mí el de Thor se me hizo largo.
8: A mí también, de hecho ni lo terminé. Se me hizo bola. A mí no sé, sí.
0: ¿Cuántos capítulos es lo de...?
10: Son 8.
0: 8 capítulos.
10: Hasta el punto que en verano voy a Thor.
0: Vale. Bueno, oye, pues de todo eso hablamos, pero que ahora lo que tenemos es un caso abierto aquí, lo que delata a Alicia. Tony está a solas con Alicia y esta, por fin, como imaginaba Tony que iba a hacer en algún momento, esta por fin empieza a cantar. A cantar, entiéndase, a confesarle que había cometido un crimen. Y como Tony ya sabía que eso en un momento u otro iba a pasar, él se lleva la mano al bolsillo para disimuladamente coger el teléfono móvil y empezar a grabar esa confesión. Pero desde aquí, Ley de Murphy, que el teléfono no tiene ni cobertura, y da igual, porque aunque tuviera cobertura, no tiene batería. Ni resalto lo de la cobertura, porque ayer dijo, bueno, pero a veces, algún oyente, pero a veces para una llamada de emergencia lo que hace es llamar. No tiene nada, ni cobertura,
2: móvil
0: ni
2: muerto.
0: Móvil, vamos, pero bueno, muerto para hacerle la autopsia al móvil, horroroso, muy mal. Entonces él, Tony, que es un tipo de recursos, piensa en algo que voy a adelantar ya aquí, que no es una forma alternativa a grabar esa conversación, sino en algo que pueda delatar a Alicia, o sea, que quede constancia de lo que Alicia está contándole, está confesándole. Bueno, 900-100-800, empezamos a repartir números, los hará Alicia, o sea, que quede constancia de lo que Alicia está contándole. está confesándole. Bueno, 900, 100, 800, empezamos a repartir números, los últimos de esta semana, porque mañana ya tendremos sorteo y claro, de ahí saldrá el ganador de una plaza en la final de este mes de mayo y tres libros que dije que tenía por ahí,
11: a
0: ¿no?
11: A tope de libros.
0: Bueno, a ver, ayer en el capítulo anterior, 900, 100, 800, y cogiendo posiciones, 900, 100, 800, y también os leemos en el hilo de comentarios de YouTube o a través de Twitter, de X, 900, 100, 800, ayer ocurrió esto.
12: En el capítulo anterior...
11: Además del móvil de Tony,
0: sí.
11: ¿Hay algún aparato electrónico?
13: Vale, no. ¿Hay un loro en la historia?
0: No.
9: ¿Se basan en hechos reales?
0: Voy a decir que sí.
14: Lo que me ha ocurrido es que cuando el móvil está apague, queda un residuo para hacer una llamada de emergencia. Entonces, él hace la llamada de emergencia desde el otro lado, hoy en la confección.
0: No.
14: O sea, es importante saber en qué sitio están.
0: Sí, un bolígrafo que tiene cámara. No.
10: Que a lo mejor es como una especie de obra de teatro.
0: No. La confesión de Alicia se emite de alguna manera.
14: Hoy en la confesión.
0: No.
14: O sea, es importante saber en qué sitio están.
0: Sí, un bolígrafo que tiene cámara. No.
10: Que a lo mejor es como una especie de obra de teatro.
0: No. La confesión de Alicia se emite de alguna manera inalámbricamente tampoco.
14: El tema de que estuvieran grabando una peli.
0: No. ¿Están en la cocina? Voy a decir que no.
11: ¿Están en un lugar público?
0: Sí.
9: ¿Al aire libre?
0: Sí.
15: ¿Tres personas los puños?
0: No. ¿Están hablando en una terraza? No. ¿Algo donde se pueda grabar? No.
15: Estaban hablando en una habitación y en la habitación de al lado, a través de los conductos, no sé si era de ventilador o de calefacción, se oía lo que estaban diciendo.
0: No hay conductos. No. Sí, la lleva al cuartel engañada. Tampoco. No se mueven, están ahí en el sitio y no se van a mover del sitio.
11: ¿Alguno de los dos tiene una discapacidad?
15: Pueden estar en una conversación en el jardín de un hospital o de un sanatorio o algo así, porque ella está interna en algún sitio y él tiene la entrevista con ella.
0: No. Pues hasta ahí podemos recordar y saber y leer. 900, 100, 800. ¿Alguna pregunta más por aquí en la sala sobre el caso este? Está bloqueado ahora, ¿eh?
9: Está la cosa un poco parada ahora, ¿eh?
11: Es que es difícil cuando dejas de pensar en aparatos electrónicos, dejas de pensar en que pueda haber una cámara.
0: Ya. No, pero... Es decir, porque estamos buscando en alternativas para grabar.
11: Claro.
0: Pero es que Tony no busca una alternativa para grabar.
11: Claro, que digo que es difícil salirse de ese
0: momento. Claro, lo que busca es... una alternativa para que no caiga en saco roto lo que le está contando Alicia.
9: Vale, tengo una.
0: Sí.
9: Lo que Tony busca es que otra persona escuche lo que está diciendo el
0: no,
9: ¿lo dijimos ya eso?
0: No. De forma clara, no, Parda. O sea, haces muy bien en preguntarlo. No busca porque, por ejemplo, tengo aquí a Paco que envía un correo electrónico y dice, os escribo para contaros una posible solución de lo que estáis buscando para resolver la historia de estos días. Esto me sucedió al visitar el Teatro Romano de Mérida, en el que, situándose uno en el escenario, hablando a un volumen totalmente normal...
11: Esto es verdad.
0: Porque tiene una acústica...
11: Esto brutal, es verdad, yo también lo he comprobado.
0: Se escucha perfectamente en cualquier lugar del teatro. No hace falta allí...
11: Es espectacular.
0: No hace falta ningún sistema de reverberación automático.

0: podría ser que creyeran que estaban, pero no, es que cuando nosotros decimos que estaban solos, no es que ellos creyeran que estaban solos, sino que eso lo aseguramos como si fuéramos el narrador que todo lo sabe, sí. Sabemos que estaban solos. Claro, no es que ellos creyeran entonces habría alguien en un edificio. No, estaban solos en un lugar que hemos dicho de acceso público.
1: Sí.
0: Y mejor al aire libre. Todo eso parece que coincidía, desde luego, por lo que estoy leyendo aquí, con la teoría de Paco, Teatro Romano de Mérida. No, no va por ahí la cosa. Bueno, Gorka está en ruta, en Francia, 900-100-800. Gorka, ¿qué tal? ¿Cómo estás?
2: Hola, bien, desayunando.
0: Para... Desayunando, hombre, muy buena hora. Pero tú a esta hora le llamas desayuno, nosotros le llamamos...
2: Sí, yo cuando me levanto desayuno.
0: Vale, bien.
3: Este es el segundo desayuno del presidente ya, o sea...
0: Claro. Y de macarrones, el presidente de Furquilla, ¿eh?
3: Macarrones, para ganar las elecciones.
0: Totalmente.
2: Sí.
0: Ya sabe lo que se tiene que aplicar Riquelme, si quiere batirse el cobre ahí con Florentino, macarrones, campaña de macarrones. Bueno, no, Gorka, cada uno le llama, nosotros también a veces desayunamos a las 3 de la tarde, ¿no?
2: Pero,
0: claro, no, lo digo que en homenaje al primer ingeniero de sonido de este programa, al técnico, al maestro Ripoll, siempre decíamos que este era el momento Ripoll.
1: Sí.
0: Se comiera la música, momento Ripoll, ¿vale? Muy bien, Gorka. Oye, ¿qué se te ocurre? Tienes un número para el sorteo de mañana, por ser el primero, ¿y qué se te ocurre sobre la historia?
2: A ver, ¿es posible que Tony está... El Tony le induzca a ella, engaña de alguna manera para que piense que
0: Tony
2: se ha grabado?
0: No, Tony no le hace creer que sí que está grabando.
2: No le hace creer que el teléfono
0: no,
2: está bien y todo
3: eso.
0: No, no, no, no, no, no.
3: Era buena esa.
0: Sí, bueno, a ver, Tony lo que busca es que ya que no puede grabar, que quede constancia de lo que le está diciendo Alicia. De cara a que, hombre, la confesión, si lo hubiera grabado de eso, hubiera sido ya de película. Pero como no puede grabar la confesión, pues que no caiga en saco roto. Y que lo que le está contando Alicia, pues que...
2: Sí, que valga para...
0: Que valga para algo, que valga para algo, sí.
2: Así al aire libre no se puede hacer nada.
0: Claro.
2: Joder,
0: está complicado. Bueno...
2: Yo acerté de la confesión, mira.
1: El de la confesión.
0: El de la confesión. Mira, aquí hay otra confesión.
1: Aquí hay otra confesión.
0: Y por eso dices, me voy a especializar en confesiones, voy a llamar.
2: No, pero pues yo
3: como carnicero, ¿no? Confesiones.
0: Claro.
2: Me voy a dedicar a eso ahora.
0: Bueno, Gorka. Oye, hasta aquí ahora, parada obligatoria, algo de radio, el desayuno.
2: No, todavía no
0: he empezado. Ah, que todavía no he empezado. Vale.
3: Con todo el mal.
2: Se va todo el desayuno.
0: Vale,
1: claro.
0: Claro, no sabía yo.
2: Ahorita empezaré, tranquilo.
0: Muy bien, muy bien. Que vaya muy bien el día, que se dé bien todo. Gorka, buen viaje.
2: Vale, muchísimas gracias a vosotros.
0: Muchas gracias, hasta luego, un abrazo. Oye, qué práctico esto de la... yo recuerdo los primeros oyentes que teníamos desde fuera de España, que era, lo he contado varias veces, me acuerdo que se llamaba Dani, que nos escuchaba desde Dinamarca y que la única forma que hacía, que tenía para hacerlo era... muchas veces en diferido,
1: claro.
0: No, pero si no, en directo era a través de canal satélite digital en la opción de radio. Uh-huh. Entonces, a través de la parabólica cogía, no sé si de una forma, no sé si legalmente se podía coger allí en
1: no
0: el espectro.
1: No,
0: pues yo creo que sí. Y si no, claro, como era en canal satélite digital, lo que hacía era poner cintas de vídeo, programarse de 4 a 6 y después tenía la cinta de vídeo y tenía que estar escuchando el programa en vídeo. Por lo que con lo de la app de la cadena serie hemos avanzado muchísimo.
1: Bueno,
0: ¿eh?
1: Eso es una maravilla.
0: Yo os recomiendo que escuchéis, si tenéis dudas,
3: porque con el vídeo hay vídeo 2000.
0: Totalmente. Bueno, vídeo 2000 todavía tenía la posibilidad de grabar en dos caras.
3: que sí.
4: Claro, la primera hora y la segunda.
0: Y en gran en gran calidad.
3: En gran calidad, sí, por eso triunfó.
0: En aquel momento, Edgar, ni dos horas, porque era el programa de hora y 20 que tenía el semanal.
3: Bueno,
0: si lo programaba bien, tal, porque entre el boletín y no sé qué. Pues...
1: Ay, mira, pero con la de la aplicación hay un oyente que se llama Sofía, que está en Canadá, que nos escucha todos los días en su horario.
0: Sí.
1: Que el otro día además nos mandó un audio y creo que recomendaban True Crime. Igual lo podemos poner.
0: Ah, es verdad. Sí. Oye, pues mira, ya sabía. ¿Por qué tenemos que hablar de True Crimes? ¿Por qué tenemos que hablar de True Crimes? Pues mira, podemos recurrir al consejo que nos dio. Había sido también a través de... Después de escuchar a Félix aquí,
1: eso,
0: ¿verdad?
1: Después de escuchar a Félix.
0: Después lo comentamos con él. Antonio Murcia, ¿qué tal, Antonio? Si amanece nos vamos.
5: Hola, buenas noches.
0: Buenas noches o buenos días, hombre. Cuéntame, a ver, ¿tú tienes aquí la pregunta para desbloquear el caso o no?
5: Vamos a ver, Tony es su psicólogo.
0: Tony es psicólogo. Te voy a decir que carece de importancia, desde luego. Y decirte que carece de importancia es decirte que no. Porque no lo hace en su condición de psicólogo. No lo es, no es el psicólogo de Alicia.
3: Y tampoco es cura, por si acaso.
0: Vale, bien traído ahí. No es cura, porque independientemente de que la confesión se hiciera según marca un poco el canon, ¿no? Y la liturgia en el confesionario, el secreto de confesión, el privilegio.

0: letra, chiquilla, que después esto el fiscal de turno te lo va a tener que leer, tiene que quedar constar. No, no le insta a que lo escriba.
1: Bueno, pues no se manda.
0: Oye, pues estaba muy bien, ¿eh? Esto, bien. Las dos preguntas. ¿Sí? Antonio, te llevas otro número también tú, ¿de acuerdo?
1: Oye, ¿qué te iba a decir?
0: Dime.
1: Sobre las canciones de que dicen en España, hay una de Sting que es muy buena que dice Joaquín Andamos y de esa no hablaste.
0: No, hombre, no hemos puesto. Las de los momentos tenientes, Joaquín Andamos. Una de Sting, ¿cuál es? ¿Cuál es? ¿Cuál es?
1: Sí, de Joaquín,
0: ¿la de Joaquín Andamos? ¿Cómo, cómo? Espera, a ver, que lo está tarareando Antonio, ¿cómo es?
1: Joaquín Andamos. Es el estribillo, la canción.
0: Me falta que te arranques un poquillo, que vayas un poco más allá de esos, de ese primer compás. Bueno, bueno, buscamos por
1: Joaquín Andamos.
0: Bueno, eso de desafinar es relativo. Quiero decir que también está Maya Montero por ahí cantando, tú tranquilo. Antonio, buscamos.
2: Creo que es la de Walking on the Moon.
0: Walking on the Moon, Joaquín Andamos. Bueno, también tendría sentido. Por aquí andamos, por aquí
2: andamos.
0: Ah, vale, sí, sí, Joaquín Andamos. Vale,
3: qué oído.
0: Walking on the Moon, sí.
2: Es que más o menos.
0: Sí,
2: que me gusta mucho.
3: Qué oído tiene Edgar, ¿eh?
2: Es que me gusta mucho Polis.
0: Lo buscamos, Antonio, muchas gracias. Un abrazo. Hasta luego, hasta luego. Mira,
2: pero buena esa, ¿eh?
0: Sí, pregunta por aquí también si Tori, mira, lo de lo que decíamos, si era cura, si es sacerdote, y lo descartamos.
3: Y Tony ha preguntado si es su psicólogo, pero ¿y su psiquiatra?
0: ¿Su psiquiatra? Y hubiera sido yo así tan displicente,
3: sí,
0: diciendo, no, psicólogo, no, otra cosa.
3: Por si acaso.
0: Pero tú, ¿qué?
3: Déjame que no tengo más preguntas
0: ya,
3: buenas.
0: Hombre, pero no sé qué idea tienes de mí. No es psiquiatra. No es psiquiatra tampoco. Lidia Zaragoza, hola Lidia.
4: Hola, buenas noches. Si amanece nos vamos.
0: Si amanece nos vamos.
4: Exacto.
0: ¿Qué pregunta tienes tú?
4: A ver, ¿es ciega?
0: ¿Por qué lo dices?
4: Pues porque puede escribirlo sin que ella lo vea.
2: Ay, madre.
0: Antes ha dicho, le incita a escribir, pero claro, nos estamos contando
4: con que...
0: Estoy hablando en voz alta, como para que los oyentes que digan, no, pero acaban de decir que... No, pero hemos dicho que quien no lo escribe es
3: ella.
0: Que es ella. Pero que, claro, ella es ciega, sería ciega. Sería ciega.
4: Y sin que ella se dé cuenta, lo escribe.
0: Te voy a dar un número, pero te tengo que decir que no, Lidia.
2: Adri preguntó algo
3: sin ninguna
2: discapacidad.
3: Si alguno era discapacitado.
0: Ya. Si tenía alguna...
2: Por eso no...
0: No lo escribe él, porque aprovechando que ella... A lo mejor...
4: No lo ve.
0: No lo viera, entonces lo dejó tratado. De todas formas... Quedaría constancia de que él lo ha escrito.
3: Ya, luego habría que...
0: No sé, esto, señor fiscal, ni indicio, ¿verdad? Se ríe desde el fondo, se le está diciendo esto. ¿Dónde va todo esto, chaval? Esto no te lo voy a aceptar yo, vamos. Por muy flamenco que te pongas. No. No, Lidia, no era eso, vale. Pero estaba bien visto.
3: Sí, bien. Sí,
4: vale.
3: Sí.
4: No tengo más.
0: No tienes más, tampoco es necesario. Lidia, era muy buena, vale. Le damos número también
3: por
0: a Lidia,
3: favor,
0: ¿no?
3: Sí, claro.
0: Lidia, tienes un número para el sorteo de mañana, gracias a ti. Hasta luego.
4: Buenas noches.
0: Hasta ahora, hasta luego, ¿no? Sí, era así. No acabamos esto, ¿eh?
3: Pues que es dificilísima esta.
0: Oye, pero si empezamos ayer, la historia
3: bueno,
0: se empezó. Ha habido historias que hemos jugado con ellas 3 o 4 y más, 5 capítulos, 6. Para aquellos que siempre dicen, ¿por qué no damos una pista? Y yo respondo, a ver, las pistas, vosotros hacéis una pregunta, yo digo, sí, no, carece de importancia, de cada respuesta doy una pista. Al margen de eso, desde que hemos empezado el programa, he dado una muy buena.
3: Ay, no, ¿cuándo haces este sorteo?
0: No, bueno, pues desde que hemos empezado el programa he dado una...
3: Buenísima.
0: Bueno, rotunda. Mohamed, desde un lugar indeterminado de Cuenca, que no sé si es que no nos quiere decir. Mohamed, ¿qué tal? ¿Cómo estás?
5: Buenas noches. Buenas. Encantado de conocerte.
0: Igualmente.
5: Hombre, yo esta vez, este programa lo he escuchado desde 2000.
3: ¿Para 26
5: dormir? Años.
0: Sí.
5: Porque trabajaba de noche y me gusta eso. Y hoy yo quiero preguntarte, ¿y si coge su teléfono para grabar?
0: ¿El teléfono de ella?
5: ¿Anda? De ella.
0: Ya.

0: que ella se dé cuenta. O sea, en realidad, Tony.
1: Claro.
0: ¿Cómo se llama el mago pop? Se llama Antonio, ¿no?
2: Antonio.
0: Tony, que se haga a lo mejor el mago pop, ¡pop! Le quita el se llama Antonio.
2: Sí, se llama Antonio.
1: Le pide el teléfono para llamar, lo que sea, y hace una
3: grabación. Tú sigue hablando, tú con tus cosas, tu confesión, sí. Y yo ya voy...
0: No, bueno, que a lo mejor tuviera alguna posibilidad de...
2: Sí, que fuera un poco ladronzuelo.
0: Claro, despistarle de tal forma que le cogiera el teléfono y graba. Nadie ha descartado, nadie había preguntado por el teléfono de ella, ¿no?
2: No.
0: Por lo que Mohamed te llevas un número, pero tampoco es eso.
2: Pero qué bueno, ¿eh?
0: Es Mohamed. muy bueno. Es que todas las alternativas que nos están dando, sí. Todas las posibilidades.
1: Es 26 años la primera vez que voy a llamar.
0: Bueno, ah, Mohamed, oye,
3: no
0: pues.
3: La última, ¿eh?
0: Eso es, anímate. Ahora ya que has roto el hielo.
1: Hombre, ¿eh? Has escuchado que tantas. 26 años son muchos años.
0: Madre mía, pero si llevas más que nosotros aquí haciendo un Se Amanece. Mohamed.
3: Llevas más que Florentino Pérez de Messi.
2: Es verdad.
3: Pero
1: sí,
3: mismo,
1: moro.
3: Hace 26 años.
0: Sí. Mohamed, muchísimas gracias. Muy buena alternativa. Tienes un número para el sorteo, como decía, pero siento decirte que no es eso. Que no lo hace
1: encantado.
0: Con el teléfono de ella. Gracias.
1: Encantado, hombre.
0: Un abrazo. Gracias, Mohamed. Hasta luego. No, porque además, también entraría en contradicción con algo que hemos dicho, que es que Tony, cuando busca la alternativa, para que quede constancia de lo que le está contando Alicia, pero no para grabar. No para grabar, me consta. ¿Una llamada más o qué?
2: Sí.
3: Vale, yo tengo otra pregunta.
0: Vale, venga, parda.
3: ¿Quiere que quede constancia por escrito?
0: Por escrito no. ¿Y tú tenías otra, Adriana?
2: Sí, estoy recordando que ayer hicimos un poco de hincapié y se nos ha olvidado en que es importante el lugar donde están, ¿no? Más allá de que sea un lugar público, deben saber qué lugar.
0: Bueno, yo creo que sabiendo, por ejemplo, que no están en la cocina, como preguntaron, que es mejor que imaginarnos que están solos.
2: Sí, solos.
0: Y no que ellos crean que están solos, sino que están solos. Es mucho más verosímil que estén al aire libre, muchísimo más.
2: Vale.
0: Muchísimo más. Yo incluso diría que casi fundamental. Pero bueno, como queda algún resquicio de al aire libre, en un lugar de acceso público, ellos solos.
2: ¿Podrían estar en un parque?
0: Como dije que esto está basado en un hecho real, en el hecho real no están en un parque, pero podrían estar en un parque.
2: Vale.
0: Un poquito difícil, pero podrían.
3: ¿En una playa?
0: En una playa... No, más difícil. Venga, Marco, desde Las Palmas de Gran Canaria, último oyente, último recurso para hoy. A ver si él ha captado la pista, la ha relacionado, o tiene un recurso. Él, igual que tuvo Tony, para dejar constancia del crimen de Alicia. Marco, ¿qué tal? ¿Cómo estás?
4: Hola, muy buenos días. Si amanece, nos vamos.
0: ¿Qué idea tienes tú, Marco?
4: Vamos a ver, yo la idea mía es que a través de la confesión de ella le pudiera sacar algún elemento específico de cómo había realizado el asesinato, de manera que la pudiera incriminar directamente, algún hecho que solo conociera la policía, que no trascendiera al público en general, de manera que lo pudiera involucrar directamente.
0: Tienes un número, porque en realidad lo que busca es eso, pero él va a tener algo más que la palabra. Es decir, él no va a llegar a la policía y va a decir, sé que Alicia cometió este crimen porque me ha dicho esto, esto, esto, y si comprobáis esto, ya veréis. Y esto solo lo puede saber quien ha matado a el ciudadano X. ¿Es Tony logra que haya algo más que eso? Tony logra que haya algo más que eso. Pero ya te digo que por lo menos tú has centrado en la historia, porque sabemos que lo que, ya que no puede grabar, que sea algo más indiciario, no sé si la prueba fundamental, pero a lo mejor eso le puede llevar a la policía hasta la prueba fundamental. Bueno, está muy bien dirigido eso, Marco. Te llevas un numerazo también, ¿eh? Qué buena investigación,
2: qué buena.
0: La de... ¿Cómo se nota que estamos en la noche juzgada de guardia?
2: Hoy
0: aquí,
2: se respira...
0: Sí. ¿Hueles a fiscal aquí? Madre mía, ¿qué
3: dice? ¿Hoy fiscal?
0: ¿Quién pregunta primero? Marco, muchas gracias, un abrazo.
4: Venga, buen día.
0: Hasta luego.
2: Venga, parda, dale.
3: Venga, ¿Tony le pone una trampa a Alicia?
0: ¿Tony le pone una trampa? Bueno, no, a ella no. Pero, la trampa también habría sido grabar sin que ella se diera cuenta la confesión.
2: Claro.
0: Y lo que va a hacer es tener algo más de peso ya que no puede conseguir la confesión de ella grabada, algo más de peso que no lo que decía Marco, que es llegar y decir, yo sé que... No, es que no quiero dar datos, no quiero dar más pistas, porque a lo mejor entonces los llevo a la solución. ¿Y tú qué decías que a lo mejor lo habías visto ya o qué es?
2: Es que, a ver, es que tengo dos preguntas posibles. A ver...
0: Haz las dos, porque aquí no nos estamos... No es el día del concurso de la final mensual que no quieres que nadie te pise la pregunta. Haz las dos.
2: Lo que va a demostrar Tony es que sabe dónde está el cuerpo del crimen.
0: Sí. Sí. ¿Y la otra?
2: No, ¿qué? La otra era que si estaba en un cementerio, pero luego pensaba que igual estaba en el bosque donde había dejado el cuerpo.
0: Cementerio, ¿no? Está esto...
2: Ya.
0: Está a punto de caramelo. Bueno, pues lo tendremos que dejar ya para... Bueno, a ver, espera un momento. ¿Podemos hacer una cosa? Que es que me piden paso. Esto parece el carrusel. Luismi se ha despertado antes que nunca. Tenemos aquí... a los nuevos fiscales, Miriam, Ricard, Carla, Guillem, con Félix Martín.
2: Sí.
0: Y a lo mejor le podemos... Mira, vamos a saludar a Luismi, hacemos la protocolaria pausa esta de los dos minutos, venga. Incorporamos a los nuevos fiscales, a Félix, y por si mientras llama a alguien, o ellos que han estado aquí siguiendo la investigación, si se les ocurría, a lo mejor podemos redondear. ¿Tú crees que tendrías la solución ya o no? ¿Y no quieres reventarla?
2: No, no quiero.
0: ¿No quieres reventarla? No quiero. Vale, me vas a escribir ahora en estos dos minutos a ver qué puede ser.
2: Sí,
0: créelo ahí, que mientras Luismi, hoy casi que habría que hablar de aquello de los dos pronósticos, ¿no? Dos pronósticos diferentes para un mismo país. Luismi, buenos días.
5: Buenos días, otra vez hoy vamos a tener las dos Españas.
0: Las dos Españas.
5: La de Murcia, claro. Andalucía, la Comunidad Valenciana, donde el ambiente va a ser bastante cálido, rozando los 30 grados otra vez, y en cambio la del Cantábrico, Castilla y León, Navarra, La Rioja y los Pirineos, donde la temperatura irá bajando, donde irá haciendo más viento y donde se van a producir algunas lluvias. También irán llegando bastantes nubes a Canarias.
0: ¿Y hoy qué?
5: Hoy de momento tormentas fuertes no tendremos, por tanto no habrá granizadas. Y de eso os quiero hablar hoy, de los tipos de granizo que hay, cuando hablamos de granizo, cuando hablamos de pedrisco, también lo que se llaman las granizadas singulares. Y exactamente en los momentos en los que podemos tener el granizo o el pedrisco más grande. Exactamente qué tamaño tienen que tener esas bolas de hielo para que se nos abolle el coche, para que se nos rompan tejas, para que nos envíe el otro barrio. Porque sí, las bolas de granizo caen a más de 100 kilómetros por hora y a veces son tan grandes que incluso hacen agujeros en el suelo. Y ese tipo de granizadas, o de pedrisco más bien, las tenemos en algún momento en España.
0: Muy bien, pues hablamos de eso en la segunda parte. Y lo dicho, lo que me ha escrito aquí Adriana es que tú crees que ya está, que ya ha solucionado
2: que
0: el caso.
2: Casi, casi ya
0: casi,
2: está.
0: Casi,
2: ¿no?
0: Casi, es que falta nada.
2: Un delacito.
0: A ver, el título es Lo que delata a Alicia.
3: Delata.
0: Lo que delata a Alicia. Dos minutos más, venga.

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25: Y 35, 3 y 35 en Canarias. Félix Martín, fiscal, ¿qué tal? ¿Cómo estás? Buenos días.
26: Buenos días, chicos, ¿cómo estáis?
25: Te tenemos aquí en el estudio de Radio Madrid. Hoy, un año más, no vienes solo. Nos traes además refuerzos que no sé si Miriam, Ricard, Carla, Guillén, de los que ahora vamos a conocer cosas de sus vidas, de los nuevos fiscales de esta promoción que es ya la 64ª promoción. Esto alguien me ha dicho mientras preparamos el guión, Félix. Dice, pero y antes, esto es 64 años ya saliendo fiscales formados así. Pero esto de los fiscales ya viene.
26: Ya viene
25: de antes, ¿no? Viene de antes. Quiero decir, desde la Edad Media hay fiscales en España.
26: Sí, porque nacen como algo, como recaudadores de impuestos, sí. Es que es como nace, sí, efectivamente, cuando aparecen los estados en la edad moderna, y luego ha sido una figura que se ha ido transformando hasta, uh-huh, lo que es hoy.
25: Mira, a lo mejor de ahí viene el vínculo lingüístico entre el que hace mucha gente que se confunda. Tú me dijiste, como alguien muy próximo a ti, siendo fiscal, te pregunto, oye, tengo un problema con Hacienda, tengo un lío, no sé muy bien hacer la declaración.
26: Y tanto.
25: ¿Me puedes ayudar siendo fiscal? Bueno, esto ya hemos aprendido aquí, sí, que no es así. Bueno, bienvenidos, bienvenidas. Muchas gracias por acompañarnos. No sé si os habéis pegado un buen madrugón, si habéis desayunado ya, como el oyente, si habéis dicho, vamos a alargar la joven noche, os habéis pegado un madrugón.
27: Sí,
26: hemos luego tienen que ir a clase hoy, que además hacen una visita, luego los pintáis.
28: No,
26: libre.
27: Pero no les puedes perdonar un poco, nena.
25: Pero es que él ahora no manda nada.
26: No manda nada.
25: O sea, él tiene autoridad moral, ya, pero no manda. No manda más de lo que manda un fiscal. Ya está ahí. Oye, ¿habéis oído, sabéis de qué va esto del juego de los detectives con el que estábamos ahí enredados y con los oyentes? Y que aquí Adriana cree que ya ha solucionado y que la parda se detenía mucho en lo de la delata, delata. Una de las fiscales también, ¿no? ¿Tú?
27: Sí.
25: Sí. ¿Por qué? ¿Por qué? ¿Qué se te había ocurrido a ti?
27: Que ella le entregaba una imagen o una grabación
2: de lo hecho.
25: Claro, hombre, estaba pensando yo, no va del todo desencaminado, no. Porque cuando aquí emitimos algo que decir, así sí, grabado,
27: está
25: que
27: está enlatado,
25: está enlatado, está enlatado, está en lata. Está bien eso, pero sí. Tony no tiene la capacidad seductora para decir, eso es esto, chiquilla, déjame que me lo voy a llevar yo. No es eso. ¿A alguien más se le había ocurrido algo? Claro. Bueno, yo solo voy a remarcar que mañana vamos a hablar de True Crimes. Y ya está. Para que indague, para que busque,
27: vale, la, vale.
25: Para que busque por ahí el personal. Bueno, a ver, hoy como decía, nos visitan un año más. ¿Cuántos años ya llevamos haciendo? ¿A cuántos fiscales hemos conocido? De tres o cuatro promociones, ¿no?
26: Desde las 60.
25: Desde
26: lo que pasa es que juntamos a 60 con a 61. 60, 61, 62, 5.
25: Bien, es fiscal matemático, ¿no?
26: sí, no hago así.
25: Eso quiere decir, parece que, a ver, no nos quedemos en los números, que es lo que menos queremos nosotros cuando llega este momento. Pero son 78 personas en esta jornada, en esta promoción, 78 personas que hace apenas unos meses dejaron de ser opositores. ¡Uf! ¡Qué alivio! ¿No? Para vosotros, para convertirse en fiscales en prácticas. Un año más, yo te pregunto. A ver, una vez aprobada ya la oposición, Félix, ¿hay que hacerles a estos chiquillos seguir sufriendo por aquí con un cursito más o cómo va?
26: Sufrir
25: no, no, o sea, están pasando de maravilla.
26: ¿Sabéis,
25: ¿no?
26: ¿Sabéis lo que pasa, chicos? Que tienen que descomprimirse. Han pasado mucho tiempo muy encerrados, muy aislados, y es necesario un poco también volver a... Son como asociales, ¿verdad? O sea, volver a la sociedad.
25: Es un curso

0: entre de recreación y de regreso, de reinserción en la sociedad.
1: Sobre todo también es incorporarles al sentido práctico de ser fiscal, al sentido más práctico, pues van haciendo, y de sensibilización, ¿no? De sensibilización social ante la responsabilidad, que seguro que estos cuatro compañeros, como todos los demás de la promoción, lo van a hacer
0: fenomenal. Ahora nos contarán. Sí, han sido, a ver, sí que es cierto, esto que nos estamos tomando aquí, estamos llevando casi al chascarrillo, pero esto viene después de muchos años de soledad, de miedo, de sacrificio, de habitaciones cerradas, de cumpleaños perdidos, de familia sosteniendo emocionalmente a sus hijos. Todos son buenas noticias.
2: Me están dando ganas de...
0: que te están dando ganas de... Hombre, ¿a poco que te ve que emparda? Yo creo que tú también te podrías meter ahí. Bueno, Félix, yo creo que... A ver, creo, no lo sé. Que este programa, esta cita anual, te emociona especialmente a ti.
1: Mucho, mucho. Estoy muy orgulloso de estar con ellos. Cuando hablamos de fiscales, muchas veces hablamos de asuntos complejos. Asesinatos, corrupción, violencia, delitos sexuales. Pero hoy me apetece muchísimo que los oyentes conozcan algo que casi nunca se ve. ¿Quiénes son las personas, las maravillosas personas, que un día van a estar detrás de esas decisiones? ¿Cómo han llegado hasta aquí? ¿Qué sueños tenían? ¿Qué sueños tienen? ¿Qué heridas arrastran? ¿Qué miedos tienen todavía? Y sobre todo una cosa muy importante, que tiene que entender también la audiencia, que tenéis que entender también vosotros, quienes escuchan en sus casas, que detrás de un fiscal no hay un robot jurídico. Hay personas profundamente humanas. Yo siempre digo que la oposición a fiscalía no se aprueba solo estudiando, y ellos también lo saben muy bien. Se aprueba resistiendo emocionalmente. Y los cuatro compañeros que tenemos hoy aquí representan algo precioso y algo que quiero reivindicar. Una generación de fiscales jóvenes con enorme preparación técnica, con sensibilidad social y muy, muy conscientes, esto es muy importante, ellos lo saben, de su responsabilidad con la sociedad. Creo que venir aquí a este programa de madrugada es un símbolo. En realidad, esta noche vamos a vivir un momento especial, que creo que ellos también lo deben vivir así. Es que la 64 promoción, a través de estos compañeros, hacen un compromiso simbólico con la sociedad española a través de juzgado de guardia y de su audiencia.
0: Sí, esto ya está integrado. Esto forma parte del curso, quiero decir, que es la oposición. El curso de este cursito de reinserción en la
3: de vuelta a la realidad.
0: Claro, y la noche, la madrugada en el se amanece. Oye, yo creo que Félix os habrá pedido, igual que al resto de vuestros compañeros de años anteriores, que le escribáis cosas, ¿no? Sobre vosotras, sobre vosotros, intenciones, deseos, cómo lo habéis vivido. Esto tenía un fin lógico y práctico, así que vamos a conoceros. Adriana es quien más conoce a Miriam.
3: Miriam Titus Lejerén, es granadina, es andaluza, además orgullosa de serlo. 29 años, la pequeña de tres hermanos. Y hay una cosa de la biografía de Miriam que creo que hoy hace que para ella esta noche sea un poquito más especial, que es que ella dudó entre estudiar periodismo o estudiar derecho. Así que yo creo que eso explica muchas cosas, y es algo que también hemos aprendido aquí con Félix, porque Miriam tiene algo que para ser fiscal es muy, muy, muy importante, que es capacidad de comunicar.
0: Oye, ¿y qué fue? ¿Una moneda al aire al final? ¿O por qué derecho y no periodismo? ¿Qué influyó ahí?
4: Fue mi duda, y que me dejé asesorar por mi padre, y en ese momento me dijo que ante la duda eligiera derecho.
0: Santo varón, tu padre. ¿Qué persona más sensata, tu padre?
4: Además, recuerdo que me dijo, sirve para un roto y para un descosido. Así que tú eres derecho.
0: Es cierto. Bueno, pero una cosa es que tú decidieras estudiar derecho, y otra cosa que pensaras que ibas a acabar ahí de jueza o de... Por cierto, ¿fiscal o fiscala? ¿Tú qué prefieres?
4: Yo, fiscal.
0: Fiscal, vale. Sí. Lo digo para cuando hablemos contigo, pues utilizar un término u otro. ¿Tú imaginabas desde el principio, desde el primero de derecho, ya creías que ibas a acabar como fiscal?
4: No. Yo de hecho decía, no quiero opositar, lo tengo claro, quiero acabar la carrera y trabajar. Lo que pasa es que conocí a quien fue mi preparador, Carlos, que también es fiscal,
0: sí,
4: que fue mi tutor en las prácticas y luego acabó siendo mi preparador de la oposición.
0: Influyó más Carlos que tu padre, incluso.
4: Sí.
0: ¿Por qué? Porque, a ver, imagínate que Carlos ahora nos está escuchando. Estas cosas, ya te digo, que no se suelen hacer mucho en la radio, decir, Carlos, buenas noches. No te lo voy a hacer. Pero imagínate que Carlos te está escuchando. ¿Qué le dirías ahora?
4: Pues yo sentí por él admiración absoluta desde el primer momento en el que lo conocí. La forma en la que trabajaba, cómo nos enseñaba, cómo hacía las cosas con dedicación, con respeto, con humanidad. y realmente para mí fue, siempre lo he dicho, mi mentor y un referente. De hecho, a día de hoy siempre lo digo. Si no hubiese sido por él, mi camino hubiese sido completamente distinto, así que le estaré enormemente agradecida. Yo prácticamente una vez a la semana le mando un WhatsApp y le digo, Carlos, muchas gracias por este regalo.
0: Está al corriente, entonces,
4: sí, está al corriente de todo.
0: Hay una cosa que los que hemos fumado, esto que tiene que ver, te preguntan, ¿cuánto tiempo llevas sin fumar? Y entonces dices, no, hasta, dices hasta las horas y los minutos, aunque pasen. Sí. Si yo te pregunto a ti, ¿cuánto tiempo ha sido de, para preparar la oposición? Lo sabes también en meses y días y todo, ¿no?
4: 7 años, 2 meses y 18 días.
0: ¡Anda!
2: Wow. ¡Jolina!
0: Esto es una condena, ¿eh?
1: Sí, más larga que muchas condenas.
2: Y si fumas y estás embarazada, entonces ya tienes que sumar en semanas, en días y en todo.
0: Hay una frase de las que ha escrito Miriam, que no sé, Félix, a mí me parece preciosa, que dice, siempre he sentido que he nacido para darme a los demás. No sabía muy bien si a través de la comunicación, no sabía si a través del periodismo, el derecho, qué parte del derecho, pero ¿tú crees que eso le va a seguir influyendo a ella ya como fiscal en su carrera?
1: Esto.
0: Sí.
1: Esto. Va a ser su brújula cuando tenga momentos de tristeza o de bajones o las cosas no salga bien, y es la esencia de ser fiscal, es la vocación de servicio público.
3: Miriam, ¿y tú te acuerdas del momento, claro, de todos esos días y meses y años que me he agobiado yo sola? ¿Te acuerdas también del momento exacto en el que aprobaste?
4: Sí, lo recuerdo, vamos, como si hubiese sido ayer.
3: ¿Cómo fue?
4: Pues yo recuerdo que salí del examen y luego le tocaba cantar a otra chica, entonces tienes que esperar esa hora y cuarto entre que ella canta y yo iba a aprobar suspendido, y mi novia decía, pero me había salido contenta, y yo decía, no lo sé, yo solo quiero que esto acabe. Y recuerdo que terminó la chica de cantar, que además cantó la hora, salió la presidenta y me hizo como una mini sonrisa, y hombre, si me ha hecho una mini sonrisa, digo yo, que será para darme una buena noticia.
0: Muy perversa tiene que ser la tipa esta, claro, sí.
3: Madre mía.
0: Bueno, y ¿hasta qué punto, Miriam, es importante, hablabas de Carlos, hablabas de cómo te aconsejó tu padre primero, yo iría mejor por derecho, el entorno durante todos esos 7 años, 2 meses, 18 días de para prepararte la oposición, el entorno, ¿hasta qué punto es importante?
4: Que todo, o sea, yo pienso principalmente en mi familia, en mi madre, en mi padre, en mi hermano, pero también en particular no me puedo olvidar de mi pareja Rubén, que cuando suspendí el año anterior a haber aprobado, yo ya sentía que había llegado mi momento, y recuerdo que él me decía, no puedo dejarte, o sea, no puedo dejar que dejes la oposición porque tú me has dicho que esto es tu sueño. Y fue esa frase la que me hizo otra vez volver a conectar con la rueda.
0: Oye, esto es un baño de realidad también para nosotros, porque no sé si alguno de los fiscales nuevos que has traído de alguna promoción nos había contado que lo fue en la segunda oportunidad. Porque seguramente sí, pero siempre los hemos tratado como si fueran los cerebritos de la promoción que han llegado. Aparte de cerebrito, después hay otros factores y hay que tener suerte y tiene que tener uno la inspiración ese día para cantar bien sin desentonar. Y cantar es...
1: pues, ya sabes más de nuestra terminología que nosotros.
0: No, hombre, pues lo acaba de contar ella, pero que está muy bien eso que nos ha dicho Miriam, ¿no?
1: Está muy bien y... te va a implicar, Miriam, fortaleza. Porque la vida muchas veces es también esto, es resiliencia, capacidad de adaptación, y el contarlo, yo creo, también nos hace más humildes y nos hace con más capacidad de resistencia ante juicios difíciles, ante retos, ante días duros, que también se viven muchos días duros, y ella, yo creo, está súper preparada para ser una magnífica.
0: Porque que fue un año, el año este, que fue un año entre que suspendes y apruebas. ¿Este fue el más duro de los 7 años?
4: Con diferencia.
0: ¿Sí? Había momentos en los que entraba la pájara, que dicen los ciclistas, y decía, otra vez, mira que si todo este esfuerzo después va a servir para llegar allí y que te digan que no.
4: Sí, porque ya la motivación llega a un punto que tiene caducidad. Entonces ya solo tiraba de resiliencia continua, porque al final se convierte como una pequeña obsesión. Te has metido en esto, tienes que hacerlo, y al final salió.
0: Vamos a conocer a... ¿Os conocíais ya vosotros? Hombre, antes de llegar aquí, sí, pero antes de llegar hoy aquí, pero antes de llegar a la escuela aquí a Madrid, no, cada uno viene, por ejemplo, Ricard que nace en Palma de Mallorca. Ricard quería ser juez.
5: Sí.
0: Ya de entrada, de niño. Dice, yo quiero ser juez.
5: La verdad es que...
0: Cuéntame cuál es.
5: He tenido cambios vitales. Yo iba para músico, porque en mi familia son todos músicos.
0: ¿Ah, sí? Mira, a ti no voy a cantar, entonces ya tenía ventaja.
5: Entonces hice bachiller artístico, a tenor de lo que me pasó durante la adolescencia y tal.
0: Que lo quieres también contar, y es que sufriste bullying. En la adolescencia.
5: Sí, durante 3 años más o menos, durante el instituto. Fue, evidentemente, una experiencia muy dura, horrorosa, pero al final también, en parte, me ha llevado a donde estoy ahora.
0: ¿Tú crees que eso tiene una relación directa con tu decisión en la vida, con querer ser juez? Y sí, no sé qué es lo que hizo, bueno, el juez, a fiscal, no sé cuál fue el cambio, pero ¿tú crees que si no hubiera sido por eso, a lo mejor te dedicarías a otra cosa?
5: Seguramente hubiese sido músico si no hubiese sido por eso. Yeah. Sí, porque al final te marca. Y al final intentas que no, que otras personas no sufran por donde has pasado tú. Entonces una de las maneras fue pues estudiar derecho.
2: Siempre puede ser el juez que canta, ¿eh?
5: O sea, sí, no, también. Algo he cantado para llegar hasta aquí también.
3: Claro. Oye, pues en la línea de lo que estás contando, Ricard, hay una frase que ha escrito también Ricard, que es estupenda, que dice: la vida eligió por mí y yo no puedo más que estar agradecido, ¿no?
5: Sí, desde luego.
6: Juline.
5: Sí, porque no sé si conoces un poco cómo funciona la oposición, pero es oposición conjunta a la carrera judicial y fiscal. Entonces, cuando apruebas, te dan la opción a elegir juez o fiscal. Entonces, en función de la nota y de tu posición en el tribunal, pues tienes la posibilidad de quedarte con la elección que has tomado, o, como en mi caso, que te toque lo que resta. En nuestra promoción somos 9 fiscales forzosos por la posición en el tribunal. Pero al final la figura del fiscal, incluso para los juristas, es hasta cierto punto desconocida. Entonces, no, hasta que no llegas al centro de estudios jurídicos, no descubres realmente hasta qué punto puede llegar un fiscal.
0: ¿Y ya te han convencido? ¿Ya te han convencido que sí, estás contento?
5: Muy contento.
0: ¿Estás contento?
5: Sí, sí.
3: La vida ha elegido, efectivamente.
5: Sí, sí, sí.
3: Ha elegido.
0: Félix, ¿tú crees que esa experiencia que él, además que lo dice directamente como carta de presentación, yo sufrí en la adolescencia, esto fueron 3 años durísimos, esto me ha marcado, esto le va a marcar a él, como le ha marcado como persona, pero como fiscal también, para
1: sin
0: las decisiones
1: duda
0: que tome?
1: Dos cosas que me siento muy orgulloso de él, que esto tiene que servir, porque seguramente nos puede estar escuchando a alguien que lo esté sufriendo o lo haya sufrido,
0: claro.
1: Que eso no define a la persona. A la persona le define sus momentos de luz y de fuerza. Entonces tú vas a ser fuente de inspiración, Ricard, para mucha gente que te puede estar escuchando. Y yo creo que también, y te pregunto por eso, si esto, ya sabes que el fiscal asume una función muy importante con las víctimas. ¿A ti cómo crees que esta experiencia que tú sufriste te va a marcar en tu relación con las víctimas?
5: Sobre todo para empatizar, creo yo. Porque tú puedes empatizar mucho con una persona, pero si tú has estado en su posición anteriormente, lo vas a vivir de otra manera, seguro. Entonces yo creo que eso ayuda mucho para sentir lo que está pasando esa persona.
0: Adriana, presentarnos a Carla.
3: Bueno, pero la voy a presentar con mucha emoción, porque recuerdo que el año pasado,
0: ya,
3: con una situación parecida a la de Carla, ¿por lloré?
0: ¿Por qué te crees que te hemos puesto aquí la presentación?
3: Venga. Carla Zornoza Núñez, de Alicante, 28 años, y acá aparece otro tema muy importante, muy emocionante, un tema del que Félix, además, yo creo que me emociona por todo lo que Félix ha hablado aquí en el programa de este tema. Las becas SEDE, porque Carla cuenta que en sus últimos años de oposición recibió apoyo económico de estas becas, y además Carla pues explica algo muy bonito, y es que esa ayuda no solo le dio apoyo económico, sino que te dio, Carla, independencia y también pues mucha tranquilidad emocional, que al final está muy vinculado. Pero además es que Carla tiene una motivación muy personal también para acercarse al Ministerio Fiscal, y es que, Carla, tu hermana tiene discapacidad intelectual, y cuentas que precisamente por eso pues sientes una enorme sensibilidad, lógicamente, hacia las personas más vulnerables.
7: Sí, bueno, a mí lo que más me gusta de las materias que toca el Ministerio Fiscal es el ámbito penal, pero sí que es cierto que a la hora de decantarme entre juez y fiscal sí que tiraba un poquito más para fiscal, además de por las funciones, porque justo en el civil la parte que toca el Ministerio Fiscal es sobre todo menores, personas con discapacidad, y me gustaban mucho las funciones en relación a esa materia.
0: ¿Os dais cuenta? Pues como empiezas a trabajar en Barcelona por casualidad, en el equipo de Félix.
1: ¡Ay, cojo el lazo!
0: Bueno, que estás ahora precisamente en eso.
1: Vulnerables, ¿verdad? En materia de vulnerabilidad. Ellos, como saben, que ya les di la chapa hace unos meses. ¿Os dais cuenta? La historia de Carla nos dice algo muy bonito, que la vocación a veces nace del amor también. Como en el caso de Carla, del amor por tu hermana también, de servicio a la sociedad a través de la hermana, a la sociedad entera, ¿no? Y también eso hay que reivindicarlo, ¿no? Que la historia del fiscal con la sociedad es también una historia de amor por la sociedad.
0: ¿Tú crees que la figura, igual que nos decía hace un momento Ricard, ¿tú crees que la figura del fiscal todavía, incluso entre la gente que ha hecho derecho, no sabe exactamente qué es lo que hace exactamente un fiscal? Sí. ¿Cuál es el día a día de un fiscal? ¿Tú has conocido, cuándo ha sido cuando te has enterado más, en este año del curso?
7: Sí, ¿sí? Bueno, durante la oposición la verdad es que la figura del fiscal se ve menos que la figura del juez. Y yo creo que fue a raíz de la oposición, porque yo empecé a opositar queriendo ser jueza en principio. Y luego ya ha sido también, como dice Ricard, una vez ya en el Centro de Estudios Jurídicos, cuando ya hemos visto más el papel real, que ahí he dicho, pues acerté la decisión.
0: Sí, sí, y bueno, ya lo hemos comentado aquí muchas veces, que pasado mañana vais a ser todavía más protagonistas, ¿no? Del proceso de investigación. Presentarnos tú, que creo que tú tenías ganas de presentar, tú especialmente quieres presentar
1: sí.
0: a Guillem.
1: Sí. Sí.
0: Cuéntanos por qué.
1: Vamos a ver, Guillem Turón Torres, 26 años, Barcelona. Algo que me gusta muchísimo de él, la honestidad con la que habla de sus dudas, porque a veces parece que quien oposita, lo hemos visto antes también, tiene clarísimo todo desde los 15 años, y no, también Guillem tuvo sus dudas también con judicatura. Y explica en la nota que me pasó, que finalmente eligió fiscalía porque se siente, fijaros, una persona participativa, con capacidad de persuasión, con ganas de estar en primera línea. Y dice esta frase: la justicia es una expresión clara contra las desigualdades. Yo creo, Roberto, que esa frase resume muy bien lo mejor del Ministerio Fiscal. Y además, voy a añadir un dato personal. Los padres de Guillem son compañeros míos en Barcelona.
0: Que son compañeros tuyos. ¿Los dos?
1: Los dos. Y su madre fue compañera de despacho, del despacho de al lado, durante mucho tiempo. Ana María, te mando aquí un abrazo muy grande.
0: Madre mía.
1: Y digo esto porque quiero reivindicar a las madres. Yo he visto...
0: Y a las madres fiscales.
1: Y a las madres fiscales. Claro, yo compartía más con Ana María, con su madre, el sufrimiento de cuando su hijo iba al examen, de sobre todo pensando que si no aprobaba, cómo le animo, cómo le apoyo. Y también vi el brillo en los ojos que me encontré con los padres, con los dos, cuando Guillén aprobó, del orgullo y del descanso de que mi hijo por fin va a poder vivir. Así que desde aquí a todos los padres que os han arropado, pues un abrazo muy grande.
0: Sí, desde luego. Oye, Guillén, padre, la madre... Un hermano tuyo no será fiscal también.
5: También.
0: Pero como son esas sobremesas, sí, muchachos. Sí, sí. ¿Cómo, o sea, habláis de fútbol, claro? ¿O no?
5: Por lo que sea, tendremos que cambiar algún tema en algún momento, sí. O sea, mis amigos, de hecho, a veces me decían, pero no vas a ser la oveja negra de la familia, vas a hacer otra cosa. O sea, porque parece que sigamos un poco el camino, pero realmente eso a veces también me gusta desvincularlo en cierto modo porque... O sea, ser juez o fiscal es una cosa totalmente vocacional. El hecho de levantarte cada día y decir, me voy a poner 8 a 10 horas a estudiar en general, es algo que tienes que hacerlo sí o sí porque tú quieres. O sea, puedes ya tener vínculos familiares, ya sea pues, a nivel de estas oposiciones o otros vínculos jurídicos, pero la fuerza que tienes que sacar de dentro es totalmente tuya. Y bueno, simplemente también añadirme al agradecimiento de Félix y a ese amor por las madres, porque realmente... En mi familia llevamos, bueno, pues eso, mi hermano estuvo más de 8 años opositando, mi hermana aún sigue en el camino porque está para letrado.
0: Ya decía yo que erais pocos, sobre todo.
5: Mi hermana está para letrado de la Administración de Justicia, que también tiene lo suyo, y bueno, pues al final es duro el camino también, como es... les acompañas a tus hijos y ellos pues lo sufren mucho y pues especialmente
0: en Barcelona, si vas a un juicio te dicen quién de la familia Turón de fiscal, quién. Oye, en 20 segundos, como si fuera un té rápido, yo suelto la pregunta y me lo decís lo primero que se os venga a la cabeza y en el orden que queráis. Lo primero que hicisteis cuando ya sabíais que estabais aprobados.
5: Beberme una cerveza.
0: También.
1: Yo llorar también
5: y llamar a mi preparador, que vamos, en el cielo ganado para
0: es mí. La primera persona en la que pensasteis cuando aprobasteis la oposición.
4: Y mi madre.
7: Y yo, mis padres también.
5: Yo mi madre también. Sí. Yo mi madre la tenía enfrente, así que mi preparador.
0: ¿Cuál fue el momento más duro de estos 6, 7, 8 años? El momento más duro, el más crítico.
5: Caer es muy complicado. Caer en el oral en el Supremo es muy complicado.
4: Sí, en el último
5: y volver a levantarse es aún más complicado.
0: Sí.
6: Sí, sobre todo porque a veces las razones por las que suspendes no las acabas de entender del todo y temes que el año que viene se vuelva a repetir esa misma situación, porque no es una seguridad decir el año que viene apruebo, no, es que puede ser 1, 2, 3, 4 años o los que seas capaz de aguantar mental y físicamente, pero sobre todo mental.
0: Félix, el próximo año, bueno, tú vienes aquí el próximo jueves o estás donde, pero que entras, abrimos el juzgado de guardia y que yo creo que tenemos que seguir repitiendo y conocer, porque esto es un soplo de aire fresco.
1: Son maravillosos.
0: Son muy inspiradoras estas historias y Adriana se ha emocionado un
3: año
0: más.
3: No, ya me callo, o sea, porque si no lloro.
0: Oye,
1: bueno, Miriam, musiquita triste para rematar. Pablo.
0: Miriam, Ricard, Carla, Guillén, Félix, muchísimas gracias.
1: Nosotros.
0: Fiscales.
4: Muchas gracias.
7: Gracias.

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1: Son las 5 o las 4 en Canarias. Xi Jinping y Donald Trump han comenzado ya su reunión clave en Pekín. Irene Millán, buenos días.
2: ¿Qué tal, Roberto? Buenos días. Es la imagen de la mañana, la delegación estadounidense entrando en el gran salón del pueblo de Pekín. Donald Trump ha sido recibido con soldados y niños que ondeaban banderas de Estados Unidos y China. El desfile de bienvenida ha contado con más de 10.000 soldados. Durante el saludo se han mostrado muy cercanos y cordiales. Isabel Deleuze, buenos días.
3: Buenos días. Una cordialidad y cercanía que ha continuado en el interior del gran salón, donde el líder chino Xi Jinping ha dado la bienvenida a la negociación y cooperación mutua en cuestiones internacionales importantes y ha dibujado el 2026 como un año histórico en la relación entre ambas potencias. Trump ha agradecido la bienvenida, ha destacado el despliegue de niños con pompones y bailando que le esperaban a las puertas del Gran Salón y, como su homólogo, se ha abierto a la diplomacia. Ha destacado que ambas potencias han sabido resolver las diferencias y dificultades cuando las han tenido. Va a ser un encuentro marcado por la guerra comercial entre ambos países, la carrera tecnológica, la situación de Taiwán y, sobre todo, la guerra en Irán, gran aliado de Pekín. Poco antes de la llegada, el secretario de Estado de Estados Unidos, Marco Rubio, ya ha avisado de que la intención de Washington es convencer a Pekín para que presione a Irán a reabrir el estrecho de Hormuz y para que condene las acciones del país persa contra los países del Golfo. Más de medio año después, hoy está previsto que quede visto para sentencia el juicio a los Puyol. Solo quedan pendientes los informes finales de algunas de las defensas de los empresarios acusados, después de que ayer ya lo hiciera la defensa de la familia, que sostuvo que no hay ninguna prueba de que el dinero oculto en Andorra procediera de comisiones de empresarios. Radio Barcelona, Martí Oliver.
4: La de este jueves es la última de las 40 sesiones que el magistrado José Ricardo de Prada fijó en el calendario y su intención es que hoy quede todo visto para sentencia después que ayer se presentaran los informes finales de los principales acusados. El más extenso fue el abogado de Jordi Pujol Ferrusola, Cristóbal Martel, que cargó contra las acusaciones por no tener pruebas aseguradas de ningún tipo de corrupción.
5: Uno espera conocer qué concursos fueron bastardeados, qué adjudicaciones fueron mercadeadas.
4: Por su parte, la defensa de Oriol Pujol, Francesc Sánchez, insistió que la causa es en parte...
6: Yo no digo que hubiera sido una persecución contra Cataluña, pero una forma de entender lo que es Cataluña sí que existía dicha
4: persecución. Un ataque contra la Cataluña de Jordi Pujol.
2: Este jueves, el dato de inflación definitivo de abril. El dato adelantado apuntaba a una bajada de 2 décimas de la inflación por el efecto de las rebajas fiscales. Jordi Fabre.
7: Se ha reducido 2 décimas gracias básicamente a las rebajas fiscales del gobierno que han hecho que la electricidad se abarate más que hace un año. Ese abaratamiento de la luz ha compensado el incremento de precio de los combustibles, porque tanto la gasolina como el gasóleo han subido de precio más que en 2025. Aquí el efecto de la reducción tanto del IVA como del impuesto de hidrocarburos no ha permitido compensar la subida de la materia prima. En todo caso, el detalle que publicará hoy el INE nos permitirá conocer cuáles son los productos que siguen subiendo a consecuencia de la guerra en Oriente Medio.
2: Es todo por el momento. Siguen con Si Amanece, nos vamos. 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
1: Y todo el equipo, 5 y 4, 4 y 4 en Canarias, segunda hora de Si Amanece, nos vamos aquí en la cadena SER en el arranque de este jueves 14 de mayo con el equipo médico habitual que nos asiste. Bueno. Y cuidado, Edgarita, que...
9: Qué guay ha sido esto de la primera hora, por favor, recuperen el podcast.
1: Vale, vale, sí, pero que no solo... Que sepas que no solo ha sido guay, sino que tenemos, para los no iniciados, que sigue habiendo 5 fiscales en la sala, sigue, cuidadito.
9: Ah, pues, o sea, oye, un día podemos hacer que voy yo y traemos a 5 fresadores y torneros, como yo hacía eso, ¿no?
1: Pues también, sí, ¿por qué no? Sí. Es dura la oposición, ¿eh?, de tornero fresador.
9: Bueno, sí, ya te digo yo que la profesión es chunga.
1: ¿Qué te entró a ti? ¿Qué tuviste que cantar?
9: Yo tuve que cantar, pásame la llave del torno.
1: Oye, pero y entra, por ejemplo, como prueba, entra eso que a veces nos has explicado, que son las bromicas que hacéis a los nuevos que llegan. hombre, todo eso.
9: La llave de girar el taller.
1: Claro,
9: todo,
1: claro.
9: Todo, sí,
1: pero hay que sabérselo ya de entrada, ¿no? Para
9: hay que saberse todas las brometas y todo. Sí, sí, no, no.
1: Correcto.
9: Poca broma, que es una profesión muy difícil.
1: Hombre, por supuesto. Hombre, y muy solicitada hoy en día, ¿verdad?
2: ¿Verdad?
1: Oye, Luismi Pérez, sigues por ahí, ¿verdad? Observador meteorológico.
9: Sí,
1: hombre, muy bien, muy bien. Edgar, te veo ya hoy con otro tono. Estás con otro tono anímico. Estás,
10: bueno,
1: supongo que estás recuperado ya después del partido de anoche, ¿no? Que sepas que aquí en el Se Amanece, en este equipo, sí, se celebraron los goles del Español por ti, ¿eh? Después de 18 partidos. O sea, habéis tenido que esperar una vuelta entera al calendario.
10: Madre mía.
1: Para ganar otra vez un partido. Madre mía, qué sufrimiento, chiquillo.
9: Pero bueno, además es que yo estaba ahí, estaba pensando, digo, al final tampoco es tan importante el fútbol. O sea, lo que no puedes hacer, ganes o pierdas, mirando a la gente lo pensaba, es que cambie tu forma de ser o tu estado de ánimo. O sea, un deporte...
1: Es un juego.
9: Y además es un deporte al que ni siquiera estás jugando tú.
1: Ya está.
9: O sea, que no tienes que darle
1: 11 tíos contra 11, la pelota y media.
9: Llorando como un chiquillo, Roberto.
1: No me digas, ¿sí?
9: O sea, llorando, me hice bicarbonato. Estaba ahí, me quedé en el asiento, me voy solo para una esquina a llorar. Justo ahí que estaba, digo, me quedo ahí en soledad en uno de esos y me encuentro al Mori y al Albacete, a moco tendió los dos
1: también,
9: ahí.
1: También, ¿no? Y juntaste los tres allí.
10: Oye, eso no te da de comer, que es lo que se dice siempre.
9: Eso se dice lo mismo.
1: Está
9: emocionando ahora y esto es verdad.
1: Está muy bien, oye, que tipos así de 40 años ya, bien curtidicos, que soltéis vuestras emociones, hombre.
9: Y ya de paso quiero pedir disculpas al señor que se sienta debajo de mí en la grada.
1: ¿Qué pasó?
9: Le di un abrazo cuando acabó el partido.
1: Pero que te digo que ese plan francino así.
9: Francino no es nada con lo que le di yo a ese. Le hice un abrazo de pressing casi, quedó sin respiración el hombre. O sea, casi viene lo de la Cruz Roja a reanimarlo. Digo, ¿tú sabes cuando siempre dicen por favor que paran el partido para que venga? Pues sí, estoy seguro que es de un abrazo.
1: Lo típico, porque... te imaginas a nuestros compañeros en carrusel. ¿Qué ha pasado? Pues nada, en un momento está en la grada.
9: Un gol de Peremilla y ya está.
1: Y un mostrenco así, tipo oso, pues le ha pegado un abrazo al compañero, de la fila de abajo,
9: Y la fila de abajo, que además será más o menos de la de Florentino también, porque, por cierto, hablando de Florentino, otro que lo vive.
1: Que sí.
9: Otro que vive el fútbol, porque no veas con la rueda de prensa como estaba, iba calentísimo el tío.
1: Sigue ahí.
9: Bueno, ayer ya no fue rueda de prensa, fue que lo entrevistó Josep Pedrerol y eso es casa.
1: Bueno, casa, entrevista.
9: Eso es casa, ríete tú de la entrevista de Nacho Abad a Ayuso. O sea, eso fue...
1: Tercer grado, al que le sometió.
9: Madre mía, le dio crema para encerar 15 sinfonías.
11: Ayer vimos a un florentino.
12: ¿Qué? A otro florentino. Posiblemente un florentino, enfadado con la manipulación de algunos medios de comunicación. Yo no quiero sobrevivir a esa situación.
1: Joder, sigue que erre ahí el otro florentino,
13: ¿No haya valorado que antes de ayer, en esa rueda de prensa, el presidente del Real Madrid fuera poseído por un demonio como la joven Riga?
1: Sí, el exorcista y tal.
13: ¿Lo había contado?
1: Yo creo que Pedrerol se refería a que el Florentino de la rueda de prensa era como si fuera otro Florentino, no el que lo imita, que a veces decimos el otro Florentino, sino otro Florentino, más tenso, nervioso, más enfadado.
13: Claro. ¿Seguro?
1: Sí, se refería.
13: Porque no dejaba de ver fantasmas por todas partes, ¿eh? El fantasma de ABC, sí, el de Cañizares, sí, el de Carreño, el de Tebas.
1: Todos.
13: Tienes razón, tal vez no fuera poseído y simplemente es un sensitivo que contacta con los espíritus, como Aldo Linares.
1: Linares lo matarías también, ¿o no?
13: Sí. No, Aldo Linares no, a Rubén Gisbersi.
9: Sí, pero con tus propias manos.
13: Con mis propias manos lo hubiera matado.
9: ¿Y ahora?
13: Y luego vendría su espíritu a visitarme.
1: No, pero ya no.
9: Bueno, el Tito Floren quiso destacar todas las cosas buenas que ha hecho, por ejemplo, los fichajes.
1: Muy buenos, ¿eh?
9: Yo tengo que decir una cosa, Roberto, o sea, ya sabes que yo abrazo el bizarrismo. Y Florentino de Envelenado entra en mi top 3 de personas ahora mismo.
1: Sí, lo seguro, pero si ayer decías otra cosa, o sea...
9: Pero ayer, viéndolo más tranquilo y todo, porque mira, ¿a qué jugadores fichó en la primera época?
12: Siempre hemos fichado mejores. Yo he fichado a Figo, a Zidane, a Ronaldo Gordo.
1: ¿Cómo? ¿Ha dicho Ronaldo el Gordo?
9: El Gordo, sí.
1: El verdadero Florentino, no el otro...
2: No, el de oro.
1: Presidente, por favor, no se refiera a Ronaldo Nazario como Ronaldo el Gordo. Eso en la barra del bar a lo mejor, pero no sé.
13: ¿Qué pasa? ¿No estaba gordo? Bueno. ¿Otro ofendidito? Si es que ya no se pueden llamar a las cosas por su nombre. Como la niña de la rueda de prensa. ¿Acaso no era una niña y no estaba rodeado de tíos muy feos?
1: Pues sí, que eran feos ahí mis compañeros, sí.
13: Son muy feos,
1: sí.
13: Que son muy feos todos.
1: Ya, pero presidente, a ver, los tiempos van cambiando, afortunadamente, y ahora, no sé, se muestra un poquito más de empatía y con ello el respeto hacia las personas, ¿sabes?
13: ¿Respeto?
1: Sí.
13: ¿Acaso me respetan a mí los de ABC?
12: Otra vez.
13: Que, por cierto, he llamado para darme de baja, pero me han tenido al teléfono media hora, pues una señorita con acento sudamericano, bueno, que debe ser pariente del tal Riquelme, y al final he tenido que colgar.
1: Menos mal que ha dicho con acento sudamericano.
9: Le sale de dentro, ¿eh? O sea, no filters el ser superior, o sea, le da igual la vida al colega, el tío va hasta el final. Pero también se puso serio porque no todo iba a ser enjabonar y Josep le hizo una pregunta que todos estábamos esperando.
1: La dura, la fuerte.
9: Fuerte, ¿eh? Con la salida de Xavi Alonso parece que ahí quien mandaba igual no era el cuerpo técnico.
11: ¿El vestuario tiene demasiado poder en Madrid por su culpa?
12: No, ninguno.
11: ¿Los jugadores mandan mucho en el Madrid?
12: No, mandan los entrenadores a los jugadores, no mandan, no van a mandar mucho. Yo no me he metido nunca. Si no he hablado con ningún chaval, nunca.
11: Hace 20 años nos marchó, dijo usted, he malcriado a los jugadores.
12: Bueno, pero...
11: Entiende que no han entendido...
12: Bueno, es una manera que no sé por qué lo dije. La verdad es que la verdad fue lo que me que fue porque tenía mucho trabajo.
1: Entonces, aquello no sabe por qué lo dijo, presidente. Usted se fue porque... Tenía mucho trabajo.
13: Pues sí, pero que no te lo creas, algunos trabajamos mucho. No como Rubén Cañizares, que lo único que hace es criticarme y decir que estoy cansado.
1: Ya, entonces se retracta usted de sus palabras. A los jugadores no los mimó demasiado, como dijo en aquel momento.
13: ¿Mimarlos?
1: Sí.
13: Pero si me grabaron la traición diciendo que Figo era un hijo de fruta, que Casillas era un Tolili y que Raúl era una estafa.
1: Es raro que diga, ¿está feo lo de Tolili?
13: O sea, ¿se puede decir Tolili? No, sí, eso bueno, se puede decir, ¿no? Ya. Y menos mal que todavía no ha filtrado el topo lo que pienso realmente de Bellingham y de Vinicius.
1: Pues menos mal.
9: Y yo te voy a decir una cosa, tiene casi 80 palos y dice que está currando como un animal. Si está currando tanto con esa edad, perdóneme que le diga, presidente, pero hay alguien que se lo está rascando a dos manos, lo que no suena, ¿eh? O sea, hay alguien trincando a manos llenas que no está haciendo nada, yo lo dejo ahí. No sé si te acuerdas, Roberto, que ayer dijo que había un candidato para presentarse a la presidencia del Madrid.
1: Sí, el del acento.
9: El del acento, sí. Ese mismo, bueno, vamos a recordarlo.
14: Pero vamos a ver, yo me convoco este año. Perdón, solo para que haya candidatos.
15: Sí, sí, por eso, pero...
14: Ese señor que habla por ahí, que no sé qué, que habla con las eléctricas y no sé qué, y que tiene...
1: No sé qué.
14: Acento... Esto... Sudamericano.
1: Sudamericano.
14: Ay. Pues ese que venga ahí, que venga. Yo quiero que se presente él con su gente.
9: Con su gente, hombre.
1: El acento sudamericano
9: ha respondido. Se trata de Enrique Riquelme,
1: sí,
9: que es un empresario alicantino que está petándolo fuerte en América.
1: No, que es español, que... alicantino, y que lleva ahí toda la vida casi. Bueno, 37 años tiene, también es joven.
9: Tampoco es jovencico. Y nada, está petándolo fuerte. Bueno, hasta ayer, porque no sabemos si después de contestar a Florentino está en plenitud de facultades.
16: No sé si se hizo noticia por eso o porque a veces tengo acento mexicano. Como digo, antes de entrar he lanzado una carta abierta al presidente. Como madridista siempre estaré disponible para el Real Madrid. Hay otro tipo de responsabilidades también que hay que ver. Y obviamente decidiré en los próximos días si cogemos el guante, a ver si da tiempo a montar algo. Y siempre lo haré pensando en lo mejor para el Real Madrid.
1: Pues hay que darse mucha prisa, ¿eh? Porque...
13: Ya tuvo que hablar el del acento mexicano, me agarro una...
1: ¡Hombre, presidente!
13: Mire, vamos a ver. Mire, señor Riquelme, o como se llame. Cuando yo gané las elecciones, en el año 2000, no me dieron más tiempo. Me presenté y las gané.
9: Eso dijo... Iba fumando, ¿eh?
13: Sí. Siempre salía con el cigarro en la mano, es verdad. No sé...
1: Eso bueno, dijo textualmente ayer a Pedrerol, ¿no? Que se espabile un poquito el mexicano.
9: Nos lo estamos pasando
13: muy
9: bien.
13: ¿En Sudamérica, no? ¿México?
9: Bueno, un poquito más arriba.
1: Más arriba, más arriba. Más centro, incluso el norte. Norteamérica. Oye, nos lo estamos pasando bien. Ojalá dure esto para 3 o 4 culebrones más.
9: Hombre,
1: ¿no?
9: Yo te digo que por lo menos seguramente mañana tengamos un nuevo capítulo. Y además seguro que va a venir al larguero, Florentino.
1: Sin fumar, pero yo creo que...
17: ¿Con el Carreño?
1: Sí, los Carreños, hombre, y compañía.
9: Seguro. Pero claro, nada más que tenemos aquí que trifulcas últimamente, porque ya sabes que Alba Carrillo está desatada y ahora tenemos una nueva montada.
1: A ver, ¿cuál es la de hoy de Alba Carrillo? ¿Qué ha pasado?
9: Benita, futuróloga, la conocemos, colaboradora de Andaya, de los 40, y amiga de Alba.
1: Bueno, amiga.
9: Bueno, no sé, ahora rajó un poquito en el Morning del Gallo y Cristina Bosca. Tampoco mucho, pero bueno.
15: Cuando ella hace las primeras declaraciones, yo la hablo, porque yo la riño. No es que
1: la riño, la hablo.
15: Es una amiga a la que quiero, verdaderamente.
17: Eso iba a decir, porque tenéis una amistad.
15: Sí, y yo la cuando la oí decirlo de momento, al momento la hablé. Y ella me dijo, es verdad, tienes razón, amiga, es que soy muy demente, no voy a decir nada. A los 10 minutos estaba diciendo todo.
17: Sí, es, ¿no? Que es visceral, o sea, es como... ¿no?
15: Sí, es visceral, pero súper auténtica. No la veo en televisión española.
1: No la veo.
15: Porque sigue haciendo esa huida hacia adelante.
1: Claro, entonces, como futuróloga, no la veo en televisión española. Oye, pero esto de que se caliente pronto no es nuevo de Alba Carrillo, ¿no?
9: No es de ahora. Pero no. Dice una huida hacia adelante, sí, ¿eh? Sí. Claro. No sé si esperaba que Alba Carrillo no le contestara, porque yo te digo una cosa, yo siempre defiendo a Alba porque me cae bien, es espontánea, lista, me hace gracia, pero igual eso que decía mi amiga Adriana, lo que digo yo a veces de echarnos la de amiga,
1: cuidado.
9: No sé yo, porque me suelto una fresca y me deja roto, ¿eh? Y yo con lo miedica que soy, pues casi mejor que no, porque Alba contestó a Benita.
18: Huida hacia adelante. Cuando has estado sola, yo te he invitado 2 años seguidos a que vengas a cenar en fin de año a mi casa para que no estés sola. Es que Alba no tiene que estar en Televisión Española. A lo mejor la que no tienes que estar es después.
1: Oye.
18: Ya, no. No me digas cuidado. Porque entonces aquí también esto. No me censures.
17: También esto.
18: No me censures. Porque es la verdad. Y lo sabe todo el mundo.
1: Cuidado
9: con esta chica que está a puntito de soltar alguna barbaridad y decirle a Benita algo como ¡usted!
19: Bueno, a ver, que esto son cosas entre dos amigas.
1: O ex amigas, no sé.
19: A todos nos puede pasar, o sea, así que Alberto Guzmán, colaborador del programa de Carrillo y amigo de ambas.
1: ¿Igual va a mediar o qué?
19: Hombre, y además en directo, pensó que era un momento idóneo para poner paz. Con la Carrillo no juegues, Alberto.
20: En el intermedio he recibido una llamada de una persona que quiere hablar contigo y que es la propia Benita.
18: Pues ya está bloqueada, o sea que un beso.
17: Por eso la llamaba, ¿eh?
18: Ah, por eso, porque sabe que no voy a hablar con ella para nada.
1: Para nada.
19: Oye, alguien que tiene también algo de rencorcillo, que también es una persona rubia, pero que me cae bastante peor que Alba Carrillo, es Donald Trump.
1: Ah, Donald Trump. Sí. Esto ha sido de Florentino, Alba Carrillo, ahora Donald Trump. Estás tocando...
19: Pero lo he hilado más o menos bien, ¿no?
1: Bien, sí.
19: Que
1: sí.
19: No sé si sabes que ha ido a China a pipear.
1: Sí, hombre, lo hemos contado. No hemos dicho, a ver, Irene Millán no ha venido al boleto a decir, ¿está pipeando?
19: Claramente.
1: Porque esa es la forma... oficial, protocolaria, periodística de llamarle al viaje para la cumbre de Donald Trump con Xi Jinping, que ha ido Donald Trump a pipear.
19: A meter el hociquillo a ver qué puede rascar.
21: Si el presidente estadounidense quiere saber a qué se ha dedicado China durante estos últimos 9 años, no hace falta mirar solo a Pekín. Puede comprobarlo más allá de la capital. Aquí en concreto, en Chongqing, al sudeste del país, hay gasolineras en las azoteas, trenes que circulan por dentro de los edificios. 8 millones de habitantes concentrados en una ciudad levantada sobre la montaña y con el metro más profundo del mundo. Esta ciudad ya se ha convertido en el símbolo de una China cambiante, tecnológica, un rostro más amable y mucho más avanzado.
1: Yo
22: voy a conseguir todo lo mismo que tiene China con gasolineras bajo tierra y el metro en las azoteas, y todo hecho por trabajadores 100% americanos, ni chinos ni mexicanos como recuerdo, ni cubanos.
1: Otro con los mexicanos.
19: Hombre, ya te digo yo que eso de que los trenes pasen por el medio de los edificios a mí no me seduce, ¿eh? O sea,
1: no te gusta.
19: Bastante tengo con el vecino de arriba liando unas tracas impresionantes cuando llega, que igual se han fundado unas cuantas y viene cargado como un camión de mudanzas, que el tío empieza y que digo, este está haciendo la mudanza ahora mismo.
1: Imagínate que a la vez, a la par, pasara un tren por ahí.
19: Imagínate si me pasa un tren por mi piso de 38 metros cuadrados, que no cabe ni un tren de escalestri de aquellos. O sea, oye, también, que ya está bien del tema de las estafas. Me tiene muy cabreado la gente que estafa. No me gusta nada, ¿eh? Los que hacéis eso sois mala gente.
23: Haciéndose pasar por un cirujano de urgencias madrileño.
1: ¿Cómo?
23: Engaña a mujeres mayores alertándolas de que su hijo o nieto está ingresado en el hospital. Y asegura que solo hay una manera de salvarle la vida.
24: Como médico de 35 años, una operación muy grave, ponerle 6 clavos de oro cuando le digo...
1: A ver, esta psicofonía, sí, por favor, traducen la psicofonía.
25: Yo lo he entendido todo.
19: Porque ese médico madrileño no tiene mucho acento madrileño.

0: salvar la vida de su hijo, hay que ponerle unos clavos de oro con tornillos.
1: Ya lo ha hecho Edgar, sí.
0: Hoy, en equipo de investigación, la clavada del que le falta un tornillo.
2: Muy buenísima, puede ser la mejor hasta ahora.
1: Sí, el título es muy bueno. Yo recuerdo pocos que superen a ese de la clavada, ¿eh?
2: Me ha gustado, me ha gustado. Pero ahí no queda el timo. Un momento, ya sé que va a ser un poco psicofonía, pero atender, ¿vale? Sí. Atender, porque resulta que intenta engañar a la señora haciendo el teatrillo épico y una suplantación.
3: Y es aquí cuando pide el dinero, cambia la voz y se hace pasar por su hijo.
4: Ayúdame, papá, no, vamos a ver el médico, por favor. Está preguntando cuánto tiene esta hora, ¿eh?
2: Vale, que se escucha fatal, pero yo quiero imaginarme a este señor haciéndose pasar por el hijo, llamando a la Dolo.
1: ¿Cómo? ¡Llámalo!
2: Pero así es tremendo. O sea, imagínate llamando a mi madre, invitándome. ¡Hola, mamá! ¡Tengo que pagar operación! O sea, es que no...
1: ¿Y la Dolo por qué hablas así ahora, niña?
2: Claro, muy poco tienes que hablar con tu hijo para que te metan semejante triple. Tengo que decirlo, ¿eh? Un abrazo a la gente engañada, pero... Jolín. Oye, tenemos que jugar un día al juego de con quién te casarías, a quién te follarías y a quién matarías. Roberto, ¿eh?
1: ¿Pero qué juego es ese? A ver, ¿con quién te casarías? ¿Y a quién matarías?
2: Propones tres personas y lo haces así. Y entonces, bueno, ayer
1: venga,
2: lo propuso...
1: Juguemos. Bueno, otro día.
2: Otro día, bueno, te pongo el juego y así estudiando.
1: Mira al Luismi cómo se ríe por ahí.
5: Luismi quiere jugar...
2: No, te ponemos Miguel Bosé. Bueno, venga, va. Ayer lo propuso la actriz Inma Cuesta en La Revuelta. Bueno, ¿a quién matarías? No, ¿a quién descartarías?
1: Vale.
6: Ana Rosa Quintana, Enar y... ¿Quién? Aymar Giró, mira.
1: Aymar
7: Giró, follar.
6: ¿Y con quién te casas? ¿Con Enar o con... ¿Quién dicho? ¿Quién
7: no, me... Ana Rosa.
6: Ana Rosa.
7: Hombre, caso claramente con Ana Rosa. Tú fíjate esas propiedades que tiene, esas fincas que tiene que tener.
6: ¡Qué listo es!
1: Va, bueno.
6: ¿Y descartas a Enar?
7: Vaya, pero...
8: 40 pisos en Sevilla, pero, chaval.
6: ¿Has descartado a Enar? Pero sí, bueno, es el cañón del Colorado.
7: Pero la ha descartado por descarte, valga la redundancia.
6: Ah, vale.
1: Ya, vale. Es más sencillo de lo que yo creía. Es decir, te proponen tres y entonces tienes que elegir.
2: Pero claro, ¿qué pasa?
1: Yo con estos tres lo tengo claro, ¿eh?
2: Sí, a ver, pues venga, vamos a jugar.
1: He dicho que lo tengo claro, quiero decir que no.
2: Yo también me casaría con Ana Rosa.
1: Evidentemente.
2: Bueno, claro, lo que no sabíais más que si ella hace el juego a David, pues a ella también le va a caer. Y ojo, porque yo creo que elegiría parecido a ella, a lo que eligió ella. ¿Con quién te casarías? ¿A quién te follarías? ¿A quién descartarías?
7: Vale, Florentino Pérez, Sidney Sweeney, vale, y Lucas Dandy Lucas.
6: Yo me voy a casar con Florentino.
1: Se va a casar con Florentino.
7: Está suerte, está ahora en un momento complicado, ¿eh?
6: Está complicado.
7: ¿Te va a casar?
6: No.
7: Bueno,
1: onda.
7: Vale, casarse con...
6: Me caso con Florentino y hacemos un buen acuerdo matrimonial de las cosas que se van a hacer y que no.
1: Vale.
6: Luego, vamos a descartar a Andy.
7: A Lucas. Perdón.
6: ¿Pero no era Andy?
7: Es lo que dijo Lucas, vamos a descartar a Andy.
6: Y luego me da una noche de pasión con permiso de mi mujer, con Sweeney Twinney, ¿esto cómo se llama?
7: Sí.
1: Yo también igual que... Yo también me casaría con Florentino, hombre.
9: Sí, pues a mí no me importaría casarme con esta mujer.
1: Sí.
9: ¿Se puede decir mujer? Que luego se me ofende.
1: No, claro que se puede decir mujer, evidentemente.
9: Vale, pues eso. Que si esta mujer quiere, nos casamos y le doy lo suyo religiosamente.
1: No,
9: vamos, que la pongo mirando
1: a ver. No, presidente, a ver, se puede decir mujer, pero a ver.
9: Pero si he dicho religiosamente, no entiendo nada.
1: No entiendo nada. Te pregunto, Luismi, te pregunto entonces con quién te casarías o te pregunto mejor por el pronóstico del tiempo, Bravi.
2: Mejor del tiempo.
1: Vale,
2: sí.
1: Pues, a ver, entonces, por lo que tengo aquí apuntado del avance, se va a ir cargando la cosa en el Pirineo y el Cantábrico con mucho fresco, con lluvias intermitentes y, sin embargo, como decías que es el pronóstico de las dos Españas, en la otra, en el sudeste del país, ahí podemos hablar casi de verano anticipado, ¿no?
10: Sí, de hecho, van a seguir, por ejemplo, en Valencia, Murcia, Alicante, en Almería, con temperaturas que esta tarde van a rozar otra vez los 30 grados. Ha ido pasando gran parte de lo que llevamos de semana durante las tardes y volverá a pasar hoy. Por tanto, allí un ambiente bastante cálido. No será raro que haya bastante gente en las playas, por ejemplo, de Alicante y de la región de Murcia. En cambio, en el Cantábrico, cada vez más fresco, cada vez más viento, al igual que en todo el Ebro, por ejemplo, en Aragón, ciudades como Zaragoza, otra vez el cierzo va a silbar bastante, y allí se va a empezar a cargar el cielo con lluvias intermitentes, sobre todo en Cantabria, Euskadi,

0: también ya en todo el Pirineo, por tanto en Navarra, en La Rioja incluso, se colará por la Ibérica esa nubosidad. Y cuanto más al sur del país, más al sur de la península, más tranquilidad y más sol. En Baleares algún chaparroncillo en el caso de Menorca. Y en Canarias se irá cargando y desde Tenerife para el oeste también irán llegando algunas nubes. Y ahora un ambiente que no es que sea muy frío. Por ejemplo, en Rueda, en Valladolid, tenemos 8 grados ahora mismo y 17 ahora mismo en Mojácar, en Almería, y también en San Francesc, en Formentera.
1: Oye, estos días estamos hablando mucho, porque no sé si es un invitado inesperado o no, pero estamos hablando mucho del granizo. Ayer, por ejemplo, comentábamos cómo antes de ayer, para entendernos, en el centro de Madrid, pues casi ni llovió. Sin embargo, en otras zonas, Barrio Norte, estaba cayendo pedrisco. Sí. También ha hecho daño en algunos sitios en la agricultura. Y hoy... Hoy nos anunciabas masterclass sobre el granizo. Vamos a salir aquí con un máster de granizo y derivados. No, venga, cuenta.
0: Ahí está, pues esas bolas de hielo que se forman en los cumulonimbus, sobre todo.
1: No empecemos.
2: Perdón.
1: No empecemos. Pues, por favor.
0: Sí. Pues esas bolas de granizo que luego dice, ¡te ha hecho daño! Pues salen de los cumulonimbus.
1: No tenemos que haber empezado.
0: Como se dice aquí, me habéis dado pechet y ya no puedo parar. Pues venga, esas bolas de granizo que se forman en las nubes convectivas, nubes de tormenta, cuando, según la EMET, cuando estamos hablando de bolas de hielo que no llegan a los 2 centímetros de diámetro, a ver, 2 centímetros de diámetro, ya estamos hablando de una envergadura importante.
1: Sí.
0: Pero si no llega a los 2 centímetros, se llama técnicamente granizo, y cuando pasa de los 2 centímetros de tamaño, de bola, vaya, pues estamos hablando ya de pedrisco. A partir de aquí, lógicamente, puede haber pedriscos mucho más grandes, de 3, 5, 10 centímetros incluso de diámetro. Cuando hablamos ya de esas medidas, incluso, se empiezan a comparar con objetos o con aparatos y con cosas de la vida que son que se pueden perfectamente aplicar cuando hablamos de granizadas. Por ejemplo, caen granizos como pelotas de ping-pong. No es que sea una metáfora, primero, lógicamente sí que es una metáfora, pero se acepta. O sea, desde el punto de vista estrictamente meteorológico, para hacerse la idea de cómo está granizando o cómo está, no sé si se dice así, pero bueno, pedriscando, cayendo pedrisco.
1: Sí,
0: pues se puede aplicar ese tipo de comparativas. O caen pelotas como caen granizos como pelotas de golf, o caen granizos como huevos de gallina, o como garbanzos, o como, por ejemplo, guisantes. Todas estas cosas siempre se comparan con el granizo, pero en cualquier caso, cuando pasa de 2 centímetros de diámetro, hablamos de pedrisco. Luego existe lo que se llaman las granizadas singulares. En la Agencia Estatal de Meteorología, cuando hay eventos meteorológicos que sean muy llamativos o que puedan ser severos, se les llama eventos singulares y están dentro de lo que se llama el programa SINOVAS. ¿Sí? En SINOVAS hablaremos otro día. Pero los eventos singulares, en el caso del granizo, es o bien que caen bolas de granizo muy grandes, o bien, si el granizo es chiquitito, cuando se acumulan más de 2 centímetros en el suelo, que es cuando lo ves todo blanco, cuando lógicamente incluso pueden pasar las quitanieves, aunque sea el mes de julio.
1: Sí.
0: Eso sería una granizada singular.
1: Oye, ¿qué consecuencias tienen? Porque me decías en el avance que caen a una velocidad que a lo mejor no estamos considerando la velocidad a la que caen las piedras esas. Yo no sé cuándo hay que temer porque puedan abollar los coches, que puedan romper los cristales, que nos puedan hacer daño, que nos puedan dejar turulatos incluso si nos caen en la cabeza. A ver, cuéntame eso, Luismi.
0: A ver, sí, caen a entre 90 y 100 kilómetros por hora, por tanto la violencia de esas piedras son muy grandes, o es muy grande, vaya, y sobre todo, lógicamente, cuando hablamos de un pedrisco que sea de mucho más calibre. Pensad, por ejemplo, aquello de dicen, uy, que está granizando, se me va a abollar el coche. Si los granizos no llegan a 2 centímetros de diámetro, normalmente esas piedras no van a abollar nuestro coche, a no ser que nuestra carrocería, por ejemplo, esté ya pues muy, muy deteriorada, o sea, el coche más viejo y demás. Sobre todo es a partir de los 3 centímetros de diámetro, por tanto, lo que sería una medida de una nuez, de una castaña, entonces sí que empiezan ya a abollarse los coches, sí. Pero, por ejemplo, para que se rompa el vidrio o la luna de un coche, tienen que ser granizos o pedriscos ya, de más de 6 centímetros de diámetro. Cuidado, por debajo, 3-4 centímetros de diámetro, sí que pueden empezar a agrietar el vidrio, o sea, que dejan la marca, como si hubiera caído un chinote.
1: Y también afecta a los tejados, entonces, a partir de esa medida.
0: Estamos hablando de que cuando se hacen más grandes, ya por encima de 6 centímetros de diámetro, es cuando es un pedrisco muy, muy severo. Tanto que llegan a romper tejas, hacen saltar las tejas de las casas, o llegan a romper las placas solares. O sea, se pueden agujerear las placas solares aproximadamente cuando esas piedras pasan de la medida de una pelota de golf. Y no te digamos cuando es una pelota de tenis. Ya la placa solar queda hecha añicos, queda, vamos, fundida.
1: Bueno, pues esperemos que no lleguemos a mayores y que no tengamos que lamentar nada de eso. Lo contaremos en cualquier caso. Luis Viveres, doctor, muchísimas gracias. Hasta mañana. Gente.
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1: 5:30, 4:30 en Canarias. Nos asomamos, como hacemos habitualmente a esta hora, a las portadas del día. La Armada detecta más de 600 narcolanchas en el estrecho. Así titula El País.
3: El informe anual de Seguridad Nacional recoge que los traficantes amplían sus redes hasta Huelva y utilizan armas de guerra.
1: Desde Defensa identifican cada semana 50 buques de la flota fantasma rusa en aguas de Canarias y Andalucía.
3: Lo encontramos también en El Mundo. Desde Moncloa admiten más violencia del narco. El informe indica que las mafias han aumentado su agresividad y tienen mayor capacidad ofensiva.
1: ABC esta mañana destaca la imagen de ayer del ministro del Interior, Fernando Grande Marlaska, que recibió una pitada en la jura de bandera en Baeza, en Jaén.
3: Dice este medio que el Partido Socialista bloquea que los guardias civiles sean profesión de riesgo.
1: Y a pocos días de las elecciones autonómicas en Andalucía, en El País leemos hoy una entrevista a María Jesús Montero.
3: La candidata del socialismo andaluz asegura que lo que está en juego el 17 de mayo son los servicios públicos.
1: En la misma línea vemos una entrevista en el diario.es a Antonio Maillo. El candidato de Por Andalucía dice que hay acreditadas muertes por el fallo de cribados y añade que si Moreno contara la verdad no ganaría las elecciones.
3: Junto a una imagen con Pedro Sánchez en ABC, el titular es "El gobierno esquiva el efecto Montero" y señala que no es un plebiscito para el presidente.
1: La lectura del Confidencial: el Partido Socialista busca un milagro en su bastión de Sevilla, Susana Díaz, para tumbar el efecto Moreno. Y del exterior, la noticia está en China.
3: El País abre con la imagen de Donald Trump tras aterrizar en China para una cumbre de alto voltaje. La cita con el presidente chino se prevé intensa por la guerra de Irán y por Taiwán.
1: Y ahí se detiene el mundo, precisamente. Trump aterriza en Pekín con Taiwán, en alerta y acompañado de los líderes tecnológicos. La imagen de la vanguardia es la del rey Carlos III y la reina consorte Camila durante el discurso de inicio de legislatura en el Parlamento.
3: Arranca el año parlamentario británico con un Starmer más debilitado que nunca. Que a Starmer de su ministro de Sanidad después de la tregua del discurso del rey, así es como titula el diario.es.
1: Sí, Wes Streeting dimitirá este jueves hoy y abrirá así una carrera por el liderazgo del partido y del país.
3: Dice ABC que lo que hace el ministro de Sanidad británico es amenazar con plantar cara a Starmer.
1: Más titulares, en este caso del diario.es. El Congreso abre la vía para expulsar a los agitadores Vito Quiles y Bertrán Endongo de manera permanente.
3: La mesa de la Cámara aprobó este miércoles la suspensión cautelar de las acreditaciones de ambos ultras. El País señala que tanto Vito Quiles como Bertrán Endongo acumulan una docena de expedientes.
1: Ucrania gana terreno por primera vez en 2 años y lanza miles de drones contra Rusia, titula El Mundo.
3: El País señala el caso del misterioso barco ruso hundido cerca de Murcia. Ocurrió en 2024 y señala este medio que la tripulación escuchó explosiones antes de que se fuera a pique.
1: Y cerramos con el asunto que encontramos también hoy en prácticamente todos los medios. El País titula Enrique Riquelme, el empresario que aspira a presidir el Real Madrid.
3: El Mundo señala que Riquelme desafía a Florentino aupado por la operación Kila. El empresario alicantino da un paso al frente y le exige por carta un proceso transparente. La Vanguardia lo llama guerra de poder.
1: A veces añade Florentino ante sus fantasmas. Bueno, ahora cuando abordemos la prensa deportiva, la actualidad deportiva, imagino que algo saldrá por aquí de Florentino, del Real Madrid, que por cierto hoy tiene cita la afición con Florentino, sí, y con el equipo, sí, en el Bernabéu. Ya veremos a ver cómo se habrá organizado o no, o se habrá difuminado la organización de la pitada, pero a esta hora abrimos siempre la contraportada,
3: sí,
1: ¿no?
3: Sí.
1: Hoy no.
3: Hoy no.
1: No.
3: Ni parejas ni nada.
1: No. ¿No hay parejas? Bueno, parejas. Es que Marta Centella está... ¿Sabes lo que decía chiquito? De esta mujer no puede hablar porque tiene un desprendimiento de cuerdas vocales. Pues así. Pero está por aquí la nueva estrella de la radio, ¿eh? Que es muy...
4: ¿Ah, sí? Fichada.
1: Sí,
4: ¿ah,
1: sí? Sí, está aquí Marina Serrano. Marina, ¿qué tal? ¿Cómo está? Buenos días.
5: Hola, pues Roberto, estoy flipando.
1: Una mañana más. Yo creo que habíamos dicho Telemundo Marina, pero yo creo que podemos llamarle a esta sección Roberto, estoy flipando, ¿no?
5: Roberto, estoy flipando.
4: Me gusta más.
1: Cambia el indicativo.
4: Cambia, por favor.
1: Roberto, bueno, estoy flipando. Estoy flipando porque estoy flipando solo. ¿Qué ha pasado, Marina? ¿Qué pasa?
5: Pues, tú sabes que yo soy muy fan de las cosas raras, pero sí, es verdad que esta semana he llegado a un extremo. O sea, es que, mira, estaba viendo la revuelta cuando fue Maribel Verdú y contó lo que vivió una pobre amiga suya.
6: ¿Papel?
4: ¿Sí? Pipí y lo dejas ahí hasta que se seca para el siguiente y ir aprovechándolo.
1: ¿Qué dices?
5: Sí, y toda esta cerdada para ahorrar unos céntimos. ¿Tú te...
1: La gente, tú tienes unas aficiones raritas también, la gente está fatal. Sí, aunque seguro que habrá mil casos como este.
5: Seguro. Hombre, y tanto que sí, como Kate de Tacaños Extremos.
1: Kate,
5: te la presento.
1: A ver, por favor.
5: De Tacaños Extremos, un programa estadounidense de 2011 a 2014 que documentaba pues todo este tipo de barbaridades para que alguien se guarde calentito.
6: ¿Enfermedades?
5: Viene lo que viene a ser, ¿no? Pero bueno, eso, que Kate por lo menos era un pelín más limpia con el papel higiénico, pero tampoco mucho más. Vamos.
4: Si uso una toalla de papel en un baño público, estoy secando manos recién lavadas, así que las guardo y las reutilizo. Puedes reutilizar toallas de papel muchas veces.
1: Sí, por la conciencia ecológica.
6: Si no te lo comes como el de ayer.
1: Y entonces, después de lavarse las manos, se seca tal y se lo... Podría coger, no sé... limpias, toallita limpia directamente, ¿no?
5: Es que es verdad que no es muy lista.
1: Ya. Más que el propio tacaño extremo, me preocupa el que vive con ese tacaño extremo, ¿eh? Sí, lo que tiene que sufrir también.
5: No, totalmente, como le pasa a los compañeros del piso de Greg. Greg vivía en la casa del abuelo muerto de una amiga suya con tal de no pagar alquiler, pero sí se lo cobraba a sus compañeros. Y claro, el inmobiliario supone un problema para estos pobres chiquillos.
7: Llega a ser doloroso traer chicas al apartamento porque los muebles, no sé, todo da vergüenza.
8: Este lugar definitivamente huele a anciano.
1: El anciano muerto no estaba allí, ¿no?
5: Físicamente no.
1: Físicamente no,
6: vale.
5: No.
1: Vaya panorama.
6: Yo me lo imaginaba como en psicosis.
1: Yo también, claro. Oye, ¿se sabe si hay una solución para curar a un tacaño extremo?
5: Ah, bueno, claro que sí. Mira, Roy la tiene.
8: Congelo la tarjeta para que no sea fácil acceder a ella. Lo que hago es derretir el hielo, lo que requiere un gran esfuerzo. Así que si mi esposa la quiere usar, tiene que trabajar por ella.
5: Claro,
3: por favor. El truco es infalible.
1: Y la acceder a la tarjeta hay que trabajárselo porque...
3: Sí, sí.
1: Y un poquito de microondas, pero... A ver, actualidad deportiva, Edgarita, jornada frenética. Ayer la vivida en la Liga, esto es uno parar, ¿eh? A ver, cuenta, balanza.
6: Madre mía, se queda uno loco con esta Liga. Esto solo supera la Liga Hipertensiones, ¿eh? Pero victoria del Alavés ante un Barça que digamos que no ofreció su cara más agresiva. 1-0 con gol de Diabaté en el minuto 45. Y el equipo de Flick estuvo formado por algunos no habituales. Y el Alavés, que se jugaba todo para mantenerse en primera, sacó todo el coraje y ahora se sitúa con 40 puntos fuera del descenso.
1: Ahora mismo sí.
6: Ahora mismo sí. Tony Martínez es su delantero.
9: Bueno, casi sin palabras. Ha sido un esfuerzo increíble en una de las finales que nos quedan y hoy ha sido increíble. Hemos jugado con 12 jugadores. Estamos muy felices.
1: Oye, en Getafe los azulones ganaron al Mallorca 3-1.
6: Triunfo solvente de los de Bordalás, que le dejan aún más cerca de conseguir una plaza para Europa. Se pusieron 3-0 con doblete de Satriano y otro de Romero, y el Mallorca redujo distancias gracias a Omar Mascarell. El Mallorca sigue con 39 puntos, empatado con Girona y Levante, que están en puestos de descenso.
1: Bueno, es que todo esto se ha vuelto
6: un partido menos.
1: Sí, se ha vuelto muy loco, porque ahora mismo... A ver, una cosa es matemáticamente y otra cosa virtualmente, porque claro, algunos se enfrentan entre ellos, pero ahora matemáticamente, más de la mitad de la tabla tiene opciones de... ser candidato a bajar a segunda. Porque, por ejemplo, en Villarreal, remontada épica del Sevilla, que está sufriendo esta temporada lo indecible, pero esa victoria al Sevilla casi le da la permanencia, ¿no?
6: Ya, sí, mira que se adelantaron los Groguets con 2-0 en 20 minutos, pero Oso, Quique Salas y Acor Adams le dieron la vuelta al marcador. Ahora el Sevilla está con 43 puntos, a 4 del descenso, con 6 puntos en juego.
1: Oye, y en Cornellá, después, como decíamos, de toda una vuelta 18 partidos sin ganar, porque el último fue contra el Athletic Club, pues sí, llegó la victoria del Español.
6: Del Español de Manolo González, que no se olviden algunos criticones. 2-0 con goles de Pere Milla y Quique García, que sitúan al equipo con 42 puntos y ahora mismo fuera del descenso. Manolo rompió a llorar tras el segundo gol y explicaba sus sentimientos al final del partido y de quién se acordaba.
10: Bueno, mi familia, que son los que lo están pasando mal conmigo, lógicamente, son de los que me acuerdo, son los que están en casa, los que lo pasan mal cada día. Los que me ven, bueno, al final es fuerte porque, bueno, mi vida, por desgracia o bueno, por suerte, por desgracia, me ha tocado ganarme muchas cosas, pero hostia, todos tenemos límites y aunque sea muy fuerte, tienes que llegar aquí, mantenerte arriba y sumar. Y la verdad que la gente que tengo en casa pues son los que me han empujado para ello.
11: Pues mira, me alegro por los pericos, aunque les joda a los culés. Que luego dicen que es un equipo menor, pero siempre se acuerdan de ellos en las celebraciones. Igual que de nosotros, y mira que estamos mal.
1: Y tú no te acuerdas nunca.
11: Yo no me acuerdo nunca del Barça.
1: Ni el Barça nunca, no lo tienes en la cabeza. Oye, para hoy todavía quedan 3 partidos de esta jornada. ¿Sí? Cuidado, qué partidos.
6: El Valencia recibe al Rayo, el Girona a la Real Sociedad y el Real Madrid al Real Oviedo.
1: Ay.
6: En un partido donde no se juegan nada.
1: Bueno, y se lo juegan todo.
6: Y a lo mejor algún pitidito de otros que otros se juegan. Lo importante en la actualidad blanca parece que son las declaraciones de su presidente, Florentino Pérez, que ayer habló acerca de la plantilla del año que viene.
1: A ver.
12: ¿No va a Vinicius?
13: Yo no lo renuevo, otra vez se lo digo.
12: ¿Te queda ya poco ya? ¿Queda esta temporada?
13: ¿Usted
12: cuenta con Vinicius para el futuro?
13: A mí Vinicius me parece uno de los grandes jugadores que tiene el Madrid. Creo que las dos últimas copas las ganó él.
12: ¿Y la negociación está enquistada?
13: No, está pendiente de todo el año.
12: ¿Fue decisivo? ¿Fue prisa?
13: No, porque como va a haber prisa, vamos a terminar esta temporada y queda toda la temporada para hablar. Pero bueno, tienen que hablarlos. La dirección deportiva, es que usted se cree que yo mando todo.
12: No, que va.
14: A mí Vinicius me parece uno de los grandes, de los 24 grandes jugadores que tiene el Real Madrid. Pero vamos, que yo no soy el responsable de renovarlo. Que de eso se ocupa la dirección deportiva, que está compuesta por...
1: ¿Por quién?
14: Y también por...
1: ¿Por quién?
14: No me acuerdo de sus nombres, pero hay dos que están ahí siempre me dan la razón.
1: Bueno, en baloncesto tendremos 2 equipos españoles en la Final Four, ¿eh?
6: Sí, el Valencia Basket hizo la gran gesta después de perder los 2 primeros partidos en casa ante Panathinaikos. Ganó los 2 siguientes en Grecia y anoche hizo lo propio en el Roche Arena, 81-64. Y ahora, enfrentamiento entre Valencia y Real Madrid en semifinales.
1: Oye, y en tenis, que hemos estado pendientes esta madrugada, esta noche, no ha podido ser. Y Rafa Jodar cayó en cuartos de final del Master 1000 de Roma.
6: El partido ha terminado hace apenas 3 horas entre el madrileño y el italiano Luciano Darderi, que venció 7-6, 5-7 y 6-0. En el último set, Jodar estaba totalmente acalambrado en sus piernas y no pudo hacer mucho más.
1: Segundo grabófono, que ya lo tenemos en marcha, Morelos.
3: Y con mucha marcha, porque es que hoy arranca, no soy Leticia Sabater, pero hoy arrancamos con música. Tú sí que vale, el Juanma Moreno, no lo digo yo, es lo que han tuiteado desde la cuenta del Partido Popular al ver el videoclip que salió por fin a la luz de Juanma Moreno Bonilla cantando la banda sonora no de su vida, sino de su campaña.
15: Cantaré más adelante, pero no en la campaña electoral. Yo creo que es un regalito que hacemos un tributo a Andalucía y ahí se queda. Me ha divertido mucho y me ha hecho topeo, te voy a decir, me ha hecho feliz. La canción es una especie de tributo que yo hago a Andalucía de mi etapa más juvenil, cuando yo tenía un grupo de música. Fue una idea que se me ocurrió a mí porque no sabíamos qué sintonía ponerle a la campaña electoral.
1: Y se estaba descargando y escuchando mucho en Spotify, me han dicho. Sí.
16: Pues nada, que haga un duet con Mazón. El otro, que también es cantante, ¿eh? Sí, cantante. Se presentó al Festival de Benidorm. Vaya máquina el tío, ¿eh? Qué mal lo hizo, ¿eh? Casi peor que en política. Estaba más incómodo que Sergio Ramos en Pasapalabras.
3: Bueno, ayer estuvieron dándole a este tema más vale tarde y resulta que Juanma Moreno Bonilla ya tiene un candidato a presidente de su club de fans en esto de la música. Y además es músico, es el rey del pollo frito, Ramoncín.
17: Pero a mí esto me parece estupendo, lo siento mucho. O sea, yo creo que no tengo que explicarle a nadie lo que creo o lo que pienso, pero que de pronto una persona que se va a presentar, no lo sé, pero creo que elegir una banda, una banda de pop y te digo, que se ponga a cantar y tal, qué bien, fenomenal.
3: Fenomenal, que sí, que es que le ha gustado muchísimo.
17: Me parece, de verdad, en serio, lo digo en serio, o sea, primero porque la música es maravillosa, la música nos alegra a todos.
18: ¿Te ha gustado?
17: Es que me parece, de verdad, me parece que esto necesita este país.
1: Pues sí que le ha gustado, sí.
16: Lo que me faltaba, el rey del pollo frito, el señor Ramón Márquez, hablando bien de alguien del PP, esto sí que no lo vi venir. ¿Qué será lo próximo? Falconetti diciendo una verdad.
3: Pero si os ha gustado la canción, más os va a gustar el nombre del grupo de música que tenía Moreno Bonilla de jovenzuelo.
1: ¿Cómo era?
3: Lapsus Psíquico.
19: Vamos, la etapa del pod de los principios de los 90 y los nombres eran así, ¿eh? Entonces, bueno, votar, este es fantástico, esto lo peta. Pero es Lapsus Psíquico, es mortal.
3: Es mortal. Pues a Ramoncín, para sorpresa de nadie.
1: ¿También le gustó?
3: El nombre también le parece muy adecuado.
17: Son ochenteros, ¿eh? Porque es la época de los grupos que se llamaban de esta manera y había un grupo que se llamaba Vertidos Bordes.
16: supongo que sería una banda tributo a mi música, ¿no?
20: Sí.
16: Como los Guns Rosas, tributo a Guns N' Roses, o los Bee Gees, tributo a los Bee Gees.
3: Es verdad. Bueno, seguimos en este grabófono tan musical, pero tenemos que contar que la música no está hecha para todo el mundo. Santiago Abascal se enfadó por el videoclip de Juanma.
21: Parece que el señor Juan Manuel Moreno es Bonilla. Quien decide en Andalucía cuándo terminan los lutos y cuándo se puede empezar a cantar, cuando comienza la fiesta. Ha decidido pasar del luto a Operación Triunfo en cuestión de segundos con la presentación de un videoclip.
3: Bueno, pues vamos a recordar que en Andalucía, mientras el PP y el PSOE suspendieron sus actos de campaña y acudieron a los actos oficiales y al funeral de los guardias civiles, pues Vox, del señor Abascal, mantuvo su agenda de campaña sin cancelarla, incluso el día que era el día de luto, manifestando que el respeto no es el silencio y el luto, sino exigir políticas para evitar esas muertes.
1: Vaya por Dios, anda. Pero volviendo a la campaña, hay más música, además de la de Moreno Bonilla.
3: Hombre, el candidato de Adelante Andalucía se ve que se picó un poco con Juanma decidió tirar también de sus dotes artísticas, pero no de las recientes, sino de cuando tenía 4 añitos e interpretaba así el himno de Andalucía. Bueno, estamos claramente en Operación Triunfo, tú sí que vales para el PP. Pues vamos ahora con un gran hermano, porque en boca de Jiménez Los Santos decía esto el hombre sobre el antivirus.
22: Desarmado, por definición, es Pedro Sánchez. Es un ser sin sentimientos, excepto malévolos. Pues de ayer una rueda de prensa con un criminal que es el jefe de la OMS. Son bandas de atracadores del tercer mundo. Para montar este numerito de Gran Hermano Virus.
1: Gran Hermano Virus, ¿eh?
14: Gran Hermano Virus.
1: Gran Hermano Virus.
14: Es un formato que daría bastante juego en Horizonte, ¿eh? Calabres ya se está frotando las manos.
3: Vale, y vale. En malas lenguas se sorprendieron ayer por encontrar una similitud en la que muchos creo que ya habían reparado antes.
23: Pero esto del Gran Hermano, curiosamente, también lo dice Ayuso.
3: Pues no, curiosamente.
23: Al pie de la letra con Los Santos.
24: Os ha llevado a un gran hermano del barco. ¿Qué le doy las gracias? Las gracias por meter en Madrid también este problema sin haber consultado y ocultando información constantemente.
3: Mira, seguimos en la tele, esta vez en ningún reality concreto, porque Esther Muñoz del PP lo que habla es un poco pues de la tele en general.
25: Pedro Sánchez todo lo ve como un plato de televisión y todo lo ve como un relato.
3: Aunque he de decir que la propia Esther se hizo un vídeo que bien podría ser la presentación para entrar a cualquier reality, ¿vale? Porque se ha grabado durante toda su jornada, de un día cualquiera con Esther, en un vídeo recopilación de cosas que hace desde por la mañana, con Queen de fondo. Un vídeo que empieza en el gimnasio y acaba en el Congreso, donde encuentra además ella con un compañero un parecido razonable.
26: Tenemos a Meika Targaryen en el grupo.
3: Ahí sigue, tomándose un café. No puedo más, dice, no puedo más. Esther Muñoz mostrando en redes que es una persona normal, que trabaja, que toma café, que se reúne, que va al gimnasio. Diría que no sale hablando por teléfono en ningún momento, pero si es que si fuera andaluza podría haber recibido esta llamada que forma parte, ojo, de la campaña que está haciendo el PSOE.
27: Buenas, le llamo por su próxima cita médica. Informarle que el PP de Moreno Bonilla está privatizando y abandonando la sanidad pública.
1: Bueno, pero ¿quién asesora a esta gente? ¿Pero ¿quién lleva la comunicación? Por cierto, a Isaías Bas, por informarle.
3: De todos los que se reunieron para pensar esta idea, nadie dijo, a lo mejor esta no es una buena idea. Bueno, parece que no. Bueno, el presidente del gobierno ayer en Andalucía.
28: Este gobierno de coalición progresista España se viste por los pies.
3: Vale.
1: ¿Qué es por donde hay que vestirse? A mí esa gente que se viste por la cabeza...
16: No.
1: El orden correcto es calcetines, pantalón azul eléctrico, zapatos, camisa blanca, americana azul eléctrico. Para más consejos de moda, sígueme en TikTok.
3: Bueno, os digo una cosa, el gobierno se vestirá por los pies, pero las diputadas del PSOE canario se visten por la cabeza. En concreto, se visten con camisetas con un dibujo determinado.
29: Con estas camisetas de Mickey y Minnie Mouse, las diputadas socialistas le recuerdan a Clavijo su patinazo con las ratas nadadoras. Y ante los reproches...
30: ¿Dónde estaba usted, señor presidente? ¿Estaba en una ratonera? Que los ministros tanto que le han molestado que estuvieran delante de la operación. ¿Qué querían? ¿Que estuviera aquí el Bertón? Esperaba que hoy usted subiera a esta tribuna a pedir disculpas.
29: Ha acabado reconociendo...
30: Seguro que cometí error, los pido.
16: Pues me parece fatal.
1: ¿Por qué?
16: Porque en primer lugar no me han pedido permiso y en segundo lugar Mini y yo somos ratones, no ratas. Si quieren la imagen de una rata, que usen a Ratatouille o al maestro Splinter, la rata de las tortugas ninja, cojones.
1: Tranquilo.
3: El que ni se pone camisetas, porque además nunca lo hemos visto con una, ni canta, ni nada, es Feijóo.
1: Bueno, bailó lo del limonero.
3: Sí, pero con camisa. Pero está bastante
1: limonero.
3: Está bastante desaparecido Feijóo estos días, ¿eh? De hecho, Estas declaraciones suyas de ayer pasaron un poco sin pena ni gloria.
0: Es decir, que la política está llegando tarde y mal a los problemas reales de la mayoría de la sociedad española, y yo creo que es cierto. Y yo siento tener que decirlo así, pero es la verdad. Esta legislatura se mide en escándalos y delitos. Se divide entre la incontinencia sexual de un ministro y la continencia verbal de otro.
14: ¿Por quién? ¿Por quién era?
17: Lo de la incontinencia sexual iba por mí, ¿eh? Porque yo fui un hombre que amó al que le hicieron ghosting.
3: Es verdad, pobre. Bueno, a lo mejor si en lugar de decirlo Feijóo lo hubiera cantado, pero es que no rima ni nada.
0: Y por eso lo que quiero decir en primer lugar es que me hago cargo de que la misión que nos corresponde, la misión que me corresponde como presidente del primer partido de España y como alternativa de gobierno, es que la política deje atrás tanta basura y recupere una altura y una utilidad que nunca debió de haber.
16: Bueno, a ver si es posible.
2: Pero el basurero de Moncloa me van a llamar, ¿eh? Todo esto es mierda, todo. Es que nos tiran a nosotros, continuo.
16: Es que, y lo que no es porquería es espantoso.
3: Hoy estoy espantada porque se muestren noticias, modas, conceptos que decimos en mi tierra.
16: Conceptos sí.
3: como nuevos, cuando ya los hemos escuchado varias veces.
16: ¿A qué te refieres?
3: A ver, es un poco la cesta de la compra que no deja de subir, ¿vale? Esta noticia que ponen cada fin de semana en los informativos, pero en versión, la cesta de la compra es ahora la comida preparada. Justo hoy me ha llegado un mail de la Fundeu con este aviso. La voz Mercaurante, que alude a un supermercado que ofrece servicio de restaurante, está bien formada y no es necesario usarla con comillas,
16: vale,
3: o cursiva.
16: Ya la hemos comprado.
3: O sea, ya está, ¿vale? Venga. Compradísima. Bueno, pues en el informativo de La Sexta...
4: Personas que van a comer a los supermercados.
5: Sí, de hecho, sí, alguna vez he comido en un supermercado.
7: Siempre que voy está toda la mesa llena y en bares a veces no pasa.
4: Comenzaron vendiendo platos preparados, un consumo que ha crecido casi 4 puntos en el último año.
5: Todo lo que hace en el Mercadona está muy bueno y de un apuro sí que te puedes sacar.
4: Es mucho más práctico. Los platos muy buenos, muy buena calidad. Y ahora tienen espacios para comer allí.
5: Resulta más rápido y más cómodo.
8: Es más rentable comprarlo aquí que ir a un restaurante.
3: Claro, claro.
16: Esto no es novedad, ¿no?
14: ¿Esto no lo habían contado?
16: Sí.
14: Esto creo que ya lo habían contado, ¿vale?
3: Sí, yo creo que sí. Una vez más, haciendo promoción encubierta, bueno, y sin cubrir, de ese supermercado verde que tiene mucha comida preparada, como por ejemplo paella, porque son de la zona de la paella, pero es que lo peor es que esta pieza en realidad va asociada a una queja de los hosteleros que meten en La Sexta justo después de hacerle publicidad al Mercaurante.
4: Lo que ha generado el enfado de la patronal de hostelería. Ayer su presidente lo denunció en un acto público.
9: Ahora tenemos gasolineras, tiendas, hipermercados o supermercados que quieren ser bares. Eso es competencia desleal. Nosotros lo que les decimos es que tenemos que jugar en igualdad de condiciones.
16: ¿Y cómo se hace eso?
10: Coño, pues vende vosotros gasolina o detergente en los restaurantes que si estáis en pan, ¿no?
3: Y asunto arreglado. Bueno, ayer en la tele hubo otro invento de tendencia que no es, ¿vale? Porque he buscado, y el concepto que os traigo ahora, el concepto armario cápsula,
16: sí,
3: es de los años 70 y se popularizó en los 80. Pero vamos, que esto lo cuente Rosa More en un día. Lo que quiero contar yo es que los medios vendemos como novedad cosas que no son. Y además es que estoy segura que Ana Terradillos no es que sepa que es un armario cápsula, es que yo creo que ella debe tener por lo menos dos.
4: ¿Habían oído hablar del armario cápsula?
16: No.
11: Y ahora quiere que me ponga ropa.
13: Ya no queremos ropa, solo la justa para ir a la moda y ahorrar. Y esto tiene un nombre, armario cápsula.
16: Armario cápsula.
13: 20 prendas básicas y tendrás más del doble de modelos diferentes.
16: Pues ya está.
20: Mi sueño sería tener un armario cápsula del tiempo y poder teletransportarme al año 80 para ver los partidos de mi equipo de fútbol.
16: Hombre, de la Real Sociedad
20: de los años 80.
3: Eso sí que eran buenos. Bueno, otro tópico bien extendido es el que dice que, ojo con los gallegos, que exportamos a Franco, a Fraga, a Rajoy, ahora a Feijóo, entre otros.
16: ¿Y no es cierto?
3: Bueno, pero...
16: No, tira.
3: Pues algo así dijo ayer en la televisión de Galicia. Es verdad que también nos gusta que nos digan esto, ¿eh? Lo dijo en la TVGA Miguel Ángel Revilla, de paso, por darnos a terra.
31: Galicia, en fin de cuentas, es aquí en una esquina de España.
3: ¿Aquí?
31: Joder, habéis mandado la puñetera vida. Salís a Argentina y salís a México y salís y os hacéis los putos amos. Luego aquí, pues fíjate.
16: Aquí es lo que nos queda.
31: No hay una etapa en la que no hayáis mandado en España. Eso dice algo.
16: La migaja,
31: ¿no?
16: La migaja.
32: Dejad un poco para los cantabrucos, ¿no? Tanto mandar. Y encima tenéis el pulpo y el marisco. Pero los sobaos y las anchoas son nuestras, ¿eh? Ahí os ganamos.
16: ¿Y cerramos con música también?
3: Bueno, con música para los oídos de Florentino, que así debieron sonar para el presidente las preguntas de Josep Pérez. Pedrerol.
1: Estuvo duro, estuvo duro.
3: Estuvo, sí. Estuvo. Le preguntó, por ejemplo, por lo de... ¿Quiere dar la palabra a esta niña?
6: Esta niña ha escrito y nos ha dicho que no... Que
12: Pedrerol, la compañera de... Usted conoce hace años, la conoce
6: hace años. Hace años y no ha tenido nunca conmigo nada. Y lo ha explicado en la televisión.
1: No nada.
6: Eso es otra cosa.
1: Sí.
6: Destacar, ¿no? Yo sé, yo aquí me conoce todo el mundo. Que la pobre estaba levantando la mano la mano, y el que daba la palabra no se la daba.
1: Es que...
6: Entonces dije, ¿quiere dejar dar la palabra a esta niña?
12: Pero es verdad que...
1: ¿Eso es muy feo?
6: ¿Esta niña es despectiva o cómo se está?
3: ¿Cómo
6: ella
3: es?
6: No se considera que...
12: Ya, pero...
6: Pero bueno, ahora se saca todo de madre.
1: Todo, es que, presidente.
14: Todo se saca de madre. Encima que fui un caballero y dije, pues a ver, atienden a esta niña. Bueno, todo se saca de madre o de niña, mejor dicho, ¿eh? En mis tiempos, tú llamabas niña a una chica joven y te sonreía. Ahora, pues... ¡Te pone una denuncia!
3: Le preguntó Pedrerol también por el momento en que Florentino señaló a la periodista de ABC, a María José Fuente Álamo, diciendo que no sé si sabe de fútbol.
12: ¿Que no sé si sabe de fútbol? Claro, eso le dice la señora.
6: No, que no sabe de fútbol, vamos a ver.
3: No.
6: Los que estaban escribiendo eran periodistas deportivos y como esa no... Yo los conozco después de tantos años.
12: Ella se dedica, se dedica a la política.
6: Pues que claro. No, lo que quería decir es que no, que no sepa de fútbol.
12: Que no es periodista deportiva.
3: Claro,
12: no es
3: claro. Ayudando a Pedrerol.
6: Ahora lo que dice, estos malos, hay malos, ¿no?
3: Hay malos.
6: En la vida, que van contra mí.
3: Van contra mí. Bueno, contra él estaba ayer la tos.
12: Y lo hará, ¿no?
1: ¿Y está todo, presidente?
14: Perdona.
1: Vale.
14: No me he tomado Linistón. ¿No tendréis una pastilla del doctor Andreu para la tos?
3: A ver, hubo otro momento en el que Florentino hizo un chasquido de boca. A mí me pareció bastante raro también.
12: La imagen que dio ayer Florentino Pérez no es la que quiere dar.
1: ¿Cómo? No ríes el presi, que eso fue un beso que me mandó, ¿eh? Así no, ¿eh? Así no.
3: Y luego fue épico este momento en que Florentino le pregunta a Pedrerol.
12: ¿Se arrepiente de...?
6: Pero bueno, yo tengo cara de enfermo.
1: La verdad es que... No, tiene la cara de un chaval de 25 años. Está mejor que nunca su florentineza. ¡Grande presi!
3: Ay, no, dice Pedrerol. ¿Te imaginas que le dice que sí?
1: Presi, ¿qué tal? ¿Cómo está?
14: Pues muy bien, Josep. Un poco dura esta silla.
1: No se preocupe, enseguida lo arreglo. Becario, un cojín para el presi.
14: ¿Ya está?
1: ¿Mejor?
14: Sí, mejor. Gracias.
1: Presi, vamos a comentar la rueda de prensa de ayer.
14: ¿Qué pasa? ¿No te gustó?
1: Me encantó. Pero hay alguna cosilla que igual...
14: ¿Igual qué?
1: Nada, olvídalo. Estuvo usted impecable.
14: Gracias, majo. ¿Puedo darte un par de cachetitos?
1: Por favor.
14: ¿Me habías asustado con la rueda de prensa? ¿Te puedes creer que hay gente que me ha llamado machista por llamarle niña a una niña y decir que una mujer no sabía de fútbol?
1: No, ¿en serio?
14: ¿Lo que oyes? ¿Entonces qué pasa? ¿Que las películas de pajares y este son machistas? ¿O esa nueva que les gusta a los jóvenes? ¿Cómo se llaman? Torrente, eso es. ¿Eso es machista?
1: Para usted no, presi. Usted es un señor con mayúsculas. ¿Un café?
14: Me apetecería. Pero tengo el problema de que solo me gusta el de la cafetería del Rich.
1: Pues nada, nosotros se lo traemos. Lo único que pillo un poco lejos.
14: No tengo prisa.
1: Becario, becario, un café del Rich para el presi.
14: ¿Qué?
1: Va, ritmo. Venga, en un ratito está aquí el chico. Mientras, si le parece, le voy haciendo un masajito en las cervicales.
14: Ay, que tengo un nudo. Ese es el punto. Uy, un poquito más abajo. Cerca del hombro derecho. Ahí.
1: Perfecto. Luego le haré la manicura, que veo que tiene alguna cutícula que hay que quitar. ¿Le traigo algo para leer?
14: Cualquier cosa, mientras no sea el ABC.
1: ¡Qué grande, Presi! ¡Qué grande!
15: ¡Hola,
18: haciéndose pasar por un cirujano de urgencias madrileño.
15: ¡Hola, paciente! Si están buscando la forma de cortar sus gastos médicos de una vez por todas, yo les operaré de todo lo que quieran por solo $129.95, chico.
18: Engaña a mujeres alertándolas de que su hijo está ingresado en el hospital.
15: En primer lugar, yo me lavo las manos. Eso me recuerda a algo.
18: Y asegura que solo hay una manera de salvarle la vida.
19: De los 160 gravísimos cargos, el más preocupante es el de haber practicado operaciones a vida o muerte con cuchillo y tenedor de una marisquería.
15: Los limpié muy bien con la servilleta.

0: en concreto, en Chongqing hay gasolineras en las azoteas.
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0: England is fucking terrible. 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
7: Son las 6 de la mañana, las 5 en Canarias.

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1: Hola, muy buenos días. La crisis del antivirus es cada vez menos sanitaria y más política. En esa dimensión no deja de engordar con el enfrentamiento entre el gobierno canario y el Ministerio de Sanidad, ahora decidido a criticar abiertamente la actuación de Fernando Clavijo. El presidente canario agita su discurso aludiendo de nuevo al supuesto ocultamiento de un caso positivo por parte de Sanidad, aunque la Organización Mundial de la Salud no considera que existiera ese positivo.
2: No vamos a aceptar que nadie venga desde Madrid a poner en riesgo la sanidad y la seguridad de todos los canarios y agachar la cabeza y obedecer, como por lo visto otros querían que hiciese. Lo que ha obtenido el gobierno de Canarias y todos los canarios han sido arrogancia, prepotencia, caciquismo, seguidismo, mentiras y ocultar la información.
1: Clavijo carga contra el gobierno por un riesgo que al menos de momento no se ha traducido en ningún caso de antivirus en Canarias y el gobierno responde atacándole directamente. Esta es la ministra de Sanidad, Mónica García, en El País.
3: Los que han intentado infundir miedo, los que han intentado infundir conspiraciones, no se dan cuenta del impacto que eso tiene sobre la salud de la población. Yo creo que mientras nosotros hemos estado trabajando, hay otros que han estado intentando operar para infundir miedo, infundir conspiraciones. El presidente canario, las interpretaciones y conspiraciones que ha montado alrededor. Yo sí le he echado de menos allí, en el operativo. Cuando había que trabajar, cuando había que estar allí gestionando un operativo tan complejo, allí no estaba. No estaba el gobierno canario.
1: El balance del brote sigue dejando en estos momentos un único contagiado en España. Es un hombre de 70 años que está, como todos los pasajeros españoles, en el Hospital Gómez Ulla de Madrid y cuyo estado mejoró ligeramente ayer. Sigue teniendo fiebre y dificultades respiratorias, pero el Ministerio de Sanidad asegura que confía en una evolución positiva. El caso preocupante es el de la mujer francesa. Su vida continúa en riesgo. Está en la UCI y respira gracias a un pulmón artificial. También ha traído la atención el crucero que sigue atracado en Burdeos. Esta noche sus 1.700 pasajeros estaban confinados. Las autoridades sanitarias francesas han confirmado que el brote que afecta a unas 80 personas es de gastroenteritis y ya permiten salir del barco a los pasajeros que no tienen síntomas. Nada que ver con el antivirus, cuya gestión ayer desde la campaña electoral andaluza volvía a reivindicar el presidente del gobierno.
4: Gestionamos mucho mejor que ellos la política en general. Y hemos tenido este último ejemplo del antivirus en la isla de Tenerife, con un reconocimiento de la Organización Mundial de la Salud, hasta incluso del propio Papa. España ha vuelto a dar un ejemplo de gestión eficaz y de solidaridad internacional.
1: Sánchez, que acudió por tercera vez a apoyar a María Jesús Montero en unas elecciones que el Partido Socialista presenta como un plebiscito a la sanidad pública y el PP como una oportunidad para no depender de Vox. María Jesús Montero del PSOE y Juan Manuel Moreno del Partido Popular.
5: Le digo a la gente que algún día tuvo una papeleta del Partido Socialista a lo largo de su vida, que la vuelva a depositar, que esa papeleta es garantía de seguridad, garantía de compromiso, garantía de igualdad.
6: ¿Y sabéis por qué pueda volver a pasar? Porque hay un exceso de confianza. Porque hay mucha gente que va a pensar, bueno, esto está sobrado. Si la señora Montero se equivoca tres veces que habla, no nos confiemos.
1: Todavía le pasan factura a María Jesús Montero sus palabras sobre la muerte de dos guardias civiles que perseguían una narcolancha. Habló de un accidente laboral y luego lo corrigió, pero el tema crece y ayer le supuso al ministro del Interior escuchar abucheos en un acto en la Academia de la Guardia Civil en la provincia de Jaén. El gobierno admite que fue un error no enviar a ningún ministro al funeral de los agentes y después de recibir los abucheos, el ministro Fernando Grande Marlaska aseguró que entendía esa reacción.
7: Comprendo absolutamente, cómo no voy a comprender el dolor, como no voy a comprender la rabia, y que nada que se haga o que se diga va a compensar o puede compensar ese dolor o esa rabia. Pero también quiero recalcar el compromiso del gobierno desde el primer momento en luchar contra esta lacra.
1: El PP vuelve a ser muy crítico con el ministro del Interior y culpa al gobierno de abandonar a los guardias civiles. Cuca Gamarra.
8: Abandono a los cuerpos y fuerzas de seguridad del Estado. Ya va siendo hora de que empiecen a protegerlos como se merecen.
1: Sobre lo que no quiso pronunciarse ayer el Partido Popular fue acerca de la decisión de la mesa del Congreso que ha suspendido de forma cautelar las acreditaciones de prensa de los activistas Vito Quiles y Bertran Endongo. Los representantes populares en la mesa decidieron ausentarse en la votación en la que se tomó esta decisión a modo de protesta. El representante de Sumar, Gerardo Pisarello, criticaba de esta forma la actitud del PP.
2: El Congreso de los Diputados, en una democracia avanzada, debe ser un lugar seguro, seguro para los diputados y diputadas y seguro también para los profesionales de la prensa. El Partido Popular sistemáticamente dice que no se pronuncia en esto, que no va a participar, ni siquiera se atreve a votar en contra. Es decir, el Partido Popular sabe que está en falso en estas cuestiones, no hay argumentación, es simplemente que ellos no van a pronunciarse sobre este tema.
1: Y además, la noticia de la noche, Xi Jinping y Donald Trump están reunidos ya en Pekín. Así recibía esta madrugada el mandatario chino al estadounidense que quiere negociar con él nuevos contratos para su país. El desfile de bienvenida ha contado con más de 10.000 soldados. El líder chino Xi Jinping ha abierto los brazos a la negociación y la cooperación en cuestiones importantes y ha dibujado el 2026 como un año histórico en las relaciones entre ambas potencias. Trump ha destacado que las dos potencias han sabido resolver las diferencias y dificultades cuando las han tenido. Volverá a ser un día con temperaturas agradables en la mayor parte del país, aunque con lluvias en el norte. Jordi Carbó, buenos días.
9: Buenos días, será en el Cantábrico a partir de media mañana cuando la lluvia empezará a caer y lo va a hacer ya el resto de la jornada de manera continuada, en general de carácter débil, pero irá sumando litros y sobre todo con sensación de ambiente fresco a ratos frío en todo el Cantábrico y el Alto Ebro, donde las máximas apenas alcanzarán los 15 grados, además con momentos de viento. En el resto de la península y los archipiélagos va a hacer mucho sol, ahora como las últimas mañanas hace un poco de frío, durante la tarde nos acercaremos a los 20 grados, y solo en el Mediterráneo, especialmente entre las provincias de Valencia y Málaga, las temperaturas máximas darán lugar a ambiente cálido durante la tarde con valores cercanos a los 30 grados.
1: Y en deportes, el empresario Enrique Riquelme solicitó ayer a Florentino Pérez que amplíe los plazos del proceso electoral en el Real Madrid para presentar una candidatura, dice, de garantías. Sampe, buenos días.
10: Buenos días, Ángel. Se lo dice en una carta pública enviada al propio presidente Blanco, en el que solicita que ese plazo de apenas 12 días que contemplan los estatutos para presentar candidaturas sea mayor. Anoche, en una entrevista en La Sexta, Florentino Pérez no se mostraba por la labor de variar nada.
11: Ha hecho una carta pidiéndole a usted diálogo.
12: No sé, a mí no me ha llegado.
11: Para que retrase las elecciones.
12: Es lo que tiene. ¿Para que la retrasen?
11: Bueno, para que dé más tiempo a conseguir avales.
12: Yo cuando convocaron las elecciones en el año 2000 no pedí más tiempo, me presenté y las gané.
10: En lo deportivo se complica todavía más el descenso en primera con los partidos de ayer. Ganaron a la vez Sevilla y Español, solo perdió el Mallorca, de los que se la están jugando, y la jornada 36 se va a completar esta noche con tres partidos más: 7 de la tarde Valencia Rayo Vallecano, a las 8 Girona Real Sociedad y a las 9 y media Real Madrid Real Oviedo. Y Valencia Basket alcanzó anoche la primera Final Four de la Euroliga en su historia después de ganar 81-64 en el quinto partido a Panathinaikos.

0: Sergio Soto, buenos días.
1: Hola, buenos días, ¿qué tal? ¿Cómo estás?
0: Muy bien. ¿Fito?
1: Sí, Fito. A ver, venía por el pasillo pensando qué justificación daba para haberla elegido. No es lo suficientemente largo el pasillo.
0: Da igual, tú puedes decir, porque tenía ganas de escucharla.
1: No, es que esta noche he dicho, bueno, jueves de karaoke, venga. Y se me ha dado por hacer una pequeña ronda de qué cantas tú en el karaoke. Y le he preguntado a Irene, que me ha dicho pop rock. Y entonces simplemente me he acordado de esta canción y la razón es que me gusta y ya está.
0: A mí también me gusta.
1: Bueno, es pop rock.
0: ¿Estás de las que cantas, Irene?
2: A ver, yo es que lo canto todo. pero sí.
0: Desde la elección de la canción de jueves de karaoke, si Irene recomiendas, fácil. Sastre, ¿qué tal?
3: Muy bien.
0: Vale, bueno.
3: Estaba escuchando ahora a Carbó que decía que justo entre Valencia y Alicante nos vamos a salvar del mal tiempo de hoy. Pues bueno, oye, he venido aquí para irnos, para acogeros, para iros recibiendo, porque mañana hacemos el programa desde Alicante.
0: Pero es que ha dicho además que va a hacer de entre Valencia y para abajo, va a hacer muy buena temperatura, ¿eh?
3: Justo la zona en la que vamos a estar
0: nosotros
3: mañana,
0: ahí va a hacer bueno.
3: Casi 30 grados.
0: Donde mira, nosotros estamos, luce el sol.
1: Por eso vais.
0: Por eso vamos.
3: Claro.
0: Por eso vamos, vamos a... Bueno, a ver qué tal están las temperaturas, el arroz, cómo está,
4: el trabajo
0: de campo, si las cervezas las ponen suficientemente frescas.
3: Por el periodismo.
0: Es que luego nos preguntan cosas y tenemos que contestar con conocimiento de causa.
4: Somos sufridores.
1: Si el domingo llueve en Andalucía, no hay especial electoral.
0: Bueno, lo hacemos al aire libre.
1: Pues.
0: Claro, el programa electoral lo vamos a hacer al aire libre.
4: Entonces no llueve, ya está.
0: No, yo he mirado y pone que no llueve.
3: Pues ya está.
0: Venga, vamos.

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1: 6:11 de la mañana, 5:11 en Canarias, alejado ya el barco y sin que de momento haya trazas de que el antivirus haya tocado más allá de su interior. La noticia está en el seguimiento al estado de los pacientes ya contagiados. Del español enfermo sabemos ahora que es un hombre de 70 años y que ha mejorado, sigue teniendo fiebre y recibe tratamiento para superar sus problemas respiratorios, pero nada que ver con el estado de la mujer francesa que respira gracias a un pulmón artificial y continúa ingresada en la UCI. Mariola Laurido.
2: Sanidad informará en las próximas horas de cómo sigue evolucionando el paciente con antivirus. Tiene 70 años. Lo más importante, nos dicen, es que está estable, con los mismos síntomas respiratorios y fiebre leve e incluso con una ligera mejoría, según la ministra Mónica García.
3: Pues el positivo en el Gómezulla, como bien saben, está en la unidad de aislamiento ATAN y ayer presentaba síntomas leves. Hoy parece que han mejorado un poquito esos síntomas, pero está bien, en buen estado de salud.
2: En el ministerio hay cierto optimismo, esperan que evolucione favorablemente. No hay novedad sobre los otros 13 pasajeros, siguen asintomáticos y aislados en otra planta del Gómezulla. Los ministros de Sanidad de los países europeos afectados por esta crisis sanitaria, también Mónica García, mantuvieron ayer una reunión por videoconferencia para compartir información sobre sus casos y los contactos del vuelo de Johannesburgo al que se subió una de las pasajeras fallecidas. La máxima preocupación sigue siendo la crucerista francesa de 65 años al que el virus atacó de forma fulminante. Está en estado crítico, recibiendo cuidados paliativos y con un pulmón artificial.
1: La crisis del antivirus ha ayudado a extender la preocupación en torno a otro brote más habitual en los cruceros, que es un brote de gastroenteritis.
4: Aunque estos días lo hemos leído por su otro nombre, norovirus. El crucero afectado por la gastroenteritis tuvo confinados al llegar a Burdeos a sus 1.700 pasajeros durante todo el día de ayer hasta la noche. Ahora solo lo están las personas con síntomas, unas 80.
1: La relación con el antivirus ha quedado descartada también el caso del hombre de 92 años que murió por una parada cardiorrespiratoria y no por la gastroenteritis, Marina Fernández.
5: Ya rozan el centenar los afectados. 80, según el último parte de las autoridades sanitarias de la región francesa en la que está Burdeos. Con síntomas como diarrea y vómitos que para personas vulnerables pueden resultar peligrosos. El Hospital Universitario de Burdeos está analizando las muestras recogidas a bordo y en función de la evolución de los afectados y de los resultados, la naviera decidirá si continúa la travesía, que tiene por delante, por cierto, parada en Ferrol, en La Coruña. Estos cuadros masivos de gastroenteritis son habituales en los cruceros, sobre todo por norovirus. Hace solo unos días se registró uno con más de 100 infectados en un crucero por el Caribe que había zarpado de Florida.
1: Fue precisamente el brote de antivirus y su gestión lo que, según el gobierno, provocó que el ministro del Interior no acudiera al funeral de los dos guardias civiles que murieron cuando perseguían a una narcolancha, pero tampoco acudió ningún otro ministro.
4: Esa crisis no solo le complica al PSOE la campaña en Andalucía, también se tradujo ayer en esta reacción contra el ministro Fernando Grande Marlaska, abucheado en un acto de la Guardia Civil en Baeza, en Jaén.
6: Quiero reiterar aquí mis condolencias a las familias de los tres guardias civiles fallecidos. Comprendo, entiendo vuestro dolor, vuestra rabia, y lo entiendo porque yo también estoy dolido. Permitidme, estoy rabioso. Pero lo que nunca seremos ni estaremos es impotentes.
1: El Partido Socialista intenta restar importancia a este episodio que ha puesto de nuevo el foco de la crítica al ministro del Interior, pero también a María Jesús Montero, que ha tenido que rectificar sus palabras acerca de la muerte de estos agentes que calificó primero de accidente laboral. Ana Fernández Vila, buenos días.
7: ¿Qué tal? Buenos días. El PSOE minimiza los abucheos a Marlaska, aseguran que no es la primera vez que le ocurre y que fueron de unos pocos, de un acto de 12.000 personas, aunque ya reconoció Moncloa que se equivocaron al decidir que el ministro priorizara estar en Canarias en el operativo del antivirus en vez de ir al funeral en Huelva de los guardias civiles. También minimiza el PSOE las polémicas palabras de Montero hablando de esas muertes como un accidente laboral que ayer trató de explicar aquí en Hoy por Hoy.
8: Como a continuación de lamentar el fallecimiento, hablé de una intervención del señor Maillo, pues entiendo que alguien se haya podido asociarlo. Si ha sido así, pues yo ayer, en el día de ayer, lo aclaré totalmente y transmití que, por supuesto, eran fallecimientos, como no, en acto de servicio.
7: El PSOE acusa al PP de generar una falsa polémica, pero distintas fuentes socialistas reconocen que este asunto enrarece aún más una campaña que ya se les estaba haciendo cuesta arriba por los malos pronósticos que les sitúan ante el abismo de sacar su peor resultado histórico.
1: El Congreso de los Diputados ha suspendido de forma indefinida pero cautelar la acreditación de Vito Quiles y Bertran Ndongo. Los dos se presentan como periodistas, aunque según la Federación de Periodistas, la FAPE y otras organizaciones son en realidad activistas de la ultraderecha. Ellos han dicho que van a recurrir la decisión que la mayoría de la mesa considera pertinente porque no han dejado de crecer las denuncias contra sus actuaciones. Es frecuente que se salten los turnos de palabra, revienten ruedas de prensa o persigan a diputados que dicen sentirse intimidados. Josué Coello, buenos días.
9: ¿Qué tal? Buenos días. La mesa del Congreso tomó ayer la decisión de retirar de forma cautelar la acreditación de prensa de Vito Quiles y Bertran Ndongo, aplicándole a ambos la ley de procedimiento común de las administraciones públicas mientras se resuelven las decenas de expedientes que ambos tienen abiertos por su comportamiento en la Cámara con diputados y medios de comunicación. Según el entorno de Francina Armengol, estos expedientes se resolverán en los próximos días. Además, estas mismas fuentes justifican aplicarle esa sanción de forma cautelar al considerar que ambos agitadores tienen una voluntad evidente y contrastada de incrementar la tensión. Esta decisión llega después de que en la mesa del Congreso PSOE y Sumar, que celebran esta decisión, hiciesen valer su mayoría y en la que los cuatro diputados del PP que están ahí no votasen tras ausentarse de la sala a modo de protesta. Ahora tanto Vito Quiles como Bertran Ndongo han anunciado que van a recurrir esta decisión ante la justicia.
1: Y recta final de la campaña para unas elecciones en las que el Partido Socialista llama a votar para salvar los servicios públicos.
4: Ayer Pedro Sánchez volvió a estar con María Jesús Montero y Juan Manuel Moreno en la Feria de Jerez. Reveló lo ya sospechado, que es él quien canta la canción que suena en sus mítines.
1: Radio Sevilla, Elena Carazo, buenos días.
10: Buenos días, Ángel. Sí, podríamos decir que la música ha entrado de lleno en la campaña porque el lanzamiento ayer de la canción que ha estado sonando como banda sonora del Partido Popular en estos días, y ya sospechamos quien ponía la voz, fue Juan Manuel Moreno, quien reveló a través de las redes que es él, con una versión diferente del videoclip que ya publicaron, pero el que sale en plano suyo delante del micrófono junto a la banda que le acompaña. Desde Adelante Andalucía, respuesta musical a este vídeo de José Ignacio García, con un videoclip musical de cuando tenía 4 años, vídeo casero, cantando el himno de Andalucía. Y desde Por Andalucía, José Manuel Jurado también en redes diciendo que ellos son más de flamenco. La candidata del PSOE, María Jesús Montero, acompañada ayer por Pedro Sánchez, llamaba a la movilización y considera que ella se centra en propuestas.
11: Quieren entretenernos, que no sé qué, de la copla de una canción o de una no canción.

0: Sucre de Jesús. Bienvenido, primer premio en el pasado concurso de agrupaciones de carnaval de Cádiz. Interpretar coplas críticas contra la sanidad andaluza y la gestión del SAS en una actuación prevista para este sábado, jornada de reflexión.
1: Pues así va terminando la campaña en Andalucía. Fuera de España, en China, está en marcha ya la reunión entre Donald Trump y Xi Jinping.
2: You're a great leader, I say it to everybody, you're a great leader. Sometimes people don't like
3: primera visita de un presidente de Estados Unidos al país en 9 años. Xi Jinping ha recibido a Trump con toda la fanfarria y él le ha respondido con halagos como este. Dice Trump que sí, es un gran líder y que eso es verdad, porque él solo dice la verdad.
1: Informa desde Pekín Adrián Foncillas.
4: Frente a una alegre muchachada, sujetando banderas de ambos países y ramos de flores, ha recibido esta mañana sí a Trump en el Gran Palacio del Pueblo. Es la primera de las dos jornadas de esta visita del presidente estadounidense que regresa a Pekín 9 años después y en una situación de debilidad, primero por la guerra comercial perdida ante China y después por el conflicto enquistado en Irán. Quedan por delante intensas negociaciones comerciales para convertir en acuerdo, si es posible, la tregua que firmaron en noviembre pasado en Corea del Sur. Quiere Trump que China aumente las compras de soja, vacuno y aviones y pretende Pekín que Estados Unidos levante todos los aranceles, las restricciones a las exportaciones tecnológicas y especialmente que se mantenga al margen de Taiwán.
1: El otro asunto internacional que sigue en primera línea es la guerra política de los laboristas británicos contra su propio líder, el primer ministro Keir Starmer, que defiende que tiene un proyecto, pero parte del partido le exige todavía que se marche y planea una agenda más de izquierdas. Corresponsal en Londres, Lucas Font.
5: Keir Starmer ha tratado de aparcar por unas horas las batallas internas en el partido laborista con la defensa de su agenda legislativa para los próximos meses, presentada este miércoles por Carlos III en el Parlamento.
6: It is an agenda of radical reform.
5: Una agenda con medidas radicales, según el primer ministro, pero que para la líder de la oposición, Kemi Badenoch, no ha logrado desviar la atención de la crisis política. Todo el mundo hace ver que todo está bien, pero no es así. El primer ministro sigue en el cargo, pero no tiene poder, ha asegurado. Todo apunta a que la guerra en las filas laboristas se retomará este jueves con la pronosticada dimisión del ministro de Sanidad, Chris Streeting, quien aspira a disputar el liderazgo a Starmer con el apoyo de al menos 81 diputados de su partido, el mínimo requerido para sacarlo adelante. El primer ministro ha asegurado que tiene confianza plena en Streeting, pero ha insistido en su intención de mantenerse en el cargo incluso si se confirma su candidatura.
1: La Unión Europea no va a prohibir las terapias de conversión LGTBIQ+. Bruselas ha rechazado proponer una ley pese a la propuesta impulsada por una iniciativa ciudadana que ha recabado más de 1 millón de firmas. La Comisión pide a los Estados que las persigan, estas terapias, por su cuenta. Corresponsal comunitario, Enrique García Pozo.
7: Violencia verbal y física, humillación, abusos sexuales son falsas terapias que Naciones Unidas define como tortura y que han sufrido 1 de cada 5 europeos LGTBI. Sin embargo, solo están prohibidas en 8 países del bloque, como España, Bélgica o Alemania. Eso significa que no se persiguen en la mayoría de los países europeos, en 19. Algo inaceptable para la comisaria de Igualdad, Katia Lavid. Sin embargo, la Comisión se limitará a recomendar a esos estados que las prohíban. No propondrá una prohibición legal vinculante en todo el territorio europeo, ni que las terapias tengan la categoría de eurodelito, como le reclamaba una iniciativa ciudadana con el respaldo de más de 1 millón de firmas, también el Parlamento o el Consejo de Europa. La Comisión rechaza la prohibición después de un análisis legal de la propuesta y evita así el choque con un Consejo con varios gobiernos ultras, donde sería muy difícil alcanzar un consenso para convertir esas terapias en eurodelitos, porque requeriría de unanimidad.
1: En Filipinas, las autoridades han intentado detener a un senador buscado por la Corte Penal Internacional por un cargo de crímenes contra la humanidad.
3: Durante el operativo se produjeron disparos dentro del Senado porque el senador decidió atrincherarse. El lunes se hizo pública una orden de detención contra De La Rosa, un ex jefe de la Policía Nacional que fue el primero en aplicar medidas antidroga del entonces presidente Rodrigo Duterte.
1: Victoria García.
8: El senador De La Rosa se enfrenta a una posible detención por su presunta participación en la sangrienta guerra contra las drogas del expresidente Rodrigo Duterte. Un informe de Naciones Unidas publicado hace 6 años concluyó que la mayoría de las víctimas de esos crímenes fueron jóvenes, varones, pobres de zonas urbanas y denunció que la policía no necesitaba órdenes para efectuar detenciones o registros domiciliarios. Las cifras oficiales hablan de 6.000 muertos, las de derechos humanos elevan la cifra a 30.000. Dice el ministro del Interior de Filipinas que ellos no van a proceder a la detención del senador De La Rosa, aunque ya dijeron lo mismo ante la detención de Duterte, porque en La Haya, esperando juicio, está ya el expresidente.

0: Duterte de Filipinas, Rodrigo Duterte, de 81 años, a quien se le imputan 3 cargos de crímenes de lesa humanidad.
1: De nuevo en España, la justicia ha dado la razón al Real Madrid en el pleito contra la Asociación de Vecinos, que pedía responsabilidad penal por el ruido de los conciertos en el Estadio Santiago Bernabéu. Dice el tribunal que el club no es responsable de esas molestias, sino que lo son las promotoras, que deben conocer las necesidades del recinto y adaptar su volumen y el espectáculo. El club sostiene que trabaja para que los conciertos vuelvan al recinto. Radio Madrid, Alfonso Gea.
2: Los recursos de apelación presentados por el equipo blanco han prosperado, lo que significa que esta causa penal por un delito contra el medio ambiente ha sido archivada por los magistrados de la Audiencia Provincial de Madrid. Un archivo provisional, cabe recurso de casación ante el Tribunal Supremo, que se sustenta en que el Real Madrid alquila su estadio a promotores de conciertos y espectáculos musicales. Pero solo eso, porque la sociedad gestora del recinto y su directivo, José Ángel Sánchez, no son responsables del volumen del sonido. Son estas compañías promotoras las que deben cumplir los límites acústicos que marca la ley, no la entidad blanca. Por tanto, el Real Madrid y su directivo quedan exonerados. En todo caso, los magistrados madrileños señalan en esta resolución que incumplir una mera disposición administrativa que protege al ciudadano contra el ruido no basta para acudir a la vía penal.
1: El 11 de junio empieza el Mundial de Fútbol más largo de la historia y lo hace también en el momento más crítico en siglos para el calentamiento global.
3: Según un estudio, al menos 5 de los partidos se van a jugar en condiciones peligrosas para la salud, con temperaturas altas para aficionados y futbolistas. Los expertos cargan contra la FIFA por no fijar siquiera un umbral de temperatura máxima para aplazar o reprogramar partidos.
1: Información de Marina Fernández.
4: 25 de junio, Kansas City. Las selecciones de Túnez y Países Bajos van a saltar al campo con bastante probabilidad por encima de los 28 grados de temperatura de globo y bulbo húmedo. Así se llama el índice que mide el riesgo para la salud de una persona en unas condiciones concretas de temperatura, humedad, sol y viento. Esos 28 grados son el equivalente, para que nos hagamos una idea, a 38 grados en un día seco. Los futbolistas son deportistas de élite que además pueden ralentizar su juego si las condiciones son extremas. Pero los aficionados corren riesgos graves de salud, golpes de calor, deshidratación y hasta ataques al corazón. Como explica el doctor Chris Mullington, que ha participado en este estudio de World Weather Attribution. Según el informe, a menos 5 partidos del Mundial se van a celebrar en condiciones peligrosas para la salud, por encima del umbral que para el Sindicato Mundial de Futbolistas debería suponer el aplazamiento directo de un encuentro.
1: Adif ha anunciado que invertirá casi 800.000 euros para reforzar los cerramientos de las vías de los trenes de alta velocidad. Quiere evitar que se cuelen animales como jabalíes y corzos que pueden cruzarse en la trayectoria de los trenes y generar un problema. Edu Hernández, buenos días.
5: ¿Qué tal? Buenos días. Es una inversión por parte del gestor de infraestructuras ferroviarias, Adif, de hasta 786.000 euros, con la que se van a reforzar los alrededores de las líneas de alta velocidad. Se va a hacer mejorando los cerramientos, de manera que se evite la entrada de animales grandes que pueden provocar arrollamientos y, por lo tanto, accidentes. Adif reconoce, además, que hay un incremento significativo de intrusiones de animales en las inmediaciones de las vías de alta velocidad. De hecho, en los últimos 4 años se han realizado más de 2.000 intervenciones en las vías por avistamiento de corzos y jabalíes.
1: La técnica de secuenciación rápida de ADN les ha valido el premio Princesa de Asturias de las Ciencias a los 3 científicos responsables del descubrimiento. Sirvió para revolucionar la búsqueda de enfermedades genéticas, la investigación de virus como el hantavirus y redujo de forma radical los tiempos y costes para secuenciar el genoma humano. Javier Ruiz Martínez.
6: Hasta que llegaron las investigaciones de Klenerman, Bala Subramanian y Mayer, secuenciar un genoma humano costaba 10 años y millones de dólares. Hoy científicos como el doctor Luis Montoliu, del Centro Nacional de Biotecnología del CSIC, lo usan a diario.
7: Yo me alegro un montón por ellos, soy un usuario de la secuenciación masiva y me parece una propuesta pues impecable.
6: Por ejemplo, la primera secuenciación completa del brote de hantavirus se ha hecho con el sistema que idearon los premiados. Gracias a su investigación podemos secuenciar un genoma en horas.
7: ¿Cuál ha dinamizado y ha potenciado los diagnósticos genéticos, ¿no? Esto ha permitido diagnosticar la presencia de mutaciones con una facilidad antes desconocida, ¿no?
6: La técnica le da agilidad a la ciencia. Leer por dentro muy rápido un virus en el momento en que nos está atacando.
1: Son las 6:30, las 5:30 en Canarias.
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1: El día comienza con lluvias en el norte de Cataluña, en Galicia, Asturias y Cantabria, unas tormentas que se irán rebajando a lo largo del día y que desaparecerán ya por la tarde. En el resto de la península se espera sol y ambiente primaveral. En algunas zonas, como en Murcia, los termómetros pueden llegar a rozar los 30 grados. El presidente de Estados Unidos, Donald Trump, y su homólogo Xi Jinping han protagonizado la imagen de la mañana, la de ambos líderes entrando en el gran salón del pueblo de Pekín, rodeados de 10.000 soldados, una batería de cañones y un numeroso grupo de niños ondeando banderas y flores.
4: Una cumbre de gran trascendencia internacional que se celebra casi una década después desde la última visita de un presidente estadounidense a la potencia asiática. Ambos líderes se han mostrado cercanos, cordiales en el saludo y se ha visto a Trump visiblemente agradecido por la ceremonia de bienvenida.
1: Irene Millán, buenos días.
4: ¿Qué tal, Ángeles? Buenos días. Una vez dentro del salón, el líder chino se ha mostrado optimista. Y ha proyectado este 2026 como un año histórico en las relaciones entre ambas potencias. Dice que deberían ser socios en lugar de oponentes y prosperar juntos.
1: Trump también se ha mostrado dispuesto a priorizar la vía diplomática y ha destacado que ambas potencias han sabido resolver sus diferencias. Un encuentro que está muy marcado por la tregua en la guerra comercial entre ambos países, la carrera tecnológica, la situación de Taiwán y sobre todo la guerra en Irán.
4: Poco antes de la llegada al salón, el secretario de Estado estadounidense Marco Rubio ya había adelantado que la intención de Washington es convencer a China para que presione y conseguir que Irán reabra el estrecho de Hormuz.
1: Aquí en España, ¿el gobierno ha ofrecido algún detalle más del contagiado por antivirus que sigue ingresado en el Gómez Ulla de Madrid?
4: Sí, que es un hombre de 70 años que se mantiene con los mismos síntomas que ayer, pero que está estable. La ministra de Sanidad, Mónica García, en una entrevista al diario El País, ha insistido en que detectar los casos positivos es parte del éxito de la operación, porque dice que han tratado a todos los pasajeros como posibles contagiados desde que llegaron. En esa misma entrevista, Mónica García ha respondido al presidente canario.
8: Yo creo que mientras nosotros hemos estado trabajando, hay otros que han estado intentando operar para infundir miedo, infundir conspiraciones. El presidente canario, las interpretaciones y conspiraciones que ha montado alrededor. Yo sí le he echado de menos allí, en el operativo. Cuando había que trabajar, cuando había que estar allí gestionando un operativo tan complejo, allí no estaba. No estaba el gobierno canario.
4: Palabras que llegan después de que Clavijo dijese que desde Madrid les habían puesto en peligro.
9: No vamos a aceptar que nadie venga desde Madrid a poner en riesgo la sanidad y la seguridad de todos los canarios y agachar la cabeza y obedecer, como por lo visto otros querían que hiciese.
1: Este cruce de acusaciones llega el mismo día que hemos conocido otro brote de un virus en un crucero. Este brote es más habitual en este tipo de embarcaciones. Es un brote de gastroenteritis.
4: El crucero se mantiene fondeando en el puerto de Burdeos y tuvo confinados a 1.700 pasajeros. Ahora solo siguen los que presentan síntomas, unos 80.
1: Y en Andalucía, los líderes de los principales partidos apuran los últimos días de campaña para apoyar a sus candidatos. Pedro Sánchez lo hizo ayer desde Granada.
10: Si con una pandemia, con un volcán, con una emergencia sanitaria como el antivirus, con una guerra en Ucrania, con otra guerra en Irán, con el genocidio en Palestina, con todo esto hemos sido capaces de crecer, de crear empleo, de redistribuir el crecimiento, ¿qué no seremos capaces de hacer con María Jesús Montero como presidenta de la Junta de Andalucía aquí en Andalucía?
1: Y Feijo desde un acto por la salud mental donde cargó contra el gobierno central.
11: Esta legislatura se mide en escándalos y delitos. Se divide entre la incontinencia sexual de un ministro y la continencia verbal de otro. Me hago cargo de que la misión que nos corresponde es que la política deje atrás tanta basura y recupere una altura y una utilidad que nunca debió de haber perdido.
4: Más allá de las propuestas, lo que más inquieta son las encuestas. Juanma Moreno teme que las buenas previsiones desmovilicen a sus votantes y por eso llama al voto. Es lo mismo que hace el PSOE, que quiere evitar, como dicen algunos sondeos, los peores resultados de su historia en esa comunidad.
1: Es jueves, es 14 de mayo. estas son en algunas de las portadas de la prensa nacional, Irene.
4: El País abre con el informe anual de seguridad nacional y cuenta que la Armada detecta más de 600 narcolanchas en el estrecho. En El Mundo leemos que Riquelme desafía a Florentino aupado por la operación Kila. En ABC titulan con que el gobierno esquiva el efecto Montero, no es un plebiscito para Sánchez. En La Vanguardia, Interior pide perdón por la filtración de los Mossos en las asambleas de docentes. En los digitales, el diario.es titula: el Congreso abre la vía para expulsar a los agitadores Vito Quiles y Bertrán Ondongo de manera permanente. Y el Confidencial cuenta que Riquelme cita in extremis a sus socios de candidatura y contacta con Jürgen Klopp.
1: Y a partir de las 8:30, tiempo para el análisis en el abierto de Hoy por Hoy. Esta mañana con Mariola Urrea, con Javier Aroca y con Ángel Villarino. Estas son para él las claves del día.
12: Buenos días. Un reloj estropeado da bien la hora dos veces al día. De la misma manera, la propaganda china dice cosas sensatas de vez en cuando. Lo ha hecho esta semana en un vídeo difundido en las redes sociales americanas en el que aparece el siguiente mensaje. Leo literal. El mundo es demasiado pequeño como para que Estados Unidos y China estén enfrentados. Pero el Océano Pacífico es lo suficientemente grande como para que prosperemos ambos. Se trata de una imagen poética para describir esta nueva fase de las relaciones entre ambos países. Trump llegó al poder, recuérdenlo, prometiendo enfrentarse y derrotar al gigante asiático, pero no lo está haciendo, al menos por ahora, mediante la confrontación, sino deshaciéndose en elogios hacia Xi Jinping y hacia el modelo político y social chino. En Pekín ha encontrado Trump una forma de ejercer el poder que le gusta, que entiende bien y con la que se encuentra más cómodo que cuando viaja, por ejemplo, a la vieja Europa. Hoy iremos viendo lo que da de sí esta cumbre, en la que hay muchas expectativas y en la que las dos potencias hablarán por primera vez de tú a tú. Parecen dispuestas a repartirse el mundo.
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0: 6:40 minutos de la mañana, 5:40 en Canarias. José Luis Sastre, buenos días.
1: Muy buenos días.
0: ¿Y esto?
1: Un poquito de U2, YouTube.
0: Ahora te cuento
1: si quieres, porque será la primera imagen que comentemos hoy en el mapa.
0: Vale.
1: Y para eso nos tendremos que subir en un autobús.
0: Vale, pero arriba, no.
1: Arriba. No montarnos en el autobús.
0: En el techo del autobús.
1: Vale. Eso es.
0: Perfecto. Como iba el Barça el otro día en la Rúa, prácticamente.
1: Exacto. Igual.
0: Venga, vamos primero con los amaneceres.
1: Hoy en municipios de costa, en Guecho, en Vizcaya, amanecerá pues dentro de 9 minutos a las 7:10 con mínimas de 11 grados y máximas de 16. Lloverá como en buena parte del país. Donde no lloverá o no está previsto que llueva es en la franja mediterránea, en Gandía, en Valencia. Amanecerá a las 6:49 con mínimas de 16 grados. De hecho, está clareando ya el cielo en Valencia y máximas de 27. Y en Tarifa, en Cádiz, será de día un poquito más tarde, a las 7:18 con mínimas de 14 y máximas de 21 grados. En el 638-313-466 recogemos su primer testimonio de la mañana. Ya no me atrevo a llamarlo amanecer porque pueden ser tantas cosas.
0: La primera llamada del día.
1: Exacto. Nuestro primer mensaje de hoy tiene que ver con un concierto del que quiere hablarnos Rubén, que nos manda su mensaje desde Madrid.
2: Buenos días. Pues mi concierto favorito es al que nunca pude ir, más que nada por edad. Porque ese concierto fue en el año 86 y estábamos hablando del grupo Queen, el live que tuvo en Wembley, y ese concierto lo he visto mil veces, lógicamente lo he visto en la tele, porque yo entonces tenía pues 11 años. Pero bueno, siempre quedará YouTube.
0: Siempre quedará YouTube. Eso está bien. Oye, cuando he dicho esto de la primera llamada del día, ¿esto no lo tenía Iñaki en el Hoy por Hoy?
1: Sí, nuestra primera llamada del día,
0: ¿verdad?
1: Pues bueno, y el autobús a pedales.
0: Sí, ya, pero como yo he dicho, así que me ha salido, digo, la primera llamada del día. Y cuando estaba diciendo, digo, claro, esto estaba en el Hoy por Hoy de Iñaki.
1: Bueno, cuántas cosas. Y música de nuestra discoteca favorita.
0: Exacto. Y el abierto, que nosotros se lo copiamos.
1: Claro,
0: el abierto de Hoy por Hoy.
1: Sí,
0: vale.
1: Sí.
0: Bueno, venga.
1: Sacapuntas.
0: Cuéntame.
1: ¿Cuál es la sección
0: de Iñaki? Mister Dato, sí. Ay, que no está. Esta mañana. Venga, vamos, cuéntame esto de U2, que se subieron a un autobús, encima del autobús, en el techo del autobús, un autobús escolar en México.
1: En la Ciudad de México, sí, en la capital. Esto formaba parte de la grabación de un videoclip, como si de un concierto se tratara. Rodeados de muchísima, muchísima gente, ha ocurrido en las calles del centro histórico de la ciudad. El grupo había convocado a sus seguidores mexicanos antes a través de un correo electrónico. Se trata de la grabación del videoclip de su nueva canción, Street of Dreams, que estará incluida en su próximo álbum, prevista su publicación para finales de este año. Acaba de escribir Javier Casal, dice, la primera llamada del día con el patrocinio de Amena.
0: Claro, imagínate, sí, claro, es que Amena. claro, sí, porque además eso todo tenía patrocinios y
1: hombre,
0: cosas.
1: Claro, mira, emitimos vía satélite con la tecnología de Telefónica.
0: Sí.
1: Pues es que...
0: ¿Cómo nos quedan esas frases?
1: Sí.
0: Espero que luego, a lo largo, cuando pasen los años, la gente se quede con nuestro mapa de sonidos, con
1: que las matrimoniadas.
0: Las matrimoniadas, sí, las nuestras matrimoniadas, exacto.
1: Ay.
0: Rod Stewart, vamos con más música, porque ha felicitado al rey Carlos III por poner a Trump en su sitio. Entiendo que Rod Stewart, el que llama a Trump sabandija.
1: Eso es, sí. Uh-huh. Mira, el artista se encontraba en un evento con el rey Carlos III y ha aprovechado el momento para decirle que lo hizo muy bien con los americanos. Se refería a aquella visita que hizo Carlos III, el monarca, la semana pasada. Y justo después Rod Stewart le ha dicho que ha puesto a esa sabandija en su sitio. Se refería a Donald Trump. Y el rey ha soltado esa risa, una risa incómoda, sí, después de que el músico llamara al presidente de Estados Unidos Ratback, que se traduce como granuja, sabandija o canalla. Esto me recuerda un poco a aquel momento viral de Rosalía con Zendaya. Recordarás en Euphoria.
0: Así como era lo de que me hablas.
1: Futrat,
0: sí. ¿Qué me hablas?
1: ¿No? ¿De qué? ¿Que te rajo?
0: Sí.
1: Bueno, después se ha dirigido a la reina para comentarle que solo estaba felicitando a su marido por su maravillosa actuación en las Américas. Tan grande, ha dicho Rod Stewart, tan valiente y tan admirable.
0: No, pero está igual entregado con la monarquía británica.
1: Sí, eso, no sé si más entregado con la monarquía británica
0: o contrario,
1: crítico,
0: o contrario
1: exacto,
0: a Donald Trump. Mira, no dejamos la monarquía británica.
1: Porque estamos muy Martín Bianchi.
0: No estamos totalmente sí. Martín Bianchi, porque Kate Middleton ha realizado su primer viaje al extranjero desde que superó el cáncer. Y oye tú, para celebrarlo, el destino no está nada mal, porque el destino elegido ha sido Italia.
1: Se ha ido a Reggio Emilia, cientos de personas se han acercado a recibirla. Así es como sonaba este recibimiento. Pues mucha gente.
0: Pues sí. Pues
1: más o menos como si fuera un
0: fervor monárquico fervor también en Italia.
1: En Italia. La razón de la visita ha sido tratar el tema de la educación infantil. De hecho, la ciudad es reconocida por su enfoque en la educación infantil temprana, que consiste en considerar al niño como protagonista mediante el modelo de aprendizaje basado en la exploración, la creatividad y la relación con los demás, como bien sabes.
0: Claro, bueno, tú has educado así a tus hijos, que yo lo sé.
1: Desde temprana edad.
0: Vamos,
1: eso,
0: desde antes de
1: sí, exacto.
0: Venga, Sampe, vamos con los deportes.
3: Pues se calienta la zona de descenso en primera. Ganaron anoche todos los que se la jugaban, menos el Mallorca. El Villarreal 2, Sevilla 3, salva virtualmente al Sevilla. Aire para el Alavés, ganó 1-0 al resacoso Barça. Y victoria del Español 5 meses después, 2-0 al Athletic. Derrota del Mallorca, 3-1 en Getafe. Omar Mascara, el jugador del Mallorca.
4: Durísimo a poco. Cáncer, puntos en juego. Bajar los brazos ahora mismo sería pegarnos un tiro en el pie. Hay que ir a por el 6-6 si queremos salvarnos. Sé que nuestra afición nos va a apoyar hasta el final, aunque hoy estemos cabreados. Y estaremos dispuestos a asumir todo tipo de críticas porque nos las merecemos. Después de un partido así, hay que estar unidos y salvar al equipo, somos capaces de ello y vamos a pelear hasta el final para conseguirlo.
3: Hoy se completa la jornada 36, cierra a las 9 y media de la noche el Real Madrid Real Oviedo, intrascendente en lo deportivo, pero no en lo institucional, que puede ser el instinto de socio hacia el equipo y hacia el presidente, aunque según las palabras de Arbeloa, hacia el presidente no.
5: Yo creo que cualquier madridista que escucha a nuestro presidente está muy de acuerdo en defender los intereses del Real Madrid y de sus socios. Al Real Madrid se le trata siempre de manera muy muy diferente que al resto de clubes del mundo. Nosotros somos muy conscientes de la exigencia, de lo que supone el Real Madrid, de querer ganar siempre y que nadie nos va a decir cómo tenemos que pensar, ni lo que tenemos que ser, ni cómo actuar.
3: Antes se van a disputar los otros dos, a las 7 de la tarde el Valencia-Rayo Vallecano y a las 8 el Girona-Real Sociedad. Y anoche hizo historia Valencia Basket, ganó a Panathinaikos 81-64 en el quinto partido, remontando 0-2 en contra en la eliminatoria, la segunda vez que se logra en la historia de la competición. La otra fue el Real Madrid ante Partizan. Alcanzan por primera vez esa Final Four y en el larguero el mejor del partido y de la serie contra los griegos, el escolta dominicano Jan Montero, sobre lo que pensaron con el CO2.
6: Lo único que pensamos era que teníamos que ir partido a partido y al final eso fue lo que hicimos, todo de ganar el partido 3. Dijimos, bueno, ahora ellos van a estar un poquito acojonados ahí, tenemos que tratar de sacar el cuarto partido, por eso salimos con esa intensidad en el partido 4 y ya cuando la serie se puso 2-2, entonces 0-0. Queda el mejor partido, creo que se lleva la serie.
3: En semifinales el rival va a ser el Real Madrid y la otra será el Olympiacos Fenerbahce.
0: Y ahora Teresa Truchado va a contarles lo que hemos estado preparando para la segunda parte del programa a partir de las 10 de la mañana. Tere, muy buenos días.
7: Buenos días, Ángeles. Empezamos en los terrenos de Nuño Domínguez y Jaime García Cantero, repasando la actualidad en el Ministerio de Ciencia y Tecnología. Seguimos muy pendientes del antivirus, vamos a tratar de entender qué es este virus en sí. También hablaremos de cómo la inteligencia artificial va a afectar al futuro del trabajo, el viaje a China de Trump con Tim Cook y Elon Musk. Y otro dato, en las revistas científicas las citas falsas se han multiplicado por 10 en los últimos años. Con ellos hablaremos de todo esto. Y después, cita ciegas, hemos quedado ni más ni menos que en Sanlúcar de Barrameda, en Cádiz, con nuestra desconocida de hoy. De esto, Ángel, no sabes nada de nada, pero como me gusta portarme bien, solo os diré que con ella tendremos una conversación acerca de las miniaturas y el cine. A las 11 llega Javier Ocaña con esos estrenos que no son santo de su devoción, Alta Costura, La Isla de Amrum y Los Justos. Y como no, hablaremos de la edición número 79 del Festival de Cannes, que esta edición viene con mucha presencia de cine español. Terminamos en las cocinas de Noel Gregoitia, nuestra chef va a rematar la masterclass sobre comida siciliana y ojo que vamos a ir abriendo apetito sobre lo que nos tiene preparado para el programa especial del viernes. Todo esto a las 10. Os esperamos aquí en el magazine. Adiós.
0: 7 menos 10 de la mañana, 6 menos 10 en Canarias.
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9: ¿Qué tal? Bueno, la consejera de Justicia, María Jesús San José, cree que las cartas de arrepentimiento de presos de ETA forman parte de su proceso de evolución, que recuerda, se analiza antes de aplicar medidas como el artículo 100.2 del reglamento penitenciario. San José estuvo ayer en la ventana Euskadi y con ella abordamos los últimos movimientos en las cárceles vinculados a presos de ETA. Una veintena de presos tiene aplicado este artículo, mientras que cerca de 30 están en libertad condicional y 45 se encuentran ya en tercer grado.
10: Bueno, en realidad la legislación no habla de arrepentimiento y esas cartas yo creo que no se pueden banalizar. Es una fase dentro del proceso de evolución del interno y yo creo que hace esa reflexión, una reflexión profunda, y que una carta en realidad quien la banaliza, yo creo que no solamente se tiene en cuenta la carta, sino si lo que pone en esa carta se corresponde con lo que luego el preso hace y con esa evolución que el preso está teniendo.
9: Respecto a la situación de los centros penitenciarios de Zubieta y de Zaballa, San José confirmaba que en el caso de Zubieta, el nuevo centro penitenciario que dobla las plazas de Martutene va a abrir en junio y permitirá acoger a internos con arraigo en Euskadi que actualmente cumplen condena fuera de la comunidad. Respecto al módulo de primer grado de Zaballa, abrirá a comienzos de junio y tendrá capacidad para 15 internos. Con sus palabras en la ventana Euskadi comenzamos este jueves, este 14 de mayo, que en lo meteorológico va peor.
8: El Ente Vasco de la Energía nos informa del pronóstico del tiempo.
11: Con el cielo otro día más cubierto en Bilbao y 12 grados. También cubierto y 13 grados en Irún.
12: Y prácticamente cubierto con 9 grados en Eibar.
9: ¿Qué dice el pronóstico, Jon Egaña?
11: Que tenemos por delante otra jornada gris y lluviosa. Otro día más bajan las temperaturas. Hoy las máximas van a oscilar entre 13 y 16 grados. Además se va a intensificar el viento del noroeste con algunas rachas muy fuertes en la costa, con lo que se va a acentuar la sensación de frío.
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9: En las carreteras, ¿cómo se circula en tu plaza?
11: Tenemos un accidente registrado por alcance en Azpeitia, en la Gipuzkoa 631, a la altura de Astigarraga, en sentido Astigarraga. Motorista herido, evacuado al hospital tras chocar con un turismo.
9: Joseba Peña, en la coordinación técnica, un minuto y vamos a los últimos juicios que se están celebrando en Euskadi.
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9: Ayer quedó en Vitoria visto para sentencia el juicio sobre el asesinato, por el asesinato mejor dicho, de Mayalen Mazón, y las acusaciones se reafirmaron en la petición de 45 años para el imputado, pareja de la víctima. Mantienen el asesinato con ensañamiento ante la hija de ambos y con la víctima embarazada de gemelos como petición de pena fundamental. Vamos a escuchar a la fiscal y a la abogada de la acusación.
18: Sale de la habitación, se cubre la sangre, manipula teléfonos, vuelve al hotel, saca el cuchillo, lo esconde, queda con amigos y se va de fiesta. ¿Es esta conducta propia de alguien que no sabe lo que está haciendo? ¿Que, como dice el informe que ha aportado la defensa, actúa como un zombi? Yo entiendo el esfuerzo que hace la defensa por intentar disminuir la pena de Jaime, pero no se dejan engañar.
19: Lo hizo por maldad. Cuando Mayalen quiso dejarle, no se lo permitió. Déjame no utilizar la expresión, se la llevó por delante, antes de que ella fuera libre.
9: En los juzgados de Bilbao arrancaba el juicio en el que se acusa a un hombre de matar a otro de 77 años en 2021 con quien habría quedado a través de una aplicación de contactos sexuales. Es el tercer juicio de estas características al que se enfrenta el acusado, que tiene a sus espaldas ya 37 años de condena y tiene al menos otras tres vistas pendientes, como en el anterior caso en el que resultó condenado, niega los hechos.
20: ¿Usted conoce a esta persona?
21: No, señor, pero no.
20: ¿Usted conoce, ha tenido alguna vez algún contacto, ni siquiera por WhatsApp?
21: Para nada.
20: ¿Sabe dónde vivía?
21: No.
20: ¿Se mandó usted algún WhatsApp?
21: Nada. Ni lo conozco, ni sé dónde vivía, ni nada.
9: Nelson David respondía así a las preguntas de su abogado. La Fiscalía pide 16 años de cárcel. La acusación particular que representa Gaitu a cargo de Saúl Castro la eleva esa petición a los 30.
22: En este caso, específicamente, sí que hay pruebas concretas de las comunicaciones que se intercambiaron a través de una red de contactos para hombres homosexuales, que se llama Guapo. Entonces sí que creemos que este caso es en el que hay más evidencia para poder tener por acreditado este hecho.
9: En las Juntas Generales de Guipúzcoa, respaldo unánime a la enmienda transaccional que exige a la Diputación facilitar el acceso a los expedientes de niños expósito, Aitor.
1: Una instancia que responde a las recomendaciones del Ararteco. Se trata de un paso definitivo y decisivo en su lucha para recuperar su identidad y memoria. La iniciativa llega después de años de reclamaciones de la asociación Jasotako Aurra, que denuncian que se les ha impedido consultar la documentación de sus antepasados para conocer sus orígenes y reconstruir así su historia. Escuchamos a los junteros de Podemos, EH Bildu, PNV, PP y Partido Socialista.
19: Oker bat, zuzendu nahi dena. 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
25: Lo que tienes de justicia, pero qué mínimo que poder saber de dónde viene uno.
26: Estos expedientes custodiados por la Diputación, negar su acceso es, en la práctica, prolongar ese silencio una generación más.
1: La asociación reclama que estos archivos sean trasladados al Archivo General para garantizar su libre acceso.
9: Ayer arrancó el Congreso sobre alumnado con altas capacidades. El sistema educativo vasco ha pasado de identificar a 747 estudiantes en 2019 a 7.327 casos el año pasado. Begoña Pedrosa, consejera de Educación.
27: Va a ser una oportunidad para compartir todo el aprendizaje que hemos desarrollado en Euskadi y los horizontes que tenemos en el ámbito de las capacidades intelectuales. Y lo estamos haciendo con una voluntad clara de avanzar hacia una respuesta que sea más sistemática, que esté más estructurada y que haya coordinación dentro del sistema educativo vasco.
9: Y el primer centro TUMO del Estado ya funciona. Es un espacio ubicado en Azcuna Centro A que desarrolla un programa educativo basado en el autoaprendizaje de materias STEAM. Van a poder acudir adolescentes a aprender hasta ocho áreas diferentes. John de Andrés es el director del centro.
28: Tienen evidencias claras de que participar en TUMO, por un lado, mejora el rendimiento académico. Luego en las universidades, los alumni TUMO tienen como un desempeño mucho, mucho mejor. Y también eligen carreras más relacionadas con la tecnología y la creatividad, lo que supone también salarios más altos en comparación con otros grupos de control.
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9: Le recordamos un accidente que se ha registrado por alcance en Azpeite, en la Guipúzcoa 631, en sentido Zumárraga. Un motorista herido ha tenido que ser evacuado al hospital tras chocar con un turismo. Ténganlo en cuenta, se van a circular por la zona en próximos minutos. 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
34: Son las 7 de la mañana, las 6 en Canarias.

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1: Hola, muy buenos días. Como ocurrió durante la pandemia, el brote de antivirus ha llevado a las administraciones a extremar la precaución ante la más mínima sospecha de cualquier problema para la salud pública. Es por eso que las autoridades francesas ordenaron ayer el confinamiento de un crucero atracado en el puerto de Burdeos con 1.700 personas a bordo después de que decenas de pasajeros presentaran problemas digestivos. En realidad, se trata de un brote de gastroenteritis que ha afectado al menos a 80 personas.
2: Lo que hizo saltar la sala armas fue la muerte de un hombre de 92 años que viajaba en ese crucero.
1: José Luis Astreola.
2: Hola, buenos días. Según la administración francesa, esta muerte no tiene relación, no guarda relación con el brote, de manera que las autoridades han levantado parcialmente ese aislamiento y han permitido la evacuación de los pasajeros asintomáticos.
1: Todo eso mientras seguimos la evolución de las personas contagiadas de antivirus. Entre ellos se encuentra el español de 70 años que permanece aislado en el hospital Gómez Ulla y cuyo estado de salud ha mejorado ligeramente en las últimas horas.
2: Según Sanidad, el hombre sigue presentando fiebre, algunas complicaciones respiratorias, aunque desde el ministerio confían en una evolución positiva del paciente. No es así en el caso de la mujer francesa, que se encuentra crítica en una UCI de su país con respiración asistida. De momento, las autoridades galas no han aportado nuevos detalles sobre la evolución de su caso.
1: En todo caso, el gobierno francés llama a la calma, tanto por los casos de antivirus como por el brote de gastroenteritis. Aseguran que todos los casos están monitorizados. París, Raquel Villaécija.
3: Buenos días. El gobierno francés confirmó anoche que los 22 casos de contacto por antivirus identificados en el país han dado negativo en las pruebas que se les han hecho. Todos están en cuarentena en distintos hospitales. No hay novedades, sin embargo, del estado de salud de la francesa contagiada, la única de los cinco que iba en el Ontius y que sigue en estado grave y con respiración artificial. La ministra de Sanidad, Stéphanie Rist, compareció ayer para justificar las medidas que ha adoptado Francia. Estamos en el inicio de un virus y hay que romper la cadena de transmisión. Hemos tomado medidas restrictivas y todos los casos de contacto están hospitalizados, justificó la francesa, que se reunió ayer con sus homólogos europeos para mejorar la cooperación. Tranquilidad por el negativo de los casos de contacto y también con el barco con 1.700 pasajeros confinado ayer en Burdeos después de que decenas de ellos sufriesen molestias. Se ha confirmado que es un brote de gastroenteritis y los asintomáticos van a poder desembarcar en las próximas horas.
1: La gran imagen internacional de la madrugada se ha producido en Pekín, donde las autoridades chinas, lideradas por el presidente Xi Jinping, ha recibido con todos los honores a Donald Trump.
2: Con un desfile de 10.000 soldados, bandas militares, niños con banderas de China y de Estados Unidos, flores, salvas de cañón, una impresionante ceremonia, en definitiva, que ha tenido lugar frente al Gran Salón del Pueblo de Pekín. Esto decía Trump, que se refería a China como un país con el que Estados Unidos guarda una gran relación. Hemos tenido nuestras dificultades, decía Trump, pero las hemos solventado sin problemas.
1: El presidente chino Xi Jinping hablaba de 2026 como un año histórico en la relación entre ambos países, dos potencias que compiten por la hegemonía mundial, por el liderazgo económico, tecnológico y también militar.
2: Este último punto es el que más dudas genera ahora mismo en la Casa Blanca. De hecho, cuenta el Washington Post que un informe de la inteligencia de Estados Unidos advierte de cómo la guerra en Irán está beneficiando a China. Según este diario, el conflicto ha hecho que Pekín aumente su influencia internacional, surtiendo de munición y armas a los países del Golfo, también de energía a los más afectados por la escasez de petróleo provocada por el cierre de Hormuz.
1: Así empieza el jueves, hoy es 14 de mayo. Y será mañana cuando los candidatos a la presidencia de la Junta de Andalucía cierren la campaña electoral que en las últimas horas viene marcada por el llamamiento de PP y PSOE a la movilización de sus votantes.
4: Los populares quieren evitar depender de Vox y los socialistas, en cambio, temen encontrarse con los peores resultados de su historia en esa comunidad.
1: Agustín Rodríguez Sahagún, buenos días.
4: ¿Qué tal, Ángeles? Buenos días. El PP, decía Juanma Moreno, no se puede confiar.
5: Tenemos dos enemigos muy importantes. Una son las encuestas. Las encuestas del 23 de julio pasada, cuando Alberto Núñez Feijóo se presentó las últimas elecciones generales. Todas nos daban que íbamos a tener una mayoría y no salió. No nos confiemos, llenemos las urnas de voto, que nadie se quede en la
4: Esas
5: playa.
4: Posibles fallas en las encuestas es a lo que apuntaba ayer por la mañana en este programa María Jesús Montero, que también ya después por la tarde hablaba de las elecciones como un referéndum.
6: Estamos ante un nuevo referéndum, un referéndum por la sanidad pública, por la educación pública, por la vivienda asequible, ¡Un referéndum por Andalucía!
1: Montero estuvo acompañada de Pedro Sánchez, que destacó el papel de la exministra en las crisis gestionadas por el gobierno central, aunque la candidata socialista se ha convertido en el objetivo de las críticas del PP en los últimos días, después de referirse a la muerte de dos guardias civiles en la persecución de una narcolancha como un accidente laboral.
4: Declaraciones que Montero ya explicó, rectificando y hablando de dos muertes en un acto de servicio.
1: Bueno, pues este asunto ha dejado hoy otra imagen, la del ministro Grande Marlaska, abucheado en un acto de la Guardia Civil en la provincia de Jaén, cuando recordaba a los agentes fallecidos.
7: Quiero reiterar aquí mis condolencias a las familias de los tres guardias civiles fallecidos. Comprendo, entiendo vuestro dolor y lo entiendo porque yo también estoy dolido. Permitidme, estoy rabioso.
4: Escuchamos los pitos de los asistentes. En fin, en Moncloa reconocen que la ausencia de Marlaska en el funeral de estos agentes fue un error, pero aseguran que estaba en Canarias gestionando, dicen, el operativo de evacuación del Omnius.
1: Más allá de este asunto, el Instituto de Salud en el Trabajo ha advertido de cómo las temperaturas extremas, sobre todo el calor, influyen directamente en los accidentes laborales. De hecho, estos aumentan en casi un 20% en momentos de altas temperaturas. Estefanía Salvatierra.
8: Las olas de calor incrementan los accidentes laborales más de un 17%. Así lo recoge el Instituto de Salud en el Trabajo. En España, casi 4 millones de trabajadores admiten desarrollar su actividad profesional bajo una radiación solar intensa. Una exposición al sol de manera prolongada durante la jornada laboral tiene consecuencias para la salud. Provoca malestar físico, incide en las capacidades cognitivas y aumenta un 60% la probabilidad de desarrollar cáncer de piel. 9 países de la Unión Europea ya lo reconocen como una enfermedad profesional, algo que en España todavía no sucede. María Jesús Terradillos es especialista en medicina del trabajo.
9: Y luego el resto de países en los que se incluye España, aunque no esté dentro del listado, sí que hay posibilidad de solicitar que se reconozca. Pero claro, ahí ya la carga de la prueba recae sobre el trabajador, en demostrar que realmente tu cáncer de piel lo has adquirido por las horas de trabajo.
8: Se estima que 1 de cada 3 muertes por este tipo de cáncer está vinculada a la actividad laboral.
1: El INE publicará esta mañana el dato definitivo de la inflación durante el mes de abril. De momento, la cifra adelantada recoge una ligera reducción del IPC como consecuencia de las medidas aprobadas por el gobierno para paliar las consecuencias económicas de la guerra. Jordi Fàbrega.
10: Se ha reducido 2 décimas gracias básicamente a las rebajas fiscales del gobierno que han hecho que la electricidad se abarate más que hace un año. Ese abaratamiento de la luz ha compensado el incremento de precio de los combustibles, porque tanto la gasolina como el gasóleo han subido de precio más que en 2025. Aquí el efecto de la reducción tanto del IVA como del impuesto de hidrocarburos no ha permitido compensar la subida de la materia prima. En todo caso, el detalle que publicará hoy el INE nos permitirá conocer cuáles son los productos que siguen subiendo a consecuencia de la guerra en Oriente Medio.
1: La Generalitat Valenciana ha citado a los sindicatos esta mañana para tratar de negociar el fin de la huelga en la enseñanza pública, de la que se cumplen ya 4 días.
4: La Consejería de Educación dice que quieren llegar a un acuerdo, pero los docentes exigen que se cumplan todas sus reivindicaciones.
1: De hecho, de momento mantienen las movilizaciones convocadas. Radio Valenciana, Talents, bon dia.
11: Bon dia, con una concentración a las 9 ante la puerta de la Conselleria mientras se celebra la reunión en la que la Generalitat ofrecerá una propuesta integral con medidas de apoyo al profesorado. El portavoz del Sindicat de Treballadors de l'Ensenyament, Marc Candela, espera que se hable de todo.
12: Demà vinguin amb una proposta de tots els temes, real i efectiva i amb disposició de negociar. No només parlar de retribucions i d'aixòs famosos 75 euros en 3 anys.
11: Ayer el president Pérez Llorca confirmava que la Conselleria està disposta a atender i valorar totes les demandes que s'han plasmat en el document reivindicatiu. També està dispost a abordar les reivindicacions de l'increment salarial, però hay que deixar la política a un lado.
13: Para ellos es el salario, ¿no? Eso lo he oído por parte de todos los sindicatos, ¿no? En eso también estamos dispuestos a hablar, pero yo creo que lo primero, si de verdad lo menos importante son los salarios, atendamos lo que ellos consideran y que nosotros también consideramos que es muy importante, ¿no? Que es, insisto, quitar la política de las aulas y centrarla en que haya más rigor técnico y profesional.
1: Y
11: La consellería situaba ayer el seguimiento de la huelga en el 27%, los sindicatos en el doble.
1: Precisamente sobre educación, Extremadura y Castilla y León no seguirán las recomendaciones de la conferencia de rectores para que las comunidades apliquen los mismos criterios en la selectividad.
4: Lo que proponían es homogeneizar esta prueba, que no haya tantas diferencias entre comunidades, aunque para este año, para los exámenes de junio, ese objetivo no se va a conseguir.
1: Laura Gutiérrez.
14: Sí, el objetivo es que todas las comunidades vayan avanzando hacia exámenes cada vez más parecidos en todo el territorio nacional, pero solo 8 comunidades van a seguir al 100% el modelo propuesto por la CRUE, la Conferencia de Rectores, para la PAU de este año, para la que apenas queda un mes. Lo ha confirmado la SER, son Andalucía, Canarias, Castilla-La Mancha, Galicia, La Rioja, Navarra, Asturias y Murcia. En estas pruebas habrá un único modelo de examen para cada materia con optatividad interna. Al menos el 70% de las preguntas serán competenciales y la penalización por faltas de ortografía será de 2 puntos máximo en lengua, mientras que en materias técnicas no se restarán puntos por estos fallos. Según fuentes de la CRUE, otras 6 comunidades, Aragón, Baleares, Cataluña, Madrid, País Vasco y Comunidad Valenciana, se van a aproximar muchísimo a estas recomendaciones, en torno a un 75-90%, mientras que Extremadura y Castilla y León, de momento, se quedan fuera de este modelo. Extremadura pospone los avances hasta que haya un nuevo gobierno regional. En Castilla y León aseguran que ellos lo que aplican es el acuerdo alcanzado con las comunidades del PP.
1: Y un estudio publicado en la revista Nature revela que la obesidad está aumentando en países en vías de desarrollo, entre otros motivos por el elevado consumo de ultraprocesados, todo lo contrario a lo que sucede en los países ricos, donde disminuyen los casos. Javier Ruiz Martínez.
15: Según este trabajo del Imperial College de Londres, la obesidad está dejando de crecer en muchos de los países desarrollados y ha entrado en una fase de meseta. Los datos se han estabilizado. Y dice más, incluso está comenzando a disminuir en algunos de ellos, por ejemplo en España o Francia. Sobre todo se nota en niños y adolescentes. El doctor Majid Esati.
16: This is very much in contrast to the situation in emerging economies, in developing.
15: Asegura que en contraste hay una realidad muy distinta en países de ingresos bajos y medios. La obesidad está creciendo allí. Y además rápidamente, especialmente en las zonas más pobres de África, Asia y América Latina. La falta de alimentos saludables, el consumo de ultraprocesados en estas zonas son las claves. La mejor sanidad y la mayor información de salud de los países ricos también se apunta como factor determinante.
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1: 7:13 de la mañana, 6:13 en Canarias, en nuestra redacción en Euskadi está Isabel León. ¿Qué tal? Muy buenos días.
23: ¿Qué tal? Muy buenas, Simón.
1: Y en la redacción de Castilla-La Mancha, Alejandro Martín, muy buenos días.
24: ¿Qué tal? Muy buenas.
1: Vamos a empezar en Euskadi porque en Bilbao hay debate sobre cuánto tiempo tienen que durar los semáforos para poder cruzar el paso.
23: No está mal el debate, ¿eh? No está mal porque, desde luego, en más de una ocasión lo hemos pensado.
1: Sí, sí, sí.
23: En una ciudad o en otra o en una localidad, ¿no? En el caso, en este caso en particular, hablamos de un debate que se inicia por un paso en concreto en el pleno centro de Bilbao, en el Arenal. Uh-huh. Y la pregunta es, 27 segundos, por ejemplo, para cruzar 2 tramos de ese paso, 2 carriles en cada sentido, ¿es suficiente? ¿Lo es para todo el mundo? ¿Cuál es el tiempo ideal y cómo debería marcarse? Bueno, pues hemos hecho el ejercicio, cronómetro en mano, y hay de todo.
25: Cada vez además nos cuesta más ya, ¿eh? Pasar. Entonces, pues un poquito más, mejor, sí, yo creo, sí.
26: La gente mayor no pasa. Yo creo que la gente mayor no pasa. No le da tiempo. Y una persona mayor con una cachava, viene mi suegra o mi madre, que tiene 88 años, no pasa. Se quedan a mitad.
25: De momento, bien.
2: pero a mí me gana y me viene.
3: Para mí me sobra con 27 segundos, para mí. Ahora, igual hay gente mayor que anda un poco... Porque esté aquí para un vehículo 15 segundos, no creo que vaya a montar ninguna caravana.
23: Bueno, pues Podemos lo ha aprovechado para proponer una modificación concretamente de tiempos de semáforos concretos para el próximo pleno en el Ayuntamiento de Bilbao, dando prioridad a los peatones y, en cualquier caso, analizar qué es lo que pasa y dónde debe modificarse.
1: A ver, yo creo que 27 segundos para cuatro carriles con una mediana en medio es justito, ¿eh?
23: Es muy poco.
1: Yo pienso que es justito.
23: Eso es justo.
1: Exacto, exacto. Me voy a meter en este debate. Que me convoquen, por favor, al pleno. En Cuenca, Alejandro, se está pintando un cuadro por goteo, algo así como el mismo sistema, ¿no?, que se utiliza para el río Pongorteo.
5: Sí, el artista Juan Sánchez expone en Cuenca una instalación viva que explora el tiempo y la gravedad. Lo hace en el sótano de la sala Le Grand Garage, en donde hasta el próximo 25 de mayo la pintura se transforma en un proceso en permanente construcción. Para ello, un circuito hidráulico activado por el propio público crea el cuadro. Pequeños goteros que, en vez de tener agua, tienen pintura negra, todo en un conglomerado que, además de esos goteros, también tiene tubos y esas manchas de ese pigmento negro que evoluciona día tras día. Escuchamos al propio autor, Juan Sánchez.
6: El sistema contiene unos sensores de movimiento por infrarrojos que reaccionan y ante la llegada del público.
5: Así que nada, Ángel, si te animas, puedes poner tu granito de arena para esta creación artística en la calle Colón número 20 de Cuenca.
1: Está mucho trabajo, empieza a tener mucho trabajo, ¿eh? El hartazgo de un usuario del tranvía de Vitoria y se ha provocado que se inicie una campaña contra el incivismo.
23: Sí, porque cree que no es casual que no se haga caso a las recomendaciones sobre el silencio, el cuidado en el vagón y sobre todo la educación, y de ahí su sugerencia que ahora se admite y comparte.
7: El móvil a tope, pisar los asientos... No les he dicho nada, ¿no?
9: Pero sí, que la gente cada día en general es más peor en...
24: ¿Llegarías a decirles algo a esas personas?
9: No me atrevería. Si hubiera algo de seguridad, si le dijera la queja de seguridad.
27: Sí, pues hay mucha gente que no es muy cívica, así que es verdad. La gente con los móviles a tope, escuchando música, hablando...
23: El vagón del silencio igual le puede ser una opción en el tranvía de Vitoria, ¿eh? De sí. Momento, campaña en marcha de Euskal Tren Bidesarea.
1: Y ser más atrevidos los demás y decirles, porque a mí hay mucha gente le pasa esto, que no me atrevo a decirlo, pues siempre ganan ellos. Isabel, Alejandro, gracias.
23: Un abrazo.
1: Hasta Adiós. Luego.
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1: Y vamos ya con nuestra recomendación cultural para empezar el día. Hoy Pepa Blanes nos trae el último disco del británico Morrissey.
37: Si algo caracteriza a Morrissey no es solo sus cancelaciones in extremis, sino la complejidad de las letras de sus canciones. Siempre críticas, siempre elegantes, siempre afiladas, como demuestra en su último disco. Canciones como Notre Dame, donde da a entender que el incendio de la catedral parisina fue provocado, o You're Right, It's Time.
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37: Con ellas inicia un álbum después de 6 años en el que el cantante vuelve a la esencia de su música, pero también nos ofrece canciones con tinte autobiográfico. Es el caso, por ejemplo, de Lester Banks o Headaches, una canción donde se esbozan los miedos del cantante ante la enfermedad y la muerte. Quizá no esté a la altura de sus grandes éxitos con los Smith, esas canciones que vendió los derechos, pero el disco es reconfortante para los fans y suena hasta distinto en este tiempo en que la música se ha uniformizado.
1: Siete y veinte de la mañana, 6:20 en Canarias.
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2: Es la cifra, 27 segundos, dice Ángeles Barceló, que no son suficientes para cruzar esos cuatro carriles de Sendeja. Veremos qué decide el pleno municipal. Lo cierto es que 36 jornadas no han sido suficientes, eso sí que está claro, para que el Athletic selle su permanencia, tampoco para ver jugar.

0: escapar, pero ayer, respondiendo solo a su abogado, volvía a insistir, como hizo en el primer juicio, en que formaba parte de una banda de tarjeteros, que eran otros los que le pasaban las tarjetas y que en este caso nunca tuvo contacto con la víctima.
1: ¿Usted conoce a esta persona?
2: No, señor Ferrana.
1: ¿Usted conoce, ha tenido alguna vez algún contacto, ni siquiera por WhatsApp?
2: Para nada.
1: ¿Sabe dónde vivía?
2: No.
1: ¿Se mandó usted a un WhatsApp?
2: Nada. Ni lo conozco, ni sé dónde vivía, ni nada.
0: Por contra, las acusaciones, que piden entre 16 y 25 años de cárcel por asesinato, defendieron que Nelson contactó con su víctima a través de una aplicación de citas para hombres, le asfixió y le robó usando su huella digital para hacer transferencias. La acusación particular cree que hay pruebas objetivas. Iñaki Vila.
3: Pues hombre, hay triangulaciones de móvil, hay fotos en el teléfono de la víctima, hay mensajes que cuadran con el momento.
0: La sesión de hoy servirá para escuchar a los testigos antes de que mañana declaren los peritos de la Ertzaintza.
4: Vamos a continuación con la información de servicio.
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4: En una mañana en la que se circula con total normalidad en las carreteras vizcaínas, no hay accidentes ni incidencias destacables, según informa la Ertzaintza.
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4: Y en cuanto al tiempo, tenemos por delante otra jornada gris y lluviosa, otro día más bajan las temperaturas máximas hoy de unos 16 grados, además se va a intensificar el viento del noroeste con algunas rachas muy fuertes en las zonas de costa y esto va a acentuar la sensación de frío. Alcanzamos en este momento 12 grados en Bilbao, resumen del resto de la actualidad del día.
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4: Elisabete Echanove respondía ayer en la Asamblea Anual de CEPEC a las críticas de la patronal vizcaína por el escaso uso del concierto económico para hacer frente al aumento de costes que soportan las empresas. La diputada general defendía que la Diputación está utilizando esta herramienta para adaptarse a las necesidades que tienen las empresas en cada momento y la definió como un elemento clave para mantener la competitividad.
7: Gracias a las medidas tributarias extraordinarias, las empresas de Vizcaya cuentan con un colchón más mullido para amortiguar el impacto que pueda tener la crisis de Oriente Medio. La Diputación Foral de Vizcaya utiliza el concierto económico para adaptarnos a las necesidades que tienen en cada momento la ciudadanía y, cómo no, también las empresas de Vizcaya. No se trata de bajar impuestos, sino de incentivar a las empresas a comprometerse aún más con esta sociedad, con Vizcaya, con el empleo de calidad.
4: Bueno, pues se habla de un mercado especialmente complicado ahora, el de la automoción, y Gestamp anunció ayer por la tarde, tras la junta de accionistas en Bilbao de la multinacional de Abadiño, que ha elevado su beneficio neto un 81%, un 81%, en el primer trimestre de este año. Óscar Gómez.
8: Gestamp aguantó el temporal de los aranceles, las guerras y la competencia asiática y aunque bajó ingresos un 5,4% el año pasado a 11.345 millones y un 19% el beneficio a 152, su presidente Francisco Rivera daba ayer por bueno el ejercicio en el que realizaron ajustes para reducir su apuesta por el coche eléctrico.
9: Hemos tenido una rebaja del beneficio neto en el entorno del 19% hasta los 152 millones, principalmente motivado por un impacto de divisas y también porque hemos determinado de deteriorar algunos de los activos que estaban ligados a la producción de vehículos eléctricos y que ya vemos que no van a tener los volúmenes que nosotros estimábamos hace un tiempo.
8: Y con los deberes hechos, la compañía de Abadiño ya ha elevado su beneficio neto un 81% en el primer trimestre de este año, hasta 49 millones, y ello a pesar de que los ingresos han bajado un 5% a 2.834. De hecho, Riveras auguró ayer en la Junta de Accionistas en Bilbao que la producción mundial de vehículos caerá este año casi un 2% y volverá a ser un año difícil.
4: Y el primer centro TUMO del Estado, centro dedicado a las tecnologías creativas que opera en ciudades europeas y americanas, ya funciona aquí también, en Bilbao, en un espacio ubicado en la Alhóndiga que desarrolla un programa educativo basado en autoaprendizaje de materias STEAM. Va a acoger a 1 millar de estudiantes que aprenderán hasta en 8 áreas, Gonzalo Lozano.
10: 8 áreas, desarrollo de videojuegos, robótica, música, fotografía, animación, diseño gráfico, programación y cine. Un espacio con un programa educativo internacional gratuito y extraescolar para adolescentes de 12 a 18 años. Tiene un componente autodidacta, pero con seguimiento de profesionales. John de Andrés es el director del centro.
11: O sea, al final lo estamos preparando para que adquieran no solo conocimientos técnicos, pero también competencias transversales, como pensamiento crítico y colaboración, que luego les va a ser útil en diferentes contextos. O sea, salen de aquí preparados con motivación.

0: con autonomía para aprender y con los ciertos conocimientos en áreas que son imprescindibles para el futuro.
1: Este verano ya ofrecerá las primeras actividades, pero será durante el próximo año cuando prevé alcanzar el millar de estudiantes. Las inscripciones comienzan hoy mismo. Este centro es el primero de todo el estado y llega tras triunfar en Armenia y asentarse en una docena de ciudades europeas y americanas.
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7: Lo dicho, de lo peor que se recuerda en mucho tiempo, el Atlético en Cornellá, así que todavía tiene que echar cuentas para asegurar la salvación, Íñigo Martínez.
8: Una victoria o un empate de la Real Sociedad esta tarde en Montilivi frente al Girona dejaría de forma matemática al Atlético en primera división. La derrota del Mallorca ante el Getafe allanó el camino a los Leones, pero truncó los planes el triunfo del Deportivo Alavés frente al FC Barcelona. Quedan dos jornadas, está todo por decidir. Unai Simón, portero de Internacional del Atlético.
9: Si no sacamos ningún punto, las posibilidades de descender a segunda están. Si conseguimos los seis, las posibilidades de entrar a Europa están. Que somos un equipo que ante las adversidades nos venimos arriba. El problema es que cuando no vemos las orejas al lobo, pues no somos lo suficientemente intensos o incisivos como deberíamos.
8: A los Leones les vale con un punto para sellar matemáticamente su presencia un año más en primera división en las dos jornadas que quedan. Celta en San Mamés este próximo domingo, fin de semana siguiente, en el Bernabéu contra el Real Madrid. Es posible que no haya incluso que llegar a esos partidos, porque repetimos que una victoria o un empate de la Real Sociedad en Montilivi dejaría a los rojiblancos matemáticamente en primera.
7: Y esta tarde Surne Bilbao recibe el Real Madrid con opciones de playoff, Diego González.
10: Contra un Real Madrid sin nada en juego, porque será ya primero en la fase regular, pase lo que pase en estas tres jornadas, sin pivots, porque Tavares y Len están lesionados, y mirando a la Final Four de la Euroliga. Y además en Mirivilla, así que si hay un día más propicio que otro para ganar al equipo blanco, es el de hoy. Ponsarnau, entrenador de Surne Bilbao.
11: Evidentemente, no jugar contra Tavares y contra Len es una ventaja, pero el que va a jugar también es muy bueno. Vamos a tener que leer el partido, entender el partido como se tiene que entender en cada momento. Nosotros a veces los cambios de dibujos y todo esto son los que nos hacen un poquito salir de nuestro guión y a veces provocan que nuestro plan tenga que adaptarse un poquito más.
10: Lazarevic tiene problemas físicos, la mirada puesta en la octava plaza de playoff, el día en el que se estrena además el himno, todo un Surne Real Madrid a partir de las 7 de la tarde.
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7: Ayer al final no llovió tanto, pero los pronósticos siguen hablando de lluvias, de chubascos y también con viento del noroeste que se va a intensificar y va a acentuar la sensación de frío. Máximas de 16 grados, 12 marca el termómetro. Joseba Piña estuvo en la técnica, continúa hoy por hoy.
14: Son las 7:30, las 6:30 en Canarias.
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14: Resultó que al intentar minimizarlo y al tratarlo de forma despectiva en su famosa rueda de prensa, fue el propio Florentino Pérez el que acabó poniendo el foco en quien puede que sea su rival para la presidencia del Real Madrid, el empresario Enrique Riquelme.
16: Riquelme es un empresario de 37 años, es de Alicante, dueño de una empresa energética que se llama Cox Energy, cuyo mayor mercado está en México, donde pasa mucho tiempo y desde donde respondió en un foro económico a Florentino Pérez, que se refirió a él por su acento mexicano, dijo.
17: Paso mucho tiempo aquí y tengo a veces un poco de acento mexicano, hay algunos que no les gusta, pero yo lo llevo con mucho respeto y mucho...
18: La prensa, ¿eh? Sí. En España, uno que habla como mexicano.
17: Bueno, ya sabes, al final los mexicanos hacemos donde queremos.
16: Riquelme ha enviado una carta en la que pide más tiempo a Florentino Pérez para poder organizar la campaña electoral, aunque el presidente del Madrid no parece dispuesto.
14: El presidente del Real Madrid, de hecho, se mantiene en el mismo tono en el que dio la rueda de prensa y dice que no recibe otra cosa más que felicitaciones por esa comparecencia suya del martes santo.
18: Sí, que deben ser de su entorno más cercano y de sus afines, porque fuera de esa zona de confort la realidad es otra. Y el primer test lo va a tener esta noche, tanto él como el equipo, en el partido intrascendente en lo deportivo, desde las 9:30 contra el Real Oviedo. En la entrevista de anoche, en la Sexta, no confirmó directamente que el próximo entrenador vaya a ser de nuevo Mourinho, pero sí lo dejó entrever.
19: Hasta con nosotros nos elevó la competitividad, eso es verdad, y a partir de ahí ganamos 6 copas Europa en 10 años.
20: En este momento, en el vestuario del Madrid, creo que Mourinho sería el mejor.
19: Pues yo se lo agradezco.
18: Yo se lo agradezco. Bueno, el partido como el Valencia Rayo y el Girona Real Sociedad, que completan hoy la jornada 36, van a poder seguirlos en Carrusel Deportivo desde las 7 de la tarde.
14: Es jueves, es 14 de mayo. Y estas son las noticias de la mañana.
16: Donald Trump se reúne en Pekín con Xi Jinping en la primera cumbre de presidentes en 9 años. El estadounidense habla de China como un aliado histórico y el mandatario chino apunta a 2026 como un año histórico, dice, para las relaciones entre ambos países.
18: El español contagiado por antivirus mejora ligeramente de sus síntomas, todavía presenta complicaciones, pero Sanidad espera una evolución positiva. El presidente canario sigue acusando al gobierno central de ocultar un positivo y la ministra le acusa a él de infundir conspiraciones.
16: Francia levanta parcialmente el confinamiento de 1.700 personas a bordo de un crucero por un brote de gastroenteritis. Solo seguirán sin poder salir del barco las 80 personas contagiadas. Las autoridades también señalan que la muerte de un pasajero de 92 años no se produjo por esa gastroenteritis, sino por una parada cardiorrespiratoria.
18: Juanma Moreno pide a sus votantes que no se confíen y vayan a votar en las elecciones del domingo para dar una mayoría absoluta al PP. El PSOE pide al antiguo votante socialista que vuelva a sus siglas en defensa de la sanidad, de la que dice han demostrado ser los mejores gestores.
14: Zara se acaba de convertir en la marca de moda más valiosa del mundo, superando a Nike. Jordi Fábrega, buenos días.
21: ¿Qué tal? Buenos días. Sí, es uno de los cambios más relevantes y más destacados del ranking de las 100 marcas más valiosas del mundo que ha publicado esta madrugada Kantar. El valor de Zara como marca ha crecido en el último año un 18%. Eso le ha permitido desbancar a Nike. Zara es la única española en el ranking de las 100 marcas más valiosas del mundo, un ranking que encabeza Google.
14: Enseguida, el ranking de las marcas más valiosas en nuestro tiempo de economía.
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14: 7 y 35 minutos de la mañana, 6 y 35 en Canarias, tiempo de economía, en Hoy por Hoy, con Zara como protagonista. La enseña de Inditex se acaba de convertir, nos decías Jordi, en la marca de moda más valiosa del mundo.
21: Sí, eso es lo que dice el ranking anual que agrupa las 100 marcas más valiosas del mundo, un ranking que elabora la consultora Kantar y según el cual Zara da el sorpaso y ha desbancado a Nike como la enseña más valiosa del planeta. El valor de Zara como marca ha crecido un 18% en el último año, ha superado los 44.000 millones de dólares y con ello deja atrás a la icónica marca de ropa deportiva que ha liderado el ranking en los últimos años entre las marcas de moda. Es otro hito de Zara que acaba de cumplir 50 años y que hace cuatro meses llegó incluso a la Super Bowl, lo recordarás, gracias a Bad Bunny con su show vestido de la marca.
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21: Así sonaba el inicio de ese show de medio tiempo en la Super Bowl, en lo que supuso un impacto mundial para Zara, aunque para explicar el por qué ha superado a Nike en este ranking, Kantar, que es quien lo elabora, destaca otro aspecto, que es la apuesta que hace Zara por las experiencias de compra personalizadas a través de la inteligencia artificial. Esto ha hecho crecer su valor en el último año. También hay que tener en cuenta, para explicar este sorpaso, la crisis, por llamarlo de alguna manera, por la que está pasando Nike, cuyo valor ha caído considerablemente en el último año.
14: Y entonces Zara es la única marca española sí, en el ranking.
21: Sí, el ranking mide a nivel mundial cuáles son las 100 marcas más valiosas en todos los sectores y solo hay una española, que es Zara. En el global, Zara ocupa el lugar número 66 y es la primera entre las marcas de moda, aunque también hay que decir que en realidad, pese a que ha subido su valor y se ha convertido en la primera marca de moda, en el ranking global Zara ha perdido un lugar, ha pasado del 65 al 66.
14: ¿Y cuál es la marca más valiosa del mundo? ¿Cuál está en el primer puesto de ese ranking?
21: Pues es Google, como te decía. ¿Sí? Aquí también hay cambios porque Google ha recuperado el primer lugar. Vale $1.5 billion la marca. El despegue de Gemini, su modelo de inteligencia artificial, además de la apuesta que ha hecho Google por los centros de datos, es lo que le ha upado de nuevo a la primera posición de un ranking que lideran con mucha diferencia marcas tecnológicas. Google es la número uno, la número dos es Apple. Apple ha bajado este año después de liderar en los últimos cuatro. La tercera es Microsoft y la cuarta Amazon. Cada una de estas cuatro marcas supera el $1 billion en valor. Nunca había habido tantas marcas superando ese nivel. Y entre las que entran en el ranking, destaca sobre todo Cloud, que entra directamente al puesto 27 con un valor que roza los $100 millones, mientras que entre las marcas exclusivamente de inteligencia artificial, la primera es ChatGPT, que casi ha cuadruplicado su valor en el último año. Solo hay una empresa que en solo un año hubiera registrado un mayor aumento de valor, que fue en 2008 BlackBerry.
14: Pero así como repasando, sobre todo la parte de arriba de este ranking, todos son marcas americanas.
21: Pues sí, casi todas. Hay que bajar al puesto 8 para encontrar la primera marca que no sea estadounidense. Como octava allí vemos a la china Tencent, una multinacional de los videojuegos. Y para encontrar a la primera europea hay que bajar al lugar 18 del ranking. Es la alemana T-Mobile. En realidad, mira, de las 25 marcas más valiosas, 21 son de Estados Unidos, 2 de China y 2 de Europa, T-Mobile y Hermes.
14: Todo copado por las marcas americanas.
21: Básicamente, marcas americanas y tecnológicas.
14: Jordi, gracias.
21: Hasta luego.
14: Hasta luego.
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14: 7:40 de la mañana, 6:40 en Canarias. Vamos a repasar la prensa. Vamos a empezar hoy por la prensa internacional porque la imagen es de estas últimas horas. La reunión es de esta madrugada y es esa visita de Donald Trump a Agustín a China y su reunión con Xi Jinping.
18: Sí, y a pesar de esas fanfarrias que íbamos contando ya esta madrugada, la prensa estadounidense ayer se mostraba pesimista con esta cumbre. Los titulares de esta mañana van un poco por ahí. En el Washington Post leemos que China está obteniendo una ventaja significativa sobre Estados Unidos por la guerra de Irán. Según un informe de la inteligencia estadounidense, Pekín se ha ganado el favor de muchos países a los que está suministrando armas y munición, países del Golfo, en productos que el Pentágono, claro, está empleando a fondo en Oriente Próximo en esa guerra. Pero Pekín también está surtiendo de energía a otros países afectados por el cierre de Hormuz. Todo esto y la imprevisibilidad de Trump hacen, según el Washington Post, que el mundo mire a China como una superpotencia más fiable. El New York Times titula: Xi no necesita nada de Trump. El mandatario chino está ganando tiempo, dicen, porque no hay nada mejor que ver a su eterno rival debilitado. El Wall Street Journal cuenta cómo las grandes mentes chinas se están marchando de los Estados Unidos, que están regresando a su país en los esfuerzos de China por crear su propio Silicon Valley. Mientras empresas como Meta despiden, dicen, Pekín está contratando a toda velocidad. La prensa europea se está haciendo también eco de esta cumbre, aunque llevan arriba otros asuntos, otras cosas. En The Guardian, concretamente, hablan de cómo el ministro de Salud se está lanzando en ese desafío al premier Keir Starmer, muy cuestionado entre los laboristas. ¿Será el nuevo primer ministro o será el candidato que nunca llegó a nada? Se preguntan en The Guardian sobre el ministro de Salud. En Le Monde titulan con las conversaciones que empiezan hoy en Washington entre el Líbano e Israel. Tel Aviv, dicen, encuentra pocos incentivos para llegar a un acuerdo. Y sobre esto cuenta el Corriere della Sera italiano, que el presidente de ese país ha telefoneado al israelí para afearle los ataques a la llamada flotilla de la libertad. Hay que respetar el derecho internacional, es lo que le dijo el italiano.
14: ¿Dónde pone el foco, Sergio, la prensa nacional?
2: Bueno, hay variedad esta mañana, pero mira, está de actualidad precisamente la muerte de esos dos guardias civiles y titula El País con ese informe de seguridad nacional, que la Armada ha detectado más de 600 narcolanchas el año pasado en el Estrecho. Lo estamos contando también en la SER, la detección cada vez más frecuente de buques fantasma de Rusia en Andalucía y Canarias. Pero también está que la Unión Europea quiere encontrar con urgencia una coraza frente a inteligencias artificiales como Mythos, la de Estados Unidos, que es capaz de detectar vulnerabilidades en sistemas de seguridad y, por tanto, de saltárselas, y está en manos de Trump. Además, la obesidad, que se frena en países ricos y crece en los pobres, es pronto, dice el artículo, para que sea por Ozempic, pero ahí está. Ha pedido perdón la Consellería de Interior de Cataluña por los Mossos infiltrados en asambleas de profesores. La oposición quiere que dimita a la consellera, dice La Vanguardia, y cuenta su corresponsal que Xi Jinping va a llevar a Trump al Templo del Cielo, que era donde el antiguo emperador intentaba ganarse a los dioses. Habla el mundo de la operación Kila, es la que ha hecho más rico a Enrique Riquelme, posible rival de Florentino Pérez. Compró activos de Iberdrola en México cuando López Obrador quiso echar de allí a la eléctrica, y de ahí viene la amistad de Riquelme con el presidente de Iberdrola, que es a su vez enemigo íntimo de Florentino. En ABC, Iñaki Camacho escribe sobre Florentino Pérez y sus fantasmas. Ningún descalabro deportivo alcanzará el impacto, dice, del daño reputacional del alegato desquiciado que vimos el martes. Y el diario.es cuenta la historia de un temporero marroquí que espera ahora su expulsión después de que lo detuvieran cuando iba a su cita para pedir la regularización.
14: Mira, hablaba ahora, contaba ahora Sergio, la noticia que habla de los negocios de Riquelme, de quien puede ser el opositor de Florentino Pérez, y hoy cinco días, Sastre, lo que hace es hablar de los negocios de Florentino.
16: Traza un perfil de quién es la cúpula, quién compone la cúpula junto a Florentino Pérez de ACS. Con este titular, dice cinco días, Florentino Pérez prevé seguir al frente de ACS hasta 2031 y compaginarlo con el Real Madrid. Cuenta el diario económico que el ejecutivo espera presentarse, el empresario Valle, espera presentarse a la vuelta de 12 meses a la reelección como presidente ejecutivo por un nuevo ciclo de 4 años, y cuenta también cómo de distinta es la vida en los deportes y en la economía. Ayer ACS subió casi un 2%.
14: Pues vamos a los deportes, Sam.
18: Más de Florentino.
14: ¿Qué cuenta la prensa?
18: El diario asbucea hoy en los últimos 20 años, muchos de ellos marcados por el caso Negreira, para encontrar las 7 ligas que categóricamente dijo Florentino Pérez que le han robado al Real Madrid, aunque anoche en la entrevista de La Sexta lo suavizó un poco diciendo que lo de robo es solo una manera de hablar. Son 2004-2005, aquella del vuelco de las elecciones a la presidencia de la Federación con el apoyo de Laporta a Ángel Villar. 2009-2010, el regreso de Florentino. 2010-2011, el primer año de Mourinho. La 14-15, la 15-16, que fue la primera de Zidane. Se quejan del balance en los penaltis. Fueron 19 a favor del Barça y 9 del Madrid. La 20-21, arbitrajes sospechosos contra Sevilla y Atlético. Y la del año pasado, nuevos arbitrajes polémicos, muy polémicos, en Sarriá, Atlético en el Bernabéu y Pamplona.
14: Una mujer, Sergio, abandona un jurado popular porque no le gusta el hotel donde encierran a los miembros del jurado mientras deliberan, mientras dura el juicio.
2: Sí, estaban dirimiendo un crimen, pero a la mujer le pareció que querían cometerlo con ella. Lo recoge en última hora de Baleares. La mujer envió un escrito al juez diciendo que había avisado en el hotel de que ella era celíaca, pero que lo primero que hicieron fue servirle una cesta llena de magdalenas que no tenían gluten, pero el pan sí. También se quejó de que había falta de limpieza y de la distribución de los baños de la habitación. Y explicó que el hotel estaba muy alejado y que el minibar estaba lleno de arena. Bueno, ha denunciado esto ante el juez. El juez ha dicho que él la dispensaba de su obligación y se ha ido a su casa.
14: O sea, no ha tenido que formar parte de ese jurado
2: no,
14: popular.
2: Se ha librado, ahora tienen que sustituirla.
14: Bueno, pues a que vayan con cuidado en qué hoteles ponen a los jurados populares, porque se pueden encontrar con una situación
2: ahora
14: parecida.
2: Hay que revisarlo.
14: Exacto, en más de una ocasión.
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14: Es jueves y los jueves la mirada es la de Nayat El Hajmi. Nayat, buenos días.
6: Hola, Anjas. Muy buenos días a todos. A veces una va a enseñar algo, a contarles a los alumnos lo que en principio no saben, y acaban siendo ellos los que nos dan lecciones magistrales de las que nos acordaremos toda la vida. Porque los datos, los conocimientos son una cosa que hay que integrar a través del proceso educativo. Pero la sabiduría espontánea y genuina, esa inteligencia que en algunas personas parece innata, no requiere de una larga instrucción para manifestarse, ni discrimina por el sexo o la procedencia. Por eso los niños son increíblemente listos, incluso cuando casi no saben ni hablar ni andar. Su pensamiento original aún no ha sido aplastado por lo convencional y adocenado. Todo esto viene a cuenta de que el otro día en una charla en un instituto planteé un tema sobre el que llevo reflexionando décadas. El de la identidad, la pertenencia, si uno es de aquí, de allá. Yo me sentía extranjera en Marruecos cuando regresaba en verano a ver a mi familia. Y al cabo de un par de semanas ya quería volver a casa, que era aquí, por supuesto, entonces a Vic. Solo que en casa a menudo nos decían y nos dicen, vete a tu país. Ante esa realidad, que es la que viven muchos hijos de inmigrantes hoy, yo a los alumnos les pregunto, entonces vosotros ¿de dónde sois? ¿De dónde os sentís? Y ese chico de mirada inteligente desmontó todo mi planteamiento en una sola frase. Yo no sé de dónde soy, pero no me importa. Lo que tengo claro es que soy un ser humano. Y pensar que hay quien cree que esos niños son un peligro para nuestra sociedad. Yo pienso más bien que son un regalo. Y no sé si me han merecido.
14: 8 menos 10 de la mañana, 7 menos 10 en Canarias.
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8: ¿Qué tal, Egunon? Somos la única comunidad autónoma sin ley de transparencia y hoy por fin se aprueba Ikerarmentia.
7: Otro dato que no deja bien a Euskadi, la ley de transparencia estatal es de 2013, de hace 13 años. Todas las comunidades, como dices, cuentan con su propia ley de transparencia, todas salvo Euskadi, bueno, tampoco Ceuta y Melilla. Cuando se le echa en cara esto al gobierno vasco, el Ejecutivo señala que, a pesar de no contar con una ley específica, Euskadi ha dado pasos en materia de transparencia que permiten a la ciudadanía acceder a la información pública. En fin, que hoy se aprueba esa ley, por fin lo hace al cuarto intento, lo hace solo con los grupos del gobierno, PNV y PSE, que no han conseguido el apoyo de algún grupo de la oposición. La normativa va a permitir ejercer un mayor control sobre la gestión de los recursos públicos y de los grupos de presión, los llamados lobbies, y reforzar el derecho de acceso de los ciudadanos a la información pública. Es el principal argumento del pleno que se celebra esta mañana en el Parlamento Vasco a partir de las 9 y...
8: Es jueves, es 14 de mayo, vamos con el tiempo.
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16: Con el cielo, una mañana más cubierto en Bilbao y 12 grados. Lluvia intermitente y 13 grados en San Sebastián.
7: Nubes en Vitoria, 9 grados.
16: 13 grados en Irún, ha dejado de llover.
18: Nublado con 10 grados en Ibar.
8: ¿Y qué dice el pronóstico, Ione Gaña?
16: Que tenemos por delante otra jornada gris, otra jornada lluviosa y también bajan las temperaturas de nuevo, con máximas hoy entre 13 y 16 grados. Además, se va a intensificar el viento del noroeste con algunas rachas muy fuertes en la costa y esto va a acentuar la sensación de frío.
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8: En las carreteras, ¿cómo se circula, Hector Plaza?
16: Tenemos retenciones en Azpeitia, sentido Zumárraga, en la Guipúzcoa 631 por el accidente de un motorista y un turismo. El conductor de la moto ha sido trasladado al hospital. Por lo demás, tráfico en aumento, densidad habitual en los puntos conflictivos de las entradas y salidas a las capitales vascas.
8: Joseba Peña, la coordinación técnica, más de forma breve.
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16: Arranca la declaración de los primeros testigos en el juicio al acusado de matar a un hombre de 77 años con quien se había citado por una aplicación de contactos sexuales. Es su tercer procedimiento, acumula ya 37 años de pena. En este caso la fiscalía pide 16 y hasta 25 llega la petición de las acusaciones particulares. Ayer Nelson David volvió a negar los hechos que se le imputan.
10: ¿Usted conoce a esta persona?
11: No, señor, para nada.
10: ¿Usted conoce, ha tenido alguna vez algún contacto, ni siquiera por WhatsApp?
11: Para nada.
10: ¿Sabe dónde vivía?
11: No.
10: ¿Se mandó usted algún WhatsApp?
11: Nada. Ni lo conozco, ni sé dónde vivía, ni nada.
8: Hoy arranca la deliberación del jurado por el caso de Maialen Mazón, asesinada en Vitoria en 2023. Recordamos que su expareja es el imputado, que se enfrenta a 45 años de pena. Ayer, en el cierre de la vista oral, la fiscalía y las acusaciones apelaron al jurado para tratar de desmontar el argumento de la defensa de que el asesino actuó enajenado.
12: No se dejen engañar. Aquí no hay un enfermo inimputable. Aquí hay un hombre que no aceptó perder el control de su pareja. No es disociación, es asesinato con alevosía y con ensañamiento, infringiendo un sufrimiento extremo, un dolor inhumano delante de su hija. Sé que mató a Maialen, fue Jaime. Sé por qué la mató, porque era suya. Y sé en qué circunstancias la mató. La mató con intención de hacerlo, actuando consciente y voluntariamente, encontrándose Maialen indefensa, haciéndola sufrir especialmente porque su hija Aitana estaba delante y con la voluntad de poner fin al embarazo, dejando después abandonada a Aitana en la habitación. Espero que ustedes lleguen a la misma conclusión.
16: Segunda jornada hoy del Congreso sobre alumnado con altas capacidades. El sistema educativo vasco ha pasado de identificar a 747 estudiantes en 2019 a detectar actualmente 7.327 casos. El año pasado, Begoña Pedrosa, consejera de Educación.
13: Va a ser una oportunidad para compartir todo el aprendizaje que hemos desarrollado en Euskadi y los horizontes que tenemos en el ámbito de las capacidades intelectuales. Y lo estamos haciendo con una voluntad clara de avanzar hacia una respuesta que sea más sistemática, que esté más estructurada y que haya coordinación dentro del sistema educativo vasco.
8: El primer centro TUMO del Estado ya funciona y lo hace en Bilbao. Es un espacio ubicado en Azcuna, Centro A, que desarrolla un programa educativo basado en el autoaprendizaje de materias STEAM. Podrán acudir adolescentes a aprender en hasta 8 áreas diferentes. John de Andrés es el director del centro.
17: Evidencias claras de que participar en TUMO, por un lado, mejora el rendimiento académico, luego en las universidades los alumni TUMO tienen como un desempeño mucho mejor y también eligen carreras más relacionadas con la tecnología y la creatividad, lo que supone también salarios más altos en comparación con otros grupos de control.
16: Y vamos conociendo ya a prolegómenos del Bilbao BBK Live 2026. Cumple 20 años, convertido en un clásico de Bilbao, una edición en la que el Irian se va a ubicar en el barrio de Zorroza. Lleva una novedad también con el 20º aniversario, más música el Mendía en el 7 de junio en Covetamendi. Nora Sarasola, directora de la obra social de BBK.
0: Una propuesta diurna, familiar y de acceso libre para todos y todas, que comenzará a las 12 del mediodía y finalizará a las 9:30.
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8: En lo deportivo empezamos por lo último, que pasa por la derrota del Athletic y el triunfo importante del Alavés ante el Barça, saliendo prácticamente de esta manera de puestos de descenso, poniéndose en camino. Kevin Fernández, Egunon.
15: Egunon, fue una noche para la historia del Deportivo Alavés, que empezó el partido penúltimo y ganó 1-0 al FC Barcelona con gol de Ibrahim Diabate, y después de un ejercicio de resistencia y no recibir ni un solo disparo a puerta del campeón de Liga. Habla Quique Sánchez Flores.
19: La conciencia nos lleva a jugarlo como hay que jugarlo, sin dar un palmo de terreno, no regalando ningún metro, jugándonos el tipo en cada acción. No solo hay que querer, sino que hay que demostrar, y es lo que estamos haciendo.
15: Además, derrota del Athletic 2-0 contra el Español, y hoy a las 8 la Real Sociedad visita el Girona en Montilivi.
8: Ese partido se va a mirar con lupa entre los aficionados rojiblancos, porque es necesario que no pierda la Real. Un empate supondría ya la salvación automática para el Athletic, y es que ahora mismo el Athletic está haciendo cuentas. Como reconocía Valverde, su nivel de preocupación es altísimo.
20: Lo único que tengo, yo no tengo ni idea, mucha idea de fútbol, yo solo tengo experiencia. Entonces yo sé que cómo son las cosas, y las cosas pues son difíciles. Y el valor de una victoria, fuera de los que están ahí dentro, no lo conoce nadie. Y el valor de una derrota tampoco. Entonces es difícil ganar un partido, en el Español. Lleva 18 jornadas sin ganar. Entonces cada victoria, cada punto es, bueno, es como un bálsamo. Y hay que pelearlo desde el principio de temporada, entonces... Hay que estar centrados en lo que está y hay que estar centrados. Claro, ahora sí, es verdad. Ahora estamos justos y nos hace falta sumar un punto como sea.
8: Hoy tenemos jornada CB con doble cita, Diego González.
21: Tenemos un duelo directo por la segunda plaza de la Liga, el que disputa Baskonia contra el Murcia, con una victoria de diferencia en favor de los pimentoneros. Gagliardi sobre el estilo de los de Sito Alonso.
22: Es muy importante, el equipo que está haciendo una temporada fantástica. Lennon sonó un poquito dirty a la guerra. Con más testigo.
21: Sin Diop, que está lesionado, el resto bien, así que tendrá que hacer dos descartes a las 9:30 en el Bues Arena, vaya horas. Antes, a las 7, Sune Bilbao, en su otra pelea, la de optar a la octava plaza de playoff, recibe al líder, el Real Madrid, que no se juega nada y llega sin pívots porque Tavares y Len están lesionados, con Lazarevich en los bilbaínos con problemas físicos. Pons Arnau.
23: La gran dificultad de este Madrid de este año es que se adapta a lo que le da el partido, que se adapta a lo que le da el rival, y es muy difícil hacer una foto, ¿no?, del este Madrid.
21: Lleno a rebosar en la arena, que estrenará esta tarde su Agara, el himno de su revival.
8: Y cerramos con golf, porque Jon Rahm llega en un buen momento a un PGA Championship, Iván Martín.
24: Jon Rahm afronta desde hoy el segundo grande de la temporada, el PGA Championship. Tras quedar muy lejos en el Masters de Augusta, el golfista vizcaíno llega en su décima participación en este torneo con la máxima ambición. Sobre el campo de juego, sobre Aaron y Mink, Rahm.
28: Es un campo muy bueno, muy bonito. Han hecho una gran restauración y tengo ganas de ver los 9 primeros, pero va a ser un torneo precioso porque es una gran propiedad y un gran campo.
24: A las 3:20 de la tarde, hora de Euskadi, arrancará jornada junto a McIlroy y Speed.
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8: Además de la densidad habitual en la entrada a las capitales, recordamos las retenciones en Azpeitia en sentido Zumárraga, en la Guipúzcoa 631, por el accidente de un motorista y un turismo. Ténganlo en cuenta.
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14: Son las 8 de la mañana, las 7 en Canarias.

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1: Hola, muy buenos días. Mañana termina la última campaña electoral de un ciclo que se abrió en Extremadura y que va a cerrar de momento en Andalucía. Este ciclo ha ido constatando el desgaste del PSOE, que ha roto su suelo en algún territorio, y también cómo el PP compra el marco de Vox, con el que ha engrasado la relación hasta el punto de asumir la prioridad nacional. En esta campaña, sin embargo, la dirección nacional del PP ha querido bajar el tono para no meter mucho ruido en el discurso de Juan Manuel Moreno, que se juega la mayoría absoluta en la comunidad más poblada de España, lo que decidirá si el PSOE, como auguran las encuestas, se descalabra en lo que fue su feudo y donde ha intentado remontar el resultado quien fue número dos del partido de Pedro Sánchez.
2: Sánchez, que puso ayer a los socialistas como ejemplo de gestión, citando el caso del antivirus y el desembarco del crucero Ondius, Feijóo ataca en cambio al gobierno.
1: Sastre, buenos días.
2: Buenos días, Barcelona.
3: Si con una pandemia, con un volcán, con una emergencia sanitaria como el antivirus, con una guerra en Ucrania, con otra guerra en Irán, con el genocidio en Palestina, con todo esto hemos sido capaces de crecer, de crear empleo, de redistribuir el crecimiento, ¿qué no seremos capaces de hacer con María Jesús Montero como presidenta de la Junta de Andalucía aquí en Andalucía?
4: Esta legislatura se mide en escándalos y delitos. Se divide entre la incontinencia sexual de un ministro y la continencia verbal de otro. Me hago cargo de que la misión que nos corresponde es que la política deje atrás tanta basura y recupere una altura y una utilidad que nunca debió de haber perdido.
1: Esta mañana en El Abierto tendremos la última entrevista de nuestro ciclo electoral. Vamos a entrevistar al candidato del PP y presidente en funciones, Juan Manuel Moreno. De momento, Sevilla, Diego Suárez, buenos días.
5: Buenos días.
1: La campaña está marcada por el modelo sanitario, la polémica ausencia de ministros en el funeral de los dos guardias civiles que murieron al perseguir una narcolancha y por el accidente de tren en Adamuz.
5: Sí, cuestiones que han tensado en extremo la campaña que entra ya en su penúltimo día. En este punto el objetivo fundamental es la movilización. Moreno, para evitar depender de Vox.
6: Podemos, es verdad que es difícil, pero creo que estamos en condiciones de conseguir esa mayoría suficiente. Desde luego nos vamos a esforzar hasta el minuto final y vamos a intentar tener esa mayoría que nos dé la libertad de decidir 4 años en Andalucía lo que queremos hacer y lo que no queremos hacer.
5: La socialista María Jesús Montero en busca de ese 500.000 de votantes progresistas que se quedaron en las últimas autonómicas.
7: Le digo a la gente que algún día tuvo una papeleta del Partido Socialista a lo largo de su vida, que la vuelva a depositar, que esa papeleta es garantía de seguridad, garantía de compromiso, garantía de igualdad. Si nos votaste antes, vuélvenos a votar, que no te vamos a fallar.
5: Los partidos de izquierda siguen atacando al PP con el deterioro de la sanidad. Maíllo de Por Andalucía reprocha a Moreno que haya presentado en la Junta 6 expedientes de mujeres fallecidas por los cribados de cáncer de mama después de que el presidente haya negado fallecimiento alguno en el debate. Hoy de nuevo desembarco de los líderes nacionales, Pedro Sánchez en Cádiz, provincia donde el PSOE ha tenido que superar una crisis interna para confeccionar la lista electoral, Feijóo en Baeza, tras ese abucheo a Marlaska en la Academia de la Guardia Civil.
1: Diego, hasta luego.
2: Pues es el acto efectivamente más llamativo de ayer, ese acto en la Academia de la Guardia Civil en Baeza, Jaén, donde el ministro del Interior fue abucheado en el momento en que se recordaba a los dos guardias civiles fallecidos en Europa.
8: Quiero reiterar aquí mis condolencias a las familias de los tres guardias civiles fallecidos. Comprendo, entiendo vuestro dolor, vuestra rabia. Y lo entiendo porque yo también estoy dolido. Permitidme, estoy rabioso. Pero lo que nunca seremos ni estaremos es impotentes.
2: Justo ayer aquí en Hoy por Hoy, ayer por la mañana, María Jesús Montero aclaró que los dos agentes murieron en acto de servicio, después de que lo hubiera llamado accidente laboral. Dijo que ya no quería calificarlo así, sino que fue lo que se entendió en el transcurso del debate. El caso es que la oposición carga contra el gobierno, más después de estos abucheos de ayer en Baeza.
9: Los andaluces tienen derecho, en primer lugar, a ser respetados. Y tienen derecho a ser respetados todas las víctimas de Adamuz, como tienen derecho a ser respetadas las familias de los dos guardias civiles que perdieron la vida luchando contra el narcotráfico y a que un gobierno en España esté a la altura de los españoles.
10: Creo que están faltando al respeto a los votantes, creo que incluso están faltando al respeto a los muertos, a los guardias civiles caídos ante el narcotráfico. Nosotros no vamos a faltar al respeto ni a los españoles ni a los guardias civiles, sino que vamos a seguir centrados en lo importante.
1: Y en el gobierno, aunque tratan de minimizar los abucheos, admiten el efecto que pueden tener en la campaña. Guillermo Lerma, buenos días.
11: ¿Qué tal? Buenos días, señores.
1: Porque estamos, como decíamos, en la recta final y por el peso que tiene Andalucía en el relato político nacional que se va a hacer de esta campaña.
11: Son conscientes en el PSOE de que todas las elecciones del ciclo han tenido impacto, pero estas, las andaluzas, van a ser las que lo tengan de manera mayor en el tablero nacional. En la Moncloa huyen antes de conocer el resultado del domingo, incluso de cualquier análisis que pretenda extrapolar resultados. Niegan que estos comicios sean un plebiscito para Sánchez. Plebiscito solo hay uno, dicen las fuentes consultadas, y ese será en 2027. Aún así, los socialistas asumen que esa será la lectura a partir del lunes. Ayer el presidente del gobierno desde Granada llamaba así a proteger el gobierno de coalición.
12: Lo normal no es lo que pasa en España, lo que sucede en España, que tengamos un gobierno de coalición progresista. Es bastante único, es bastante único. Y hay que cuidarlo, y hay que protegerlo. Y tiene que pervivir más allá del año 2027. Yo siempre digo lo siguiente, yo estoy a mitad de tarea. Y llevo 8 años...
11: Sánchez evitó entrar ayer en la polémica que intenta mantener viva el PP por las palabras de su candidata sobre la muerte de los dos guardias civiles en Huelva. Reconocen los socialistas que este asunto enrarece aún más la campaña, pero esperan que no tenga un gran impacto en su resultado.
1: Guille, gracias.
11: Hasta luego.
1: Decíamos que tras acaparar el debate político con los pactos a los que llegó con Vox, la dirección nacional del PP ha tratado de guardar un perfil más discreto para no interrumpir en el mensaje más moderado que quiere vender Juan Manuel Moreno. Eso ha dado mucho menos protagonismo a Alberto Núñez Feijóo en los días en los que Ayuso protagonizaba su propia polémica con su viaje a México. Adriana Jordán, buenos días.
13: Buenos días. Quedan 48 horas de campaña en Andalucía. La mayoría absoluta del PP sobrevuela en el ambiente y el objetivo es evitar charcos. El líder del PP rema por ello y se adapta a la campaña que pidió el líder andaluz. Tono amable, gestión y propuestas.
14: Hay otros que hacen mucha, mucha política, que ocupan muchos espacios informativos y muchos debates públicos, pero que no están en los problemas reales de los ciudadanos. Nosotros hemos optado por la gestión.
13: Feijóo se aleja de polémicas y mantiene un perfil bajo esta semana. Ejecuta la figura que trajo a Madrid, la de gestor.
15: Yo les aseguro que el objetivo que tenemos es gestionar el dinero de la gente con delicadeza y con respeto.
13: Desde el lunes enumera sus propuestas: lucha contra el narcotráfico, medidas de protección para la Guardia Civil, los derechos digitales en la infancia o la salud mental.
15: Algo más de 2.000 psiquiatras.
13: Hay que reducir riesgos. En el PP evitan aspavientos con el polémico viaje a México de Ayuso o contra la gestión del gobierno con el antivirus. Lo que evita también Feijóo son las preguntas, mientras lleva una agenda paralela a la de su candidato en Andalucía. Estarán lejos en el cierre. Moreno Bonilla en Málaga y Feijóo en Almería.
1: En el Congreso, Josué Coello, buenos días.
16: ¿Qué tal, Ángel?
1: La mesa del Congreso ha decidido suspender las acreditaciones de dos agitadores que se movían en la Cámara como si fueran periodistas, pero que no lo son, Vito Quiles y Bertrán Ndongo.
16: Sí, a ambos se les ha aplicado la ley de procedimiento común de las administraciones públicas para retirarle de forma cautelar e indefinida la acreditación mientras se resuelven las decenas de expedientes que ambos tienen abiertos. Según fuentes de presidencia del Congreso, hasta que se resuelvan esos expedientes en los próximos días, la mesa toma este camino, según nos dicen, tras considerar que Quiles y Ndongo tienen una voluntad evidente de incrementar la tensión en la Cámara. Un argumento que también trasladan en público lo hacía Jaro Pisarello, diputado de Sumar y miembro de la mesa.
17: No estamos hablando de un ejercicio de periodismo incómodo, de un periodismo que moleste, que eso está absolutamente cubierto por la libertad de expresión. Estamos hablando de actuaciones de violencia creciente, que son comportamientos propios de agitadores ultras y de escuadristas.
16: PSOE y Sumar, que tienen mayoría en la mesa, aplauden esta decisión, mientras que los 4 diputados del PP que forman parte de este órgano de gobierno salieron de la sala sin votar, a modo de protesta. Y si no hemos escuchado qué dice la dirección de Génova sobre esto, anoche Nuevas Generaciones del PP tuvo que borrar un tuit en el que criticaba esta decisión y ridiculizaba el trabajo del resto de periodistas parlamentarios. Quiles y Ndongo Ángels van a recurrir esa decisión.
1: Josu, gracias.
16: Hasta ahora.
2: Son ya políticas y cada vez más enconadas. Las reacciones a la gestión del antivirus y el desembarco del Omnibus, Fernando Clavijo arremete con más dureza contra el gobierno después de haberse opuesto al fondeo del barco.
18: No vamos a aceptar que nadie venga desde Madrid a poner en riesgo la sanidad y la seguridad de todos los canarios y agachar la cabeza y obedecer como por lo visto otros querían que hiciésemos. Lo que ha obtenido el gobierno de Canarias y todos los canarios han sido arrogancia, prepotencia, caciquismo, seguidismo, mentiras y ocultar la información.
2: Respondí ayer en El País la ministra de Sanidad, que es Mónica García.
19: Yo creo que mientras nosotros hemos estado trabajando, hay otros que han estado intentando operar para infundir miedo, infundir conspiraciones. El presidente canario, las interpretaciones y conspiraciones que ha montado alrededor. Yo sí le he echado de menos allí, en el operativo. Cuando había que trabajar, cuando había que estar allí gestionando un operativo tan complejo, allí no estaba. No estaba el gobierno canario.
1: Mariola Lourido, buenos días. De los pacientes, la que sigue en situación más grave es la mujer ingresada en Francia, en estado crítico. El hombre español evolucionaba ayer sin muchas dificultades, a la espera, ¿no?, del parte médico de hoy.
20: Sí, lo más importante es que el paciente de 70 años, de momento y después de todas estas horas, continúa estable, sigue estabilizado, nos acaba de confirmar Sanidad, con los mismos síntomas respiratorios, tratado con oxígeno y con fiebre leve. La ministra decía ayer que incluso había mejorado un poco.
21: Bueno, pues el positivo en el Gómez Ulla, como bien saben, está en la unidad de aislamiento ATAN y ayer presentaba síntomas leves, hoy parece que han mejorado un poquito esos síntomas, pero está bien, en buen estado de salud.
20: Sanidad muestra cierto optimismo, espera que evolucione favorablemente, no se le hará una nueva PCR hasta que desaparezcan esos síntomas y se recupere clínicamente. Los otros 13 pasajeros siguen asintomáticos y aislados en otra planta del Gómez Ulla. Los ministros de Sanidad de los países europeos afectados por esta crisis, también Mónica García, mantuvieron ayer una reunión por videoconferencia para compartir información y analizar la situación de la crisis. La máxima preocupación, como dices, sigue siendo la crucerista francesa de 65 años. Continúa en estado crítico, recibiendo cuidados paliativos y con respiración artificial.
1: Mariola, gracias.
20: A ti, hasta luego.
2: Lo que faltaba por saber era lo que supimos ayer, ese brote de gastroenteritis en un crucero confinado en Burdeos con 1.700 personas a bordo, 80 con síntomas, y al final ese confinamiento ha quedado circunscrito a aquellas personas afectadas.
1: Un pasajero, un hombre de 90 años, murió a bordo, aunque a consecuencia de una parada cardíaca. ¿Qué novedades hay, Agustín Rodríguez Sahagún?
22: Pues que ese fallecimiento, como decías, no guarda en principio relación con el brote de gastroenteritis. Eso es lo que apuntan las autoridades francesas, que han ordenado que esos pasajeros sintomáticos permanezcan en el crucero aislados en sus camarotes. Para el resto, para esos 1.700 pasajeros asintomáticos, las autoridades han dado vía libre a su desembarco en el puerto de Burdeos, cuyo director reconoce que la decisión de aislar a los pasajeros se ha producido dado el actual contexto internacional, dado ese brote de antivirus registrado en el Honduras y ante el temor de que pudiera tratarse de algo similar. Es un escenario que de momento descartan las autoridades francesas, que han decidido mantener aisladas a esas 80 personas que sí mantienen síntomas, según los análisis, de una gastroenteritis vírica.
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1: Vamos a Pekín, donde son ahora mismo las 2:15 de la tarde, donde se ha producido el encuentro entre Xi Jinping y Donald Trump. Adrián Foncillas, buenos días.
3: Hola, buenos días desde Pekín.
1: Con una gran ceremonia allí en la capital china.
3: Con un protocolario apretón de manos y no con el abrazo de oso que había anunciado Trump, se han saludado esta mañana los dos líderes frente al Gran Palacio del Pueblo. Ha sido un recibimiento con la pompa reservada a las grandes ocasiones. Ambos han pasado revista a la Guardia de Honor, han escuchado los himnos y una muchachada con banderas y flores que saltaba y gritaba acompañado del paseo de Trump, quien se ha mostrado muy impactado por esa escena. También ha reconocido sentirse muy orgulloso de su amistad con Xi. Eres un gran líder, aunque a muchos no les guste que lo diga, has continuado. 9 años atrás, Trump disfrutó de una visita de Estado Plus, un término acuñado para la ocasión que aludía a una hospitalidad que desbordaba la cortesía diplomática. Fue, por ejemplo, el primer presidente estadounidense invitado a la ciudad prohibida, la antigua residencia imperial. Hoy, tras la reunión, ha acudido al Templo del Cielo en una mañana calurosa, casi veraniega, en la capital, con las restricciones de tráfico y medidas de seguridad que los pekineses ya dan por descontadas en estas cumbres.
1: Del contenido del encuentro, Pablo Morán, buenos días.
4: Hola, Ángel.
1: ¿Qué destacamos? Porque escuchábamos que Trump ha hablado de la fantástica relación entre ambos países.
4: Pues para empezar, destacar la advertencia de Xi Jinping sobre Taiwán, la cuestión más importante de las relaciones bilaterales, según ha dicho el presidente chino. Ha advertido a Trump de un potencial conflicto entre China y Estados Unidos si ese asunto no se gestiona adecuadamente. Para Xi Jinping, la independencia de ese territorio es incompatible con la paz. De esto están informando los medios oficiales chinos. Ha ocurrido a puerta cerrada después de esos saludos iniciales ante la prensa. Con halagos, esos halagos de Trump al presidente chino, con quien ha conseguido, dice, la mejor relación entre ambos países jamás nunca vista. Eso a pesar de la guerra comercial del último año. En esto Xi Jinping ha dicho que es mejor que sean socios y no rivales. Y como primer gesto ha renovado licencias a más de 400 empresas cárnicas estadounidenses. Han hablado también de Oriente Medio, de Ucrania. Hay que esperar todavía para saber en qué términos y en qué queda todo, porque la visita continúa hasta mañana.
1: Pablo, hasta luego.
4: Hasta luego.
1: Páramo, buenos días.
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1: En la crónica del mundo, el otro punto de interés es el Reino Unido, con la crisis que persigue su primer ministro, el laborista Keir Starmer, dispuesto a resistir ante la crisis interna que le han abierto quienes le piden su dimisión. Corresponsal en Londres, Lucas Font.
32: Keir Starmer ha tratado de aparcar por unas horas las batallas internas en el Partido Laborista con la defensa de su agenda legislativa para los próximos meses, presentada este miércoles por Carlos III en el Parlamento.
33: It is an agenda of radical reform.
32: Una agenda con medidas radicales, según el primer ministro, pero que para la líder de la oposición, Kevin Badenoch, no ha logrado desviar la atención de la crisis política. Todo el mundo hace ver que todo está bien, pero no es así. El primer ministro sigue en el cargo, pero no tiene poder, ha asegurado. Todo apunta a que la guerra en las filas laboristas se retomará este jueves con la pronosticada dimisión del ministro de Sanidad, Wes Streeting, quien aspira a disputar el liderazgo a Starmer con el apoyo de al menos 81 diputados de su partido, el mínimo requerido para sacarlo adelante. El primer ministro ha asegurado que tiene confianza plena en Streeting, pero ha insistido en su intención de mantenerse en el cargo incluso si se confirma su candidatura.
1: Y en 10 minutos el abierto. Esta mañana con Ángel Villarino, con Mariola Orrea y con Javier Aroca. Son las 8 y 20 de la mañana, las 7 y 20 en Canarias.
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10: Egunon, el final al frente del banquillo del Athletic y una leyenda como Ernesto Valverde se está complicando y alargando más de la cuenta. Y él sigue empeñado en esa profecía autocumplida, enarbolando la bandera del ya os lo decía yo.
13: Lo único que tengo, yo no tengo ni idea, mucha idea de fútbol, yo solo tengo experiencia. Entonces yo sé de cómo son las cosas y las cosas pues son difíciles. Y el valor de una victoria fuera de los que están ahí dentro no lo conoce nadie. Y el valor de una derrota tampoco. Entonces es difícil ganar un partido frente al Español. Lleva 18 jornadas sin ganar. Entonces cada victoria, cada punto es, bueno, es como un bálsamo. Y hay que pelearlo desde el principio de temporada, entonces hay que estar centrados en lo que está y hay que estar centrados. Y claro, ahora pues sí, es verdad, ahora estamos justos y nos hace falta sumar un punto como sea.
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0: imponerse, pero truncó los planes el triunfo del Deportivo Alavés frente al FC Barcelona. Quedan dos jornadas, está todo por decidir. Unai Simón, portero de Internacional del Athletic.
1: Si no sacamos ningún punto, las posibilidades de descender a segunda están. Si conseguimos los seis, las posibilidades de entrar a Europa están. Que somos un equipo que ante las adversidades nos venimos arriba. El problema es que cuando no vemos las orejas al lobo, pues no somos lo suficientemente intensos o decisivos como deberíamos.
0: A los Leones les vale con un punto para sellar matemáticamente su presencia un año más en primera división en las dos jornadas que quedan. Celta en San Mamés este próximo domingo, fin de semana siguiente en el Bernabéu contra el Real Madrid. Es posible que no haya incluso que llegar a esos partidos, porque repetimos que una victoria o un empate de la Real Sociedad en Montilivi dejaría a los rojiblancos matemáticamente en primera.
2: El domingo a las 7 en San Mamés Athletic Celta, y a la misma hora, pero hoy en Miribilla, a las 7 Surne Bilbao Real Madrid, hay opciones de playoff. Escuchamos a Pons Arnau.
3: Evidentemente, no jugar contra Tavares y contra Ben es una ventaja, pero el que va a jugar también es muy bueno, ¿no? Vamos a tener que leer el partido, entender el partido como se tiene que entender en cada momento. Nosotros a veces los cambios de dibujos y todo esto son los que nos hacen un poquito salir de nuestro guión, y a veces provocan que nuestro plan tenga que adaptarse un punto más.

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1: Vamos ya con la información de servicio.
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1: En una mañana por fin tranquila en las carreteras de Vizcaya, señalamos únicamente la densidad en los principales accesos a Bilbao.
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1: Y en cuanto al tiempo, tenemos por delante otra jornada gris, lluviosa, en la que siguen bajando las temperaturas, máximas hoy de unos 16 grados. Hará una sensación de frío algo mayor porque soplará con fuerza el viento del noroeste. 12 grados en Bilbao, 8 y 24 minutos, resumen del resto de la actualidad del día. Nuevo juicio al llamado asesino de las citas. La primera sesión terminó con la declaración del acusado. Solo respondió a su abogado, negó los hechos y aseguró John Rojas que incluso nunca tuvo contacto con la víctima.
4: El acusado negaba ayer los hechos, al igual que hizo en el anterior juicio por asesinato en el que fue condenado. Nelson David solo admitía la agresión de su primer juicio, en el que la víctima consiguió escapar, pero ayer, respondiendo solo a su abogado, volvía a insistir, como hizo en el primer juicio, en que formaba parte de una banda de tarjeteros, que eran otros los que le pasaban las tarjetas y que en este caso nunca tuvo contacto con la víctima.
5: ¿Usted conoce a esta persona?
6: No, señor, para nada.
5: ¿Usted conoce, ha tenido alguna vez algún contacto, ni siquiera por WhatsApp?
6: Para nada.
5: ¿Sabe dónde vivía?
6: No.
5: ¿Se mandó usted algún WhatsApp?
6: Nada. Ni lo conozco, ni sé dónde vivía, ni nada.
4: Por contra, las acusaciones, que piden entre 16 y 25 años de cárcel por asesinato, defendieron que Nelson contactó con su víctima a través de una aplicación de citas para hombres, le asfixió y le robó usando su huella digital para hacer transferencias. La acusación particular cree que hay pruebas objetivas. Iñaki Guiza.
7: Pues hombre, hay triangulaciones de móvil, hay fotos en el teléfono de la víctima, hay mensajes que cuadran con el momento.
4: La sesión de hoy servirá para escuchar a los testigos antes de que mañana declaren los peritos de la Ertzaintza.
1: Y en Hoy por Hoy, Bilbao Vizcaya, seguimos analizando comarca a comarca las consecuencias del cambio climático en el ámbito más cercano. Lo último ha sido conocer algunas de las primeras conclusiones de ese estudio pionero sobre las aves urbanas que está realizando el Ayuntamiento de Bilbao. Por el momento, los datos apuntan a un descenso de la presencia del gorrión, mientras aumentan especies como las gaviotas anegarea.
8: Por el momento se desprende de este estudio que el periquito continúa extendiéndose como especie invasora, en gran parte porque muchos ejemplares escapan o son liberados por sus dueños. También aumenta la presencia de gaviotas y palomas, mientras desciende la población de gorriones. Íñigo Zubergoitia, doctor en biología.
9: Son factores combinados, desde el cambio climático a los productos que utilizamos en las ciudades, así pues productos tóxicos que acaban con ellos, o lo que están comiendo también. Lo que comen muchas veces es comida no natural. Les damos pan, por ejemplo, el pan no es bueno para gorriones.
8: Son 72 los puntos que se están

realizando a lo largo de las diferentes estaciones del año en parques, jardines y plazas. Están recogiendo datos para determinar qué factores favorecen una mayor diversidad de aves en los entornos verdes urbanos.

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12: Se trata de volver a los barrios, de volver a Cobeta Mendi, donde todo empezó, y de acercar al público, sobre todo más familiar, y a los niños también, lo que es la música, ¿no?
11: Lo dicho, 20º aniversario del Bilbao BBK Live, este clásico ya de la villa. Ahora mismo 12 grados en Bilbao, con algún claro entre las nubes. La jornada, en cualquier caso, se anuncia como gris y lluviosa. Joseba Peña estuvo en la técnica, continúa Hoy por Hoy.

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1: Son las 8:30 de la mañana, las 7:30 en Canarias.
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1: Tiempo para el análisis, tiempo para el abierto en esta mañana de jueves. Vamos a terminar las entrevistas electorales que estamos realizando con los candidatos a las elecciones que se van a celebrar el domingo que viene en Andalucía. A partir de las 9:15, 9:20 aproximadamente, vamos a poder charlar con el candidato del Partido Popular y presidente en funciones, Juan Manuel Moreno. Pero vamos a hablar también de la situación, ya no tanto sanitaria, porque está estable la situación sanitaria provocada por el brote de hantavirus en un crucero, pero sí de la situación política, sobre todo porque el presidente de Canarias, Fernando Clavijo, sigue RQR con sus acusaciones al gobierno que ayer obtuvieron la respuesta de la ministra de Sanidad. Vamos a hablar de todo ello. Vamos primero a saludar a los analistas de esta mañana, a Mariola Urrea, ¿qué tal? Muy buenos días.
3: Hola, muy buenos días.
1: A Javier Aroca, ¿qué tal? Muy buenos días.
4: Muy bien.
1: Y Ángel Villarino, ¿qué tal? Muy buenos días.
5: Muy buenos días.
1: Aunque yo sé que lo que quieres hablar tú es de Florentino Pérez, pero ya
3: otro... De la vuelta de Roca Rey. Si se puede, ya sí podemos.
1: Vale, si luego nos quedan unos minutos hablaremos de estas cosas, porque ahora lo que tenemos que hacer es irnos inmediatamente hasta Israel. En Jerusalén está nuestra compañera Nuria Garrido. ¿Qué tal? Muy buenos días.
6: Buenos días, Ángeles.
1: Porque hay convocatoria electoral, o al menos hay disolución del Parlamento israelí.
6: Sí, a última hora de este miércoles, el gobierno de coalición de Netanyahu presentó un proyecto de ley para disolver el Parlamento y convocar elecciones en 5 meses, lo que de alguna manera implicaría adelantar varias semanas el fin del mandato de Netanyahu, que termina a finales del mes de octubre. Con este movimiento, el ejecutivo de Netanyahu busca tener un control del calendario electoral después de que varios partidos de la oposición presentaran el martes sus propios proyectos para disolver el Parlamento. Esta propuesta también fue respaldada por los diputados de los partidos ultraortodoxos, que también forman parte del gobierno de coalición y con los que Netanyahu mantiene algunas disputas que no ha logrado finalizar durante estos meses. Este proyecto que ha presentado ahora está previsto que se apruebe la próxima semana, en la Knesset, el Parlamento israelí, deberá superar una votación preliminar y 3 votaciones legislativas. Pero lo que tenemos ya encima de la mesa es que, en caso de que esto salga adelante, las elecciones aquí se celebrarían antes de que concluya el mes de octubre y antes van a ser unas elecciones decisivas y vamos a ver si la sociedad israelí respalda otra vez a Netanyahu o algún otro partido de la oposición logra ganar unas elecciones que van a ser cruciales aquí en Israel.
1: Claro, eso te iba a preguntar. ¿Es un buen momento de popularidad para Netanyahu? Es decir, es verdad que estás diciendo que las elecciones todavía faltan meses porque nos estamos situando, entiendo, en el escenario de la vuelta del verano. ¿Es un buen momento para Netanyahu?
6: Pues te diría que no, Ángeles, que su popularidad ha ido cayendo. Una vez empezó la guerra con Irán, es verdad que sí que estaba, digamos, tenía más popularidad, pero la forma en la que se ha ido resolviendo, ¿no?, esta guerra no está satisfaciendo a los israelíes y su popularidad ha ido bajando. Además, muchos también le recriminan, ¿no?, que no haya dado explicaciones suficientes por lo que pasó el 7 de octubre con los ataques de Hamas, porque él siempre dice que, bueno, que él hizo todo lo que pudo, pero aquí hay todavía mucho dolor con los familiares de los rehenes, con lo cual Netanyahu llega más desgastado a esta cita electoral, sobre todo por esta guerra de Irán, porque aquí les prometió una victoria que no ha llegado, ¿no?, que iba a acabar con la bomba nuclear, con los misiles iraníes, y sin embargo estamos viendo todo lo contrario. Además, ha reforzado a este régimen iraní que está sacando más pecho y que está ganando este pulso en estas negociaciones que ni siquiera Donald Trump ha logrado, bueno, de momento resolver, ¿no? Con lo cual llega más desgastado, pero sí que es verdad que no hay un partido de la oposición a estas horas que sea capaz de plantarle cara.
1: Pues Nuria, muchísimas gracias por esta información de última hora.
6: Hasta luego, Ángeles.
1: Hasta luego. Esta es la noticia. Se pone en marcha el engranaje, la maquinaria electoral para unos comicios en Israel que se sitúan más o menos, tiene que pasar todavía, por diferentes fases, pero sí se pone en marcha este calendario electoral que situaría unas elecciones para el mes de octubre como muy lejos, es decir, lo más probable es que sean después del verano. Y claro, ha dicho una cosa que a mí me ha recordado un poco a Florentino Pérez, porque dice, lo que quiere es controlar el calendario electoral, que es lo que ha hecho Florentino Pérez. Ángel, ¿qué te parece? Está iniciativa.
4: Sí, es buena, buena.
1: Claro,
4: buena
1: porque él ha hecho que se...
4: Buena analogía.
1: Ya saben los oyentes que quien puede hacerle oposición a Florentino ha dicho, hombre, dame un poco de tiempo, pues está haciendo lo mismo Netanyahu.
4: Yo creo que él quizá quiere adelantar las elecciones porque las cosas van mal. Para lo decía la corresponsal, la popularidad de Netanyahu ha ido cayendo y tiene gente en contra en diferentes partes del espectro político. Una de las oposiciones más sonadas que ha tenido en los últimos meses, que le han retirado todo apoyo, es la población ultraortodoxa, que forman los jaredís, ¿no? Que son en torno al 13-14% de los israelíes y que tienen una polémica abierta con Netanyahu en torno a la... Han exigido una ley que los blinde definitivamente de hacer el servicio militar, porque ellos no quieren hacer el servicio militar, que como sabéis es obligatorio para todos los israelíes, y Netanyahu ha ido arrastrando los pies con esta idea de cumplir su promesa de blindarles contra el servicio militar, porque además cada vez son más y cada vez es más insostenible el ejército israelí, el servicio militar israelí, si los jaredís se quedan definitivamente fuera. Entonces esta es una de las partes de la coalición que se le va cayendo y se está formando por otro lado esta alianza que cada vez es más sólida entre Lapid y Bennett, que son que están montando una alianza en la que las encuestas, si no me equivoco, los dan casi empatados a Likud con si los confrontas con esta coalición entre opositora que se ha montado precisamente en preparándose para estas elecciones. Así que yo creo que cuanto antes se vote, mejor para Netanyahu.
1: Es decir, que sí, es un buen momento, sobre todo es un buen momento mirando a futuro, porque a futuro puede ser peor todavía, Mariela.
3: Hay que recordar que Netanyahu es el moderado dentro del gobierno que él mismo preside. Está muy atenazado por opciones ultraortodoxas, como ya apuntabas tú, Ángel. Y probablemente hay otra circunstancia personal que también condiciona este tipo de decisiones, que tiene que ver con su propia trayectoria en términos procesales. Todo esto seguramente configura un caldo de cultivo óptimo para manejar los escenarios más adecuados en los cuales él pueda obtener un resultado más favorable. Hay que añadir a esto una situación excepcional, que es la que está viviendo el país, que es una guerra. Más allá de si esta sea o no la calificación constitucional del Estado de Israel, sí que es verdad que eso es lo que está viviendo la población. En todo, con todos estos elementos y con alguno más que seguro que estamos olvidando en el análisis, el escenario de un adelanto electoral yo creo que no ha estado siempre presente. Y bueno, probablemente quien toma esta decisión considera que o ahora o nunca, que es el mejor de los escenarios para él.
1: Aroca.
5: Pues para que la comparación con el señor Pérez sea completa, había que aclarar quiénes son los ultraortodoxos de Real Madrid.
3: Los intelectuales del régimen.
5: Y quién es el Irán de Real Madrid, no sé si acaso el Barcelona, ¿no? Pero bueno, eso, con esos datos por analogía haríamos un análisis comparativo mejor con este señor que se pronunció con tanto éxito mediático en las últimas horas. Yo lo que creo es que convendría unas elecciones en Israel, sobre todo para ver si aquellos que se consuelan diciendo que, bueno, que no todos los israelíes son como Netanyahu en su práctica violenta y genocida, a ver si es verdad que la mayoría de los israelíes no son como Netanyahu y por tanto les retiran su apoyo político, porque el señor Netanyahu gobierna porque lo han votado los israelíes.
3: Pero cuidado, a ver a quién se lo da.
1: Iba a decir, a ver a dónde van a parar los votos que no le den a Netanyahu.
4: Sí, la izquierda está destruida.
5: Pero en cualquier caso, ese es el panorama en un lugar donde hay elecciones. O sea, los que votan a alguien como Netanyahu luego no se pueden jugar con las alcantarillas de la indiferencia. Si usted vota a un señor como Netanyahu, usted está votando lo que defiende el señor Netanyahu. Y después, comentar con una cierta sorpresa y porque no algo de sarcasmo, la posición de los ultraortodoxos. Se quieren blindar para no ir a la guerra, para no hacer el servicio militar. Es decir, como siempre, los que provocan las guerras, los que crean las guerras, siempre dicen que mueran los otros. Pues bueno, yo creo que sería una buena práctica, alguien lo dijo un día en plan jocoso, que estableciéramos una ley mundial de tal manera que todos aquellos que provocan y que declaren la guerra sean los primeros que tengan que ir al frente. Y si es posible, además, porque no tengan edad, que sean sus hijos y sus descendientes. Seguramente la guerra dejaría de tener atractivo si los que murieran fueran distinto de los hijos de los trabajadores y de los hijos de los que provocan la guerra.
1: Hay una cosa que decía que tú puntualizabas, Ángel, y es verdad, porque estamos pensando, si pensamos en términos, digamos, de las democracias, es decir, hay un espectro político que todos aquellos, como decía Roca, que no apoyan lo que hace Benjamín Netanyahu ni en la parte del sector más ultraortodoxo de su ultraderechista, de su partido, que tuvieran una opción, pero es que esta opción prácticamente no existe porque la han laminado.
4: Sí, es una opción que es muy minoritaria. La izquierda, bueno, toda la coalición a la que pueda aspirar la izquierda, agrupando algunos de los grupos también árabes, como el anterior gobierno que hubo en Israel, pero aún así no suman. Y lo que están creciendo, de hecho, son los grupos a la derecha de Netanyahu. Hay una cosa que llama mucho la atención: cuando hablas con gente del Likud, muchas veces te dice, bueno, es que estamos gobernando con la ultraderecha. Entonces es complicado hacer algunas cosas porque tenemos gente en el gobierno que son unos locos. Hablan de los propios ministros ultraortodoxos como unos locos, pero esto lo dice gente del Likud.
5: Se repite la historia. Los que se ponen la etiqueta de derechas, sea Likud o sea otros que todos tenemos seguramente en la cabeza por analogía doméstica, siempre le echan la culpa a los extremistas. O sea, decir, no, yo hago
3: justificación.
5: Yo gobierno mal porque es que los extremistas me presionan. Es decir, yo hago políticas de derecha o de ultraderecha porque la ultraderecha me presiona. Eso es falso. Es un auténtico sofisma democrático. Si tú no quieres hacer políticas de extrema derecha, ni quieres poner en práctica políticas que tienen con el repudio mayoritario de la opinión pública mundial, no gobiernes con extrema derecha. Si no, es una mentira como una casa.
3: Yo creo que no debemos olvidar la importancia que tiene en estas elecciones la situación procesal del primer ministro. Y un elemento más, yo creo que estas elecciones, las consecuencias de lo que provoque estas elecciones en términos de un nuevo gobierno en Israel, no solo afectan a los israelíes, tiene una clara influencia también en términos de esta geopolítica tan compleja en la que todos estamos implicados de una o de otra manera.
1: Pues vamos a hacer una pausa y a la vuelta vamos ya con cuestiones domésticas. Esta es la información de última hora. Se pone en marcha la maquinaria electoral en Israel.
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1: 8:45 minutos de la mañana, 7:45 en Canarias, en el abierto Mario Laurrea, Javier Aroca y Ángel Villarino. Como no podía ser de otra manera en este país, ha acabado por tomar todo el protagonismo la refriega política una vez más en lo que empezó siendo una crisis sanitaria sobre atracar o fondear, si los ratones nadan o no nadan. Bueno, pues todo esto sigue encontrando alimento en el gobierno canario, todo tipo de teorías y teorías conspiranoicas, y ahora también respuesta, después de bastantes días de silencio, pues también ya hay respuesta directa del gobierno central. Mariola Lourido, buenos días.
25: Buenos días de nuevo.
1: Porque el presidente de Canarias, Fernando Clavijo, mantiene sobre la mesa una tesis que la OMS no comparte. Y es esa tesis que ayer defendió en el Pleno del Parlamento Canario, es que el gobierno le ocultó que había un positivo dentro del barco que fondeó en Canarias. Un caso que en realidad dio negativo después dos veces, y ahora sí que Sanidad ya se ha cansado y ahora ya le responde directamente a Fernando Clavijo y le acusa de lanzar, bueno, pues eso, teorías conspiranoicas.
25: Sí, Fernando Clavijo persiste en su choque y ofensiva frontal contra el gobierno por segundo día consecutivo, otra vez desde el Parlamento Canario, dándole toda la solemnidad política, ¿no? Volvió con sus graves acusaciones y con más dureza, que se le ocultó un positivo, que se le ocultó en todo momento información, que no hubo diálogo, que no se aceptaron sus propuestas y que la llegada del crucero fue una imposición de la que no tuvo comunicación oficial.
26: No vamos a aceptar que nadie venga desde Madrid a poner en riesgo la sanidad y la seguridad de todos los canarios y agachar la cabeza y obedecer, como por lo visto otros querían que se hiciera. Lo que ha obtenido el gobierno de Canarias y todos los canarios han sido arrogancia, prepotencia, caciquismo, seguidismo, mentiras y ocultar la información.
25: El gobierno vuelve a negar a Clavijo, insiste en que se le informó en todo momento, que fueron los epidemiólogos, los técnicos de la OMS y las autoridades europeas las que decidieron que siguiera a bordo el pasajero americano porque no lo consideraron positivo y que hubo transparencia durante todo el operativo. En una entrevista en El País, la ministra de Sanidad, Mónica, lo acusa de no haber pisado el puerto para dedicarse a conspirar.
27: Yo creo que mientras nosotros hemos estado trabajando, hay otros que han estado intentando operar para infundir miedo, infundir conspiraciones. El presidente canario, las interpretaciones y conspiraciones que ha montado alrededor. Yo sí le he echado de menos allí, en el operativo. Cuando había que trabajar, cuando había que estar allí gestionando un operativo tan complejo, allí no estaba. No estaba el gobierno canario.
25: Dice la ministra que sí hubo, sin embargo, colaboración con los técnicos sanitarios del gobierno de Canarias. Hay que recordar, Ángeles, que el jueves pasado Clavijo se reunió aquí en Madrid con el Ministerio de Sanidad, con Mónica García y con el ministro Ángel Víctor Torres. A la salida de la reunión fue el propio presidente canario quien informó de que el barco no atracaría, que fondearía, y que le pedía al gobierno que en cuanto terminase todo el operativo, el dispositivo de desembarco y la repatriación del pasaje, el crucero zarparía inmediatamente hacia Países Bajos. Se le pidió Y fue así. El barco estuvo el menor tiempo posible.
1: Se hizo lo que había demandado el presidente de Canarias. Y por cierto, sobre la situación de los contagiados, Mariola, el español que está aislado en el Hospital Gómez Ulla, sigue con síntomas, pero parece que no empeora, que evoluciona bien, y sigue estando muy mal la contagiada francesa.
25: Sí, bueno, la ministra decía ayer que había mejorado un poco y Sanidad nos acaba de informar de que ha amanecido estable. Eso es lo más importante. Uh-huh. Este paciente de 70 años con antivirus, de momento y después de otra noche más, bueno, pues siga estabilizado con los mismos síntomas respiratorios, tratado con oxígeno, con esa fiebre leve. Sanidad espera que evolucione favorablemente. Los otros 13 españoles siguen asintomáticos, aislados, por supuesto, en otra planta del Hospital Militar Gómez Ulla. Y como dices, toda la inquietud, la máxima preocupación sigue centrada en esa mujer francesa, en esa crucerista francesa, 65 años, continúa en estado muy grave, en estado crítico, recibiendo cuidados paliativos y con respiración artificial.
1: Muchísimas gracias, Mariola.
25: A ti, hasta luego.
1: Hasta luego. Sigue RQR, el presidente de Canarias. Mariola, claro, yo la pregunta que le haría primero, se hizo lo que él demandó y ahora la ha recordado perfectamente Mariola Lourido cuando salió de esa reunión, hoy hace exactamente una semana, he pedido que fondee el barco, fondeó, que se vaya inmediatamente, el barco se va inmediatamente, pero claro, es que yo mi pregunta que le haría a Mariola es, ¿cuál era la alternativa que usted proponía? O sea, si no le ha gustado que el barco atracara allí, que se hiciera toda esa operación, que ha sido elogiada y aplaudida en todo el mundo, ¿cuál era la alternativa?
27: Sí, es una buena pregunta para el presidente Canarias. A mí también hay un elemento que me provoca en términos de análisis y tiene que ver con la vergüenza ajena que genera un presidente de una comunidad autónoma que tengo la impresión de que es perfectamente consciente que se ha metido en un lío fabuloso y que en lugar de rectificar cada vez el lío en el que entra es todavía más gordo. Y yo creo que está dañando profundamente la imagen, su imagen política. Es que todos los que han evaluado la operación, desde la Organización Mundial de la Salud hasta cualquier observador externo, percibe que la operación ha sido, tú lo decías, un éxito. Ha sido, en términos de gestión, impecable. Bueno, aquí viene toda esta retahíla de cuestionamientos desde una administración, además, que tiene las competencias que tiene. Que también esto tampoco podemos ignorarlo. Es decir, aquí nadie desembarca en una comunidad autónoma para intervenir en una comunidad autónoma. Este brote independentista que también le ha entrado ayer, que de verdad sorprende. Y no sé, yo creo que también en los últimos tiempos hay un elemento de desquicie en lo que es lo que son las intervenciones políticas y también hay que llamar un poco a ordenar los debates en términos también dentro del perímetro de lo que permite la ciencia y la razón, porque si no entramos en otro debate que es muy difícil sostener. Y creo que este está fuera del perímetro de la ciencia y ahí están sus ratas nadadoras y fuera del perímetro de la razón.
1: Claro que.
5: No, yo creo que el perímetro de la razón y el perímetro del rigor está trazado. Aquí él, ni más ni menos en este caso que por la Organización Mundial de la Salud y por la comunidad científica en general.
1: Tasado.
5: Sí.
1: Ah, es que he entendido atrasado, perdón. Está tasado.
5: Me he expresado, ¿no? Lo cierto es que este señor ha decidido saltárselo y en mi opinión, sobre todo escuchándolo últimamente, yo ni siquiera me atrevería a decir nacionalista, porque tengo un respeto importante sobre...
27: He dicho independentista.
5: Bueno, independentista. De pronto me he acordado de Cubillo, pero vamos, ni siquiera eso, ¿no? Yo tengo un respeto evidentemente importante por todos aquellos que piensan en términos nacionalistas, pero en este caso yo creo que lo que se trata es de una soflama populista. No tiene nada que ver ni siquiera con el nacionalismo canario, sino una auténtica soflama que no tiene ningún rigor y además cargada con palabras altisonantes que tienen una semántica muy concreta y que resuenan mucho, pero que luego están vacías de contenido, ¿no? Entonces, no entiendo la posición de este señor, no la entiendo, solamente la puedo explicar desde el punto de vista de que él piensa que puede obtener una cierta rentabilidad en determinados núcleos electores de las Islas Canarias, Pero además me planteo otras circunstancias, no sé de las que habéis contado ustedes. Yo sé que hay un crucero en Francia.
1: En Burdeos.
5: Con 1.700 cruceristas confinados, ¿no? Imagínense un clavijo en Burdeos, ¿no? O sea, ¿podría sobrevivir un clavijo en Burdeos hablando en esos términos y enfrentándose a la razón científica y a la razón política en aquel país? Pues seguramente no, estos son flores que son propias. Y por cierto, desde el punto de vista de la irresponsabilidad que yo he acusado en otras ocasiones, a partir de ahora, en Canarias, que está dentro de los circuitos más importantes cruceristas del mundo, en una comunidad autónoma que vive de manera muy importante del turismo, el señor clavijo que va a poder. Que cada crucero que llega a Canarias le hagan un control de ratas, ¿no? O sea, que ¿y qué tipo de rata? Y que, bueno, ¿cómo va a sentar esto en los grandes operadores turísticos mundiales que se dedican a los cruceros? ¿Será considerada Canarias un territorio amable o un territorio hostil? Yo creo que todo esto debería de pensarse en el señor Clavijo, porque está en juego la propia economía de las Canarias, ¿no?
3: Yo creo que es Clavijo, que siempre ha tenido fama de ser un tipo bastante previsible y bastante pragmático, que no había destacado nunca por sus salidas de tono, y de alguna manera se ha transformado en estas crisis, ¿no?
1: Con la crisis de los inmigrantes, sí, también ahí enseñó la patita.
3: Ha sufrido una... Bueno, pero yo creo que no había llegado a este extremo, ¿no?
4: A veces hay que darle otra oportunidad, sí, claro.
3: De mutación vírica, ¿no? Pero yo creo, hablando con gente de su entorno, que él está convencido, o sea, que hay parte seguramente del teatro político, pero creo que hay algo de auténtico en su indignación. Él está convencido de que se le ha dejado fuera de la gestión de la crisis, y que se le ocultó información, y está indignado. Y luego es posible, decía Mariola, de que ha ido... Él empezó haciendo estas comparecencias públicas de indignación, y en lugar de salir de alguna manera de ese atolladero en el que se había metido, fue en un increciendo constante de tensión política. Pero esa es, digamos, la lectura política, que creo que, bueno, pues que es coyuntural y que pasará, y creo que hay una lectura más general, y no es buena idea comparar el antivirus con el coronavirus, pero creo que sí podemos comparar las reacciones que ha habido, que hubo en un momento y que ha habido ahora. Yo creo que está todo mucho más fuera de control de lo que estaba hace 5 años. No es solo que no hayamos aprendido nada en general, es que las cosas, la desconfianza ciudadana hacia los expertos y las autoridades, la politización desvergonzada de prácticamente cualquier situación grave ante la que nos encontramos, yo creo que se ha ido todo, y no solo en España, creo que es algo que está pasando en todo el mundo. Yo no me imagino un confinamiento como el que tuvimos a nivel global ahora, como el que tuvimos hace 5 años. Creo que las cosas están en ese sentido, y cada vez más desconfianza y cada vez más distancia.
1: Yo no sé si te entiendo bien, Ángel, pero yo creo que hemos aprendido muchas cosas, entre otras la gestión que se ha hecho por parte del gobierno de este operativo tiene mucho que ver con lecciones aprendidas del coronavirus. La reacción popular también, que ha sido de calma respecto de esa situación. Yo no he visto tumultos sociales angustiados por pensar que lo que estaba pasando en ese crucero podía tener un impacto directo en la población de la isla. Es decir, he visto serenidad de la población. Obviamente las personas podemos formularnos las preguntas que necesitamos. Creo que los científicos han dado respuestas aceptadas. Lo que sí que veo es algunos líderes políticos, y en este caso el presidente de una comunidad autónoma, desbordado por una situación que evidencia que no tiene capacidad él para gestionar. Cada vez que habla, da pruebas, es un indicador más de que no se le puede dejar a alguien con esas hechuras la gestión de una crisis como esta.
6: Déjame, Ángel, que quieres responder, y Aroca también levantaba la mano. Voy a hacer una pausa y a la vuelta seguimos por ahí. Íñigo, buenos días.
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11: Nueve y un minuto de la mañana, 8:01 en Canarias.
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11: La última hora es económica porque acaba de publicarse la cifra de la inflación y va a tener consecuencias en lo que pagamos de luz y de gas, José Luis Astre.
12: Sí, la primera clave está en los precios que se han moderado en el mes de abril a pesar de la subida de los carburantes. El INE confirma que la vida se ha encarecido un 3,2% en el último año, Jordi Fàbrega.
13: Sí, se modera dos décimas la inflación en abril, queda en el 3,2% con dos fuerzas que han actuado en sentido contrario. Los carburantes han subido pese a la rebaja del IVA, más de un 13% de media, mientras que luz y gas son ahora más baratos que hace un año.
12: Este dato de hoy es importante, este dato de ahora mismo, porque va a provocar de manera automática, esta es la otra clave, que el IVA de la luz y del gas vuelva a ser del 21% a partir del día 1 de junio.
13: Sí, porque el decreto que reducía los impuestos a la energía establecía que esta reducción fiscal se mantendría hasta el 30 de junio, salvo que los precios frenaran su escalada. Y eso es lo que ha pasado parcialmente, de manera que, para tenerlo claro, para las gasolinas, para los carburantes, se mantiene la rebaja fiscal en el IVA y en el impuesto de hidrocarburos hasta finales de junio, como estaba anunciado. Pero para luz, para gas y para pellets, a partir del 1 de junio, es decir, en 15 días, el IVA y el impuesto especial sobre la electricidad vuelven a los niveles anteriores, es decir, volverán al 21% en el que estaban antes de que se aprobara esa rebaja fiscal.
12: Ese cambio, por tanto, en 15 días para la luz y el gas natural. También de lo económico, los datos del trimestre de Telefónica, que registra pérdidas de 411 millones este trimestre. Es una cifra un 68% menor que los 1.300 millones que perdió en el mismo trimestre del año anterior la compañía. Además, se lo contábamos en este abierto, con la guerra de Irán en marcha, mientras se ha celebrado esta madrugada en Pekín la cumbre entre Xi Jinping y Donald Trump, el primer ministro israelí Netanyahu ha puesto en marcha el proceso para adelantar las elecciones y que los israelíes voten después del verano. Su ejército, entre tanto, ha ordenado evacuar 8 ciudades en el sur del Líbano. Y de los deportes, el Bernabéu va a examinar esta noche al Real Madrid y al presidente después de una mala temporada y después han pedido unos días muy convulsos.
11: Sí, con la comparecencia inesperada del martes de Florentino Pérez, extendida anoche en la entrevista en televisión con el empresario Enrique Riquelme trabajando a contrarreloj para crear una candidatura solvente. Y en lo deportivo, coronados dos años seguidos sin títulos, a las 9:30 ese Real Madrid-Real Oviedo, nada en juego. En lo deportivo, Arbeloa sobre Mbappé y lo que resta de temporada.
14: La oportunidad de en estos tres partidos seguir demostrando el compromiso que tiene con el club y a pesar de esas cuatro tarjetas intentar cumplir estos tres partidos que los quedan, que sean jugando, que sean haciendo goles, es lo que me gustaría ver.
11: Antes se disputan los otros dos de este jueves, que van a completar la jornada 36 a las 7 de la tarde, el Valencia-Rayo Vallecano, a las 8 el Girona-Real Sociedad, y en el Master 1000 de Roma, Martín Landaluce busca las semifinales no antes de las 7 de la tarde contra el ruso Medvedev, los tres partidos y el tenis en Carrusel Deportivo desde las 7 de la tarde.
0: Rosa Márquez, buenos días.
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0: 9 y 7 minutos de la mañana, 8 y 7 en Canarias. En el abierto, María Urrea, Javier Aroca y Ángel Villarino. Estábamos hablando todavía, bueno, de las declaraciones que insiste en ellas el presidente de la Comunidad de Canarias, Fernando Clavijo, que ya tiene respuesta por parte del gobierno. Ayer fue más dura y más contundente la ministra de Sanidad. Ángel, ¿querías responder algo de lo que estaba diciendo?
23: Sí, no, por alusiones y por aclarar lo que quería decir, que quizá no se ha entendido bien. Yo creo que lo que quería decir es que hay ciertas situaciones, como una crisis sanitaria, que durante mucho tiempo estuvieron fuera del ruido mediático, del ruido político, y se quedaron al margen, y que cada vez es más difícil mantenerlas al margen del ruido, del escándalo. Esto permea poco a poco hacia la ciudadanía. Yo sí percibo con claridad respecto a la anterior crisis del coronavirus, que recuerdo muy bien, no empezamos a 100 por hora. Quiero decir, esto fue muy progresivo, como fue creciendo el debate en torno al coronavirus, pero al principio no empezamos a 100 por hora chocando en cada una de las argumentaciones y en cada una, cuando es un tema de una crisis sanitaria, de un barco que tiene que atracar y que no tiene mayor complejidad, quiero decir.
0: De todas formas, empezamos a 100 por hora, pero yo quiero recordar las renovaciones del Estado. Y no solo eso, en este país, y es que yo no me canso de repetirlo, en este país se ha llevado a la justicia el confinamiento. Es decir...
24: El Tribunal Constitucional...
0: Se ha llevado a la justicia el confinamiento, que se demostró, como y lo decían los científicos, o sea, no se lo inventó Pedro Sánchez, los científicos decían que era, además de la vacuna, la mejor manera que teníamos en un momento determinado para frenar la expansión de la pandemia. Y en este país se ha llevado a los tribunales el confinamiento, Aroca.
25: Bueno, cualquier gestión, sea de una crisis sanitaria o lo que sea, siempre es mejorable y siempre debe de estar sometida a la crítica, evidentemente. Pero en este caso es que la oposición, tanto globalmente como tomada individualmente, está absolutamente desprestigiada. ya se desprestigió bastante con la crisis de la COVID y ahora se ha vuelto a desprestigiar. No es un problema solo de que haya habido un malentendido o que un presidente se extralimite en su conversación. Es que pocas horas después de sabido lo que estaba ocurriendo, un vocero del Partido Popular, en este caso Elías Bendodo, ya estaba pidiendo el cese y el que se apartara la ministra de Sanidad. Y no había pasado, estaba todavía la crisis.
0: No se había puesto ni en marcha ni pensaba en el operativo.
25: Estaba la crisis caliente de cuerpo presente y ya se pidió. Bueno, uno tiene que pensar que forme parte del librillo de la oposición, de decir, ¿sí?, formar eso un escándalo, porque el escándalo luego tiene más acogida en los medios de comunicación que no la paz. Y el juicio razonado y razonable sobre lo bien que se pueden hacer determinadas cosas. No, interesa el escándalo, interesa el decir que todo está mal, que nada funciona, que hay que ver, bueno, y además luego el interés puro. Antes yo me refería a la soflama populista, en este caso también al cálculo electoral. Mónica García ya se sabía ese mismo día que probablemente iba a ser, si no con certeza, la candidata a las elecciones de Madrid. Evidentemente el PP se lanzó a descalificar a la ministra por el mero hecho de ser la futura contraparte de la presidenta actual de la Comunidad de Madrid.
0: Y Clavijo confrontará con Ángel Herrera, con el ministro. Y solo una cosa más, y voy contigo, Mariola, que tú puedes discutir, no estar de acuerdo con la coordinación, pero eso es una cosa. Otra cosa es lanzar mensajes falsos y teorías conspiranoicas. O sea, tú puedes decir, mire, es que a mí al principio nadie me llamó, que después se ha demostrado que hubo mucha más comunicación que la que denunciaba el presidente canario, pero que no puedes hacer es mentir.
1: Por eso hablábamos también antes, yo creo, que de la importancia de ordenar los debates políticos y la crítica política dentro de un perímetro que esté marcado por lo que es la ciencia y lo que es la razón, porque de lo contrario es imposible entendernos. Cuando ocurren estos operativos y hay dos administraciones que tienen que trabajar conjuntamente, es razonable que haya pequeños roces o que haya pequeñas percepciones de que están, digamos, ocupándote el terreno. Esto es humano, pero la pregunta es cómo ordenas tú esos malestares y cómo los haces público llegado el caso, ¿no? Y aquí es verdad que la gestión que está haciendo Clavijo, yo creo que impacta negativamente en lo que es el perfil político de alguien que está dando pruebas de que le supera la situación. Tú decías, Ángela, algo que me parece interesante volver a ello. Decías, el entorno del presidente de Canarias confirma o señala que él está convencido de que le han engañado. Bueno, yo creo que hay que empezar a hablar también de los entornos. Porque claro, es que Florentino Pérez también está convencido que van a por él y que hay un sector de la prensa muy amplio que deshonra la memoria de su padre. Es que Isabel Díaz Ayuso también cree que ha estado en peligro y que además ese peligro en México es responsabilidad del gobierno. Bueno, pues con este tipo de creencias es que hay que ponerlas en su justa medida y hay que pedirles a los entornos que hagan su papel. Y los entornos yo creo que consisten en evitar las borracheras de poder y también en someterles a la realidad, no a la configuración de la realidad que ellos se hacen, sino a la realidad que los demás vemos fruto de la pluralidad y del contraste. Porque es que de lo contrario es que estamos en burbujas imposibles de pinchar.
25: Una pequeña aportación que, mira, no significa que tenga que compartirla. Yo creo que habría que evitar no solamente las borracheras de poder, sino las borracheras a secas. Me refiero a la política.
0: Esa aportación tuya.
23: ¿Eh? Sí, pero
1: no sé de qué me hables.
25: Gente lo habrá entendido.
23: Yo el entorno del, yo lo que decía es que el entorno del presidente Clavijo sí que manifiesta que ellos le ven y que ven que está, pues ni siquiera lo dicen para defender su postura, sino que él está convencido de que bueno, pues que le han dado un revolcón, que le han quitado el protagonismo de la crisis, de la gestión de la crisis y que bueno, pues que...
0: Pero Ángel, es que él se reunió con los ministros y acordaron en una reunión en el Ministerio de Sanidad, aquí, al lado de la radio, en el Paseo del Prado, acordaron y contaron con su opinión. De hecho, el ministerio quería atracar el barco, él dijo que se fondearía el barco se fondeó, él pidió, lo recordaba María Laurido hace un rato, él pidió que en cuanto se desembarcara a los pasajeros, el barco saliera corriendo, el barco salió corriendo, es decir, fue un operativo acordado y consensuado.
1: Y hay otro además, elemento, Ángeles, hay otro elemento que es, vamos a ver, pero aquí, ¿cuál es el problema? El protagonismo. Oiga, señor, usted es presidente de Canarias, con toda la dignidad que eso representa, pero también en términos de competencias, limitado a lo que dice tu estatuto de autonomía. Entonces, si estamos ante una guerra de egos, entonces ya los que tienen que intervenir no son ni los analistas políticos, pues tendrán que intervenir otros profesionales que igual nos vamos a las ciencias de la salud. Y yo empiezo a observar comentarios y empiezo a demandar más geriatras en el análisis y más psiquiatras en los análisis, porque igual de esta manera entendemos un poco el proceder de algunos liderazgos.
25: No, decía Aristóteles que enfadarse es legítimo. Dice, lo que pasa es que lo importante es saber por qué se enfada uno y contra quién se enfada. Porque eso es fundamental, no basta solamente con enfadarse. Y me refiero en este caso al señor Clavijo. ¿Con quién está enfadado? ¿Con el gobierno de España, con la ministra de Sanidad o con Tedros Adhanom? Me refiero al director general de la Organización Mundial de la Salud. ¿Con quién está enfadado? Que lo diga. Y una vez que diga con quién está enfadado, pues que diga por qué. Porque claro, ¿qué lo quiere decir el señor Clavijo? ¿Que él tiene más competencia que Tedros Adhanom? Yo creo que no. Pero si él lo cree, pues a lo mejor es que algo que había que vigilarlo en otros términos.
1: Igual está enfadado con él mismo, porque habría que preguntarle al señor Clavijo. ¿Usted volvería a decir la tontería de las ratas nadadoras?
0: Sí. Yo, desde hace ya días, que estoy pensando, y además tiene que ver con algo que decía Ángel al principio. ¿Sabes cuando un niño se enfada y entra en un bucle de llorar y no hay manera, y luego ya no sabe cómo salir de ese bucle de la rabieta? Y hay que ayudar al niño a dejar esa rabieta y a incorporarle a la vida. Pues yo creo que está en ese punto ahora mismo el presidente de Canarias. Vamos a hacer una pausa y seguimos.
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0: 9 y 19 minutos de la mañana, 8 y 19 en Canarias, en el abierto Mariola Urrea, Javier Aroca y Ángel Villarino. Vamos con los últimos compases de la campaña electoral en Andalucía, unos últimos compases que pasan por ese llamamiento de los partidos a la movilización, pero además en este sprint final, uno de los asuntos que más relevancia está cobrando, que se ha colado ya ahí cuando quedan ya pocas horas de campaña, es la vivienda. Radio Sevilla, Diego Suárez, buenos días.
9: Buenos días, Ángeles.
0: Porque los partidos de izquierda plantean estas elecciones como una oportunidad de acabar con lo que denominan el modelo especulativo de Moreno Bonilla, que ayer en Cádiz, el candidato del Partido Popular, centró su acto en pedir a sus votantes que acudan masivamente a las urnas.
9: Sí, en Cádiz no se puede vivir ni aparcar. El popular Juan Manuel Moreno, como dices, ha planteado esto frente a un gobierno, dice que no hace nada.
10: Y por eso en Cádiz vamos a impulsar medidas para ofrecer soluciones a más de 10.000 familias. Y lo haremos impulsando la promoción de casi 3.000 viviendas nuevas, que la vamos a hacer a precio asequible, especialmente para jóvenes y familias vulnerables.
9: Para la oposición, la gestión del PP en vivienda ha fallado porque está saliendo al mercado VPO a 350.000 euros. Por Andalucía, Antonio Maillo propone cortar por lo sano en el mercado de viviendas turísticas.
11: Que se prohíban más pisos turísticos y se obligue a los pisos turísticos que hay en esas zonas tensionadas a volver a uso residencial. O hay pisos turísticos o hay vivienda para la gente.
9: El otro gran caballo de batalla de la campaña es la sanidad pública. Con la crisis de los privados como bandera de los partidos de izquierda, el candidato popular negó en el último debate que haya fallecido nadie. El gabinete jurídico de la Asociación de Víctimas Amama eleva ya a 6 las familias que han presentado reclamación por fallecimiento.
12: Nosotros tenemos presentadas en la actualidad 6 reclamaciones patrimoniales por fallecimiento en distintas provincias de Andalucía. Y sí les consta, por la sencilla razón de que a esos expedientes ya ha contestado la Junta en distintos requerimientos de trámite, solicitando determinados documentos.
9: Pues a medida que avanza la campaña, Ángeles, el terreno está más enfangado. La socialista Ángeles Ferris, por ejemplo, denuncia que el PP ha pegado carteles fake en varias provincias con supuestas guerras internas para desmovilizar.
13: Que el PP juegue sucio no es ninguna novedad, lo han hecho toda la vida. Están llevando a cabo una campaña repugnante, política y también mediática, por tierra, mar y aire, y todo para desmotivar al votante socialista. Vamos, no se ha visto nunca nada igual. ¿Hasta dónde están dispuestos a llegar? Pues no estarán tan tranquilos ellos que dicen que les falta un puñado de votos.
9: El Partido Popular ha intentado atacar al gobierno con las tragedias de Adamuz y los guardias civiles de Huelva. De hecho, Feijóo estará hoy en Baeza, donde el ministro Marlaska fue abucheado ayer. El caso es movilizar lo que se pueda, porque todos saben que el PP tiene la mayoría al alcance, pero en una comunidad

0: de la programación electoral, el PP ha pedido que en la jornada de reflexión el sábado se supriman las letras de una comparsa contra el deterioro de la sanidad pública, que es algo inédito. Nosotros nos quedamos mejor con esto. Es el candidato de adelante, José Ignacio García, con 4 añitos, cantando el himno de Andalucía. Pero en honor a la verdad hay que decir que, más allá de polémicas, Juan Manuel Moreno no canta mal. El domingo veremos si los votantes Sánchez confirman que, además de cantar, gestiona bien.
1: Sí, le hacen el coro, exacto. Gracias, Diego.
0: Un beso.
1: Bueno, más allá de las aptitudes para el canto, que yo creo que no es lo que debe servir para ganar unas elecciones, quien canta mejor. En este momento lo que más preocupa Aroca, a Juan Manuel Moreno Bonilla, es revalidar esa mayoría absoluta y esos restos. Por esto ahora mismo está haciendo un auténtico esfuerzo para conseguir la movilización, para que la gente no se confíe.
2: Bueno, pues sí, porque evidentemente la palabra resto rima con el éxito que tuvo el señor Moreno Bonilla en las últimas elecciones, y sin embargo no rima con las anteriores, donde no ganó las elecciones y tuvo que pactar con la extrema derecha. Ahora mismo el horizonte que se le plantea es ese, y probablemente sea eso lo que le preocupa. Pero decía Diego Suárez que Moreno Bonilla no cantaba mal, pero canta mucho. De hecho, lleva toda la legislatura cantando y canta en temas que son importantes para los andaluces, ¿no? Independientemente de que seamos de derecha o de izquierda. El problema de la vivienda, donde no se puede esconder, porque las competencias para aplicar la ley de la vivienda la tiene él, la tiene su gobierno. Por supuesto, el tema de los cribados, es vergonzoso la actitud que ha habido en este asunto, y en el tema de la sanidad en general. Bueno, se han conocido los datos recién y Andalucía está en el último lugar en gasto efectivo por habitante en materia de política sanitaria. Bueno, pues a todo eso tiene que responder. Que además quieren cantar, pues que canten. Que quieren asegurarse los restos, pues que peleen por ello. Pero bueno, yo creo que el debate está sesgado porque hay una habilidad, y muy importante, desde luego, gracias a un ecosistema mediático muy oportuno y muy bien adaptado, para que las cosas no parezcan lo que son. Y lo que son, y no es que lo parezcan, sino que es real, es que Andalucía tiene problemas gravísimos de vivienda, tiene problemas gravísimos de sanidad y tiene problemas gravísimos de educación. Y a esto es lo que tiene que responder el señor presidente.
3: Queda muy poco tiempo para que termine esta campaña electoral, y lo que es evidente es que los candidatos tienen que esforzarse, porque es cuestión de un puñado de votos, de algunos escaños muy localizados en unas provincias determinadas, para saber si hay o no mayoría absoluta.
1: Ahora seguiremos hablando de esto y aquí también hablaremos contigo, pero es que ya podemos saludar al candidato del Partido Popular, a Juan Manuel Moreno Bonilla. ¿Qué tal? Muy buenos días.
4: Muy buenos días, Ángel. Un placer saludarle.
1: Igualmente. ¿Cómo va en este último tramo de la campaña? ¿Le quedan fuerzas?
4: Bueno, tengo que confesar que ya estamos todos, yo creo todos los candidatos, un poco cansados, ¿no? Pero bueno, ilusionados, porque la calle se vive un momento bonito, ¿no? No siempre uno puede, como candidato, vivir momentos en la calle donde nota cierta la complicidad de los ciudadanos, de los vecinos, y eso pues siempre ayuda, ¿no? Es gasolina, ¿no?, para seguir en la campaña.
1: Candidato, el principal enemigo ahora mismo del Partido Popular y de Juan Manuel Moreno son las encuestas y la confianza, el exceso de confianza que pueda provocar en sus electores.
4: Pues tengo que reconocer que sí. Yo noto un enorme exceso de confianza por dos razones, ¿no? Los errores cometidos por mi principal adversaria, la señora Montero, en esta campaña han debilitado sus opciones, y eso hace que haya una sensación de que, bueno, que enfrente no hay nadie, ¿no? Y yo lo que digo claramente, que minusvalorar a los adversarios es el primer error que uno puede cometer. Yo tengo adversarios muy sólidos, adversarios muy fuertes, muy bien armados políticamente, y por tanto que van a dar la batalla hasta el último minuto en términos electorales. Y lo segundo, que el resultado, así lo dicen las encuestas, no lo digo yo, y así lo vemos nosotros, es muy ajustado, ¿no? Y por tanto es verdad que vamos a ser los preferidos de los andaluces, de una manera clara, de una manera contundente, y no lo digo solamente por los estudios sociológicos, sino porque lo que veo en la calle. Pero también es verdad que la mayoría de estabilidad, la mayoría de seguridad por la que estamos trabajando, vamos a tener que esperar por encima del 90%, 95%, para ver si la podemos conseguir.
1: ¿Le ha pedido usted a Alberto Núñez Feijóo que baje el tono en esta campaña electoral en Andalucía?
4: No, yo creo que...

0: estas alturas, que todos somos de mediana edad, por decirlo de alguna manera, todos somos lo suficientemente maduros para entender que una campaña en una comunidad más poblada de España, con 8 provincias, es una campaña compleja, ¿no? Y por tanto lo que hemos hecho es algo muy razonable, ¿no? Que hacer en esta extensión de nuestra comunidad autónoma, que cada uno haga, puede hacer doble impacto, ¿no? Y por eso el presidente Feijóo pues va a algunos territorios y luego a otros. Y evidentemente lo que sí ha apelado, lógicamente, es a valorar cosas de Andalucía en campaña electoral, ¿no? Que nadie entre a opinar sobre Andalucía que no seamos los propios andaluces.
1: Pero ni siquiera van a compartir el acto de cierre de campaña.
0: Bueno, es una decisión estratégica que me parece razonable en una comunidad de la extensión de Portugal. Pues el hecho de que el señor Feijóo pueda estar en Almería cerrando y yo pueda estar en Sevilla, en Granada y en Málaga, pues multiplicamos la acción territorial. Y es una manera de llegar a más sitios y tener impactos electorales en más sitios. Y por eso pues lo hemos hecho de esa manera, repartiéndonos la tarea.
1: De todas formas, yo le preguntaba por el tono, si le había pedido usted a Feijóo que bajara el tono. Y se lo digo porque como hemos estado siguiendo muchas campañas en este ciclo electoral, estuvimos en Aragón, donde el invitado de honor fue Vito Quiles, y en cambio, en esta campaña, no solo ya por los invitados, sino que Alberto Núñez Feijóo no entra en polémicas. Allí, por ejemplo, estaba en un acto hablando de salud mental, que no digo yo que sea, porque no sea importante, pero que tiene un color muy diferente y un tono muy diferente a otras campañas.
0: Bueno, pues es que está en la campaña de Andalucía, y cuando la campaña de Andalucía la diseñamos desde Andalucía. Entonces, cuando diseñamos las campañas de Andalucía, pues nosotros marcamos, digamos, lo que son las prioridades, ¿no?, en nuestra tierra. Y nos gusta que hablemos de las prioridades de nuestra tierra y que no hablemos de otros asuntos que son ajenos a esta cita electoral. Y ahí cuento, tengo que decir, con la complicidad absoluta y la ayuda, en este caso, de Alberto Núñez Feijóo, que entiende perfectamente las singularidades y características que tiene Andalucía y que se adapta pues a ella precisamente para ayudar en la campaña.
1: Escuchaba ahora a usted que ayer participó en un acto, bueno, estuvo en Cádiz haciendo campaña y hablando de vivienda y acusando al gobierno central de no haber hecho nada. El gobierno central tiene una ley de vivienda que las comunidades del Partido Popular no aplican.
0: Bueno, eso tiene matices, ¿no? Es como todo, ¿no? Nosotros hemos intentado, y desde Andalucía hemos intentado llegar a acuerdos con el gobierno en algunas materias que para nosotros son relevantes, ¿no? Pero no siempre hemos encontrado ni la actitud ni el deseo por parte del gobierno de entender nuestras razones, ¿no? Cuando el gobierno tiene la costumbre, y este gobierno ya ha derivado ese hábito de imponer a las comunidades autónomas sus criterios, pues entonces entramos en conflicto, ¿no? Y está sucediendo, ¿no? Y ha sucedido a lo largo y ancho de España, ¿no? Hay una tentación por parte del gobierno, esa palabra cogobernanza tan bonita que al principio utilizaba el señor Sánchez, ha desaparecido de su vocabulario, no solamente verbal, sino de su vocabulario y de su actitud política. Y en eso hemos tenido encontronazo en vivienda. Nosotros tenemos otra visión sobre cómo resolver el problema de la vivienda, que es tan respetable a la que ellos tienen. Igual que tenemos dos modelos de sociedad, o dos visiones sobre el modelo de sociedad, y uno no debe imponerse al otro, sino que en cierta medida debemos de compartir espacio, y eso no nos ha producido.
1: Lo que pasa es que si no se aplica una ley de vivienda que está diseñada para intentar frenar el aumento de los precios, bueno, para solucionar la crisis de vivienda, y las comunidades autónomas tienen competencia en vivienda, acusar al gobierno central de no estar haciendo nada, ¿alguna responsabilidad tendrá la comunidad autónoma?
0: Cuando decimos que aquí tenemos todos responsabilidades compartidas, ¿no? Cuando las cosas no salen bien, pues responsabilidad compartida de todos. Y también tenemos que ser, en el ámbito de la vivienda, yo personalmente creo que hace falta más gestión y menos ideología, ¿no? ¿Y por qué pienso que hace falta más gestión? Porque es un problema de fondo, de calado, no solo en España, sino casi en todo Occidente, donde hay un encarecimiento de la vivienda brutal como consecuencia de que los materiales con los que se construye una vivienda, todos se han encarecido desde el COVID, desde la guerra de Ucrania y posteriores situaciones internacionales. Y por tanto, una vivienda que antes se podría hacer en 180.000 euros, en una ciudad cualquiera, ahora cuesta casi 280.000, 100.000 euros más, ¿no? Bueno, más el suelo, un país que no es superpoblado como el nuestro, y tenemos unos problemas de suelo que yo no logro de entender por qué no se hace desarrollo urbanístico y por qué ponemos tantos problemas al desarrollo urbanístico en Andalucía y en España, ¿no? En definitiva, son visiones distintas, maneras de afrontar un problema de manera distinta. Ellos tienen sus razones, nosotros las nuestras. Nosotros creemos que no ha dado resultado y además así ha sido. El problema de la vivienda cuando llegó el señor Sánchez era el el número 13 y ahora es el número 1 en España. O sea, algo no se ha hecho bien, evidentemente.
1: Pero de todos modos, entiendo que también piense que hay un poco de ideología también en la manera de afrontarlo. Se puede pensar, por un lado, en intervenir el mercado, por ejemplo, de alquiler, y esto se piensa si uno tiene una ideología determinada, porque si tiene otra está en contra.
0: Claro, pero es que las cosas que no funcionan, pues, tampoco vamos a... No tiene mucho sentido, no es práctico para el ciudadano. Pongo un ejemplo. En Andalucía hay muchas ciudades donde no hay grandes tenedores, donde el plan, el complemento de pensiones de las clases medias trabajadoras ha sido a lo largo de una vida tener una segunda residencia, una segunda vivienda, ¿no? Normalmente más pequeña que la primera. Y lo que hacen es ponerla en alquiler y con ese alquiler complementan, por así decir, su pensión, ¿no? Bueno, al final hay muchos ciudadanos que no están de acuerdo en que le limiten o le impongan límites. O incluso hay muchos ciudadanos que no tienen la seguridad jurídica suficiente como para poner en alquiler un bien tan preciado como es algo por lo que han pagado. Porque si mañana a ti te dejan de pagar la vivienda en alquiler, tú te tienes que meter en un proceso judicial largo, tortuoso y caro. Y eso no todo el mundo se lo puede permitir. Y eso lo que hace es expulsar la oferta de vivienda. Y de hecho lo tenemos en Málaga, en la zona que yo conozco bien, un 30% de viviendas que no se alquilan, que no se ponen a disposición del mercado, y cuando hemos hecho encuestas, casi un 80% es por temor simplemente a que le ocupen su vivienda, ¿no? En definitiva, la vivienda tiene tantos matices y tantas características como para que hagamos un debate lo suficientemente ordenado, saquemos los debates ideológicos tan sesgados que por que se ven por algunas partes y seamos lo más práctico y pragmático posible para darle solución a un problema real que están viviendo nuestros jóvenes y están viviendo las familias vulnerables.
1: ¿Cree que ya ha dado suficientes explicaciones sobre la crisis de los cribados?
0: Yo creo que sí, lo digo con absoluta honestidad.
1: Los candidatos de los otros partidos consideran que no.
0: Pero fíjese usted, mire, hoy mismo hemos visto como hay una condena, hay muchas, ¿no? Hay decenas de condenas, ¿no? Pero hoy ha salido una condena del SAR por la muerte de una mujer en el cribado, en la etapa en la que la señora Montero era consejera. Exactamente por lo mismo que a mí me acusan. Y como esta hay varias, ¿eh? Esta es una porque ha salido la condena hoy, ¿no? Por parte del tribunal, de los jueces. Entonces, nosotros, en los sistemas sanitarios se producen errores, y sobre todo en los sistemas sanitarios tan grandes como es el nuestro. Dase cuenta que en Andalucía hacemos alrededor de 1 millón de cribados, y ahora hacemos muchos más porque nosotros hemos incorporado nuevos cribados, como el de colon, el de cérvix. Entonces, se producen errores que hay que evitar a toda costa. ¿Y nosotros qué hemos hecho? Nosotros hemos hecho lo que hay que hacer. Nosotros lo que hemos hecho, pedimos perdón. Lo segundo que hicimos es rápidamente ponerle una solución. En apenas 2 meses se llamó una por una a todas esas mujeres, se le hizo la nueva prueba y se le hace un seguimiento a todas ellas. Lo tercero, se hizo un plan para que no volviera a suceder, se homologó el sistema, porque uno de los problemas que tenemos en el SAS es que son compartimentos estancos, digamos, hay distritos sanitarios que lo hacen de una manera, otro de otra, por eso queremos renovar el modelo organizativo del SAS. Se homologó, se contrató se ha contratado casi 500 profesionales vinculados a los cribados, con un importe de 100 millones de euros, y en cuarto lugar asumimos responsabilidades políticas. O sea, eso no lo hacen todos los gobiernos. Si usted mira al gobierno de España, en crisis muy importante que hemos tenido reciente, como el apagón, como Adamuz, donde no hay responsabilidades, donde no hay información, donde no hay explicaciones, yo creo que, oye, es grave, por supuesto que es grave, yo no le quito ni un ápice. Pero, a esa situación.
1: Pero dígame una cosa, ¿por qué no quieren desvelar el resultado de las pruebas a las más de 2.000 mujeres que sufrieron los fallos? Que la gente sepa cuántas desarrollaron la enfermedad, cuántas han sufrido mastectomías, cuántas han fallecido. Ustedes insisten que no hay ninguna fallecida y desde Amama se habla de 6 fallecidas.
0: Bueno, pues nosotros tenemos del Servicio Andaluz de Salud, nos trasladan que no hay ninguna fallecida, y segundo, porque tenemos una ley de protección de datos muy estricta, especialmente los expedientes clínicos. Los expedientes clínicos de las personas son sagrados, y por tanto, no todas las mujeres que están afectadas, todas las mujeres quieren que se sepa su información, y mucho menos que se utilice. Es que aquí se ha hecho una utilización política que yo creo que ha sido tan descarnada, tan descarada, que creo que ha sido negativa, en este caso, para quien lo ha promovido.
1: ¿Pero quién ha hecho la utilización política?
0: el Partido Socialista con absoluta claridad y descaro. Mire usted, yo ahora mismo tengo la condena del día de hoy. Es exactamente la omisión de pruebas recomendada americana originó un retraso en el diagnóstico y disminuyó la posibilidad de supervivencia en la sentencia año 2010, cuando la señora consejera era la señora Montenegro. Y como esta, hay decenas.
1: Oiga, pero, no presidente, la asociación no que hizo la denuncia no es una asociación política. La asociación que sigue luchando y que le sigue reclamando a usted las explicaciones, se la pueden reclamar también los diferentes candidatos y representantes políticos. Pero quien se la pide es una asociación civil.
0: Sí, una asociación que ha hecho campaña a favor del Partido Socialista y me parece legítimo. Por supuesto que me parece legítimo porque tienen todas las... toda la libertad para decidir sus opciones políticas. Amama Sevilla es Amama Sevilla. Nosotros tenemos relación con Amama Jaén, Amama Huelva, Amama Málaga. Y yo respeto completamente las decisiones que legítimamente quiere hacer esa asociación. Pero, evidentemente, nosotros tenemos también una serie de limitaciones desde el punto de vista legal que a las que no podemos decir. Nosotros, yo personalmente me quise sentar con Amama cuando hubo la crisis y se denegó por parte de Amama sentarse conmigo, cosa que yo no entendí nunca. Porque, oiga, cuando uno quiere hablar, cuando uno quiere dialogar, cuando uno quiere buscar soluciones, pues te sienta en torno a una mesa. Cuando la otra parte no se quiere sentar en una mesa y si se sienta en otras mesas para decir cosas en contra tuya, pues ya ahí yo ya pierdo un poco el término de no entenderlo.
1: De todas formas, sobre el número de fallecidas, yo decía que desde Amama, si dice 6, dicen que han presentado requerimiento a la Junta y que la Junta lo sabe porque han pedido documentación y esta documentación les ha llegado.
0: Mire, nosotros nos constan 6 reclamaciones. Uh-huh. Seis reclamaciones, no siguen muertes, eso es lo que nosotros nos consta. Yo digo, lo que nosotros nos consta en los registros. Y desde luego, vuelvo a reiterar, máximo respeto a Amama, está en su derecho, absoluto derecho, de reclamar, de pelear, de reivindicar, y es lo que nosotros las escuchamos con atención. El consejero de Salud se ha reunido en varias ocasiones con ella, y por supuesto nosotros vamos a atenderla dentro de las capacidades y las posibilidades que nosotros tenemos. Y por tanto estamos atendiendo con absoluto rigor a todas las situaciones o solicitudes que nos hacen dentro de la normativa vigente.
1: Presidente, ha citado usted ahora también el accidente de Adamuz, hablando de las explicaciones que no serán desde el gobierno. ¿Usted ha dado todas las explicaciones sobre el retraso del 112?
0: Absolutamente, absolutamente. Se dio todas las explicaciones. Más, ha habido una burda operación por parte de, en este caso, de Fomento, pidiéndole incluso a la jueza que nos reclamara la información. Nosotros encantados de mandar la información y la jueza no lo vio, digamos, determinante o relevante esa información. Ahí hay un enfado por parte de los servicios de emergencia en Andalucía notable, ¿eh? Notable porque... mira qué curioso que cambien de opinión. Cuando las personas cambian de opinión en campaña electoral, a mí me provoca una sensación de cierta duda, ¿no? Porque quiero recordar aquí que el señor ministro de Fomento fue el primero que alabó la actitud y el trabajo que se hizo desde el gobierno de Andalucía. Pero es que el propio alcalde, que no tiene ninguna responsabilidad aquí y que es un señor, Rafael, un buen tipo y ningún problema con él, también puso una placa allí agradeciendo los servicios de emergencia allí en su propio pueblo y nosotros le dimos la medalla de Andalucía. Creo que esto forma parte de un problema que tiene el gobierno, que es que han pasado, nosotros hemos sido correctísimos. Ahora, ya llegó un punto cuando hace una semana escaso, yo tuve una reunión con familiares de víctimas y me hicieron un reproche que yo lo entendí. Me dijeron, presidente, ya, usted está muy bien, que sea el presidente de la Concordia y el buen rollo y lo que usted quiera, pero nosotros queremos saber la verdad y usted nos representa a nosotros. Y usted tiene la obligación también de exigir, en este caso, a la otra administración competente, qué ha pasado, por qué se produjo el accidente. Y además, lo indicio encima que tenemos, lo que apunta la Guardia Civil, es que una rotura de la vía, que incluso estuvo rota 22 horas antes. Ha habido incluso apelaciones de la jueza porque se han modificado o se han intentado de llevar restos de prueba. En fin, hay un malestar en
1: pero,
0: la víctima.
1: Pero
0: y
1: también,
0: por tanto, yo tengo la obligación como presidente de la Junta que después de más de 4 meses, lo mínimo es decir, oiga, ¿qué ha pasado aquí?
1: Pero también, presidente, hay víctimas que reclaman explicaciones y las escuchamos aquí esta misma semana, ¿eh? Que reclaman y además les hemos escuchado porque fue usted quien puso a Adamuz en la campaña. Adamuz no estaba en la campaña, fue usted quien lo puso. Hay víctimas que le reclaman a usted explicaciones por esa tardanza del 112.
0: el trance del 112, ahí salió una ambulancia por minuto. No falleció nadie allí en el propio accidente. O sea, el nivel de actuación que han tenido los servicios de emergencia de Andalucía es absolutamente encomiable. Absolutamente encomiable. Y además lo digo una y otra vez. Y además cuento con el respaldo unánime de todos ellos.
1: Y hubo, ¿Y hubo coordinación? Se lo pregunto, porque hay un informe de la Guardia Civil que habla de descoordinación en los servicios de emergencia.
0: ¿Descoordinación con quién?
1: Entre los servicios de emergencia. Entiendo que con la Junta.
0: Fíjese usted, hubo un accidente que es el que provoca 46 muertos. Uh-huh. Y en vez de centrarnos en la razón de la que provoca los 46 muertos, están intentando que nos centremos en la razón de que quién viene a auxiliar a los 46 muertos y a los muchos heridos que provoca el accidente. Por este orden, ¿qué deberíamos de solucionar primero? Yo no tengo ningún problema y máxima transparencia. Además, estamos muy tranquilos con eso. Pero fíjese usted el intento de enredo por parte de un gobierno que no da explicaciones, que no asume ninguna responsabilidad a día de hoy. ¿Y qué diferente sería todo si este accidente se hubiera producido con un ministro de Fomento, en este caso de mi partido político, el Partido Popular? Tendríamos las calles, vamos, seguro incendiadas. Oye, no es así. Hemos tenido una actitud correctísima. Hasta que llega un punto que ya evidentemente tenemos que trasladar lo que nos pide la mayoría de las víctimas, los familiares con víctimas, los que han perdido a un ser querido, ahí no hay ni una duda. Lo que nos exigen, además que yo tengo una relación fluida porque estoy aquí cerca, en el terreno, ¿no? Con ello, ninguna duda. Entonces, algunos me dicen, mira, que se dejen de cuentos, que nos digan por qué ocurrió el accidente. Y después, lo que quieran, pero por qué ocurrió el accidente. Ese es el problema que nosotros tenemos. Pero nosotros no tenemos ningún problema y, de hecho, cuando alguien nos ha pedido información, nosotros la hemos notificado y hemos dado toda la información. O sea, esa información está disponible para todo aquel que la solicite, porque no tenemos ningún problema.
1: Presidente, sé que me va a decir que usted va por la mayoría absoluta. En caso de que no obtuviera esta mayoría absoluta, usted ya ha dicho que pactaría con Vox. ¿La negociación la llevará usted o la llevarán desde...
0: ¿Que yo pactaría con Vox? Bueno, es un matiz.
1: ¿Cómo lo hará entonces si no tiene mayoría absoluta?
0: Bueno, es que yo tengo tres objetivos que nos habíamos marcado, mi equipo y yo nos habíamos marcado en esta campaña tres objetivos. El primer objetivo es ganar las elecciones, uh-huh. O sea, ser el preferido de los ciudadanos de Andalucía. El segundo, ganar en las 8 provincias para obtener una victoria contundente en una comunidad compleja para ganar las 8 provincias. Y lo tercero, tener una mayoría de estabilidad o acercarnos lo máximo posible. Por tanto, vamos a ver primero si se produce, pero si no se produce, ¿a qué distancia? No es lo mismo no tener una mayoría de estabilidad porque me falten 6-7 escaños en un parlamento de 109 a que me falte un escaño, dos escaños. O sea, que yo voy a intentar gobernar en solitario en cualquier ámbito, ¿no? Y yo voy a, hasta el final, voy a tratar y voy a trabajar con toda mi fuerza para gobernar en solitario. Yo quiero no tener ningún tipo de atadura ni de condicionantes por parte de Vox. Lo digo claramente. Yo no tengo ningún interés en gobernar con Vox, ninguno.
1: En caso de que se tenga que sentar a negociar, que sea la abstención o que le permitan gobernar en solitario, ¿lo hará usted o lo harán desde Madrid?
0: No lo haré yo, evidentemente. Soy el responsable de la campaña, soy el responsable del gobierno de Andalucía y por tanto me compete a mí, siempre coordinado, siempre en colaboración, pero como no puede ser de otra manera, yo soy el responsable de ese gobierno y por tanto me asumo la responsabilidad de cualquier contacto, negociación que se tenga que establecer.
1: Pues presidente, muchísimas gracias, muchísima suerte y hablaremos después de las elecciones.
0: Bueno, ojalá. Yo apelo a todos aquellos que ahora mismo están dudando, especialmente a aquellas personas que han votado al Partido Socialista en otras ocasiones y que ahora están un tanto decepcionados con el sanchismo, que desde luego nosotros somos un gobierno de concordia y no de discordia, ¿no? Evitemos que entre la discordia en Andalucía, que eso siempre hace daño a la convivencia.
1: Pues muchísima suerte y muchísimas gracias.
0: Gracias a ti.
1: Hasta luego. Entrevista con el presidente, es la última que nos quedaba con el presidente y candidato del Partido Popular a la Junta de Andalucía. No nos quedan muchos minutos, pero sí los suficientes. Y además, Mario, te he interrumpido a ti y ahora ya tienes más elementos de análisis después de la conversación con Juan Manuel Moreno.
2: Me parece muy interesante esta última parte, particularmente de la entrevista, donde los objetivos que ha sintetizado, creo que son los que tendremos oportunidad de analizar el domingo, ¿no? Ganar las elecciones, ganar en todas las provincias y acercarse a la mayoría absoluta. Yo creo que o por lo menos lo quiere configurar el candidato así, para gobernar en solitario. Y me gusta de toda la entrevista, toda la dimensión que ha tratado de manera muy educada, pero de poner que esta campaña electoral ha sido diseñada desde Andalucía, el futuro gobierno se articulará desde Andalucía. Ha quedado claro que, bueno, pues que Alberto Núñez Feijóo en Andalucía puede ser un problema para las pretensiones de Moreno Bonilla, y como de esa manera yo creo pues está tratando de ordenar su el mejor escenario para obtener el mejor resultado. Más dudas me genera la falta de explicaciones que ha dado a tus preguntas sobre las grandes crisis en Andalucía, y sobre todo esto de que la vivienda es una cuestión aséptica de gestión y que no tiene ideología. Bueno, pues habría que hacer una retahíla de preguntas donde la ideología, claro que importa.
3: Ángel. A mí en la entrevista me ha sorprendido, que me sorprende siempre cuando escucho a Juanma Moreno, esa manera que tiene de intentar hacer llegar la idea de que él representa a otro PP distinto al PP, que yo creo que lo explica sin decirlo, ¿no? Con el tono, con la elección de las palabras. Ha dicho actitud correctísima varias veces. Creo que él se está esforzando todo el rato por hacer eso, para atraer lógicamente una parte del electorado y conseguir a esa mayoría absoluta, que entiendo que es el único gran punto de tensión que va a haber en las elecciones del domingo. Lo único que realmente está en juego es si va a conseguir esa mayoría absoluta. Creo que es un puñado al final de votos en cada una de las 10, de las ocho provincias, y ahí es donde va a estar toda la carne al asador, porque es que por muy poquitos votos consigue llevarse los últimos escaños que necesita para revalidar esa mayoría absoluta. Yo creo que su intención en cada cosa que dice es mandar ese mensaje de que todo lo que no sea la mayoría absoluta es meter a Andalucía en un problema.
1: En un lío, como dice él.
4: Bueno, yo, aprovechando la última intervención de Ángel, yo creo que en todas las intervenciones del señor Moreno Bonilla al final llega a una conclusión, uno, de que nada es responsabilidad de Moreno Bonilla. Absolutamente nada de lo que pasa en Andalucía tiene que ver. Lo que me ha llamado la atención es su respuesta al tema de la vivienda. Resulta que no es ideológica, que es por los precios de la guerra de Ucrania,
2: sí,
4: y que además todo empeoró cuando llegó Pedro Sánchez. Pedro Sánchez llegó en 2018 y la guerra de Ucrania empezó en 2014. Y sin embargo sostiene el señor Moreno Bonilla que todo empezó con la irrupción de Pedro Sánchez y con el coste de los materiales por la guerra de Ucrania. Bueno, absolutamente, perdonadme, pero me parece, en fin, una intervención como mínimo sorprendente. Y después lo último. Evidentemente, él dice, yo no quiero que entre la discordia en Andalucía. La discordia entró en Andalucía en las primeras elecciones, cuando él, a pesar de haber perdido las elecciones, porque las ganó el Partido Socialista, el Partido Antisocialista ya entonces en clinque, él se reunió, o los suyos, se reunieron con Ortega Smith para pactar la entrada de Vox en Andalucía. Es decir, el gran portero de la extrema derecha de Andalucía, de la discordia, en palabras del propio señor Moreno Bonilla, es Vox, y es él el que le abrió la puerta. Yo espero que ya que le abrió la puerta, ahora se la cierre. Pero mucho me temo, porque son palabras de él mismo, que si no tiene los votos suficientes volverá a pactar con la extrema derecha. Aunque esta vez, en vez de mandar a, no me acuerdo cómo se llamaba, el que tiraba la aceituna de
1: Teodoro García Egea.
4: Pues, en vez de mandar a Teodoro García Egea a negociar, a lo mejor negociar personalmente, pero negociará con Vox. Y será la discordia.
1: Es que además, aunque le falte un solo diputado, él decía, no es lo mismo que me falten 5 o 6, aunque le falte un solo diputado, tiene que negociar con Vox, ni que sea para la abstención, que ya ha dicho Vox que no se va a abstener.
2: Claro, ahí también la digamos, Por eso él insiste en esa idea de que cuántos diputados me pueden llegar a faltar y qué mayoría tengo en términos generales y en términos de cada una de las provincias, ¿no? Ahí la presión obviamente se proyectará sobre el Partido Socialista.
1: Con dos de vosotros lo vamos a poder comentar el domingo en ese programa especial que vamos a hacer aquí en la cadena SER. Entre los analistas van a estar Mario Larrea y Javier Aroca. Pascual Donate, buenos días.
0: ¿Qué tal? Buenos días, Ángeles. Desde 2017 la Fundación La Caixa ha destinado más de 42 millones de euros al impulso de diversos programas para ayudar a las comunidades más vulnerables del mundo, con proyectos centrados principalmente en los ámbitos de la salud y la creación de empleo. Esto ha tenido un impacto tangible en la vida de 5,8 millones de destinatarios. Un ejemplo es el programa Work for Progress, que trabaja con entidades de financiación para que mujeres y jóvenes de zonas rurales de Mozambique puedan desarrollar y consolidar sus negocios. Algunos ejemplos son granjas, pastelerías u obradores que con el tiempo crecen y crean nuevas oportunidades económicas en su entorno.
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1: Pues vamos a ir terminando el abierto. Sergio Castro, buenos días.
16: ¿Qué tal?
1: Ana Uslé, buenos días.
17: Hola, ¿qué tal?
1: A partir de ahora, ¿qué hacemos?
17: Pues mira, si hay alguien que está harto de escuchar que la inteligencia artificial va a eliminar muchísimos puestos de trabajo, porque lo oye en la panadería, en el autobús, en la oficina, y se queda ahí, tiene que escuchar ahora, a partir de las 10, a dos hombres que se lo van a explicar bien, y vamos a ir más allá del titular vacío. Son nuestros ministros de Ciencia y Tecnología, Jaime García Cantero y Nuño Domínguez, que nos van a explicar cuáles son las novedades que nos llevan a pensar y a evaluar cuántos puestos de trabajo van a cambiar con la inteligencia artificial. También nos hablarán de los nuevos detalles sobre el antivirus, que se va sabiendo, de cómo funciona la infección, los peligros de esta variedad concreta de los Andes y de con quién ha ido Trump a China.
1: Vale.
17: Hay 17 personas en esa expedición también. ¿Por qué son ellos y qué van a hacer ahí?
1: Es casi un mini crucero.
17: Es un mini crucero.
1: Es un mini crucero. A ver qué pasa. ¿Qué más?
16: Bueno, pues Ángel Barceló, usted no sabe que pasadas unos minutos de las 10:30 estará en la playa de Sanlúcar de Barrameda, pero no en un día cualquiera, estará exactamente en el día en el que se celebra la más famosa carrera de caballos en nuestro país.
1: ¿Puedo tener una copa de manzanilla en la mano?
16: ¿Qué dices? ¿Puedo competir y estar en el
1: centro? No, eso no es así.
17: ¿Puede llevarse a los analistas?
1: ¿Tomarme una manzanillita? Sí.
16: Puedes. Vale. Pero el caso es que vas a tener que buscar una de las muchas taquillas de cartón dibujadas con motivos infantiles que existen para encontrarte con una persona que se dedica, digamos, a hacer verosímil aquellas cosas que solo aparecen en los mundos ficticios.
1: Venga, ¿qué más?
17: Y luego hay una película en cartelera que trae a Javier Ocaña de cabeza. O sea, le pone nerviosísimo. Pero creo que ha decidido esta semana traer tres opciones, tres películas para que vayamos a disfrutar a los cines y que no nos pase como él con esta otra. Ha traído una francesa, Alta Costura, una alemana, La Isla de Amrum, y una española, Los Justos. Nos hablará de ellas después.
1: Vale, a ver qué le han parecido.
16: Y vamos a cerrar el programa con Al Dente, con Ainhoa Guirregoitia, en dos partes. Va a contarnos en qué medida las expectativas de su viaje a Sicilia se han gastronómicamente cumplido o no.
1: Claro, es que el otro día estaba entusiasmada, pero eran los primeros días de viaje.
16: Claro, no sabemos cómo ha ido al final. Y luego después va a avanzar la primicia gastronómica de mañana, que viajamos, sí. Vamos a viajar a Alicante, y ella va a hacer un ajo.
1: Vale. Bueno. Vale, sí, ella se la juega.
16: Bueno, el que lo hizo aquí.
1: Ella, ¿no? Es valiente.
16: Lo hizo aquí, no sé qué mola la emisora.
1: Ella es valiente.
17: ¿Y esto lo sabes, Astra?
1: Sí, pero hemos dicho arroz, no hemos dicho paella.
16: No, nos cuidamos muy mucho.
1: Sí, es que luego aquí hay que convivir después. Ángel Villarín, hasta la semana que viene. Mariola y Aroca, os veo en Sevilla.
17: Un abrazo.
1: Hasta luego.

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7: Son las 10 de la mañana, a las 9 en Canarias. Lo hemos escuchado aquí en Hoy por Hoy. Juan Manuel Moreno ha insistido en que no tiene, ha dicho, ningún interés en gobernar con Vox, pero en caso de que lo tenga que hacer, él será quien dirija esas negociaciones y no Génova. Javier Liébana, buenos días.
8: ¿Qué tal, Áñez? Buenos días. El presidente en funciones y candidato del PP a la Junta en las elecciones de este domingo se ha escudado en lo grande que es el territorio andaluz para justificar que no vaya a cerrar campaña en un acto conjunto con Alberto Núñez Feijóo, y al ser preguntado por si el Partido Popular Nacional ha rebajado el tono en esta campaña en comparación con otras, Moreno ha contestado que esta campaña se ha diseñado desde Andalucía.
9: Esta es la campaña de Andalucía. Cuando la campaña de Andalucía la diseñamos desde Andalucía. Entonces, cuando diseñamos las campañas de Andalucía, pues nosotros marcamos, digamos, lo que son las prioridades, ¿no?, en nuestra tierra. Y nos gusta que hablemos de las prioridades de nuestra tierra y que no hablemos de otros asuntos que son ajenos a esta cita electoral. Y ahí cuento, tengo que decir, con la complicidad absoluta y la ayuda, en este caso, de Alberto Núñez Feijóo, que entiende perfectamente las singularidades y características que tiene Andalucía y que se adapta a ella precisamente para ayudar en la campaña.
8: Sobre la crisis de los cribados de cáncer de mama que destapó la SER, Moreno Bonilla ha reconocido que se han cometido errores que hay que evitar, ha dicho, a toda costa, pero que no le constan esas 6 muertes de las que habla la Asociación Amama y que ha habido un uso político de esta cuestión, incluso por parte de esta asociación que denuncia más de 2.000 casos de mujeres afectadas, pese a que la Junta no ha dado más datos por, según Moreno, la Ley de Protección de Datos.
9: Del Servicio Andaluz de Salud me trasladan que no hay ninguna fallecida, y segundo, porque tenemos una ley de protección de datos muy estricta, especialmente los expedientes clínicos. Los expedientes clínicos de las personas son sagrados. Es que aquí se ha hecho una utilización política.
7: ¿Pero quién ha hecho la utilización política?
9: El Partido Socialista, con absoluta claridad y desinterés.
7: Pero, presidente, la asociación que hizo la denuncia no es una asociación política.
9: Sí, una asociación que ha hecho campaña a favor del Partido Socialista y me parece legítimo.
8: Mientras, desde hace una hora, la Generalitat Valenciana está reunida con los sindicatos educativos para intentar negociar el fin de la huelga en la enseñanza pública, de la que hoy se cumplen 4 días. De momento, los paros continúan y los docentes están protestando fuera de la Consejería de Educación, donde se está celebrando esa reunión. Ahí está Ana Talens. Ana, buen día.
10: Buen día. La Consellería ha presentado un documento en el que se compromete a una reducción progresiva de ratios con el calendario previsto en la ley estatal, la simplificación burocrática y la revisión de las plantillas docentes y del sistema de sustituciones. No se plantea nada respecto a la subida de sueldo porque, según fuentes de la Consellería, se abordan primero los puntos en los que puede haber una cercanía, pero no se excluye de la negociación eso dentro de la Consellería, fuera.
11: ¡Consellera!
10: De momento, y a la espera de conocer el resultado de la reunión, las movilizaciones se mantienen.
8: Deportes, Ampe, muy buenas.
12: Muy buenas. Las victorias de anoche del Sevilla 2-3 en Villarreal, del Alavés 1-0 sobre el Barça y del Español 2-0 al Athletic Club complican todavía más el descenso. De los implicados, solo perdió el Mallorca 3-1 en Getafe, y se completa la jornada 36 a las 7 de la tarde con el Valencia Rayo Vallecano, 8 Girona Real Sociedad, y a las 9 y media de la noche Real Madrid Real Oviedo. La incertidumbre de cómo recibirá el Bernabéu al equipo y al presidente, los 3 partidos en Carrusel Deportivo desde las 7 de la tarde.
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14: El audiencia, la audiencia, el jurado popular encargado de liberar sobre el asesino de Mayal en Mazón está deliberando ya tras la conclusión de juicio en el que ha declarado cerca de 70 personas. Hablamos de otro juicio, en este caso la audiencia de Vizcaya, segunda jornada en el caso del asesino de las citas. Se sienta de nuevo en el banquillo en el Son David, turno hoy para 13 testigos de Rojas.
15: Egunon, ya ha arrancado la segunda sesión de este juicio al que hoy están llamados los testigos, un total de 13, que en opinión del abogado de la acusación popular particular de Gueitu, Saúl Castro, van a servir para demostrar los contactos entre el acusado y la víctima. Un extremo que negó ayer el acusado en su declaración, negando no solo el crimen, sino también conocer a la víctima o haber tenido ningún contacto con ella. Una declaración que esta mañana el abogado Saúl Castro ha tildado de falsa.
11: Es que yo quiero recordar que los acusados tienen derecho a mentir y él ha quedado puesto de manifiesto en los dos procedimientos anteriores por los que ha sido condenado que mentir se le da muy bien. Entonces, a lo que tiene que atender el tribunal del jurado es a las pruebas.
15: En las declaraciones de hoy, la defensa espera demostrar que el acusado y la víctima mantuvieron esos contactos a través de la aplicación de citas Guapo que el acusado usaba también en los otros crímenes de los que se le acusa.
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14: En carretera se ha pegado fin en dos puntos muy cercanos, en la 15 en Hernani. Ha habido una salida de calzada sentido San Sebastián. Una mujer ha resultado herida y retenciones. Está cortado el carril derecho. Unos kilómetros antes, en el enlace de la 15 con la N1 en Andoain, hay retenciones. Se activa esta tarde un aviso amarillo por lluvias en la franja costera de Euskadi desde las 8 de la tarde.
8: De momento es todo. Sigue hoy por hoy con Años Barcelona. 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

0: a la deriva.
1: 18 minutos de la mañana, 9 y 8 en Canarias, reunión del Ministerio de Ciencia y Tecnología. Nuño Domínguez, ¿qué tal? Muy buenos días.
2: Buenos días.
1: Jaime García Cantero, muy buenos días.
3: Muy buenos días.
1: El trabajo que tenéis, yo creo que os pagan poco en estos ministerios.
3: Esto seguro.
1: Estáis
3: esto
1: seguro. Pagados por todo lo que tenéis.
2: Volvemos a recordar que no tenemos ni cartera, ni
1: que
2: iPad,
1: no tenéis ni cartera, nada.
3: No pueden pasar este corte grabado, no lo pueden pasar.
1: Por favor, por favor. Porque claro, sea un brote de antivirus. Brote epidemiológico que dicen, Nuño, que se parece más al ébola, a la crisis del ébola, no el virus, insisto, es lo que quiero que me contestes tú, pero sí que se parece más, o al menos eso dice la OMS, a la crisis del ébola que a la del coronavirus.
2: Sí, yo creo que sobre todo van por la transmisibilidad del virus, es mucho menor. Por mucho que haya, que hay que seguir investigando, es muy importante, venía pensando en eso, la crisis, cuando se acabe, cuando los pacientes salgan de la cuarentena y todo parezca que está bien, hay que seguir investigando, porque hay muchas cosas que desconocemos de este virus. Y hay un mecanismo de infección que es diferente al de los otros antivirus, lo sabemos, se puede transmitir de persona a persona y no tenemos claro cómo.
1: Claro, y es que primero se rutas, dijo, es que ¿no? claro, primero vías. Se dijo, había que tener un contacto muy estrecho, pero después, bueno, yo no quiero, no sé qué pasó en ese barco, pero que en cualquier caso, claro,
2: que pasó en ese barco crucero,
1: pero que sí, es verdad sí. Que al final parece que no es un contacto tan estrecho.
2: Está claro, y aunque es un virus que posiblemente o que probablemente muta poco, es decir, que no está adquiriendo mutaciones peligrosas, no las ha adquirido desde este momento, es muy parecido al del brote que hubo en Argentina. Hay que seguir investigándolo. Hay un dato que es muy interesante y algo inquietante. Uno de los pocos casos en los que ha habido un seguimiento largo de un paciente suizo que se infectó en 2016, ha visto que el virus permanece en el semen durante más de 6 años. ¿Son virus activos? ¿Hay una infección activa? No. ¿Puede transmitirlo? No se sabe. Pero lo cierto es que el aparato sexual es un lugar inmunoprivilegiado, es decir, no está tan vigilado por el sistema inmune, por cuestiones de reproducción, y resulta que, al igual que el ébola y al igual que el virus del Zika, que son también virus de ARN, como
1: sí.
2: Se conservan durante años, se permanecen durante años en el semen. Entonces, no hay que alarmarse, pero hay que investigar. Hay que seguir a estas personas que lo han tenido, sobre todo los que han enfermado graves y se han recuperado, para ver el comportamiento de este virus y cuáles pueden ser sus reservorios en nuestro cuerpo, ¿no?
1: Y para la propagación, para el contagio, ¿puede haber tenido que ver el ecosistema de un barco, de un crucero? Lo digo porque ahora hay uno parado en Burdeos, que al final es un brote de gastroenteritis, que nos decían ayer que no es la primera vez que hay un brote de este tipo en un barco, porque simplemente puedes comer comida en mal estado, como cuando vas a un restaurante y comes comida en mal estado, y pues todos aquellos que probaron la tortilla, pues están mal. Pero yo no sé si en los barcos se dan unas circunstancias especiales que permitan esto.
2: Claro, bueno, hay una convivencia más cercana, es decir, los camarotes compartidos. Sí. No sé, yo recuerdo cuando fui a la Antártida en un buque de investigación, éramos 8 en el camarote. Pues claro, pasas horas ahí metido, durmiendo, etcétera. Entonces hay un contacto más estrecho. Esto no quiere decir que no se pueda controlar un brote, y bueno, los barcos llevan mucho tiempo manejando brotes durante la COVID, hubo muchos cruceros, por ejemplo, con problemas. El caso es que yo creo que la crisis nos debe hacer mirar bien la legislación vigente, que muchas veces no está muy clara, dependiendo del país, de qué tienen que llevar los cruceros, qué tienen que hacer, cuándo deben informar de que tienen un posible caso, que esto no ha quedado nada claro en esta crisis, cuál ha sido la actuación de la compañía de cruceros. ¿Han sido diligentes respecto a la ley? ¿Han informado en cuanto sabían las cosas o no? ¿O las fechas bailan, etcétera, ¿no? Entonces, luego, equipos médicos en el barco. ¿Qué equipos médicos vamos a llevar en los cruceros, dado que cada vez podemos esperar que las zoonosis, los virus transmitidos de animales a humanos, vayan en aumento, y que la edad media de los pasajeros, sobre todo de cruceros de aventura, de lujo, etcétera, sí, son cada vez mayores. Hemos vivido la crisis de COVID, sabíamos que las edades avanzadas eran un factor clave para que la enfermedad pudiese ser grave o letal. Entonces, vamos a mirar mejor todo lo relativo a esto.
1: Y luego ya lo último, antes de irnos a publicidad, para ti, Premio Princesa de Asturias de Investigación Científica y Técnica, los 3 investigadores que desarrollaron la tecnología para simplificar la secuenciación del ADN. Gracias a ellos, por ejemplo, hemos identificado el virus del antivirus tan rápidamente.
2: Tan tan rápidamente, claro, es alucinante. Ya tenemos varios genomas del hantavirus. Esto hace 15 años hubiera costado muchísimo dinero, muchísimos meses de trabajo, y la tecnología que han desarrollado estos tres investigadores ahora mismo está en todas partes. Es decir, las empresas que salieron de su invento hacen el 90% de toda la secuenciación genética en el mundo. O sea, aparte de hacerse millonarios y hacer millonarios a sus universidades, es una herramienta clave para responder a crisis como esta. O también
1: fue, o sea, se identifica inmediatamente cuál es el origen.
2: Es casi inmediato, tardamos muy poco en secuenciar genomas, cuesta muy poco, y esto, pues pensemos en las enfermedades raras. Antes era impensable poder secuenciar a un bebé. Ahora hay países que tienen una política, Reino Unido tiene una política ya de secuenciar a muchos bebés en el nacimiento para poder detectar si tienen mutaciones que les pueden dar una enfermedad rara, etcétera. O sea, es auténtico progreso.
1: Pues premio merecido, no podemos decir otra cosa. Trump está en China, ha llegado esta madrugada, le acompañan 17 líderes empresariales, entre ellos, como no, Elon Musk, Tim Cook y el CEO de NVIDIA. O sea, es que es un viaje de tecnológico.
3: Bueno, a ver, el tema es que han ido muchos aviones, ¿no? Pero imagínate que hubieran ido solo en uno, imagínate ese viaje.
1: Imagínate que se cae ese avión.
3: Y sin que se caiga, ¿no?
2: Elon Musk, un hantavirus.
3: Y sus sustancias, ¿no? La agitación que suele llevar él, Tim Cook, al que la semana pasada...
1: Ha ido cada uno con su avión.
3: Ha ido cada uno con su avión privado para evitar cosas. Bueno, yo creo que es un viaje muy importante para Estados Unidos, muy importante también para China. Tim Cook es un poco el delantero centro de este viaje, porque tiene gran capacidad de negociación en China. Recordemos que China es el corazón industrial. Ya. Apple lleva años intentando fabricar menos en China, moviendo producción a la India, pero sigue fabricando mayoritariamente allí. Así que es muy importante para ellos ese mercado, no solamente porque fabrica allí, sino porque vende muchísimos iPhones. Entonces es un mercado muy relevante, y a Tim Cook le interesa muchísimo que las relaciones sean buenas y los aranceles sean bajos. Quizás la vista interesante aquí es la de NVIDIA, ¿no? Como decíamos, aparte de que el CEO y presidente de NVIDIA es taiwanés, que sabemos que esto en China pues es una cosa
1: sensible,
3: bastante delicada, ya desde la administración Biden se reguló el acceso de compañías chinas a procesadores de alta gama, fundamentalmente de NVIDIA. Y este es uno de los temas complejos en esta negociación, ¿no? ¿Cómo, sin limitar la capacidad de NVIDIA de vender en China, garantizas que las empresas chinas no van a tener acceso a lo más sofisticado, claro, de todo lo que se está haciendo en Estados Unidos? Y aparte de todo esto, está Elon, que ya sabemos, pues algunas de las cosas que se esperan de ahí.
1: Sé que a ellos no les importa mucho, pero para el cambio climático, que vayan cada uno en su avión no es bueno.
3: No es nada.
1: Ya sé
3: bueno,
1: que a ellos
3: no
1: les da un poco igual. Venga, vamos a hacer una pausa. Vamos a seguir, pero primero, porque me preguntabais por ella el otro día, pues Belinda Marrero sigue trabajando esta temporada en el Ministerio y además viviendo nuevas aventuras.
0: ¿Qué te pasa, Belinda?
4: Ay, que me dejé un montón de guita en las entradas para Shakira.
0: Pero ¿y si no estaban tan caras?
4: Es que venía mi prima en septiembre, ya estaban agotadas. Las compré en reventa a un particular y me chiflé medio sueldo. Me he quedado a dos velas.
0: ¡Ay, no compres en reventa nunca, Belinda! Pagas una pasta. ¿Y si son falsas?
4: ¡Ay, no me digas eso ahora, mi niño, que estoy pelada!
0: Es que los estafadores juegan con nuestras ilusiones. Tú quieres ver a Shakira y eres capaz de pagar lo que sea. ¡Y no! Pero es que no solo es el dinero, es que te pueden robar tus datos bancarios.
4: Ay, ¿yo qué hago ahora, mi Brian? Igual me vendió las entradas una IA de esas. Ay, menuda cinguanga estoy hecha.
0: Mira, Belinda, para la próxima cero reventa y cero particulares raros. Las entradas solo en las páginas web oficiales. Y el pago siempre con la comprobación segura de tu banco. Si no está claro, no se compra. Y si no puedes ver a tu Shakira en septiembre, pues ya la verás en otra fecha.
4: Pues ya me quedó claro, ni reventa, ni inventos, ni pagos raros. Oficial y seguro. Ah, como decía mi yaya Faina, el deseo es el mejor anzuelo. Cuánta razón tenía.
5: Ay, Belinda, Belinda, es cierto. Hoy en día podemos cumplir un sueño haciendo un solo clic, pero la compra de esa entrada también puede acabar siendo una pesadilla. Entre el 25 y el 30% de las entradas para eventos musicales y deportivos acaban en la reventa. Y un 12% de esa reventa son entradas falsas. Compra tus entradas solo a través de canales oficiales. Comprueba que la web donde compras es segura, que tiene un candado en la barra de direcciones y que empieza por HTTPS. No te dejes llevar por la urgencia o la emoción y paga con opciones seguras como tarjeta de débito o crédito. Siempre que sea posible, utiliza los métodos de validación de operaciones de tu banco.
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0: Rangers Barceló.
1: Aquí estamos con Jaime Connuño. Hablábamos del viaje de Trump a China y hay que hablar de cómo las dos superpotencias rivalizan en ciencia y tecnología. Decíamos el otro día, lo comentamos en esta sección, hablábamos de que Trump había fulminado el Consejo Nacional de Ciencia porque preparaban un informe que confirmaba que China estaba por delante, que lideraba muchos campos de investigación. Esto no le había gustado a Trump y había matado de alguna manera al mensajero. ¿Se ha publicado ya ese informe?
2: Se ha publicado sin mucha publicidad, pero se ha publicado.
1: Para que nadie se dé cuenta.
2: Y los resultados son lo esperable porque ya llevan dos años que China es el mayor productor de ciencia del mundo, el mayor inversor en investigación del mundo por delante de Estados Unidos, y el único reducto de Estados Unidos es la calidad. Es decir, Estados Unidos sigue siendo el líder de la ciencia de calidad en el mundo, sigue siendo el líder en una yo creo que es lo más importante, el 75% de la investigación y del desarrollo que se hace en Estados Unidos lo hacen las empresas. O sea, no es una cosa del gobierno invirtiendo, es

0: mucho que ver con lo que hablaba Jaime, de esa visita, de cómo van a reorganizar la manufactura en el futuro, etc.
1: ¿No? Bueno, y el riesgo, ¿no? De que algunos de los grandes vectores científicos de la actualidad estén dominados por
0: empresas. Y luego, hay un dato...
1: De la ciencia pública,
0: claro. Eso por supuesto, porque es muy interesante, porque sin esa atracción pública no habría mucha de esa investigación privada. Pero hay un dato interesante también. La mayoría de los estudios que Estados Unidos publica junto a otro país, lo publica junto a científicos de
2: China.
0: O sea que también es un caso de decir, oye, si somos los dos gigantes de la ciencia mundial,
2: deberían estar llamados a entenderse, al menos en este campo.
1: Ha dicho ya Donald Trump hoy, ¿no? Que va a ser la época de mejores.
2: Están a partir un piñón.
0: Todo fenomenal. Sí, pero le ha dicho Taiwán.
2: Sí, es que esa es la parte más sensible.
0: Claro.
2: Esa es la parte más sensible. La semana pasada, como había estallado la crisis del antivirus, se comió buena parte del programa de las cuestiones que teníamos preparadas, pero hay una que sigue coleando todavía porque se sigue hablando de ella, porque es algo que preocupa a mucha gente, como la revolución de la inteligencia artificial, cómo va a afectar al futuro del trabajo, sobre todo al futuro de los puestos de trabajo. Bueno, hace unos días conocíamos el informe de Funcas, que decía que entre los trabajos que iban a ganarse y los que iban a perderse, ganaban los empleos que iban a perderse, los puestos de trabajo que iban a desaparecer, y no por poco, porque pronosticaban la desaparición de 400.000 empleos. Estos datos, Jaime, son creíbles, ¿y qué sectores son los más amenazados?
1: Yo creo que es creíble porque lo estamos viendo ya. O sea, esto ya no es el futuro. Estamos viendo cómo en determinados sectores la sustitución de la inteligencia artificial está ya llegando. La pinza de Funcas es amplísima, ¿no? Porque se van a destruir entre 1.600.000 y 2.500.000. O sea, es una...
2: Sí, hay margen.
1: Hay mucho margen. Pero creo que la noticia es que sí que habla de esta pérdida neta, ¿no? Es decir, sí, se van a crear empleos, pero se van a destruir muchos más de los que se creen. Y aparte otro tema, el que no entre, que creo que es muy relevante, que es que los que se crean están muy deslocalizados. Es decir, se pueden destruir aquí y crear aquí o en otro sitio. Y esto creo que para las administraciones también es un reto importante. Respecto a los sectores, pues yo creo que parte de lo que estamos contando aquí tiene que ver mucho con servicios, vamos a decir, funciones repetitivas o automatizables, y eso es fácilmente entendible. Quizás la gran sorpresa es el sector tecnológico, donde está entrando rapidísimo. Pero hay una cosa en la que no entra a Funcas ni ningún estudio, creo que es importante de decir, ¿no? Que es que la inteligencia artificial no nos quita el trabajo. Son propietarios, directivos, empresarios, los que eligen poner una inteligencia artificial para ahorrar dinero de otra manera. Y creo que esta parte, a veces de señalar al algoritmo como el culpable, nos priva de un debate que deberíamos tener, ¿no? Que es qué vamos a hacer para repartir el trabajo en un entorno en el que habrá menos, y cómo vamos a fiscalizar todo ese trabajo. Porque echarle la culpa al algoritmo...
2: Claro, porque puede llegar a pensar, Jaime, que se estaba avanzando en la inteligencia artificial precisamente para eso, ¿no? Por la demanda de empresarios que quieren reducir sus plantillas.
1: Por esto, yo llevaba un artículo buenísimo la semana pasada, ¿no? Que hablaba de la presión que le pone a los directivos de inteligencia artificial, ¿no? Y decía, tienen dos vías, ¿no? O despedir gente o obligar a la gente que ya tienen a que haga muchísimo más. Es decir, en cualquier de los dos casos, el perdedor es el trabajador, ¿no? Entonces, ¿qué estamos haciendo mal para que una tecnología tan poderosa, tan maravillosa como puede ser la inteligencia artificial, que genera una riqueza enorme, vuelva a concentrar la riqueza otra vez en los mismos? ¿Y qué debemos hacer desde las instituciones, también desde la opinión pública, ¿no? Con nuestro voto, que a veces es más relevante que queremos, para garantizar que esta creación de riqueza, que va a ser ingente, por una vez se reparta de una manera un poco más justa.
2: Claro, es que date cuenta que ahora estamos ante la paradoja, que se está debatiendo mucho sobre la reducción de jornada, por un lado esto, pero por otro lado se está hablando de, para luchar contra la inteligencia artificial por parte de los trabajadores, trabajar más.
1: Claro. Hablamos del estudio de Funcas, la semana pasada publicaba uno McKinsey. Los datos son relativamente similares, lo que pasa es que lo mira de otra manera, ¿no? En lugar de hablar de pérdidas de empleo, habla de creación de riqueza. La gran pregunta para los estudios de McKinsey y para todos los demás es, ¿riqueza para quién? ¿Se van a crear no sé cuántos miles de millones en España? Fenomenal. Pero ¿para quién son estos millones? ¿En qué se basa este ahorro? Porque si el ahorro se basa en despedir a la gente, creo que es un ahorro más que discutible. Claro. Por supuesto, cuando viene una revolución de esta, yo creo que no nos podemos negar a ello. Tarde o temprano llegará a todos los trabajos. Creo que el tema es cómo vamos a digerirlo, qué vamos a hacer para que no se queden ahí atrás. Porque los informes insisten mucho en quién está usando la inteligencia artificial. Y sorpresa, sorpresa, hombres blancos de poder adquisitivo medio o alto y con formación universitaria. Es decir, los mismos de siempre van a beneficiarse de lo más nuevo, ¿no? Y creo que aquí hay cosas que deberíamos plantearnos. Aparte de estos titulares, que creo que siempre son impactantes.
2: Sí, pero hay que debatir sobre esto. Y dice este informe de McKinsey que el 85% de las habilidades humanas seguirían siendo necesarias.

0: son esas habilidades.
1: Menos mal. McKinsey habla de muchas, ¿eh? pero yo creo que cada vez tenemos más claro que hay algunas cosas que la inteligencia artificial no puede hacer por nosotros. Y en ellas, la formación humana es tremendamente relevante. Creo que la primera que me viene a la cabeza es el propósito, es para qué vamos a usar la inteligencia artificial. Hace falta educar a la gente en ética, hace falta educar a la gente en valores, hace falta este tipo de conocimientos. Lo segundo es el estímulo. La inteligencia artificial necesita ser prompteada, necesita alguien que la desafíe. Eso es creatividad. La creatividad va a seguir siendo tremendamente importante en todo esto. Y desde luego la tercera, yo creo que es fundamental, es el criterio, ¿no? Cuando la inteligencia artificial te dice algo, como que los ratones nadan desde los barcos, tú tienes que tener el criterio suficiente para decir...
2: Tienes que tener inteligencia.
3: ¿Estás hablando de alguien en concreto, ¿no?
2: Tienes que tener inteligencia.
1: Exacto. Y ese factor pasa por el pensamiento crítico, ¿no? Entonces, pensamiento crítico, valores o ética y esa creatividad, creo que son valores fundamentales en los que los humanos son mucho mejores que las máquinas todavía.
3: Si puedo añadir una, que si tú hablas con muchísimos científicos de la historia, te dicen que sus mayores ideas surgieron cuando estaban haciendo nada, cuando estaban aburridos. Estaban aburridos, estaban bloqueados y de repente, ¡pum!, ahí surge. La inteligencia artificial no se aburre. O sea, eso es también una cosa de nuestra mente.
1: Claro. Tiene muchas cosas. No se aburre, no se olvida, no perdona y estas cosas son malas.
0: Y
1: ¿no?
0: Déjame que salve otro sector, que son los oficios. Las espinas del pescado no me las va a sacar la inteligencia artificial, sino mi pescadero que me corta los lomos bien cortados.
3: De hecho, ojo los robots chinos estos que hacen kung fu y maratones, que luego...
1: Eso es lo que hace. El informe insiste, ¿no?, que el 85% de la reducción son agentes, es decir, es vía software, y solo el 15% es robots, ¿no?
3: Claro.
1: El informe de McKinsey piensa en 2030, que es pasado mañana. En 2035 o en 2040, vamos a ver, aquí es donde llegaría la robótica masiva, ¿no?, que está viendo en China.
0: Claro, pero hay una manera de verlo que además la filosofía, que hay quien la está abrazando, ¿eh?, de la inteligencia artificial como una forma de que todos nos jubilemos y que disfrutemos de la vida. Bueno, jubilate, la inteligencia artificial va a hacer tu trabajo. Yo no sé si esto es un discurso bastante interesado.
1: A ver, sobre todo, ¿de quién viene el discurso? ¿No? Nick Bostrom, el filósofo sueco, profesor en Oxford, una de las personas, vamos a decir, más influyentes en todo lo que tiene que ver con la reflexión intelectual sobre inteligencia artificial. Una persona tremendamente crítica con la inteligencia artificial y que, sin embargo, acaba de publicar un libro en el que habla de la gran jubilación, ¿no? De un mundo solucionado. Dice, busquemos, avancemos en la inteligencia artificial para que solucione el mundo y nosotros podamos todos jubilarnos, ¿no?
3: Entonces, ¿y los impuestos quién
0: y las cotizaciones? ¿Con qué pensiones?
1: Lo de Boston podría ser naif, se dijera otra persona, pero cuando dice alguien de esta profundidad empieza a ser preocupante, ¿no? Porque esto del mundo solucionado cada vez es más Huxley, ¿no? Cada vez más es ese mundo perfecto de las novelas distópicas del siglo XX, mundo, aparentemente sin problemas, donde todos somos controlados, manipulados y acabamos como acaba el libro de Huxley, ¿no?
0: Un tema de salud que viene también de Estados Unidos. Ha dimitido el director de la Agencia del Medicamento por las presiones que ha tenido para aprobar los cigarrillos electrónicos de sabores. ¿Qué cigarrillos son estos?
3: Bueno, son los vapeadores, ¿sí?, que tienen sabores y que el director de la FDA no quería que se aprobase su venta, por ejemplo, en gasolineras.
0: Quizá con buen criterio.
3: Ahora vamos a hablar de eso, porque este señor ha tomado la decisión correcta, pero antes había hecho otras cosas. Sí, porque bueno, él sí... Bueno, a ver, ha dicho que renuncia porque no podía estar al frente de la FDA con esa aprobación y efectivamente la administración Trump ha presionado para que se apruebe y se ha aprobado. Tenía muchísima presión de las industrias tabacaleras que ahora están produciendo estos nuevos vapeadores para jóvenes, que es la nueva cuña en la que quieren volver a meter, pues seguir haciendo beneficio con la salud de la gente, y ha renunciado. Pero este hombre también había estado al frente de esas políticas de Make America Health Again, sí, que lidera Kennedy y que, bueno, ha favorecido la publicación de informes un poco dudosos sobre los riesgos de las vacunas, etcétera. O sea, no era un bueno completo, pero sí que, bueno, al final ha tomado la decisión. Yo creo que se ha quemado, como se han quemado muchos de los otros altos ejecutivos del gobierno que han acabado quemándose, incluso siguiendo la línea Trump, la línea marcada por el gobierno de Trump. Al final llega un momento que no pueden.
0: Claro, esto ya no puede ser, aunque en principio lo hagas.
3: Por ahora, hasta que decían un nuevo director, se va a quedar un abogado que trabajaba antes en la industria alimentaria, o sea que bueno,
1: llamarse con las tabaqueras, parece tiene algo, hasta de poético,
3: y sin combustión ya, ¿no?
0: Porque los vapeadores no queman. Y ha cumplido 100 años Sir David Attenborough, santo patrón de todo divulgador de la naturaleza.
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0: Mira, los documentales están muy bien, pero, o sea, aunque no los vieras, solo escuchando.
3: Solo la voz. Empezó solo haciendo voz porque le dijeron que era feo, que no tal.
0: Es una maravilla, tú eres súper fan, ¿no?
3: Yo soy súper fan, recomiendo desde aquí el documental, el último documental en Netflix sobre la historia personal de Attenborough siguiendo a los gorilas toda su vida. Son emocionantes las primeras imágenes que grabó con un bebé gorila encima, llega a la jungla, se gana su confianza. Bueno, este hombre ha vivido en la naturaleza en los últimos 80 años divulgando y yo qué sé, es algo, a mí se me ponen los pelos de punta cuando lo escucho.
0: Y él empezó solo poniendo la voz.
3: Poniendo la voz en la BBC, sí. Después de volver de la Marina durante en la Guerra Mundial, empezó a trabajar en la BBC, al principio solo voz y luego ya empezó el mito.
0: Bueno,
3: ya
0: me ha tenido un trabajo, yo creo, como muy envidiable.
3: Buah, ¿no? sí,
0: cuando
3: increíble.
0: Cuando dices, yo quisiera.
3: Increíble, pero hay que ser Richard Attenborough para llegar ahí.
0: Pues nosotros solo somos Nuño Domínguez, Jaime García Cantero y Antonio Barceló, que tampoco
3: bueno,
0: está mal.
3: Prueba,
0: exacto. Mira, yo por la voz a lo mejor podría empezar, ¿eh?
3: Sí.
0: Pero yo no sé si
3: vamos
0: me gustaría.
3: Vamos a ensayar.
0: Pero tampoco creo que un gorila, me gustaría que un gorila se me echara a empezar.
1: No, te sale.
0: La semana que viene más.
3: Muy bien.
0: Un beso.
3: La semana que viene.
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0: 10:38 de la mañana, 9:38 en Canarias. Ha llegado la hora de conocer a una nueva protagonista. De usted no sabe con quién está hablando. Le recuerdo las dos reglas básicas de esta sección. Primera, yo no sé quién es la invitada. Y segunda, el lugar de la entrevista. Lo elige ella, porque así empieza ya a dar pistas de su historia. Así que les pido que le echen imaginación, como lo voy a hacer yo, para salir del estudio. Y nos vamos a situar hoy en Sanlúcar de Barrameda. Falta muy poquito para que comience la carrera de caballos en la playa, que cada verano se celebra en este municipio gaditano. Los jinetes se dirigen ahora entre aplausos a los cajones de salida. Ya ven lo que hace la imaginación, ¿eh? Porque en un segundo nos hemos radiotransportado en el espacio y en el tiempo, y además nos hemos radiotransportado a un sitio maravilloso. Nuestra protagonista me espera junto a una taquilla de cartón decorada con dibujos infantiles. Es así como una mini casa de apuestas para niños. ¿Qué tal? ¿Cómo estás? Muy buenos días.
4: Muy buenos días, Emilio.
0: ¿Por qué tantas taquillas de cartón a lo largo de esta playa?
4: Pues es una tradición que lleva haciéndose muchos años por los niños y es una manera de abrazar como las carreras de una manera popular. A los niños les encanta hacer esas casetitas de apuestas y lo que hacen es poner una manera de apostar para la gente que viene allí. Apuestan con poquito dinero y están todas decoradas diferentes.
0: Pero explícale a los oyentes que no lo están viendo cómo son estas casetas.
4: Bueno, pues suelen usarse cajas de cartón, algunas muy pro son de madera, muchas pintadas con cartulina. A veces lo que hacen es recrear a lo mejor el castillo de Sanlúcar, otras veces alguna portada de la feria. Son como momentos de dibujos animados también.
0: ¿Sí?
4: Y cada uno hace un poco lo que le apetece, pero la idea es que tú estás detrás, tienes una puertecita y a partir de ahí ya coges el dinero y las apuestas de la gente.
0: ¿Tú cuando eras pequeña montabas tu propia caseta?
4: Sí, yo montaba mi caseta.
0: ¿Cuántas casetas te habrás montado?
4: Pues había algún año que lo guardaba de un año para otro, pero a lo mejor me habré hecho dos o tres, porque cuando eras muy pequeñita no se hacían casetas.
0: ¿No se hacían casetas entonces?
4: No, teníamos una mesita, era mi hermana la que llevaba un poco el dinero.
0: ¿Sí?
4: Y desde la mesita sentada pues jugábamos a eso.
0: ¿Y de cuánto dinero estamos hablando?
4: De muy poquito, yo creo que eran como, hay apuestas de 5 o 10 céntimos, y yo creo que máximo, a lo mejor son 50 céntimos, poco mucho más.
0: ¿Y qué podías llevarte?
4: No, yo no me llevaba nada. Ah. Hay gente que sí, que hace como el doble o el triple.
0: ¿Sí?
4: Yo lo que hacía era que nosotros cogíamos el dinero de todos y lo repartíamos entre los ganadores.
0: Ah.
4: Era una ruina.
0: Era una ruina, pero tú te divertías haciendo la caseta.
4: Bueno, a mí me encantaba.
0: ¿La más llamativa que has hecho?
4: Mira, pues me acuerdo que un año me dio por los colores flúor, que me encantaban.
0: Sí.
4: Y me hice una negra con líneas como amarillo flúor, con las letras taquillas alrededor de la puertecita. Y la verdad es que me gustaba mucho, no era más tanto de dibujar, sino de recortar. Me gusta mucho dibujar con recortando cartulina.
0: Es decir, tú siempre debes haber sido hábil con lo que en mi época se llamaba trabajos manuales, manualidades.
4: Sí.
0: En mi época se llamaba pretecnología.
4: Pretecnología,
0: exacto. Tú has debido ser hábil en eso siempre.
4: Sí, me gusta muchísimo siempre.
0: ¿Por qué tú a qué te dedicas?
4: Pues hago muchas cosas, Ángeles. Pero entre ellas, dos de las vertientes que tengo artísticas son que trabajo haciendo diseño gráfico para decorados de cine.
0: ¿Sí?
4: Y también soy artista plástica y me dedico a hacer cosas con miniatura.
0: ¿Cómo te llamas?
4: Laura. Laura Millán.
0: Laura, muy buenos días. Porque ahora me tienes que explicar muy bien en qué consisten estas dos cosas. ¿Qué hace una diseñadora gráfica de cine?
4: Pues mira, imagínate cuando tú te levantas por la mañana la cantidad de elementos gráficos que te rodean. En el móvil, las noticias, el paquete de café, cuando sales las señales de tráfico, todas las matrículas, carteles que hay por la calle, pues todo eso en una película se tiene que recrear desde cero. Entonces los diseñadores tenemos que hacer muchísimo contenido para todas las películas.
0: Pero además es un trabajo de investigación, porque si te toca diseñar algo de una película de época o de una película de los años 80, por ejemplo, tienes que buscar cómo era el diseño entonces.
4: Claro, para mí es lo más importante, la parte de investigación, ya no solo de contenido, que es lo que se anunciaba en los 80, no es lo mismo que lo que se anuncia ahora. Y ya no solo también contenido, sino también la estética, qué tipografías se usaban, qué tipo de colores se hacían en el tipo de foto. Como todo eso es una cuestión de observación y de muchísima investigación para que seamos como coherentes con la época.
0: Y tú trabajas para una película, es decir, se va a rodar una película y tú formas parte del elenco de esa película, no del elenco que sale en la película, sino de la gente del equipo que lo prepara.
4: Sí, yo estoy en el equipo de arte. A mí me llama el diseñador de producción y me dice que hay una película y a lo mejor pues o una serie, y estoy trabajando entre 4 meses, un año, depende del proyecto.
0: Dime cosas que por ejemplo diseñas.
4: Pues mira, se diseñan muchos periódicos, muchas revistas, billetes de avión, etiquetas de cerveza, de vino, logotipo. También hacemos, por ejemplo, si estuviéramos aquí en la radio, pues haríamos el diseño de los micrófonos, el logo de la SER, las pantallas de aquí atrás, todos los documentos que hay, todas las pantallas de aquí enfrente, como todos los elementos que te rodean en la vida diaria.
0: Pero entonces, cuando dices diseñar, dices recrear. Porque claro, el logo de la SER del año 70 era de una manera. Claro, si tú investigas y buscas, lo que haces es recrearlo.
4: Depende, si tenemos derechos de la SER, lo recreamos. Si no, hay que hacer un logo que parezca que es real de una emisora de radio. Entonces jugamos mucho a hacer cosas que parezcan todo el rato.
0: Vale, vale, vale. Y por ejemplo, si en una película salen documentos oficiales, vosotros recreáis, porque eso es evidente que no lo puedes coger de ningún sitio, recreáis esos documentos oficiales, carpetas o lo que sea.
4: Exacto. Hay cosas que están muchas veces fuera de derecho y podemos usarlo, o los tipos institucionales que se pueden usar, pero estamos recreando todo el rato. Además de las cosas que más hacemos, documentos hay en todas partes. La oficina, realmente la mayor parte de decorados que hacemos son oficinas de lugares, comisarías de policía y hospitales. Salen en la mayor parte de las películas. Y documentos hay por todas partes. Son cosas que hacen falta para que parezca que todo es real.
0: ¿Y a través de qué investigas? O sea, ¿cuáles son tus fuentes? ¿Dónde consultas?
4: Pues mira, a veces me voy a la Biblioteca Nacional o alguna hemeroteca. A archivos fotográficos también. Si de repente estamos haciendo una peli de muy antigua, puedo mirar en cuadros, en fotografía, pero realmente es la realidad. Yo me voy a eBay, me voy a Todo Colección, me voy a sitios donde se venden cosas de segunda mano para ver qué era lo que se hacía en la época.
0: Dime una película casi que reconozcamos todos y que tú hayas participado.
4: Pues mira, La Sociedad de la Nieve.
0: ¿Ah, sí?
4: Sí.
0: Dime cosas que hayas hecho allí.
4: Pues allí había muchas cosas, ya no solo la parte...
0: La Sociedad de la Nieve es el accidente en los Andes,
4: sí,
0: ¿no?
4: Sí, exacto. Allí éramos 3 personas, éramos Ira Santa María, Clara Guardiola y yo, y estuvimos haciendo dentro del avión, habían paquetes de tabaco, habían periódicos, un montón de chocolatinas, revistas. También fuera del avión ocurrían muchas cosas, que era la vida de antes, era la casa de Numa, en la universidad, el campo de rugby, después el hospital. Entonces, por ejemplo, hay un momento en el que Numa está en su casa y está mirando, está estudiando, y de repente coge un atlas y lo abre para ver un poco el camino para coger el avión para irse a Chile. La portada del atlas la he hecho yo. También dentro del atlas, para que se abra, había un par de panfletos que era un fotocromo y un folleto de cine antiguo, pues eso también. Son cosas que se ven muy poco antes, que en verdad, cuando yo estoy viendo una película, muchas veces veo de refilón algo, o hay veces que casi no veo nada, que digo, madre mía,
0: con el trabajo que me ha dado.
4: Claro, llevo 6 meses trabajando en esto y se ven 2 piezas. Pero la verdad es que muchas veces pienso que realmente nuestro trabajo vale la pena para que los actores se sientan como que están en ese espacio.
0: Claro, se ubiquen más.
4: Exacto,
0: todavía.
4: Que ayudamos a que los actores actúen mejor.
0: ¿Y estáis en los rodajes?
4: En general no, porque nosotros lo que hacemos es dejar las cosas preparadas para que el rodaje esté todo perfecto. Dejamos como muchas veces, imagínate que se rueda alguien escribiendo con unas máquinas de escribir.
0: Sí.
4: Pues nosotros lo que hacemos es hacer un documento con los párrafos con diferentes tamaños, para que cuando vaya escribiendo van cambiando y poniendo los que tengan como más longitud. Y normalmente no hace falta que vayamos, a veces sí, a veces hay que ir para ayudar a un actor a que use la máquina, pero en general trabajamos antes. Cuando se rueda, yo ya estoy haciendo las cosas de dentro de 2 semanas.
0: Pero yo ahora estoy pensando que tú hubieras sido, bueno, a lo mejor lo eres, una gran falsificadora.
4: Pues yo creo que para falsificar lo más importante es saber observar, y eso sí que soy buena observadora. Ni confirmo ni desmiento.
0: Claro, es que estoy pensando en esos tiempos de guerra donde hacían falta salvoconductos. Esto lo hemos visto todos en las películas.
4: Sí, sí,
0: es decir, pasaportes para poder cruzar una frontera.
4: Claro, yo estoy haciendo pasaporte, DNI. Hay un montón de documentos de podía hacer un carnet de láser perfectamente para entrar aquí, imagínate.
0: Y que te voy a decir, ¿dónde lo has estudiado tú esto?
4: Pues yo cuando empecé fue en 2009, yo acabé la carrera en 2008 y de repente era como un momento de la crisis, era un poco complicado. Y había hecho alguna cosilla de diseño gráfico para cine, en plan hacer algunos créditos o algunas películas de manera independiente. Había hecho alguna cosa como ayudantía en alguna publi. Y mi amiga Ángela Najún, que es decoradora, me llamó un día y me dice, oye, yo sé que tú eres diseñadora gráfica y te voy a hacer una propuesta. Necesito a alguien que me haga una caja de galletas y que me hagan también unas señales de tráfico y un par de portadas. ¿Tú te apuntarías? Y digo, ven. Y esa fue Verbo de Eduardo Chapero Jackson, que fue mi primera película.
0: Sí, y a partir de ahí. Y ahora, pero ahora esto es una especialidad, si se estudia cine, si se estudia arte en el cine, o ¿es una especialidad?
4: Mira, no hay mucha formación sobre esto. Yo doy clases en la ECAM, en la Escuela de Cine de Madrid, en la Diplomatura de Arte, y también tengo unos cursos con Noemí Jimeno que se llaman Cine Gráfica, y hacemos un par de cursos al año, porque no hay formación. Yo soy autodidacta en este sentido, y no la hay, pero es un campo muy bonito.
0: ¿Y de dónde te viene? Ahora hablaré de tu segunda faceta, que además aquí hay una muestra de ella, pero ¿de dónde te viene esta facilidad para el trabajo, para el diseño, para montar cosas? ¿De dónde te viene?
4: Pues siempre me ha gustado dibujar, es una cosa que hago desde muy pequeña, como me acuerdo en la playa, como las carreras de caballos, de hacer dibujos en la arena, siempre me gustaba. Y me acuerdo que intenté entrar en Bellas Artes, no lo conseguí, y me apunté a diseño gráfico porque lo descubrí y fue una casualidad. Y de esa casualidad he acabado estudiando diseño gráfico y trabajando en cine. Es una cosa totalmente gratuita.
0: Y la otra cara de Laura es las miniaturas. ¿Qué haces en miniatura? ¿Maquetas de trenes? ¿Qué haces?
4: Claro, ese es mi proyecto Mini Encuadro, que empecé a hacerlo en 2008 también con el rol de la crisis. Y fue que trabajaba como freelance, como diseñadora gráfica, y necesitaba un poco de contacto con el material.
0: Entonces, o sea, con las tijeras, con el papel, sí, con el pegamento.
4: Sí, sí, sí. Y empecé a trabajar, me compré unas miniaturas de trenes y empecé a crear como pequeñas escenografías. Entonces, también es verdad que como tenía muy poquito espacio, me venía muy bien como formato trabajar en mi casa. No estaba haciendo lienzos grandes, sino que trabajaba con cosas como de 9x9. Son tamaños muy pequeñitos. Y hay una cosa muy interesante que me parece de aquí, y es pasar como de ver a la observación. Son cosas que te dejan un poquito, que te provocan extrañeza, porque tú lo ves y dices, ¿qué está pasando ahí? Y ya te acercas y de repente es alguien que se está tirando por una ventana, por ejemplo. Como que hay situaciones, hay que intento como mezclar situaciones de contraste. Me gusta mucho trabajar así.
0: Claro, aquí tiene una casita en miniatura, pero una casita en miniatura que vista de frente tiene sus ladrillitos, sus puertas, sus ventanas, pero la giras y hay un señor muy pequeñito leyendo un periódico y dos manos un poco más grandes. ¿Qué quería representar aquí?
4: Pues aquí me gustaba la idea de trabajo con casa, en una de del tipo de pieza que hago, y es hablar un poco de lo que se ve y del interior de lo que no se ve. Y por un lado me parece también muy guay como esas veces que, porque claro, el señor está leyéndose el periódico, no se entera de nada, pero abajo hay una habitación muy grande con una mujer que está un poco aterrorizada, con unas manos gigantes que salen. Entonces, como esas veces que tenemos algo interior que de repente es algo problemático que estamos sufriendo, y cómo puede haber alguien al lado o incluso tú mismo, y hacer un poco, no darte cuenta de eso que está pasando.
0: Tienes que tener mucho pulso para hacer esto. No te pueden temblar las manos.
4: ¿No? Total, trabajo con pinza, con lupa. Como, claro, la figura mira de alto 8 centímetros. Yo pinto cinturones de una figura de 8 centímetros.
0: No, claro, es que yo antes viendo esta casita, la mujer esta que está aquí abajo, ¿esto cuánto debe medir?
4: Pues eso yo creo que mide un centímetro, un poco más.
0: ¿Y de dónde sacas estas mini miniaturas?
4: Pues empecé con maquetas de trenes, que hay un montón de variedad. Y después he cogido algunas de portales de Belén. Esas manos que salen ahí son manos de ángeles que las compré en Nápoles, en la calle de los Berenices. Me encanta ir también a ferias de belenismo, que hay muchas cosas. Y ahora estoy trabajando también con impresiones en 3D.
0: ¿Y algo tan pequeño se puede imprimir en 3D?
4: No, ahí ya cambio la escala. Son claro. Cosas a lo mejor de 7 centímetros. Tampoco me voy a lo grandísimo, pero claro. Ya con eso también.
0: ¿Aquí tú crees que pones en práctica tu vena más artística, tu vena más creativa?
4: Claro, yo creo que hay una parte en la que con el cine no dejo de estar como recreando algo que me dicen, y es una parte muy bonita a nivel de investigación, pero con estas piezas hay una cosa como más mía, más a nivel artístico, como de hacer algo que me sale de dentro y me apetece hacer. Es algo diferente.
0: El origen es, o sea, hacer de necesidad virtud. Es decir, tú querías hacer algo manual y como no tenías espacio, lo haces en pequeño, pero igual podrías haberlo hecho en grande.
4: Perfectamente, pero al final fue una casualidad y es una cosa que empecé a hacer, empecé a venderlas a amigos y lo subí a redes y de aquí salieron un montón de proyectos.
0: ¿Y de cosas de estas te piden para el cine?
4: No, intento no mezclar ese tipo de cosas.
0: ¿Por qué?
4: Porque al final, a veces me la han pedido alguna vez para algún decorado, pero no quiero mezclar como ese tipo de mundos. También es verdad que es tan pequeñito que en una película no se va a ver. Estas cosas salen de fondo.
0: Bueno, si no se ve lo grande, que dices que luego se ve, que luego se ve. ¿Tú crees que esto es lo que te lleva más para atrás a esa infancia en Sanlúcar?
4: Yo creo que sí, totalmente, totalmente. De hecho, cuando pensaba en lo de las casetas de las carreras, esa cosa de la tijera, de estar como recortando, eso lo tengo aquí. El cine no me lo da. El cine me da otras cosas también muy bonitas, pero eso me conecta más con la infancia.
0: Mira, veníamos a hablar de ahora en la sección de antes de la inteligencia artificial y decíamos los sectores que se podrían librar de la inteligencia artificial y yo decía los oficios, el pescadero que corta el pescado, el oficio. Claro, esto es volver a la artesanía, o sea, eso es volver a trabajar, es volver al origen, ¿no? A trabajar con las manos.
4: Sí, sí, sí, total. Y si es que es una cosa, es artesanía, tú lo has dicho, y yo muchas veces pienso, si a mí me quedo sin trabajo en el cine por la IA, yo voy a acabar saliendo adelante con mi encuadro seguro, porque es una cosa que no se puede replicar. Al final es una cosa que también a la gente le llena mucho y es algo como muy atractivo visualmente, y yo, para mí es una necesidad.
0: Quiero decir, ¿a ti qué te da trabajar con las manos?
4: Pues me da el contacto con el material. Hay una cosa también un poco como, no de meditación, pero sí que estás como con la regla, cortando, poniendo líneas, pintando. Hay una cosa que me da mucha tranquilidad.
0: Porque eso te va de... No piensas en otras cosas.
4: Totalmente. Piensas en gamas de color, piensas en qué materiales puedes construir una cosa. Hay una parte también de experimentación, de ver cómo conseguir hacer algo tan pequeño.
0: ¿Destrozas muchas cosas antes del proyecto? ¿Tú para hacer, por ejemplo, este... sale de un proyecto, de un boceto o vas haciendo pruebas y al final te quedas?
4: Voy haciendo pruebas. A veces hago pruebas de repente con texturas, otras veces pruebas de ventanas, por ejemplo aquí, y algunas he tenido que volver a hacerlas. No me salen todas de primera, pero sí que a veces tengo problemas con el pegamento o que no me funciona bien, pero sí.
0: Pues mira, para mí que soy una negada, o sea, yo esto sería incapaz de hacer nada de esto. Para mí siempre es un placer hablar y conocer a gente que es capaz con las manos de hacer cosas tan fantásticas. Muchísimas gracias.
4: Gracias a vosotros.
0: Ha sido un gusto, Laura, de verdad. Un beso.

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0: Son las 11 de la mañana, las 10 en Canarias. Isabel Díaz Ayuso está dando explicaciones en la Asamblea de Madrid sobre su polémico viaje a México. Desde allí acaba de defender que este país no existió, ha dicho, hasta que llegaron los españoles, Javier Líbano.
1: Eran otra civilización, ha asegurado la presidenta madrileña, que está insistiendo en que su viaje no se ha pagado con dinero público para responder a las acusaciones de la oposición. En la Asamblea de Madrid está Javier Alonso, buenos días.
2: Buenos días, la izquierda en la Asamblea ha acusado a Ayuso de hacer el ridículo durante su periplo mexicano, pero la presidenta madrileña, lejos de rectificar sus declaraciones sobre ese país, ha seguido ahondando en la polémica.
3: Mire, México no existió hasta que llegaron los españoles. Quédanse un poco más. Quédanse un poco más.
2: Ayuso, que ha evitado a la prensa, no ha dicho ni una palabra sobre lo que hizo durante tres días en Riviera Maya. Su viaje, insiste, lo han pagado terceros.
3: Vamos a hablar aún más de quién viaja en esto y quién lo paga. El estado de Aguascalientes y los premios Platino.
2: Si yo estaba de vacaciones, ahora lo está el señor Illa, ha respondido Díaz Ayuso, en referencia al viaje a California que está realizando el presidente catalán.
1: El presidente en funciones y candidato del Partido Popular Junta de Andalucía en las elecciones de este domingo, Juan Manuel Moreno, ha defendido en Hoy por Hoy, que ha dado todas las explicaciones sobre el retraso de las emergencias en el accidente de tren de Adamuz, y ha asegurado que él ha sacado este asunto durante la campaña cuando, ha dicho, asociaciones de víctimas se lo han pedido.
4: Y hemos tenido una actitud correctísima hasta que llega un punto que ya evidentemente tenemos que trasladar lo que nos pide la mayoría de las víctimas le exige, ¿verdad? Que yo tengo una relación fluida porque estoy aquí cerca, en el terreno, ¿no? Con ello, ninguna duda. Yo sé, algunos me dicen, mira, que se dejen de cuento, que nos digan por qué ocurrió el accidente y después lo que quieran, pero por qué ocurrió el accidente.
1: Además, es muy llamativo el encuentro que han mantenido esta mañana varios magnates tecnológicos como Elon Musk con el presidente chino en el marco de la primera reunión bilateral que han tenido Donald Trump y Xi Jinping. Sara Aranda.
5: Agencias chinas han confirmado que el presidente Xi ha mantenido un encuentro con los líderes empresariales que acompañan a Trump, una situación inusual y que refleja el marcado carácter comercial de este encuentro. A su salida, algunos de estos empresarios han compartido sus sensaciones. Un encuentro maravilloso, ha dicho Elon Musk, dueño de Tesla y SpaceX, en el que han alcanzado, aseguraba el CEO de Nvidia, Jensen Huang, cosas muy buenas. Preguntado, Donald Trump aseguraba que la presencia de los máximos representantes de estas empresas es una muestra de respeto hacia las empresas chinas y al presidente Xi, que ha agradecido el papel de estos empresarios estadounidenses en el proceso de reforma y apertura de China.
1: En cuanto al tiempo, se esperan lluvias y temperaturas en torno a los 15 grados en el norte y sol y bastante calor en la mitad sur. Es posible que llueva de manera fuerte en algunos momentos en Cataluña, además de importantes rachas de viento en el Cantábrico y zonas de viento. Mientras en Murcia, por ejemplo, se van a alcanzar los 30 grados de máxima, 28 en Málaga o 27 en Sevilla. Deportes, Santo, muy buenas.
6: Muy buenas, la jornada 36 en primera se completa hoy con tres partidos, a las 7 de la tarde el Valencia Rayo Vallecano, a las 8 Girona Real Sociedad y a las 9 y media de la noche Real Madrid Real Oviedo, el mismo día en el que se ha confirmado que comienza el proceso electoral en el club. Hasta el día 23 se podrán presentar las candidaturas. Además, en el Master 1000 de Roma, Martín Landaluce busca las semifinales no antes de las 7 de la tarde contra el ruso Medvedev. Anoche caía eliminado Rafa Jodar ante el italiano Darderi en tres sets. Tanto tenis como los tres partidos de liga podrán seguirlos en Carrusel Deportivo desde las 7 de la tarde.
1: Tiempo ya para la información de su programa.
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8: Pleno en el Parlamento Vasco, sesión en la que solo con los votos del bipartito se va a dar luz verde a la ley de transparencia. Somos a día de hoy la única comunidad de todo el Estado que no tiene una, David Llorre.
9: Sí, al cuarto intento, el Parlamento está a punto de aprobar la primera ley de transparencia de Euskadi.
10: Gaur, kanpera honetan, demokrazia irekiagoa, parte hartzailegoa eta kalitate handiagoko baten aldeko urrats bat egiten dugu.
9: Ha defendido la consejera de Gobernanza Pública, María Ubarretxena, pero para la oposición la ley llega tarde y mal, según Sumar, siendo los últimos queríamos una ley más ambiciosa y no es ambiciosa, ha criticado el PP. Para EH Bildu, se ha perdido una oportunidad. La ley protege a las personas que informen sobre infracciones o casos de corrupción. Su ámbito no se limita a la administración. Se extiende también a entidades privadas que reciban fondos públicos o presten servicios públicos y se crea un registro de grupos de interés o lobbies que permitirá a la ciudadanía saber quién intenta influir en la toma de una decisión pública y con qué interés.
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8: Y acabamos de conocer que Esther Ferrer es la Premio Eusko Ikaskuntza Laboratutza Humanidades, Cultura, Artes y Ciencias Sociales, Unai Casado.
12: El jurado ha reconocido su amplia trayectoria internacional y su aportación en el arte contemporáneo, especialmente en el ámbito del performance art. Ferrer, una de las creadoras vascas con mayor proyección internacional, ha llevado su obra a museos como el Reina Sofía, el Guggenheim Bilbao o el Centre Pompidou de París. Además, también ha destacado su implicación en la educación artística y su defensa del arte como espacio de la libertad.
8: No hay problemas en las carreteras a esta hora. A partir de las 8 de la tarde, aviso amarillo por fuertes precipitaciones en la costa. Se pueden recoger hasta 40 litros por metro cuadrado en 12 horas.
1: De momento esto sigue hoy por hoy con Andrés Barceló. Hay más información en nuestra web en Cadena Ser.
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0: 11 y 9 minutos de la mañana, 19 en Canarias. Brian Pérez, buenos días.
1: ¿Qué tal, Ángel?
0: Segundo día de chotis.
1: Bueno, pero esto es IDECAR. Es que
0: ya
1: es
0: no, y el de ayer, ¿no? Tampoco era el chotis tradicional. O sea, hay muchas versiones de este chotis.
1: Bueno, es el día porque mañana es San Isidro.
0: Ya.
1: Y mañana no vamos a tener oportunidad de poner esta canción porque no hay cebo.
0: Bueno, pero el programa empieza a las 6 de la mañana y hay gente que se queda en Madrid mañana, ¿eh?
1: Pero es que además nosotros nos hemos montado nuestro propio San Isidro. Porque mañana fiesta en Madrid, viene un fin de semana de pradera, de verbena, sí, sí. Y nosotros hemos dicho, oye, Alicante.
0: Alicante, ¿eh? Y yo después a Sevilla.
1: Y después a Sevilla,
0: claro.
1: Eso es. Bueno, en un ratito nos vamos a ir a Alicante. Por detrás hay guiones, hay muchísimo trabajo, llamadas, investigación, cultura, diplomacia, Casa Mediterráneo. Pero nosotros hemos abierto el programa diciendo, vamos a lo importante. ¿Qué tiempo va a hacer en Alicante?
0: Es lo más importante ahora,
1: claro,
0: mismo.
1: Claro, porque un desplazamiento...
0: Hay que saber qué ropa hay que llevarse.
1: Y hay que saber qué nos vamos a encontrar y qué vamos a degustar.
2: Justo la zona en la que vamos a estar nosotros
0: mañana, ahí va a hacer bueno.
2: Casi 30 grados.
0: Donde nosotros estamos, luce el sol.
1: Por eso vais.
0: Por eso vamos.
2: Claro.
0: A ver qué tal están las temperaturas,
2: sí, es.
0: El arroz, cómo
2: sí.
0: Está,
3: el
0: sitio.
3: El agua. Sí. Trabajo de campo.
0: Sí, trabajo de campo, si las cervezas las ponen suficientemente frescas.
1: Hay preocupaciones.
0: Hay que saber de todo.
1: Lo importante es lo importante.
0: Lo importante es lo importante.
1: Me quedo con donde nosotros vamos, luce el sol, que
0: sí.
1: Es algo muy bonito.
0: Sí.
1: Y bueno, pues
0: eso.
1: Parece que va a ser bueno, así que bueno.
0: Prepárense que vamos.
1: Lo veremos en
0: Alicante, prepárense que vamos.
1: Mañana en Casa Mediterráneo. Y luego ya un destacadito del magazine, porque entre tanta inteligencia artificial y tanto mundo revuelto también en lo científico y en lo tecnológico, hemos conmemorado un cumpleaños, y no pequeño.
0: 100.
1: El de Sir David Attenborough, que ha cumplido 100 años. 100 años dedicado además, bueno, no todos los 100, pero gran parte de sus 100, a la naturaleza, la divulgación científica y a los documentales.
0: De animales.
1: Nuño, que es un auténtico fan,
0: ¿sí?
1: Nos lo ha recomendado y os habéis postulado un poquito a los documentales, pero solo en parte.
4: Las primeras imágenes que grabó con un bebé gorila encima, llega a la jungla, se gana su confianza. Bueno,
0: un trabajo yo creo que muy envidiable.
4: Buah, ¿no? Sí, sí,
0: cuando
4: increíble.
0: Lo ves dices, yo quisiera. Nosotros solo somos Nuño Domínguez, Ana García Cantero y Andrés Barceló, que
4: bueno,
0: tampoco
4: que
0: está mal.
4: Exacto.
0: Mira, yo por la voz a lo mejor podría empezar, ¿eh?
4: Total, por favor.
0: Pero yo no sé si me
4: vamos
0: gustaría.
4: Vamos a ensayar.
0: Pero tampoco creo que un gorila me gustaría que un gorila se me echara antes.
1: Yo lo del gorila encima,
0: yo tampoco.
1: Veo.
0: Yo
1: no
0: pongo la voz y ya está. Venga, y a partir de ahora.
1: A partir de ahora, bueno, Sarandonga, un arroz con bacalao, no sé si nos comeremos mañana, pero un arroz al sarmiento sí. Y Ainhoa Aguirre Goitia en un ratito a partir de las 11:40 más o menos nos va a contar qué es lo que vamos a hacer mañana en Casa Mediterráneo, pero también qué tal ese viaje en Sicilia que ya
0: terminó. A ver cómo terminó.
1: Y la gestión de las expectativas con la vuelta, si se ha encontrado lo que esperaba o no. Pero antes, la vida y el cine con Javier Ocaña. Podría parecer un chiste si yo te digo, van un francés, un alemán y un español, pero no, son las nacionalidades de las películas de las que nos va a hablar Javier Ocaña, que no todas le han gustado,
0: bueno,
1: ya te lo digo,
0: ahora,
1: pero bueno.
0: Ahora nos lo cuenta.
1: Ahora nos lo cuenta.
0: Venga.
1: Hasta ahora.
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0: Como Thelma y Luis, la vida y el cine se dan la mano para poner freno a lo intolerable y terminarán su aventura agarrados de la mano. Profesor Ocaña, Javier Ocaña, buenos días.
29: Muy buenos días.
0: La semana pasada me decías, se estrenan 17 películas. Entiendo que en 17 películas cabe de todo. O sea, hay de todo.
29: Hay de todo. Son meses regulares. Abril y mayo normalmente se estrena alguna puntual grande, como puede ser El Diablo Viste de Prado la semana que viene en Mandalorian, y los estrenan. Muchas medianías entre las que se puede saltar alguna sorpresa, y para eso estamos, y se estrenan muchas, bastantes películas malas. Bueno, vamos a intentar
0: hacer de embullo. Vamos a dar pistas a los oyentes, porque cuando vean la cartelera tanto estreno, no se asusten.
29: Sí, sobre todo porque hay mucha gente que va todas las semanas al cine.
0: Claro.
29: Y entonces,
0: vamos a hacer como si fuera un primer filtrado. Eso. Luego ya cada uno que filtre más lo que quiera, pero les vamos a hacer nosotros un primer filtrado. Antes de todas formas de empezar con esto, de empezar con la cartelera, ha empezado ya el Festival de Cannes, de ahí nuestro guiño también a Thelma y Luis, que son la imagen de esta edición, y esperamos que sea también recordada por la presencia del cine español, porque hay tres películas españolas que optan a la Palma de Oro. Pepa Blanes, buenos días.
1: Buenos días, ¿qué tal? ¿Cómo estáis?
0: Muy bien, ¿qué tiempo hace en Cannes?
1: Pues mira, hacía mucho calor, pero hoy han bajado las temperaturas y estoy helada.
0: Vale. Se trabaja mejor con un poquito de fresquito, ¿eh?
1: Sí, vale. Bueno, sí, vale. Puede ser.
0: Venga. Cuéntanos, porque ya lo anunciamos cuando supimos que tres películas españolas iban a acudir a Cannes, pero ha comenzado con mucho sabor español.
1: Sí, ha comenzado con Aina Clotet, la actriz que debuta con su primera película, en una sección paralela que se llama La Semana de la Crítica, con Viva, que es una película muy curiosa porque, bueno, es una comedia de las que no se suelen hacer en el cine español, con un toque muy francés, a veces elegante, a veces muy bruta. Hay escenas que yo creo que van a divertir, y lo que hace es que le da la vuelta, es una película sobre una mujer que supera un cáncer, y le da la vuelta a lo que te puedas imaginar que es una historia sobre el cáncer, y ha gustado mucho en Francia, o sea que esto ya nos da buenas vibraciones para empezar.
0: Porque luego llegarán las tres películas, las tres optan a ganar.
1: Las tres optan a ganar la Palma de Oro, que son El ser querido de Sorogoyen, Amarga Navidad de Almodóvar, que ya está estrenada en cines, y La bola negra de Javier Calvo y Javier Ambrosi. Y por cierto, que la del ser querido, hay una cosa curiosa, se estrena a la vez, bueno, pasa por Cannes y después en los cines franceses antes que en los cines españoles. O sea que aquí en Francia es un peso pesado que, oye, no sé si esto puede indicar algo, no lo sé.
0: De las tres, la primera que se va a poder ver es la de Sorogoyen.
1: Sí, esa es la que se ve este sábado, que también hay gente incluso mirando a ver las entradas en los cines normales para ver si es mejor horario ese o el de aquí, no sé, imagínate.
29: Esas cosas que se pasan en casa.
0: ¿Aquí a qué hora puedes ir a ver la película, por ejemplo?
1: Pues en el pase secreto de la prensa VIP, que la cadena SER obviamente y El País también estamos en esa zona VIP, pero hay otra gente que no, es a las 8, a las 11 de la mañana, el sábado. Y luego el pase oficial es a las 6 de la tarde. Es que esto es el clasismo puro, este festival.
0: Es así, esto, o sea, depende de la categoría, es como los trenes o los barcos, ¿no?
29: Va con colores, además, ¿no?
0: Sí. O sea, viajas en primera, viajas en segunda.
29: Tienes una acreditación de un color o de otro, y el color rojo normalmente es el bueno, ¿no?
0: Tú tienes la buena, ¿no?
1: Sí, sí. Yo tengo la buena, vale.
0: Aprovechate de ello, de todo lo que puedas. Pepa, seguiremos hablando, porque claro, está justo empezando el festival, todavía no se han proyectado las películas españolas, salvo esta que entiendo que no competía, ¿no? La de Aina Clotet no competía nada.
1: No, bueno, compite en esa pequeña sección, o sea que ahí, pero estos son otros premios que se dan aparte, o sea que eso lo iremos contando, a ver si hay suerte también.
0: Vale, pues disfrútalo, ve mucho cine.
1: Venga,
0: y nos
1: gracias.
0: Lo contas.
1: Un beso.
0: Venga. Chao. Pues el Festival de Cannes en marcha, hablaremos, ¿eh? Veremos a ver qué pasa con estas películas. De entrada, ya y lo comentamos el día que lo subimos, ya es una victoria del cine español.
29: Absoluta.
0: O sea, tres
29: absoluta.
0: Películas, tiene más representación, me han parecido leer, que el cine de
29: Estados Unidos, que tiene dos.
0: O sea, estamos que lo petamos.
29: Disfrutemos de ello.
0: Venga, vamos con la primera de las películas que ya están en cartelera, que podemos ir a ver, que es Couture, Alta Cultura. Alta Costura.
29: Alta Costura.
0: Alta Costura.
2: ¿Crees que somos responsables de lo que nos pasa?
3: ¿A qué te refieres?
4: ¿Siempre has soñado con ser modelo?
2: ¿Acabas de llegar? Sí, tranquila, te irá bien. A veces pienso que todo lo que me llega a pasar depende de mí. No sé si me quiero dedicar a esto.
4: No me mires a mí, mira la mano.
2: ¿Ha podido leer lo que le mandé?
5: ¿De qué trata la vida de una maquilladora?
6: No tengo buenas noticias. Los resultados de las pruebas no son lo que esperábamos. Tendrán que interrumpir su trabajo un tiempo.
2: No entiendo por qué.
0: Película francesa ambientada en el mundo de la moda.
29: En el mundo de la moda. La directora se llama Alice Binocourt, que es una directora que a mí no me gusta demasiado. Había visto sus dos películas anteriores. Próxima, que era una película sobre una astronauta francesa en la Estación Espacial Internacional. Y otra que se llama Memorias de París. Además, las críticas de mis colegas cuando se estrenó la semana pasada habían sido tibias. Fui al cine con cierto recelo. Y la verdad es que la película en general me ha gustado. Ambientada en el mundo de la moda, como dices, son tres historias, casi cuatro, porque hay una cuarta de una costurera que no se desarrolla demasiado.

0: su danesa, en realidad estudiante de farmacia, que se ha ido desde Sudán hasta París para participar como modelo y que ni siquiera su familia lo sabe y los está engañando. Con una belleza muy particular, muy delgadita. Y la tercera historia es una maquilladora de élite, de esa de moda, pero que en realidad quiere ser escritora. ¿Qué me ocurre? Que la tercera historia, la estructura, en realidad la estructura de las tres historias y media, creo que está mal hilada, no está demasiado bien hilada. Como que tardas en encontrar bien cuál es el engranaje de la película, pero el interior de cada una de las tres historias sí
1: vale,
0: me gusta,
1: la pena.
0: Sí que vale la pena y me gusta mucho que diga.
1: Y cuando llegas a descubrir cuál es el engranaje de la historia, ¿qué es lo que
0: sí,
1: la sigue?
0: Sí, ahí en realidad hay un tema común en las tres historias, que es la futilidad de las vidas, la vulnerabilidad de la mujer, lo efímero de los sueños de las tres historias dentro de un sistema que las acogota. Hay un momento que es un momento simbólico en la realización de ese videoclip que está haciendo el personaje de la directora Angelina Jolie a la modelo africana. La modelo africana debe dar un enorme grito en un determinado momento. Ese grito es el grito de la mujer, el grito ante el duro trabajo, las presiones, el machismo, el materialismo. Ese punto de unión me gusta.
1: Angelina Jolie protagoniza una de las historias, bueno, la podemos llamar la protagonista de la película.
0: Sí, porque es la historia que más se desarrolla.
1: ¿Y qué tal está ella?
0: A mí ella me parece hipnótica, en el cine me parece hipnótica. Físicamente tiene una belleza tan espectacular que a mí me parece un poco lejana en algún momento. Es una belleza que a mí personalmente no me entusiasma, pero como intérprete y como hipnosis del rostro, cómo traspasa la pantalla, es fantástico, pero fantástico. Ella se descubre al principio de la película que tiene una grave enfermedad, está en un proceso de divorcio, tiene una hija adolescente, está fuera de su casa, está en medio de un trabajo y preparando una película muy importante, y todo ese proceso de este personaje me encanta. Tiene un par de secuencias con el médico que la trata en París, que es Vincent Landon, aquel que fue novio de Carolina,
1: bueno, marido de Carolina,
0: hace muchos años,
1: sí.
0: Es un actor que me encanta, que tiene una voz preciosa, tiene un par de secuencias entre médico-paciente que me flipan. Que la estructura no está demasiado bien, es cierto que no está bien hilada, pero las historias me han gustado. Como es una película de la que esperaba poco, pues a mí me va a dar entrada. Fui al cine y salí contento. ¿Verdad?
1: Pues primera película que pasa por el filtro de Ocaña es Alta Costura, Alta que Costura. Esta ya se puede ver en cines.
0: Desde la semana pasada.
1: Ya está estrenada. Vamos con La Isla de Andrew.
2: ¿Cómo está tu madre?
3: Desde que falleció el Führer no come.
2: Si te cuento algo, ¿guardarás el secreto?
3: Abuelo, no.
2: Señora Bendixen, usted cometió un delito de sedición ante dos miembros de las juventudes generales. Ellos sí hubieran podido hacer algo. Pregúntales por qué no quisieron.
3: No te creo, mis padres nunca harían algo así.
4: ¡Fuera de aquí!
1: ¿Está llevando cines ya dos semanas?
0: ¿Dos semanas?
1: ¿Y está funcionando?
0: Y está funcionando bien en los circuitos, sobre todo de versión original y de cine de autor. Es una película que ha tenido buenas críticas. Un director extraño, porque se llama Fatih Akin. Los cinéfilos seguro que recuerdan una película de los primeros 2000 que se llamaba Contra la pared. Hacía un cine muy rotundo, muy contemporáneo, y ahora lo que ha hecho es una película muy clásica, que no se parece en nada. La gente que viera Contra la pared y ahora vea La Isla de Andrew no se podrá creer que es del mismo director.
1: Porque aquello era más experimental.
0: Aquello era mucho más experimental y mucho más contemporáneo. Esto es una película de época que recuerda, te digo, a mí me ha recordado a La hija de Ryan de David Lynch, el director de Lawrence de Arabia. Una película muy preciosista, con unas secuencias de playa muy hermosa, ambientada en una época creo que muy determinada y muy apasionante, y tiene un toque de fijarse mucho en los animales, en la flora, en el paisaje, en la fauna en general. Tiene un toque casi como de biología muy bonito.
1: Antes que hablábamos de Richard Attenborough, de documental de Richard Attenborough.
0: Pues es un toque de eso metido en una película clásica de gran producción de los años 50 o 60.
1: Bueno, esto con lo que dices apetece
0: ese es el
1: verla.
0: Aspecto de la
1: película. ¿Más motivos para verla o para pasarla por el filtro?
0: Pues lo que cuenta. Yo creo que el tiempo es muy apasionante, por desgracia. Está basada en un hecho real y es el periodo

0: final de la guerra mundial, primavera de 1945. Alemania está perdiendo la guerra. Y nos situamos en una isla del Mar del Norte, la isla de Amrum, que yo desconocida, y en la que hay una parte de población fanática del nazismo, y hay una pequeña parte que no ha podido hablar durante todos los años del nazismo, y que ahora, cuando se acerca el fin de la guerra y se ve que Alemania la va a perder, empieza a hablar.
1: Salen del armario.
0: A salir. Todo desde el punto de vista de un niño de 12 años, que su padre es un jerarca nazi, está en la guerra, su madre es una fanática deplorable y se va a morir matando y humillando a todo lo que pueda. Y la relación que tiene ese niño con él es de Hamburgo, está allí refugiado de la guerra, y la relación que tiene con los niños de la isla y con unos niños polacos que acaban de llegar a la isla. Ese punto de vista del niño, y contándonos las tensiones, las penurias, la rabia, el hambre que pasan, porque realmente no tienen comida, sí. Y no tienen una estructura para poder vivir bien. Eso es muy interesante. Y luego tiene un punto de interés más, que es que es una historia real. Ese niño, en realidad es un anciano, ahora sigue viviendo, se llama Hart Bohn, y ese Hart Bohn ha sido director de cine, actor durante muchísimos años, y es el co-guionista de la película.
1: O sea, él vivió la experiencia de ese niño.
0: Él es ese niño. Y él nos lo está contando como co-guionista de Fatih Akin en una película muy clásica, muy bonita.
1: ¿Tiene apariencia de peliculón, de esas de película de época?
0: Esa apariencia tiene, de película clásica de siempre. No es una película sobresaliente, pero es una película que, de nuevo, salí del cine y dije, ¡buah! Buena película, vuelve a valer la entrada.
1: Pues otra película que pasa por el filtro de Ocaña, La isla de Amrum. Y nos queda una, esta ya está en cines, que hemos dicho además que está funcionando.
0: Lleva un par de semanas.
1: Nos queda...
0: Los justos.
1: Nos queda una, llevamos una francesa, una alemana, que es esta, y para completar lo que sería la estructura, como decía Brian antes, del chiste clásico, va un español, un francés y un alemán, pues nos queda la española, Los justos.
2: Culpable.
3: Claro que culpable.
4: Culpable de tirón.
3: Culpable.
2: Culpable, también culpable.
3: Uy, ¿qué pasó?
2: Se ha ido la luz.
3: ¿En qué lado quieres venir? ¿Qué es esto?
2: Ulla nos ofrece 1 millón de euros por comprarnos el voto.
4: Creo que esto es lo que es. Un sobor mundo arregla. No voy a coger ese dinero. No, seguro, estás tú.
5: A ver, es 1 millón, no una patada en los huevos.
2: ¿No le da miedo ir a la cárcel?
3: ¿Cárcel de qué? Con la edad que yo tengo.
1: Comedia penal, ¿cómo la calificamos?
0: Es bonito eso de comedia
1: penal. Sí, es que escuchando esto de Transformers apetece mucho.
0: Comedia penal, gran concepto.
1: Sí.
0: Película de debut de Jorge Lara y de Fer Pérez, que son dos guionistas que debutan en cine, pero que tienen una amplia experiencia en televisión, en comedia, en Aída, en Los hombres de Paco, y parten, como escuchábamos en el corte, yo creo que de una buena idea, es darle la vuelta a 12 hombres sin piedad de Sidney Lumet, donde había un jurado y todos decían que era culpable y decía uno que era inocente. Pues aquí es un jurado de 9 con el típico corrupto español, que es clarísimo después del proceso
1: que es culpable,
0: pero les ofrecen 1 millón de euros a cada uno por decir que es inocente, y además tiene que haber unanimidad en la sentencia. Ese es el engranaje general.
1: Y la demostración de que todos somos... somos susceptibles a que nos corrompan, sería eso.
0: Esa es
1: el debate sobre esto.
0: Esa es la teoría de la película, la teoría de los autores. Es decir, la corrupción no está arriba, sino que la corrupción empieza abajo.
1: Que cualquiera, ante una tentación, podría caer en ella.
0: Y que incluso con determinadas cosas de la cotidianidad de la vida también somos un poco corruptos. La teoría está bien, y la teoría me parece interesante incluso. ¿Qué ocurre? Que el desarrollo no es bueno. El desarrollo le falta altura dramática, le falta altura ética, porque lo que vienen a ir diciendo cada uno de los personajes con sus pequeñas mini historias de por qué finalmente ellos dicen, bueno, pues vamos a coger 1 millón de euros, me parecen como pequeñas chorraditas de la vida. Es decir, como una vez alguien me hizo esto malo, pues yo me merezco 1 millón de euros. Me parece que hay una con descendencia con los personajes y que los personajes bueno, pues no tienen una el retrato del personaje flojea. ¿Qué ocurre con la película? Que me paso una hora diciendo, ah, qué floja es la película, qué floja es la película, pero a la hora o así, es cortita, no llega ni a 90 minutos, hay un par de giros de guión muy inteligentes, muy listos, diría, que creo que es distinto de inteligente, que llaman la atención. Entonces me vuelvo a meter en la película. Esos dos giros tienen que ver con dos temas que me parecen muy interesantes dramáticamente, que son la avaricia y la humillación. Dos temas que me interesan muchísimo. Entonces me vuelvo a meter en la película, pero el final vuelve a flojear muchísimo. Me da la impresión de que no saben cómo terminar la película.
1: Es decir, que no fomenta o no ahonda en el debate de qué harías tú en esa situación. No te hace pensar en eso, no te hace reflexionar en eso.
0: Sí, te hace reflexionar al principio, pero luego cuando te cuentan las mini historias y me dices que es que porque a mí un empresario me echó y no sé qué, y ya me... No, pues la ética no es eso. La vida está llena de contratiempos, y porque tú te hayas visto en un par de contratiempos o hayan sido injustos en tu vida un par de veces, eso no te lleva a ser un corrupto y a llevarte el millón de euros. Le falta altura dramática en ese sentido. Luego, los actores están muy bien, Carmen Machi, el reparto es estupendo. Marcelo Subioto, que es un actor argentino, que es la primera vez que trabaja en España. Pilar Castro, gente con muy dotada para la comedia, que dicen sus frases muy bien. Pero le falta algo, le falta.
1: Los Justos, ahí está también, filtrada por Ocaña. De todas formas, me habían avisado que ibas a hablar de una película que casi te explota la cabeza y la dejamos para la semana que
0: viene. Se llama Las Ovejas del Detectives, es esa.
1: Eso.
0: Es que me ponen muy nervioso esas películas de animales que hablan y que son así feas, digitales,
1: pues mira,
0: en acción real y que no son de dibujos animados. La semana que viene la desarrollamos un poco más y te lo explico.
1: Yo creo que voy a estar de acuerdo con tu tesis, porque a mí, sin ser una experta como tú, me pasa algo muy parecido.
0: Mira, hablamos de condescendencia de los personajes de Lo Justo. Aquí creo que hay demasiada condescendencia, como es una película facilita para los niños, pues nos vale cualquier cosa. Pues no.
1: Estamos de acuerdo.
0: La semana que viene
1: analizamos, ¿cómo es? Las ovejas
0: detectives.
1: Que ya con el título. Exacto. Hasta la semana que viene.
0: Adiós.

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1: 11 y 40 minutos de la mañana, 10 y 40 en Canarias. Ainhoa Aguirre-Goitia, buenos días.
2: Buenos días, Ángels, ¿cómo estás?
1: Has vuelto a la vida de los mortales, la vida que llevamos todos.
2: Yo tenía vida de diosa, una semana.
1: Sí, sí.
2: Con vida de diosa.
1: Recordaré a los oyentes que la última conexión que hicimos con Ainhoa Aguirre-Goitia ya estaba en Sicilia y yo primero pensé que es que se había estropeado algo de la señal, de la conexión, y eran las olas del mar que iban y venían.
2: Y eso que estaba en alto, ¿eh?
1: Ya, imagínate. Luego vi la fotografía, pero mira, mira si se está. Va bien que se oía hasta el mar,
2: sí,
1: por ahí.
2: Sí.
1: Bueno, ¿balance positivo?
2: Totalmente sí.
1: ¿Sí?
2: O sea, no puedo decir a nada que no.
1: Vale.
2: A ver, hay algunas cosas que me han decepcionado. También lo puedo, si me pongo puntillosa, lo puedo decir. Hay una cosa que es muy popular, muy de street food. Se habla mucho de la comida callejera de Sicilia.
1: Sí.
2: Yo no me la he encontrado tan presente, no me ha llamado tanto la atención. He estado en países con una comida callejera muchísimo más fuerte que la siciliana.
1: Uh-huh.
2: Pero hay una cosa que se consume mucho y que a mí me ha decepcionado y he probado varios, ¿eh? Porque yo me empeño a veces en algo, y que son los arancini.
1: Ah, esa especie de bolas,
2: sí,
1: es arroz, ¿no?
2: Es una bola de arroz,
1: sí,
2: que se hace con los restos del risotto y luego lo rellenan de espinacas, de queso, de ragú, lo rebozan y lo fríen.
1: Sí.
2: No es para mí.
1: Vale. Yo
2: definitivamente
1: es que
2: no
1: siempre
2: es para
1: lo encuentro
2: mí.
1: Como un poco seco eso, no sé.
2: Es seco y sobre todo que el arroz, desde mi punto de vista, está pasado.
1: Oh.
2: Está claro, es un arroz,
1: sí,
2: que se ha abierto ya, que lleva mucho tiempo con un entorno muy húmedo, porque los restos del risotto al final, pues hay humedad, ¿no? Que
1: sí,
2: tú estás ahí... Y claro, cuando ya lo reboza, lo vuelves a freír, le vuelves a dar calor, no. O sea,
1: no.
2: Y mira que lo compré en un sitio que se supone que era excelente y yo dije, bueno, ya, déjalo ahí, no.
1: Pues allí se come muchísimo, de hecho está presente en todos los bares, en todos. Y es verdad que no es street food, pero sí que es lo que te comerías por la calle un día que tengas prisa. No puedo comer nada. Y te compras una arancini,
2: sí,
1: de esto, si puedes comer por la
2: pues
1: calle.
2: Pues me parece que está un poco mitificado. Prefiero un bocadillo. Me he comido bocadillos riquísimos.
1: Vale.
2: Mucho más ricos que la arancini. Pero bueno, es lo único así que puedo decir, ¿eh? Todo lo demás...
1: Porque en general, todo muy bien.
2: Encantada de la vida.
1: Todo muy bien. La otra semana, cuando ya estaba... La semana pasada, cuando todavía estabas en Sicilia, hablamos mucho de lo salado.
2: Sí.
1: Y no hablamos tanto de lo dulce. Hablamos de los,
2: sí,
1: cannolis, pero no hablamos tanto de lo dulce. Tú tenías mucha expectativa. ¿Defraudada o,
2: sí,
1: se ha cumplido esa expectativa?
2: No, encantada.
1: ¿Sí?
2: Encantada. No siendo yo muy golosona, o sea, sí soy golosa, porque realmente me lo como todo, Ángel,
1: sí,
2: pero sí que es verdad que cuando voy a un país no voy buscando su versión dulce, me intereso mucho más por la salada, pero sí que desde que te colgué ese día,
1: sí,
2: dije, venga, a partir de ahora vamos con todo lo que se nos cruce dulce. Entonces, la expectativa era muy alta, ¿no? Porque es verdad que Sicilia tiene muchos iconos gastronómicos dulces que son muy turísticos,
1: uh-huh,
2: pero para mí el interés real de su parte dulce está en los ingredientes, porque utilizan mucho la almendra,
1: sí,
2: el pistacho, la,
1: sí,
2: naranja, los cítricos, el tomate, incluso las hierbas mediterráneas. Al final ha sido todo muy reconocible para mí. Y ahora más te voy a explicar por qué he tenido la sensación en muchos momentos de moverme en un territorio muy parecido al de Alicante.
1: Muy conocido.
2: Alicante, sobre todo, ¿eh? Y mira que yo no soy nada chauvinista con estas cosas, pero había momentos que decía, ostras, el tema de los granizados, la granita, los bollos rellenos de helado, es que es tradición aquí en Alicante. Aquí tenemos una carta de helados, a ver, cuando se acerque el verano me gustaría hacerlo,
1: sí,
2: porque tenemos el ruso, el blanco y negro, la cebada, el café granizado, el limón granizado, la horchata de almendra, la horchata... Es muy variado, muy amplio y es desconocido, ¿no?
1: Y ahí encontraste algo muy parecido. Vamos a ir por partes,
2: claro,
1: porque cuando me colgaste el otro día,
2: sí,
1: tenías pendiente una visita al café,
2: sí,
1: al café Sicilia,
2: sí,
1: en Noto.
2: Sí.
1: Que además me decías, ahí creo que venden unas frutas que parecen de verdad, pero que,
2: sí,
1: realmente es un dulce. ¿Y qué,
2: sí,
1: tal?
2: Bueno, a ver, ir a Noto, ir a Café Sicilia es como entrar en un templo. Para,
1: sí,
2: todos los frikis de la gastronomía es un sitio que conocemos, que reconocemos. Y ya, pues yo me senté en mi línea, Ángels. Me siento, le digo al camarero...
1: Tráigame un poco de todo.
2: Exacto, le digo al camarero las especialidades, porque la carta era muy amplia y así,
1: sí,
2: ya, le cuento un poco a la gente la experiencia. Y el camarero, claro, me dijo, ah, no, tal, pom, pom, pom, pom. Me dijo como unas 13 y le dije, ok, una de cada. Y me mira y me dice, imposible. Digo, sí, sí, posible.
1: Es que ahí no es así. Sí.
2: Sí. Digo, una de cada, yo no sé cuándo voy a volver a Noto. A Sicilia volveré, por supuesto, pero no sé si voy a volver a Noto. Digo, una de cada. Y el hombre, claro, se quedó sorprendido y me dijo, vale, una de cada. Tardó un poquito y claro, cuando me sirvieron aquello era una bacanal. Era, la gente miraba, yo disfrutando. Además, el hombre me regaló alguna cosa más. Y claro, me encontré con una repostería. Es un sitio muy famoso, lleva desde 1892. Este hombre, que se llama Corrado Asenza,
1: ¿sí?,
2: es un señor que ha procurado reformular la repostería tradicional siciliana sin perderse en lo moderno. Es decir, controla muy bien, precisa muy bien el tema del azúcar,
1: uh-huh,
2: de manera que hay algunos que sí que son más golosos, pero la gran mayoría se regulan mucho, está muy presente el ácido, respeta los productos que utiliza, ha recuperado una almendra que se estaba perdiendo en Sicilia para poder hacer su repostería,
1: ¿sí?,
2: los limones, la granita, por ejemplo, de fresa, que es una de sus especialidades. Tú notas la acidez de la fresa, no está encargada de azúcar
1: de dulce.
2: Claro, para que esa fresa sea dulce.
1: A mí son los granizados que me gustan esos.
2: Exacto, pues sí. Él tenía uno de mandarina tardía también, espectacular. La granita de almendra, la casata, que es un postre, luego si quieres hablamos un poco de él,
1: sí,
2: que es un postre tradicional siciliano. La fruta martorana, que es la que tú has comentado, que es una, sí, fruta preciosa. Fíjate que ahora hay una tendencia, sobre todo se inició en Francia, en París, que es la de representar las frutas y los frutos secos de los que está compuesto el postre con esa misma forma.
1: Sí.
2: La gente la mora, tiene una cobertura como de chocolate muy fina, dentro hay un cremoso y luego hay un crujiente y luego hay un bizcocho.
1: Sí, sí.
2: Todo se repite igual.
1: Sí.
2: Bueno, pues esa representación de la fruta está en Sicilia, pero lo de dentro es mazapán.
1: Vale.
2: Puro mazapán.
1: Es que yo cuando el otro día te vi, porque ese vídeo lo vi,
2: sí,
1: al menos en Barcelona, yo no sé en todo Cataluña, pero en Barcelona, la noche,
2: sí,
1: de Reyes,
2: sí,
1: hay muchas pastelerías, es una tradición que se mantiene, ¿eh?
2: Sí.
1: Tienen frutitas de mazapán pequeña, o sea, lo mismo que tú te comiste a un tamaño,
2: sí,
1: un poco más grande, pues,
2: sí,
1: hay, y son, por eso cuando te vi el vídeo y decías, es mazapán, y,
2: sí,
1: a mí me recordó muchísimo esas frutitas que a los niños en la noche de Reyes no nos traían los Reyes, nos ponían,
2: sí,
1: con los regalos.
2: Sí, yo, o sea, conozco esa tradición,
1: sí,
2: no las he probado allí, pero conozco la tradición,
1: sí,
2: mucha gente me escribió porque se lo vio,
1: sí,
2: identificado,
1: sí, sí,
2: y claro, yo en cuanto cogí un plátano, un tomate y una mandarina, todos saben igual, claro,
1: sí,
2: mordí el plátano y dije, por Dios, esto es mazapán,
1: es mazapán,
2: almendra pura, una,
1: sí,
2: almendra buenísima, pero almendra pura, ¿no? Y bueno, me gustó que al final algo que parece que es tan moderno en la base tradicional se haga de otra manera.
1: ¿Y la granita, que sería nuestro granizado, más o menos?
2: ¿Sí? ¿Qué quieres que te cuente la granita?
1: No, si tiene la misma textura que los,
2: sí,
1: que los granizados que tomamos nosotros.
2: Es un poco más compacta. Es un poco más compacta.
1: Más tipo sorbete.
2: Cuchara. Claro, la comen con cuchara, no tanto con pajita. Es muy fina. No se exceden con el azúcar. Estoy intentando buscar esos puntos por los que hace que la gente se vuelva tan adicta. Porque aquí, por ejemplo, ya te digo, el granizado de limón es algo que... El limonet,
1: sí,
2: o sea, es que es,
1: sí,
2: es muy común, ¿no? Muy típico. Pero es verdad que es más denso. Los limones que utilizan, claro, como procuran siempre que el producto artesano esté presente, si lo buscas en un buen sitio, te encuentras con ralladura de limón. Ayer, por ejemplo, o sea, yo sé de una que ayer se comió antes de volver. Yo no fui, nos está escuchando. Tres granitas de almendra.
1: Tres
2: vasos de granita de almendra a lo largo del día.
1: Pero eso,
2: impresionante.
1: Pero con cuchara, no con una pajita. Porque
2: con,
1: mira, una
2: cuchara,
1: pajita vas así como bebiendo que no te das cuenta. Con
2: no,
1: cuchara.
2: No, con cuchara, porque eso estaba espectacular, Ángels. O sea, hay una división entre el pistacho y la almendra. El pistacho te lo encuentras ahora por toda Sicilia. Y es,
1: sí,
2: que
1: esto lo hablábamos la otra semana.
2: Claro,
1: sí,
2: es muy icónico del Bronte y tal, porque tiene deo. Pero a mí me ha fascinado la almendra. O sea, paso del pistacho olímpicamente. Y mira que me gustan los pistachos, ¿eh? Pero paso olímpicamente del pistacho. La granita de almendra,
1: con
2: la gente tiene que...
1: Pero con un sabor de almendra, como si comieras almendras.
2: Claro, porque tiene un punto como amaretto, sin tener,
1: sí,
2: alcohol, pero,
1: sí,
2: tiene, está hecho como si una parte fuera con almendra cruda y la otra parte fuera con almendra tostada.
1: Sí.
2: Bueno, con trocitos de almendra que vas mordiendo, que el hielo se deshace. Claro, para que una granita sea buena, no tiene que haber exceso de hielo.
1: Claro.
2: Tiene que ser una textura muy fina. Entonces, claro, lo que se funde es el agua y te quedas con los trozos de almendra en la boca y yo entiendo el
1: Qué
2: triplete.
1: Bueno.
2: Entiendo
1: el triplete. ¿Y la granita con brioche?
2: Pues mira, eso también es algo que la gente va buscando muchísimo cuando va a Sicilia. Es una especie de brioche, de mona, de pan quemado,
1: sí,
2: de toña. Es,
1: sí,
2: que somos tan parecidos.
1: Sí.
2: Entonces, claro, ellos abren eso y yo creo que es un juego de texturas, ¿no? Entre lo tierno, lo no caliente, pero bueno, lo recién hecho de un brioche, lo rellenan con esa granita que al ser un poquito más densa que nuestros granizados aguanta la compostura.
1: Sí.
2: Y lo que van haciendo es que van mojando el brioche en la granita y lo van mezclando. Entonces, ese contraste entre lo frío, lo recién hecho, lo tierno, lo líquido, y gusta mucho, pero ya te digo, no es una cosa que a mí me sorprendiera tanto.
1: Me iba a decir, porque tú dices que en Alicante una cosa parecida también hacéis.
2: El bollo relleno de helado. Vamos, eso es una cosa que aquí en Alicante...
1: Pero un bollo relleno de helado...
2: que me está mirando, pero se habrá comido miles.
1: Pero un bollo relleno de helado es un pan quemado, por ejemplo,
2: sí,
1: abierto. Por la mitad y con un helado dentro.
2: Helado dentro, que puede ser de chocolate, por ejemplo, el más típico, creo yo, y es el que más he consumido también, de chocolate y mantecado. Que el mantecado...
1: No, tenía tos.
2: Ah, ¿eras tú?
1: Era yo, que tenía tos.
2: Digo, se han equivocado con el efecto
1: de
2: sonido.
1: Tenía tos.
2: Entonces abren el bollo relleno de chocolate y mantecado. Que el mantecado es un helado de aquí de Alicante que es con yema de huevo. Vale. No es vainilla, no es lo mismo que vainilla. Pero lo puedes rellenar con lo que quieras. Y la gente cuando viene a Alicante y lo conoce, claro, se queda alucinando. Alicante, bueno, no he venido a hablar de Alicante, pero tiene mucho recorrido. Lo veremos.
1: Y es que así la gente también... Si alguien está pensando en la granita con brioche, puede imaginarse, si son de la zona, puede imaginarse lo que es con el brioche, con el pan quemado con helado.
2: Claro, es verdad que en Italia, años, perdón que te corte, tienen a nivel visual, son muy estéticos. Entonces, claro, todo es muy bello. Te sirven un helado y es bello. Esa granita con ese brioche es muy bello. En Alicante somos más rústicos. Mm. Es una bola de helado más redonda, con un, ¿sabes? No es todo tan cremoso, ni tan vistoso, ni tan vaporoso, sino que es todo más minimalista en cuanto a estética. Entonces, claro, visualmente a lo mejor no es tan icónico, pero el sabor...
1: Pero yo, por ejemplo, solo tengo la sensación que en Italia, entiendo que en Sicilia también, los helados son como más cremosos que los que comemos nosotros.
2: Lo son, sí, lo son. Juegan menos a añadir, a lo mejor, menos porcentaje de grasa, son más ligeros, y luego una cosa que tienen, que a mí me gusta mucho, es la naturalidad de sus sabores. No los que yo he comido, Ángel. Yo tengo que tener cuidado con esto, porque luego la gente va a otros sitios y no se lleva las mismas sensaciones. Tienen que buscar un poquito antes de ir. Entonces, es verdad que saben, no es solamente hielo y azúcar, sino que saben al sabor que te están vendiendo. Y eso es una pasada. Yo, por ejemplo, he consumido bastante helado de nata. A mí me gusta mucho la nata, pero la nata no se trabaja igual aquí que allí.
1: Y ahí sabe a nata.
2: Allí sabe a nata. Y a mí me encanta la nata. Entonces, claro, me lo he disfrutado muchísimo, porque la flor de nata, la flor de nata, la trabajan muy bien y con natas muy buenas. Y claro, me lo gozo una barbaridad.
1: Decías, mañana hablaremos. Es que nos vamos... Tú ya estás ahí, pero yo voy para Alicante en cuanto termine.
2: Esta noche nos vemos. No vaya a ser que me eches de menos, Ángel.
1: No,
2: me que
1: llevo
2: muchos... hace 3 días. Oye, que todo el jueves habla.
1: No, sí, hombre, a ver si te vas a librar tú de una sección que te toca todos los jueves.
2: No, ya veo que no.
1: ¿Qué vamos a hacer mañana en el programa?
2: Vamos a hacer un arroz con conejo y caracoles al sarmiento. Yo sé que tú no eres fan del conejo.
1: No, pero puedo no comérmelo.
2: Pero sé que ese arroz tú lo has probado alguna vez.
1: Sí,
2: ¿no?
1: Sí.
2: Pero claro, ¿lo has hecho en la radio?
1: No.
2: No, yo creo que en radio nadie ha hecho un arroz con sarmiento.
1: No. Yo he comido arroz hecho con sarmiento, porque he ido a sitios donde lo hacen, que estaba maravilloso. Y el arroz con conejo y caracoles también lo he probado.
2: Es una pasada. Y vamos a estar cerca del mar, pero vamos a trabajar un arroz de montaña, en mi estilo Ángels. Cuando vayas a la montaña, yo trabajaré la costa.
1: Pero cuando dices hecho con sarmiento, o sea, con fuego, no controlable.
2: No controlable, claro, no lo voy a hacer yo, Ángels. A ver, tú y yo estamos en otra liga de arroces.
1: Ya.
2: Compartimos liga.
1: No, tú estás... No, mira.
2: Deja, mira. Compartimos liga, otra cosa es que yo te gane.
1: Vale, es que es que ni compartimos liga. Tú estás, tú estás en la Champions
2: y yo estoy
1: en la Europa League, que no está mal, en la Europa League.
2: Yo de fútbol no sé.
1: Los oyentes y las oyentes que saben de fútbol me estarán entendiendo. Tú estás en la Champions y yo estoy en la Europa League.
2: No, yo te he visto un socarrat de despegar de la sartén
1: y que se
2: te quede todo el socarrat en una capa.
1: Sí.
2: Eso, y caramelizado,
1: Pero, negro. Pero claro, para hacer un arroz al sarmiento, un arroz con el fuego, tienes que tener una habilidad tremenda.
2: Tremenda. Me vengo con Javi Molina, de un restaurante de aquí de Alicante, de la Yard, de Arroz y Brases, porque yo eso no lo sé hacer directamente. O sea, no me hubiera... Me hice la paella que hicimos aquella vez en Gran Vía. Con eso me atrevo. Digo, venga, vamos a hacer algo digno. Pero yo al fuego vivo no sé trabajar.
1: Lo que yo no entiendo es cómo se puede controlar el fuego, porque una de las claves del arroz que tú me has enseñado es que el fuego no te domine a ti, tú domina el fuego.
2: Es que se hace de la misma manera. Al final, ese tipo de arroces se hacen con muchísimo caldo hasta arriba, un fuego muy vivo, constante, y claro, los sarmientos son unos palos muy finos, en este caso de olivo, que se van, perdón, de, ombligo, no, joder, perdón, de bit. Exacto.
1: Sí, sí,
2: que son muy finitos, que son muy largos y se queman y se van introduciendo poco a poco en la paella según se van consumiendo y se utilizan bastantes para una paella, ¿eh? Entonces, lo suyo es que el fuego esté vivo en todo momento. De todas formas, habrá un momento en el que baje o no, no lo sé. Mañana nos lo explicarán a las dos y nos lo enseñarán a las dos.
1: Vale, mañana, para todos los oyentes que vengan a la Casa Mediterráneo de Alicante y los que nos escuchen desde su casa, vamos a hacer una retransmisión de cómo se hace y además vamos a dividir la sección de Ainhoa en un par de partes para que tengamos tiempo de todo y de explicarlo todo, que luego no tengamos que ir con prisas y nos dé tiempo de cocinar y después de probar el arroz. ¿Te parece?
2: Bien, Ángel, me parece estupendo. Yo estaría todos los días aquí contigo.
1: Ya, ya lo sé. Y yo contigo en tus viajes también.
2: También.
1: Un besito. Nos vemos esta noche. Nos vemos en un ratito.
2: Luego
1: ¿vale?
2: Vemos.
1: Venga, beso.
2: Chao.

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0: Son las 12 de la mañana, a las 11 en Canarias. Florentino Pérez desoye la petición del principal candidato a presentarse contra él a las elecciones y el Real Madrid ya las ha convocado esta misma mañana. Javier Líbano.
1: El empresario Rodrigo Riquelme pidió ayer por carta al presidente del Madrid más tiempo para conformar una candidatura, pero el Real Madrid ha informado de que Florentino Pérez ha iniciado el proceso electoral esta mañana, dando un plazo de 9 días para que se presenten las candidaturas. Antón Meana, buenos días.
2: ¿Qué tal? Buenos días. Concretamente, del 14 al 23 de mayo se pueden presentar las candidaturas y demostrar, sobre todo, que puedes avalar con tu patrimonio personal el 15% del presupuesto del club, es decir, unos 180 millones de euros. El proceso electoral ya se había lanzado el martes, es decir, que cuando Florentino habló ya estaba activado el plazo de 2 días y ni el presidente ni la Junta Electoral podían atender la petición de Enrique Riquelme. Esta noche juega el Madrid, veremos qué dice el Santiago Bernabéu.
1: Mientras sigue el juicio por la operación Kitchen, donde la acusación está tratando de desmontar la defensa del exministro del Interior Jorge Fernández Díaz. Asegura que los mensajes que envió este a su mano derecha le incriminan directamente en el operativo para espiar a Luis Bárcenas. Miguel Ángel Campos.
3: Javier Rubio Alamillo era el perito clave del ministro Fernández Díaz para desacreditar la veracidad de los mensajes ante notario presentados por el exsecretario de Estado Francisco Martínez, que sitúan al primero al frente del operativo para destruir las pruebas que perjudicasen al PP. El perito ha sido desmontado por la acusación. Se empeñaba en sostener que los mensajes eran falsos y el fiscal ha evidenciado que pudieron ser veraces de esta forma gráfica.
4: Entonces usted, que es perito informático, me quiere decir que yo no puedo hacer una fotografía a mi pantalla y cortar lo que hay por arriba, por debajo o por los lados, editando esa fotografía en el teléfono.
5: Sí, pero
4: decir eso siendo perito informático.
5: Lo que estoy, sí, se puede hacer, pero lleva, pero es que yo tengo que irme al objeto de mi pericia. Si me lo permite.
3: El perito ha tenido que ser advertido en varias ocasiones por la presidenta del tribunal. Al final, ha tenido que admitir que pudieron ser enviados.
1: Por su parte, el Partido Socialista ha dado un paso más para querellarse contra Víctor Ladama. Pedro Jiménez, buenos días.
6: ¿Qué tal? Buenos días. Sí, el PSOE ha solicitado al Tribunal Supremo licencia para querellarse por injurias y calumnias contra Víctor Ladama y lo que llaman su campaña difamadora. El comisionista acusó en el juicio del caso Mascarillas al partido de financiación ilegal y dijo que el número uno de la trama era el presidente del gobierno, Pedro Sánchez. El escrito al que ha tenido acceso la SER señala que Aldama ha realizado gravísimas acusaciones que, aun realizadas en su derecho de defensa, no dejan de ser absolutamente reprochables de la forma más contundente mediante esta querella en defensa de nuestro honor, cuando además todo ha sido manifestado sin aportar una sola prueba que lo sustente más allá de su testimonio.
1: Además, hoy Coldo García volvía a la Audiencia Nacional desde la prisión de Soto del Real para declarar por los contratos de mascarillas con el gobierno de Baleares, pero ha preferido guardar silencio. Su abogada, Leticia de la Hoz, ha insistido en que todo esto ya se ha juzgado en el Tribunal Supremo.
7: Entonces nosotros entendemos que no se pueden juzgar dos veces los mismos hechos y ese es el motivo de que no haya declarado Coldo. Vamos a esperar a que se resuelva el recurso de apelación. Si no nos dieran la razón, pues entonces solicitaríamos nosotros mismos la declaración voluntaria.
1: Y está en marcha la Cumbre Sanitaria Internacional que se está celebrando en Madrid. Desde allí, la reina Leticia ha puesto de ejemplo la crisis del antivirus para defender la importancia de invertir en sanidad.
8: Pero cuidar la salud es, además, no solo rentable, sino obligatorio en términos humanos, de derechos básicos, de dignidad y de equidad. Porque los sistemas sanitarios robustos, innovadores, universales y justamente distribuidos contribuyen a construir sociedades más fuertes. La salud es un asunto global, lo ha demostrado la pandemia, lo está volviendo a demostrar el antivirus.
1: Deportes, Óscar Ejido, muy buenas.
9: Hola, Jai, muy buenas. Se termina la jornada 36 en primera con 3 partidos. A las 9:30, Madrid recibe al Oviedo, ya descendido, con la expectación de ver cómo recibe el Bernabéu a la plantilla, tras perder tanto en Barcelona como en la Liga. Cómo reciben al Florentino, tras su rueda de prensa de martes, y de ver cómo reciben a Mbappé, si está hoy en la lista, después de borrarse en los últimos 2 encuentros. Además, hay 2 partidos con el descenso en juego. A las 8, el Girona recibe a la Real Sociedad, y los de Michel empiezan el partido en descenso. Y antes, a las 7, juegan Valencia y Rayo en Mestalla, y el que gane se salva. Los partidos los contamos a las 7 en Carrusel Deportivo. Fuera del fútbol, Rafa Joda ha caído esta madrugada en el Abierto de Roma. Hoy Martín Landaluce busca las semifinales contra Medvedev. El Valencia Basket va a jugar la Final Four, lo va a hacer contra el Real Madrid tras ganarle el 5º partido al Panathinaikos. Y en el Giro, tras la victoria de ayer de un español, Diego Larrieta, hoy tenemos las estas.
1: Pues de momento esto sigue hoy por hoy con Ángeles Barceló. 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
10: 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Hola, hola. No tienes
0: pues
10: micro.
0: Ahora sí.
10: Ahora sí, Casal,
0: buenos días.
5: Muy buenos días.
0: Francino,
5: muy
0: buenas, buenos días. A ver, contadnos en qué estáis trabajando.
5: Con la moderación de los precios en abril se recoloca, vamos a recordarlo de nuevo, el IVA de la energía, la luz o el gas. Recuperan el IVA del 21%, es decir, pasan del 10 al 21. Esto se va a aplicar ya en la factura de junio, así que nosotros, señora 14, pues vamos a coger la calculadora, vamos a coger una factura media, de consumo medio, y haremos cuentas para saber el susto que viene. Afortunadamente, el susto viene en junio, la factura ya no está tan afectada, evidentemente, por el frío, por el precio de las calefacciones. Y mira, habéis tenido esta mañana a Juan Manuel Moreno aquí en Hoy por Hoy. Contaremos la última hora de la campaña andaluza con una polémica que no es menor. El sábado de reflexión, una de las comparsas de Carnaval de Cádiz actúa en Alcalá de Guadaira, es un concurso de primavera de coplas, y resulta que esta chirigota y otras chirigotas critican en algunas de sus coplas la gestión de la sanidad andaluza. Pues el PP ha pedido a la Junta Electoral que impida a esta comparsa actuar en jornada de reflexión. La Junta Electoral ha admitido la denuncia, pero ahora está por ver qué decide. Y mira hasta dónde llega la polémica, porque el Partido Popular de Cádiz le ha pedido al Partido Popular de Sevilla que retire esa denuncia. Recordemos que legalmente en jornada de reflexión
10: está bien, es divertido,
5: no se puede
10: esto.
5: Pedir el voto, ¿no? No se pueden realizar actos políticos, pero ahora está por ver si la letra de una chirigota es o no realmente un acto político.
0: Pero el Partido Popular de Cádiz le ha pedido al Partido Popular
5: de Sevilla que se ha presentado la denuncia.
10: Las chirigotas no se tocan.
0: Es maravilloso.
10: Las chirigotas no se tocan. Bueno, una historia bonita, mira qué bien.
0: ¿Y tú, Francino?
10: Oye, la España rural normalmente expulsa gente joven, sí, vale, de acuerdo, pero no siempre. Hoy contaremos la historia de dos ganaderos canarios. Uno de 21 años y el otro de 34, es joven todavía.
0: Sí, es joven.
10: Que tienen historias maravillosas. El de 21 años está empeñado en tener su propia explotación ganadera de cabras, en elaborar su propio queso. Una de las últimas tormentas en Canarias le mató el rebaño y ha tenido que empezar de nuevo. 21 años, nos contará su historia, pero está enterrado en hacerlo, en la isla de La Palma. Y otro en Gran Canaria, que había sido albañil en otra vida, ha puesto en marcha la primera quesería móvil. Y ha invertido en pastizal y se ha hipotecado para poder fabricar su elaborar su propio queso, ir por ahí ordeñando las cabras,
0: buscando la leche
10: y vendiendo una cosa con frigorífico, en la primera que sería móvil. Y luego aprovechemos para poner en valor la nómina de colaboradores que tenemos todos los programas en la radio y que nos aportan tanto. Elvira Lindo hace Radio Libre desde hace mucho tiempo. Hoy trae a Paolo Stefanoni, que es un profesor, un doctor en historia para la Universidad de Buenos Aires, que tiene un libro interesantísimo titulado Un fantasma recorre el mundo, cómo funciona la máquina de guerra reaccionaria y qué podemos hacer para enfrentarla. Ayer se lo presentó. Y Patricia Peiró, compañera del País, que tiene una sección que se llama Rojo Oscuro, casi negro en la ventana, hoy viene a hablar de un libro, esto es tremendo, que se titula La Marquesina, cuenta la historia de Iván, un chaval de 15 años, que en diciembre del 2016, en el Paseo del Prado en Madrid, estaba esperando el autobús, y le atropelló un coche que iba a 135 por hora por el centro de Madrid.
0: Por el Paseo del Prado
10: de Madrid. Lo atropelló, murió al cabo de unos días, el conductor iba drogado, borracho. El conductor, 5 meses después de la muerte, envió una carta a la madre diciendo espero que se mejore. Bueno, hay un libro escrito sobre esto, hoy lo trae Patricia, hablaremos con la autora y con la madre de Iván, porque es una historia tremenda de violencia vial.
0: Muy bien, muy interesante todo. Voy a escuchar.
10: No digo más.
0: No, es que ya has dicho mucho.
10: Ya.
0: Has dicho mucho. Venga, hasta ahora.
10: Hasta luego.
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1: Esto es la banda sonora de una peli, ¿no?
2: Esto sí. Es la banda sonora de una de mis pelis más odiadas.
1: Ah, ¿de tus pelis más?
2: Odiadas.
1: Vale. Es que hay una cosa que nos gusta hacer mucho, que es criticar, ¿no? Y sí. Cuando nos hablamos...
3: Sí, lo reina.
1: Cuando se habla de películas...
4: Di que hacemos a margen de críticas.
5: Nos queda tiempo. Por eso vais siempre tarde con los guiones, me estáis un rato criticando.
1: Todo el día dándole al palique. Y es que es criticar películas por criticar es una de las cosas más divertidas que hay.
4: Sí,
1: y
4: yo sin ningún criterio.
1: Sí, sin ningún criterio. Entonces, hoy nos hemos puesto a hablar de las películas que... sin ningún criterio, simplemente como por sensaciones, odiamos. O sea, estas películas que, aunque no sean, no es que sean películas malas, películas que a lo mejor son buenas o que a la gente, a la mayoría de la gente le gustan, sí, pero que tú las has visto y, o las viste en el cine y dijiste, pero qué mierdón de película.
2: Sí.
1: Y a Eva ha dicho que es Ghost la suya.
2: Sí, yo llevo desde el año 90 en una guerra de baja intensidad. Voy a decir de baja intensidad, pero en realidad no pierde intensidad. O sea, yo odio Ghost con todas mis fuerzas desde el año 90 cuando la fui a ver al cine. Porque es una película ridícula y cursi y porque nos hurta una escena que hubiera sido histórica, que es se enrollen Demi Moore y Whoopi Goldberg y nos la hurtan y termina enrollándose con Patrick Swayze, que es una cosa convencional que no
3: nos
2: interesa nada.
3: Ahí estamos todos de acuerdo.
2: Claro, es una película muy mala. Yo entiendo que la canción es bonita, pero la película es horrible y yo esto lo llevo discutiendo a gritos con la gente.
1: Yo defiendo el curso de alfarería.
2: Sí. De
4: ¿tú cuando odias? Yo odio... ¿Sabes qué pasa? Que yo lo que odio son todas las películas de Nicolas Cage. O sea, en general. O sea, no me ha hecho nada así, hombre, pero le veo con cara de cordero de Goya y me dan ganas de rematarlo.
5: No, qué buen actor, no, ¿eh?
4: Es que tiene la cara rara. Pero es como... No.
1: Yo no estoy de acuerdo con que no sea tan buen actor.
4: Sí, sí, pero bueno, también le daba.
1: Sino que ha tenido lecciones muy malas de películas. O sea, hay películas de Nicolas Cage que son muy malas.
4: Ghost Rider, ¿no? Es
3: y
4: una
3: esa
4: de ellas.
3: Cara
4: que
5: películas que son buenísimas.
2: La cara... Yo entraba otra con una cara rarísima y Nicolas Cage con una cara rarísima.
6: Es igual que Fanel, el jugador del Sporting de Gijón. Es exactamente igual.
7: Fanel que acabó muy mal, Sergio.
6: Sí, acabó también mal. Es muy difícil distinguirlo.
4: ¿Tú qué película odias, Sergio?
6: Bueno, yo siempre tengo una buena relación, curiosa al menos, con Julio Medem, hasta que vi Caótica Ana, que es cuando una señora se hizo caca encima de un señor. Y me ha recordado Rafa Panadero, que estaba escuchando algo que se ha dicho, Caótica Ana es... El no retorno a México.
4: O sea, coincidía contigo. ¿Alguien más odió alguna película en particular?
8: Yo no he conseguido terminar de ver nunca Sonrisas y Lágrimas.
3: ¡Ay,
8: joder!
3: ¡No! ¡No, mira! ¿Podemos quedar juntos y la vemos?
8: No.
4: O sea, podemos quedar juntos, pero no para verla.
1: Oficial y caballero. Y a mí, en general, todo donde aparece Richard Gere, porque Richard Gere solo me parece un actor total. Guapo.
4: Sí.
1: Más allá de eso, no es.
6: Y tiene dos gestos, no tiene más.
1: ¿Eh? Sí. No, es que no. La verdad bien. Que me cae bien, porque después tiene un discurso bueno y tal.
4: ¿Y tú?
3: A mí me encantaría poder ser Javier Ocaña y poder llenarme la boca hablando mal de esta película que voy a decir, como hizo con Cumbre Borrascosas, que fue mi momento favorito. Pero es que yo, Wally. La película de dibujos animados Wall-E, yo solo lo único que puedo decir es que me pareció un tostón.
1: Yo he dicho que es una película que para mí es un error que la vean niños.
6: Total.
1: Si la ves un niño y te aburres.
7: Sí, bueno, es para
1: lo que pasa es que como es de Pixar...
6: ¿Es para gente adulta o para familia?
4: ¿Y tú, Ana? ¿Tienes alguna?
3: Yo El Gran Lebowski, no la soporto.
4: ¿Y tú has dicho la tuya?
1: Yo Ocorno.
3: ¿Ocorno?
6: Tú la has visto años.
1: Ocorno es una película de protagonizada por Janet Novas y dirigida
4: por... Ah, sí la he visto, sí la he visto.
1: Con todos mis respetos hacia ella.
4: Sí, sí la he visto. ¿No te gustó?
1: La vi en el cine y fue una película que me
3: gustó. ¿Y la tuya, Ángel?
4: Yo, Amelie.
3: Amelie.
6: No la soportas.
4: No la soporto.
6: Es que Amelie está en esa... O la amas...
7: Habiendo opiniones impopulares.
2: Hay un equipo grande de gente que odia a Amelie.
4: Es verdad, no soy la única en el mundo.
6: Grande quien la adora, ¿eh?
8: Y la banda sonora la tenemos metida.
4: Sí, no, tremenda.
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5: Pues vamos con el último compás, Ana.
3: Pues vamos a seguir cinematográficos, porque desde poco antes de las 11 de la mañana hemos estado imaginando cómo sería diseñar nuestro propio mundo, incluso miniaturizarlo, porque en Usted no sabe con quién está hablando, hemos conocido hoy a Laura Millán. Es artista, merece la pena muchísimo descubrir lo que hace con las miniaturas. Y es diseñadora gráfica de cine, ha trabajado en más de 40 películas, como La Sociedad de la Nieve.
14: Imagínate cuando tú te levantas por la mañana, la cantidad de elementos gráficos que te rodean en el móvil, las noticias, el paquete de café, cuando sales las señales de tráfico, todas las matrículas, carteles que hay por la calle, pues todo eso en una película se tiene que recrear desde cero. Se diseñan muchos periódicos, muchas revistas, billetes de avión, etiquetas de cerveza, de vino, logotipos. Son cosas que se ven muy poco antes, que en verdad, cuando yo estoy viendo una película, muchas veces veo de refilón algo, o hay veces que casi no veo nada, que digo, madre mía, llevo 6 meses trabajando en esto y se ven 2 piezas. Pero la verdad es que muchas veces pienso que realmente nuestro trabajo vale la pena para que los actores se sientan como que están en ese espacio, que ayudamos a que los actores actúen mejor.
5: Por hoy terminamos aquí. Mañana volveremos a partir de las 6, unos cuantos desde mira la cara que pone esta. Claro, desde Alicante, que unos cuantos nos vamos a Alicante y la gente está muy contenta y yo también, que va a hacer bueno. Venga, hasta mañana, pongan el despertador.

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2: 12 y 20, Guardián, ¿cómo están? El Ayuntamiento de Orduña, aún en plenas fiestas de 8 de mayo, acaba de denunciar agresiones machistas de gravedad. El pasado fin de semana, en un comunicado oficial en el que no se concretan los hechos, subraya que muestran su solidaridad y apoyo a las mujeres que han sufrido estas agresiones y que no existe ninguna justificación para la violencia machista. Esta redacción se acaba de poner en contacto con la Ertzaintza, que sí confirma hasta ahora que se investiga una denuncia por agresión sexual a una menor de edad que fue interpuesta el pasado 10 de mayo. A la espera de conocer más detalles, de momento el Ayuntamiento prefiere no hacer declaraciones públicas, aunque su alcalde, Iker Santos Cildes, sí convoca a la ciudadanía a una concentración de repulsa mañana viernes a las 8:30 de la tarde en la Foro Plaza. Es una información de la que vamos a seguir pendientes en una mañana en la que están pasando más cosas. Por ejemplo, se acaban de presentar en Bilbao los nuevos edificios al Parque Tecnológico de Euskadi, en la punta norte de Zorrozaurre. Llevan ahí Jon Egaña, Guardián.
3: Hola, Azul, Guardián. Sí, comenzamos mirando al Bilbao del futuro. Las instituciones vascas, el Ayuntamiento, la Diputación y el Gobierno Vasco han anunciado esta mañana ese nuevo proyecto en el Parque Tecnológico de Euskadi en Zorrozaurre. Se van a construir dos nuevos edificios en la punta norte, inversión de 50 millones de euros, uno para el propio parque, otro en el que se va a instalar la empresa Lantec. Óscar Gómez.
4: Mondragón, que cumple 40 años, se instalará en el nuevo campus tecnológico de Bilbao, en Zorrozaurre, donde desarrollará software para el sector de la máquina herramienta, un área en el que es un líder mundial. Alberto López de Viñaspres, el CEO de Lantec.
5: Este edificio, de más de 6.000 metros cuadrados, materializa, por tanto, un ecosistema único, donde la tecnología se validará en entornos operativos reales, integrando el desarrollo, la industria y, por supuesto, su aplicación práctica.
4: En esa misma parcela de Punta Norte, en Zorrozaurre, el propio Parque Tecnológico de Euskadi construirá otro edificio para albergar empresas tecnológicas. La inversión conjunta de ambos proyectos alcanza los 50 millones. Juan Mari Aburto, alcalde de Bilbao.
6: Y hoy estamos de nuevo anunciando la implantación de otra gran empresa, de Lantec. También de la construcción de otro edificio más por parte de Parques de Euskadi, especializado en soluciones digitales avanzadas. De nuevo, hablamos de economía, de empleo, de innovación, de talento, de conocimiento.
4: En un año empezarán las obras y en tres espera la inauguración. Aburto ha explicado que con estos dos proyectos se completa el desarrollo de los destinados a esta zona de Punta Norte en Zorrozaurre.
3: Eso en un año, pero antes, en el mes de septiembre, arrancarán en Sondica las obras de reforma y ampliación del centro de salud, que va a contar con un nuevo edificio con el que va a duplicar su capacidad de atención y que se espera empiece a funcionar en 2029. Allí, con el anuncio, hasta esta mañana, el consejero de salud, Alberto Martínez.
7: El nuevo edificio tendrá tres plantas conectadas al centro actual. Pasaremos de 275 metros cuadrados a 1.300 metros cuadrados. Como les decía, quintuplicaremos la capacidad asistencial. Habrá más consultas, más espacios, más servicios. Un refuerzo claro de la atención primaria, que es la base de nuestro sistema sanitario.
3: Tenemos un año por delante, Azul, antes de las elecciones.
2: Con muchos anuncios.
3: Muchos anuncios, sí. Segunda jornada del juicio contra Nelson David. Ayer escuchamos al acusado de matar a varios hombres tras contactar con ellos a través de una app de citas. Estamos también condenado ya, ¿eh? Tiene 37 años de pena acumulados. Lo dicho,

0: Vale, escuchamos.
1: Pues algo rarísimo. Algo rarísimo que mi tío se muere el 5 de octubre, según la autopsia, a partir de las 9 de la noche, y justo a las 9 y a las 9 y 2 hay dos transferencias, una de 2.000 euros y otra de 1.000 euros, a nombre de un señor que no teníamos ni idea nadie de quién era. O sea, eso ya también nos hizo mosquearnos.
0: Además de los familiares, han pasado también amigos que han confirmado el uso de la aplicación de citas por parte de la víctima. También ha declarado la exnovia del acusado, de Nelson David, que no ha podido confirmar que conociese a los cómplices de los que habla Nelson David para esculparse. Este era el momento.
2: ¿Alguna vez Nelson le presentó a un hombre llamado Maracucho o Maracucho?
3: Que yo no recuerdo ahora.
2: ¿Usted recuerda que le presentara haber conocido?
3: Yo conocí a mucha gente. Vale. O sea, yo al final sí que él se juntaba con latino.
2: Sí. ¿Pero no le suena ese nombre?
3: Todavía no me acuerdo de la verdad.
2: Vale. ¿Y John Jairo o JJ le suena?
3: Es que como yo luego sé que luego él lo ha mencionado, pues ya no sé si los conocía de antes o los conocía de luego el procedimiento.
2: Vale.
3: Entonces no sabría.
0: Con las declaraciones de los Ertzainas que se están llevando a cabo, va a terminar esta segunda sesión del juicio. Mañana será el turno de los peritos.
4: Gracias, John Rojas, desde los juzgados de Bilbao. Seguimiento diario a ese procedimiento. No es habitual que se hagan huelgas a la japonesa.
5: No.
4: Lo normal es que pues, las plantillas, los empleados, las empleadas paren. Y la que peor puede venir al ciudadano es precisamente la de la policía. Pues la Policía Municipal de Santurchi anuncia, está ejecutando una huelga a la japonesa. Por allí nos hemos pasado a ver con qué consecuencias. Adelante, Dani Rivera.
6: Egurión, John, si los policías denuncian diferencias salariales respecto a otros funcionarios municipales, incumplimientos organizativos y falta de personal. Una situación que aseguran quedó en evidencia durante las fiestas de San Jorge, cuando solo dos patrullas permanecían en la calle mientras se producía un apuñalamiento. Pero el conflicto también está generando malestar entre los vecinos de Santurchi, que aunque reconocen las reivindicaciones de los agentes, no creen que se trate de poca plantilla y consideran que esta no es la forma adecuada de presionar al ayuntamiento.
7: No ves a ninguno paseando por ahí, paseando, vigilando, no hay nada que hacer. El pueblo en sí está muy descontento. No es de ahora, precisamente, como dice este, es de siempre ya. Falta vigilancia. Lo más importante es que se pasee, que la gente les vea.
8: Hay bastante policía, pasea todo el rato. No creo que haga falta más policía para evitar nada, ni mucho menos para multar sin ton ni son.
9: Te puedes quejar y puedes poner una queja formal al ayuntamiento, pero hacer eso sin ton ni son, pues no, tampoco me parece justo para el pueblo valle.
6: Mientras tanto, el sindicato ERNE responsabiliza directamente al equipo de gobierno municipal de mantener bloqueado el conflicto y exige una solución inmediata para evitar que la situación siga deteriorándose.
4: Mismo pueblo, mismas calles, unos ven mucha policía, otros ven demasiado poca.
5: Muy bien.
4: La Guardia Civil ha detenido a cuatro personas en Vizcaya acusadas de estafar más de 400.000 euros mediante falsas inversiones en criptomonedas. Aitor Pérez.
10: Cuatro detenidos en esta operación denominada Fake Stake, que ha permitido desarticular una organización asentada en Vizcaya que se ganaba la confianza de sus víctimas a través de redes sociales y aplicaciones de mensajería para después convencerlas de invertir en plataformas falsas de criptomonedas. La organización está vinculada también al blanqueo de dinero y para estas operaciones utilizaban más de 140 cuentas bancarias y empresas sin actividad real para mover y ocultar el dinero. Ángel Ordaz es el portavoz de la comandancia de la Guardia Civil en Vizcaya.
11: La investigación comenzó tras la denuncia de una mujer que llegó a invertir más de 400.000 euros en una falsa plataforma de criptoactivos, atraída por las supuestas altas rentabilidades. Cuando intentó recuperar el dinero, descubrió que había sido víctima de una estafa.
10: El presunto cabecilla ha ingresado en prisión por orden judicial.
4: Y todavía un asunto más azul, la Asociación contra el Cáncer en Vizcaya se ha sumado a la gran movilización impulsada a nivel estatal con motivo del Día de la Cuestación 2026. Más de 800 voluntarios y voluntarias que están desplegados en 7 municipios como Bilbao, Erandio o Getxo, entre otros, quieren informar y también recaudar. Vanessa Lorenzo, coordinadora de voluntariado de la Asociación contra Cáncer de nuestro territorio.
12: Sí, de lo que hemos hecho en los últimos años es hacer esta campaña de cuestación en varios municipios a la vez para lograr una mayor visibilización. Y también estamos en la calle para poder informar a la gente de cómo puede ser ayudada, porque esto es bastante desconocido, y de lo que hacemos desde la asociación, ¿no? Que nuestros tres pilares son la investigación, esta ayuda directa a personas enfermas de cáncer y familiares y la prevención del cáncer y promoción de la salud.
4: A las 2:20 en Radio Bilbao. Hora 14 Vizcaya.
5: Gracias, John. 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

Zoom a los comercios. No tiene mayor dificultad para el comerciante, pero sí hay alguna derivada bancaria que podemos comentar. Pero antes nos vamos a hacer otra pregunta. ¿En qué punto se encuentra el proyecto Etxetik, que reconvierte en Vizcaya, como saben, los centros de día en centros que facilitan a las personas mayores prolongar su estancia en los hogares siempre que se actúa a tiempo? Bueno, Joseba Peña está realizando este programa técnicamente, que nos va a acompañar hasta las 2 de la tarde, y ustedes siempre lo conocen, saben, se lo decimos. Hay un WhatsApp del oyente a su disposición, 616-372-400.

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0: El modelo Chetik, etxea, casa y TIC de tecnología surge de una urgencia, fruto de un logro de la ciencia, la verdad, la longevidad de una sociedad, la nuestra, la más envejecida de toda Europa. Es un modelo foral pionero para intentar cuidar la vida allí, en el lugar que generalmente no queremos abandonar, nuestro hogar, nuestra casa, y más en edades avanzadas y sobre todo en situación de dependencia. ¿Qué les vamos a contar? Hace 26 años la pregunta también aquí en este programa fue ¿qué hacemos? Y desde entonces Vizcaya ha conseguido una red de 11 centros de Chetik, centros de día con apoyo presencial y comunitario. Lugares, además de respiro para las personas cuidadoras. Sabemos muy bien lo que es el Chetik, se lo hemos contado muchas veces, y también sabemos que la Unión Europea lo respalda, porque hay fondos del Plan de Recuperación, Transformación y Resiliencia que empujaron una red que comenzó en Bombero Chamiz, aquí en Bilbao. Hablemos del presente y sobre todo del futuro de esta red, de esta apuesta foral que reafirma que ya no pasa por ampliar el número de plazas residenciales, como nos decía recientemente aquí la propia diputada general de Vizcaya. Así que Ainhoa Resano, jefa de la sección de acompañamiento en el hogar, es decir, la persona que más sabe en Vizcaya de Chetik. Hola Ainhoa, bienvenida.
1: Hola, eskerrik asko.
0: Ainhoa, son 11 centros, ¿cuántos más se esperan? ¿Cómo se expande esta red? ¿Qué proyectos tiene Vizcaya para las personas mayores y sobre todo para quienes están preocupados y preocupadas por ellas?
1: Muy bien. Como bien dices, son 11 centros los que tenemos ahora mismo en el territorio de Vizcaya y 3 descentralizados. Eso quiere decir que 3 de los 11 centros que tenemos hacen actividades 2 veces a la semana en otros municipios, como es el caso de Lecheti de Zalla, que 2 veces a la semana vamos a Carranza, el Lecheti de Ugao Miravalles, 2 veces a la semana vamos a Igorre, y el Lecheti de Ondarroa, hace 2 semanas que hemos inaugurado, 2 días a la semana en Lekeitio. ¿Por qué? Porque sabemos que las personas en situación de dependencia que atendemos de todas las edades, pues muchas veces no tienen la facilidad de poder trasladarse, o porque tienen dificultades, o porque viven con dolor, o porque la situación familiar es complicada. Entonces, la mirada de Vizcaya es saber que las personas necesitan de este tipo de apoyos para seguir permaneciendo en su domicilio. Entonces, hemos hecho una apuesta y estamos trabajando ahora para que los 11 centros funcionen de la manera más homogénea posible y ver en qué territorios no llegamos para poder ir expandiéndonos con el mismo modelo.
0: ¿Cuáles son las zonas que más demandan este servicio? No sé si por comarcas ustedes, hay gente que llama más y dice aquí necesitamos.
1: Bueno, pues al final, viendo el mapa del territorio histórico, hay zonas a las que no llegamos, que son las zonas que sí nos preocupan y que nos gustaría llegar, y estamos en fase de estudio de a ver qué tipo de posibilidades existen, cuál es el foco de las personas en situación de dependencia en esos territorios, pues un poco porque el proyecto de Vizcaya es llegar y descentralizar los servicios para que todas las personas puedan tener el mismo tipo de apoyos.
0: ¿Y qué comarcas son esas?
1: Pues las comarcas que más nos quedan ahora son la zona igual del Durango Aldea, la zona del Chorierri.
0: Por ahí irá Chetik, entonces.
1: Por ahí estamos caminando para poder llegar a todos.
0: Oiga, claro, hablando de todo esto, lo que no sé es cómo, hasta qué punto, y siempre nos lo hemos preguntado, ¿no? Porque ustedes lo que hacen son esos planes de apoyo al ecosistema de cuidados, que le llaman así, en el hogar, con acciones personalizadas dirigidas a la persona en situación de dependencia y a su cuidadora. Pónganos un ejemplo, porque aquí también intervienen los dispositivos tecnológicos. ¿Qué pasa en ese hogar?
1: Vale, por ejemplo, yo creo que es muy clarificante saber que, como atendemos a todas las edades, pues podemos tener una familia en el que la ama es la persona cuidadora de una persona joven, y entonces analizamos la situación de cada uno de los perfiles, es decir, en este caso de una ama y de un menor de edad, y en función de la valoración que se le hace a cada uno de los dos, tienen la opción de venir a actividades presenciales al centro de Chetik que les corresponda, y luego en ese dispositivo tecnológico, que es la oportunidad que nos permite llegar a muchísimos hogares, les cargamos de contenido a cada uno de ellos, entran con su icono y tienen actividades relacionadas con sus gustos, intereses y preferencias.
0: Pero ahí no, has dicho ama y menor. Yo me refería más a las personas mayores, que pueden ser las que más utilizan Chetik, ¿no?
1: No, en la población que tenemos en Chetik, sorprendentemente, nosotras también en nuestra cabeza pensábamos que íbamos a atender a personas mayores, pero el 40% y pico de las personas que son usuarias de Chetik en situación de dependencia es gente joven, menores de edad y de juventud acumulada, que llamamos nosotros, pues gente que llega hasta los 55 años.
0: Qué bueno, cuanto antes empiece, más se puede establecer esa fiabilidad de que esas personas puedan permanecer en el hogar. Si también el reloj juega en contra, ¿no?, de esas personas que tienen esa sensación de dependencia, ¿no?
1: Nosotros lo que sí que pensamos es que cuanto antes cuenten con apoyos en el domicilio, pues las actividades preventivas de poder idear nuevos recursos, de adelantarnos a situaciones que se viven en las casas, porque el itinerario de la dependencia no es lineal. el vivir una situación de dependencia en el domicilio lleva pues muchos altibajos, situaciones de crisis, y el hecho de tener una gestora de casa, una trabajadora social de Diputación como referente en el hogar, pues ordena los procesos, calma angustias y ayuda a tomar soluciones más eficaces.
0: O sea que casi, ¿no? Más, el 40 y pico% me ha dicho usted que son personas menores con adultos y el resto ya son personas mayores. O sea que es un programa intergeneracional. María Rubio, bienvenida, ¿cómo estás?
2: Bueno, buenos días.
0: Te conocimos hace más de un mes porque trabajas con los mayores que están ensayando en Ugao Miravalles una obra, un libro en concreto.
2: No, en Leioa.
0: En Leioa,
2: en Leioa.
0: Tengo apuntado en Ugao Miravalles. O sea que tú lo que estabas era ilusionado en estar en este municipio y que los mayores se acercaran. ¿Cómo es esa relación? Tú sí que trabajas con personas mayores.
2: Sí, y con menores también. Tenemos taller por las tardes los viernes con menores en Leioa. Y pues la verdad que empezó el taller de teatro en Leioa y bueno, la verdad que lo vamos a hacer intergeneracional, como te conté el otro día. Pero lo de acercar a la gente al pueblo salió la necesidad en Ugao, por ejemplo. También hemos tenido algún paseo que les llamamos paseos, taller de paseo en Leioa, pero es en Ugao donde por la orografía del centro está un poco más alejado. Entonces las familias tenían un poco de miedo de que fueran solos. Y salió la idea de bajarles al pueblo, recogerles, subirles, hacer las actividades y volverles a bajar al pueblo. Y es una manera de que socialicen, de que salgan esa soledad no deseada, que
0: claro,
2: se quedan solos en
0: claro.
2: casa.
0: Y ahí están estos tres locales que descentralizan. El último hace 15 días en Lekeitio. Claro, yo sigo preguntando, ¿más puntos donde se pueda descentralizar es fácil hacerlo?
1: Bueno, al final lo que hacemos un poco es ver las necesidades de las familias, porque claro, no, como me has hablado de la tablet, no tenemos dos planes de cuidados iguales en Etxetik, o sea, no hay dos tablets iguales en ninguno de los 11 Etxetik, porque todo está muy personalizado. Entonces, a medida que vamos conociendo las necesidades de cada una de las familias, que aunque comparten la dependencia y la discapacidad, las situaciones son diferentes en cada hogar, pues vemos cuando necesitamos que hay un colectivo de personas interesadas que no pueden acudir al centro comarcal de referencia, al grande, que sería el Ugao Miravalles, nos trasladamos, hablamos con la actividad municipal, porque claro, Etxetik es un servicio, como bien has dicho, comunitario, que contamos con el apoyo de todo lo que se hace en la comunidad allá donde vamos. Al final somos referencia de los cuidados, pero venimos a sumar, no a quitar lo que a nivel municipal u otra entidad puede hacer, para trabajar todos juntos en que estas personas tengan una situación mejor.
0: Bueno, hay una compañera, Ane Garea, que ha estado en uno de esos 11 centros, Etxetik, y de hecho ha estado en el primero aquí en Bilbao, en Bombero Etxanik, ha estado con trabajadoras que, por cierto, le ha sorprendido lo jóvenes que son, os lo decía antes de empezar a trabajarlo, y había pues eso, personas dependientes, cuidadoras, a ver qué tal.
3: Nos encontramos en el centro Etxetik Etxaniz, es el primero que abrió sus puertas aquí en Vizcaya. Estamos en la calle Marcelino Oreja, en el número 3, tenemos muy cerquita la calle Autonomía. Nos espera dentro de este centro una de las psicólogas, se llama Selene, así que vamos a saludarla. Bueno, Selene, ya hemos recorrido parte de las instalaciones que abrieron sus puertas en enero del 2022. Desde entonces me comentabas que habéis desarrollado diversos talleres. ¿Cuántos tenéis actualmente?
4: Pues más o menos alrededor de 25 o 30 en este centro. Solemos hacer, como quien dice, 4 a la mañana y una o dos a la tarde. Va a depender un poquito del grupo porque tenemos actividades semanales, alguna que es quincenal y otra que es mensual, que es el grupo de apoyo que hacemos con las personas cuidadoras del servicio.
3: ¿Cuántas personas tenemos en este centro, Etxetik?
4: Pues a día de hoy te diría que unas 450 y tenemos lista de, no es lista de espera, pero bueno, tenemos personas pendientes de llamar pues para que inicien el servicio.
3: ¿Cómo se inicia el servicio? Así resumidamente, ¿serán órdenes forales o cuáles un poquito vienen aquí, se presentan y quién quiere participar? ¿Cuáles son los requisitos?
4: Sí, bueno, aquí nosotros todas las semanas nos llegan desde Diputación órdenes forales de personas que se le han concedido el servicio. Es verdad que también de poco a poco, del boca a boca, nos vienen personas. Nosotros vemos si tienen los requisitos, que al final los requisitos son que tengan un grado de dependencia reconocido, pues da igual el 1, el 2 o el 3, que también tengan reconocida la PCEF y luego también que vivan cerca de un centro Etxetik. Entonces, teniendo esos tres requisitos, pueden venir al centro perfectamente. Además es un servicio que es gratuito.
3: En este centro tenemos también lo que es un centro de día, están anexos, pero bueno, son centros totalmente diferentes. diferentes, por decirlo de alguna forma. En este momento tenemos dos grupos en lo que es Etchetik, están separados a través de un pasillo. ¿Cuáles son? Porque unos son hacia cuidadores, si no me equivoco, y otros son hacia personas dependientes o...
4: Sí, por un lado, de esto de un grupo de apoyo surgió, ¿no?, pues esta necesidad para personas cuidadoras, en este caso cónyuges, de pues estimular lo que es más a nivel cognitivo, ¿no? Entonces surgió la idea de hacer una estimulación cognitiva orientada a personas cuidadoras, y ahora mismo es uno de los talleres que llevamos, que este, si no me equivoco, será el tercer año que lo llevamos a cabo. Y luego en el otro lado tenemos el que llamamos Muévete con Ritmo, que al final es hacer gimnasia, pero a través de la música, que es para personas que están en situación de dependencia, aunque es verdad que también pueden participar tanto personas del centro de día como también cuidadores.
3: Este taller que tenemos aquí delante, que es el de personas cuidadoras que están con ese desarrollo cognitivo, ¿no? Tenemos unas 6 personas, igual podríamos ahí, no sé si hablar con ellas.
4: Sí, yo creo que sí.
3: ¿Te llamas?
5: Manu, José Manuel, bueno, Manu.
3: ¿Qué es, ¿a qué hora habéis venido?
5: Esto que dura de 11 a 12.
3: ¿Y es todas las semanas?
5: Es todas las semanas los viernes. Normalmente todos los días de la semana tenemos alguna cosa, no venimos todos, alternamos al que le gusta una cosa, le gusta otra, pero todos los días de la semana hay algún tema en el cual por la gente que le interesa ese tema viene.
3: Marisol, ¿qué es lo que habéis estado haciendo en esta clase que es semanal?
6: Bueno, pues aparte de volvernos locas buscando las palabras, pues reírnos un poco, y es de lo que se trata, de venir aquí y de olvidar lo que tienes en casa y, en fin, y pasar un buen rato.
3: Vosotras sois personas cuidadoras.
6: Eso es, y por eso estamos aquí, y venimos por lo menos dos veces a la semana. Mañana hay relajación, por ejemplo, que me viene de maravilla.
3: Vale, a ver, por aquí, no sé si quieres participar. No, por aquí, ¿quieres participar? No, vale, muchas gracias. A ver, me voy por aquí. Teresa, ¿qué ha sido lo que habéis estado haciendo en la sesión? ¿Era una especie de pasapalabra, puede ser?
2: No.
3: ¿Qué era?
2: No sé cómo explicarlo.
5: A ver, ellos te ponen una palabra, o tú dices una palabra, y luego con preguntas ya programadas por ellos, para que dé la respuesta, formar esa palabra, o al revés, poner una frase, y tú con palabras de 5 letras ir buscando lo que es la frase entera.
3: ¿Qué es eso de la palabra del día que estabais ahí hablando?
7: ¿Qué me da por
8: combo?
7: Combo.
8: Combo.
6: Bueno, pues cada día sale una palabra y yo ya me olvido, resulta que la había dicho yo, ¿no? ¿Cuál es? No me acuerdo.
7: Combo.
6: O sea, que este es el tema, de pasarlo bien. Desde luego, los centros como estos tenía que haber más.
5: Cada centro tiene muchos talleres.
3: Sí, aquí hay una treintena.
5: Por eso digo, luego hay, son centros.
3: Vale, espera, pues voy para acá. Hola, yo soy Anne. Ella pasa esta
9: muy zumba.
10: Petri.
9: Yo Petri.
3: Has estado en el taller de zumba, bueno, ¿cómo
9: más? Estupendamente. Yo
3: con ritmo.
9: Con ritmo, aquí de maravilla. Ahora, hoy mismo a la mañana, un rato estupendamente, te lo paso. Hemos estado haciendo gimnasia por un sitio y por otro, de maravilla. Nos han enseñado un juego muy bonito al último y yo estoy muy contenta aquí.
3: Petri, muchísimas gracias, porque tú también eres uno de esos ejemplos que has dado en los talleres esta mañana. Gracias,
9: A vosotros, que nos entendéis.
3: Hay más, muy bien, hay más gente, madre mía. ¿Qué tal? ¿Qué habéis estado haciendo? A ver, me decían que remar, entre otras cosas.
9: Todo. Brazos, piernas, de la cabeza también. No, que no estamos de la cabeza,
3: ¿Cuántos talleres hacéis? ¿Esto es un Muévete con Ritmo o cada una se apunta a algún taller más?
11: Yo vengo hoy, el viernes es a... ¿Cómo se llama lo del viernes? Viajes virtuales, pues que nos ponen en la tele, nos ponen pues ciudades.
3: Bueno, chicas, pues muchísimas gracias, que a mí sois otro de los ejemplos de lo que se hace aquí.
11: Maravillosos, pero maravillosos, de verdad que son, no se puede decir esta o la otra, porque son todas maravillosas.
3: Muchas gracias. muchas gracias también por aquí.
4: Muy bien.
3: Amor.
0: Bueno, pues Ana Egarea, que está en uno de esos centros, os sonaba todo, ¿no? Ainhoa, María, todo lo que estaba contando. Tú, sí. Tú decías, María, es que son todos diferentes los 11 centros.
2: Todos, cada uno. Nos amoldamos, escuchamos, estudiamos y en cuanto podemos, activamos el... Se nos hace un clic y ahí es donde una persona nos
0: dice... Cuenta el caso de la persona mayor que me estabas diciendo fuera de antena, sí. Que estaba encamada, su marido
2: era... Eso sí. Es, perteneció a Chequi, que al centro de día... porque pueden estar en los dos servicios a la vez, no tiene una cosa nunca, siempre complementamos. Entonces esa persona estaba con una soledad porque estaba todo el día cuidando de su marido y íbamos a su casa, la recogíamos y nos dábamos un paseo con ella por Leioa, simplemente para escucharlo.
0: Bueno, esto no lo pone en ningún papel, ¿no? María, ¿te lo manda alguien? ¿Te lo manda Ainhoa? No, vais viendo las necesidades. Ainhoa, ¿cuántas personas están ahora mismo? Bueno, grupos familiares, porque habláis así, ¿no? Unidades familiares en un Etxetik, ahora mismo en Vizcaya.
1: Tenemos 2.400 familias que pertenecen a Etxetik en Vizcaya. Por ejemplo, un ejemplo, en el caso que ha contado Selene, que salía en antena, ¿no? Pues hay 20 plazas en el centro de día de Chani, tenemos 430 hogares que pertenecen a Etxetik. Entonces, claro, ha dado la oportunidad de que los cuidados en Bilbao, en el caso de Chenit, pues están las personas muy cuidadas en el domicilio, muy acompañadas, sabes dónde acudir, si tienes una duda, una necesidad, sabes que se te va a responder.
0: Que
1: si
0: no sabes que todo el mundo querrá un acompañamiento de estos. ¿Qué hay que hacer para tenerlo? ¿Cuál es el proceso para que te digan, te asignamos a un Etxetik?
1: Pues lo primero, es necesario tener un grado de dependencia reconocido y cobrar la prestación económica de cuidados en entorno familiar.
0: O sea, que no se cobra, no puedes entrar en Etxetik.
1: Va a la vez, va unido. Vale, no se tarda.
0: ¿Los plazos administrativos?
1: No, vale. Los plazos de Diputación en Acción Social con la dependencia son estupendos en Vizcaya. Y luego el hecho de vivir en un sitio donde haya un Etxetik en tu área de influencia. Vale. Entonces, en principio, nosotros dentro de la página web tenemos un callejero donde está la cajetilla de Etxetik. Tú pones la calle en la que vives y te sale si tienes opción a tener un centro Etxetik o no. La idea sería que todo el mundo pueda disfrutar de Etxetik, pero bueno, hay que reconocer que pasamos de 3 a 11 centros en poco tiempo, que estamos haciendo una labor de acompañar y de formarnos, porque hay que, como has señalado antes, la mayoría de las profesionales que trabajan en Etxetik hoy en día venían de un recorrido con las personas mayores y nos hemos tenido que adaptar, aprender...
0: A jóvenes, a todas las
1: edades e intentar responder a las necesidades de cada uno de los hogares que se acercan a nuestras puertas.
0: Claro, 2.500 personas. ¿Hasta dónde podríamos llegar en Ainhoa? Esto pudiera ser... Es que tenemos... Solamente estoy pensando en... Porque tenemos una sección, se llama el Foro de la Solidaridad, por aquí ha pasado todo el tejido social de Vizcaya. Hay miles y miles de personas asociadas en muchas asociaciones con dependencia y con discapacidad. Es poco, 11, es poquísimo.
1: Es una evaluación muy positiva la que hemos hecho en este recorrido. Estamos muy satisfechos. O sea, no llegamos a todos, la idea es llegar a todo el mundo porque se trata de que los servicios públicos estén descentralizados y nuestra valoración es muy positiva porque también hay cambio. Hay personas que entran en Etxetik, su camino va pasando porque nosotras acompañamos mientras los cuidados en el hogar son sostenibles y son viables. También acompañamos en el tránsito de decidir, pues igual necesitamos unos cuidados especiales, pues vamos a acompañar a una familia que dé el salto, ¿no?
0: Y vaya a una plaza residencial.
1: Y vaya a una plaza residencial, o sea, vamos a estar en el tránsito de todo lo que necesite cada familia.
0: María, ¿de quién te estás acordando ahora mismo? Tú eres la gerente de Ugao Miravalle. ¿Estás acordando de cuánta gente te estás acordando ahora mismo?
2: Gerente no, soy una más. El equipo, yo ni llevo el centro, ni...
0: Bueno, se quita toda la importancia. Así está
2: no, pero que es verdad, te lo puedo decir ahí. No, en el equipo de Etxetik, en cada centro, en Etxani son más trabajadoras, pero en Leioa, que es el que me toca a mí y el que puedo hablar, y el de Ugao, somos tres. Es una psicóloga, una trabajadora social y un auxiliar. Entonces hacemos el biopsicosocial que se dice y abarcamos hasta donde podemos.
0: Bueno, por lo que sea, eres la portavoz. ¿Te estás acordando de alguien hoy, de alguna persona?
2: De mucha gente, sobre todo cuando... Ya no solo cuando están en el servicio y vienen, sino cuando la persona o cónyuge fallece y nos llaman a la puerta a decir, chicas, no puedo dejarlo y tengo que seguir con vosotras y siguen como voluntarios.
0: María Rubio, Ainhoa Resano, jefa y... Vamos a ver, ¿cómo te digo?
2: Trabajadora del equipo de Etxetik, como todas.
0: Qué placer escucharos. Pues que avance un programa que está dando resultados y que todavía hay mucha gente pendiente de que pueda acceder a él. Atención en la zona de Durangaldea y Txorierri que van para allá. Gracias a las dos.
2: A vosotros.

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0: És la una, mediodia en Canàries. Donald Trump y Xi Jinping están cerrando hasta ahora con un banquete la primera jornada de este encuentro histórico entre ambos países. Desde Pekín, el presidente estadounidense ha invitado a su homólogo chino a la Casa Blanca el próximo 24 de septiembre. Pablo Mora, buenas tardes.
1: Buenas tardes. Ambos han querido aparcar los temas más espinosos que están marcando esta visita oficial en el intercambio de saludos previo al banquete que está en marcha. Los dos líderes quieren reunirse tres veces más antes de que termine este año y Trump ha lanzado esta propuesta a su anfitrión.
2: Visit us at the White House this September 24th.
1: Que visite la Casa Blanca el próximo 24 de septiembre. Xi Jinping ha insistido en que Estados Unidos y China deben ser socios, no rivales. El progreso de China es compatible con Make America Great Again, ha asegurado el presidente chino, que habla al igual de Trump de conversaciones productivas y profundas en su discusión, en su negociación de esta mañana, de algo más de dos horas, en las que ha salido el tema de Taiwán, aunque Trump no ha aclarado ante la prensa si ha adquirido algún tipo de compromiso ante el líder chino sobre este tema.
0: El Banco de España prevé un impacto acotado por la guerra en Irán, pero advierte de un shock persistente en la energía y riesgos financieros por la inteligencia artificial. Eso es lo que apunta el organismo en el informe que se acaba de publicar, Pablo Zola.
3: Sí, el supervisor considera que la incertidumbre económica ha aumentado y advierte de que las consecuencias por el cierre de Hormuz van para largo, apuntando literalmente a efectos persistentes sobre la oferta energética global. Pese a todo, el Banco de España sostiene, eso sí, que la crisis geopolítica va a tener un impacto macroeconómico acotado, tanto aquí en España como en el conjunto de Europa, si se mantiene el escenario central. En su informe de estabilidad, el organismo pone el acento además en la inteligencia artificial. Dice que los últimos avances podrían dejar obsoletos algunos modelos de negocio y generar situaciones de inestabilidad para el sistema financiero.
0: En este contexto, como hemos contado esta mañana, la inflación se ha situado en abril en el 3,2%, se ha moderado dos décimas, y este dato es importante porque provoca que las rebajas fiscales que aprobó el gobierno para compensar el encarecimiento de la energía empiecen a desmontarse. A partir del 1 de junio, el IVA que se aplica a la luz, el gas natural y los pellets recuperará sus niveles habituales del 21%, después de que el INE haya confirmado que el precio de estos productos ha bajado respecto a hace un año. Lo mismo ocurrirá con el impuesto especial eléctrico. Las rebajas fiscales sí se van a mantener para los combustibles. Sobre esto último, ha hablado el ministro de Economía, Carlos Cuerpo.
4: En particular, los combustibles, sin las medidas, habrían crecido cerca del 30%. El precio de los combustibles está más o menos en torno a la mitad. Sigue habiendo presión como consecuencia de la guerra de Irán. Se dan las circunstancias para que las medidas de apoyo en materia de combustibles también se mantengan durante el mes de junio.
0: Mientras, el Partido Popular ha pedido al gobierno que mantenga la rebaja del IVA de la luz y del gas natural al 10%. Ha dicho su secretario de Economía, Alberto Nadal, que nada ha cambiado, según él, que justifique la subida del IVA sobre estos productos.
5: La rebaja del IVA, que fue pedida por el Partido Popular y solo tardíamente incorporó el gobierno en el Real Decreto Ley, debe permanecer al menos hasta el 30 de junio y prolongarse en el tiempo si la situación actual de incremento de los precios del petróleo y de inestabilidad en Oriente Medio continúa, porque nada ha cambiado desde que se aprobó el Real Decreto Ley que justifica la elevación del IVA en fecha tan temprana como el 1 de junio.
0: Además, acaba de conocer, Pedro Sánchez se va a reunir con el Papa León XIV en el Vaticano el próximo 27 de mayo. Va a ser antes de que el pontífice visite nuestro país y se encuadra dentro de un viaje a Italia que va a hacer el presidente del gobierno. Y sobre el hantavirus, el hospital donde está ingresada la mujer que se encuentra en la UCI en Francia en estado crítico acaba de informar de que por el momento no ha necesitado respiración asistida. Esto a pesar de que este martes lo anunciaron en rueda de prensa los epidemiólogos franceses. París, Raquel Villadez y Jafón, buenas tardes.
6: Buenas tardes. El Hospital Bichat de París, donde está hospitalizada, ha matizado que la paciente está en estado grave, pero no necesita un pulmón artificial, contrariamente a lo que se dijo en rueda de prensa el martes. El hospital aclara que la gravedad de su situación podría justificar el uso de este tratamiento, pero de momento no ha sido así. Su estado se evalúa continuamente y en caso de empeorar se analizará aplicarse, lo señalan. La ministra de Sanidad, Stéphanie Rist, ha confirmado además que todos los casos de contacto, 26 personas contando los otros 4 cruceristas repatriados el domingo, han dado negativo en antivirus y siguen sin síntomas. Todos están hospitalizados para guardar cuarentena.
0: Deportes, José Antonio, muy buenas.
7: Con el cierre Última jornada de Liga en Primera División. Desde las 7 contamos en Carrusel los últimos 3 choques que se juegan esta tarde. 7 de la tarde, Valencia-Rayo Vallecano en Mestalla. 8 de la tarde, Montilivi-Girona-Real Sociedad. Y 9 y media de la noche ya con el Oviedo extendido la visita de los asturianos al Santiago Bernabéu para jugar frente al Real Madrid.
8: Yo creo que cualquier madridista que escuchó ayer a nuestro presidente está muy de acuerdo en defenderlo
7: en la previa, porque es el primer partido después de la comparecencia de Florentino Pérez con la esperada opinión del Santiago Bernabéu. A esta hora el equipo sin lista, veremos si está Mbappé, y con la noticia de la mañana en el Real Madrid del conjunto blanco que ya ha convocado las elecciones a la presidencia con un plazo de candidaturas que está abierto ya para ser presidente del club del Santiago Bernabéu. Eso nos deja el fútbol en un jueves que además tiene la 6ª jornada en el Giro tras la victoria ayer del español Igor Arrieta.
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0: De momento es todo. Sigue la información en la serie a partir de las 2, la 1 en Canarias, hora 14 con Javier Casal.
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1: Bueno, pues llegamos al minuto número 9 de la una de esta tarde, en el que se acuden a radiobilbao.eu, es el punto de encuentro también con la actualización constante de las noticias. Les vamos a contar la historia. Oíamos en boletines la situación del crucero. Bueno, pues el crucero aislado por ese brote de gastrointestinal va a mantener por ahora su escala prevista en Bilbao. Hemos sabido, lo ha sabido esta redacción, que el Ambition, o Ambición, como ustedes prefieran, confinado en Burdeos, tras detectarse decenas de casos de virus intestinales a bordo, pues que sigue teniendo reservada su llegada a Guecho para el próximo 18 de mayo. Se verá, bueno, a partir de las 2 de la tarde, en hora 14, Euskadi, por supuesto, Vizcaya, todos los datos de esta información. Vamos ya con la crónica deportiva.
2: No sé qué decir. Iván Martín, hola, bienvenido.
3: Hola, Azul, bien hallado.
2: Fíjate.
3: ¿Te has quedado sin palabras?
2: Pues sí, sobre todo porque digo, tengo que hablar del Atleti, tengo que hablar del Atleti. No sé si ir a por el último parte médico que me decías que lo traías o por el resultado de ayer.
3: Hay una última hora, sí, de Dani Vivian, que tuvo que ser sustituido al descanso frente al Español y tras las pruebas realizadas, el defensa gasteiztarra se ha confirmado que sufre un esguince en el ligamento lateral externo de su tobillo derecho. Es verdad que no se habla de grado en esta circunstancia, pero vamos, aunque queda pendiente de evolución, el domingo frente al Celta, baja segura, tiene que pintar que contra el Real Madrid en el Santiago Bernabéu también. Y hay que recordar que Dani Vivian es uno de los jugadores que estaba en esa prelista que ya ha ofrecido Luis de la Fuente de cara al Mundial que se va a celebrar en menos de un mes. Y tiene pinta que sí tenía alguna opción, que igual no tenía muchas. Las opciones de Dani Vivian se desvanecen con esta lesión. Habrá que estar pendiente del grado o a ver si tenemos más información con respecto del estado físico de un jugador que formó parte, sí, de la derrota 2-0 frente al Español. No fue una mala primera parte del Atleti, pero fue una segunda parte horrible. Es la segunda derrota consecutiva, es una situación agónica, de alguna forma, la
2: como
3: que está
2: Marquines y calificativos
3: viviendo el conjunto rojiblanco. Hoy pendientes de Montilivi para que la Real puntúe frente al Girona y se acaben los fantasmas de un posible descenso, porque claro, ganó el Levante, ganó el Alavés, y como gane hoy el Girona, esa permanencia todavía no va a ser matemática. Ya habrá que ver el domingo frente al Celta, en Samamés, lo que va a ser la despedida de la temporada ante el aficionado. En fin, cuentas situaciones que en el vestuario, como reconoce Unai Simón, son conscientes de la misma.
4: Que lo que ha pasado ya ha pasado, tenemos 24 puntos. Si no sacamos ningún punto, las posibilidades de descender a segunda están. Si conseguimos los 6, las posibilidades de entrar a Europa están. Que tenemos que centrarnos en ganar el partido el domingo y nada más.
3: Ganar el partido el domingo, que no va a ser fácil, pero
2: está dificilísima.
3: Insisto, hoy puede llegar esa primera combinación.
2: Venga,
3: que deja
2: o sea,
3: que, ya
2: animando sin a la Real, ¿o qué?
3: Claro. Sí, sí.
2: Fíjate cómo está la afición.
3: No, es así, es la bueno, realidad, sin ningún problema, al menos por mi parte. Hoy tenemos también baloncesto, 7 de la tarde, juega Surne Bilbao ante el Real Madrid, un equipo de Euroliga. Es verdad que llega ya con la primera plaza asegurada, es verdad que mirando la semifinal de la Euroliga que va a disputar frente a Valencia en la Final Four de Atenas. Y buscando los de Jaume Ponsarnau, un triunfo de calidad ante un equipo de Euroliga.
5: Yo diría que de momento la única mancha con la que nos sentimos incómodos de tenerla, ¿no? Evidentemente que es otro estímulo, ¿no? Yo creo que a nosotros nos sirve más para este partido estar enfadados porque perdimos el miedo.
2: Hoy estreno, puesta de largo de esta banda sonora del Bilbao Basket.
3: Sí, la que ha compuesto Sinova, Suagara, va a ser la presentación en Miribilla. El club invita a la Marea Negra a sumarse, lo que puede convertirse con el tiempo, dicen, en una gran puesta en escena para los partidos de Surne Bilbao. Los espectadores que vayan a Edu Arena se van a encontrar la letra del himno completa con
2: Sus tradiciones
3: en el pabellón. Así que se sumen a Sinova y ojalá se convierta, ¿no?, en un gran grito de guerra.
2: Muy bien.
3: Y de grandes triunfos como el que puede ser esta tarde a las 7. Y estamos también Azul en la cuenta atrás de la llegada de las finales de rugby que se van a celebrar en Samamés, viernes 22, sábado 23. Ya conocemos que Leicester y Burdeos pelearán por la Champions Cup, que Montpellier y Ulster lo harán por la Challenge Cup, y se están presentando distintos espacios decorativos con el rugby.
2: Claro, como en el 2018.
3: Correcto.
2: Claro.
3: Hoy ha sido uno de ellos, ahí ha estado Diego González y ha estado con la diputada de Promoción Económica de Vizcaya, Ainara Basurco, con el impacto que supone estas finales para la ciudad, para Bilbao.
6: El impacto es múltiple, digamos, ¿no? Por supuesto, la propia organización genera actividad económica, los propios días, pues bueno, va a haber movimiento de gente que va a tener impacto también en la actividad empresarial y económica del territorio, pero luego también hay un impacto a medio-largo plazo.
3: Sí, que estaremos pendientes. Y John Ram arranca el PGA Championship, el segundo mayor de la temporada, lo hace a las 3 menos 20, así que a las 3 y 20 situaremos cómo arranca el de Barrica esta cita que se celebra en Estados Unidos.
2: Segundo grande de la temporada. Gracias, Iván.
3: Muy bien, Azul, agur.
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15: Vamos a hablar de consumo. Lo hacemos en este código de barras Vizcaya una vez por semana. Y hoy el gran titular es que el Bizum llega, vamos a ponerlo entre interrogantes, a los comercios el 18 de mayo. Todo apunta a que esa era la fecha inicial, pero resulta que estamos confirmando en el tejido comercial de Vizcaya, y ahora les presento a quienes lo saben bien, que hay un lío. Hay un lío en la banca para implementar el pago físico con Bizum, hay fechas distintas, se está pidiendo una aplicación específica y todo apunta a que se puede retrasar hasta el 1 de junio. Bueno, todo eso es una noticia que surge hoy, pero es que Luis Arriol, Susana Lagueros, es decir, responsables de Bilodenda, que de la Asociación de Comerciantes y Hostelería del Casco Viejo, bienvenidos, ¿cómo estáis? Es que lo habéis confirmado con vuestras entidades bancarias. ¿Qué os han dicho, a ver, los asesores que tenéis a la hora de aplicar el Bizum?
16: Que no tienen ni idea, que no saben cómo va a ser. Hemos ido a los bancos y que todavía está en proyecto, que no saben. Entonces nos quedamos igual.
15: Claro, ¿podemos saber las entidades bancarias en las que habéis consultado?
16: Sí, nosotros hemos sido, ellos saben, nosotros trabajamos con la Rural y vamos a ti, ¿no?
15: Va, Luis, ¿tú?
17: Exactamente, yo he ido también a la Rural de Navarra y les tienen información interna, pero que no pueden dar todavía a los clientes porque no saben cómo lo van a desarrollar.
15: Vale, esto es una nueva forma de pago que decide el dueño del establecimiento. Puede decidir tener o no tener Bizum. Esto es así.
17: Como todas las formas de pago.
15: Eso es, como todas las formas de pago. ¿Os lo planteáis vosotros? Cuando aclaréis todas las dudas, ¿os lo planteáis como forma de pago? A ver, Susana.
16: Pues depende de las dudas, depende si hay o no comisiones, porque claro, si es una, ahora mismo el Bizum es gratuito, entonces no sabemos tampoco cómo va a ser esto, ¿no?
15: Entre teléfonos es gratuito, entre teléfonos.
16: Entonces claro, si realmente nuestros datáfonos están asociados a un número de teléfono.
15: Luis, ¿tú te lo planteas?
17: Yo me lo planteo, pero voy a ser muy crítico con esto, ¿eh? Porque quiero saber, cuando nos cobran las comisiones siempre nos dicen unos porqués, ¿no? Y por ejemplo, una venta de una TPV, tú tienes una entidad como Visa o Mastercard que está metido por dentro, por el medio, que es la que se lleva gran parte de esa comisión. Pero en un Bizum, que me expliquen quién es el que se está llevando la comisión, porque nos dicen que pueden cobrarnos las mismas comisiones. Y si hay una parte del mayoritario de esa comisión actual que no se cobra, ¿quién se lo está llevando? ¿Los bancos?
15: Esto no es una cosa que solo se esté pasando a vosotros, porque estamos recibiendo algunas noticias que dicen que hay entidades que llevan semanas presionando para retrasar el despliegue, que ya no están preparadas a día de hoy, pero hay otras, una muy grande, por ejemplo, el BBVA, María López, bienvenida, presidenta de CECOVI, que lo tiene todo preparado porque en tu tienda ya se puede hacer. Del 18 de mayo incluso.
18: En las 5 tiendas que tenemos habilitado ya el pago por Bizum. Se hace a través del datáfono. Y es una operativa bastante sencilla. Yo efectivamente estoy muy de acuerdo con Luis en el tema de las comisiones y los, ¿no? Porque a nosotros de momento lo que nos han dicho es que la comisión es la misma que el datáfono, y entiendo que algo me falla. O el banco va a ganar, va a percibir, ¿no? Va a ser mucho más rentable para ellos. O si no, no entiendo si hay alguna comisión por el camino, las telefonías, no lo sé, pero me lo tienen que explicar.
15: Oye, mira, que hoy estamos a 14 de mayo, nos hemos ido a uno de tus establecimientos, le hemos pedido a uno de los vendedores que nos hiciera el ejercicio práctico, esto es lo que nos ha contado.
19: Muy buenas. Para hacer un cobro con Bizum habría dos formas de hacerlo. Una, o desplegando bien el menú que nos sale en mitad del datáfono, donde tenemos varias opciones, o directamente dando al botón de Bizum. Dando al botón de Bizum tendríamos que marcar el importe de lo que vamos a vender, se daría y saldría el número de teléfono. Una vez le pongamos el número de teléfono al cliente, se lo mandamos. Aquí nos saldrían dos opciones. Sería, en este caso, como el cliente seguramente estaría fuera de la tienda, pues se daría a omitir y esto quedaría en el apartado de Bizum, quedaría pendiente. Una vez que el cliente haya aceptado la venta, entonces ya esa venta pasaría a totales, como una venta normal de...
15: Bueno, prueba error. ¿Ya habéis hecho la prueba? Has hecho, creo que tú misma, ¿no? La prueba.
18: Ellos han hecho varias pruebas. Este es Ricardo, el encargado de boleta.
15: Ah, pues ha ido Ricardo, qué bien lo ha hecho. Pero claro, estaba dudando porque el hombre se acaba de enterar de que tiene.
18: No, le estaba haciendo. Estaba haciendo un vídeo para nosotros, claro, internamente, claro. Mandarnos algo a WhatsApp.
15: Y nos hemos metido ahí, porque claro, es que estamos a 14 de mayo, esto en teoría arranca el 18 y vosotros ya lo tenéis todo organizado con la entidad, que es en este caso es el BBVA.
18: La ventaja que tiene este formato es que alguien que no está en tu comercio puede dejarte el material pagado. Pero en nuestro caso, que preparamos pintura, colores, tal, pues o que te quieren hacer un encargo, una talla que le tienes que traer especial, pues tienes la opción de que a distancia se lo mandas, enseguida te aparece porque tienes como las tareas pendientes, y cuando aparece ya en verde es que ya te lo han pagado. Y ya puedes ponerte a, pues en el caso de una tienda de ropa, pues hacer el pedido, o nosotros a fabricar la pintura, pues en el caso de Luis a preparar un pedido, de, ¿no? Porque igual en otro caso.
15: Claro, ¿y el cobro qué es? Lo mismo que, o sea, tú te estabas quejando un poco de eso, ¿no?
18: De las comisiones.
15: Es lo mismo que
18: un datáfono.
15: Que un datáfono.
18: Sí, lo que pasa es que yo,

0: Pero sí que es verdad que no son muchas de las ventas, pero igual hay alguien que está apurado y oye, no puedo llegar, no puedo esto, ¿cómo lo podemos solucionar? Porque nosotros vendemos también a través de Instagram, entonces igual te llama alguien de unos clientes de Málaga, ¿cómo lo hago? Y entonces en vez de hacer una transferencia y pues mira, es mucho más rápido, hacemos un mix.
1: Claro, y entre está. Partes, hay confianza es. Y se puede hacer.
0: Eso es.
1: Y facilidades también, ¿no? Sí. Para que...
0: Y no nos cobran.
1: Sí. Oye, de ahí no hay comisión.
0: No hay comisión.
1: Claro, oye, una cosa, lo digo porque cada vez parece que hay menos dinero en metálico. ¿Os pasa desde la pandemia que os van a hacer los pagos con tarjeta? Porque lo hacemos en la panadería, lo hacemos. Luis, tú ves mucho dinero metálico en el casco viejo, ¿no?
2: Esto es anterior ya a la pandemia, los cambios de costumbre a la hora de pagar, ¿eh? Yo creo que antes de la pandemia, después se ha cada vez es mayor el cambio, va desapareciendo el dinero físico y cada vez la tarjeta es más. Lo que pasa que. Esto es un poco a la gente mayor, por ejemplo, que le decimos paga con tarjeta para no llevar dinero, pero luego hay que hacerles entender que el PIN es algo muy importante en la tarjeta y que no lo tienen que gritar a la voz en grito cuando están pagando, porque no ven bien el datáfono. Entonces esas cosas hay que acostumbrarse y la verdad es que hay que aprovechar lo bueno de todas las cosas. Y para vender lo mejor es darle la facilidad de pago al cliente, la mejor que tengas, la mejor que puedas.
1: Muy bien. Bueno, nos ha llamado un oyente que nos ha dicho que esto es un mandato de la Unión Europea. Está claro que ya se puede hacer y se puede recibir en Portugal, estamos leyendo la hora, en Italia, pues alguien ha viajado y lo ha podido hacer, y en Andorra. Pero que todo esto se va a ampliar a 13 países europeos, que incluye Francia, Alemania, Bélgica, en 2026 nos ha tocado a nosotros. Pero claro, esto no quita para que nosotros estemos comentando que hay entidades bancarias que están diciéndoles a los comerciantes aquí en Bilbao que todavía no tienen ni idea y que hay otras que están ya, vamos, lo han implantado.
3: ¿Cuándo? Crucero.
1: ¿Cuándo te dijeron que lo podías tener ya?
3: La semana pasada. O sea, en cuanto llamé, en el día me lo dejaron solucionado.
1: Muy bien. Tengo más cosas. Rutas de autor, Mengo Shopping, lo acabáis de presentar, Luis.
2: Sí.
1: El 21 de mayo, o sea que tenemos tiempo todavía para enterarnos de qué va. Lo que no hay es ni en julio ni en agosto, llegáis hasta todos los jueves, ¿no? Cuando es el código de barras Vizcaya, vosotros tendréis los Mengo Shopping, las rutas de autor. A ver, ¿en qué consiste y dónde nos apuntamos?
2: Las rutas consisten en todos los jueves del mes, tenemos rutas por diferentes sitios y una vez al mes habrá una ruta de autor. Esa ruta de autor lo que nos va a dar es un valor añadido, que ese valor añadido va a ser, pues, en un sector, por ejemplo, de la moda, ¿no? Se la viene de Susana, que un diseñador de esa prenda va a estar allí y te va a enseñar ese producto desde el origen de la idea, es decir, desde que a él se le ocurre por qué diseña esa prenda así, cómo la hace, qué telas elige, qué colores, por qué lo produce y demás. Que eso creo que es un valor muy añadido. O en una tienda de alimentación, por ejemplo, como la mía, imagínate que ves un queso Idiazabal y la persona que te está explicando es pues el pastor, que te puede decir desde cuál es el problema de ese producto, desde el ganado que tiene, el ganado vino que tiene, demás, la meteorología, si ha sido mejor, si ha sido peor, si se produce más, si se produce menos. Mm. Entonces creemos que son muy importantes.
1: La gente está hablando del Bizum constantemente en el claro. 616-372-400 hemos levantado la liebre y nos dicen, pero vamos a lo del teléfono personal. María, esta va para ti. Es porque el teléfono con el que está vinculado la cuenta del banco de la empresa, dice esta persona que le he pedido por favor que se identifique porque igual trabaja en algún banco, no dejan, por entre comillas, poner un teléfono móvil de trabajo. Creo que está equivocada.
3: No, tiene razón. Es que lo que no he explicado es que yo luego hago una transferencia de mi cuenta personal a la cuenta de la empresa. Sí, sí, sí. No puedes hacerlo de otra forma.
1: Pero escucha, entonces el Bizum del comercio va a tener que estar vinculado con un teléfono personal.
3: No.
2: No, porque...
1: No. Los datáfonos ya están vinculados a un teléfono. O sea, el datáfono...
3: A un teléfono de empresa.
1: De empresa.
3: Vale, no, sí. Ah, yo los míos, ¿no?
2: Yo... Sí, tienen un teléfono interno.
3: Pero tienen una tarjeta,
1: pero irán a esa tarjeta. Y esa tarjeta es la que va directamente al
2: banco. Es que el funcionamiento, creo que tal y como nos ha explicado el vídeo, creo que en principio es al revés. Es tú, el comerciante...
3: Tú eres el que lanzas
2: al teléfono del cliente la solicitud de que te pague la cantidad requerida.
3: Sí,
1: es así. Muy bien, es así. Hay gente que nos está diciendo que está muy bien lo del Bizum, hay gente que está diciendo que para qué más formas de pago y hay otros que dicen que qué maravilla porque es muy fácil y porque lo hacen habitualmente. Digo porque aquí hay un montón de gente hablando. Muy bien, pero hoy estamos hablando también de un aniversario. Lo digo porque me queda un minuto. Hoy vamos a empezar la cuenta atrás. Cumplís 80 años el comercio, Susana, y lo dejamos aquí ya.
0: 80 años, el 20 de mayo. Así.
1: ¿Qué estás preparando?
0: Pues un fiestón, como no. Y sobre todo es una fiesta para amigos, para clientes, van a venir clientas que muchas de ellas llevamos 30 años con nosotras. y van a venir a disfrutar, ¿no? Y voy a hacer algo muy especial que yo creo que vamos

0: llorar un poquito, ¿eh? De alegría y de emoción. Pero va a estar muy guay.
1: ¿Quién fue el que inauguró la tienda?
0: Pues inauguró la mamá de Xavier, Encarnio Lañeta, en un partalito de la calle Asco 23. Y de ahí pues surgió pues Colañeta, empezó el mundo del color, el mundo empezamos con el comercería y luego empezó lo que es confección. El Aita de Xavi siguió con su tía. Y luego, pues a partir de 2007, fuimos nosotros los que nos encargamos de seguir con la nieta.
1: Pues enhorabuena, Susana. Esto será el 20, era el día de comentarlo. Tendrás que invitar a la mesa. Ya sabes que tú eres...
0: Ya sabes que estáis todos invitados.
1: Y que serán 80 años. Es que justo ahora, en los tiempos modernos,
0: sí, porque
1: celebrarlo, tercera generación.
0: Sí, porque es verdad que en el 75 queríamos haberlo hecho, pero nos pilló la pandemia y entonces hemos dicho pues se lo ha hecho.
1: Di que sí. Oye, María, Luis, Susana, no os marchéis. Quedaos porque la segunda parte de este código de Barras Vizcaya va a sonar también alguien que siempre ha estado en las celebraciones de nuestros comercios, de nuestra vida, de la parte local, que es Kepa Junquera, y lo vamos a hilar con dos historias diferentes.
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0: Pues está sonando Sones Gallegos. Esto es una historia que nos va a llevar desde Euskadi hasta Galicia, pasando por Argentina. ¿Qué recuerdos tenéis vosotros de Kepa Junkera? Susana, a ver, va.
1: Pues mira, a mí Kepa Junkera siempre me ha encantado. Y sobre todo hay una cosa que tenía él en la calle Nueva, tenía un local en el que allí ensayaba, ¿no? Y entonces pues siempre decía, vamos aquí, iba con los chavales pequeños, aquí está Kepa Junkera. Entonces miramos a ver si veíamos, tal. No le veíamos en las horas que íbamos. Pero sí, tenemos buen recuerdo de él.
0: Qué bien. ¿Y tú, Luis?
2: Hombre, alguien que desarrolla un disco, le llamo Ultramarinos, como yo, que tiene una tienda de ultramarinos, que más quieres, ¿no? Yo creo que Kepa es, pues eso, Kepa, su música es única y ahí donde está la reconocemos.
0: Oye, Kepa, que además es un gran oyente de Radio Bilbao, dudo mucho que si en la radio puesta no nos esté escuchando en estos momentos, aquí hemos hablado mucho de él, pero claro, María, ¿y tú, siendo tan atletizable como eres, que estarás sufriendo ahora un montón, y hoy animando a la Real para que gane?
1: Pues sí, la verdad es que ayer también estamos
3: Bueno, vamos a dejarlo.
0: No, déjalo.
3: Pues el Aurrera Atlético es el de...
0: Hombre, claro.
3: El Betis Urekin.
0: El Arro, ¿no? Estamos ahí a tope con ellos. Bueno, Kepa Junkera. El caso es que el Centro Gallego de Baracaldo ha premiado a Kepa Junkera esta tarde con la figura honorífica de socio cultural que muy pocas personas la tienen. Y nos está escuchando Alberto San Martín de la Casa Gallega de Baracaldo, que aquí les dedicamos ya un programa para hablar de su mérito. 125 años, el segundo más antiguo de toda Europa, el más antiguo de este país. Hola, Alberto, ¿cómo estáis con los preparativos?
4: Hola, buenos días. Pues liados. Andamos bastante liados.
0: Bueno, ¿por qué? A ver, cuéntanos la historia, porque tenéis socio de honra y socio cultural, ¿no?
4: Efectivamente. Bueno, socio de honra sería la persona que es socia del Centro Galego y que, bueno, pues que por su actividad y su devoción con la asociación y su compromiso. Y luego el socio cultural, que sería la persona pues que no es que sin ser socia del Centro Galego, pues siempre ha apoyado, ha promovido la cultura galega o ha tenido una relación excepcional con la asociación.
0: ¿A ti cuál es la canción que más te llega al corazón de Kepa Junkera? Porque hizo ese disco maravilloso hablando Galiza Euskadi, ¿no? Con motivo del desastre del Perstiz, también estuvo por ahí, ¿no?
4: Sí, eso es. Hombre, hay muchas. Me gusta la de Aire, ¿eh? Porque canta un pandereteiro, David de Salgado, que tiene una voz ahí muy peculiar y no sé, esa es la que más me entra.
0: Oye, y claro, esta tarde, ¿a qué hora? Todo está ya preparado, por eso no puedes estar aquí, porque estás con mucho lío en la Casa Gallega de Baracaldo.
4: Eso es. Nada, el acto empieza a las 7 y bueno, sé que estamos un poco preocupados porque el aforo es limitado.
0: Ah, pues, amigo, pues
4: claro,
0: nada.
4: La asociación tiene el local que tiene, entonces va a ser probable que alguna gente no pueda entrar por seguridad.
0: Pero bueno, tú dices, hasta completar el aforo, y eso te sirve de todo, completar el aforo.
4: Sí, claro.
0: Muy bien. Oye, Alberto, que estoy rodeada de gente que quiere a Kepa Junkera y que todo el mundo tenemos nuestro recuerdo y que además es súper agradecido y siempre está cuando se le llama y cuando se le llamaba, por supuestísimo. Entonces, nada, va a ser que creo que solo hay otra persona, ¿no?, que tiene este reconocimiento. ¿Quién es?
4: Sí, es José Estévez, que es catedrático y historiador. Es catedrático de la Universidad de Deusto y es escritor e historiador. Y bueno, es una persona que siempre ha colaborado mucho con el Centro Galego, dando conferencias y apoyándonos mucho, escribiendo artículos para la revista. Y bueno, se le dio, pero ya en los años finales de los 90.
0: ¿Vos? Bueno, pues nada, el segundo galardón de estas características en 125 años, no es cosa menor. Alberto San Martín, que lo paséis muy bien. Agur, agur.
4: Vale, muchas gracias. Hasta luego.
0: Algo que es un proyecto, el proyecto El Viaje de Destino del Canto, que todo esto tiene que ver con Kepa Junkera también, porque no sé si sabéis que en el año 2020 él participó en uno de los proyectos de Juan Carlos Cambas, que ahora estrena otro proyecto y en el que se unen pues todo, Argentina, Galicia y Baracaldo, porque resulta que Juan Carlos está en Galicia. Hola, Juan Carlos, bienvenido.
5: Hola. Arratsaldeon, a ver si lo dije bien.
0: Lo has dicho fenomenal. Oye, Juan Carlos, estoy rodeado de personas que conocen mucho a Kepa, que han trabajado con Kepa. Estamos hablando un poco, además, que hoy se lleva un galardón. Y tú sí, ¿qué recuerdos tienes de aquellos trabajos de hace ya, pues nada, 6 años?
5: Mira, para mí grabar con Kepa, por ejemplo, fue es como si fuera nuestro Piazzolla, digamos, en Argentina, ¿no? Es un músico que bueno, es diferente al resto de los músicos. Es un, además de un gran músico, muy intuitivo en lo que hace, es muy buena persona también, además. A mí me ayudó mucho a la hora de cuando lo invité a grabar, bueno, me facilitó las cosas para que, bueno, para que pudiera salir todo maravillosamente bien, ¿no? Como salió.
0: Bueno, oye, tú presentas ahora un par de jingles, si te parece, escuchamos alguno de los nuevos de este proyecto.
5: Vale, perfecto.

0: Oye, Juan Carlos, todo esto, todos somos uno. ¿En qué momento, además, lo publicas? Estaba hablando con la mesa cuando estábamos escuchando tu trabajo, que María sí que ha estado en Buenos Aires. En Galicia hemos estado todos, ¿no? Luis, sí, Susana, sí, sí. Hemos estado todos. Juan Carlos, ¿esto a quién se lo dedicas? Porque, claro, junto al actor Héctor Alterio, colaboración de una cantadora que estábamos escuchando, Silvia Adriana, vienes pisando fuerte con este proyecto.
1: A ver, es un proyecto que la primera parte donde está Kepa, por ejemplo, y otros 29 artistas más, como Dulce Ponte, Silvio Rodríguez, bueno, es un poco la biografía de mi familia, contar esa historia de mi familia que emigró, mi papá asturiano, mi mamá gallega, emigraron a Buenos Aires y 50 años más tarde, por la crisis del 2001, tuvimos que volver todos a España, ¿no? Empezar todo otra vez. Esa fue la primera parte del disco. Y en esta segunda parte, yo quiero intentar contar un poco más la universalidad de la música, ese lenguaje que nos une ahora que estamos tan divididos, ¿no? Con esta, toda esta grieta que hay en España, donde nos dividen de un lado o del otro. Pues la música es una de las cosas que nos une, fíjate, porque trasciende a lo mejor barreras de la lengua mismo, o sociales, o económicas, o políticas, y al final te provoca respuestas emocionales, te hace sentir bien o mal, o te identificas con una música instrumental. Y eso de alguna forma nos hace iguales. Otros artes a lo mejor separan, como puede ser a lo mejor la moda, ¿no? No todo el mundo puede usar moda de alta costura, pero la música es algo que nos une, ¿no? Y en este disco quiero un poco mostrar esa idea.
0: Sí, mira, yo voy a pedir a Control que nos ponga una última. Osteus Hoyos, no sé a quién se la dedicas esta, del proyecto El Viaje, ¿sobre qué va esta canción?
1: Mira, Osteus Hoyos es una canción clásica de Galicia, que es una canción básicamente de amor, en un pueblo, y la hago junto a María Oseo, que es una de las voces que más me gusta de Galicia.
0: Bueno, pues esta es la canción que nos va a servir para seguir nuestro viaje radiofónico. Juan Carlos, queda dicho que estás presentando este proyecto, y sobre todo que te une esta amistad a Kepa Junquera, que hoy cuando le daban este premio hemos dicho, mejor día que hoy para poder unir los dos mundos. Así que te agradezco mucho que hayas estado unos minutos con nosotros, que te vaya muy bien, y cuando vengas a Bilbao ya sabes dónde estamos.
1: Bueno, pues muchísimas gracias. Un abrazo para todos.
0: Gracias, gracias.
2: Esta hermosa canción de Osteus Hoyos, de Manuel Pulso Ríquez, aunque yo siento una admiración sublime.
0: Susana, a toda vela, con tu 80 aniversario de Olañeta. Y Luis, estaremos pendientes de lo que vaya pasando la próxima semana con el Bizum, porque no sabéis el jaleo que hay aquí. Ahora os cuento. Y María, gracias, porque ahora ya sabemos que sí que está funcionando en algunos sitios. Hasta la próxima semana.
1: Gracias. Es que en Mondariz, en el 2010, en la presentación del libro Galicia Sexta Provincia.

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0: Quizás se le hayan preguntado alguna vez, ¿puede haber algún restaurante georgiano en Bilbao? Sí, de hecho, hay dos. Voy a ver si digo bien el nombre. No es fácil, ¿eh? El nombre sí. Tamar, hola, bienvenida. Tamar, ¿cómo estás?
1: Hola a todos, muchas gracias por invitarme.
0: Quiero que pronuncies tu propio apellido para no destrozarlo. Eres la emprendedora del restaurante Dedas. Tenías que haber llegado ya a nuestros estudios. Algo ha pasado que te ha impedido que llegues hasta aquí, pero hacemos la entrevista por teléfono. Te voy a pedir que te quedes en un sitio bien localizada, bien quieta, para poder mejorar el sonido que nos llega. Tamar, ¿cómo te apellidas?
1: Mi apellido es Sigolaskin.
0: Muy bien. Oye, ¿cuándo llegasteis a Bilbao?
1: Pues llegamos hace... Yo llegué personalmente hace bastante tiempo, unos 18 años ya.
0: ¿Y eres cocinera o eres emprendedora? Porque yo sé que algo de cocina conoces, pero a ti lo que te gusta es montar restaurantes, ¿no?
1: Me encanta comer y a raíz de allí me encanta montar restaurantes. Yo soy más gentil emprendedora, ¿no? Montando lo que es el tema de la estructura del restaurante.
0: Bueno, ¿qué tiene que ver un restaurante georgiano con uno de Bilbao? ¿En qué se parecen?
1: Pues la verdad es que tienen bastantes parecidos. Nos gustan también sabores un poco fuertes, tenemos comida bastante contundente. Básicamente de un restaurante georgiano no sales con hambre, entonces es algo que, mira, compartimos con la cocina local.
0: O sea, que platos contundentes y abundantes.
1: Efectivamente.
0: Bueno, ¿el primer restaurante cómo se llama, de los que habéis puesto aquí en Bilbao?
1: El primer restaurante se llama Samaya, que es la comida más tradicional y casera en este caso, y ahora hemos abierto uno segundo.
0: Uh-huh. Oye, en lengua georgiana, tu restaurante significa origen, el que se llama Dedas, ¿no?
1: Sí, el nuevo restaurante se llama Dedas, significa origen, significa madre, y es un poco para hacer el honor, porque de nuevo, este restaurante está fundada por mujeres, y también una de las personas que más nos está ayudando es mi propia abuela, que es la que nos está ayudando para la elaboración de pan tradicional allí mismo. Entonces queríamos hacer, ¿no?, dar un nombre que fuera un poco en honor también a ella.
0: Oye, es que Dedas no lleva ni un mes abierto. Abristeis, que tengo entendido por la nota que pusisteis en redes, el 28 de abril. ¿Qué tal os está yendo? A ver, Tamar.
1: Súper bien, porque es un concepto muy diferente. A diferencia de Samaya, el Dedas es cocina fusión, es cocina georgiana vasca. Entonces se van a encontrar platos distintos a los que hay en Samaya, pero de nuevo con esos componentes y con esos ingredientes y sabores georgianos.
0: Bueno, tengo entendido también que habéis fichado a quien fue la ganadora del MasterChef de Georgia, y le llamáis Kitchen Wars o algo así.
1: Efectivamente, el programa de referencia, ¿no?, similar a MasterChef, se llama Kitchen Wars, que es como Guerra de Cocina traducido, y ella es la ganadora de Guerra de Cocina de Georgia y es la chef que se encarga de preparar todos los días todos los platos.
0: ¿Cómo has conseguido traértela, Tamar?
1: Tengo buenos contactos, siendo muy amable.
0: Bueno, claro, sacarla de casa, traerla desde allí, hay que convencer muchas, hay que armar muchas cosas, ¿eh?
1: Totalmente. Ella había visto, ¿no?, el triunfo que había sido, por así decirlo, el concepto de Samaya, y queríamos darle un enfoque diferente en este caso, ¿no?, hacer una cocina mezclada. Entonces contacté con ella, le gustó muchísimo la idea y sin pensar se vino a Bilbao.
0: Bueno, oye, yo he entrado en la página web, he hecho el ejercicio que puede hacer mucha gente, he buscado Dedas, que es un Deda apóstrofe S, solamente me aparece Basque Georgian Fusion Cuisine, no soy capaz de ver los platos. ¿Estáis en construcción todavía?
1: Efectivamente, nosotros ya tenemos una carta, pero ha sido carta de emborrador básicamente, para las primeras dos semanas estar ahí degustando diferentes tipos de platos. Entonces ahora ya estamos elaborando la carta final, porque se han añadido principales, ya con lo que hemos visto, que más que ha gustado a la gente durante estas dos semanas.
0: Qué bueno, sé que las nueces seguro, porque desde luego aparecen todas las fotografías. ¿Qué pasa con las nueces en vuestras recetas?
1: Pues es un ingrediente principal, que da un sabor también bastante intenso, que luego también se adapta perfectamente tanto a entrantes como a platos principales. Es muy, ¿cómo digo?, es muy multifuncional, por así decirlo.
0: Bueno, aquí la nuez gusta mucho, iba a decir, pero es verdad que es un producto caro, ¿no?, que se ha encarecido muchísimo, Tamar, todo ha subido, fíjate, conocíamos el IPC respecto al mes pasado y seguimos ahí en un 3,2% en encarecimiento. No sé cómo lleváis esto de las inflaciones.
1: Sí, a ver, nosotros lo que hacemos es dar a conocer a la gente que todos los que vienen al nuevo local Es todo elaborado artesanalmente allí. Me refiero a que desde salsas caseras, mermelada casera, la mantequilla, la margarita, todo es hecho y elaborado allí. Entonces, le damos mucho valor para que el cliente entienda que lo que está comiendo es hecho, hasta el pan lo estamos preparando en nuestro horno. Entonces, de esa forma, claro, el precio es bastante relativo, mires como lo mires, ¿no? Entonces, en nuestro caso, la gente, cuando le explicamos esto, lo entiende muy bien porque lo ven con sus propios ojos cómo se está preparando en ese momento su plato.
0: ¿Tenéis menú o vamos a la carta?
1: Vamos a la carta.
0: ¿Cuánto sale aproximadamente un día como hoy y cuánto sale un fin de semana por comensal?
1: Sí, el ticket medio más o menos por persona es alrededor de 20, entre 20 y 25 euros. Y los fines de semana se sube a 30, 35.
0: Ya, ¿con bodega incluida, Tamar?
1: Sí.
0: Con bodega. Oye, me han dicho que si voy tengo que pedir el quincalli. ¿Qué es el quincalli?
1: El quincalli es la comida, una de las comidas tradicionales y típicas de Georgia, porque se ha hecho muy famoso, que es como una especie de dumpling relleno de carne picada y que tiene dentro su caldito. Incluso tiene una forma muy específica de comer, ya no es solamente el plato, sino que es el ritual de cómo lo comes.
0: Mira, tenemos por costumbre, a quienes os atrevéis a asomaros a Hoy por Hoy Vizcaya, nuestra sección gastronómica, tenemos por costumbre someteros a un test. Así que te pregunto, ¿nos quieres dar algunas recomendaciones? ¿Te apetece?
1: Sin problema.
0: Vamos allá.

0: A ver, Tamar, te pregunto, una recomendación para comer bien, calidad-precio, que no sea tu restaurante, claro. ¿Dónde nos llevarías?
1: Pues yo llevaría a la gente a Baskery. Dependiendo del tipo de comida que les guste, pero a mí me encanta el sitio y la calidad-precio.
0: ¿El Baskery?
1: Sí.
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0: 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Muy bien. Oye, Tamar, me han dicho también que tenéis una bodega importante, porque vuestra tradición vinícola en Georgia es una de las más antiguas del mundo, no solo de Europa.
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1: 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Entonces es una botella hecha pues, al honor a la reina, por eso se llama Tamar y Tamar, que es la uva de la reina Tamar, lo traduciésemos en georgiano. 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
0: ¡Qué barbaridad! Tamar como tú, que es tu nombre.
1: Efectivamente, me llamo como la reina.
0: Bueno, supongo que será un nombre muy habitual, ¿no? Como aquí Anne o Mika, ¿no?
1: Sí, es un nombre.
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1: La verdad es que sí. Después de COVID creo que la gente tiene muchas ganas de probar. Y además lo que hemos notado en Bilbao es que están recibiendo muy bien comida de fuera, ¿no? De otros países, no solamente local. Están muy abiertos, les gusta experimentar. Lo cual es maravilloso para traer, ¿no?, mezclas de diferentes culturas.
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0: Muy bien.
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0: ¿Cómo está el salón hoy? ¿Lo tienes todo completo?
1: Que luego terminaríamos con un postre casero, obviamente.
0: Claro, no sé, esto que estoy viendo aquí, este helado con nueces, o son una especie de bolitas, no sé si es helado o es una crema.
1: No, esto que estás viendo es tabla de queso, y es el queso casero con mermelada casera.
0: Bueno, pues nada, ahí está. Bueno, Tamar, un abrazo fortísimo, que vaya muy bien.
1: Muchísimas
0: el nuevo restaurante,
1: gracias.
0: Que ya son dos los georgianos aquí en Bilbao. Agur.
1: Efectivamente, nos esperamos, gracias.

un minuto para llegar al punto de las dos. Los compañeros y compañeras de Hora 14 y, por supuesto, aquí en Euskadi y en Vizcaya les van a contar todo lo que está dando de sí la actualidad del día en las carreteras. Según la Ertzaintza, hasta ahora no hay problemas en nuestro territorio para circular. 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
1: ¿Qué tal? Buenas tardes. Donald Trump invita a Xi Jinping a los Estados Unidos en septiembre al tiempo que busca su colaboración para resolver la guerra de Irán y reabrir cuanto antes el estrecho de Hormuz. Y Xi Jinping protagonizan hasta ahora una cena en Pekín y más allá de las fanfarrias, la visita de Trump a China deja ya una primera petición del presidente chino, un aviso. Xi quiere que Estados Unidos se oponga de forma más decidida a la independencia de Taiwán. Última hora, Pablo Morán, ¿qué tal? Muy buenas tardes.
2: Buenas tardes. El líder chino sitúa a Taiwán como el asunto más importante de las relaciones bilaterales con Estados Unidos. Advierte de que una mala gestión de este contencioso puede provocar un conflicto entre ambas potencias y añade que no puede haber paz con la independencia de ese territorio. Una advertencia que Xi Jinping ha planteado a Trump a puerta cerrada, según los medios estatales, y que Trump no ha comentado en público, no ha aclarado si hay concesiones a China sobre este asunto. Ante las cámaras, las palabras han sido conciliadoras. Xi Jinping le ha dicho a Trump que su Make America Great Again es compatible con el progreso de China, que es mejor ser socios que rivales. Y Trump, como decías, le ha invitado a la Casa Blanca. Le propone ir el próximo 24 de septiembre entre halagos constantes al líder chino del que espera algún gesto relacionado con Irán.
1: Ahí medio explicamos bien por qué es tan importante para China que la posición de Estados Unidos no sea tibia en este asunto de Taiwán, a quien, recordemos, Washington vende material de defensa. 2:01 p.m. Juan Manuel Moreno en la SER. A 3 días de las elecciones andaluzas, el candidato del PP marca territorio frente a Génova 13. Dice que si tiene que negociar con Vox, él va a dirigir esas negociaciones, aunque aspira en cualquier caso a la mayoría absoluta. Y le preguntas de Ángels de por qué no está haciendo ya estos días actos conjuntos con Feijóo.
3: En esta extensión de nuestra comunidad autónoma, que cada uno haga, puede hacer doble impacto, ¿no? Y por eso el presidente Feijóo pues va a algunos territorios, yo voy a otros. Y evidentemente lo que sí ha apelado, lógicamente, es a no valorar cosas de Andalucía en campaña electoral, ¿no? Que nadie entre a opinar sobre Andalucía que no seamos los propios andaluces.
1: Juan Manuel Moreno, que ha vuelto a acusar a la asociación Amama de Sevilla de tener vínculos políticos con el PSOE. Amama, la asociación que, recordemos, denunció la crisis de los cribados que destapó en su día la SER. Luego y media nos acercamos a las distintas caravanas de las andaluzas, mientras en Madrid Ayuso ha respondido esta mañana en la Asamblea a las preguntas de la oposición por su polémico viaje a México. Ayuso insiste, México no existió hasta que llegamos allí.
4: Mire, México no existió hasta que llegaron los españoles. Quédanse un poco más. Todos mis viajes y todos mis gastos están en el portal de transparencia. Ya le adelanto algo. Nosotros no viajamos con prostitutas. Gracias.
1: No viajamos con prostitutas. Ayuso ha dicho que su viaje lo pagaron los premios Platino y las autoridades de Aguascalientes, a las que, recordemos, Madrid dio 300.000 euros a cambio de un galardón para la presidenta. 2:03 y muy atentos porque a media vamos a explicar aquí con una factura en la mano cuánto nos va a subir la luz o el gas a partir de junio. La moderación de los precios con la inflación de abril en el 3,2 devuelve el IVA a estos suministros, de estos suministros al 21%. Carlos Cuerpo, ministro de Economía.
5: Sin las medidas habrían crecido cerca del 30% el precio de los combustibles, que están más o menos en torno a la mitad. Sigue habiendo presión como consecuencia de la guerra de Irán, una guerra que todavía sigue teniendo consecuencias y, por lo tanto, se dan las circunstancias para que las medidas de apoyo en materia de combustibles también se mantengan durante el mes de junio.
1: El IVA de los carburantes, que no se ve afectado, recordemos, por este mecanismo, así que de momento se mantiene la rebaja actual. Y por supuesto, un día más, el Real Madrid, el club, convoca ya oficialmente las elecciones y Florentino se enfrenta esta misma tarde en el Bernabéu al termómetro de la afición. El Madrid tiene partido frente al Oviedo, partido de Liga. Sobre esta crisis acaba de hablar Rafa Nadal, que siempre ha sonado como aspirante a esa presidencia del Madrid, y hace unos minutos en Manacor, pues no ha querido alimentar más esta polémica.
6: El fútbol, sobre todo, da para tanto a nivel de escribir páginas y de hablar, y al final lo que no quería era que mi nombre estuviera metido en algo que realmente no tiene nada que ver, ¿no? Entonces solo quería matizar antes de que la bola se fuera haciendo un poquito más grande sin ningún sentido.
1: Ahí media, viene Hora 14, Antón Meanal, que vamos a meter ya en nómina de este programa.
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1: Más cuestiones desde la redacción de informativos. Ahí está Javier Liebana. ¿Qué tal? Muy buenas tardes.
7: ¿Qué tal, Casal? Buenas tardes. Con dos noticias de última hora, acaba de dimitir el ministro de Sanidad británico. Streeting deja el cargo para postularse como líder de los laboristas frente al primer ministro Keir Starmer. Además, acaba de terminar el juicio a los Puyol, que ha quedado visto para sentencia después de 6 meses y 38 sesiones. Todo esto mientras que seguimos pendientes de la evolución del antivirus. El ciudadano español positivo se encuentra estable. Su estado no ha ido peor en las últimas horas, aunque sigue teniendo síntomas, mientras que el hospital en el que está ingresada grave en la UCI, la paciente francesa ha confirmado que no está con respiración asistida. Esto pese a que los epidemiólogos franceses lo anunciaron el martes.
1: El tiempo con Jordi Carbó.
8: Lluvia y ambiente un poco frío en el Cantábrico, sol y suavidad en el resto del país. En el Cantábrico, con el paso de las horas, la lluvia irá ganando más intensidad y en la cordillera cantábrica la cota de nieve se situará alrededor de los 1.500 metros. En el resto del país va a haber mucho más sol, con máximas alrededor de los 20 grados, superando con facilidad los 25 en el Valle del Guadalquivir y en el Mediterráneo, sobre todo entre las provincias de Valencia y Málaga. A destacar también durante la tarde algunos chubascos en la Ibérica y en el Pirineo.
1: Con la producción de Aldo Gómez y con Elena Sánchez y Carlos Nicolás en el control de sonido. Arrancamos a las 2 de la tarde y 6 minutos.
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9: Arratsaldeon, ¿qué hay? Muy buenas tardes. Más de 1.700 personas lo están escuchando, permanecen confinadas a esta hora a bordo de un crucero atracado en el puerto de Burdeos tras la muerte de un pasajero, un británico de 90 años, que en teoría ha sufrido una gastroenteritis. Medio centenar de personas de ese barco también han presentado síntomas similares. Ese crucero es el Ambition y está previsto, Óscar Gómez, que atraque en el puerto de Bilbao la semana que viene.
10: Pues sí, este crucero, el Ambition, que está aislado en el puerto francés de Burdeos tras ese brote gastrointestinal que afecta a decenas de pasajeros y tripulantes, mantiene por ahora la escala que tiene prevista en Bilbao para el próximo lunes, el 18 de mayo, según confirman a Radio Bilbao fuentes de la autoridad portuaria. Las autoridades sanitarias francesas activaron su aislamiento al detectar este brote de norovirus en una infección intestinal muy contagiosa que suele provocar vómitos, diarreas y malestar digestivo. Además, durante el viaje se ha producido también el fallecimiento de uno de los pasajeros, aunque se están investigando todavía las causas concretas. El crucero mantiene, como decimos por ahora, la reserva en el atraque en el puerto de cruceros de Guecho, donde va a hacer escala antes de continuar viaje por otros puertos de la península, aunque habrá que ver cómo va ese viaje dependiendo de la evolución del brote en las próximas horas.
9: Bueno, pues pendientes de este crucero. En esta hora 14 les vamos a contar cómo por fin el gobierno vasco ha conseguido poder tener una ley de transparencia. Les hablaremos también de la importante asamblea de mañana en Tubos Reunidos. ¿Seguirá la huelga? ¿No seguirá? Luego intentamos buscar algo de luz en esta posible decisión. Y esta mañana Iñaki Gabilón ha estado en la escuela Almería de Eibar. Ha charlado nuestro compañero con mucha de la gente que ha ido allí. Su charla desde el octavo piso, una charla que ha estado, como no, muy marcada por la actualidad, Gudi la banda.
11: El título hace alusión a la perspectiva del propio periodista veterano que ha reflexionado sobre la actualidad, la situación global actual o el periodismo, entre otros. Desde una óptica profesional y con la perspectiva que le han otorgado sus años de servicio al frente de los micrófonos, Iñaki Gabilondo hablaba sobre la situación periodística actual mediante esta analogía con el agua potable.
12: En las inundaciones, lo primero que escasean es el agua potable. En las inundaciones de señales informativas que llegan desde todo el área mezclando, lo primero que escasea es el agua informativa. Entonces, la misión consiste en fabricar solvencia periodística en un lugar que está lleno de contenido. La tarea del periodismo hoy es construir con más exigencia que nunca, con más independencia que nunca, con más decencia que nunca.
11: Mencionaba también el impacto de los titulares exageradamente llamativos y la necesidad de un periodismo serio y riguroso.
12: Una farmacia ha empezado a incorporar, además de productos medicinales, productos que no son exactamente medicinales, pero también se venden en las farmacias. Pero tuvieron el buen gusto de llamarle para farmacia. Ninguna farmacia pretende que te crees que es un medicamento. Yo decía, ¿por qué no hemos llamado el periodismo para periodismo? A todas esas cosas que el periodismo está haciendo para tratar de atraer a base de hacer cabriolas.
11: Al final de la jornada, Armería Escola le hacía entrega del premio Eginda Colana como un reconocimiento a su trayecto.
9: Bueno, pues sea siempre muy claro, Iñaki Gabilondo. No hay problemas en las carreteras hasta ahora. Respecto al tiempo, las temperaturas han comenzado a bajar y van a seguir bajando. hasta el sábado. Cota de nieve el viernes en torno a los 1.200 metros y aviso amarillo por precipitaciones intensas desde esta tarde hasta mañana a las 9 de la mañana, sobre todo en la vertiente cantábrica. Se pueden recoger hasta 40 litros por metro cuadrado. Termómetros a esta hora entre los 13 y los 17 grados. Calidad del aire muy buena en toda la comunidad. A las 2 y 10 con Alfonso Martínez al frente del control técnico. Comenzamos.
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9: 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Ahora nos vamos a ir hasta el Parlamento Vasco para hablarles de esa ley de transparencia, pero antes nos queremos detener en Irún y hablarles de Lorena Hernández. Tiene 5 hijos y vive de alquiler desde hace 8 años en una vivienda que estaba en proceso de embargo. Ya no lo sabía cuando entró de alquiler allí. Ahora, tras decaer el escudo social antidesahucios, se puede quedar en la calle, Miquel Felipe.
13: Stop Desahucios denuncia una nueva situación de emergencia habitacional en Irún. La plataforma exige a Kutxabank que paralice de inmediato el desahucio de Lorena Hernández y sus 5 hijos. La mala suerte de alquilar una vivienda en proceso de embargo sin saberlo le ha hecho llegar a esta situación.
14: A mí me alquilaron una vivienda en Irún hace 8 años, en el cual, bueno, con mi contrato y demás. Esa vivienda no sabíamos que estaba en proceso de embargo.
13: La familia se encuentra en situación de vulnerabilidad acreditada, pero el banco ha pedido reanudar el lanzamiento tras la desaparición del escudo social, que permitía a la familia seguir viviendo en el piso. Por ello, Rosa García, integrante de Stop Desahucios, ha pedido a la entidad bancaria retirar la demanda y ofrecer a la familia un alquiler social.
15: Tenemos que comunicar que contamos con el apoyo del Ayuntamiento de Irún y también de las Juntas Generales de Guipúzcoa para que intermedien ante el banco, ante Kutxabank, para el objetivo que os hemos indicado, retirar la demanda de desahucio y firmar un contrato de alquiler social.
13: Además, han aprovechado para exigir a las instituciones que obliguen a los bancos a ceder sus viviendas vacías para frenar la crisis de los alquileres, recordando que la vivienda debe ser un derecho y no un negocio.
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9: Nuestra comunidad tendrá ley de transparencia.
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9: A la cuarta ha ido la vencida, tras varios intentos fallidos, Euskadi ya no va a ser la única comunidad sin una ley de transparencia, una ley de Ayurre que va a significar el qué.
18: Obliga a la administración a ser más transparente y rendir cuentas de oficio con plazos, pero no solo a la administración. La obligación se extiende también a empresas y entidades privadas que reciben fondos públicos o prestan servicios públicos, con un régimen sancionador que es más duro incluso con estas últimas que con los altos cargos. Los grupos de interés o lobbies deberán estar inscritos en un registro, lo que permitirá a la ciudadanía saber quién intenta influir en la toma de una decisión pública y con qué interés. Además, personas ajenas a la administración podrán denunciar infracciones o casos de corrupción a través de Gardena, la Autoridad Vasca de la Transparencia, de nueva creación, que entre otras funciones asumirá precisamente la protección de estos denunciantes. María Ubarrechena, consejera de Gobernanza Pública.
19: Tiene capacidad sancionadora, potestad sancionadora, regulatoria y tiene las capacidades necesarias para garantizar el anonimato de las personas que denuncien las infracciones y que ejerzan de lucha contra la corrupción.
18: La ley refuerza la participación ciudadana, que según la propia consejera pasará a ser el corazón de la actividad política. Entre otras cosas, los ciudadanos podrán o tendrán el derecho de promover normas, un mecanismo similar a la ILP parlamentaria, pero vinculada a la actividad del gobierno, todo, casi todo, salvo la organización institucional y la hacienda. Y al igual que ocurre en el Parlamento, la última palabra la tendrá el Gobierno.
9: David, es el principal proyecto que aprueba el Gobierno en la legislatura, pero ha visto, va a ver la luz entre muchísimas críticas y solo con los apoyos del bipartito.
18: Los grupos del Gobierno PNV y PSE se han esforzado en vender las bondades de la ley, Pau Blasi, PSE.
20: Pero no como un mero ejercicio de striptease, si se me permite, sino que lo hacemos para mejorar el control del gobierno, para garantizar una actuación ética y responsable de los poderes públicos, para recuperar la confianza y la legitimidad de las instituciones, que es algo que todos o casi todos creemos que es importante en estos tiempos.
18: Pero para toda la oposición la ley llega tarde y mal, decía Sumar. Según PP y H. Bildu, es una oportunidad perdida. Ainhoa Domaica, la mía Arcas.
21: Siendo los últimos, queríamos tener la mejor ley y la más ambiciosa. Y desgraciadamente no hemos podido acordar una ley con un contenido ambicioso en materia de transparencia.
2: Una oportunidad que pierde la ciudadanía gracias a este modelo de gobierno.
18: Implacable la oposición ante una de las leyes estrella de la legislatura y de la última década, sino más, que es lo que ha tardado en Euskadi en contar con una ley de transparencia.
9: Más vale tarde que nunca. Mañana viernes hay asamblea en Tubos Reunidos, asamblea convocada por ELA, LAB y SK, en la que va a estar sobre la mesa una decisión importante si se desconvoca la huelga en la empresa, Balomeca.
3: Esa es la incógnita, si los trabajadores mantienen o no la huelga que empezaron el 15 de marzo. La convocó el comité, pero mañana llaman a toda la plantilla por primera vez en dos meses para tomar esa decisión. Los sindicatos están hoy celebrando asambleas con sus afiliados. SK lo hizo ayer y apuesta por mantener la huelga. Comisiones lo hará esta tarde y apuesta por desconvocarla. Miguel Paños defiende que con el concurso de acreedores el ERE está suspendido y la huelga no tiene sentido.
22: Está en suspensión. Y hacer huelga no solo perjudica a las trabajadoras y trabajadores directamente, con el perjuicio lógico de no cobrar el salario, sino que encima no consigue ningún objetivo e incluso puede empeorar la situación de cara a cómo llegue la empresa cuando el administrador concursal pues, evalúe cómo está, igual la situación es peor.
3: La clave está en LAB, que ha venido defendiendo la huelga, pero que ahora mismo reúne a los suyos. Y acaban de decirnos que están valorando distintos escenarios, entre ellos el de desconvocar la huelga. Si LAB opta por esta opción, los que la defienden serán mayoría mañana.
9: Bueno, pues veremos qué es lo que pasa mañana esa asamblea. Hay huelga hoy también en los ayuntamientos de Euskadi, convocada por los sindicatos ELA y LAB, demandando mejoras laborales, seguimiento importante sobre todo en municipios de Gipuzkoa que han llegado a estar cerrados. Y el IPC, que ha bajado dos décimas en abril, la tasa interanual sigue por encima del 3%. Y un dato importante, el IVA de la luz y del gas natural vuelve al 21% a partir del 1 de junio. En 45 segundos el deporte.
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9: Iván Martín, ninguno de nuestros equipos está todavía salvado en primera.
27: Fíjate, hoy juega la Real en Montilivi ante el Girona por ellos, porque tiene que asegurar la permanencia, por el Athletic, porque si puntúa el equipo Txuri-Urdin también será matemática la salvación de los de Valverde, y por el Deportivo a la vez, porque el Girona es rival directo de los de Quique Sánchez Flores. Los de Matarazzo, que lo tiene claro.
28: Espero la misma competitividad e intensidad de los últimos tres partidos. Queremos terminar la temporada fuertes, tenemos que aprender del partido en Sevilla. Queremos regresar a nuestros fueros. Queremos ser reconocibles y nos ha llevado varios partidos reencontrarnos. Y queremos terminar así lo que queda de temporada.
27: La cita a las 8 de la tarde, en el día después a la victoria clave del Deportivo Alavés ante el Barcelona. Toni Martínez, anoche en el larguero.
29: Llevábamos 25 años, ¿no?, sin ganar al Barça, 20 sin dejar la portería a cero, 20 partidos. 50 y pico partidos seguidos marcando el Barça, y pues, a veces pasan estas cosas, ¿no? Creo que ha sido fundamental el más uno que teníamos fuera hoy.
27: Y día después a la derrota, van 18 del Athletic en Barcelona ante el Español, Valverde.
30: Llevamos con esto ya tiempo, es cierto que desde el principio de temporada yo he venido diciéndolo y me han criticado mucho por ello, pero ya sé cómo son las cosas. Entonces, pues bueno, a mí lo que quiero siempre es no tener razón.
27: Y hoy tenemos Liga Endesa, Juan Vasconi y Bilbao Basket, los de Galbiat en el Buesa ante el Murcia, 9 y media, Kuruks, es jugador de Murcia.
31: Que han dicho que es el más equipo más físico de Europa, o de España, perdón. Así que es verdad, la verdad que juegan muy físicos. No sé si es el más físico, pero juegan muy, muy físico y muy duro. Al límite de la falta siempre. Y ese también es mentalidad del sitio.
27: Y la cita para los de Jaume Ponsarnau será en el Bilbao Arena a partir de las 7 de la tarde ante el Real Madrid.
32: Echean, pasan cosas siempre especiales, ¿no? Que de repente la determinación es mucho más alta, pero yo creo que hay un elemento, pues, que es la energía. Que de repente te sientes empujado por el Bilbao Arena, por Miribilla.
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9: Arratsaldeon, comenzamos con una denuncia del sindicato Comisiones Obreras. Afirma que varios trenes de Renfe con origen o destino en Bilbao están circulando sin personal de intervención a bordo, una situación que explican puede generar problemas de seguridad, especialmente en trayectos con zonas de difícil acceso o de poca cobertura telefónica. Josu Segovia.
4: Sí, según el sindicato, esta ausencia de interventores ocurre asiduamente y afecta a conexiones como Bilbao-Miranda, Bilbao-León y Bilbao-Santander. Insisten en que es un personal clave para gestionar incidencias y emergencias. Por ello reclaman que todos estos trenes vuelvan a circular con ese servicio a bordo. Daniel Rojo es maquinista y delegado de Comisiones Obreras en Renfe Vizcaya.
5: Cuando un tren circula sin interventor, lo que sucede es que la única persona que está a cargo del tren y que se tiene que encargar de todo es el maquinista. Ante una incidencia, una emergencia, pues la operación se va a complicar, porque todo lo va a tener que gestionar el maquinista. Si al maquinista encima en esa incidencia o emergencia le pasa algo, no hay nadie ahí en el tren que pueda ayudar. Se quedan los viajeros solos en trayectos que son complejos, que son de difícil accesibilidad por parte de los servicios de emergencia, que no hay cobertura telefónica normal.
4: El sindicato recuerda además que tras la huelga ferroviaria de febrero, Renfe y el Ministerio de Transportes se comprometieron a reforzar las plantillas.
9: Completamos ahora la portada con la información de servicio. En las carreteras vizcaínas se circula en este momento con total normalidad, según informa la Ertzaintza. Y en cuanto al tiempo, se espera una tarde revuelta. Ahora mismo está lloviendo en Bilbao. De hecho, se activa el aviso amarillo por lluvias a partir de las 8 de la tarde en puntos donde caiga mucha agua. El máximo va a llegar a 50 litros por metro cuadrado. La alerta, el aviso, se va a mantener hasta las 9 de la mañana. Alcanzamos en este momento 16 grados en Bilbao, hora 14, 22 minutos.
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9: Escuchado en Hoy por Hoy Bilbao Vizcaya, en menos de 5 años la Diputación ha ampliado de 3 a 11 los centros Chetic. Se trata de un servicio que combina la atención presencial con el uso de nuevas tecnologías para apoyar a personas en situación de dependencia y a sus cuidadores y cuidadoras. Este mes ha llegado ya a Ondarroa y Anegarea continúa trabajando para extender ese servicio a otras comarcas.
8: Hay ya 2 centros de Chetic en Bilbao, uno en Basauri, Etxebarri, Ondarroa, Zalla, Uau Miravalles, Leioa, Sestao, Abanto, Ciervena y Munguía. La Diputación estudia abrir más centros en las comarcas de Durangaldea y Txorierri. Ainhoa Resano, jefa de la sección de acompañamiento en el hogar.
10: Al final, viendo el mapa del territorio histórico, hay zonas a las que no llegamos, que son las zonas que sí nos preocupan y que nos gustaría llegar, y estamos en fase de estudio de a ver qué tipo de posibilidades existen, cuál es el foco de las personas en situación de dependencia en esos territorios, pues un poco porque el proyecto de Vizcaya es llegar y descentralizar los servicios.
8: Y es que son ya 2.400 familias las que pertenecen a centros de Chetic.
11: Hemos estado haciendo gimnasia por un sitio y por otro de maravilla.
12: O sea que este es el tema de pasarlo bien y
13: preguntas ya programadas por ellos para que dé la respuesta, formar esa palabra.
14: El viernes es viajes virtuales, eso en la tele nos ponen pues ciudades.
8: 3 de los 11 centros se descentralizan y 2 veces a la semana actúan en los municipios de Carranza, Igorri y Lequeitio.
9: Las instituciones siguen dando forma al nuevo Zorrozaurre, al futuro de Bilbao. Esta mañana se ha firmado un acuerdo entre Ayuntamiento, Diputación y Gobierno Vasco, también con el Parque Tecnológico, para ubicar allí dos nuevos edificios en la punta norte. Óscar Gómez.
2: Sí, el Antec se apunta al Parque Tecnológico de Zorrozaurre con un nuevo edificio en punta norte en el que desarrollará software para el sector de la máquina y herramienta. Alberto López de Viña Express, su CEO.
3: Este edificio, de más de 6.000 metros cuadrados, materializa por tanto un ecosistema único, donde la tecnología se validará en entornos operativos reales, integrando el desarrollo, la industria y por supuesto su aplicación práctica.
2: Y en esa misma parcela se construirá otro edificio del propio Parque Tecnológico. Miquel Jauregui, consejero de Industria.
15: Construimos un espacio para la colaboración entre empresas, tecnología y talento. Se incorpora

0: 7 años de pena acumulados. Lo dicho, hay segunda jornada con John Rojas, comparecencia de testigos.
1: La segunda jornada del juicio ha contado hoy con la declaración de los testigos, acabando con la de los ertzainas que acudieron a levantar el cadáver y al no apreciar signos de violencia, no tomaron huellas ni muestras en el piso.
2: Pues en principio el forense no nos manifestó ningún hecho que pareciese muerte violenta ni nada destacable, se aparecía una muerte natural.
1: Fue la familia la primera en percibir algo raro, sobre todo por las dos transferencias en el Sondavid que se realizaron a la misma hora de la muerte, como confirmaba su sobrina.
3: Hombre, a ver, fue ese el único que nos llamó la atención porque fue ese el único movimiento que se hizo el día que murió y a la hora que murió.
1: Varios amigos de la víctima han declarado el uso de este de la aplicación de citas en la que habría contactado con el acusado, y la exnovia de Nelson David no ha podido confirmar que conociese a los amigos en los que vas a su coartada.
4: ¿Alguna vez Nelson le presentó a un hombre llamado Maracucho?
5: Que yo no recuerdo ahora.
4: ¿Usted recuerda que le presentara haber conocido
5: a un hombre? Yo conocí a mucha gente.
1: Mañana será el turno de los peritos de la ciencia.
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0: Quizá hayan visto un gran balón de rugby en la balconada del ayuntamiento. La semana que viene, viernes y sábado, vuelven a desembarcar las finales europeas de rugby en Bilbao. Las instituciones que las han traído, la Calienta Motores, hoy han anunciado, entre otras cosas, que la Fanzone va a estar ubicada en el parque de Doña Casilda. Diego González.
10: Así lo confirmaba la concejala de Desarrollo Económico del Ayuntamiento de Bilbao, Conchi Claver, durante la presentación de un espacio interactivo tematizado con las finales que se van a disputar la semana que viene.
11: Bilbao ya calienta motores y apenas falta una semana y ya va viendo signos en la ciudad, símbolos que, bueno, en este mismo balcón, en el balcón del Ayuntamiento también hay un enorme balón. Vamos a tener también pues una fanzone que va a estar ubicada en el parque de Doña Casilda. Se van a proyectar los partidos allí, con lo cual, bueno, pues toda aquella persona que quiera va a poder verlos.
10: Va a poder ver el viernes el Montpellier Ulster en la Challenge Cup, en la segunda competición europea, para la cual hay alguna entrada todavía a la venta. Y el sábado el Burdeos se enfrentará al Leinster en la máxima competición europea. Ahí está absolutamente todo vendido. Los irlandeses, por cierto, John, regresan a San Mamés, donde ganaron su último título europeo en 2018.
0: Y en fútbol, ¿quién lo iba a pensar a principio de la temporada? La afición del Athletic echa cuentas para la salvación a falta de dos jornadas. Esta tarde toca estar pendiente del Girona Real Sociedad. Iván Martín.
12: Hoy puede ser matemática esa salvación. Si la Real puntúa en Montilid ante el Girona, el Athletic será matemático. Dará igual lo que haga el domingo contra el Celta en San Mamés, y la última jornada del Santiago Bernabéu librará ya de cualquier peligro de poder descender. Claro que si el Girona gana a la Real, cambia la situación. Un punto contra el Celta podría no valer, porque hay 8 casos de 10 millones en los que el Athletic descendería con 45 puntos. Sin olvidar, insistimos, que la última jornada será contra el Real Madrid en el Santiago Bernabéu. Uno de los capitanes es Geray Álvarez.
13: No hay que mirar en lo que vayan a hacer los demás equipos, pensar en nosotros, porque depende de nosotros mismos y ir a por ese partido.
12: Y más allá de las cuentas, parte médico oficial sobre Dani Vivian, que tuvo que ser sustituido al descanso ante el Español, sufre un esguince en el ligamento lateral externo de su tobillo derecho.
0: Y al cierre nos sumamos al día de la acuestación. La Asociación contra el Cáncer de Vizcaya ha desplegado voluntarios, entre otras localidades, en Bilbao, Erandio y Getxo. Vanessa Lorenzo es su coordinadora.
14: Sí, de lo que hemos hecho en los últimos años es hacer esta campaña de cuestación en varios municipios a la vez para lograr una mayor visibilización. Y también estamos en la calle para poder informar a la gente de cómo puede ser ayudada.
0: La lluvia no está ayudando, pero los y las verán por la calle. 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
15: 2:30, 1:30 en Canarias. 9:30 de la noche, Estadio Santiago Bernabéu. El partido del Madrid frente al Oviedo ya es casi casi lo de menos. Así que la noticia y los focos no van a estar casi casi en el terreno de juego, sino en la grada. Antón Meana, ¿qué tal? Muy buenas tardes.
16: ¿Qué tal, Casal? Buenas tardes.
15: Meana, y todos muy pendientes de cómo va a recibir la afición a Florentino Pérez tras la rueda de prensa del martes.
16: Sí, en el club piensan que la entrevista que dio en la

0: derrota ayer calma un poco los ánimos. Es verdad que hay un sector de la afición que se manifiesta en redes sociales y pide una pitada contra el palco y gritos de Florentino dimisión, pero los oyentes que no sean de Madrid deben saber que mañana en la capital es festivo, San Isidro, mucho socio va a estar viajando fuera de Madrid a la hora del partido y por tanto no se espera un gran plebiscito, pero sí que se escucharán cánticos en contra de Florentino Pérez.
1: Sí, en Madrid, que oficialmente ha puesto ya en marcha el proceso electoral, hay un hombre que siempre ha sonado como aspirante a la presidencia y al que hemos podido preguntar este mediodía, es Rafa Nadal.
2: El fútbol sobre todo da para tanto a nivel de escribir páginas y de hablar, y al final lo que no quería era que mi nombre estuviera metido en algo que realmente no tiene nada que ver, ¿no? Entonces solo quería matizar antes de que la bola se fuera haciendo un poquito más grande sin ningún sentido.
1: Meana, ya sabemos que Nadal no y que no quiere que esta bola te vaya más, pero la duda es si por tiempos, por avales, puede no haber una candidatura alternativa, es decir, si Enrique Riquelme llega a tiempo y se puede presentar.
0: Están mirándolo, hemos hablado con gente próxima a Riquelme de la estructura deportiva que él tiene preparada y dicen que están trabajando para ver si llegan a tiempo. Hoy se abre el plazo, día 14, y se acaba el 23. Por tanto, pocos días hábiles para cerrar ese aval bancario en un banco español que permita a la junta directiva avalar con su patrimonio personal el 15% del presupuesto del club. Enrique Riquelme intenta conseguir no solamente el aval, sino que la gente que le acompaña en la sombra dé el paso de enfrentarse en las urnas a Florentino Pérez, y la próxima semana lo tendremos que saber. Como digo, el plazo acaba el 23 de mayo.
1: Mañana, ¿a qué hora arranca ese carrusel?
0: A las 7 carrusel, sí, con más partidos de liga, y desde las 8 y media, digamos, la previa más centrada en ese partido del Bernabéu.
1: Pues te escucho, a ti, a Garrido, y antes a las 3 ampliamos el Ser Deportivos. Cuídate.
0: Un abrazo, gracias.
1: Y la otra noticia de la que estamos pendientes hasta ahora y que hemos contado a las dos, la renuncia, la dimisión del ministro de Sanidad en el Reino Unido, un paso esperado. Recordemos que es uno de los críticos que aspira a suceder a Starmer. Estamos en Londres, Lucas Font, ¿qué tal? Muy buenas tardes.
3: Hola, buenas tardes.
1: Esa es Strittin, ¿no? Que era el guión esperado. Starmer de momento sigue liderando a los laboristas, pero claro, este paso ya va a dificultar muy mucho su continuidad en Downing Street.
3: Sí, Strittin ha confirmado su dimisión en una carta dirigida al primer ministro en la que critica la falta de dirección bajo su liderazgo y su incapacidad para escuchar a sus propios diputados. El ya ex ministro de Sanidad, quien respaldó públicamente a Starmer tras la debacle electoral del pasado jueves, asegura ahora que el gobierno no ha sido capaz de ofrecer soluciones a los problemas de los británicos. Dice que está claro que el primer ministro no será el candidato en las próximas elecciones y ha apostado por una batalla de ideas alejada de los personalismos, dice, y de las disputas entre facciones.
1: Es evidente que el futuro de Starmer es muy crudo, es muy negro. Lucas, te pregunto por los tiempos, los plazos, ¿qué puede pasar a partir de ahora?
3: Bueno, lo primero es saber si Strittin cuenta con los apoyos necesarios para presentar su candidatura. Necesita un mínimo de 81 diputados laboristas. En caso de que los tenga, será el turno del primer ministro de decidir si planta cara a su rival. Starmer ha insistido en que su intención es hacerlo y algunos miembros destacados de su gobierno seguían defendiéndole esta misma mañana. Y por último, falta por ver cuál es la respuesta del sector más a la izquierda del partido. Candidatos como la ex viceprimera ministra Angela Rayner están barajando sus opciones.
4: Well, I've said that I will play my part in delivering the change that we promised on the manifesto that I
3: stood. Decía Rayner esta mañana en una entrevista en The Guardian que pondrá de su parte para llevar a cabo los cambios que prometieron los laboristas en su programa electoral. Y en las últimas horas también ha cogido fuerza el nombre del secretario de las Fuerzas Armadas, Al Carnes, un exmilitar con apenas 2 años de experiencia en el Parlamento. Vamos a ver qué es lo que ocurre en las próximas horas.
1: Lucas, cuídate, gracias.
3: A vosotros.
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1: 2:34. La moderación de los precios en abril sitúa la inflación en el 3,2%. Han subido alimentos como la carne. Se modera la subida de los huevos y baja un poquito la fruta. Pero lo que importa, esta moderación devuelve el IVA de una parte de la energía de nuevo al 21%. Es decir, en junio se va a encarecer el gas y la electricidad. Jordi Fabrega, jefe de Economía de la SER, ¿qué tal? Muy buenas tardes, Jordi.
6: Hola, buenas tardes.
1: Este es el mecanismo legal y ya conocido, ¿no? Al moderarse la inflación, pues ese IVA regresa a su sitio, aunque se mantiene, recordemos, la rebaja de los carburantes.
6: Sí, porque las rebajas de impuestos a la energía que se aprobaron en marzo se iban a mantener hasta el 30 de junio, salvo que los precios de la luz, del gas o de los carburantes bajaran en abril. Y eso es lo que ha pasado en el caso de la luz y del gas natural. Así que, para no liarnos, vamos a repasar cómo quedan los impuestos energéticos a partir de ahora. Empezamos con la luz y con el gas natural. A partir del 1 de junio, es decir, dentro de poco más de 2 semanas, se volverán a aplicar los niveles normales de IVA del 21% y del impuesto especial a la electricidad, que es del 5%. En cambio, seguirá rebajada hasta que acabe el mes de junio el impuesto a la producción eléctrica que pagan las empresas generadoras. Eso en cuanto a la luz y al gas natural. En los carburantes, que han seguido subiendo durante el último mes, especialmente el gasóleo, lo que va a pasar es que se mantiene tanto la rebaja del IVA como también la rebaja del impuesto de hidrocarburos hasta el 30 de junio, que es la fecha que estaba inicialmente prevista.
1: Jordi, la subida, por tanto, la vamos a notar ya en la factura de junio, que afortunadamente no es la de enero por aquello de las calefacciones, pero si te parece, vamos a simular una factura tipo de luz y otra de gas. ¿Cuánto se me va a encarecer la factura?
6: Pues vamos a aclarar que hay muchas diferencias y situaciones, pero para hacernos una idea, una factura de unos 70 euros mensuales de electricidad, las subidas de impuestos que van a recuperarse a partir de junio van a suponer pagar al mes unos 10 euros más, es decir, pasar de esa factura que decía de 70 euros a pagar a partir de junio unos 80, porque se recupera prácticamente todo lo que había supuesto la rebaja de impuestos que entró en vigor a finales del mes de marzo. Y en una factura del gas, la subida va a ser también parecida. Si la cuantía fuera esa, el incremento del IVA haría que la factura final, el coste total de esa factura, subiera unos 8 euros según los cálculos que hemos hecho.
1: Que no son unos céntimos. Fábrica, gracias.
6: Hasta luego.
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1: Juan Manuel Moreno admite en la SER que su campaña es la campaña de Moreno. Es la respuesta que le ha dado Ángels cuando le hemos preguntado aquí en la SER por qué Feijóo no le acompaña en estos últimos mítines.
8: En esta extensión de nuestra comunidad autónoma, que cada uno pueda hacer doble impacto, ¿no? Y por eso el presidente Feijóo pues va a algunos territorios, yo voy a otros. Y evidentemente lo que sí ha apelado, lógicamente, es a no valorar cosas de Andalucía en campaña electoral, ¿no? Que nadie entre a opinar sobre Andalucía que no seamos los propios andaluces.
1: Moreno araña en provincias como Cádiz o Málaga los votos que le pueden dejar o al borde de la mayoría absoluta o situar en esa repetición la mayoría que tenía, que el candidato del Partido Popular reclama desde el primer día de esta campaña. Y aquí va el segundo mensaje importante que ha dejado Juan Manuel Moreno en esta antena. Si tengo que negociar con Vox, lo haré yo, no Génova.
8: No lo haré yo, evidentemente. Soy el responsable de la campaña, soy el responsable del gobierno de Andalucía. Y por tanto me compete a mí, siempre coordinado, siempre en colaboración, pero como no puede ser de otra manera, yo soy el responsable de ese gobierno y por tanto me asumo la responsabilidad de cualquier contacto, negociación que se tenga que establecer.
1: Sobre uno de los temas de la campaña, la crisis de los cribados que destapó la SER con 6 muertes cuyas indemnizaciones la Junta tramita, el candidato del PP insiste en que se está haciendo un uso político de este asunto y vincula a la asociación Amama en Sevilla con el PSOE.
8: Sí, una asociación que ha hecho campaña a favor del Partido Socialista y me parece legítimo. Por supuesto que me parece legítimo porque tienen toda la libertad para decidir sus opciones políticas. Amama Sevilla.
1: Sobre su principal adversario en estos comicios, Juanma Moreno, ha dicho que María Jesús Montero ha cometido muchos errores durante la campaña. Básicamente ha dicho que se está hundiendo ella sola. Quedan 2 días de campaña electoral. Vamos con el resumen de lo que ha dado de sí la mañana. Estamos en Sevilla. Mercedes Díaz, ¿qué tal? Muy buenas tardes.
9: Buenas tardes. El candidato del PP, después de esa entrevista en la SER, se ha ido a visitar a la nieta de la vaca del Valle de los Pedroches, que dice que le dio suerte en 2018 para poder gobernar. Y allí se ha hecho la correspondiente foto con el animal bien aseado y ante un almiar de pacas de paja. Una visita de la que se ha reído el líder de Vox, Santiago Abascal.
10: Yo preferiría encomendarme a una virgen o a un Cristo, pero en todo caso nos encomendamos a la voluntad de los andaluces, de los agricultores, de los ganaderos y de la gente del campo, que sabe muy bien, más allá de lo que diga Juanma Moreno, que Vox es el único partido que está defendiendo sus intereses en Bruselas.
9: La candidata socialista María Jesús Montero esta mañana en una entrevista en Televisión Española se ha comprometido a poner en marcha un plan especial para combatir la despoblación del medio rural.
11: Necesitamos un plan que atraiga a los profesionales, que les permita fidelizar su puesto de trabajo. Y lo fundamental para esta población, dicho por ello, es tener unos buenos servicios públicos, unas buenas vías de comunicación.
9: El candidato de Por Andalucía, Antonio Maillo, ha dicho que es una vergüenza que el PP trate de censurar las letras de una canción, lo que demuestra que están desesperados.
12: Yo le exijo que pidan perdón. Yo les exijo que pidan perdón, porque es una vergüenza que un partido censure la libertad de expresión. Y entonces esto refleja a los niveles que está llevando el Partido Popular, que por cierto, que es reflejo de una desesperación.
9: Adelante Andalucía propone renovar el modelo económico de Andalucía. José Ignacio García es el candidato.
13: Cambiar el modelo con industria pública, impuesto a las grandes fortunas y modificar el modelo turístico para que se paguen impuestos aquí y los beneficios se queden aquí.
9: Esta tarde Zapatero y Feijóo estarán en Andalucía.
6: Y mañana Pedro Sánchez regresa de nuevo a la campaña. Hoy por separado lo hacen Feijóo y Moreno. Feijóo se ha ido hasta Baeza, la misma población, recordemos, población jienense, en la que ayer fue abucheado Marlaska, la lucha contra el narcotráfico en el estrecho, que se ha colado en esta campaña por la muerte, recordemos, de dos agentes de la Guardia Civil durante una persecución en Huelva, el patinazo de Montero y la preocupación de toda una población por una zona, por un asunto que afecta a las costas, principalmente de Cádiz y de Huelva. El último informe de Seguridad Nacional apuntala a la magnitud de este problema. 600 embarcaciones rápidas fueron detectadas en esa zona durante el último año. Javier Bañuelos.
14: Sí, el Departamento de Seguridad Nacional admite el poder del narco. Reconocen por escrito que el estrecho de Gibraltar presenta una vulnerabilidad creciente. Por eso exigen una cooperación mayor de la Armada para poder combatir el auge de violencia de las narcolanchas. Solo el año pasado, como dices, la Armada monitorizó 600 gomas ultrarrápidas. Narcos cada vez más violentos. El informe de Seguridad Nacional destaca que las mafias de la droga utilizan sus embarcaciones como armas contra los agentes. Y narcos también cada vez más armados. Su arsenal con armas de guerra, admite el gobierno, incrementa seriamente la complejidad de sus operaciones. Rafael Álvarez Osorio, conocido como el abogado de los narcos, reconocía precisamente aquí en la SER que en sus 32 años de profesión no había visto algo así.
15: Hay una presencia masiva de armas en la calle y eso genera una espiral y un auténtico campo de minas.
14: El gobierno sitúa el liderazgo del tráfico de cocaína en manos de mafias colombianas, aunque advierte también que es muy significativo el avance de grupos de albaneses y dominicanos.
6: Y a la vuelta. El viaje de Donald Trump a China. Le pregunta a un periodista si ha hablado con Xi Jinping de Taiwán y responde Trump: China is beautiful. Ahora vamos con los detalles.
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6: Cena de Trump y Xi, buena sintonía, buenas palabras, muchos negocios por hacer, ofrecimiento a Xi para que realice una visita a Estados Unidos en septiembre y un par de problemas por resolver. Trump llega a Pekín con la guerra de Irán sin cerrar y China ya le ha enviado un primer aviso al presidente de los Estados Unidos al que quiere arrancar un compromiso sobre Taiwán. China quiere que Trump se oponga con más claridad a la independencia de ese territorio. Pablo Morán, jefe internacional de la SER, ¿qué tal? Muy buenas tardes.
0: Buenas tardes. Es lo que se deduce de las palabras del presidente chino, que ha situado el futuro de Taiwán como el asunto más importante de las relaciones bilaterales con Estados Unidos, el país que ha suministrado armas a ese territorio durante décadas. Xi Jinping ha advertido a Trump de que una mala gestión de este contencioso puede provocar un conflicto entre ambas potencias y le ha insistido en que no puede haber paz en la región con la independencia de la isla. Es una forma de invitar o presionar a Trump a que conceda a su anfitrión chino algún gesto sobre el asunto que más le interesa y que China ha colocado en medio de un recibimiento a su invitado por todo lo alto. En público, Trump no ha aclarado si hay alguna concesión sobre Taiwán, pero sí le ha visto disfrutar de lo lindo con el recibimiento que le ha preparado su anfitrión. Con marchas militares, salvas en su honor, cientos de niños vitoreándole a su paso y palabras conciliadoras. Xi Jinping le ha dicho a Trump que su Make America Great Again es compatible con el progreso de China y que es mejor para los dos ser socios que rivales. Trump ha recogido el guante pidiendo a Xi Jinping que le devuelva la visita el próximo 24 de septiembre en la Casa Blanca. Todo con la presencia de la oligarquía tecnológica que acompaña a Trump en este viaje y que ha estado presente tanto en el banquete como en la reunión de líderes de la pasada madrugada.
1: Mientras tanto, en Oriente Próximo, Netanyahu se revuelve para evitar perder el control allí en Israel. La oposición quiere elecciones y él quiere manejar los tiempos. Va a impulsar, de hecho, la disolución del Parlamento, donde sus respaldos peligran. Netanyahu quiere controlar los tiempos y convocar elecciones en octubre. 2:47, sobre el brote de antivirus, continúa la evolución favorable del paciente español ingresado en el Gómez Ulla, sin cambios en el estado de la pasajera de Francia, que continúa allí en estado crítico. Esta mañana las autoridades francesas han tenido que matizar un dato que ofrecían ayer y del que nos hicimos eco todos los medios de comunicación, que esta paciente estaba conectada a un respirador. Pero esto no es así, ¿no? Marina Fernández, ¿qué tal? Muy buenas tardes.
2: ¿Qué tal? Buenas tardes. Su estado es grave. Podría necesitar un pulmón artificial, pero de momento no está conectada a lo que en lenguaje técnico se conoce como ECMO, oxigenación por membrana extracorpórea. El hospital Bisat, en el que sigue ingresada esta mujer, ha matizado a consultas de los medios lo que en un principio uno de sus portavoces había asegurado públicamente en rueda de prensa sobre el tratamiento que recibe esta mujer de 65 años que, como decimos, continúa grave. 70 años tiene el español que ha dado positivo, que está en el Gómez Ulla con oxigenoterapia para las dificultades respiratorias y todavía está.
3: Una muy buena noticia porque retrasa o aleja la posibilidad cada día que pasa en esta situación de que aparezcan las complicaciones y de cambiar el pronóstico.
2: Como explica José Miguel Cisneros, especialista en infecciosas de SEINT, mensaje de tranquilidad también de la Sociedad Española de Intensivistas.
4: El COVID ha generado una experiencia que nos permite afrontar la infección por antivirus con garantías y con seguridad. A la UCI se viene a sobrevivir y del antivirus se puede sobrevivir.
2: Borja Soberbiola es intensivista especializado en infecciosas. La UATAN del Gómez Ulla tiene capacidad de UCI, lo que es clave para dar soporte vital a cualquier persona si se complica su estado.
1: Y en este contexto, con el brote de antivirus y con las gestiones sanitarias en general en entredicho, en el marco de la Cumbre Sanitaria Internacional, la reina Letizia ha puesto de ejemplo la crisis del antivirus precisamente para defender la importancia de invertir en sanidad, la importancia de la sanidad global.
7: Pero cuidar la salud es, además, no solo rentable, sino obligatorio en términos humanos, de derechos básicos, de dignidad y de equidad. Porque los sistemas sanitarios robustos, innovadores, universales y justamente distribuidos contribuyen a construir sociedades más fuertes. La salud es un asunto global, lo ha demostrado la pandemia, lo está volviendo a demostrar el antivirus.
1: Mensaje claro para los que juegan con la sanidad, con la gestión de la sanidad y la ponen en peligro. 2:49. En la Asamblea de Madrid, Isabel Díaz Ayuso, lejos de rectificar sus declaraciones o de dar explicaciones sobre su viaje a México, hoy se ha vuelto a hacer un malinche. Ayuso ha dicho que México no existió hasta que llegaron los españoles.
25: Mire, México no existió hasta que llegaron los españoles. Quédanse un poco más. Quédanse un poco más.
26: Silencio, señoría.
25: Señorilla, ahora mismo, según sus palabras, está de vacaciones. Con las barbaridades que ha dicho el gobierno de Sánchez sobre la administración de los Estados Unidos, ¿por qué no se supone que iba a provocar? Vamos a hablar aún más de quién viaja en esto y quién lo paga. El estado de Aguascalientes y los premios Platinum.
27: Todos mis viajes y todos mis gastos están en el portal de transparencia.
25: Ya le adelanto algo. Nosotros no viajamos con prostitutas. Gracias.
1: Ayuso dice que este viaje lo pagaron los organizadores de los premios Platino, es decir, Cerezo, a los que recordemos no acudió finalmente, y las autoridades locales de Aguascalientes. Claro que sí, previo pago de 300.000 euros por ser invitada de honor, dinero que pagó la Comunidad de Madrid. Ayuso, que hoy ha defendido en la Asamblea la prioridad nacional y le ha contestado Vox.
25: Nuestra prioridad es la prioridad nacional y es cambiar el gobierno de España para no entrar más en los trapos que nos ponen y donde ustedes entran continuamente.
8: Bienvenida a la extrema derecha, señora Ayuso. Está bien que empiecen a hablar ustedes de prioridad nacional.
1: Bienvenida a la ultraderecha, como si Ayuso hubiese militado algún día en el Partido Comunista. 2:50 p.m. En el juicio del caso Kitchen esta mañana se ha vivido una jornada de bastante tensión. El juicio ha examinado los mensajes que el ex número 2 de Interior, Francisco Martínez, registró ante notario. Allí ha declarado el perito propuesto por Jorge Fernández Díaz y la defensa del exministro del Interior en tiempos de Rajoy sostiene que esos SMS aportados por su número 2 y que le vinculan con el espionaje a Bárcenas están manipulados. Información de Miguel Ángel Campos.
9: Rubio Alamillo era el perito clave del ministro Fernández Díaz para desacreditar los mensajes ante notario presentados por el exsecretario de Estado Francisco Martínez, que sitúan al primero al frente del operativo para destruir las pruebas que perjudicasen al PP. El perito ha sido desmontado por la acusación. Se empeñaba en sostener que los mensajes eran falsos porque en los pantallazos no se ven las marcas del sistema de mensajería. Por primera vez, el fiscal ha sacado colmillo.
10: Entonces usted, que es perito informático, me quiere decir que yo no puedo hacer una fotografía a mi pantalla y cortar lo que hay por arriba, por debajo o por los lados, editando esa fotografía en el teléfono.
11: Sí, pero
10: decir eso siendo perito informático.
11: Lo que estoy, sí, se puede hacer, pero es que yo tengo que irme al objeto de mi pericia. Si me lo permite.
9: El perito ha tenido que reconocer al final que la veracidad de los mensajes era posible. La sesión ha evidenciado el pacto entre Fernández Díaz y Francisco Martínez. Su abogado no ha hecho una sola pregunta al perito del exministro que quería refutar sus SMS. Y además, la defensa de Martínez ha accedido a la petición del ministro, que ha pedido al tribunal ser el último en declarar. Fernández Díaz ha hecho un paralelismo con el caso Mascarillas, donde se dejó declarar a Ábalos en último lugar en vez de Aldama. Accedemos, ha dicho Martínez, pero no me compare con el delincuente confeso Aldama.
1: Nos vamos ya hasta la redacción de informativos. Javier Llevana, ¿qué tal? Muy buenas tardes.
12: ¿Qué tal, Casal? Buenas tardes. Ha terminado hace unos minutos el juicio de la familia Pujol.
13: Vista para sentencia.
12: Medio año, 38 sesiones después y sin que el expresidente catalán vaya a ser finalmente juzgado, acaba este proceso por el que los 7 hijos se enfrentan a penas que van de los 8 a los 29 años de cárcel por la fortuna que escondieron durante décadas en Andorra y que, según la Fiscalía, proviene de comisiones ilegales de la decena de empresarios también imputados. Los acusados se han defendido asegurando que no hay pruebas, que todo fue legal y que la fortuna proviene de una herencia familiar. Mientras, el Partido Socialista ha dado esta mañana un paso más para querellarse contra el corruptor del caso Coldo, contra Víctor de Aldana.
1: La información es de Pedro Jiménez.
15: El PSOE solicita al Supremo permiso para querellarse por injurias y calumnias contra Víctor de Aldama. El comisionista acusó en el juicio del caso Mascarillas al partido de financiación ilegal y dijo que el número uno de la trama era el presidente del gobierno, Pedro Sánchez. El escrito señala que Aldama lleva más de un año con una campaña difamadora y que en esta vista, lejos de rectificar sus falsedades, las ratificó y las amplificó. Ha realizado, añade el documento, gravísimas acusaciones absolutamente reprochables, cuando además todo se manifiesta sin aportar una sola prueba que la sustente, más allá de su testimonio.
12: Además, Coldo García ha vuelto esta mañana a la Audiencia Nacional desde la prisión de Soto del Real para declarar por los contratos de mascarillas con el gobierno de Baleares, pero ha guardado silencio. Su abogada ha pedido el archivo de esta parte de la investigación porque sostiene que todo este caso mascarillas ya se ha juzgado en el Tribunal Supremo. Y un último apunte, Casal. Pedro Sánchez se va a reunir con el Papa León XIV en el Vaticano el próximo 27 de mayo. Va a ser antes de que el pontífice visite nuestro país y se encuadra dentro de un viaje a Italia que va a hacer el presidente del gobierno.
1: Y a la vuelta destapamos cómo será la selectividad de este año.
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23: Faltan un poco más de dos semanas para los exámenes de acceso a la universidad y al acuerdo alcanzado por los rectores en busca de pruebas más homogéneas en todo el territorio. Y han salido, digamos, dos agujeros, uno en Extremadura y otro en Castilla y León. Laura Gutiérrez.
24: Sí, 8 comunidades van a aplicar al 100% las recomendaciones que se acordaron en el marco de la conferencia de rectores para la PAU de junio. Andalucía, Canarias, Castilla-La Mancha, Galicia, La Rioja, Navarra, Asturias y Murcia. Otras 6 lo harán muy, muy similar, pero hay 2 comunidades que se descuelgan. Son Extremadura y Castilla y León. La primera pospone los avances hasta que haya un gobierno regional. La segunda lo va a hacer a partir del curso que viene. Julio Abad es vicerrector de la Universidad de Lima.
31: Pues parecía que era razonable darle cierta continuidad al modelo adoptado para el curso pasado y por eso no hay una adhesión plena, diríamos, a los criterios adoptados por CRUE. Este año es un año de un poco de transición.
24: Aplicar el modelo CRUE supone, entre otras cosas, que al menos el 70% de las preguntas de los exámenes sean competenciales.
23: Y al cierre, la polémica del día. ¿Qué va a hacer la Junta Electoral con esta comparsa que actúa el sábado en Alcalá de Guadaira?

0: Las letras cuestionan la gestión de la sanidad en Andalucía. Y a partir de aquí viene el lío. El Partido Popular llevó a la Junta Electoral este festival y a esta comparsa para evitar que actúe el sábado durante la jornada de reflexión en Andalucía. La denuncia es un delirio porque las letras no piden el voto para nadie ni son un acto político. El Partido Popular así que ha tenido que dar marcha atrás, pero claro, la denuncia ya estaba admitida y ahora no sabemos qué es lo que va a ocurrir. Estamos en Radio Cádiz, información de Pedro Espinosa.
1: La denuncia del Partido Popular de Alcalá de Guadaira ha causado una enorme indignación en Cádiz, puesto que supone un intento de censura al carnaval sin precedentes en democracia. El alcalde de Cádiz, presidente provincial del PP, corría a intentar corregir a sus compañeros de partido.
2: Lo tenemos clarísimo. El carnaval es libertad.
1: Bruno García anunciaba la retirada de la denuncia. Para esta hora el expediente continúa abierto. El ayuntamiento de Alcalá, gobernado por el PSOE, ya ha alegado su primer teniente de alcalde, Jesús Moreno.
3: Ya hemos firmado un escrito por parte de la delegación de fiestas mayores de nuestro ayuntamiento, en el que se comunica que el artículo 20 de la Constitución Española ampara la libertad de expresión.
1: Y uno de los componentes de la comparsa censurada, Daño Obregón, se llevaba las manos a la cabeza.
3: Aunque nos parezca muy loco, porque no deja de parecernos algo muy loco, había una posibilidad de que en algún momento pues se sacara la patita y hacía así.
1: Hasta ahora el recital del sábado sigue adelante, queda por confirmar que la denuncia se ha retirado y que la Junta Electoral lo permite.
0: Marchamos, esta noche tenemos carrusel, a ver cómo recibe la afición del Madrid al equipo y especialmente a Florentino Pérez. Lo contamos desde las 8:30 con Garrido, Radio La Carta. Tenemos hora 25 desde las 8 con Aymar y nosotros regresamos como siempre mañana desde las 2, Luna en Canarias, aquí en hora 14. Adiós, hasta mañana.

final de una edición de jueves de Ser Deportivos Bilbao, que comenzamos un día más mirando a la clasificación de Liga. Ni por arriba ni por abajo le salen las cuentas de momento al Athletic tras una nueva derrota ayer en Cornellá. Ejerció de resucitador el conjunto rojo y blanco de los de Manolo González, que volvieron a ganar 5 meses después de hacerlo en San Mamés. Hoy todo pasa por lo que haga la Real. Además, esta mañana se han presentado las finales de rugby que van a disputarse la semana que viene en Bilbao. Está ya desde hace unos minutos compitiendo John Ram en el segundo grande de la temporada, el PGA Championship. Tenemos baloncesto porque hoy se disputa en Miribilla un Bilbao Basket Real Madrid, que es fundamental para el playoff. Y a jueves tenemos montaña y hablamos de garrapatas, con qué zonas hay que tener cuidado, cómo podemos proteger a nuestros animales y también a nosotros mismos. Y en los frontones, en busca este próximo fin de semana de los dos finalistas de la chapela del año.

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1: Y con todo el equipo de deportes de la cadena SER, ya estamos aquí. 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Cualquiera de las buenas es para escuchar la radio. Con José Antonio Duro, Marta Casas y Claudio López en la producción, y con Juan Carlos Fernández, Alejandro Fernández de la parte técnica. Desde ahora, hasta las 4, os vamos a contar cómo ha sido la mañana y cómo viene la tarde de este jueves, día 14 de mayo, el día después del primer cruce de declaraciones entre Florentino Pérez y Enrique Riquelme, y el día en el que el Real Madrid vuelve al Bernabéu tras perder la Liga con el Barça. Un Barça que perdió en Vitoria y que ya no podrá llegar a los 100 puntos históricos que sí que consiguió en su día el Real Madrid. Ahora ampliamos todo, pero primero vamos con los titulares de este jueves. Como cada día a estas horas, situamos la noticia, la imagen, el protagonista y el sonido de la jornada. Y la noticia es que Enrique Riquelme, el empresario al que Florentino Pérez ha puesto en la palestra como rival y candidato a la presidencia del Real Madrid, contestaba ayer desde México al presidente Blanco.
2: No sé si se hizo noticia por eso o porque a veces tengo acento mexicano. Antes de entrar, he lanzado una carta abierta al presidente, al cual, al final, como madridista, pues respeto tremendamente al presidente, a la institución, al Real Madrid. Lo respeto al presidente Pérez también como empresario, un gran empresario. Probablemente haya sido el mejor presidente de la historia del Real Madrid, seguro moderna, seguro. El Real Madrid no está en el mejor momento actualmente. Teóricamente había elecciones en el 2028 finales y decidió acelerarlas. Como madridista siempre estaré disponible para el Real Madrid. Hay otro tipo de responsabilidades también que hay que ver. Veremos si cogemos el guante los próximos días y da tiempo a hacer algo que tenga sentido. Y siempre lo haré pensando en lo mejor para el Real Madrid.
1: Se lo toma con humor y es bastante más elegante que el presidente del Real Madrid, que patinó al referirse a él por su acento para no tener que decir su nombre. Estas palabras de Enrique Riquelme fueron justo después de enviar una carta en la que le pide más tiempo a Florentino Pérez para presentarse a las elecciones. Pero Antón Meana, es un tiempo que hemos sabido hoy que Florentino no le concede. Muy buenas.
3: Sí, buenas tardes. Lo hemos conocido esta mañana, aunque técnicamente el proceso había comenzado ya el martes, cuando Florentino se lo comunica a la Junta Electoral, que tenía 2 días para abrir las candidaturas. Lo hace hoy y durante 10 días, entre el 14 de mayo y el día 23 de este mes. En caso de que haya 2 candidatos o más, tendríamos elecciones y conoceríamos al presidente del Real Madrid nuevo antes de que arranque el Mundial de Estados Unidos, pero teniendo en cuenta estos requisitos, no se podía atender la petición que hizo por carta Enrique Riquelme.
1: El sonido es el de la respuesta de Florentino Pérez a esta petición de poder preparar la candidatura con algo más de tiempo. Responde en La Sexta el presidente del Real Madrid en una entrevista con Josep Pedrerol.
4: Ha hecho una carta pidiéndole a usted diálogo.
5: No sé, a mí no me ha llegado.
4: Para que retrase las elecciones.
5: Es lo que tiene que... ¿Para que la retrasen?
4: Bueno, para que dé más tiempo a conseguir avales.
5: Pero, ¿será? Bueno, yo cuando convocaron las elecciones en el año 2000 no pedí más tiempo, me presenté y las gané.
1: Hemos escuchado en público a Florentino Pérez más en 2 días que en los últimos 10 años. Los protagonistas de la noche del miércoles fueron los jugadores de Valencia Basket, que volvieron a ganar al Panathinaikos, y tras remontar un 0-2 y ganar 3-2, no solamente juegan la Final Four, sino que nos aseguran un finalista español, porque su rival en semifinales de la Final Four es el Real Madrid. Este es Jan Montero, anoche en El Larguero con Manu Carreño.
6: Hay un dicho que dice que matar a una gente no es tan fácil, como dicen, ¿no? Y cerrar una serie, yo creo que es prácticamente lo mismo. Lo más difícil no es ganar 2 o 3 partidos, sino es ganar el decisivo, que eso sí es complicado. La verdad que si nos mantenemos con los pies sobre la tierra, creo que todo el mundo se merece disfrutar, porque estas son cosas que no pasan siempre, ¿no? Jugar una final fuera es muy difícil. Y bueno, mantener la cabeza y los pies sobre la tierra y luego ir a competir allí.
1: Aseguramos un equipo español en la final. Imágenes, hoy tenemos 2, y las 2 son en Italia, con un protagonista español, porque el humo de los fuegos artificiales de la celebración de la victoria en la Copa del Inter frente al Lazio obligó a suspender el partido de tenis entre Rafa Jodar y Darderi, porque no se veía y porque afectaba también al funcionamiento del ojo de halcón. Este es el momento de la suspensión del partido.
7: Tenemos un problema con el sistema, entonces paramos y además el humo... Vas a salir.
8: No va a parar el humo, si es que van a estar toda la noche así porque han ganado. O sea, si va a ser así, o sea, el humo no se va a ir.
7: No, bueno, esto no se sabe.
8: Sí, porque mío. Han ganado y no, van a estar así.
7: Han ganado, pero se fueron, no se quedan aquí.
1: Al final se reanudó y el partido lo perdió Jodar. Y la otra imagen es la de la primera victoria española en esta edición del Giro de Italia. Una victoria épica de Igor Arrieta en la que hubo de todo.
9: increíble, un día muy duro y la verdad que muy contento. Todavía tengo que ver otra vez la etapa, a ver qué ha pasado. Bueno, pues que me caí ahí en una curva, no sé ni cómo, estaba el suelo muy resbaladizo y bueno, me colé ahí en una curva, así, no sabía para dónde era. Luego ya llegué justo para sprintar, él vi que no podía mucho más, el coche me decían... tira que lo pasas y cuando le he pasado la verdad que no me lo creía.
1: Ojalá cuando vengan maldadas o cuando nos equivoquemos tengamos el pundonor y la suerte de Diego Garrido. Con todo esto y mucho más, son las 3:06, tenemos poco tiempo, mucho que contar, así que vamos al...
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1: 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Yeah. Okay. Ha estado 10 años sin hablar y ahora lo hemos escuchado dos veces en las últimas 24 horas. Primero habló el martes en una comparecencia pública convocada de urgencia por la crisis deportiva del Real Madrid. En una rueda de prensa en la que Florentino Pérez habló de todo menos de lo deportivo. Y la noche del miércoles le volvimos a escuchar en una entrevista con Pedrerol y La Sexta, y esta vez sí que se mojó más en lo deportivo y también habló sobre el banquillo.
5: Me gustan todos los entrenadores, hasta con nosotros nos elevó la competitividad, eso es verdad, y a partir de ahí ganamos esto, 6 copas Europa en 10 años. Joder, qué pesado con Mourinho.
4: ¿Dónde fue la última vez que habló con Mourinho?
5: Pues con Mourinho, pues miren, no hablé ni cuando vino aquí. ¿Se acuerda que vino aquí con el honor y vino? Porque no quiso aparecer o no sé dónde se metió, porque estaba castigado, me parece, también.
1: Sí, la verdad es que jugó al escondite en ese partido Real Madrid Benfica. Vamos a escuchar opiniones a todo lo ocurrido en torno al Real Madrid en las últimas horas, empezando por la de uno que conoce personalmente a Enrique Riquelme, un juez de Amillatriz que anoche en el Larguero aconsejó al empresario que no se presente todavía. Pero es que además, el comentarista montenegrino de la cadena SER planteó un dilema para este verano en el Madrid.
14: Quizás hay que pensar seriamente de vender uno de estos dos, de verdad. Hay que tomar esa decisión. Ahora solo hay que ver con el entrenador, con la estructura deportiva, quién. Pero cerrar los ojos y decir, bueno, no pasa nada, que se queden los dos y se queda el tercero y que se queden todos.
15: Bien.
14: Pues eso yo creo que eso es una equivocación tremenda. Muchas veces tienes que tomar las decisiones muy, pero muy complicadas. Y a lo mejor primero 6 meses te criticará toda la humanidad. ¿Por qué vendiste a Ronaldo y por qué dejaste que se vaya este y que se vaya otro? Porque yo lo veo y vosotros quizás lo vais a ver después de 6 meses, un año más o menos.
1: Estos dos son Vinicius o Mbappé. ¿Hay que vender a uno de los otros este verano? Pues bueno, sobre la renovación de Vinicius y sobre Mbappé, habló anoche también con Pedrerol, el presidente del Real Madrid.
5: A mí Vinicius me parece uno de los grandes jugadores que tiene el Madrid. Así que le digo que yo creo que las dos últimas copas las ganó él, en Europa, digo.
4: ¿Y la negociación está enquistada
5: está pendiente de todo el año, no estamos...
4: ¿No hay prisa?
5: No, porque como hay prisa, la vamos a terminar esta temporada y queda toda la temporada para hablar. Mire, Mbappé es el mejor jugador que tiene el Madrid en este momento, ha metido el Andalba Bota de Oro y bueno, no será por meter goles, porque es el que más goles mete.
1: Le ponemos su opinión a las segundas declaraciones del presidente del Real Madrid en algo más de 24 horas y también a este dilema que plantea Mijatovic. Lo hacemos con el narrador del Real Madrid en el carrusel deportivo de la cadena SER. ¿A qué se debe tanta necesidad de hablar de Florentino Pérez? ¿Y a quién venderías antes este verano? Antonio Romero, Vinicius o Mbappé, muy buenas.
15: Hola, ¿qué tal, Óscar? Muy buenas tardes a todos. Yo creo que había varios motivos. Para mí el principal es desviar la atención e intentar parar el golpe de lo que podría pasar en forma de pitos esta tarde-noche en el Estadio Santiago Bernabéu. Segundo, intentar desviar también la atención de la planificación deportiva de toda la temporada y de la errónea elección de Arbeloa como recambio de Xabi Alonso. Y tercero, había detectado un movimiento exterior al club intentando hacerse con el poder en cuanto a la directiva se refiere, y él ha querido pegar un puñetazo encima de la mesa y, a pesar de tener tres años más de mandato, impedir cualquier rivalidad seria con solo 15 días de carrera electoral. Yo creo que esos son los motivos fundamentales que veremos a ver, yo creo que sí, le han valido para parar de inicio el golpe que se podía producir esta noche en el Santiago Bernabéu.
1: Gracias, Romero. A todo esto, Real Madrid juega hoy, como dice Romero, en el Bernabéu, reciben al Real Oviedo, que está ya defendido, y la expectación, Javier Herrera, está en ver cómo recibe la afición a los jugadores, al presidente y a Mbappé, que vuelve a la lista. Muy buenas.
16: ¿Qué tal, Ejido? Muy buenas. Pues, hombre, evidentemente la gente está muy enfadada con el rendimiento deportivo del equipo, sobre todo de Mbappé, dos años sin ningún título y no ha estado nada fino, desubicado, con una ligera molestia, pues no estuvo en el partido del Betis en la recta final, luego tampoco viajó a Barcelona y estaba con su pareja pasando la tarde, aunque tenga permiso ese viaje a Cerdeña. Equivocaciones de un futbolista que tiene que rendir mucho más en el campo para que el público le aplauda en el Santiago Bernabéu. Jugará, imagino, la segunda parte, al igual que Carvajal, que ya está contando sus últimos partidos en el Real Madrid, a las 9:30, horario intempestivo, un partido intrascendente. Veremos cómo reacciona el público con jugadores, técnico y palco. A las 9:30, el Bernabéu, Real Madrid-Oviedo.
1: Las respuestas y las reacciones a las declaraciones de Florentino se han sucedido en las últimas 24 horas y sobre todo las de los dos equipos citados por el presidente del Real Madrid. Uno es el Barça, que anoche perdía con el Alavés, y después Mírsola le preguntaron a Hansi Flick, que no quiso mojarse. Muy buenas.
17: Hola, Óscar, ¿qué tal? Buenas tardes. Pues sí, Hansi Flick, que no le gustó que le preguntaran por las palabras de Florentino Pérez, dijo que no era una respuesta que quería dar él, aunque cuando se marchaba de la sala de prensa, entre alguna risa tímida, dijo que evidentemente tenía su opinión. Un Barça que no entrena hoy, lo hará mañana para preparar el partido ante el Betis, el que podría ser el último partido en el Camp Nou, o será el último partido en el Camp Nou, de Robert Lewandowski, que abandonará el club azulgrana después de 192 partidos si juega, y de momento con 119 goles se marchará todo a punta a Arabia.
1: Y el otro club al que nombraba el presidente de Madrid fue el Atlético, que respondió a su manera ya habitual, que es Miquel Martín Talavera, a través de una publicación jocosa en Twitter. Muy buenas.
18: Sí, tirando de community manager, ¿qué tal, Óscar? Así contestó el Atlético de Madrid, que en un primer momento quiso pasar un poco del tema, pero bueno, aprovechando esta nueva fórmula de la ironía y de los tweets, señaló varias frases de las que dijo Florentino. ¿Qué le pasa al Atlético de Madrid? ¿Por qué no se meten con el Atleti? Los periodistas que quieren quitarle el prestigio al Madrid supongo que serán del Atleti, Atleti, Atleti, y mandaron la palabra obsesión, definición según la RAE, perturbación anímica producida por una idea fija. Luego hablaron de la maquinaria temporalmente fuera de servicio. En cualquier caso, han utilizado esta forma, una vez más, la ironía para contestar al mandatario madridista.
1: 3 y 14, hasta aquí el Madrid, pero no el fútbol.
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1: Hoy se juegan dos partidos con el descenso en juego. A las 8 el Girona necesita ganar a la Real si quiere abandonar la penúltima plaza, en la que le han dejado los resultados del día de ayer a la Luna. Muy buenas.
2: Muy buenas, así es. Los de Mises se la juegan esta tarde a las 8 frente a la Real Sociedad en un partido donde solo les vale la victoria y más teniendo en cuenta los triunfos de Levante, Español, Sevilla y Alavés. Habrá quedada de la afición para animar desde media hora antes del encuentro. Estuani volverá a infiltrarse por si necesita salir al rescate y ganar, pues no aseguraría nada, pero sí supondría un paso importantísimo hacia la permanencia. Frente a ellos, un cuadro Churi-Urdin que al igual que el Girona no ha ganado las últimas 5 jornadas de liga y que a pesar de no jugarse casi nada, llega con la intención de competir y puntuar. A pesar de que hay optimismo en Montilivi, el Girona nunca ha sido capaz de ganar a la Real en su casa, así que partido de alta tensión por la supervivencia.
1: Antes a las 7, Valencia y Rayo buscan 3 puntos que les hagan vivir las dos últimas jornadas sin preocupaciones. Chimo Marmano, muy buenas.
17: Sí, muy buenas. El equipo que gane hoy, por hacernos las cuentas claras, logrará la permanencia. Eso es lo que quiere hacer el Valencia después de un año de más sufrimiento de lo esperado. Al Rayo todavía le quedaría alguna oportunidad. El Valencia quiere sellarla esta tarde ante su público en Mestalla. No va a estar Lucas Beltrán. Si vuelve a la convocatoria Thierry, se espera que vuelvan al 11 Ramazzani y Sadik. En el Rayo Vallecano no viene Isi Palazón por sanción. Y vamos a ver cómo afronta este partido Íñigo Pérez, teniendo en cuenta que tiene la final de la Conference League y es algo a lo que se aferran los valencianistas, que es que piensen más en Europa que en la Liga.
1: Vamos con la resaca de los partidos de ayer. Ganaron casi todos los de abajo, todo menos el Mallorca. La victoria más espectacular fue la de Sevilla, que remontaba un 2-0 en contra en Villarreal y que Fran Ronquillo no solamente le sirve para escaparse de abajo, sino que le deja muy cerquita de Europa. Muy buenas.
3: ¿Qué tal, Ejido? Buenas tardes. Vamos a dejarlo en que coge aire, porque es mucho soñar ya, ¿eh? Con Europa a 5 que está de la Conference y con 6 puntos todavía en juego, pero con unas sensaciones que no dan más allá de para salvar la categoría. Y adiós gracias, ¿eh? Porque 3 partidos consecutivos ganados por el Sevilla, ni el más optimista del lugar los hubiera firmado hace tan solo un mes. 43 puntos, 4 por encima del descenso, remontada ayer cuando se perdía 2-0, y sin duda el milagro ha obrado en manos de Luis García Plaza. El Sevilla está virtualmente salvado, igual le hace falta algún punto más.
1: Tenemos un minuto para dos conexiones. La primera es Vitoria, porque si es meritoria la remontada del Sevilla, también lo es la victoria del Alavés ante el campeón de liga Kai Fernández, porque le saca de los puesto de abajo. Muy buenas.
6: Y tanto, Óscar, muy buenas. Empezó el partido penúltimo y ahora mismo depende de sí mismo para salvar la categoría después del gol de Ibrahim Diabaté, un ejercicio de resistencia tremendo en la segunda parte. Dejó la portería 0-20 partidos después, dejó al Barça sin marcar 55 partidos después y depende de sí mismo incluso para sellar la permanencia ya este domingo en el Carlos Tartiere de Oviedo.
1: Y el Español volvió a ganar y lo hizo Elena de Diego. Bueno, primera victoria en el año 2026. Muy buenas.
8: ¿Qué tal, Óscar? Victoria redentora para un Español que deja atrás la fatídica racha de 18 jornadas sin ganar y que acaricia la permanencia ahora mismo con 42 puntos. El domingo visitan a Osasuna y cierra la liga en casa contra la Real.
1: El Mallorca perdió con el Getafe, se queda abajo, y el Getafe se queda a 2 puntos del puesto de UEFA Europa League que tiene el Celta de Vigo. Tomaron noticia que mañana operan en el Betis a Aitor Ruibal. 3:19, hasta aquí el fútbol. Y es noticia de Valencia Vázquez, segundo representante español en la Final Four de la Euroliga, tras la espectacular remontada de Carlos Martínez contra el Panathinaikos. Muy buenas.
24: Hola, ¿qué tal? Muy buenas. Sí, épica fue la remontada, una gesta mayúscula la que logró ayer Valencia Basket, metiéndose por primera vez en su historia en la Final Four de la Euroliga. Empezó la serie perdiendo 0-2 contra el poderoso Panathinaikos, los dos partidos en el Roch Arena, pero ganó después 2 seguidos en Atenas y ayer pasó por encima de uno de los equipos más grandes de Europa. Se mete Valencia Basket en la Final Four, donde se enfrentará al Real Madrid en las semifinales el próximo viernes en el OAKA de Atenas.
1: En tenis, cayó jugar con Darderi en Roma, busca las semifinales la andaluza que se enfrenta a Medvedev. En el Giro de Italia, hoy tenemos la sexta etapa tras la victoria española de ayer de Arrieta. Borja Cuadrado, muy buenas.
25: ¿Qué tal? Muy buenas. Ayer es verdad, ganó Igor Arrieta y hoy camino de Nápoles, etapa corta de poco más de 140 kilómetros, quedan 100, se ha producido una caída con dos ciclistas implicados, entre ellos el portugués Nelson Oliveira de Movistar. Una fuga con 4 italianos de momento, tiene 33 segundos de ventaja con el pelotón.
1: Así llegamos a las 3:20 de la tarde, seguimos hasta las 4. Así.
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26: ¿Qué tal, Arratsaldeón? Una nueva derrota del Athletic, esta vez en Cornellá. Hablábamos ayer de los muchos meses que llevaba el equipo de Manolo González sin lograr una victoria. No lo hacía desde diciembre, cuando lo hizo en San Mamés frente al Athletic. Pues bien, ayer ganó al conjunto rojiblanco 2-0. Esa derrota de los de Valverde significa que todavía hoy tenemos que echar cuentas. Cuentas de la permanencia, no es matemática. De momento la salvación del conjunto rojiblanco, pero es verdad que hoy hay que mirar al partido de la Real frente al Girona. Enseguida echamos cuentas con Iván Martín. Más allá del Atlético, hoy es un día en el que sobre todo destacamos dos puntos de atención. El primero en San Mamés, porque falta una semana para que el mejor rugby europeo desembarque en Bilbao y la ciudad, Diego González, ya se prepara. Muy buenas.
0: Sí, muy buenas, Verónica. Bilbao calienta motores, se puede decir. Hoy hemos conocido que la fanzone va a estar instalada en el Parque Doña Casilda, que ahí se van a poder ver las dos finales. La ciudad se engalana desde el Ayuntamiento hasta la Gran Vía, con espacios interactivos vinculados a las finales, o los grandes valores, tanto en el Palacio Foral como en el Ayuntamiento, que el aeropuerto también se va a decorar. Y además de todo ello y de lo que luego reporte de beneficio económico a la ciudad, Gorka Iturriaga, director de deportes del Gobierno Vasco, nos comentaba que hay un gran impacto, o que tiene que haberlo, sobre el propio deporte del rugby en las categorías inferiores.
7: Bueno, efectivamente, también estos proyectos intentamos que el legado vaya más allá del resultado económico, porque los clubes locales también participan de esta fiesta, son los primeros y los principales receptores. Y además también me gustaría transmitir otra cosita más, que es que el rugby tiene unos valores, desde luego, desde el punto de vista de la seguridad, de la solidaridad. Van a concentrarse aquí cuatro aficiones de cuatro equipos diferentes y desde luego ya veréis cómo vamos a ver un ambientazo terrible, y eso también tiene que servir para que en otros deportes también vayamos viendo que esta convivencia y todo es posible, y que sobre todo que eso cale en nuestros más pequeños, nuestras más pequeñas, para que se animen a practicar rugby.
0: Estos cuatro equipos, estas cuatro aficiones, son las del Montpellier y las del Ulster, que esas se abrirán en las caras de San Mamés el viernes en la final de la Challenge, y luego el sábado se disputará la final de la Champions, donde estarán las aficiones del Burdeos y del Leinster. El Leinster, por cierto, que ya conoce San Mamés porque fue el último sitio, el último lugar donde ganó un título europeo en 2018.
26: Mira, qué bonito, vuelve el rugby, ¿eh? Va a ser una semana la que viene, desde luego, importante para este deporte. Y el otro punto de atención en este jueves nos lleva a Estados Unidos, a ver si lo digo bien, al Aroni Mink Golf Club de Filadelfia. Ya está en marcha el segundo major de la temporada y ya tenemos en competición a John Ram. Así que toca saludar a Héctor González. Hola, Héctor, muy buenas.
9: ¿Qué tal, Vero? ¿Cómo estáis?
26: A ver, ¿cómo ha arrancado la cosa para Ram?
9: Pues ha empezado hace media horita, ha completado ya dos hoyos el de Barrica y en el primero bogey, así que mala noticia para empezar para John Rahm. Está con uno sobre el par, pero bueno, le quedan todavía 16 hoyos de recorrido en este campo, que es la segunda vez que alberga el PGA Championship. La primera fue en los años 60, ahora es un campo totalmente renovado para pegadores como John Rahm. Veremos si, como se pronostica, las características de John se adaptan bien a este campo, y le tenemos peleando por el PGA Championship, que es uno de los dos grandes que le faltan junto al Open británico.
26: Bueno, así a priori, Héctor, ya sé que falta mucha competición y que puede pasar de todo, pero ¿cómo le ves en este momento de la temporada al de Barrica para al menos intentar estar peleando por la victoria?
9: Pues hay que resolver la duda de si la versión real de John Rahm es la que vemos en el Leaf Golf, en la que siempre están los puestos de arriba, entre los 10 primeros, en el que ha ganado dos títulos en lo que va de año, o es el de los grandes, que en este caso vimos en Augusta, donde estuvo lejos de la pelea. Ahora estamos en el segundo mayor de la temporada, veremos si va por el camino del Leaf Golf, donde está arrasando, mostrando su mejor versión, o por la de Augusta, donde fue un fiasco total. Es un fin de semana para resolver muchas dudas con John Rahm y lo que nos espera esta temporada con él.
26: Por cierto, que has mencionado el Leaf y te dejo ya, pero antes sí quería preguntarte si está siendo mucho la comidilla, el futuro del Leaf, ¿no? Por el que tanto se le pregunta a Iommi y a otros golfistas.
9: Sí, al final yo creo que es inevitable que no desconcentre a los golfistas el no saber qué va a pasar con su futuro. Al final sí que están comprometidos todos los torneos de 2026, pero a partir del 27 el Fondo Soberano Saudí ya ha dicho que se retira del mundo del golf, y no parece que vaya a haber otro inversor, aunque lo están buscando, pero no parece que vaya a haber otro inversor que iguale esas cifras, esas cantidades, ya no solo para pagar los contratos de los jugadores en vigencia, sino también, bueno, pues para repartir esas bolsas de premios mil millonarias en cada torneo que hay en juego.
26: Sí, que aquí no vale con romper la hucha. Gracias, Héctor, cuídate, un abrazo.
9: Un abrazo, hasta luego.
26: Y claro que en este jueves, en Ser Deportivos, nos vamos a ir también a la montaña y vamos a hablar de garrapatas, un problema que muchas veces, desde luego, es importante para los animales que nos acompañan en las rutas, así que enseguida, buenos consejos. Y también a los frontones, que ya están aquí las semifinales del manomanista. La última jornada de cuartos nos dejó alguna que otra sorpresa, y el domingo sabremos ya cuál es el cartel de la gran final. Así que 3:25 con Alfonso Martínez Capi en la técnica. Lo primero, el Español Athletic.
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7: Y 27, 2-0, terminó el partido. Iván Martín, muy buenas.
8: Hola, Vero, ¿qué tal?
7: Tranquilo, que ya solo quedan dos.
8: Sí, tranquilo estoy, sí, pero no sé. Sí, solo quedan dos. El domingo Celta y la semana que viene contra el Real Madrid en el Santiago Bernabéu.
7: Es que es lo que está pensando, no voy a decir
8: mucha,
7: todo el
8: mucha
7: mundo,
8: gente.
7: Pero mucha gente.
8: Sí, la gran mayoría. No, no, es una realidad, es una realidad.
7: Ayer hubo críticas y autocríticas dentro del vestuario del Atleti, por ejemplo.
8: La del entrenador. Que para lo bueno y para lo malo es uno de los principales responsables,
7: dice,
8: ¿no?
7: Yo ya lo dije, ¿no?
8: Sí, porque claro, es verdad que el Atlético ha sufrido 18 derrotas. Esto es un dato. Igual que el Oviedo, que ya está en segunda división. Lo podemos discutir.
7: Porque ha ganado algunos más.
8: Si ha merecido más, ha merecido menos, si alguno puede ser empate. Pero los datos dicen que ha perdido 18 partidos. Y claro, no acaba de cerrar una situación que quién lo iba a decir. No digo a principio de temporada. Cuando el Atlético ganó 2-4 al Deportivo a la vez hace dos partidos. Sí. Pero bueno, ha sido la derrota frente al Valencia, la derrota frente al Español. Reaccionan los de abajo. Pero claro, el míster del Atlético, Ernesto Valverde, insiste en esto de la situación.
9: Desde el principio de temporada yo he venido diciéndolo y me han criticado mucho por ello. Pero ya sé cómo son las cosas. Lo único que tengo, yo no tengo ni idea, mucha idea de fútbol. Yo solo tengo experiencia. Entonces yo sé que cómo son las cosas y las cosas pues son difíciles. Y el valor de una victoria fuera de los que están ahí dentro no lo conoce nadie. Y el valor de una derrota tampoco.
8: Claro, es que además perdió contra un Español que llevaba una vuelta entera, no ganaba desde el 22 de diciembre, la última victoria había sido en San Mamés, 18 jornadas, 6 de 54, en fin. Y en el vestuario voces autorizadas, como por ejemplo la de uno de los capitanes, Geray Álvarez, claro y contundente con esta situación del equipo a falta de dos jornadas.
10: Creo que no queda otra que mirar hacia adelante, mirar hacia el fin de semana, conseguir los tres puntos. No hay que mirar en lo que vayan a hacer los demás equipos, pensar en nosotros porque depende de nosotros mismos y ir a por ese partido. Vamos a entender el descontento de la gente, el que al final la frustración también por parte nuestra y por parte de ellos, pero les necesitamos el domingo, sabemos que van a estar ahí, sabemos que es complicado. Pero hay que ir a por los tres puntos y a conseguir la victoria.
8: Luego contamos lo de las cuentas, pero es verdad que el domingo se puede mezclar muchas sensaciones.
7: Demasiadas cosas.
8: Sí. Otra voz autorizada es la de la del portero, la de Unai Simón en zona mixta, dejando claro que el equipo tiene que espabilar.
11: Que somos un equipo que ante las adversidades nos venimos arriba. El problema es que cuando no vemos las orejas al lobo, pues no somos lo suficientemente intensos o incisivos como deberíamos.
8: Pues el lobo sigue sin atraparle esas orejas al que se refiere Unai Simón. Y una reflexión más, fue titular por segunda vez Robert Navarro, que no oculta que el equipo afronta estas dos jornadas que restan, la primera de ellas este domingo ante el Celta, en una situación complicada.
12: Bueno, mala, ¿no? Al final veníamos con muchas ganas de sumar los tres, creo que era un partido muy importante que bueno, nos alejaba de todo y encima nos daba posibilidad para pelear por Europa. Pero bueno, no se ha dado, creo que era un partido muy importante y bueno, ahora tenemos que centrarnos en el del Celta que nos jugamos la vida y bueno, tenemos que estar todos juntos.

0: Martínez se piró y me deja a mí el marrón de poner el 3-2-1
1: Marronazo.
0: 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Hoy hemos decidido, Iván Martín y yo, no lo voy a esconder, 3 puntos para Íñigo Ruiz de Galarreta.
1: Sí.
0: Estuvo ayer bien con 2 intentos
1: la primera
0: de asistencia.
1: Parte. Sí, sobre todo la primera parte. Bueno, sobre todo todos en la primera parte.
0: Sí. Que... 2 puntos para Unai Gómez, que tuvo ese larguero, ese intento de remate de cabeza.
1: Sí.
0: Y 1 punto para Adama Boiro, que después de mucho tiempo volvió a ser titular para cubrir el hueco de Yuri Berchiche. No es una labor sencilla, ni mucho menos, sustituir al lateral, así que 1 puntito para Adama. Y con esto la clasificación, pues más o menos igual, con Unai Simón líder, 29 puntos. Es verdad que Galarreta empata a Nico en la medalla de plata con 23. Tercera posición para Lapori y para Yuri con 15. Y 2 puntos que suma Adama. 6 suma ya Unai Gómez en esta temporada. 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
0: Y 34, y claro, después de todo lo que hemos escuchado en la resaca del Español 2-0, ha tocado Iván coger la calculadora. Vamos a intentar no liar mucho a la gente,
1: vale.
0: Pero de momento matemático no es nada, más
1: no.
0: Allá de que el Atleti no tiene opciones de Champions.
1: Correcto.
0: Lo de la Europa League está muy complicado,
1: sí.
0: La conferencia de pendientes del Getafe,
1: sí.
0: Y lo de abajo pendientes de mucha gente.
1: Sí, pero hoy puede ser matemática la salvación.
0: ¿Vale?
1: Yo creo que ese es un primer titular. Si la Real puntúa, es decir, si empata o gana, en Montilivi, al Girona, el Athletic será matemático, será igual luego después lo que haga contra el Celta o contra el Real Madrid.
0: Aunque pierda los dos partidos.
1: Aunque pierda los dos partidos, estaría fuera de peligro. Así que
0: hoy todos con la Real.
1: Hoy todos con la Real, para que puntúe 8 de la tarde en esa cita de Montilivi. Claro, si el Girona gana,
0: sí.
1: A la Real, Girona que está en esa pelea por no descender,
0: la de media liga.
1: Cambia la situación. Hay quien, incluso lo dijo ayer Valverde, decía que hay que buscar ese punto. Ahora se habla de la cifra mágica de 45. Ojo, porque podría no valer. Es verdad que son 8 casos de 10 millones. O sea, que es muy complicado. Pero puede ocurrir.
0: La mola se queda corto.
1: Sí.
0: 8 opciones dentro de 10 millones.
1: Sí, pero puede ocurrir que una serie de empates de varios equipos a 45, en esa clasificación que se hacen entre los empatados, dejen al Athletic en descenso. Así que el punto que podría saber bueno frente al Celta, cuidado, igual no es tan definitivo. Claro que la victoria del domingo frente al Celta ya dejaría sin tener que ir al Santiago Bernabéu, que creo que no es el mejor plan. Es verdad que el Real Madrid está como está, que está metido en otras batallas, nunca mejor dicho. Pero todo lo que sea intentar dejarlo arreglado el domingo, mejor que mejor. Claro, insisto, lo mejor es que puntúe la Real y se acabó esta pelea por la permanencia. Claro, sin olvidar, como apuntabas, Vero, que matemáticamente el Athletic, sobre todo, todavía tiene opciones de Conference.
0: Sí.
1: Es verdad que la victoria del Getafe frente al Mallorca lo ha complicado, que son 4 puntos de ventaja, más el Averas, si se mantiene el equipo de Bordalás en esa posición. Así que tendría que hacer un pleno, que el Getafe también perdiese, así que está complicado, pero que, oye, hay quien está diciendo, es que solo contáis la permanencia. Sí, es verdad, pues también hay que contar la Europa, porque el Athletic ahora mismo, matemáticamente, aspira a todo menos a la Champions, incluso a la Europa League.
0: Aunque y a ganar que la Liga tampoco.
1: Creo, no, y a ganar la Liga tampoco, así que veremos a ver lo que ocurre, pero hoy a partir de las 8 de la tarde, ese Girona-Real Sociedad puede o aclarar o complicar aún más las cuentas por la permanencia.
0: El fin de semana, a ver si ya se aclara un poquito el panorama y dejamos de echar cuentas, que hay otras que nos gusta echar, pero las de la permanencia, sí, la verdad que no demasiado. Y el último nombre, Iván, el de Dani Vivian, que ayer se retiró lesionado, ¿qué sabemos de él?
1: Pues mira, después de las pruebas realizadas, ya lo ha anunciado el Athletic, se ha confirmado que sufre un esguince en el ligamento lateral externo de su tobillo derecho. No se habla de grado, así que en este caso, claro, dependiendo del grado, pues puede ser 3 días, pueden ser 3 semanas, queda pendiente de evolución, pero tal y como las imágenes ayer mostraron cómo terminó Vivian, descartadísimo para el domingo, creo que complicado que esté en el Santiago Bernabéu, y es verdad que está en la prelista de Luis de la Fuente de cara al Mundial, pero sí tenía alguna opción en el Gasteizterra, por desgracia se le han acabado las opciones con esta lesión, aunque estaremos pendientes por si ese esguince en el ligamento lateral externo en su tobillo derecho no es de grado importante y le puede dejar alguna opción de poder entrar en esa lista.
0: Pendientes también de Yuri, que se perdió el partido, claro, con esa contusión, es el que puede volver para el partido frente al Celta.
1: Santet, ni Nico Williams, en fin, que tampoco está siendo una temporada en ese aspecto.
0: Parecía que se había recuperado todo el mundo y han vuelto
1: sí, es verdad,
0: antes del cierre de la temporada. Domingo 7 de la tarde, frente al Celta, en la despedida del equipo de San Mamés en esta temporada, el último plebiscito.
1: Claro, eso es lo que hablábamos, ¿no? El último de Valverde ante su afición, la despedida de Íñigo Lecue, en fin, muchos sentimientos, claro, de un partido que puede ser dramático, de alguna forma, como el que se vivió en Bilbao hace muchos años contra el Rayo Vallecano, qué decir de aquel duelo frente al Levante, y se pueden mezclar muchas sensaciones, ¿no? De apoyo en el arranque, de pitos al final, de aplausos cuando sea un homenaje, uf, va a ser complicado. Por eso creo que lo mejor es que puntúe Villarreal.
0: Es verdad, tienes toda razón. Y 38, venga, nos vamos a ir al monte.
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0: Hace 7 días, en este Ser Deportivos, se dijo, va a nevar. Miguel Ángel Garrosa, muy buenas.
3: Buenas, Verónica.
0: ¿Y?
3: Va a nevar.
0: ¿Este fin de semana?
3: El fin de semana no, pero a partir de la madrugada de mañana, en torno a los 1.300, 1.400 metros, es decir, aquí en Vizcaya solo veremos nieve en Gorbella y, como mucho, quizá en la zona más alta de Amboto, pero va a nevar.
0: Desde esta noche.
3: Sí.
0: Claro, es un fin de semana de Zegamaizkorri.
3: Sí, mañana se celebra el kilómetro vertical. Anda pensando la organización si recorta el tramo final. La última parte está por encima de los 1.500 metros. No va a hacer mañana muy buen tiempo. Se prevén también rachas de viento bastante fuertes. Y a esta hora andan pensando si se recorta el último tramo del kilómetro vertical, así que veremos qué es lo que pasa para el domingo. El tiempo mejora bastante, puede llover algo por la tarde, pero en principio por la mañana no hay previstas precipitaciones y la carrera, la maratón se celebraría con normalidad, pero mañana, lo contamos a esta hora, la organización está pensando si recorta el tramo final del kilómetro vertical.
0: Ya ha habido otros años con una meteorología muy complicada en Cegama, hemos visto aguanieve incluso en esa subida.
3: El año que la hice yo, hace 10, nevó. Y se retiró un montón de gente por hipotermia. A ver, no es habitual, pero tampoco es tan extraño que pueda nevar en mayo, en esta primera mitad del mes. No es habitual, pero este año toca así. En el kilómetro vertical va a haber nieve, veremos si lo recortan o qué es lo que pasa. Veremos también el sábado, que es la marcha de las mujeres organizada por la Federación de Montaña. Gorbella justo es uno de los montes a los que
0: ya
3: más...
0: Ya les dijimos que llevas en equipaje de lluvia.
3: A los que más grupos van a acudir y yo creo que van a pisar nieve el sábado por la mañana.
0: Bueno, a ver lo que pasa el fin de semana con Kilian Jornet al asalto de la duodécima. Va a intentar esas 12 victorias en la Cegama, en la vuelta a esta carrera, que cumple sus 25 años. En fin, que hoy, aparte de esto, Garri, vamos a hablar de garrapatas. ¿Por qué?
3: Sí, fieles compañeras en esta época en la que empiezan a florecer plantas, flores y demás, esta época en la que se juntan las lluvias con el comienzo de los calores, garrapatas fieles compañeras en, iba a decir, no solo en nuestras montañas, sino también en paseos que podamos dar por zonas herbosas y demás, y son un riesgo vero tanto para nosotros como sobre todo para nuestras mascotas.
0: Es verdad, para los perros que lo sufren y mucho, así que claro, hemos llamado a una experta que es Eva Sánchez Paniagua, ella es veterinaria. ¿Y qué nos ha contado, Garro?
3: Pues sí, es veterinaria de las clínicas Kivet y sobre todo, pues lo que te comentaba, Vero, a partir de abril-mayo, depende un poco, ¿no?, de en qué zona de la península podamos estar o a qué zona vayamos, hay que tener muchas precauciones.
22: Bueno, ahora que empieza el buen tiempo y que solemos hacer más planes al aire libre con los perros, es importante tener algunas precauciones siempre que vayamos al campo o a la montaña. En esta época aumenta mucho la cantidad de ciertos parásitos, como pueden ser las garrapatas, que sobre todo en zonas donde haya hierba alta o haya mucha vegetación, suelen estar muy concentradas. Y bueno, además de ser desagradables por sí mismas, el principal problema es que transmiten enfermedades importantes como la ehrlichia, anaplasma, etcétera, que luego pueden causar problemas bastante graves de salud en el perro. Por eso es fundamental, primero, llevar al día la desparasitación externa del animal y revisarlo siempre bien después de cada paseo, especialmente las zonas que estén más desprovistas de pelo, como las orejas, algunas zonas del cuello, las axilas, la barriga, entre los dedos. Ahí es donde suelen picar las garrapatas y es donde tenemos que prestar especial atención.
0: Fíjate, yo pensaba que era al contrario, que donde más pelo tiene el animal es donde más le van a atacar las garrapatas. A ver, una de indicaciones prácticas. Si hay garrapatas y nuestra mascota las pilla yendo al monte, ¿qué tenemos que hacer?
22: En caso de que encontremos alguna garrapata que se haya prendido al perro, lo recomendable es, primero, no usar pinzas normales, porque muchas veces podemos aplastar el cuerpo de la garrapata o hacer que quede dentro la cabeza, lo cual no nos interesa. Lo ideal es utilizar unos extractores que se llaman, que existen, extractores de garrapatas, que son como una herramienta específica que tiene forma de gancho o de palanca y permiten enganchar la garrapata desde la base y retirarla entera al girar, sin apretarla. Son muy fáciles de usar, se pueden encontrar en clínicas veterinarias, en tiendas de animales, incluso en algunas farmacias, y son lo más útil para retirar las garrapatas. Así que sería bastante interesante que siempre contemos con estos extractores a la hora de salir de paseo a la montaña, al campo, porque nos pueden salvar.
0: Extractores de garrapatas, ¿eh? Mm. La tecnología.
3: Vienen muy bien, no ocupan nada y conviene llevarlas. Claro, Vero, le quitamos la garrapata a nuestra mascota, pero tenemos que prestar especial atención porque, claro, son tan pequeñas o depende en qué momento se la quitemos, que siempre se puede haber quedado algo dentro y, lo dicho, días después conviene estar atentos.
22: Una vez hayamos retirado la garrapata, lo conveniente es desinfectar bien la zona y, bueno, vigilar durante los días siguientes que no aparezca ningún síntoma en el perro, como decaimiento, falta de apetito, que le notemos una temperatura más alta que nos pueda hacer pensar que tenga fiebre, cojera incluso. Si vemos cualquier cosa rara, cualquier signo raro, lo mejor es llevarlo al veterinario.
0: Bueno, importante, ¿eh? Desde luego en esta época, es verdad que con este tiempo ahora casi con nieve no tanto, pero los días en los que hace sol y, claro, lógicamente hay mucha ya vegetación, pues hay que estar vigilante. Hablando de vegetación...
3: Eso te iba a decir, Vero, que otro de los riesgos que nos acompaña durante buena parte del verano...
0: ¿Sí?
3: Aquí sí, pero sobre todo si nos vamos más al sur, es el tema de las espigas.
0: Los campos de cultivo, ¿no?
3: En los ojos, en las orejitas y demás, que no solemos prestar atención, es muy difícil de verlo, porque igual la garrapata, pues estamos acariciando a la mascota y lo vemos, ¿sí? Pero las espigas, ojo, ¿eh?
22: Y bueno, aparte de las garrapatas, que son un problema muy importante, ahora también tenemos que tener bastante cuidado con las espigas. Son muy típicas de esta época, cuando salimos al campo con los perros, muchas veces hay muchísimas espigas y el problema es que pueden meterse en las orejas, en la nariz, clavarse entre los dedos, causan bastante dolor al animal y además pueden causar problemas a largo plazo si no se detectan, porque estas espigas a veces tienen la capacidad de migrar. Entonces pueden ocasionar problemas graves y es muy importante que lo vigilemos y que luego miremos bien que el animal no tenga ninguna, para poder extraérsela.
0: Esto yo no tenía ni idea, ¿eh? Que también había este otro peligro con las espigas, como he dicho, que pueden migrar. Bueno, garrapatas que también nosotros podemos sufrir.
3: No, claro.
0: ¿A quién no le ha pasado yendo al bosque, yendo al monte y luego
3: pero para quitarlas? Hay gente que tiene como más atracción a las garrapatas. Hay gente a la que, no sé si es como el tema de los mosquitos, lo desconozco, que hay gente a la que le pican más. Pero,
0: solución, sí. Ir siempre con pantalón largo.
3: Y si vas con pantalón corto, lo mejor mirarte las piernas. Si eres chico, ibas mucho mejor estar depilado para mirarte bien, pero sí, pantalón largo. Y aunque vayas con pantalón largo, revisarte luego bien cuando llegas al coche, a casa, porque al igual que se le pegan a las mascotas, van al calor,
0: sí,
3: y,
0: sí.
3: Y el calor humano pues también es atractivo.
0: Es verdad, son fastidiadas. Pues nada, pantalón largo, además para la temperatura que hace esta semana nos viene perfecto. Así que nada, pendientes.
3: Y tú también, te pondrás tú, claro.
0: Pasa en la Cegama y a ver cómo les va a nuestras chicas de la montaña. Hasta el jueves que viene,
3: Barro. Pero...
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0: Venga, vamos con el manomanista, que tenemos ya aquí las semifinales y no todo el mundo acertó. Fernando Castro, compañero de federación. Hola, Fernán. César Ortuzar, diario de ella. Hola, César.
10: Arrasión, pero.
0: Los dos dijisteis, Fernán, que se metían Larrazábal y Zabala. El primero sí, el segundo no.
10: Sí.
0: Ya. La que tenía más fácil la clasificación, a priori, por tanteador.
10: Pero por un tanto,
0: ya,
10: por un tanto
0: ya,
10: más
0: ya,
10: fácil.
0: Ya.
10: Y empezando 8-0, ganando.
0: ¿Cómo te explicas, Castro, ese partido? Le valía con 17 y se quedó en 16. ¡Qué frustración, eh!
10: Ya lo sé, tremenda. Viendo el partido, vi que estaba la... Empezó 8-0 ganando y bueno, pues, ya está. Está Real Artola, hizo un penotar y también se la jugaba. Muy bien sus bazas. Para mí es incomprensible haber
0: probado. Muy raro, porque además es que se queda fuera César con 2 victorias y 16 tantos en el partido perdido.
10: Sí, lo hemos hablado muchas veces, este tipo de liguillas, y siempre yo creo que situamos como el tanteo en caso de derrotas 16 o más. Y creo que al final se queda en 16, le faltó ese tanto, es lo que ha comentado Fernando. Además, como empezó el partido, estuvo 8-0, 14-11. Que ahí solo necesitaba hacer 3 tantos, pero yo creo que cuando le cambió el plan un poco Artola y jugó más agresivo, Zabala no sabía a qué jugar. Creo que salió con un plan, solo con uno, solo le pusieron los nervios y en lugar de buscar el izquierdo a Artola, que es su mano menos hábil, encima le jugó a la derecha. Yo no entendí a qué jugó realmente Zabala.
0: Pues que se quedó fuera, en el otro partido ganó Larrazábal, que vino a Peña, así que tenemos las semifinales para este fin de semana. La primera, César, la del Atano, le dejo la de la garra a Fernando, que se le quede, gusta especialmente. El Lasso Artola, ¿qué me dices de este partido?
10: Pues partido yo creo que ahora con mucho peligro. Es verdad que al principio yo creo que todos decíamos que Lasso evidentemente estaba entre los favoritos, pero claro, Artola viene de ganar un partido que se suponía más o menos imposible y que todos estábamos por hecho que iba a pasar Zabala. Creo que de moral llega muy bien, creo que tiene muy poco de perder en ese sentido, o sea, que la presión es para Lasso. Y creo que Lasso va a tener que ofrecer una muy buena versión para ganar a Artola. Y creo y veo un pelín favorito a Lasso, porque Lasso sí maneja más, yo creo que más resortes de juego que Zabala. Pero me da la impresión que puede ser un partido muy igualado.
0: Esto en Donosti, Fernán, y el otro, el de la Darraga, intentaron montar las semi-riojanas. Es verdad que con el no pasar Zabala se les quedó a medias. Darío Larrazábal, ¿qué me dices de este partido del domingo?
10: Buen partido, ¿no? Bueno, o sea, la primera vez que los dos pelotas pueden acceder a una primera mano maísta. Yo vi un partido igualado, pero yo creo que Darío, con el empuje del público, espero que no le pueda, ¿no? Pero no sé, que igual que tanto a la futura zona satélite de Darío, de un río jano que vuelva de nuevo a una final, tal, no sé qué, pues yo lo veo así.
0: Bueno, pues...
10: Y Larrazábal es un pelotario y flojo, ¿eh?
0: Sí, sí, y Damurrio es verdad que se ha plantado.
10: Parece que no, pero hace mucho daño.
0: Un derecho propio en esa semifinal, así que el sábado Lasso Artola en Donosti, el domingo Darío Larrazábal en el Adarraga, según este pronóstico, Lasso Darío sería la final del manomanista. El jueves que viene lo vemos. Fernán, César, cuidaros, un abrazo.
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0: Y 56, y claro, no nos podemos ir sin mirar a Miribilla. Hoy se juega un Bilbao Basket Real Madrid y tenemos en zona rival.
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17: Hay muchas bajas en el Madrid. El que no va a faltar a la cita de esta tarde es Trey Lyles, nacido en Canadá y criado en Estados Unidos. No siempre tuvo el baloncesto como primera opción. En sus primeros años, como muchos jóvenes canadienses, probó suerte en el hockey sobre hielo. Llegó a ser portero. También le gustaba, le chiflaba el béisbol. Su otra gran pasión fue la música. Su madre era cantante y sus tres hermanas son muy buenas vocalistas. De manera autodidacta aprendió a tocar la guitarra, la batería, el teclado y el bajo. Se convertía la música en algo así como su refugio. Y vamos con Thomas, su padre. Era también un muy buen jugador de baloncesto y decidió aceptar una oferta de los Saskatoon Storm de la World Basketball League, una liga profesional de baloncesto impulsada por el legendario Bob Cousy, que tenía la peculiaridad de que solo aceptaba jugadores de menos de 2 metros. Allí, en la ciudad de Saskatoon, una de las capitales mundiales del curling, conoció a su mujer, Jasenka. En esta ciudad nació el pequeño Trey, hoy defensor de la camiseta del Real Madrid. Trey regresó con 7 años al estado natal de su padre, Indiana. En el cinturón del Maine de Estados Unidos comenzó un intenso programa de entrenamiento donde alternaba el duro trabajo en su high school con el esfuerzo personalizado con su padre. Se levantaban a las 5 de la mañana para entrenar antes de ir al colegio y por las noches se jugaban al parque a cualquier hora. Llegaba en coche, encendía las luces en la cancha para seguir trabajando y allí es donde se esforzaba. Incluso algunas veces apagaba las luces para que su hijo Trey lanzara a oscuras. El objetivo era que el pequeño siempre supiera dónde estaba la canasta, aunque no pudiera verla. En primero de secundaria se había comprometido con la Universidad de Indiana, pero cambió de opinión y se fue a Kentucky con el coach Calipari. Las críticas arreciaron contra él en su estado, pero fue recibido con un entusiasmo inusual por la gran nación azul de Kentucky. Donde no tendrá tanto afecto, a buen seguro, es hoy en Miribilla.
0: Ya nos vamos ya, pero Diego, a las 7 empieza
18: a
0: el partido.
18: A las 7. Me ibas a preguntar si firmaba 2 victorias frente a los Leones. Yo firmo una y creo que es más fácil la de esta tarde frente a Real Madrid que contra Valencia, aunque los dos van a estar mirando a la Euroliga.
0: Venga, lo contamos en carrusel. Ahora las noticias, Agur.

0: Son las 4 de la tarde, las 3 en Canarias. Los españoles aislados en el Gómez Ulla podrán salir de sus habitaciones y recibir visitas si dan negativo en la PCR de antivirus que les hagan el próximo lunes. María Lorido, buenas tardes.
1: Buenas tardes. Sanidad acaba de actualizar el protocolo de actuación y a partir del martes, si esta segunda prueba vuelve a ser negativa, podrán ver a sus familiares y amigos, eso sí, bajo estrictas medidas de protección y de seguridad que van a establecer las autoridades sanitarias. Podrán salir también a las zonas comunes de la planta del Gómez Ulla, donde los tres españoles asintomáticos están aislados y haciendo cuarentena. El confinamiento también se relaja para los dos casos de contactos de Alicante y Barcelona. Si igualmente la prueba, la segunda PCR, da negativo, son las dos mujeres que están aisladas por haber compartido espacio durante unos minutos en el avión de Johannesburgo al que se subió una de las pasajeras del crucero Ondius, fallecidas por antivirus. Estuvieron sentadas cerca de esta víctima. La Comisión de Salud Pública ha aprobado hoy estas novedades.
0: Más asuntos. Hoy está previsto que se reanuden las conversaciones entre Israel y Líbano para un posible acuerdo de paz. Las autoridades libanesas van a exigir un alto fuego duradero después de que en las últimas semanas haya habido ataques cruzados entre Hezbollah e Israel. El consejero delegado de Repsol, Yosuyón Imaz, asegura que tienen suficiente queroseno para cubrir la demanda de sus clientes a pesar de la crisis en Oriente Próximo.
2: Pues en estos momentos estamos en condiciones de decir que podemos suministrar todo lo que nuestros clientes necesitan y podemos tener un excedente aproximado de un 20-25% respecto a esas necesidades. Porque hemos aumentado inventarios fuertemente, hemos cambiado logísticas, hemos cambiado procesos de producción, fundamentalmente en dos refinerías que por su hinterland, Bilbao y Coruña, pues, digamos, tienen menos entornos de vuelos que lo que pueden tener otros hinterland como es el Mediterráneo, y por tanto hemos invertido para cambiar la operación.
0: El Ayuntamiento de Zaragoza, en manos del PP, pero con apoyos puntuales de Vox, multará con hasta 3.000 euros por dormir en la vía pública. Es una de las muchas medidas que contempla la nueva ordenanza municipal. Pilar García.
3: Sí, es la mayor sanción de la nueva ordenanza de convivencia de Zaragoza que ha aprobado hoy el gobierno de la ciudad. Es una clara respuesta a los asentamientos de decenas de personas sin hogar que se produjeron hace meses en el Parque Bril de la capital. La alcaldesa Natalia Chueca.
4: En definitiva, lo que no queremos es que se produzcan asentamientos en la vía pública. En la calle no es para dormir. Hay espacios para que las personas que no tienen hogar puedan tener un lugar donde dormir.
3: También se sancionan actos vandálicos, grafitis, con multas de entre 1.500 y 3.000. También se incluye orinar o escupir en la calle o arrojar basura. Y una más, el acceso a los edificios municipales exige identificar a las personas que oculten su rostro, como por ejemplo con un burka.
0: Llegamos así a las 4 y 3, las 3 y 3 en Canarias.
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6: Ha acabado la segunda jornada del juicio contra Nelson David. Ayer escuchamos al acusado de matar a varios hombres tras contactar con ellos a través de una app. Hoy turno de varios testigos, Juan Rojas.
7: Entre los testigos que han declarado hoy en esta segunda jornada del juicio, varios familiares que han confirmado las sospechas sobre la muerte de la víctima, que fue calificada como natural en un primer momento, pero que no evitó que estos familiares presentasen diligencias en un juzgado cuando descubrieron las dos transferencias hechas en el mismo momento de la muerte. Así lo ha explicado la sobrina.
8: Algo rarísimo que mi tío se muere el 5 de octubre, según la autopsia, a partir de las 9 de la noche, y justo a las 9 y a las 9 y 2 hay dos transferencias, una de 2.000 euros y otra de 1.000 euros, a nombre de un señor que no teníamos ni idea nadie de quién era. O sea, eso ya también nos hizo mosquearnos.
7: Entre los testigos, también los ertzainas que acudieron al levantamiento del cadáver, que no apreciaron signos de violencia en el piso, por lo que no se recogieron huellas ni se buscaron rastros.
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6: Y Salud ha pedido al Ministerio de Sanidad que agilice la tramitación del expediente de precio y financiación de la primera terapia génica tópica diseñada específicamente para tratar las heridas cutáneas en pacientes con la enfermedad de la mariposa. El gobierno vasco pretende con esto reducir los tiempos de espera de estos enfermos y facilitar el acceso a esta terapia innovadora. En carretera, precaución en varios puntos. Primero, corredor del Txorierri, Vizcaya 30, sentido cruces, por una colisión. Hay otras dos muy seguidas, Nacional 634 en Amorebieta hacia Bilbao, dos accidentes con turismo y camión implicados. Y por último, carretera de la avanzada, sentido Guecho.
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0: Hola, buenas tardes. Qué gusto da abrir una ventana y que entre música como esta que estamos escuchando. Yo no sé a vosotros, Marta, buenas tardes.
1: Hola, ¿qué tal?
0: Isaías, buenas tardes.
2: Buenas tardes.
0: Chollín, bienvenido.
3: Muy buenas.
0: A mí esto me lleva al campo, me lleva al monte, a la naturaleza. Bueno, también a bailar con alguien, pero fundamentalmente, ¿a dónde te lleva esta música?
3: Sí, a mí es un poquito más en lo mismo campo, pero sería mosquitos.
0: ¿Mosquitos? Sería mosquitos, esta música te lleva a los mosquitos. Bueno, y abrimos la ventana mirando al campo, al monte, a la naturaleza, pero no en clave bucólica, idealizada, no. Miramos al mundo rural como una posible alternativa de vida, que lo es, aun sabiendo que hay oficios que se encuentran, yo no sé si en peligro de extinción, pero a veces, desde luego, lo parece. Por ejemplo, el pastoreo y la ganadería. Son dos historias que merecen mucho la pena que conozcamos con detalle. Que el relevo generacional en el mundo rural está complicado, bueno, es una evidencia, lo sabemos, pero tal vez deberíamos preguntarnos las razones, el por qué. ¿Es porque no hay gente joven interesada? ¿O tal vez lo que falta son oportunidades y apoyo para mantener estas actividades y de paso pues crear empleo, evitar la despoblación y proteger el medio natural? Hoy se asoman a la ventana dos canarios jóvenes que, tirando de imaginación, de ganas y de esfuerzo, están peleando por salir a flote como ganaderos y productores de queso en dos islas diferentes, en La Palma y Gran Canaria. Y vamos a saludarles ya en los estudios de Radio La Palma. Jorge San Gil, buenas tardes.
4: Hola, buenas tardes, ¿qué tal, Carly?
0: Muy bien, en los estudios de Ser Las Palmas, Ismael García, buenas tardes.
5: Buenas tardes, ¿qué tal?
0: A ver, cada uno, hijo de su padre y de su madre y con trayectorias vitales diferentes. Jorge tiene 21 años, se formó como grado superior en ganadería y asistencia en sanidad animal. Hace mes y medio tuvo que cerrar la granja que tenía alquilada y vender sus cabras, después de que una borrasca, la que llevaba por nombre Terés, hiciera enfermar a varios animales y echó a perder la producción de leche con la que hacía queso. Ahora trabajas, ¿no?, de asalariado, haciendo queso, pero en otra granja, aunque sigues intentando abrir la tuya propia, y te encuentras ahora mismo, Jorge, por empezar ya la conversación, con los habituales obstáculos burocráticos, cuando uno quiere poner en marcha algo nuevo, ¿no?
4: Sí, por supuesto. Bueno, los problemas burocráticos empezaron prácticamente también cuando empecé. O sea, llevo más de 4 años tratando de construir mi propia explotación ganadera, mi propia ganadería. Ahora estaba pues en una transición, en una granja alquilada, pero bueno, la situación no se dio, sigo sin poder construir. Entonces pues la mejor decisión que tomé en cuanto para mi bienestar como para el de mis animales con los que trabajaba pues fue cerrar. Y pues estamos en un momento que yo digo pues de parón, a ver si en algún momento podemos comenzar. No me he desvinculado de todo este sector. A la misma persona que le vendí las cabras, estoy trabajando con esa misma persona en esa misma granja. O sea, que a mí me siguen encantando las cabras, sigo con ellas en mi día a día. O sea, que sigo muy unido al mundillo, aunque bueno, las cosas no se hayan podido dar como yo quería.
0: Jorge, ¿cuándo y cómo empiezas a criar tus propias cabras y a elaborar tu queso? Pues, ¿Y de dónde te viene eso? ¿Tienes antecedentes familiares o de dónde sale la vocación?
4: No, para nada. O sea, te puedo decir que mi madre de pequeño me crió diciéndome que era alérgico a los perros, para que no me juntase con los perros, porque vamos, le tenía pánico a todo tipo de animales. Entonces yo siempre he sido pues criado en una familia que nunca ha habido animales, nunca ha habido perros, nunca ha habido gatos, y mucho menos cabras y ovejas. Entonces pues bueno, siempre digo que no sé muy bien de dónde me vino esa vocación, pero sí es verdad que mi familia, mis antepasados, pues mis tatarabuelos, mis bisabuelos, gente que yo nunca conocí, sí sé que se dedicó en el pasado a esa actividad. Entonces, pues bueno, aunque no haya visto yo esto de forma directa, siempre he escuchado recuerdos, anécdotas, historias, y también teníamos terrenos de cuando esa actividad se practicaba. Entonces a mi padre siempre también le ha llamado un poco este mundillo, y ahí pues yo qué sé, tendría yo más o menos de 9, 10 años cuando le dio por plantar pues un poquito la huerta, unas papitas, unos tomates y tal. Entonces ahí me fui metiendo como poco a poco en ese mundillo. Luego puso unas ovejitas, porque sí tenemos plátanos, y entonces pues bueno, pues el circo con los plátanos para abonar y tal. Y me fui metiendo un poco en ese mundillo. Después, cuando crecí un poco más, que me metí en el instituto, sí me desvinculé de lo que es el mundo del sector primario. Pero luego con la pandemia, pues no sé qué me dio, sinceramente, que volví a meterme de lleno en el mundo. Me volví loco, empecé a sembrar todas las huertas que tenía mi abuela. Y ya para eso pues estaba ya en bachillerato. Entonces pues viendo las opciones que tenía un poco para estudiar, digo, yo me quiero dedicar a esto, algo de este mundo. Y sobre todo pues tiraba más por la parte de los animales. Entonces vi que había un grado superior, como bien dijeron, de ganadería, asistencia y sanidad animal. Y pues lo estudié. Y tuve la suerte que cuando terminé el grado, a la hora de hacer las prácticas, pude hacer las prácticas aquí en La Palma. Y gracias a un ganadero me cedió parte de su recría que tenía ese año. Y empecé a criar mis primeras pues 35 chivas, más o menos creo que era. Y eso fue por 2024. Entonces, a medida que iban creciendo, yo los iba criando, conseguí una granja donde poder meterme alquilado y, bueno, las cabras empiezan a producir cuando paren. Entonces las iba criando, las empecé a criar a biberón y tal, y cuando fueron a empezar a producir, conseguí una granja en la que poder pues empezar a trabajar profesionalmente. Y ahí estuve pues prácticamente un año. Tenía las cabras, llegué a tener 130 y elaboraba
0: hasta que
4: queso.
0: Llegó la tormenta.
4: Sí, bueno, la tormenta fue ya el acabose final, pero como te digo, todo empezó 4 años antes cuando yo, cuando estaba estudiando, trataba ya de ver la posibilidad que tenía de construir mi propia explotación ganadera. Pero me encontré, vamos, con todos los muros habidos y por haber.
0: Ya. Jorge acaba de comentar que la pandemia le marcó por lo que fuera un antes y un después. Eso ha ocurrido en muchas historias de vida, también en la de Ismael García, que tiene 34 años, que se dedica a esto desde la pandemia, cuando sufrió, como tanta otra gente, un ERTE. Antes había trabajado en la construcción, en otras actividades. Es de formación autodidacta, ahora tiene, creo que son 180 cabras, tú me corriges, ¿eh? Y montó en octubre, y ese es el titular destacado, la quesería móvil, la primera quesería móvil de la que yo al menos tengo conocimiento, ante las dificultades, las mismas que está comentando Jorge, para instalarse de manera fija por permisos urbanísticos y exigencias burocráticas y tal. Entonces, a ver, Ismael, tú tienes que empezar la historia, yo he dado un par de datos, pero ¿cómo se te ocurre pasar de tus actividades anteriores a esto? ¿Es también por vocación, por alguna experiencia de tu juventud o cómo te metes en esto?
1: Pues la verdad que tenemos muchas cosas en común.
0: ¿Os conocéis, Jorge y tú?
1: Lo conozco por noticias.
0: Nos podéis saludar en antena, que os estáis escuchando.
1: Encantado de conocerte.
4: ¿Qué tal, Ismael? Igualmente. Yo eso también lo conozco de redes sociales cuando presentó la quesería, pero no tenemos el placer de conocernos en persona.
1: Estamos, la vocación nuestra pues es diaria, al final nos cuesta conocernos entre nosotros, casi que en la isla. Tres más en otra isla distinta.
0: ¿Cómo es, por cierto, Ismael, una quesería móvil? Yo estoy tratando de imaginar cómo es la quesería móvil.
1: Son dos, al final por las dimensiones, pues, y a la hora de transportarla lo hicimos en dos módulos, dos módulos fabricados de estructuralmente, tiene por fuera pues vestido color madera, para no haber impacto visual y no encontrarnos problemas y denuncias, porque al final estamos en entornos rurales y protegidos. Y por dentro pues son cámaras frigoríficas, paneles frigoríficos con un suelo que tiene sanitario, flexible, que no... Es decir, estábamos fabricando una cosa que no sabíamos por dónde empezar. La verdad que teníamos, ¿sabes? Lo que nos llevaba era que la ley del suelo nos dejaba hacer que sería con bloc. Entonces teníamos que hacerla modular y ya que yo era transhumante, pues hacerla móvil. Pero... el problema que tiene él, pues el que tenía yo, que no podía hacer una quesería de bloque, si no, no lo hubiera invertido el dinero que invertí.
0: ¿Cuánto has invertido, si se puede saber?
1: 160.000 euros.
0: Es como una buena hipoteca de piso, ¿eh?
1: Claro, pero el problema es que era lo único que me faltaba a mí era poder hacer la quesería. Entonces yo tenía pues un trabajo detrás, tenía el ganado hecho, tenía pues los clientes un poco ahí que eran los conocidos, pero no podía venderme y tener registro sanitario porque no me dejaban hacer unas instalaciones adecuadas a lo que pide. Modularmente pues lo intentemos gracias a la ayuda de Julio Ramos, que es un chico que me ha hecho una mano en tema de papeles y atención al área de Galdas. Que es de Cabildo, que están a la mano del ganadero. La verdad que pues tener gente así en las mesas cuando vas con problemas y se
0: ayuda.
1: ¿Sabes? Lo viven.
0: Eso ayuda.
1: Sí, es verdad que nos hemos encontrado gente que no ayuda y es lo que nos hace duro esto.
0: O sea, tú vas con los dos módulos por donde están las cabras, elaboras el queso por ahí. ¿Cómo vendes también en movimiento? ¿Cómo va eso?
1: Nosotros, al final, la transhumancia antiguamente, pues, y aquí, tenemos una transhumancia peculiar, porque no es la transhumancia de la península, que es de carne, mucha de ella, la nuestra todo es de queso. Entonces, antiguamente se iba buscando toda la familia, el ganado, la casa, ¿sabes? Todo se mudaba a cuevas, ¿sabes? A llosa, a cortijos y tal. Y estaban ahí en una época. ¿Qué pasa? Que con las normativas sanitarias, agua crisis y tal, al final obligado que una parte de la familia va con el ganado a una zona de la isla y la otra parte se está haciendo el queso. Yo como esto todo lo llevo yo tenía que hacer una cosa, que cuando yo me fuera con el ganado yo no podía estar en una parte de la isla y el queso en la otra parte de la isla, porque entonces no pasa por las manos tuyas, no, al final... No.
0: Oye, ¿cómo hacéis? Quiero decir, contadnos cómo es un día a día en vuestra vida cotidiana. Empieza tú, Jorge, por ejemplo, ¿a qué hora te levantas? ¿A qué hora te acuestas?
4: No sé si quieres que te hable cuando tenía las cabras o ahora que estoy asalariado.
0: ¿Hay mucha diferencia?
2: Sí.
4: Sí, por supuesto, sí, sí.
0: Cuando tenías tu propio rebaño?
4: Pues mira, cuando tenía el rebaño que lo vendí, bueno, pues en marzo más o menos fue, ahí tenía unas 130 hembras reproductoras, uh-huh. Estaba ordeñando todas en ese momento porque tenía varios lotes de cabras y tal, para me parían en varias épocas del año, entonces estaba ordeñando más o menos unas 90. Y claro, como estaba yo solo, yo no tenía, bueno, si alguien me tenía que echar una mano, algún amigo, algún familiar, pues venía, pero realmente yo, pues eso, autónomo, estaba yo solo. Entonces, pues más o menos a las 5 y poco me levantaba y a las 6 ya estaba la ordeñadora arrancada. Yo pues tengo un tipo de, bueno, tenía un tipo de explotación en la que la leche se transformaba tras el ordeño, o sea, directamente se ordeñaba, pasaba por un filtro y directamente uh-huh. iba a la sala de elaboración. Entonces, pues bueno, una vez terminaba de ordeñar, pues tardaba pues varias horas, 3 horas más o menos, tenía una ordeñadora bastante pequeñita. Después me ponía al tema de elaboración de queso. Cuando terminaba, que también me pasaba un buen rato, pues pasaba ya todo el tema de alimentación y tal. Ese día podrían ser prácticamente la 1 a las 2 del mediodía. Ahí tenía que irme al monte, que es donde tenía pues los machos en este caso, porque pues no podían estar junto con las cabras en la época que no estaban montando. Y tenía pues eso, que ir al monte a echarles de comer a ellos y también al tema de obtener recursos forrajeros que hay en la isla, como monte, hierba, etcétera, para después volver a bajar y empezar como la ronda de la tarde. Que pues eso podría ser más o menos a las 3, donde ahumaba el queso para repartirlo al día siguiente, descargaba pues la hierba que habíamos ido a coger, volvía a echarle de comer a las cabras por la tarde y tal, y pues más o menos dependiendo de si me tenía que dar a empaquetar, si no, si tal, pues más o menos a las 9, por ahí me volvía a ir para mi casa.
0: Bueno, ¿cuántas horas tenía tu día?
2: ¿De verdad echas de menos eso?
4: Sí. El día completito y todo eso combinarlo en función de, bueno, pues si algún amigo me tiene que echar una mano porque pues tengo que ir a comprar cierta cosa o tengo que ir a tal punto de la isla o tengo una reunión con cierto ayuntamiento, cierto... Entonces pues tenías que hacer un Tetris.
5: Perdona, Jorge, pero claro, esto, todo esto, sábados, domingos, sí, vacaciones, sí, eso por porque las cabras no saben del calendario humano, ¿no?
4: No, pero eso la verdad, sinceramente, es lo que menos me pesaba. Cuando haces algo que te gusta, de verdad, sinceramente a mí me gustaba mantenerme entretenido. A ver, tienes tu día que dices, no puedo más, quiero dormir un poco más, no levantarme a las 5 de la mañana, por favor. Pero realmente eso te pasa un día o dos, ese pensamiento. Pero el resto de días es un pensamiento de, estoy haciendo lo que me gusta y me gusta mantenerme entretenido, me gusta hacer el queso, me gusta... Es algo que te gusta, no lo piensas.
0: ¿Y tú, Ismael?
1: Más o menos lo mismo, cuando te vea...
0: ¿A qué hora te levantas?
1: Yo me levanto a las 4 de la mañana. Sí, es verdad que nosotros no perdemos la tarde en buscar forraje, porque al final nuestros animales son de pastoreo. Uh-huh. Nos mudamos buscando esos pastos para buscar el producto que queremos en la época del año, ¿no? Nosotros nos vamos en julio para Artenar, pues buscar un poquito de monte que tiene... pues la comida ahí entonces pues le da otro sabor, y ya que aquí vamos en la costa pues los pastos están más secos y a lo mejor los sabores van apagándose del invierno, pasando el verano, pues nos vamos para arriba y sacamos otro producto vivo. Que es verdad que los animales, la luz del día, pues ellos lo aprovechan todo. Es decir, los cambios horarios, antes me gustaba que fuera las tardes chicas, grandes para disfrutar como cualquiera, y ahora las tardes chicas a nosotros nos vienen mejor porque... Ya. Antes llega a tu casa.
0: O sea, te levantas a las 4 y te acuestas, ¿a qué hora?
1: Cuando, bueno, a las 10, a las 11.
2: Pero eso, en serio, eso compensa, quiero decir, tú tienes, vocacionalmente parece ser que, bueno, que a los dos estáis ahí un poco por eso, pero aparte de gustarte, te tiene que dar
0: para dinero,
2: porque es que si no...
1: Al final es una forma de vida, no es un trabajo. Es decir, si nosotros nos pagaran a lo mejor para hacer eso, no hacíamos hasta ahora y estaríamos más cansados. Uh-huh. Al final aquí es nuestra forma de vida, porque al final te motiva a ver tus animales bien y al final no, el cansancio no es cansancio y no sabes, ya te acostumbras a tu rutina, pues al final haces la vida aquí, vienen tus amigos a verte.
0: ¿Y el tema de la conciliación familiar, Ismael?
1: La conciliación familiar, yo tengo una niña. Uh-huh. Tengo una niña de 2 añitos, tengo una vida sociable que al final era un montón de sociable antes de dedicarme a esto 100%, pues venía de mundos culturales, pues Santo Pastor, amistades y tal. Y al final las amistades vienen a ti, te ayudan, ¿sabes? Te ayuda, el verlo nada más te ayuda, ¿sabes? Al final, la verdad tengo suerte en eso, que no me siento insocializado, ¿sabes? Al final es una pequeña comunidad y la verdad que ayuda a nosotros los jóvenes, pues seguir eso, la rutina que teníamos, conocer, ver la gente, conocer más gente.
6: Yo imagino esa conversación con vuestros padres o con vuestro entorno, ¿no? En este momento tan inteligencia artificial, la tecnología de primera, y vosotros les decís, mira, no, es que yo quiero volver a hacer un trabajo rural, hacer un queso artesanal, el tradicional de las islas. ¿Cómo, qué os dijeron? ¿Cómo se lo tomaron? ¿Lo entendieron?
1: Yo no sé, Jorge, pero yo al final, en mi casa siempre había animales, había 30, 40, 50 cabras, había 10. No teníamos, empecemos de cero porque no teníamos número de explotación, no teníamos corrales, al final era para casa. Y un día pues decidí poner cuatro mías en una zona y eso fue 8 y tal, y era el hobby. Y cuando me di cuenta pues estaba trabajando con 60, 70 animales. Y fui alerta y al final me costó después desprenderme de eso e irme a trabajar.
0: Ya.
1: No lo tuve que hablar, ya.
0: Lo tenía claro, te salió.
1: Ya salió, Jorge, ya mi madre lo tendría claro.
0: Jorge, tú tienes 21 años, que si tienes que es bastante más joven que Ismael. ¿Tu círculo de colegas, de amigos y tal, hay alguien más como tú? ¿O eres un rara avis?
4: Para nada, de hecho no. La mayoría estaban para graduarse este año en la universidad, pues por toda la península, por todo el mundo estudiando y tal, pero así que se hayan quedado en La Palma y mucho menos dedicarse a sector primario, nada.
0: Oye, ¿y tenéis conciencia de si este oficio que practicáis desapareciera, qué supondría para la vida, para el día a día de vuestras islas, de La Palma y de Gran Canaria concretamente?
4: Es que es todo, es para empezar, bueno, perdemos nuestra identidad como población que siempre se ha criado ligado a este mundo de la ganadería. Perdemos también patrimonio genético, nuestras razas todas están en peligro de extinción. La Palma tiene infinidad de razas autóctonas que solo si las quieres encontrar están en la isla de La Palma. Entonces partimos de que, bueno, empezamos perdiendo eso, pero después también perdemos el paisaje que está ligado al territorio. Por ejemplo, en el caso de Ismael, que hace transhumancia, muchos sitios por los que pasa están así gracias a las ovejas. Sí. O sea que es que perdemos eso, perdemos identidad, perdemos paisaje, perdemos también, bueno, pues puestos de trabajo, por supuesto, perdemos soberanía alimentaria, algo que yo creo que es muy importante porque, bueno, en las islas somos territorios fragmentados y dependemos básicamente de lo que nos entra por el puerto de Cádiz o de Huelva. Entonces, pues, perdemos mucho.
1: Hombre, perdemos también, pues, en los pueblos donde se hace actividades rurales, pues moriría, porque, ¿sabes? Cada vez hay menos oficios rurales y hay más impedimentos de hacer cosas, de actividades como la miel, cuartos para sidra, cuartos para esto. Al final, si nos vamos a tener que ir a hacer la sidra, pues, a una zona industrial, estamos perdiendo que las familias esas vivan arriba. Entonces perdemos eso, pues perdemos. Él dice lo de raza, están en peligro de extinción, están todas, pero al final

0: Bueno,
1: pero ahora es un problema.
0: Yo creo que yo he abierto una brecha, pues he saltado un montón de normativas con hacer la que sería modular por el tema del permiso del suelo. Entonces, no sé si la solución, porque muchos chicos como Jorge secuestran los problemas con ley del suelo, entonces no sé si la solución es hacer una normativa acorde a eso, y a lo mejor yo no entiendo de normativa y a lo mejor es complicado, pero tendremos que hacer cosas modulares, ya sé me que sería, ya me sé cuartos de la miel, porque lo mío no es una, ¿sabes? Puedes hacer lo que tú creas, corrales móviles.
2: Y la que sería móvil, la que sería móvil es la montaña y Mahoma. O sea, si uno va uno, va al otro. O sea, lo que has hecho tú. ¿Y tú, Jorge, qué pedirías?
3: Yo lo que puedo decir es que, bueno, la gente que le respecte, pues que sean conscientes, de la importancia que tiene el sector primario, sobre todo la soberanía alimentaria de las propias islas, y que básicamente sonará así muy simple, pero que nos dejen trabajar, que intenten facilitar las cosas para que nuestro día a día sea más llevadero. Como te decíamos, es vocación de 24 horas al día pendiente de esto, y entonces pues si te encuentras con todo este tipo de problemas, pues se te van yendo las ganas por el camino. Entonces simplemente eso, que sean conscientes de la importancia y que nos dejen trabajar de una forma más cómoda en este sector tan ya sacrificado de por sí.
2: Pues nos ha encantado contar vuestras historias, Jorge Sanjil y Ismael García. Muchísimas gracias a los dos. Joder, un abrazo y todos los ánimos del mundo, ¿verdad?
0: Encantado, Jorge.
2: Un saludo. Venga, chao, hasta pronto. Oye, pues la palabra del día está clarísima, Isaías.
4: Sí.
2: Que es una palabra curiosa además, ¿eh?
4: Muy
2: con
4: curiosa.
2: Sorpresas incorporadas. Sí, la palabra es ganadero.
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4: Bueno, tú ya lo sabes, Francino. Un error repetido en nuestra unidad de vigilancia es el de nombrar ganadores a los ganaderos, o viceversa, hasta el rey actual tropezó.
6: Estamos al lado de los agricultores, de los ganadores.
7: De agricultores y ganadores.
8: Agricultores y también de los ganadores.
9: Presidente de la Asociación de Ganadores, Ganaderos y Ganadores también.
4: Bueno, ahí salió bien el rey. Este fenómeno de paronomasia, que es cambiar el orden de las letras en una palabra, es muy comprensible por la semejanza de estos términos, pero tiene una razón etimológica muy curiosa, porque ganadores y ganaderos son palabras que vienen del verbo ganar, que no tiene raíz latina ni griega, sino germánica, del verbo gótico ganan, que significaba codiciar. En su paso al castellano, ganar se identificó con la idea de acumulación de riqueza, y como hace 10 siglos tener tierras y animales era signo de poder económico, ganado comenzó a utilizarse para nombrar al conjunto de cabezas de animales. Y es curioso porque todo lo relativo al ganado lo llamamos en castellano pecuario, una palabra de raíz latina, está así, pecus, que nombraba a estos animales, y que hizo el camino inverso en castellano, porque aquel pecus dio también pecunio o peculio y pecuniario, con los que nombramos en español lo referido al dinero, porque también en la antigua Roma una buena cabaña de ganado era un signo de fortuna. En fin, que en su peculiar trashumancia, palabras de diferente origen transitan a lo largo de la historia en una misma dirección, pero con diferente sentido, para acabar llegando al mismo punto.

0: apenas empalabradas.
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0: Todos los hombres y mujeres efectivamente tienen nombre y apellidos, y ayer conocimos el fallecimiento de alguien muy especial, Hilda Farfante, 96 años, una activista incansable en todo lo que tiene que ver con la memoria histórica. Estuvo prácticamente toda su vida buscando los restos de sus padres, maestros ambos, asesinados con pocas horas de diferencia en septiembre de 1936. Y lo que son las cosas, hace tres años, David Lasso, buenas tardes.
1: Buenas tardes, ¿qué tal?
0: David le hizo una de sus últimas entrevistas y hemos pensado que hoy era un momento magnífico para rescatar esta historia que merece la pena ser contada y que la conozca quien no la conoce y que la recuerde quien tal vez haya podido olvidar. ¿Cómo era Hilda, por cierto, David?
1: Pues la Hilda que yo conocí hace tres años, un poquito más de tres años, era una persona muy habladora, con una memoria envidiable para todo el tiempo que había pasado, y muy hospitalaria, porque me acogió en su casa con los brazos abiertos para hacer esta entrevista que vamos a escuchar ahora. Y 90 años después, casi 90 años después, seguía emocionándose mucho cuando hablaba de sus padres, de Balbina y de Ceferino. Y eso que pues, ella apenas tenía recuerdos de sus padres porque los mataron cuando tenía 5 años, y esto nos contaba de lo que se acordaba.
2: Me acuerdo de ver a mi padre hacer gestos en un espejo, y era porque tenía que dar una charla, y entonces él se conoce que hacía. Y me acuerdo de mi madre bailando con un vestidito de flores y tal. Pero no creas que yo no me acuerdo ni de nada de tiros, ni de cárceles, ni de nada de esto.
1: Sus padres, como hemos dicho, eran Balbina Gallo y Ceferino Farfante, maestros republicanos, como decías, Francino, en Cangas del Narcea, naturales de Besullo, de un pueblito que está muy, muy cerca, ya metido en la montaña. Pero vamos al día de hechos, al 9 de septiembre de 1936, un día en el que además empezaba el curso escolar en Cangas del Narcea. Una columna de requetés gallegos avanzaba hacia la zona sur de Asturias, y justo ese día Balbina, que era la directora de la escuela, iba a abrir el colegio.
2: Mi madre había ido a abrir la escuela, y como ya enseguida pues la cogieron, y eso se corre por los pueblos y se corre por todo el mundo, enseguida todo el mundo, y mi padre, en cuanto se enteró, pues también quiso ir. Y fíjate, eso sí que me acuerdo de un sitio que me dijeron, y yo me acuerdo de tu padre, tuvo toda la noche por ahí por pasar, como era cojo. Sí, tengo el ruido de la pierna que me fallaba, y dije, estuve toda la noche paseando, y luego por la mañana dijo, mira, me da igual que haya pasado lo que haya pasado, yo voy a buscar a Balbina. Y entonces él fue y se presentó allí por la mañana, y por la noche ya le mataron.
1: A Ceferino y a Balbina los matan con apenas un día de diferencia, a él por ir a buscar a su mujer y a ella, según el relato oficial, por un hecho de guerra.
2: A ver qué pusieron. Por un hecho de guerra. Te voy a decirte una cosa, y mi madre solo tenía como siempre la llave de la escuela. Era su arma.
3: ¿Y qué pasó con Hilda en ese momento? Porque era muy pequeñita.
1: Claro, pues ella se quedó huérfana, y su abuelo, que era militar, la cogió a ella y a sus dos hermanas porque escuchó que las siguientes en ser fusiladas iban a ser las niñas pequeñas. Y entonces huyeron al monte a esconderse y también a buscar dónde.
2: Que dijeron que venían a por las chicas. Estos no van a dejar aquí, no van a rematar patria la madría, y dejen las chicas, así que vienen a por. Entonces mi abuelo nos cogió tal como estábamos, nos metió en eso y al monte arriba. Y de eso sí que me acuerdo que, por ejemplo, un Luarca, que cuando llegó con nosotros salió a recibirle el padre de Fredes, y le dijo, aquí están matando a Mansalva, están matando a todos, mejor os marcháis. Y dimos media vuelta y ni descansar siquiera.
1: Claro, por ponernos en situación hay que recordar que es septiembre del 36.
0: Son tres niñas,
1: muy pequeñas, Hilda con 5 años, septiembre del 36 en los montes asturianos, un clima gélido, sobreviviendo 4 días en un monte lleno de lobos, pasando frío y sobre todo muchísimo hambre.
2: Y también aquella noche que no sé dónde cenamos ni dónde nada, pero sé que mi hermana Berta decía, yo no quiero caldo, yo quiero chilete. Y mi hermana Noemí le decía que ya no vas a comer caldo de filetes para cenar nunca ya más, a partir de ahora comerás caldo todas las noches.
1: Todas las noches. Hasta que terminó esta odisea de 4 días, las hermanas las separan.
0: ¿La separan?
1: La separan, sí, cada una se va con un miembro de su familia. Hilda se va a un pueblo llamado Boal, le toca con su tía Guillermina, Y aquí en la ventana, Carlos, muchas veces hemos hablado de la importancia de los maestros,
0: sí,
1: de
0: claro,
1: ese buen
0: claro,
1: maestro
0: claro.
1: que te cambia la vida. A Hilda le cambiaron la vida a sus padres, pero también este maestro, que ojo a lo que cuenta
2: de él. Ese colegio de Boal era de profesores casi todos represaliados. Y me acuerdo de uno que me dio así en la espalda una vez y me dijo, tú siempre con la cabeza levantada, diciendo que tú no tienes por qué agacharla, que tú no, tus padres no han hecho nada.
1: Y vamos, levantó la cabeza muchísimo, siguió la estela de sus padres, lo siguió buscando y además, para honrarle, se hizo maestra de escuela. Una maestra, por cierto, muy querida por sus alumnos y por sus alumnas, que después de muchos años seguían quedando con ella para comer.
2: Que es verdad, que una vez al año me invitan a comer y nos juntan. Y entonces, ellas sí que, esas chicas, fíjate que majas. Aunque sean viejas.
0: David, hemos comentado que Hilda se pasó prácticamente toda la vida buscando los restos de sus padres, de Balbina y Ceferino, pero nunca, no han llegado a aparecer, ¿no?
1: No.
0: Hubo un momento que parecía que sí, pero no.
1: Sí, parecía que sí en verano del 21. De hecho, ella cuenta que tenía la certeza de que los iban a encontrar, pero no consiguieron dar con ellos.
2: Todavía ahora, este verano, que creímos, yo tuve la certeza de que los íbamos a encontrar. A mí me prometió el Pedro Sánchez, sí. Me prometió precisamente que la primera cosa que salía era la vía de mis padres, pero no se encontraron, ¿no? Pero ¿sabes por qué? Yo he estado dándole vueltas y más vueltas, porque a aquellos cementerios les hicieron muchas obras. Y yo me moriré sin encontrarlos. Pero no será porque no los haya buscado yo, ¿eh?
0: Desde luego.
1: A Balbina la fusilan en las tapias del cementerio de Vega de Rengos, que hay una placa donde se recuerda, y a su padre lo tiran por un barranco y uno de los dos se sabe el paradero.
0: Pero los van a seguir buscando.
1: Los van a seguir buscando y, de hecho, bueno, he hablado esta tarde con Héctor Valderas, con uno de los dos hijos de Hilda, y, bueno, nos ha confirmado que van a seguir con la búsqueda.
4: Desde luego yo voy a continuar, mis hermanos van a continuar, mis hijos van a continuar. Esto a mis abuelos los conozco.
1: Y también, pues, ha tenido un momento para acordarse de su madre.
4: Me llevo a una madre cariñosa, me llevo a una madre trabajadora, me llevo a una madre luchadora, me llevo a una madre que nos contó muy prontito. Yo, desde que tengo uso de razón, todo lo que pasó con los abuelos, bueno, me llevo a mi madre, siempre que llevo.
1: Cuando hablé con Hilda hace 3 años, ella sobre todo me insistió en que es a los nietos a los que les va a tocar gritar por la memoria y por los muertos. Y ella utilizaba mucho esta metáfora del grito porque es lo que hizo en el año 2000.
0: En 2001.
1: Frente al cementerio de Cangas, en un acto que hicieron de homenaje a los fusilados. Y que si quieres, Carles, escuchamos parte de ese discurso para acabar honrando su memoria.
5: Grito en primer lugar por ellos, por su injusta, terrible y cobarde muerte. Grito y vuelvo a gritar por todo lo que tuvimos que callar y que aguantar. Y grito por las viudas y las madres y las familias que vivieron y murieron todos con la boca bien apretada para que no se les escapara este mismo grito nuestro. Grito por la verdad, por su verdad, por la única verdad, que fueron asesinados por defender causas justas. Y dejo de gritar, y no porque no tenía más gritos, que todos sabéis que sería interminable. Dejo de gritar porque ahora yo sé que aunque los pocos hijos que quedamos ya no estemos aquí, vosotros, los nietos, seguirá gritando por mí.
6: Mira cómo se cruzan las historias, ¿no? Porque al final la historia que nos ha contado Ismael de montar su propia quesería ambulante, pues es lo que hicieron estos maestros, porque Ceferino, el padre de esta mujer, pertenecía a las misiones pedagógicas, que fue ese empeño de la República de llevar las escuelas, la cultura y la educación a donde no podían llegar, no había otro tipo de escuelas. Y segundo, para los más jóvenes y un poquito despistados con la historia de España, dos cosas. Esto con Franco pasaba. Esto con Franco pasaba. Y segundo, esta no es la historia de una anciana. Esta es la historia de una niña de 5 años a la que le quitaron sus padres cuando estaba comenzando su vida. Y marcó toda la vida. Y se ha muerto sin poder recuperar los huesos de sus padres. Así que, chavales, desinformados, leed un poquito más y escuchad un poquito más testimonios como este.
0: Por eso recordar discursos, gritos como el de Hilda, nos reconforta, porque son gestos cargados de valor y de simbolismo. Y afortunadamente hay otros gestos que se van multiplicando también. Y estos días ha habido uno que además, bueno, no diré que nos hace una ilusión especial. Sí, mucha ilusión, porque tiene que ver con algo que contamos hace unos días. Nieves Concostrina, hace ya, yo creo que algunas semanas, contó una historia que yo, sinceramente, yo desconocía, y creo que muchos de nosotros también, que es la historia del doctor Juan Peseta Alexandre, que, por cierto, lleva el nombre de un instituto en Paterna. Ella estuvo ahí, hacen, además, ahí esos chavales, sí, trabajan en el tema de la memoria, y profesores muy, muy implicados. Bueno, contó la historia de este doctor que, bueno, después del golpe de Estado, la guerra, lo fusilaron simplemente por haber tenido responsabilidades en el gobierno republicano, responsabilidades en el tema sanitario, ¿no? Bueno, y lo fusilaron. Bueno, pues a partir de no sé qué dato, se ha sabido que alguien que fue alcalde en otra Cangas de Morrazo, en este caso, en Galicia, fue quien ordenó el fusilamiento del doctor Peseta Alexandre. ¿Y qué ha pasado? Y vamos a ver el gesto, que la actual alcaldesa de Cangas, que se llama Araceli Gestido, junto al concejal de urbanismo, que es Antonio Iglesias, de los nombres, porque hay que saberlo, el otro día dijeron, aquí hay una galería de cuadros con los alcaldes que están aquí desde 1910, y este señor no pinta nada, este señor que se llamaba Óscar Juan Callejas, y bueno, que nos cuente lo que han hecho con el cuadro. Araceli Gestido, alcaldesa, buenas tardes.
7: Hola, buenas tardes, ¿qué tal?
0: ¿Qué tal? Vamos de gestos hoy, de gestos y de actuaciones. ¿Dónde está el cuadro de este señor ahora mismo?
7: Pues bien, ahora mismo está retirado de la posición la que tenía, que nosotros interpretábamos que efectivamente era una posición que daba, digamos, un lugar de honor a esta, que realmente era una cronología que había donado en su día un historiador local, que bueno, pretendía simplemente ser una cuestión, digamos, a modo historia de historiografía o a modo informativo, hasta que bueno, salta toda esta historia y descubrimos pues que teníamos a un verdugo en medio en una posición de honor, digamos,
0: ¿no? Verdugo en ese fusilamiento del doctor Peseta Alexandre, que por cierto fue rector de la Universidad de Valencia. También acumula otras víctimas.
7: Entiendo que en bastantes más, por lo que vamos a ver, es que aquí esto sale, llaman del periódico de Levante, sí, Alfaro de Vigo, buscando, sí, lo que estaban buscando era una fotografía, y se les dice que hay una fotografía en el ayuntamiento de Cangas, y a raíz de eso pues descubrimos toda esta historia, y bueno, se tomó esta decisión, también tengo que decir, consensuada por todos los miembros del gobierno.
0: ¿No ha protestado nadie?
7: Ningún tipo de debate ni de discusión. Y bueno, aquí es, digamos que la memoria, y hay una asociación de memoria histórica de Cangas, y es cierto que todos los años homenajeamos a los mártires de Anguillero, en este caso, y siempre se ha centrado su labor en mantener su memoria y su lucha viva, y a veces los verdugos han quedado, pues, en, si quieres, en un segundo plano, y esta persona que, bueno, realmente, digamos, su labor más descarnada es la que hizo efectivamente pues en la zona de Valencia.
0: Bueno, pues alcaldesa Araceli Gestido, le agradezco muchísimo estos minutitos en la ventana, y bueno, y le damos las gracias por lo que han hecho, que en este capítulo de los gestos tiene mucha más importancia de la que a veces le solemos conceder, de verdad.
7: Pues nada, gracias a vosotros, y de nuestra parte es lo mínimo que podíamos hacer.
0: Un abrazo, alcaldesa.
3: Siguiendo por los gestos, hace unos días, creo que es un informe de hace unas semanas, cuatro relatores de Naciones Unidas volvieron a llamar la atención a España, señalando que mientras el Estado español no inicie las investigaciones sobre crímenes de lesa humanidad y las violaciones de derechos humanos durante el franquismo, está incumpliendo sus obligaciones internacionales en materia de derechos humanos, que está muy bien y que Pedro Sánchez la reivindica para otros asuntos y otros conflictos a nivel internacional, pero es que también podíamos empezar a o seguir o profundizar o terminar con estas investigaciones en casa también, porque igual que tú decías, Isaías, que esto ocurre durante el franquismo, también ocurre sí. en el 2026, claro. que las familias pero, siguen buscando a sus muertos.
0: El problema no es ahora, que es verdad que desde hace unos años se trabaja y se pelea. Y contra todo tipo de obstáculos, y se está haciendo un trabajo en este sentido, en este terreno de la memoria, muy, muy, muy positivo. Pero se perdieron muchos años. Se perdieron muchos años, además con gobiernos de izquierda con mayoría absoluta en sí, España. Sí. Se perdieron muchos años. Y ahora, pues cuesta recuperar. Claro, y por eso estamos como estamos.
8: Y no es una cosa de las familias.
0: Que no, que no.
8: Que también.
0: Que no, que es una
8: cosa,
0: Estado.
8: Claro, es una cosa de Estado.
0: Bueno, pues ya está. David, oye, muchísimas gracias por recuperar este... Este testimonio, que es una historia magnífica.
6: Y sobre todo, que es que hemos perdido mucho tiempo y se acaba el tiempo.
0: Sí, sí.
6: Las Hildas se están muriendo. Quienes vivieron esto, aunque fuera siendo una niña, se nos están muriendo. Y después viene una ola en la que a lo mejor lo que no se haya hecho hasta ahora ya no se va a hacer nunca. Entonces conviene, bueno, que rematemos.
3: Es que todavía este mismo mes de febrero, la nieta de un represaliado ha puesto una querella ante el juzgado de Paterna, que está abierta contra el verdugo de Peseta Alessandro, del cuadro, ¿no?
0: Sí, sí.
3: Claro, ella dice, yo no quiero ningún tipo de venganza contra la familia de este verdugo, pero igual que lo tienen ahí, porque fue alcalde de esta localidad, que pongan también lo que hizo.
0: Bueno, de momento lo han quitado, que no está mal.
3: Bueno, pero que expliquen, ¿no? También claro. lo que hizo, que se reconozca lo que pasó en este país.
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0: Esta tarde, a partir de las 7, la Plaza Mayor de Madrid acoge con motivo de las fiestas de San Isidro un conciertazo entre cuyos participantes está Miguel Ríos, al que escuchamos con su legendario Bienvenidos, y dirán, ¿hacen promoción en la SER? Sí, pero además hay otro motivo para escuchar esta canción. Hay alguien que ha enviado su audiobiografía, que antes de tener título de la canción fue un señor. Se llama Bienvenido.
1: Desde el primer momento que habité este mundo, fui bienvenido. Estaba decidido que sería el cuarto de la saga. Saga sin reino ni corona, pero con un lema que me enseñaron desde pequeño: hacer el bien. A los 20 cambié de hemisferio y conocí a mi compañera de vida y madre de las dos semillas que dejaré en este mundo, y a los que imploro que sigan el lema familiar. Qué buena falta hace en estos tiempos. Por azares de la vida soy empresario, aunque sé que haciendo el bien no me haré rico.
0: Estamos ya en el tiempo de audiobiografías en la ventana, esas notas de audio de máximo de 30 segundos para resumir aspectos importantes en la peripecia vital de alguien, por ejemplo de Antonio.
2: Nací 8 mesino con 1.200 gramos de carne a los que había que sumar otros tantos que aportaba la milicia que empujaba atrás de mí. ¿Pero qué te he dicho es? Dijo mi madre. Va a ser guapo, respondió mi abuela. Casi aceptó. Prematura muerte de papá, 2 adoradas hermanas, mi madre, maestra que me enseñó a amar los libros. Así conseguí que mi primera novela ganara un concurso nacional. R se titula como la inicial de Rodrigo, mi hijo mayor. Otros 2 protagonistas, Antonio y Ana. Él mi segundo dolor de cabeza, ella mi esposa, la que me guía. Qué bello es vivir.
0: Yo no sé a vosotros y a vosotras, pero a mí lo de escuchar audiobiografías me genera preguntas a veces un tanto extrañas. Por ejemplo, yo no sé lo que es un embarazo premium.
3: El mío fue un embarazo premium. Es en el que tu pareja te pide que abortes y se marcha mientras tú te quedas devastada. En la carátula del pack ya figuraba: vive una experiencia de infarto en solitario con intensas sesiones de bricolaje y pintura, aderezado con mudanza, cambio de coche porque el premium gemelar no incluye el transporte y depresión preparto. He corrido delante de mastines, escrito algún libro, plantado cientos de árboles y no pierdo la esperanza de que algún día la persona adecuada deposite sutilmente ante mí con su boca una piedra de 20 kilos en señal de afecto. Mientras, como el animal salvaje que siempre fui, ofrezco las algas de mi pelo al viento en señal de resiliencia.
0: La esperanza es lo último que se pierde. ¿Eh? Sí. ¿Dónde estuvimos el viernes pasado, Isaías?
4: El viernes pasado
0: en Palma. Rocío.
5: Mallorquina con alma andaluza, madre de Huelva, padre de Badajoz. Ni de aquí ni de allí, soy del mundo. Me muevo entre lo alternativo y lo cotidiano y estoy orgullosa de ser intensa, romántica y sentimental. De la cosecha de 1987 creí tener una infancia feliz hasta que a los 30 empecé en terapia. Amando estar sola, aunque la vida acompañada siempre sabe mejor. Conduzco un autobús público 7 horas al día. El resto cuido mis 4 gatos y alimento a los que me van encontrando. Le pido a la vida salud y dinero para seguir sumando viajes. El resto que venga y se vaya como le apetezca.
0: Intensa, romántica y sentimental, parece el verso de una canción de Loquillo.
6: Totalmente, sí, sí. Le he dicho que alimenta a los gatos que la van encontrando a ella.
0: Sí, sí, sí, sí, que la buscan, que la buscan.
4: La verdad
0: buscan.
4: Es que empalma muy bien las palabras esta mujer.
0: ¿Cómo van subiendo además de nivel las audiobiografías? ¿Cómo van perfeccionando la manera de contar y lo que cuentan los oyentes, las oyentes? Por ejemplo, Cristina.
7: Nací gracias a la posición a maestro de mi padre en el 76, la pequeña de 5. Vivimos en Galicia hasta que a los 8 años se puso en el sofá a celebrar el anuncio de mudanza a Madrid para dar carrera a todos. Todos menos yo, que decidí trabajar en joyerías con personas mayores, infantes, diversidad funcional. El pie de mi bajo vientre me recuerda al hijo que no tuve y en mi galga luna entregó esa maternidad ausente. A mí, hombres y a mujeres, en mis 50 años, cierro el círculo con un gaiteiro que me lleva a mis raíces.
0: ¿Con un gaiteiro? Aquí te quedas también con ganas de saber
4: con
0: más.
4: Con ganas de saber muchas cosas.
0: Bueno, ¿cuántas cosas dicen en 30 segundos?
4: Yo, si fuera directivo de Netflix, pondría un equipo a escuchar estas biografías y a
0: hacer un casting.
4: Y a trabajar sobre ellas, sí. Y de ahí sale una serie espectacular.
0: Bueno, nosotros directivos de Netflix no, pero casting hacemos, ¿eh?
4: Hombre, casting hacemos mucho, desde luego.
0: Venga, tenemos tiempo para uno más. Qué importante es el lugar que ocupas en una familia con muchos hermanos, con muchas hermanas, la infancia. Carola.
8: Tengo 59 años y soy la más pequeña de 3 hijas. Mi madre fue ama de casa y costurera desde los 9 años por obligación y mi padre aprendió albañil desde los 11 por rebeldía. Por voluntad de mi madre, las 3 estudiamos de forma gratuita en un colegio católico. Nuestros uniformes y nuestros libros eran donaciones. Recuerdo las miradas de algunas hermanitas de la caridad que nos decían como sin palabras que no merecíamos aquella educación. Hoy puede llamarse maltrato infantil, pero en aquella época era simplemente su derecho.
0: Eran otros tiempos. Y mira, salen muchos maestros y maestras, sí, en estas audiografías y también enfermeras. Alguna muy, muy especial, como por ejemplo Soledad.
9: Enfermera del final de la vida, cuando solo queda morirse. Experta en agarrar manos que se enfrían. Máster en escucha de los últimos suspiros. Diploma en sostén de silencios. Asesina de falsas esperanzas. compañera en los estantes sin tiempo, donde antes se era y ya no. Testigo de lo más vulnerable, del dolor más total, del silencio absoluto.
0: Hay que estar hecha de una pasta muy especial para dedicarse a esto. Lo decimos siempre de la enfermería en general, pero de este tipo de, de enfermeras
4: en necesario. Otro tipo de enfermeras, cuando ven salir a los pacientes para seguir su vida, bueno, tienen esa compensa, aunque haya sido el trabajo duro. Pero este trabajo requiere que haya cuidadores que cuiden a estos cuidadores.
0: Poesía dura, ¿eh? Asesina de esperanzas. Bueno, lo dejamos aquí con las audiobiografías. Chollín, hasta la próxima semana. Chao. Marta del Vado, hasta el lunes.
10: Hasta el lunes, un beso.
0: Isaías, hasta
10: feliz
0: luego.
10: Isidro.
0: Isaías, hasta luego. Y ahora noticias. Son las 5 de la tarde, las 4 en Canarias. El ciudadano español que dio positivo en antivirus se mantiene estable y presenta cierta mejoría respecto al día de ayer. Alejandro Becerra, buenas tardes.
11: ¿Qué tal, Carlos? Buenas tardes. El parte de la tarde arroja esa novedad. El español que dio positivo está algo mejor, aunque sigue en la unidad de aislamiento de alto nivel del gobierno de Sevilla. Mientras, el director de la Organización Mundial de la Salud, Tedros Adhanom, vuelve a enviar un mensaje de agradecimiento al gobierno español y al pueblo de Tenerife por la gestión de la crisis. En una nueva carta dice que los protocolos funcionaron y el corredor sanitario resistió. Javier Ruiz Martínez, buenas tardes.
12: Buenas tardes. Vivimos en una época en la que es fácil cerrar puertas, replegarse, dejar que el miedo se convierta en hostilidad. Y Tenerife eligió un camino distinto, señala el responsable de la OMS ya desde Ginebra. Dice que los pasajeros del Ondius llegaron con miedo e incertidumbre y se marcharon con la dignidad de haber sido atendidos por desconocidos que decidieron ayudarles. Alaba al pueblo de Tenerife, como dices, abrió la isla sin aplausos ni alardes y agradece al nuevo gobierno, al papel del nuevo gobierno central, su actuación ha sido impecable. Por cierto, como ya dijo en Moncloa, el doctor Tedros Adhanom cuenta que espera volver a Tenerife para descubrir la isla con calma y acompañado de su familia.
11: Gracias, Javi. Primera reacción dentro del gobierno de Starmer a la dimisión de su ministro de Sanidad. La titular de Educación minimiza la crisis, apoya al primer ministro y dice que es hora de pasar página. Londres, Lucas Font.
13: Buenas tardes. Sí, la ministra de Educación, Bridget Phillipson, ha sido la primera en mostrar públicamente su apoyo a Starmer tras la dimisión de Streeting esta tarde. La escuchamos. El primer ministro tiene mi apoyo y el del gobierno. Hemos entendido el mensaje de nuestros compañeros. Tenemos que hacerlo mejor, pero lo último que necesitamos es otro periodo de batallas internas, ha asegurado. Streeting ha confirmado su renuncia, pero ha evitado iniciar el proceso para reemplazar a Starmer al frente del partido, algo que sus rivales atribuyen al hecho de que no cuenta todavía con el respaldo suficiente y que sus aliados, en cambio, aseguran que se debe a su voluntad de dejar tiempo para que todos los que quieran puedan preparar sus candidaturas. Starmer coge aire por ahora, pero su liderazgo sigue estando muy cuestionado dentro de su partido.
11: La portavoz parlamentaria del PP, Esther Muñoz, dice que Armen Bol podría haber apercibido a Vito Quiles sin montar un teatro, dice, en el Congreso.
14: La presidenta de la Cámara tiene, por mandato constitucional y también por el propio reglamento, las medidas necesarias para poder apercibir a un diputado o a un periodista si incumple el reglamento. No hacía falta todo este teatro que han montado.
11: Deportes, Jesús Gallego, muy buenas.
15: ¿Qué tal? Buenas tardes. En marcha la sexta etapa del Giro de Italia, a 30 kilómetros de la meta que está hoy en Nápoles. El pelotón va agrupado, se prevé una victoria al sprint. También otra cita en Italia, cuartos de final del torneo de Roma de tenis del Master 1000, después de la eliminación de Rafa Jodar, el único español que queda en el torneo. Martín de Andaluce va a jugar a las 7 de la tarde con Daniil Medvedev para meterse en semifinales. Y recordemos que hoy se cierra la jornada de fútbol con tres partidos. A las 7 de la tarde se juega el Valencia-Rayo Vallecano, a las 8 el Girona-Real Sociedad y a las 9 y media Real Madrid-Oviedo en el Bernabéu.
11: 5 y 3, 4 y 3 en Canarias.
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17: Cuarta jornada del juicio por el asesinato de Lucas Aguirre. Hoy ha declarado la madre ante el tribunal, quien ha relatado los hechos y cómo los vivió ella, Corote Echea.
18: En su testimonio, Suriñe Isco ha relatado el angustioso trayecto a comisaría sin saber qué ocurría con su hijo y cómo, al conocer la noticia del asesinato, dio, según sus propias palabras, el grito más desgarrador de su vida.
19: Yo les preguntaba y me decía, no, ya le dirán allí, no. Y cuando llegué, recuerdo ver a los amigos de Lucas fuera, un montón de gente. Y alguien me dijo, lo han asesinado, a Lucas lo han asesinado, Suri. Ese momento te da el grito más desgarrador que alguien pueda dar. No me lo podía creer. ¿Cómo alguien puede ser capaz de hacer algo así?
18: Isco también se ha referido a los acusados, para los que exige una condena justa y que se deshagan de su violencia y de su odio.
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17: Orduña acaba de condenar las agresiones machistas de gravedad que se han producido este fin de semana en las fiestas de 8 de mayo. Se desconoce por el momento el número y aún no hay denuncias ante la Ertzaintza. Se han denunciado en la mesa de coordinación de las fiestas. Iker Santaliza es el alcalde de este enclave vizcaíno.
16: Lo voy a decir con toda la claridad de la que soy capaz. La violencia machista no tiene cabida en Orduña. No la tienen nuestras calles, no la tienen nuestras chozas, no la tienen nuestras plazas. Y no la tiene desde luego nuestras fiestas.
17: En carreteras, precaución en el corredor del Chorier y en Zamudio hacia Erleches por la avería de un vehículo. Es la carretera Vizcaya 30.
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2: Son las 5 y 9, las 4 y 9 en Canarias, en La Ventana, tiempo de poner en marcha todo por la radio. Tony Martínez, buenas tardes.
3: Buenas tardes, hoy estamos Íñigo Espinosa, Xavi Puig, Quique García, Pilar de Francisco, Raúl Pérez, Iñaki de la Torre, Mario Panadero, Lidia Ramón, Cristina del Casar, Alicia Gaitón, Elena Sánchez, Gonzalo Blasco y Tony Suárez. Todos nosotros, con Marta Estevez, todos nosotros nos disponemos a hacer...
4: ¡Mec, mec! ¡Pero, madre mía!
5: Corrupción cero, no existe.
6: Amigo mío, antes de tener mucho huevo.
7: ¡Sat, yurkipa!
8: ¡Mi Dios más querida!
9: ¿Te parece como una persona incomunicada?
10: ¡Madre mía! ¡Ay!
11: ¡Mene! ¡Ay! ¡Mene!
12: Que tiene derecho a hablar, que todos vosotros sois muy feos, joder.
13: ¡Cheneta! ¡Cheneta!
2: Insuperable, insuperable. Insuperable es cuando canta las greguerías Iñaki de la Torre. Hombre, también, claro, porque tiene un registro de voces, de tonalidades, de cosas, de tonos.
14: No quites mérito, Iñaki.
15: Sí, pues esto iba a demostrar.
16: Tienes luz.
2: Eres el Raúl Pérez de las músicas.
15: No sé, quería que me corrigierais, creo que os gusta a vosotros.
3: Vale. Muy bien, muy bien. Comenzamos con una situación algo hipocondríaca. Greguería de Juan.
17: Tengo síntomas compatibles con el antivirus. Fuerte dolor de cabeza, mareos, ganas de vomitar. Te recuerdo que te bebiste anoche 14 cubatas. Claro, tú siempre al lado de Pedro Sánchez.
3: Cada cual tiene sus cosas. Un ejemplo que nos pone Stockman.
17: ¿Recuerdas que hace 7 años me dijiste que yo era muy lento? Sí. ¿Qué querías decir?
3: Una definición de la perfección de 86, Monique 37.
17: Mujer blanca, soltera, sin hijos, ni cuñados, ni vecinos busca... ¿Qué va a buscar? Si estará en la gloria la cabrona.
3: Siempre hay que tener un plan B. Nos cuenta el suyo, Majara de turno.
17: Mi plan B es mandarlo todo a la mierda, comprarme un triciclo y recorrer el mundo con un megáfono insultando a la gente.
3: Y acabamos con una pregunta para Isaías de Decúbito Supina.
17: Pero vamos a ver, ¿a quién se le ocurrió inventar la palabra ginecólogo pudiendo haberlo llamado otorrino?
18: ¡Oh, Dios!
2: No, ni Isaías ni nada, no. Y ahora noticias del mundo de hoy.
19: México conmemorará cada 11 de mayo el día en el que expulsó a la conquistadora Isabel Díaz Ayuso. Felipe VI ha pedido perdón en nombre de los españoles por la misión de la presidenta madrileña que la Casa Real no autorizó ni financió. Israel, único participante que queda en Eurovisión, favorito para ganar Eurovisión.
20: El año que viene el certamen se celebraría en Israel y el único participante sería Israel, lo que convertiría en favorito para una segunda victoria consecutiva a Israel.
19: El CIS da la victoria a Pedro Sánchez en las elecciones del Real Madrid.
20: Feijóo insiste en que el presidente del Club Blanco es él.
19: Manolo García estrena la temporada de Balconing 2026.
20: Ver una película subtitulada, ¿estás loco?, dice una persona que ve 124 reels subtitulados al día.
19: Donald Trump molesto porque el líder chino no deja de hablarle de Pedro Sánchez.
20: Un bebé de 3 meses con un body del Nirvana incapaz de citar una sola canción del grupo.
19: A veces lo más valioso de la vida son las cosas pequeñas, dice en referencia a unos diamantes valorados en 20 millones de euros.
20: La sala luz de gas llama a los bomberos porque no consigue sacar a Joan Laporta de sus instalaciones.
19: Animados por Florentino Pérez, los jugadores del Real Madrid se dan de baja de la Paris Review, del Reader's Digest y del New Yorker.

0: están haciendo un poco las ondas radiofónicas ahora mismo. Vamos a ir dejando chapada esta semana en la que hemos ido de lado a lado, y así se llama precisamente este tema, De Lado a Lado, una de las canciones del nuevo disco de La Pegatina, que se llama Fuegos del Barrio. Y atentos, porque es que además, precisamente mañana nos visita La Pegatina, la ventana de la música, para presentarnos estos Fuegos del Barrio.
1: Buenísimos.

0: regalado sin equívoca la canción y los 15 segundos de gloria. ¿A quién se los dedicamos hoy, Lidia Ramón?
1: Pues si os parece, hoy van a ser triples. A porque ver, se los vamos a dar a Shakira, a Madonna y a BTS, que son los artistas que van a actuar en la final del Mundial el próximo 19 de julio en el Estadio de Nueva York. Escuchamos es la canción oficial del Mundial que ha hecho Shakira. Y por primera vez, el partido más importante de la competición va a contar con un espectáculo durante el descanso. Se parece así un poquito a la Super Bowl. Y sabéis que ha sido Chris Martin, el cantante de Coldplay, el encargado de elegir a los integrantes de este espectáculo, que va a combinar la cultura pop estadounidense con ritmos latinos y surcoreanos.
0: La actuación en la final del Mundial.
1: Es la final, que además normalmente son 15 minutos lo que suele durar. Y ahora van a tener que ver, porque igual es más largo, porque vamos, son tres artistas que cada uno tocará algunas canciones, entonces todavía tienen que decidirlo.
0: Ah, porque es el descanso.
2: Sí, claro. Descanso, pero el descanso es un cuarto de hora.
1: Claro,
2: normal.
1: Claro, es un cuarto de hora.
2: Si
1: pero
2: hay que salir a calentar otra vez, todo.
0: Claro, tres en un cuarto de hora es un poco complicado.
1: Imaginado.
0: Bueno, siempre hay veces que dos son multitud. Es el caso en Gran Bretaña. Ha dimitido al ministro de Sanidad británico, que se llama Wiz Streeting, Streeting in the Night. Wes Streeting quiere ser el próximo primer ministro. Le disputa el liderazgo a Keir.

0: Bueno, esta es una noticia que la verdad solo damos para la musiquilla, el tema gordo. La noticia interesante está en la visita del presidente de Estados Unidos a China. Este es el sonido ambiente a su llegada, la verdad. Podría ser el ambiente de la fiesta de mi calle, pero háganme caso, es el ambiente de la llegada de Donald Trump a China. Ha dicho el presidente de Estados Unidos que Xi Jinping es un gran líder.
1: You're a great leader. I say it to everybody. You're a great leader. Sometimes people don't like me saying it.
0: Donald Trump podría haber dicho que China es un narcoestado, una dictadura comunista inaguantable, que en China se asesina a la gente, que hay campos de concentración, pero por diferentes razones, en este tipo de viajes, son cosas que no suelen decirse.
2: ¡Viva Hernán Cortés!
0: No suelen decirse. El gran líder Xi Jinping es ciertamente el líder de China desde el año 2013. Con lo cual, ha visto pasar en la presidencia de Estados Unidos a Barack Obama, a Donald Trump, a Joe Biden, ahora otra vez Donald Trump. Xi es un hombre de voz grave. Esta es la voz de Xi Jinping, porque os la pongo, porque si no la pusiéramos con este motivo no la escucharíamos nunca. Es una voz de grave, aunque no tan grave como la voz de nuestro hombre grave de referencia, el campeón del mundo de voz grave. Con voz grave ha dicho Xi Jinping que las relaciones entre China y Estados Unidos pueden ser excelentes o de guerra. De la campaña electoral andaluza, que está terminando, el domingo hay elecciones, dijo esto anoche Pedro Sánchez.
3: Efectivamente, vamos a ganar al PP y a Vox. A los dos, con una papeleta, solamente con una, con la del Partido Socialista.
0: Bueno, muy grande tendrá que ser la papeleta. Una expresión de Pedro Sánchez que enviamos a Isaías.
3: Yo lo voy a decir de manera muy coloquial. Con este gobierno de coalición progresista, España se viste por los pies. ¡Por los pies!
4: ¡Caramba! ¡El gran Isaías!
0: Vestirse por los pies, ponerse pantalones, es una metáfora muy masculina. A ver lo que dice Isaías de esto. En esta campaña no dejamos de fijarnos en esta frase del candidato de Vox, que se llama Gavira. La dijo en el debate electoral de esta semana. Es gracioso porque para criticar al PSOE y al PP, él va repitiendo lo bien que iban las cosas antes. Como el PSOE ha gobernado Andalucía desde el año 1980, Gavira tiene que referirse a antes de eso. Se está refiriendo el candidato de Vox a lo bien que iban las cosas en Andalucía con Franco.
5: Pero yo quiero exactamente que mis hijos tengan lo que hizo mi padre. Un trabajo digno, poder prosperar, poder comprarse una vivienda y poder formar una familia. Simplemente eso. Y hoy en Andalucía, eso con ustedes y con los de antes es prácticamente imposible.
0: Pero se refiere a que antes sí podía hacerse. Aquellos sí que eran buenos tiempos. Emigrando, sin derechos laborales, aquello sí que era bueno, buen siglo. Mucho mejor todavía el siglo XVI.
6: Mire, México no existió hasta que llegaron los españoles.
0: Esta es Isabel Díaz Ayuso, hoy en la Asamblea de Madrid, esta mañana, donde ha hablado de la invención de México, también ha hablado de Hernán Cortés, de que otros presidentes autonómicos también viajan.
6: El señor Illa, ahora mismo, si nos cruzamos en el aeropuerto, con el señor Barbón.
0: Y entre tanto ruido pasa desapercibido lo realmente escandaloso.
6: Vamos a hablar, sí, aún más, de quién viaja en este y quién lo paga. El Estado de Aguascalientes y los premios Platino.
0: El gobierno de Madrid subvenciona con dinero público, lógicamente, la tauromaquia en el estado de Aguascalientes, en México. Hay un convenio de 350.000 euros y hay otro contrato de patrocinio de los premios Platino de 450.000 euros. Y el estado de Aguascalientes y los organizadores de los premios pagan un viaje de 11 días a la presidenta que ha aprobado esas subvenciones. Varios días de ese viaje de la presidenta son sin agenda conocida.
6: Pues yo creo, pero que me voy a sacar potazo.
0: Convocadas las elecciones para el Real Madrid.
7: ¡Ay, coño, dijo la rosa!
0: Más deprisa.
7: ¡Ay, coño, dijo la rosa!
0: Más deprisa.
7: ¡Ay, coño, la rosa!
0: Es que el plazo para la presentación de candidaturas es de 9 días.
2: El Real Madrid ha informado de que Florentino Pérez ha iniciado el proceso electoral esta mañana, dando un plazo de 9 días para que se presenten las candidaturas.
0: El que podría ser candidato alternativo a Florentino Pérez, Enrique Riquelme, había solicitado flexibilidad en los plazos, disponer de más tiempo. Florentino ha respondido:
8: ¡hay una mierda para ti, cabrón!
0: Es un proceso electoral curioso. El que quiera ser candidato tiene que presentar 180 millones de euros la semana que viene.
2: Concretamente, del 14 al 23 de mayo se pueden presentar las candidaturas y demostrar, sobre todo, que puedes avalar con tu patrimonio personal el 15% del presupuesto del club, es decir, unos 180 millones de euros.
0: Hace 20 años que los socios del Real Madrid no van a las urnas, dice Florentino. No, yo lo que quiero es que hablen los socios, pero los socios al final no hablan, porque el proceso electoral es tan difícil que nadie se presenta y Florentino Pérez vuelve a ganar. Así lleva 20 años Florentino Pérez canturreando en su despacho. Entre las opciones para acompañar a Enrique Riquelme se había sugerido la posibilidad de que tuviera el apoyo del tenista Rafa Nadal, que esta misma mañana se ha apartado.
9: De Florentino sé lo que puede aportar, porque lo ha demostrado durante todos estos años. De Enrique pues es sería una apuesta nueva, y como en todas las apuestas nuevas, pues las cosas se tienen que demostrar, ¿no?
0: Uh-huh. O sea que no. Noticias de Eurovisión, Cristina del Casar.
10: Sí, porque aunque este año ni lo veamos ni nos presentemos, estamos en la semana de Eurovisión. Desde el martes tenemos ya los 10 primeros finalistas y esta noche conoceremos a otros 10. Y sí, en la final ya está Israel, pero también algunas de las favoritas. Por ejemplo, Finlandia. Encabeza las apuestas Liekin Heitin, lanzallamas de Pete Parkkonen y la violinista Linda Lampinios. Muy espectacular y con todos los efectos que permite usar Eurovisión en el escenario. La segunda favorita, que también está en la final del sábado, es Grecia.
0: Yo voto Grecia.
10: Pues esta es la propuesta.
2: Pero es coreano, ¿no?
10: No, es griego, ¿eh? También dice alguna frase en español, en inglés y en francés. Esta es la propuesta de Aquilas, que se llama Ferto, que significa tráelo. Tiene una estética de videojuego, ya lo habéis notado ahí, más alternativa y más divertida. Por último, actúa esta noche Son Tokgarn, de Dinamarca. Y este título lo digo en castellano porque el danés no es muy fuerte. Se llama Antes de irnos a casa.

0: Una propuesta pues mucho más minimalista, moderna y para mí al menos la favorita.
1: ¿Dinamarca?
0: Para mí sí, me gusta mucho la estética que tiene.
2: Una romanticona. Bueno, todos los martes tenemos en Todo por la Radio la prescripción de un libro por parte de Emma Vallespinós, pero algunos jueves tenemos un prescriptor más peculiar, más arriesgado. Es J.D. Gili. Muy buenas.
1: Hombre.
3: Gracias por la presentación, Tony. Joder, qué responsabilidad, mano. Pues un satisfaccionismo, ¿no? De estar aquí, amigos, con todos vosotros. Iñaki, ¿qué pasa? No, en un programa aquí pues, tan referencial, no tan coyuntural, ¿no? Y hablar de lo que a mí me causa fascinación, ¿no? Que es la lectura. Y bueno, como siempre voy a traeros recomendaciones de libros, pero antes, Carla, dejadme que haga un poquito de autopombo, haga un poquito de promocionismo, como el piedratita, ¿no? Y es que he publicado un libro delicioso, Carla, muy, muy intenso, un libro que habla de sufrimiento, de superación y de movidas, ¿no? Y en él escribo sobre personas de la historicidad, personas conocidas, muy famosas de la historia, dirigentes políticos y de todo, ¿no? Que tuvieron que sufrir por que se les vilipendiera, ¿no?
1: ¿Ah, sí?
3: Carla, y que fueron tratados como farias, ¿no? Y apetizados, ¿no? Pero al final se revolvieron con tanta injusticia. Mira, en el primer capítulo hablo de Gandhi, del Mahatma Gandhi. ¿Sí? En el segundo hablo de Nelson Mandela, el Madiba, y que estuvo en prisión, ¿no? En el tema de la apartheid,
1: sí,
3: y en el tercero hablo

0: que el libro lo hemos escribido a cuatro manos.
1: Sí.
0: Con Marta Estévez. Y nos ha salido así descompensado, porque los tres primeros hay 7 páginas y de Florentino hay 237 páginas. Joder, pero es que es muy difícil encontrar info de los otros, ¿no? Somos rata de biblioteca, pero joder, qué difícil encontrar cosas interesantes de los otros. Bueno, total, el libro os va a hacer llorar, es trajino cómico y se titula Florentino y otros notas maltratados por la historia. Esto lo publica la editorial ACS. Y bueno, ya está, ¿no? Y basta de autopombo, ¿no? Vamos ahora, entonces.
1: Venga, con una recomendación.
0: Muy guapa, un género que no había traído aquí hasta aún, ¿no? Bueno, un libro de fábulas, ¿no?
2: ¿Fábula?
0: Que sí, fábulas. Mira, ambientamízame esto, niño, con la música, pon.
3: Yeah, yeah.
0: Yeah, yeah. Bueno, música fábula, qué bueno. Joder, qué locos, ¿eh? Bueno, libro de fábulas fabuloso. A través de pequeñas historias protagonizadas por animalicos, se cuenta a los más pequeños, atención, la problemática de la vivienda, que eso está muy bien, ¿no? Que desde pequeños, pues vayan, es delicioso, ¿no? El libro se llama Lo tenéis jodido, peques. Y, por ejemplo, está el cuento de la ranita Tita y su charquita. Y le he pedido a la inteligencia artificial, bueno, que me grabe un trocito de esta fábula para que la escuchéis. Ya veréis que es deliciosa.
4: En una linda, tranquila y prístina charca habitaba desde que era una renacuaja la ranita Tita. Era la charquita en la que habían vivido sus padrecitos, sus abuelitos, pero que aquí la charca estaba en un lugar de interés turístico y rápidamente se fue llenando de ranitas turistas, francesas, rusas y ¡ta madre que los parió! Y como las ranitas turistas tenían más dinero y el capitalismo es así, os lo explicará el niñito de Jarrita, fueron ocupando las piedrecitas donde la ranita acostumbraba a tomar el solecito, hasta que al final la ranita se vio obligada a abandonar su charquita, pero antes de irse lo que hizo la ranita Tita es agarrar una retroexcavadora y echar en la charca 6 toneladas de cemento. Moraleja, la charquita a tomar por culito en José Terra.
0: Bueno, las fábulas son para niños, yo no voy a tocarla, pero la autora, al final, pues deja que se trasluce un poquito la rabia, ¿no?, que tiene dentro, no, es normal. Pero el libro es didáctico y está muy bien para los niños, ya te digo, que vayan aprendiendo a la vez que disfrutan, ¿no?
1: Qué bien.
0: La editorial es Vamos a Morir Books y ya está. Y hasta aquí mi sección.
1: ¿No tienes más recomendaciones hoy?
0: No, solo una.
1: Bueno, muy bien.
0: Bueno, he recomendado dos.
1: Sí, el tuyo. Sí. Florentino. Muy bien. Pues hala, dicho esto, publicidad.
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6: A las 5:33, las 4:33 en Canarias. Seguimos en La Ventana en Tiempo de Todo por la radio. Y aquí nos aparece, ¿sabéis quién?
7: A ver.
6: José Antonio Páramo, buenas tardes.
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9: ¡Qué bonito, no bonito!

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2: Bueno, a las 6 de la tarde tenemos Radio Lindo con Elvira, que hoy nos trae al periodista argentino Pablo Stefanoni, que viene a presentar su ensayo Un fantasma recorre el mundo. Yo os quiero preguntar por historias de fantasmas. ¿Hasta qué punto en vuestra vida os han dado miedo las historias de fantasmas? ¿Erais susceptibles o pasabais un poco?
3: No, yo sí, a mí me dan miedo. Me daban, o sea, y me
4: dan. Poco también.
3: ¿Te dan miedo? Sí, sí, me daban y me dan. Sí, sí.
5: No, a mí me gustan.
6: A mí me encantan.
5: Menos los fantasmas reales, los físicos... Sí.
7: A mí se me quedó, no sé qué película es muy famosa, creo, de miedo que alguien iba y veía un columpio que acababa de estar meciéndose, sí, pero ya solo veías el columpio.
2: Eso da mucho.
7: Y es la única cosa que cuando veo digo, hostia, qué cojones, pero lo demás no, las películas no me las creo nada.
2: Pero
7: cuando la veo en la realidad, lo del columpio, me acojono.
2: Claro, pero no películas solo, sino que alguien te diga, oye, pues sabes que en esta casa en la que estábamos hubo una desgracia.
7: No, nunca.
1: Pero Mario, cuéntalo tú, porque tienes ahí un tema.
5: ¿Qué te ha pasado?
2: No, bueno, yo estoy seguro de que yo en un piso en el que yo estaba había una presencia sobrenatural.
5: ¿Y qué hacía?
1: ¿Qué me dices?
7: No, yo nunca estuve en tu casa.
2: Sí.
5: ¿Qué hacía? ¿La renta? ¿Qué te hacía?
2: Un piso que yo tenía, sí, sí.
3: ¿En qué ciudad?
2: No, en Madrid. En Palos de la Frontera.
5: ¿Qué? ¿Pero escuchaba ruidos o qué?
2: Había ruidos, cosas inexplicables, y luego llegaban cartas a nombre de un señor.
5: ¿Qué me dices?
2: Sí, sí.
3: ¿Pero las cartas las abría alguien?
1: El anterior. ¡Hombre, Mario!
2: No las abríamos, pero venían a su nombre.
5: Y las contestaba...
2: De que había tenido problemas con la justicia y había huido, o era una presencia que había encantado el piso. Vale.
3: La última novela de Albert Espinosa va de esto, precisamente.
2: Claro.
3: Va de alguien que está muy enfermito de joven y que luego de adulto tiene una serie de presencias que le acompañan en su día a día.
1: Pero el ensayo del que habláis hoy a las 6...
3: No.
1: Esto es como la primera frase de un manifiesto comunista. Un fantasma que recorre el mundo, ¿no?
3: El fantasma que recorre el mundo, en este caso, es el de cómo funciona la máquina de guerra reaccionaria y qué podemos hacer para enfrentarla.
1: No son presencias sobrenaturales.
3: No. Son físicas y tangibles.
2: ¿Y bueno, la que no es un fantasma es Pilar de Francisco.
3: ¡Oh!
2: Estoy casi seguro.
8: Es una visitante.
5: ¡Qué alegría!
3: No, es nuestra corresponsal de Todo por Radio, es Ciber Espacio.
5: Sí, que también
3: donde hay
5: es
3: cosas
5: verdad.
3: Fantasmagóricas. También.
5: Muchísimas, es verdad, con esto, como es virtual, pues claro, todo cabe. Bueno, voy a intentar hablar de gente que hace cosas físicas, como los deportistas de élite, sin ser yo nada de eso. Creadores de contenido, se conozco la teoría, no la práctica. Creadores de contenido que continúan su preparación, lo va contando en sus redes, como para competir en nacionales, en mundiales, en las Olimpiadas. Ya están con las Olimpiadas de Los Ángeles. Por ejemplo, ¿a qué se dedica esta deportista?
9: Cosas que solo se entienden en mi deporte. Siempre hueles a piscina aunque te duches. Sales de entrenar con un hambre infinita. Necesitas gelatina y no es para comértela. La vida de una sirena no es flower power y no todo es tan fácil como parece. Tu cara tiene que actuar aunque estés sin aire.
3: Natación sincronizada. Natación sincronizada. Tiene que ser muy duro eso, ¿eh?
5: Sí, sí, se entrenan muchísimo y comen muchísimo y lo pasan muchísimas horas. De hecho, esta mujer, Alisa Ozogina, ella es nacida en Rusia, criada en Sevilla, es medalla de bronce en las Olimpiadas, 5 veces campeona de Europa, campeona del mundo en natación sincronizada. Y llegan a hacer una cosa muy loca, que lo hacen para divertirse, que es poner el móvil en el pie mientras hacen la coreografía en la piscina y tienen que conseguir que el teléfono no se moje.
3: Claro.
5: Que no se y lo consiguen. A ver, yo respeto de cada uno use manos libres como quiera, pero yo creo que se puede hacer más fácil sin complicarte tanto, pero lo consigue. Conseguía hablar con su madre así. Bueno, es muy difícil esta natación sincronizada. Otro olímpico también de natación es Arvidel González. Este chico es récord de España en 200 mariposa y él también en su canal cuenta cómo es su vida, vamos, y anécdotas. Esto le pasó en las Olimpiadas de París.
10: Cosas que me mantienen humilde siendo nadador olímpico. Una de las cosas que, por ejemplo, me pasó en los juegos fue que yo llego a la piscina, me pongo a calentar normalmente para mi prueba y veo que cuando me voy a tirar al agua no tengo el bañador puesto. Busco por la mochila y no está. ¿Qué pasa? Me lo había dejado en la villa. ¿Tú sabes la vergüenza que es llegar el día de las semifinales olímpicas y decirle a tu entrenador que no tienes bañador para tirarte a la piscina? No, en fin.
3: ¿Y qué hace?
5: Se lo dejaron, se lo dejó otro equipo, pero tú vas preguntando país por país.
3: Ya.
5: A ver qué...
1: Claro.
5: Hombre, bueno, a ver, pueden hacer categoría en plan comando y...
3: ¿Habéis probado a nadar mariposa alguna vez?
7: Yo no.
3: Vale, sí, ya está. No hay más preguntas.
8: Dos brazadas.
1: O una o dos.
5: La tercera, la mariposa ya no sale. Y es un gusano que intenta sobrevivir. Vámonos, running. Yago Rojo, 71.000 seguidores en TikTok, también olímpico. Tiene el récord de 42 kilómetros en la Maratón de Madrid en 2 horas y 9 minutos. Yo creo que tardas más en coche en hora punta por Madrid. Yo creo que debía empezar así, el que estaba esperando el bus o el metro, no llegaba y dijo, mira, tardo menos corriendo. Y hizo récord. Así entrena.
0: Compito en 6 días, así que hoy vamos a por un easy running. Zona 1, medio larguillo. Kilómetro 1, 4.13. Kilómetro 2, 4.03. Kilómetro 3, 3.55. Kilómetro 4, 3.56. Kilómetro 5, 3.50. Kilómetro 6, 3.53. Kilómetro 7, 4.00.
5: Bueno, estoy pensando, esto es eterno. Él cuenta kilómetros como si fueran cacahuetes. O sea, como... es increíble. Y esto es un easy run que llama, y es que corre muy despacio. Para él esto técnicamente lo llama trote cochinero, porque lo hace en 4 minutos, cuando él corre los kilómetros como en 2 minutos. Minutos y poco, y además da muy buenos consejos para aficionados al deporte como este.
0: ¿Te he contado alguna vez que yo estoy en la cama unas 10 horas? Pues sí, unas 10 horas. Me meto en la cama a eso de las 11 de la noche y no salgo hasta las 9 de la mañana. No todo el rato estoy durmiendo, duermo unas 9 horas, pero 10 horas estoy completamente tumbado. Y cuando estoy malo, intento estar todo el día. Me da igual la hora, como si son las 3 de la tarde, las 7 de la tarde. Me meto en la cama y a recuperar.
5: Claro, pues, dice que si te pones malo y entrenas es aún peor, que luego lo pagas, que es mejor hibernar. Bueno, mejor hibernas y cuando estés recuperado ya está. De 11 de la noche a 9 de la mañana, la misma filosofía de mi gato. Pero él no hace 30 kilómetros, se come 30 pelusas. Y bueno... Te quiero, Antoñito.
3: Ya.
5: Bueno, y se ha hecho viral estos días Verde Liz. Ya sabéis, ella se hizo muy conocida hace unos años por tener 8 hijos, sí, y ahora por ganar maratones por todo el mundo.
3: Corre un montón.
5: Sí, su último récord es 24 horas sin parar. Lo hizo en un escaparate de una tienda sobre una cinta de correr.
0: ¿Qué locura has hecho?
4: Esto es una soberana locura. O sea, yo hasta la hora 12 he estado muy chica, pero ya a partir de la hora 12 ya me han empezado a doler las piernas, porque claro, aquí hay como mucho impacto, muy repetido todo el rato.
0: Gracias, para que se te pasas el tiempo rápido.
4: He intentado ponerme series.
0: ¿Cuál?
4: Bueno, me he visto el final de Stranger Things. No me he enterado de nada. No. Es que han sido 254 kilómetros.
0: De aquí a Albacete, que lo he visto antes.
5: De aquí a Albacete. Lo han cuantificado, de aquí a Albacete. Es como, era, si veis las imágenes, es como ver a un hámster en una rueda, en un escaparate, que decías, ¿cuándo va a parar? Le pones una dinamo y ilumina la manzana. Bueno, increíble. Se vio también los 2.000 capítulos del Secreto de Puente Viejo, o sea, le cundió bastante. Y youtubers clásicos están pasando esto del deporte, están dejando los videojuegos, la vida sedentaria, están corriendo carreras, compitiendo en boxeo, la vela del año, y gastándose el dinero en gimnasios. El último y más sonado es Ibai Llanos. Atención.
6: Este es mi nuevo gimnasio valorado en 500.000 euros, la gran inversión de toda mi vida. He hecho unas obras que han durado 8 meses y no lo he pagado yo entero. Las máquinas me las han regalado. Muchísimas mancuernas, una barra olímpica, muchos pesos, una barra Z, una barra hexagonal, press inclinado en máquina, remo en T, jalón al pecho. El banco, una pantalla gigantesca de 60 pulgadas y como extra, una canasta y una pista de pádel.
5: Ibai Llanos, que hasta hace 3 años era vida sedentaria total. Bueno, ahora mismo esto no es un gimnasio, esto es un polideportivo. O sea, tiene una pista de pádel, un tal, es polideportivo Ibai Llanos en Corbera de Llobregat. Pero bueno, no sé, Frantino, ¿qué te parece? Si hay alguien que está bien entrenado, al menos en las cuerdas vocales...
3: ¡Hombre!
5: No, sin duda, Raúl Pérez.
3: ¡Ahí va! ¡Hombre! Se abre la ventana de personajes de Raúl Pérez y en primer lugar escuchamos a Fernando Simón hablando en inglés hace unos días con lo del tema del antivirus famoso.
11: What I say 50 years ago, antivirus was not an issue because nobody went to the areas where the antivirus was circulating in its own environment with its own hosts, animals, small rodents, etc. And now we are going to these places.
3: Fernando, buenas tardes.
11: Good afternoon, good afternoon. Down to everybody. No, bueno, lo que venía a decir en el audio es que los seres humanos somos muy tontos. O sea, sí, to the maximum level. Miren, yo quiero explicar una cosa. Los virus nunca se van. Los virus mutan. Y hay un virus muy peligroso circulando hoy en día, que es el virus de la voz. ¿Eh? Sí, la voz. La voz se contagia de un humano a otro. Y he traído el ejemplo. Antes escuchamos a Xi Jinping, que por cierto se parece mucho a la de Eugenio, la voz. Piensen en esto. Y vamos a empezar con el vicepresidente del Congreso de los Diputados, Alfonso Rodríguez Gómez de Celis. Escúchenle.
12: En definitiva, yo creo que tenemos que estar todos los demócratas firmes ante la extrema derecha.
11: Es Pablo Alborán con la voz mutada. Escuchen a Pablo.
13: La música no es competir, sino compartir. Y que saliera de vosotros fue súper bonito. De hecho, lo hablamos en la gala. O sea, cuando estuvimos hablando y nos abrazamos.
11: Son neighbors.
3: Son vecinos de voz. Son vecinos de voz. Sí. Pero, bueno, eso es un caso concreto. ¿Pero hay más?
11: Uf, a lot. La voz de David Suárez, por ejemplo, que es un cómico, un humorista con un humor ácido y moraz. Escúchenle.
14: Pero yo pensaba, va, esto ha envejecido, ha caducado y tal. No, ahora está dando la vuelta y está volviendo a molar porque estás volviendo a verla con los ojos que los viste al principio, que es la de, tío, qué cantidad de propuestas nuevas, muy flipadas.
11: Ojo, que ha contagiado a la voz del director Rodrigo Sorogoyen.
15: ¿Qué tal? Soy Rodrigo Sorogoyen. Bienvenidos al plan. ¿No? Habéis visto que él ha entrado, entonces empezábamos en perfiles. Y este es un plano larguísimo de 6 minutos. Ahora me paso a la parte técnica.
11: Es clavaditos. Nailed.
3: Fernando, ¿y este virus de la voz puede contagiar a cualquiera o no?
11: No, solo existen uno o dos casos aislados.
3: Pero si es que puede contagiar a muchísima gente. A ver.
11: Sí, es verdad, es lo que digo siempre, entonces, que luego contagia a todo el mundo. Sí. Bueno, pues entonces, mire, yo voy a demostrar una posible cadena de contagio o transmisión de virus vocal. Sería, por ejemplo, empezar con el repostero Jordi Roca. Por ejemplo, yo tengo un gran olfato para la cocina, para el cacao que tiene Guardiola como entrenador ahora, ¿no? Los rivales que son muy, muy buenos y nos espían, como el gobierno, como Londrinas, que son drones del Estado, porque el antivirus no existe, pero hay que ser muy gilipollas, soy de Soto, para no tener un poco de empatía y ayudarnos entre todos, porque ya lo he dicho en más de una ocasión. Una cosa es ser solidario y otra bien distinta serlo a cambio de nada. Es decir, ¿lo ven? ¿Han visto? Se puede contagiar. Y les voy a poner un último caso también de mutación vocal. David Summers.
16: También, porque la gente es un poco gilipollas y se vuelve muy loca con este rollo de la fama y con los egos.
11: Pues a medida que se hace mayor, su voz muta a la de Florentino Pérez.
17: También pasamos una época muy mala, en donde se perdieron esos valores que tenía el Real Madrid. Y entonces iba por la calle y me decía la gente, esto lo ha pasado porque usted se ha ido.
11: Vamos a ver, por alusiones, como presidente de la Madrid. Esto es un nuevo ataque hacia mi persona. Mire, señor Francisco, me voy a dar de baja de mi suscripción de la SER, hombre, y del País, y de Netflix, y del OnlyFans, y de la revista Popa, y de todo. Es que, por favor, nos atacan, nos fumigan con las vacunas y con el televoto, y el machismo, y el feminismo, yo qué sé ya lo que digo. Bueno, a ver, ese niño, joder, que tiene derecho a preguntar.
3: ¿Lo de niño por quién va? ¿Por mí?
11: Sí, por usted.
3: A ver. Le saludo, que no ha saludado todavía, Florentino Pérez, buenas tardes.
11: Buenas tardes.
3: Bueno, es que al día de hoy aún colea la estrambótica rueda de prensa del martes.
11: Pero vamos a ver, decir lo que pienso, por decir que van contra mí el club. Vamos a ver, mire usted, de 20 y tantos años como presidente, aquí de siempre se han pegado jugadores, de siempre. Y yo he apostado por quién ganaba y me he forrado con ello, mire usted. 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

0: Jimi Hendrix, que es la que abre hoy la clase de música. Esto es una canción que no sé si conocías. ¿La conocíais ya?
1: No.
0: ¿No? Bueno, no suena. Bueno, es una de las suyas. Si no te suena, pues te puede sonar el estilo. Eso sí que es reconocible, ¿verdad?
1: Sí.
0: Que tú le pones a Jimi Hendrix y lo reconoces enseguida. Incluso aunque te pongas una maqueta suya informal, ya sabes que es él.

suena muy del rollo de éxitos suyos que sí salieron en disco oficial, ahora os digo por dónde voy, como el Foxy Lady, por ejemplo. Irreconocible todo el rato.

0: El problema es que lo que os he puesto antes no era Jimi Hendrix, sino un copión.
1: Ah,
0: sí, no era una maqueta de Jimi Hendrix, es un copión que se llama Louis Floyd Henry. Es un hombre mulato, norteamericano, y que tiene un disco donde él toca la guitarra, el bajo y canta todo el rato de un modo que casi nos confunde de tanta influencia que tiene del propio Jimi Hendrix. Mirad.

Le pone distorsión al bajo, le pone un montón de efectos a la guitarra, canta arrastrado como Hendrix, porque él tiene otros discos donde no lo hace tan exagerado, tiene un estilo propio influido por Hendrix, pero es que estas maquetas que hizo son totalmente copiando a Hendrix. Repito el nombre para el que lo quiera buscar porque es muy peculiar. Lewis, o sea, Lewis Floyd Henry. Una cosa flipante, como esta canción, por ejemplo, se llama Psycho Sibling y la anterior se llamaba Cognitive Recognition. Bueno, pues el otro día os traje copiones de los Beatles porque hay decenas de grupos y de solistas, pero casi todos los artistas en realidad tienen gente que, más que influida por ellos, está obsesionada con ellos. Este que va a sonar ahora es el guitarrista tejano de blues de los 80, Steve Ray Vaughan. Atentos a cómo le suena la voz y cómo le suena la guitarra, que es el típico sonido de la Stratocaster. Muy brillante, mucho eco y muy punzante el modo de tocar. Y ahora va a cantar. Ahora os lo pondré cantando porque primero os voy a poner a un joven que se llama John Mayer, que está tocando la guitarra en la misma canción, una versión.

modelo de guitarra usa la misma pastilla y hace el mismo tipo de giros. Busca el mismo sonido. Ahora escucha su voz.

0: cómo suena, ¿eh?
1: Sí, es Stevie Ray Vaughan, que se curraba mucho el sonido.
2: Stevie Ray se parece físicamente, ¿eh? ¿También?
1: Sí, sí, un poquito. Si ves la foto de Louis Floyd Henry, veréis que se parece un poco a Henry. Se lo busca él muchísimo también. Bueno, esta era Empty Arms, tocado tanto por John Mayer como por Steve Ray Vaughan. Si buscáis a Steve Ray Vaughan, si os gusta John Mayer, os vais a Steve Ray Vaughan y os va a gustar también. Ahora quiero que recordéis cómo sonaban los Led Zeppelin, que tanto nos gustan al jefe y a mí.

canción se llama When the Curtains Fell, cuando cayeron las cortinas, los telones, ¿no se ve? Y si lo buscáis en la discografía de Led Zeppelin, no aparece. ¿Por qué? Porque no son los Led Zeppelin. Estos son los Greta Van Fleet, que son súper copiones de los Led Zeppelin. Y para el que quiera recordar cómo suenan los auténticos Led Zeppelin, que es que suenan muy parecidos, pues está esto.

Cuando la gente te dice, no, es que es casualidad, a mí me sale así. Es que tienes que pegarte un curro muy gordo para copiar a alguien. Tienes que copiar el modo en el que compone, las guitarras que usa, los amplificadores, las ecualizaciones. Luego, cuando vas a grabar el disco, ¿cómo lo mezclas? Porque, por ejemplo, aquí la batería está a un volumen brutal, igual que en los Greta Van Fleet.

este disco solamente suena un poquito más, más apagado porque es de los 60 y era la ecualización que se hacía, y el de la Greta Van Fleet suena un poquito más agudo, pero le copian la voz, los giros, estos paros de nivel, paros de guitarra. Bueno, esto ocurre también en España. Había un grupo catalán que, bueno, empezó hace unos 15 años, lo dejó a los 6 o 7, se llamaban The Pepper Potts, eran muy amantes del soul clásico, sobre todo el de la Motown, pero si os digo que eran las Supremes, os lo creéis.

misma estructura. Canta la principal, le contestan las coristas. Bueno, esto se llamaba Can't Let Him Go, de Pepper Potts. Y ahora os pongo las auténticas Supremes para que recordéis cómo sonaban y cómo es exactamente igual.

0: vaya clase de música tan chula, como
1: gustado,
0: siempre.
1: ¿No?
0: Profesor de la Torre.
1: Gracias.
0: Mañana con la pegatina, ¿eh?
1: Claro, aquí estaré.
0: Aquí estamos. Equipo de Todo por la Radio. Hasta el lunes.
2: Adiós.
0: Adiós. Son las 6 de la tarde, las 5 en Canarias. La presidenta de México, Claudia Sheinbaum, vuelve a ironizar sobre la visita de Ayuso al país y que tuvo que cancelar, recordemos, antes de tiempo. Bueno, que canceló. Alejandro Becerra.
3: Sí, la mandataria mexicana ha invitado a Ayuso a que pase más tiempo de vacaciones en México.
4: Le ha ido bastante mal allá en España, No le ha ido muy bien, que digamos. Y no pudo explicar sus 3 días de vacaciones tampoco aquí. O sea, tanto que odia México. Al gobierno de México y se pase unos días de vacaciones. Que venga más. Que se pase más tiempo de vacaciones aquí. Es un país, somos un país extraordinario.
3: Dice Sheinbaum que la visita de la presidenta madrileña ha servido para abrir en España el debate sobre la conquista. La ministra de Sanidad, Mónica García, confirma que el español ingresado en el Gómez Ulla con antivirus está mejor, aunque con síntomas. La ministra insiste en que el único centro con garantías para hacer PCRs está en Madrid, en respuesta al gobierno canario. María Manjabacas, buenas tardes.
5: Buenas tardes. Si es el único centro acreditado y haber hecho las PCRs en Canarias, se lo hubieran confundido y retrasado resultados. Por lo demás, como tú decías, todos son buenas noticias. La mejor, que el español evoluciona bien, la escuchamos.
6: Nuestro ciudadano español, que desde ayer ha tenido una mejoría de los síntomas y que, bueno, pues que esperamos que siga mejorando. No hay ninguna novedad clínica en lo que a nuestros compatriotas se refiere. Las 14 personas que hay ingresadas en el Gómez Ulla, no hay nuevos casos, no hay nuevos síntomas.
5: También se contempla flexibilizar cuarentenas en casa si son negativas las PCR semanales y a día de hoy confirmaba no hay constancia de que el virus haya mutado.
3: Telefónica se dispara casi un 7% en bolsa, que es la mayor subida en los últimos 5 años. Pablo Anzola, buenas tardes.
7: ¿Qué tal? Buenas tardes. Sí, tras haber presentado sus resultados del primer trimestre, la compañía ha reducido casi un 70% sus pérdidas y eso ha servido de balón de oxígeno para su cotización. La multinacional se dispara un 7% al cierre de la sesión y registra así la mayor subida desde junio del año 2021. Es la compañía que más sube dentro del IBEX 35, que coge algo de impulso hasta sumar un 0,9% y quedarse por encima de los 17.800 puntos.
3: Vamos con los deportes. Jesús Gallego, muy buenas.
8: Buenas tardes. Esta etapa del Giro de Italia con final en Nápoles ha ganado el italiano Valerini tras una caída de varios corredores en el último kilómetro por el adoquinado del piso en la meta napolitana. El líder de la prueba, la Maglia Rosa, sigue siendo Alfonso Eulalio. El segundo de la general es el español Igor Arrieta. Y recordemos, hoy fútbol se cierra la antepenúltima jornada con 3 partidos. Valencia-Rayo, Girona Real Sociedad, agónico para el Girona que tiene 39 puntos y es el penúltimo de la clasificación, y a las 9 y media Real Madrid Oviedo. Lo contaremos todo en Carrusel.
3: En cuanto al tiempo, tarde de sol y ambiente suave en prácticamente toda la península, lluvia y algo más de frío en el Cantábrico. En el interior, máximas en torno a los 20 grados, más calor en el Mediterráneo y en el Valle del Guadalquivir. Son las 6 y 3, las 5 y 3 en Canarias.
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10: A estas horas se está presentando la Itzulia femenina. Adelante, Javier Lecuona.
11: Hola, buenas tardes. Presentación en Zarauz de la Itzulia femenina que arranca mañana viernes con una etapa Zarauz-Zarauz, el sábado Abadiña-Morevieta y el domingo San Sebastián-San Sebastián. Con grandes ciclistas a nivel mundial, con las mejores corredoras del mundo por las carreteras vascas. Ahora todos los equipos van pasando por el estrado y en la presentación muchísima gente aquí en Zarauz.
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10: Numerosos ayuntamientos y servicios municipales han cerrado sus instalaciones hoy. Buena parte de su plantilla ha secundado la huelga convocada por el AILAB, que busca mejorar las condiciones laborales. Llevan 16 años congeladas. Es Urdax Bañuelos, de ELA.
13: La valoración, como digo, es muy positiva. Hoy se ha visto que las y los trabajadores municipales tienen ganas de luchar y quieren reivindicar que haya avances en la mesa negociadora. Y ahora la pelota está en el tejado de los partidos políticos que componen UDEL, es decir, del PNV, de H. Bildu y de PSE, para que en la próxima mesa del 29 de mayo haya avances. En caso de que no haya avances, el 4 de junio se va a abordar.
10: Llega un nuevo frente con frío polar y lluvia. Lloverá en las próximas horas de manera intensa y persistente. Enrique Armengol es el delegado de AMT en Euskadi.
1: Todo ello ocasionará lluvias que localmente pueden ser intensas y persistentes, dando lugar a los avisos emitidos ya por parte de AEMET, avisos de nivel amarillo desde las 8 de esta tarde hasta las 2 de mediodía de mañana.
10: En carreteras, precaución en el corredor del Chorierri, en Zamudio hacia Arleches por la avería de un vehículo, es la Vizcaya 30, y además detenciones en la avanzada hacia Getxo por densidad de tráfico.
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0: Son las 6:01 de la tarde, las 5:09 en Canarias. Estamos a punto de abrir Radio Lindo, pero antes Páramo tiene algo más que decir.
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0: Muy bien, Páramo, ¿y ahora?
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0: Elvira Lindo, buenas tardes.
1: Hola, buenas tardes.
0: El concepto jaleo nos pone en la pista de algo.
1: Sí, sí, sí.
0: De lo que vamos a hablar a continuación.
1: Pero es que antes de nada, quería decir que esta canción forma parte del espectáculo de Juan Diego Botto, de la obra de Una noche sin luna. Entonces, en la obra la canta Miguel Poveda, sí. Pero yo no lo he encontrado grabado.
0: Bueno.
1: Y entonces he encontrado la maravillosa voz de Sheila Blanco, tan nuestra.
0: O sea, nuestra, que, nuestra del todo.
1: Nuestra del todo. Y fíjate, sí, sí que tiene que ver, porque estas canciones armonizadas por Lorca, que no sabemos qué hubiera sido de ellas si no las hubieran armonizado Lorca y Falla, ¿no? Y son tan abstractas que significan cualquier cosa, ¿no?
0: El jaleo nos vale, ¿eh?
1: Lo del jaleo nos vale.
0: Jaleo
1: y
0: nos vale.
1: Ayer es que estuve presentando en Madrid un libro.
0: ¿Qué le pasa por la cabeza a una escritora que presenta el libro que ha escrito otro?
1: Uy, pues no sé, era desafiante para mí, porque yo creo que tengo muchas teorías con respecto a esto, pero no soy una estudiosa de lo que está pasando en el mundo, ¿no? Entonces, creo que a ti te pasa un poco lo
0: claro,
1: mismo.
0: Claro, es
1: ¿no?
0: que sí. Hay un concepto o un verbo que es comprender o entender, o tratar de decodificar lo que está pasando, y es verdad que es un tiempo, desde hace 10, 15, 20 años, al menos para mí, hablo por mí, extremadamente complejo.
1: Pero yo sabía que te iba a gustar este asunto.
0: Sí, sí, claro, es que hay cosas, como dice el replicante de Blade Runner, que no creeríais.
1: Sí.
0: Estamos viendo cosas que no creeríamos, pero que son realidad. Hoy presentamos un libro, antes hacíamos broma en todo por la radio, porque como habla de un fantasma, y hemos hablado de fantasmas, de lo otro, no sé qué, del sexo, no. Digo, es un fantasma muy concreto, y que se toca, y que se ve, y que es tangible. Es un fantasma recorre el mundo, cómo funciona la máquina de guerra reaccionaria, y qué podemos hacer para enfrentarlo. Pablo Stefanoni, buenas tardes.
2: Buenas tardes, muchísimas gracias por invitarme.
0: Pablo es periodista, ensayista, doctor en historia por la Universidad de Buenos Aires, además es jefe de redacción de la revista latinoamericana Nueva Sociedad, colabora en el diario El País y vive en Francia desde hace 3 años.
2: Uh-huh.
0: No sé si Francia te ha inspirado para este ensayo y si has encontrado alguna tecla importante como para dar la guerra, dar la batalla a este fantasma que efectivamente recorre el mundo y que en España tenemos muy presente además.
2: Sí, totalmente, y tendríamos que decir que no es el fantasma del comunismo como en otras épocas, aunque también hay que decir que la derecha extrema está generando la idea de que sí existe ese fantasma. Eso es curioso, ¿no? Parece que de pronto entramos de nuevo en una especie de clima de la Guerra Fría, ¿no? Donde se habla de comunismo, socialismo, etcétera. Cuando desde la izquierda...
0: En España la utiliza mucho.
2: Sí.
0: Esta referencia, la derecha y la extrema derecha.
2: Exactamente.
0: La derecha y la extrema derecha.
2: Y en América Latina
0: no
2: lo mismo.
0: Costa distinguir.
2: Exactamente, porque también lo que está pasando es que la derecha muchas veces se intenta mimetizar con la extrema derecha para tratar de sobrevivir, ¿no? Porque finalmente donde crece la extrema derecha es porque la derecha tradicional decae, ¿no? Y eso es así. El caso francés es muy interesante porque en Francia hace mucho que... Se espera que gane la extrema derecha y se
0: No llega.
2: Mientras tanto llegó a muchos lugares donde no parecía que iba a llegar tan rápido, como en Argentina, por ejemplo.
1: Pablo, ayer estuvimos diseccionando las palabras que tú estudias. Yo creo que las palabras sirven para nombrar las cosas, pero tenemos muchísimas dudas de si las nombran bien o mal. Hay toda una polémica, hay una controversia con respecto a qué significa la palabra fascismo ahora. Si se puede utilizar, si no es correcto utilizarlo, si podemos comparar a la extrema derecha de ahora con esos fascismos de entreguerras. ¿Tú qué piensas con respecto
2: bueno,
1: a eso?
2: Bueno, la palabra fascismo es muy compleja, ¿no? Porque significa muchas cosas y en los últimos años es verdad que se volvió también una invectiva, ¿no? Para decir, bueno, alguien es fascista no era tanto un análisis, sino es como una acusación y está bien también, ¿no? Creo que lo que me interesaba mucho es por qué hay tanta gente hoy que está pensando que hay que volver a los años 20 o 30 para entender un poco, para anticipar lo que puede pasar, ¿no? Como volver atrás para ver si finalmente... Ellos no entendieron la historia, los que vivieron esos años, y de hecho, bueno, el fascismo llega muy rápido, sobre todo el caso del nazismo, de pronto llega muy rápido y partidos que eran muy poderosos, como el Partido Socialista, el Partido Comunista, se derrumban.
0: Uh-huh.
2: Y creo que eso, hoy hay esta idea de que si entendemos bien esa historia, podemos conjurar el peligro. Creo que eso tiene sus matices, ¿no? Porque me parece que puede ser un poco fantasioso esa idea, ¿no? Porque el fascismo hoy, eso puede iluminar algunas cuestiones. Es verdad que sirve como una especie de luz de alerta y está muy bien, me parece.
0: Más por el fondo que por la forma.
2: Exactamente. Es decir, bueno, cuidado que aquí hay algo, ¿no? Vemos el ICE en Estados Unidos, vemos tendencias en Israel, la limpieza étnica en Gaza, etcétera. Hay cosas que resuenan, ¿no? Y cuando... uno lee algunas definiciones de fascismo que están en el libro, ve que algunas cosillas como que riman con nuestro tiempo. Pero es verdad también que puede oscurecer la novedad, ¿no? Hoy tenemos, por ejemplo, todos estos tecnooligarcas de Silicon Valley que tienen visiones muy distópicas del mundo, y posiblemente ahí no alcance con ir a ver la historia para entenderlo, sino hay que tener una comprensión más actualizada de lo que está pasando en ese mundo, ¿no?
0: ¿Le otorgas al argumentario de la ultraderecha, sea o no fascista, una importancia, un peso muy, muy notable de lo que es o hacia dónde está virando Israel? Sí. Esa extrema derecha hipersionista de sí. la que hablas en el libro, porque ese Israel de Netanyahu, esa sociedad que se va fascistizando, porque es así.
2: Exacto, y que no solo Netanyahu, no, es también de la oposición, ¿no? Que muchas veces incluso lo corren por derecha, como se dice con el tema palestino de Irán, ¿no? Creo que es un caso que me interesaba mucho, por obvias razones, que está muy vigente, pero porque hay el hecho de que hoy la extrema derecha se vuelva pro-Israel en muchos casos y acusa a la izquierda antisemita. Es, por un lado, se intentan con bastante éxito quitarse la principal mancha post Segunda Guerra Mundial, uh-huh. que la extrema derecha viene de corrientes sí, sí. responsables del Holocausto.
0: Sí, sí.
2: Y por otro lado, le buscan atribuir el antisemitismo a la izquierda, ¿no? Hay toda una operación de cancelación directamente y de volver sinónimo cualquier bandera palestina con la defensa de Hamás, ¿no? Eso todo el tiempo. Y hay una parte de la guerra ideológica de la derecha pasa por ahí, porque además es una coincidencia con esta especie de occidentalismo islamófobo, etcétera, que busca construir un mundo mucho más xenófobo, excluyente. Y en ese sentido, Israel, de algún modo, es casi la utopía, ¿no?, de lo que está haciendo Israel, porque lo hace con mucha impunidad y en mucha mayor medida de lo que podría hacer cualquier otro gobierno de extrema derecha.
1: A mí me interesa mucho ese paréntesis que decía Carles. ¿Y qué podemos hacer para enfrentarlo, no? Es lo que, casi lo que más me interesa de esto, ¿no? Porque, ¿qué hay al otro lado? Woke se ha convertido en un sí. insulto sin que sepamos exactamente tampoco lo que es, porque ¿cuál sería el manual del perfecto woke en estos momentos?
2: Bueno, aparte, woke es una palabra que en español suena rara, ¿no? ¿Qué sí. es el wokismo? Parece una sartén de estas donde sí, sí, la sí, comida sí. china, ¿no? Sí. Y es verdad que se empezó a usar, en Francia ya había una obsesión con eso, en Estados Unidos, pero
0: ¿quién se inventa esto, el concepto de woke?
2: En verdad el concepto de woke viene del movimiento afroamericano,
1: claro.
2: pero que era algo, woke en el sentido de estar despierto, ¿no? De estar consciente, awake, etc. Y era algo que viene de muy atrás en el movimiento afroamericano, pero que bueno, luego va siendo operativizado también como denuncia por la extrema derecha contra un progresismo que es verdad que a veces se vuelve un poco pastoral, un poco adepto a los sermones.
0: Moralista,
2: sí, sí. adepto a los sermones, etc. Y se empieza a usar, pero de una manera apocalíptica, ¿no? El wokismo ahora sería el preludio de la crisis terminal de Occidente, ¿no? Entonces, en español hace poco Vox, Milei, etcétera, empiezan a hablar del wokismo en esa clave también, ¿no?
0: Pero eres wokista si eres ambientalista, si apoyas a los palestinos.
2: Exacto.
1: Si eres feminista.
0: Sí. Todo eso.
2: Porque eso empezó como algo interesante, que era también en el debate si había un cierto capitalismo wok, que era un debate interesante de la izquierda. Es decir, bueno, en la propia izquierda había una crítica a esta deriva más moralista, más monera, más canceladora muchas veces. Pero en los últimos tiempos ya directamente es un término que monopoliza mucho la extrema derecha para atacar a todos los progresistas, ¿no? Sean moralistas o no moralistas, sí, sí, sí. y es lo que tú dices, ¿no? O sea, cualquier cosa empieza a ser woke como una forma de cancelación discursiva, ¿no?
1: Pero se ha reprochado a lo woke o a lo progresista o como se diga, que hay mucha diferencia, hay mucha defensa de las identidades, pero no hay un pegamento que las, sí. que las una a todas ellas.
2: Y que efectivamente el pegamento es difícil, ¿no? Pero es verdad que la izquierda, algunos sectores de la izquierda que dicen que la izquierda no es woke, tenemos que dejar todo eso, la política y la identidad, etcétera, etcétera, tampoco encuentra verdaderamente el pegamento, porque claro, decir hay que volver a una política de clase, ok, hay que volver. Ahora, ¿dónde está la clase? ¿Con qué obreros? La mayoría son migrantes, entonces ya no es la clase obrera blanca.
1: Ya no es el obrero del mono.
2: Exacto.
1: Azul, ¿no?
2: O migrantes europeos.
0: Hay una figura nueva y muy potente, que es el obrero de derechas.
2: Exacto.
0: Es el obrero que vota para que el más rico deje de pagar 1 millón de euros en impuestos a cambio de que le rebajen 2 o 3 euros al año en su declaración.
2: Sí, porque muchos por ejemplo, sectores hoy, obreros, en el sentido más tradicional, son gente integrada, muchas veces, si son de origen migrante, ya están muy integrados, y luego hay un mundo mucho más precario en las periferias de las ciudades europeas, que bueno, cómo se interpela, en algunos casos se interpela, la izquierda francesa interpela mucho a estos jóvenes de origen árabe, etcétera, etcétera. Creo que el caso de Mamdani en Nueva York fue interesante porque combina mucho lo que podríamos llamar woke con la cuestión más material. Entonces podía hablar de la defensa de los inmigrantes y la lucha contra esta política de deportaciones masivas y crueles del ICE, con la cuestión de la vivienda, la cuestión del salario mínimo, etcétera, ¿no? De la sanidad pública. Entonces creo que, dicho, yo me parece mucho más interesante esta articulación que la idea de si la izquierda es woke o no es woke, ¿no? Si cómo articular la cuestión de clase con la cuestión de las identidades, me parece que es clave eso para poder construir un bloque mayoritario.
1: A mí me gustaba de Mamdani que no veía, que no veo a un líder continuamente cabreado, ni echando la bronca. Me parece que había cierta alegría en su puesta en escena.
2: Y la izquierda estadounidense decía eso curioso. Bueno, Estados Unidos en la izquierda siempre fue muy débil, pero ahora hay una izquierda con bastante épica, ¿no? Una izquierda socialista, que efectivamente Mamdani se reía del mismo, hizo una campaña con, efectivamente no era una campaña cabreada.
0: Y no solemne. La solemnidad ahuyenta.
2: Ahuyenta, bien hecha profesionalmente desde el punto de vista publicitario, muy profesionalizada, pero a la vez con muchísimos voluntarios que iban puerta a puerta, y ahí combinaba muchos métodos y un discurso efectivamente que entusiasmaba, ¿no? Bernie Sanders también entusiasma.
0: Sí.
2: Es un hombre de 80 años que entusiasma a los jóvenes.
1: Totalmente.
2: Y me parece que, bueno, hay algo interesante ahí. La izquierda francesa logró algunos éxitos en las periferias de París, pero bueno, son por ahora cosillas, ¿no? No cambian el clima este, ¿no? De la época, que parece un poco...
0: Yo voy a insistir en lo de qué podemos hacer. Las leyendas de fantasmas se combaten y se contrarrestan con ciencia, con datos e incluso con humor.
2: Exacto.
0: Este fantasma, que es un fantasma de carne y hueso y con muchos practicantes de su doctrina, ¿cómo se combate? ¿Qué hacemos?
2: Bueno, yo creo que una de las cuestiones bastante importantes...
0: Te hemos preguntado 3 veces, ¿ya?
2: Sí, bueno, yo no tengo el quehacer, eso tengo que decir, ¿no? Lenin escribió el quehacer y dijo, hay que ir por aquí, por aquí, por aquí. Yo creo que básicamente hoy tenemos un problema a la izquierda que... En una época se hablaba de reforma o revolución, ¿no? Decía, bueno, y la izquierda eso estaba dividida y se peleaba. Pero hoy claramente tenemos, las izquierdas revolucionarias no hacen revoluciones, y las izquierdas reformistas casi no hacen reformas, ¿no? En el sentido profundo del término. Entonces yo creo que eso hay que repensarlo en un sentido de cómo ir construyendo quizás una especie de nuevo programa de transición, pensando algunas cuestiones claves. Hay varios debates ahora si hay que hacer de crecimiento o abundancia, ¿no? Hay debates económicos, ahí políticos, creo que hay... Lo que pasa es que esos debates son muy intelectuales, muy intelectualizados, hay como una... separaciones.
0: Eso en las redes no triunfa, ¿eh?
2: No triunfa, y por otro lado, el mundo cultural de la izquierda se ha diluido, ¿no? La izquierda no era solo partidos o candidatos, era un mundo de sindicatos. Yo creo que esa cuestión es muy clave para la izquierda, cómo reconectar, claro, lo digo, pero después no es fácil hacer, pero básicamente yo creo cómo reconectar con el mundo popular, con los mundos populares que son mucho más diversos, más racializados, etcétera, y por otro lado, cómo hacer que ese cabreo de la gente pueda ser expresado por la izquierda y salir un poco de esa nostalgia que hay, que muchas veces nos paraliza un poco, de pensar que todo tiempo pasado fue mejor, ¿no? Finalmente Marx decía que la poesía de la revolución está en el futuro, ¿no? Que había que sacarse de encima todo ese pasado, y me parece que ahí es donde está la dificultad de cómo imaginar otra cosa, ¿no? Ahí yo creo que está muy cerrado.
1: De nostalgia, yo le llamaría melancolía, ¿no?
2: Melancolía,
1: no nos merecemos este, o sea, sobre todo en mi generación, es como no nos merecemos este futuro que hemos tenido.
2: Sí, una izquierda, y también porque la derecha nos está corriendo un poco la portería, como que uno va a patear y se cambia, ¿no? Porque es verdad, hablábamos antes, no es la derecha, yo lo decía un poco en broma, pero esta no es la derecha que la izquierda querría.
0: No.
2: Que querríamos una derecha más aburrida, más tradicional, como era antes, más rancia. Y esta derecha puede tener posiciones rancias, pero no aparece con una imagen.
0: Es combativa, es atractiva, es guerrera.
2: Exacto, aparece más
0: es ruidosa,
2: transgresora.
0: Sí.
2: Entonces yo creo que ahí la derecha le quitó a la izquierda algo y acorraló a la izquierda en una defensa del statu quo. Es decir, bueno, al final el mundo no está tan mal, la OTAN no está bien, la ONU, esto, bueno, defendamos esto porque lo que viene es peor.
0: Y luego,
2: bueno, puede ser peor, pero el riesgo de eso es volverse muy conservador, es decir, bueno, si todo va a ser peor, mejor quedémonos con lo que está.
0: Y luego
2: lo que está no está tan bueno.
0: Y luego no acertar con precisión en el diagnóstico, en el retrato de lo que está ocurriendo. Hoy hay un artículo de un catedrático, Oriol, creo que es Oriol Bartomeus, en el diario El País, que habla del tema de la vivienda. En el problema de la vivienda, gravísimo en España como en otros lugares, se ha instalado una idea, y se ha instalado ya con mucha fuerza, de que hay una pugna aquí entre boomers y jóvenes. Los jóvenes no tienen acceso a la vivienda, no. Es un problema de clase. De los jóvenes que ganan 2.500 euros al mes o más, un 68% son propietarios de vivienda. Los que ganan 1.000 y poco bajan más de 20 puntos. Es decir, no es un problema generacional, es un problema, una vez más, de clase. Es un problema de desigualdad. Y sin embargo, estamos todos con el discurso de los jóvenes. Los jóvenes no. Los jóvenes que tienen posibles se compran una casa o la alquilan al precio que sea, y los que no, pues no. Igual que pasa con los que son más adultos.
2: Y creo que ahí
0: es
2: hay
0: que,
2: un punto...
0: Claro, me parece importantísimo
2: cómo
0: esto.
2: Cómo instalarla, volver a una política de clase.
0: Claro.
2: Que es no volver a la añoranza de que había un movimiento obrero que ya no va a estar, que no va a existir así. Hay otros obreros, pero
0: sí,
2: no
0: sí,
2: ese.
0: Sí, sí.
2: Con esas interpelaciones a la clase obrera, proletarios del mundo unidos, etcétera, sino... pensar las cuestiones de clase en esa clave, ¿no? De cómo afectan realmente a la sociedad, porque es verdad que la extrema derecha se alimenta de esta batalla cultural conservadora, pero también se alimenta de las frustraciones materiales, y ahí yo creo que en la economía es el gran problema, yo creo, la izquierda. Cómo cambiar las cosas en ese terreno, es ahí el punto débil más fuerte, y se notó mucho con la

0: desde la Argentina, ¿en qué se parece Milei a Trump? Por ejemplo, los dos hicieron programas de televisión, o sea, los dos tienen algo de showman en su puesta en escena. ¿Qué es lo que hay? ¿Qué les une? ¿Cuáles son? ¿Qué es lo que tienen parecido? ¿La inmigración, el nacionalismo, el sálvese quien pueda?
1: Es curioso porque si uno mira el programáticamente, pese a que Milei dice que es primer admirador en el mundo de Donald Trump, en términos de política económica, de visión de la economía, son muy diferentes. Milei es un libertario anarcocapitalista que dice, no, la globalización, el comercio libre, todo eso. Contra el globalismo es el ideológico, esta idea que hay un globalismo que quiere controlar el mundo, etc. Pero luego es liberal en lo económico, mientras que Trump es proteccionista.
2: Sí, sí.
1: Milei no era nacionalista, mientras que Trump sí lo es en muchos aspectos. La migración no era un problema en Argentina, aunque Milei empieza a hablar del riesgo de Occidente, que es algo absurdo en la Argentina, no hay ningún problema de tipo de ese tipo. Me parece que lo que comparten todas estas derechas es, y que los pega el pegamento un poco de esta internacional reaccionaria que igual cruje todo el tiempo, porque ahora la extrema derecha europea dice, bueno, Trump no sirve mucho ahora para hacer campaña, donde va, se asocia a los candidatos con Trump, no les va bien. Es el antiprogresismo, ¿no? Hay como una idea de progresismo que estas derechas rechazan en nombre de esa batalla cultural y arman todo un discurso global, que es lo que Steve Bannon denominó llenar la zona de mierda, ¿no?
2: Sí, sí.
1: Directamente introducir una serie de cuestiones ahí, antiprogresistas, pero que a la vez se alimentan de cuestiones, como decíamos antes, materiales. Yo creo que Milei y Trump son dos personajes, figuras que son efectivamente grotescas, que provienen de los medios de comunicación y que interpelan gente que no necesariamente es la misma, ¿no? En Estados Unidos interpela a un cierto votante blanco, aunque cada vez más migrante también, ¿no?
2: Y han confundido lo de ser rebelde con ser reaccionario, que es lo que tú contabas en tu libro anterior.
1: Exactamente.
2: O sea, ¿en qué momento cambió eso?
1: Exacto. Y Milei, lo que él capta mucho, que lo toma de Podemos y del Movimiento Cinco Estrellas, es la lucha contra la casta política, ¿no? Él encarna eso y recupera un eslogan que no es casual. En 2001 en Argentina, en la calle, se cantaba que se vayan todos.
2: Sí.
1: Pero eso fue, favoreció más al progresismo, era los momentos indignados, sonaba eso, ¿no? Un poco. Milei repite en la campaña que se vayan todos y es la cosa contra la casta, ¿no? Y expresa estas figuras que vienen como a expresar un malestar difuso y que encuentra ahí algo, y que es riesgoso para la gente votar a Milei, es riesgoso votar a lo desconocido absoluto.
0: Claro.
1: Milei saltó de las tertulias a la presidencia muy poco tiempo, era realmente decir prefiero saltar al vacío que seguir con estos tipos o mujeres o tipos que gobiernan, ¿no? Y realmente
2: es verdad que la situación en Argentina es poco comparable con,
1: es verdad,
2: con España.
1: Es verdad, pero en cada país la extrema derecha captura algo, porque en España fue por el independentismo catalán y en Argentina por la inflación.
2: Y es buscar y tener claramente identificado un enemigo. ¿Sabes cuál es el partido con mayor expectativa de voto en España? El PEA, el partido antisanchista. Hoy yo creo que ese es el partido que más votos reúne en España.
1: Y el tema es quién encarna eso, ¿no? La lucha, yo creo, es por quién lo encarna. Hay una crisis, creo, de esta fuerza de centro-derecha más moderadas que en otro momento encarnaban eso, y había el... En los 90 se hablaba de eso, de la pospolítica, ¿no? Eran la idea que había centro-izquierda y centro-derecha, que no cambió, eran parecidos y se corría un poquito para acá. Y hay un autor que habla y dice, bueno, pasamos de la pospolítica a la antipolítica, con todos estos movimientos anticasta, y ahora él dice quizás estemos en una época de hiperpolítica, pero es una hiperpolítica donde todo el mundo discute política, pero es muy difícil cambiar las cosas. O sea, es una forma paradójica de hiperpolitización.
0: No sirve para nada, ¿no?
1: Exacto, como alguna especie de hiperpolitización.
0: Ayer, que no sirve para nada.
2: Hay que combatir eso.
0: Carlos, ayer fue muy gracioso que el encuentro acabó con una pregunta de un señor argentino que preguntó a Pablo qué pensaba del peronismo. Y ahí se acabó el encuentro, porque es imposible explicar, es imposible que un...
1: Es difícil, por lo menos hay que tener tiempo, que creo que no tenemos ahora para hablar de...
2: Pablo Stefano, ningún fantasma recorre el mundo. Oye, muchísimas gracias por asomarte a la ventana para comentar la jugada.
1: No, por favor, muchísimas gracias por invitarme.
2: Ya veremos cómo termina. Elvira, hasta la próxima semana. Chao.

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18: Hola Patricia, buenas tardes.
19: Hola, ¿qué
18: Bienvenida
19: tal?
18: A La Ventana.
19: Muchas gracias.
18: Oye, hoy déjame que entremos en tu territorio de una manera especial, porque eso que llamamos en genérico la crónica negra o la crónica de sucesos, nos suele, la parte más turbia y más oscura del ser humano en definitiva, nos suele presentar historias que, de delitos, de desgracias, de crímenes que nos impresionan, que nos indignan, que nos asustan también, pero a veces también nos conmueven, sobre todo si te pones en el lugar de la víctima y de sus allegados. 9 de diciembre de 2016, un día para que un chaval que se llamaba Iván comenzaba como otro cualquiera, era puente de la Constitución, no tenía clase quedó con su padre para ir a ver, como tanta otra gente, las luces de Navidad, porque en Madrid son muy espectaculares. Un plan normal para un chico de 15 años, del Athletic, por las señas, al que le encantaban las matemáticas y la naturaleza. ¿Pero qué pasa ese día? ¿Qué se tuerce para que no sea un día como los otros, Patricia?
19: Pues ese día que comenzó, como tú dices, como un día normal, en el que Iván había quedado con su padre para ir a ver las luces de Navidad, en el que pues tiene una llamada telefónica con su madre, que en ese momento ella estaba en Barcelona por la operación quirúrgica de su padre, del abuelo de Iván, que era un día normal. Se encontró también con un famoso, se hace una foto con él, en fin, todo se iba desarrollando con normalidad, y ya pues, cae la noche, se dirigen hacia una marquesina de autobús para coger el autobús ya para marchar a casa, y Iván se acerca a ver el panel informativo para ver un poco pues qué autobuses llegaban los siguientes, cuánto tiempo faltaba y demás, y justo fue en la marquesina de Neptuno, donde su equipo, el Atleti, pues celebra sus triunfos, que de repente se oyó un golpe muy fuerte, como parecía que era un derrape, y un coche le dio de lleno a Iván, un coche que iba a más de 130 kilómetros por hora.
18: ¿Por el centro de Madrid?
19: Sí.
18: ¿Y el conductor cómo iba?
19: Pues iba a 130 kilómetros por hora en una zona de 50, luego se comprobó que dio positivo en alcoholemia, en drogas, luego además hablaremos también de la lista de antecedentes que había a sus espaldas, en fin, le dio a Iván de una manera fatal, y unos metros más adelante él mismo se salió porque no podía controlar el coche de los golpes que se había dado, y ese conductor, que ahora hablaremos más de él y sabremos quién es, salió por su propio pie, preguntó un poco, dijo como no espero no haberla liado mucho, o algún comentario así totalmente fuera de lugar, y se sentó en el bordillo a esperar.
18: Iván estaba sentado en una marquesina y Laura Gómez, que es criminóloga, ha publicado un libro que recoge la historia de Iván, publicado por la editorial Al Revés, que se titula precisamente La Marquesina. Hoy la tenemos en Radio Madrid. Laura, buenas tardes.
20: Buenas tardes.
18: Y en los estudios de Radio Córdoba nos escucha María José Jiménez, que es la madre de Iván. María José, buenas tardes.
21: Hola, buenas tardes, Carlos.
18: Oye, empiezo por ti, y ya sé que han pasado 10 años, pero déjame preguntarte primero cómo estás. No sé si al rememorar, lo siento, pero ¿cómo estás? No,
21: para nada, Carlos. Agradeceros que nos deis voz, porque esto es algo que dura para siempre. Si ya es duro perder a un hijo, más duro es perderlo en según qué circunstancias, en circunstancias tan, tan crueles, tan irruptivas, tan repentinas, como yo perdí a mi hijo. Y bueno, siempre digo además que fue una muerte violenta, no fue una muerte digna. No queremos que nuestros seres queridos sufran, y es por eso que es un duelo perpetuo. El duelo por la pérdida de un hijo es perpetuo en estas circunstancias más. Entonces agradeceros que nos deis...
18: Bueno, gracias a ti. Gracias a ti por asomarte a la ventana y compartir esta parte tan dolorosa de tu vida. En el libro Laura cuenta cómo le prometiste a tu hijo, en esa semana que estuvo en coma en el hospital, que ibas a hacer lo que hiciera falta, que ibas a luchar para que no hubiera otros Ivanes. ¿En qué punto está esa lucha? María, no sé si llamarle lucha o campaña o lo que sea,
21: sí,
18: María.
21: Sí, cruzada, yo le llamo cruzada, Carlos, porque es algo que es un trabajo de campo. Le prometí a mi hijo tres cosas. Una pues era luchar por una justicia más justa, porque considero que ha sido muy, muy injusto, ya no solo con Iván, pobre, porque él ha perdido su vida, sino que es la continua revictimización de las víctimas indirectas. Porque en el juicio, en fin, una serie de circunstancias que es un suceder de injusticias. Y por supuesto la primera es el hecho de que mi hijo perdiese la vida, ser inocente. Hay muchísimas miles de víctimas de violencia vial. Y luego, pues aparte, sensibilizar, ya se está sensibilizando por parte de las fuerzas de seguridad del Estado, en las autoescuelas, por parte de la DGT. Entonces, ya desgraciadamente, considero que se tienen que aumentar. Lo primero, nombrar estos delitos como lo que son, como crímenes.
18: Ese concepto que acabas de utilizar de violencia vial me parece muy interesante. Y de hecho, Laura, en el libro, hace especial hincapié en el hecho de que un coche que sirve para circular, para transportar, para desplazarse, pueda convertirse en un arma, como cualquier otra, en manos de la persona equivocada. Claro, esto desde el punto de vista criminológico y jurídico, Laura, No sé, ¿qué podría hacerse para tratar, para abordar de manera diferente estos casos? Es que...
1: Pues sí, nosotros lo tenemos muy claro. Nosotros trabajamos este tipo de crímenes desde la criminología vial, la victimología vial y la criminalística vial. Y es una asignatura pendiente también a nivel criminológico y a nivel jurídico. Bueno, conceptualizar este tipo de casos por su gravedad, hablando no de accidentes, que va con esa entonación un poco de bueno, mala suerte, de error, perdonable, ¿no? Que puede pasar a cualquiera, cambiarlo por siniestro. Ya estamos viendo que conceptualmente se está cambiando algo. Pero es verdad que a nivel de tratamiento, sobre todo en este caso, insisto, gravosos, porque hay accidentes, eso es seguro, hay imprudencias,
18: sí,
1: también,
18: claro.
1: Pero hay casos como es el caso de Iván, que no es un accidente ni una imprudencia. No responde el sujeto a un perfil propio de un imprudente, responde a un perfil de un criminal vial y además reincidente.
18: Hay una escena en el libro, perdone, que a lo mejor, pero la voy a describir para que la conozcan los oyentes. Cuando explicáis la carta que le escribió el conductor y que le entregó a la madre de Iván, a María José, a través de su abogada, donde dice, bueno, pues una carta, yo que sé, ha pasado tiempo y tal, bueno, deseaba una pronta mejoría a Iván y la carta se la envía cuando dice 5 meses que ha muerto. Yo no me atrevo a deducir qué dice eso de una persona o de un perfil, pero...
1: Pues dos explicaciones caben, aunque la conclusión es clara, una falta total y absoluta de empatía. La primera cuestión que nos planteamos es si quizá tenga una disociación tan grave que no sea consciente de la repercusión tan fatal que tuvo sus actos, y la otra, bueno, atiende a lo mejor a un perdón un poco más performativo, ¿no? que más que honesto y real, ¿no?
18: ¿Dónde está el conductor ahora? ¿Que está pendiente de juicio todavía?
1: No, esto pasó en 2016, sí, le condenaron a 4 años de prisión, fue el techo judicial, no había más, la pena máxima, y a 6 años sin carnet de conducir. Y evidentemente ya han pasado 10 años, Carlos, sí, ya está totalmente.
19: Vamos, si podemos hablar un poco del perfil de ese conductor, porque hay otra escena, otra fotografía muy impactante en el libro, que es cuando contáis, cuando empezáis a imprimir el historial, o se imprime en el juzgado el historial de esta persona, no dejan de salir hojas.
1: Así es, cuando se introduce el nombre de este delincuente vial, que así lo definimos, pues... De repente, 34 folios, 38 condenas previas en 16 años, desde el año 2000 hasta el 2016.
18: ¿Condenas relacionadas con seguridad?
1: Condenas firmes, no, de todo.
18: Ah, de todo.
1: Bueno, robos, bueno, hurtos, ya, estafa ya. Y una de ellas por delitos contra la seguridad vial. 16 años, 38 condenas firmes. Desde luego es una carrera criminal muy interesante. En la criminología vial estudiamos que coincide delincuencia común con delitos de tráfico, además en perfiles multireincidentes. Y aquí encaja perfectamente el perfil del delincuente vial que acabó con la vida de Iván en estos casos criminales reales. Sí. No responde a un perfil de un conductor imprudente.
20: En diferentes puntos de España. Es que había delinquido en diferentes puntos de España.
1: Así es.
20: Robo con violencia, en
1: estafa, vamos, un historial que además el propio auto de prisión provisional, el juez ya recoge que debido a su historial penal tan, tan extenso, impedía descartar la reiteración criminal de nuevo. Entonces era evidente que no estábamos ante cualquier persona que ha cometido, como él refería en esa carta que acabas de mencionar, Carlos, el fatal error, hablaba de error. No era consciente, yo creo, de las consecuencias tan gravosas de conducir con alcohol, drogas, ansiolíticos y un coche robado. Es que además el coche era robado. Yo digo que no era su coche, pero sí era su arma.
18: Joder. María José, tú tuviste oportunidad de reunirte con el director general de tráfico, con Pere Navarro, al que conocemos bien. Tuviste oportunidad de hablar en el Congreso de los Diputados. ¿Encontraste algo parecido a esta empatía a la que hacía referencia Laura en tus interlocutores, al menos a la hora de escucharte? Sinceramente digo, ¿eh?
20: Sí. Empatía por parte de Pere Navarro y de muchos miembros de la DGT. También he encontrado por parte en foros en los que he participado conjuntamente con la DGT y lo que decíamos, Fuerzas de Seguridad del Estado, Policía Local de Madrid, que atendió el atestado, Guardias Civiles. Total empatía, de hecho me decían que estaban a disposición mía y del papá Iván para todo lo que necesitásemos,
21: tanto a nivel jurídico, de atestado y demás, como en el plano personal. Me acordaré siempre que me dijeron dónde estaban la policía local y atestados de allí de Madrid, y en el barrio de la Ranchuela, y que tenía las puertas abiertas las 24 horas del día para ir ahí si quería con ellos a llorar, a desahogarme, porque ellos lo vivieron también, pues se metieron muy también, lo metieron en primera persona.
18: Sí,
21: porque...
18: en el libro cuenta Laura que uno de los policías municipales que intervino declaró en el juicio que no recordaba haber visto a alguien tan indiferente a la desgracia, a la catástrofe que acababa de provocar.
21: Efectivamente.
1: Esa frialdad que estaba diseñada no era propio de alguien que... Bueno, pues sembró el terror.
18: Yo no sé qué decir, porque, cuando hablamos de... Perdona, María, cuando historias estas, es que dices, bueno, coño, queremos en la reinserción, que es claro que sí, pero cuatro años...
21: Es que no tiene ningún seguimiento. Por parte de la fiscalía, es que, perdonad, que sí, no. Que también, porque sería injusta, porque el antiguo fiscal de seguridad vial,
18: sí.
21: Bartolomé Vargas,
18: sí, lo conocimos.
21: También, y lo nombran especialmente, el antiguo fiscal de seguridad vial, Bartolomé Vargas, nominativo, y la fiscal que llevó el caso también. Carmen Vivancos, no puedo decir lo mismo del giro que está teniendo la fiscalía respecto a las víctimas en los últimos tiempos, lamentablemente, y por parte de los políticos una total desatención. Muchas veces ni siquiera nos escuchaban, no nos querían atender, porque unimos varias firmas. De cuando yo empecé a recoger firmas, había familias que se unieron. Y bueno, y lamentablemente, pues lo que decimos, políticos y juristas, poco apoyo, quitando la fiscalía como jurista, por decirlo de alguna manera.
19: Y este libro también es una forma de hacer más presión todavía, también es una forma de duelo. ¿Cómo os encontrasteis vosotras en el camino?
1: Pues fue muy providencial, porque es verdad que mi expertise profesional, yo hice la tesis doctoral de las víctimas de la violencia vial y conocí a la mamá de Iván. No sabía cómo se llamaba, para mí era la mamá de Iván, conocí el caso, y es un caso que yo trabajo con mis alumnos del grado de criminología de la Universidad Francisco de Vitoria, como un caso que tiene muchas aristas desde la criminología y de la victimología. Y la providencia hizo que yo viniera a vivir a Madrid, y vivía en Toledo. Y hizo el destino que fuéramos vecinas y nos empezamos a encontrar por el barrio, y yo sabía que era la mamá de Iván, hasta que bueno, pues ya me acerqué a ella, le trasladé, y de ahí pues otros devenires de la vida hicieron que encontrara a Marta Robles, que es la directora de la colección, sí, de Crímenes sin Ficción,
18: sí.
1: Y me propusiera la idea de escribir.
18: María José, ¿te ha servido el libro?
21: Sí, muchísimo. Era una de las
18: preguntas.
21: Mucho, porque yo a mi hijo le prometí una justicia más justa. Él quería hacer un mundo mejor. Una vez en clase le preguntaron qué querían ser de mayores, y cada uno decía lo que quería ser. Iván le dijo a una profesora que estaba en prácticas que él quería hacer un mundo mejor y quería escribir un libro. Entonces yo le prometí a él, pues eso, mi cruzada por la justicia, escribir el libro que él nunca podía escribir, aparte de escribir la canción más bonita del mundo, y me faltaba por escribir el libro. Y he tenido la suerte de conocer a Laura, que se ha metido en mi historia, se ha metido en la historia de la mamá de Iván, porque el 9 de diciembre María José Jiménez de Iván murió. Y bueno, a mí me gusta que me llame la mamá de Iván, como Laura me llama. Ella se ha metido en primera persona en todo lo que yo le he contado. He hecho un vaciamiento emocional con ella que no había sido capaz de hacerlo hasta ahora con nadie. Había cosas que me dolía abrir la caja esa de los recuerdos, pero con Laura sí que ha sido posible, y ella le ha dado un matiz muy bonito, muy bonito, muy realista. Doloroso, porque la historia es dolorosa, pero a la vez es una historia cargada de amor. Entonces para mí ha sido una suerte, y me ha valido de terapia, en cuanto a que he hecho un vaciamiento emocional y he logrado abrir una caja que tenía cerrada y cosas que nunca jamás había contado.
18: Pues nos alegramos. María José Jiménez, madre de Iván, Laura Gómez, autoras del libro La Marquesina, muchísimas gracias por haber asomado a la ventana, Grada.
1: Gracias
21: a vosotros.
18: Y un abrazo muy, muy grande.
21: Gracias. Y cuando lo consigamos, será también gracias a vosotros, a los medios.
18: Pues entonces volveremos a hablar. Cuídate mucho, María José. Un beso.
21: Un abrazo.
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18: Faltan 6 minutos para que sean las 7 de la tarde, las 6 en Canarias, cuando abrimos como cada tarde, aunque sea un momentito, la luz del faro. Mara Torres, buenas tardes.
4: Hola, ¿qué tal? Buenas tardes.
18: Historias tremendas que te sacuden, que te remueven, que te conmueven.
4: Ayer en el faro citar, salieron muchas citas. Y un oyente recordó cuando tuve de gato pardo a Pedro Piqueras, algo que dijo Pedro Piqueras, y él dijo, me estaba acordando de esta cita cuando estaba escuchando esta entrevista que acabáis de mantener. Decía, nos creemos que la vida es lo que contamos y la vida es lo que pasa. A veces lo que contamos y lo que pasa coincide, y es este caso, ¿no? Qué duro.
18: Un chaval ahí sentado en la marquesina del autobús. Bueno, en fin. El faro, a ver,
4: el
18: hoy
4: faro.
18: ¿Qué hacemos?
4: Es el faro capital.
18: Capital.
4: Entonces, la capital europea más saturada de turistas del mundo es Ámsterdam. En 8 kilómetros cuadrados que tiene el centro, entran 20 millones de turistas cada año. La segunda es Barcelona. Entonces, en portada, en Televisión Española hizo un documental, se fue a Ámsterdam y se fue a Barcelona para preguntar a los vecinos las protestas que están haciendo, qué se puede hacer y también las autoridades. Entonces, tendré al director del documental para que me cuente. Pero, por ejemplo, en Ámsterdam, fíjate, teniendo 25 millones de turistas, ha prohibido construir nuevos hoteles, ha declarado la guerra a los pisos turísticos. Los cruceros tienen la tasa más alta de toda Europa porque intentan controlarlo. Pero
18: les ha costado, pero ya hay lugares donde se han dado cuenta de que, de que se puede morir de éxito.
4: En Barcelona, por ejemplo, la idea no es, no es estancar, es que decrezca el nivel de turistas, eso que están reivindicando de muchos vecinos.
18: Bueno, puede ser capital ciudad, puede ser capital dinero.
4: Exacto.
18: El capital.
4: Sí, puede ser capital de pecado, los pecados capitales.
18: Sí, es verdad, fíjate.
4: Capital, claro, capital de suma importancia.
18: Capital de suma importancia.
4: No, por ejemplo, hablamos de Barcelona, no es capital, pero es una capital turística.
18: Sí.
4: No, muchas veces dices, ¿a dónde vas? A Albacete capital.
18: No. Claro, porque es la ciudad.
4: Claro,
18: capital de provincia.
4: Preguntamos también a la gente si en casa se decía eso de me voy a estudiar a la capital. O ya no. La diferencia de vivir en un pueblo, una ciudad, e irte a la capital o el viaje de vuelta. Bueno, hay mil posibilidades, la verdad. Me va a gustar mucho hablar con Rafa Lobo de la Emportada para que nos cuente todo lo que se está cociendo en cuanto, sobre todo a las protestas y a lo que se puede hacer. Digo protestas porque es lo que acompaña a todas las ciudades que están creciendo desmesuradamente en cuanto al turismo.
18: Es un momento de tanta transformación que yo creo que ahora mismo, bueno, sí que hay gente que puede tener claro hacia dónde deberíamos ir, pero no tanto cómo hacerlo. Y esto es lo que decimos siempre, cuando has sacado la pasta de dientes del tubo, volverla a meter es complicado.
4: ¿Sabes por qué? Porque manda el capital.
18: Sí, claro. Es el mercado amigo, siempre lo dice Santiago Nuño Becerra.
4: Una pregunta que hacemos a los oyentes es, ¿te quejas de los pisos turísticos, pero cuando viajas te alojas en pisos turísticos?
18: Bueno, pues a ver qué responden. Esta noche lo escuchamos.
4: Adiós,
18: Mara,
4: chao.
18: En el faro. Un beso.
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0: Son las 7 de la tarde, las 6 en Canarias. Noticia importante del ámbito internacional. Donald Trump asegura que el presidente chino Xi Jinping le ha ofrecido su ayuda para negociar con Irán. Aymar Breto, buenas tardes.
1: Carlos, de hecho, dice Trump que sí, se ha comprometido a no enviar material militar a Irán. Veremos en qué queda esto, si es solo lo que dice Trump o si efectivamente los chinos están en esa clave. En Reino Unido, ojo, porque el polvorín que se le está creando a Starmer en su propio partido va a más. Un diputado laborista ha renunciado a su escaño para dejar paso al alcalde de Manchester, que es quien que genera más consenso en el partido para reemplazar a Starmer como primer ministro. Londres, Lucas Font.
2: Ha sido el diputado Josh Simmons el que ha dado finalmente el paso al lado para provocar la convocatoria de elecciones anticipadas en su circunscripción, algo que puede abrir las puertas de la Cámara de los Comunes al alcalde de Manchester, Andy Burnham, el gran favorito entre los suyos para disputar a Starmer el liderazgo del Partido Laborista y del gobierno. La decisión supone un paso importante para Burnham, pero todavía le quedan algunos obstáculos que sortear. Primero, su candidatura deberá ser aprobada por el órgano ejecutivo del partido, liderado por Starmer, y posteriormente deberá ganar las elecciones anticipadas en un momento de enorme debilidad electoral de los laboristas. Todavía no hay fecha para los comicios, pero todo apunta a que no se celebrarán hasta al menos dentro de un mes.
1: El Tribunal de Cuentas no investigará el contrato público de Red.es a la empresa de Juan Carlos Barrabés, que fue uno de los orígenes de los problemas jurídicos de Begoña Gómez, la mujer de Pedro Sánchez. El Tribunal de Cuentas ha decidido no investigar ese contrato, pese al intento de un vocal nombrado por el PP. Pedro Jiménez, buenas tardes.
3: ¿Qué tal? Buenas tardes. El Tribunal de Cuentas descarta investigar el contrato de 2,3 millones de euros que Red.es adjudicó al empresario Juan Carlos Barrabés, que va camino de juicio ante un jurado popular junto a Begoña Gómez. El juez Peinado dice que ambos se ayudaron mutuamente. La mujer del presidente buscaba despegar profesionalmente y el empresario conseguir contratos. El Tribunal de Cuentas no ve indicios de responsabilidad contable a pesar de los intentos del consejero elegido a propuesta del PP, José Manuel Otero, que propuso la apertura de la investigación sobre este contrato en plena vorágine por la causa del juez Peinado.
1: Deportes, Gallego, buenas tardes.
4: ¿Qué tal? Buenas tardes. Está en marcha la primera jornada del PGA de Golf Championship de Pensilvania. John Rahm está terminando su primer recorrido, marcha en el par del campo a tres golpes de los líderes. Martín Landaluce, el tenista español, va a jugar en unos minutos ante Medvedev para meterse en semifinales del torneo de Roma. Y tenemos los últimos tres partidos de la jornada de fútbol. Está en marcha, acaba de comenzar el Valencia 0, Rayo 0, a las 8, Girona Real Sociedad y a las 9 y media, Real Madrid Oviedo.
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0: Relato personal de la historia, es verdad. Nieves, buenas tardes.
6: Hola, buenas tardes.
0: Pero estaba yo pensando, dándole vueltas, a que la historia y la arqueología son dos disciplinas íntimamente conectadas, ¿no? Y al final pues buscan lo mismo, reconstruir y comprender el pasado de la humanidad a la escala y en el lugar que sea y en el tiempo que sea. Pero a veces uno, al menos yo, tengo la sensación, como se supone que en la arqueología igual todo está más oculto, es más remoto, igual es una chorrada lo que estoy diciendo, pero me da igual. La cosa es que a veces escudriñar la historia permite descubrimientos cuasi arqueológicos que estaban ahí ocultos, aunque hubieran ocurrido anteayer. Un ejemplo concreto. Sabemos que en España, entre 1939 y 1942, o sea, anteayer, murieron 200.000 personas de hambre. Uh-huh. O sea, así como suena, de hambre, ya después de la guerra, ¿eh? Coyuntura, casualidad, o alguien tenía un plan. Bueno, el punto de partida para obtener la respuesta es que tal día como hoy, 14 de mayo de 1939, Franco reinstauró la cartilla de racionamiento.
6: Así es, así es. Y sí, no fue casual, el hambre no fue casualidad. Pero bueno, como con Franco se vivía mejor, hablemos del hambre, ¿no? Y a esos padres que dicen no saber qué hacer con ese descerebrado que tienen en casa de 14 años, al que alimentan para que diga que la dictadura es una buena idea, pues yo les voy a dar una opción. Darles un plato de comida al día, como mucho, a ser posible, pues unas lentejas pastosas y que lloren de hambre, porque eso trajo Franco a este país, hambre y muerte. Los adolescentes no conocen el hambre y los mayores que lo conocieron han debido olvidar esa sensación y por eso no replican echándoles las lentejas por la cabeza a los nietos y a los bisnietos. Y yo tengo, incluso, como soy muy arriesgada, tengo más sugerencias para los padres y profesores. Lo que pasa es que son más violentas e inviables, evidentemente. Y se necesitaría un permiso paterno autorizando malos tratos. Sí, porque es que si ni siquiera se atreven a quitarles el bocadillo de salchichón, menos se van a atrever a pegarles dos guantás en clase o en casa, porque con Franco se vivía mejor y por eso podía emplearse la violencia. Es que eso estaba a la orden del día y era legal y podía hacerse. Eso, muy bien, con Franco, ala. Par de guantás y todos contentos. El 14 de mayo de 1939 nacieron las cartillas de racionamiento. Porque esta gente de ultraderecha primero nos trajeron la guerra y el horror y luego trajeron el hambre. Y aquel racionamiento solo puso los cimientos para sustentar un entramado de corrupción falangista, franquista y eclesiástica. Y destaco lo mala gente que eran estos franquistas contando un detalle. Solo 10 días después de que se diera la guerra por terminada, con aquel famoso cautivo y desarmado el ejército rojo, han alcanzado las tropas nacionales sus últimos objetivos militares.
0: Bueno, perdona, que ni el ejército era rojo ni las tropas nacionales. No lo pasemos por alto eso.
6: Claro, es que han manoseado tanto el lenguaje que me pongo enferma cuando todavía oigo lo de los nacionales. Eran golpistas, eran asesinos, no eran nacionales. Y el ejército no era rojo. Era el ejército nacional, el ejército desarmado era el ejército nacional, el legal, era el oficial, el republicano. Bueno, pues 10 días después de aquel bando del final de la guerra, el periodista franquista Francisco Casares, que este fue luego alto cargo en la Asociación de la Prensa, que vaya vergüenza, este hombre anunciaba muy emocionado por radio, y leo, desaparece la cartilla de racionamiento, esa seña infame del periodo rojo, vestigio de socialización. Bueno, pues resulta que solo un mes después de pregonar que habían acabado con el racionamiento, los franquistas volvían a poner la cartilla de racionamiento. Solo que ahora no se trataba de racionar la comida porque no había para todos si estábamos en guerra. Ahora se trataba de utilizar el hambre para castigar a los ciudadanos. El hambre era el arma política de Franco. El hambre aseguraba el control de la población.

0: Bueno, curioso, bueno, curioso, no, más que curioso. Franco dijo, pues para que no lo sepa, Franco dijo en plena guerra, y siguió repitiéndolo durante la dictadura, ni un hogar sin lumbre, ni un español sin pan.
1: Sí.
0: Que como eslogan, ¿vale? Pero nunca se ha pasado más hambre en este país que en el siglo XX con la guerra que trajo Franco.
1: Sí, sí, sí.
0: Porque el eslogan es fantástico. Ni un lugar sin nombre y un español sin pan. Y luego te vas a la realidad y te encuentras con lo que te encuentras.
1: Uh-huh. Es que eran tan crueles estos franquistas que se propusieron someter a sus propios compatriotas, ojo, no a un enemigo, no al enemigo extranjero, a los españoles, a los propios españoles, someterlos con el hambre. Tengo que recomendar un magnífico libro del historiador, que es donde he aprendido todas estas cosas que estamos contando, del historiador de contemporánea Miguel Ángel del Arco, que se titula La hambruna española. Y de él recojo, ya que has mencionado esa frase fantoche de Franco, otra declaración más fantoche aún, que hizo Franco en agosto del 39 a una revista francesa. Y dijo: España es un país privilegiado que puede bastarse a sí mismo. Tenemos todo lo que hace falta para vivir y nuestra producción es suficientemente abundante para asegurar nuestra propia subsistencia. No tenemos necesidad de importar nada y es así como nuestro nivel de vida es idéntico al que había antes de la guerra. Tú fíjate, yo creo entender con esto que admite que durante la República había un aceptable nivel de vida en España. Si ya dice que nuestro nivel de vida es idéntico al que había antes que la guerra. Bueno, esto lo dijo un asesino que mató de hambre entre el 39 y el 42, como bien has dicho, a más de 200.000 españoles. El periódico The Times informaba en febrero de 1939 de que en el Madrid sitiado por los franquistas morían de hambre a la semana entre 400 y 500 personas. Esto no me lo tiene que contar a mí el Times, porque ya me lo contó mi madre, que fue uno de aquellos niños sitiados en Madrid y que por mucho que intentaba trasladarme lo que era llorar de hambre cuando tenía 9 años, hasta el extremo que me decía de querer morirse, yo no podía hacerme a la idea, porque nunca he tenido la sensación de hambre. Lo peor llegó cuando los franquistas ganaron la guerra de España y empezó la posguerra. Aquel 14 de mayo de 1939, un decreto del Ministerio de Comercio establecía con carácter temporal el racionamiento en todo el territorio.
0: Lo de temporal suena otra vez a broma de mal gusto, porque el racionamiento se alargó hasta los años 50,
1: sí,
0: ¿no?
1: Sí.
0: Hasta 52, yo creo.
1: Hasta el 52, vale. Hasta 1952. Más de 10 años de temporalidad, tiempo durante el cual el hambre de los españoles, que no le gustaban a Franco, claro, se convirtió en un jugoso negocio para los españoles que sí le gustaban a Franco. Los falangistas, los curas y los ultraderechistas, a los que permitió que pusieran en marcha una magnífica maquinaria de corrupción a cuenta de los alimentos. Franco permitió a los suyos robar a los más pobres para dárselo a los más ricos, como Robin Hood. Esto era Robin Hood,
0: al revés.
1: Pero al revés, sí. Esa era y esa es la prioridad de la ultraderecha de antes y de ahora. Esa es la prioridad del PP. No son los españoles, su prioridad nacional son ellos y sus españoles. Los otros españoles les importan un mojón, porque el PP siempre vota en contra de las medidas de mejora social, luego no les deben importar los españoles. Y eso hacían los antepasados del PP, matar de hambre a los otros españoles y facilitar que sus españoles se llenaran los bolsillos con el acaparamiento y el control de la distribución de alimentos. Hasta Eva Perón, cuando visitó oficialmente España en 1947, 8 años después de terminada la guerra, cuando vino con toneladas de carne, trigo y maíz a cambio de un crédito millonario que Argentina concedió a España, hasta ella se dio cuenta de que unos cuantos españoles vivían sin que les faltara un filete en la mesa, los españoles prioritarios, claro, y la inmensa mayoría pasaba hambre. Y se lo chivó al Papa, porque luego continuó el viaje al Vaticano y le dijo al Papa: oye, en España se están muriendo de hambre. Pero el Papa se lo pasó por su católico arco del triunfo, porque los curas en España estaban gordos y rollizos. Y eso que aquella visita de Eva Perón fue vigiladísima para que no se saliera del circuito oficial y no viera lo miserable que era España. Repito, año 47, 8 años después de que el tirano Franco dijera que España no necesitaba importar nada porque teníamos una producción abundante.
2: Academia de corte y confección. Sabañón, aceite de ricino. Gasógeno, zapatos topolino. El género dentro, la calor. Para primor, galerías bikini. Para la inclusa, niños con anginas. Para la tisis, caldo de gallina. Para las extranjeras, Luis Miguel.
0: Oye, Nieves, es que la cifra esa... ¿Cuándo empezaron a contabilizarse las primeras muertes por hambre? Hasta llegar a los 200.000 españoles fallecidos.
1: Empezaron a contabilizarse después, nos estamos refiriendo después de la guerra, porque sí, hemos dicho que en Madrid caían a la semana 500 o 400. Bueno, pues cuando termina la guerra, en el verano del 39 empiezan a contabilizarse, justo cuando Franco pregonaba esa frase que ha recordado antes, ni un hogar sin lumbre, ni un español sin pan. En la posguerra, Franco asesinó no solo fusilando, sino por inanición. Esa frase estaba impresa en los carteles propagandistas del auxilio social, en donde se veía una mujer vestida de uniforme, porque ellas parecían enfermeras, pero eran falangistas, y se veían a esas farsantes rodeadas de niños y con una mesa donde había comida y juegos. Pero en realidad el auxilio social era, como dijo un inspector, un verdadero caos. Comidas repugnantes, escasas, instalaciones hechas una porquería, personal malvado, personal cruel con los niños.
2: Al día siguiente hablaban los papeles de Celia, de Pema y del Mayo.
0: Bueno, una recomendación, ¿eh? Solo hay que leer los tebeos para cuellos del gran dibujante Carlos Jiménez,
1: sí,
0: para saber con un poquito más de detalle lo que era y cómo funcionaba este auxilio social, ¿eh? Porque él lo vivió.
1: Vaya, que se lo vio, fue uno de los niños de aquel auxilio social. El auxilio social era hambre, era nacionalcatolicismo, donde apenas comían los niños, pero eran obligados a rezar y a dar las gracias por la guarrería de alimentos que iban a recibir. El auxilio social eran malos tratos, era reeducación a gritos y a golpes, porque a esos comedores y a esas instalaciones del auxilio social iban los hijos de los que perdieron la guerra. Esto Arturo Pérez Reverte no lo va a entender la criatura, pero bueno. Toda el hambre de los españoles con Franco está documentadísima, hasta por provincias, hasta por pueblos. Por eso, de verdad, el que haya querido olvidar la mierda que fue este país con la dictadura franquista puede refrescarse en el libro de Miguel Ángel del Arco, La hambruna española, que se te ponen los pelos de punta. Pueden llevarlo a los coles para hacer ejercicios de lectura y de dictado, que no sé si esto se hace ya, la verdad. Las primeras muertes por desnutrición, cuenta Miguel Ángel del Arco, llegaron en el verano de 1939, cuando Franco presumía de tener de todo. Por ejemplo, por poner ejemplos, hay infinidad de datos, pero en Garrucha, un pueblo de Almería, junto a las turísticas Vera y Mojácar de ahora, en solo 6 meses, en Garrucha murieron de hambre 39 personas. A Granada llegaban desde Almería y Murcia cientos de gentes muertas de hambre. El auxilio social de Granada escribía a Madrid en agosto del 39 diciendo que cada día llegaban 100 personas, sobre todo desde Almería, y que varios se morían esperando comida. En Pozo Blanco y Los Pedroches de Córdoba, en Cádiz, en Cartagena, hay informes de centenares de muertes por inanición en todos los años 40.
2: Vengo de abajo cansado de tanta cuesta. Vengo, no sé.

0: entiendo por lo que has contado que toda la parte del sur fue la más castigada, ¿no? Por el hambre. ¿No?
1: A ver, sí, del hambre no se libró nadie, absolutamente nadie en toda España, pero sobre todo el sur. Bueno, pues es que a la vista está, es un territorio también con una memoria muy, muy, muy flojita. Bueno, pues porque allí es donde más exterminaron los militares golpistas durante el golpe, y allí es donde más castigó Franco por la... Y especialmente castigada, fíjate, Almería, por ser la última provincia andaluza que cayó. Nunca hemos hablado del bombardeo de la ciudad de Almería. Ordenado, este bombardeo lo ordenó directamente el amigo de Franco, Hitler. Ya caerá el tema. Pues fueron 5 barcos alemanes, destruyeron la ciudad. Y ahora mismo Hitler se presenta en el ejido y lo gana. Y tuvieron los franquistas la mala sangre de volcar sobre las madres encima la responsabilidad de alimentar a sus hijos pequeños. Siguiendo la misma propaganda que les enseñaron los nazis, hicieron carteles donde se veía a mujeres rollizas y sonrientes dando de mamar a sus niños, y una leyenda que decía: criando a tu hijo al pecho, cumples un sagrado deber. Como diciendo, aliméntalos tú, lo que tienes que hacer. Pero si no tenían ni leche ni tenían nada. Hay imágenes de 1943 en los archivos de los hospitales españoles, los de la Jiménez Díaz son impresionantes, con personas esqueléticas, que se las enseñas a alguien y te dirá que ese es un judío en un campo de concentración nazi. Y no, eso es lo que hacía Franco con los españoles, que no eran su prioridad nacional, matarlos de hambre. Y lo que más contribuyó a la hambruna fue la corrupción franquista. Los alimentos entraban por una puerta en camiones, por delante de grandes colas de gentes con un cuenco en la mano, y esos alimentos salían por la puerta de atrás en coches de los afectos al franquismo. Estuvieron implicados en esta corrupción familiares de Franco, ministros, militares, curas, gobernadores civiles, alcaldes. Lo que han hecho los genocidas israelíes negando ayuda humanitaria a los gazatíes, ya lo hizo Franco con los propios españoles.
0: Oye, y por cerrar el relato, ¿cuándo se puede concretar que una mayoría de los españoles ya comía decentemente? Sin excesos, pero sin pasar hambre, quiero decir.
1: Sí, sí, finales de los 50, o la segunda parte de los 50, principios de los 60, cuando muchos españoles ya pusieron remedio a su propia miseria emigrando a Alemania, a Francia, a Bélgica, a Suiza. Se tienen contados más de 600.000 españoles los que tuvieron que irse de España hasta 1963 porque ellos no eran la prioridad nacional en su propio país. De verdad que es que me enferma. Qué vergonzosa la memoria de la presidenta de Extremadura, María Guardiola, y qué repugnante sumisión a los que mataron de hambre a los españoles y a ese partido Vox, que llegó a calificar en Badajoz de día histórico el 14 de agosto de 1936, porque ese día Yagüe y sus moros asesinaron a 4.000 ciudadanos de Badajoz. O a María Guardiola le falta mucha lectura o le sobra mucha hipocresía.
2: Nos han vendido en este país dolido en llamas, las cenizas del olvido queman.
0: A la nieve, a descansar un poquito y el lunes volvemos, ¿vale?
1: Gracias, Carla.
0: Venga, un abrazo muy grande, un beso.

0: Son las 7 y 20, las 6 y 20 en Canarias. 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
1: La Ventana Euskadi. Eva Domaica.
2: ¿Qué tal? Arratsaldeon. El Parlamento Vasco ha aprobado hoy una de las leyes que más ha costado de los últimos años, aunque no haya habido mucho ruido político. Se trata de la Ley de Transparencia. David Urre.
3: Al cuarto intento, el gobierno ha conseguido sacar adelante la ley.
4: Gaur, kanbera honetan, demokrazia irekiagoa, parte hartzailegoa eta kalitate handiagoko baten aldeko urrats bat egiten dugu.
3: Defendido en esa sesión plenaria, la consejera María Ubarretxena, la ley solo lleva la firma de los grupos del gobierno, PNV, PSE, PAU, Blasi.
5: Pero no como un mero ejercicio de striptease, si se me permite, sino que lo hacemos para mejorar el control del gobierno, para recuperar la confianza y la legitimidad en las instituciones, que es algo que todos o casi todos creemos que es importante en estos tiempos.
3: Bondad es que no ve nadie en la oposición porque la ley llega tarde y mal, decía Sumar, y es una oportunidad perdida, según PP y EH Bildu. Ainhoa Domaica, la mía, Arcas.
6: Siendo los últimos, queríamos tener la mejor ley y la más ambiciosa. Y desgraciadamente no hemos podido acordar una ley con un contenido ambicioso en materia de transparencia.
7: Una oportunidad que pierde la ciudadanía gracias a este modelo de gobierno.
3: Implacable la oposición ante una de las leyes estrella de la legislatura y de la última década, sino más, que es lo que ha tardado Euskadi en contar con una ley de transparencia.
2: Bueno, más allá de esta crónica política, la nueva ley abre nuevas posibilidades a la ciudadanía en las que nos queremos detener en esta ventana Euskadi. Xabier Ochandiano, viceconsejero de Relaciones Institucionales, Gobernanza, Administración Digital y Autogobierno, arratsaldeon.
8: Kaixo, arratsaldeon, bai.
2: ¿Qué novedades concretas, qué oportunidades nos abrirá esta ley cuando se publique en el boletín y entre en vigor?
8: Bueno, prevemos la publicación en el boletín seguramente a finales de la semana que viene, y la ley va a fijar y a garantizar una serie de elementos sustancialmente diferentes de los que teníamos hasta ahora. En primer lugar, va a elevar la exigencia para la publicidad activa de datos que ofrece el gobierno vasco. Es decir, son datos que, sin que ningún ciudadano o ciudadana lo solicite, el gobierno vasco, motu propio, da de manera abierta. Adicionalmente, establece unos mecanismos y garantías para el acceso a la información pública. Esto quiere decir que cuando cualquier ciudadano o ciudadana solicita una información a la administración pública, va a haber un mecanismo de seguridad y de garantías mayores para que ese ciudadano o esa ciudadana pueda tener acceso a la información pública. Adicionalmente, con relación a nuestro programa de gobierno, va a haber una publicación mayor de datos, va a haber una rendición de cuentas social mayor y con mayor profusión, y además vamos a construir un modelo de evaluación de políticas públicas con esa base en el programa de gobierno. Bueno, en el ámbito de la participación ciudadana se van a establecer vía decreto, que nos deberemos de desarrollar en los próximos meses, un decreto de grupos de participación que será el que pondrá, bueno, un cierto orden y criterio en los procesos y los mecanismos de participación ciudadana, y adicionalmente habrá un decreto de grupos de interés. Lo que, digamos, en el argot más europeo son los grupos lobbies, ¿no? Y el último título del texto de ley, quizás una de las grandes novedades, es la constitución de Gardena como la autoridad vasca de la transparencia. Será una autoridad plenamente independiente. De hecho, fruto del acuerdo político en el Parlamento, la presidencia de la autoridad será nombrada por una mayoría reforzada de 3/5 del Parlamento Vasco, y Gardena tendrá dos funciones esenciales. La primera tendrá que ver con la garantía del acceso a la información pública de la ciudadanía y con la supervisión de las políticas de transparencia del gobierno. Y por otro lado, tendrá una responsabilidad sustancialmente diferente y muy importante, que se constituirá como el canal externo de denuncias de Euskadi para el gobierno vasco y para todas las administraciones públicas vascas. Este canal externo de denuncias, bueno, pues era un canal que todavía en Euskadi no teníamos formulado, que es bastante coherente con el pilar de la transparencia y que es algo en lo que debemos avanzar. En un orden de prioridades, seguramente el decreto de Gardena será lo que con mayor celeridad tratemos de desarrollar.
2: Sí. Me detengo, tenemos que hacerlo brevemente, le voy a pedir brevedad porque tenemos poco tiempo, pero me detengo en algunas de esas posibilidades que he apuntado, empezando por la última, por el canal externo de denuncias. También hay una protección especial al denunciante de irregularidades y de infracciones. ¿Cómo se le va a proteger? Porque la experiencia aquí tenemos, en algún caso concreto, yo me estaba viniendo a la cabeza el caso de Miguel, la abogada que lo denunció, y la verdad es que no invita a dar precisamente el paso. ¿Cómo se va a proteger al denunciante?
8: Conviene recordar que esto viene de una directiva europea, con una transposición legal a nivel del Estado, y que a partir de la creación de Gardena y su desarrollo reglamentario tendremos un órgano propio en Euskadi. Y los mecanismos de protección sobre todo tienen que ver primero con la confidencialidad, con la seguridad de la persona denunciante y con establecer una plena independencia y autonomía de esa autoridad, que estará separada del gobierno y que tendrá de alguna manera esa responsabilidad de velar por la protección de las personas. Este es un factor, como tú apuntas, fundamental, y entendemos que, bueno, son relativamente nuevos, ¿no?, todos estos canales de protección al denunciante, pero es un recorrido para desarrollar en un próximo decreto. Sí.
2: En cuanto a que los ciudadanos vayamos a poder proponer iniciativas reglamentarias ciudadanas, ¿qué diferencia habrá con las iniciativas legislativas populares ahora mismo que se tramitan ante el Parlamento? No sé si está detallado ya o también tendrá que ser reglamentado posteriormente.
8: Bien, lo primero es conveniente diferenciar, porque las iniciativas legislativas populares vienen de una ley que tiene su propio nombre y que de alguna manera posibilita que la ciudadanía presente directamente propuestas en el Parlamento Vasco. ¿De acuerdo? Ese es un camino, desde la ciudadanía directa al Parlamento Vasco. En este caso, la ley de transparencia, en su capítulo de participación, y que desarrollaremos vía reglamentaria a través de un decreto, lo que establece es mecanismos de propuestas también reglamentarias al gobierno. Es decir, la diferencia sustancial es que unas van directas al Parlamento y que otras van vía gobierno, ¿no?, que son más de carácter consultivo y participativo para que luego el gobierno las pueda adoptar si es pertinente, o incluso si no las adopta, que deba de explicar a la ciudadanía cuál es el motivo de la no adopción, ¿no? Siempre con aras a esa transparencia y a esa rendición de cuentas de por qué sí o por qué no. Pero la diferencia fundamental entre los dos instrumentos es que una va directa al Parlamento y la otra es a través del gobierno.
2: Pero tendrán que recogerse firmas, etcétera, tal y como se hace, por ejemplo, ahora mismo con las ILPs, o tendrá un desarrollo diferente. Yo, por ejemplo, a nivel particular podría presentarlo.
8: No, eso lo tendremos que desarrollar en el decreto. Es decir, la ley lo que establece, digamos, son unos parámetros muy generales. Sí se recoge la posibilidad de recogida de firmas, pero eso lo deberemos desarrollar vía reglamentaria.
2: Y en cuanto al registro de grupos de interés, de lobbies, que también está por desarrollar, nos lo decía usted, ¿quiénes, según la ley, se van a tener que inscribir? Porque claro, aquí pensamos...

0: públicas vascas, ¿no? Pues cualquier agente o cualquier grupo de interés que tenga interlocución con una administración pública vasca, por ejemplo, en el desarrollo de una ley sectorial, de la naturaleza, de la tipología que sea, o en el desarrollo de alguna iniciativa o algún proyecto, se da de alta en el registro de grupos de interés, que lo mismo desarrollaremos reglamentariamente, y el cargo que de alguna manera tenga reuniones con esos agentes de grupos de interés lo publicará, como hacemos, dentro de su agenda pública de reuniones.
1: ¿Para cuándo estará desplegado todo esto, calcula? Porque claro, los reglamentos también tardan en hacerse. ¿Cuándo estará desplegada la ley, calcula usted, en todo su potencial?
0: Bueno, hay cosas que a partir de la publicación son de aplicación, o sea que a partir de la semana que viene hay muchos ámbitos que serán de aplicación ya. Lo más urgente es el decreto de Gardena, y la propia ley contempla que debemos de desarrollar el decreto de Gardena en 6 meses, y a partir de ahí el decreto de grupos de interés y de grupos de participación.
1: Xavier Ochandiano, muchas gracias por habernos atendido, por habernos explicado las novedades que para nosotros, para los que estamos ahora mismo, para una que les habla, también para los que nos están escuchando, tiene esta nueva ley. Gracias y hasta otro día.
0: Bueno, muchísimas gracias a ti y a todo el equipo.
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1: 7 y 31, la Asamblea de Tubos Reunidos en Amurrio podría poner mañana fin a la huelga indefinida que el comité convocó el pasado 15 de marzo. La situación de la empresa ha cambiado, se encuentra en concurso de acreedores, el ERE suspendido y su futuro en manos de la justicia. Así las cosas, LAB se está planteando dejar la huelga y decantaría la balanza a favor de esta opción, que siempre ha defendido Comisiones Obreras. Miquel Paños.
11: Ahora mismo ya. La huelga, tal y como está planteada, no tiene ningún sentido. No va a conseguir ningún objetivo, en tanto en cuanto hasta que el administrador concursal no emita un informe, no va a haber ningún movimiento con respecto al ERE.
1: Pendientes también del jurado del caso Mayalen, que tiene que estar a punto de emitir su veredicto, en el que juzga a los acusados de matar a Lucas Aguirre, hoy ha comparecido la madre del joven.
12: Yo les preguntaba y me decía, no, ya le dirán allí, no. Y cuando llegué, recuerdo ver a los amigos de Lucas fuera, un montón de gente, y alguien me dijo, lo han asesinado, ¿no? A Lucas lo han asesinado, Suri. Ese momento que ve, el grito más desgarrador que alguien pueda dar. No me lo podía creer. ¿Cómo alguien puede ser capaz de hacer algo así?
1: Además, los interinos en Euskadi están pendientes estos días de su futuro, de cómo les afectará la sentencia del Supremo. Amaia Zarrabeitia, interino taldea, arratsaldeon.
13: Arratsaldeon, ondo.
1: ¿Cuántos interinos, interinas sigue habiendo en la actualidad en la administración vasca?
13: Bueno, pues la verdad es que las cifras no son muy claras, pero

0: enfoca los procesos derivados de la ley de selección y los distintos procesos selectivos, hablaremos sobre unas 53.000 personas.
1: ¿Qué representan, qué porcentaje?
0: Pues estamos en casos de temporalidad de cerca del 35-40, depende de la situación.
1: Todavía muy altas, ¿no?
0: Sí, bastante altas, sí. Igual un poquito menos, ahora los cortes están resolviendo procesos, pero todavía se siguen siendo muy altas, muy lejos del 8%.
1: ¿Y cuántos de esos 53.000 podrían beneficiarse, cuántos trabajadores de la sentencia del Supremo? Aquí igual habría que diferenciar, primero, los que superaron un proceso selectivo pero no lograron plaza.
0: Bueno, a ver, sí que es verdad que la sentencia del Supremo, yo creo que es muy importante, es referido a la sala, es de la sala de lo social, es decir, del ámbito laboral. Pero hay que decir, hay que precisar que la directiva europea no distingue entre personal funcionario que va por lo contencioso administrativo o laboral que va por la sala de lo social, sino que realmente solamente la normativa europea y la jurisprudencia hablan de empleado fijo o empleado temporal. No hacen esa distinción de las salas que también el Estado español. Por lo tanto, nosotros consideramos que todos los empleados públicos en abuso, tanto interinos como laborales, pues tienen éxito en los estatutarios o laborales, pueden beneficiar de esta sentencia.
1: Es decir, no solamente los laborales, sino que sí, les afectaría a todos los que están en esa situación.
0: Sí, en principio debería de afectar a todos, aunque esa sentencia no cumple todo lo que dice la jurisprudencia europea.
1: Y entonces, si hablamos de la globalidad de los trabajadores, ¿cuántos calculáis, cuántos superaron un proceso selectivo pero no lograron plaza y por lo tanto tendrían derecho a ser fijos?
0: Pues, si bien es cierto que eso, ese detalle de la forma de acceso no la establece la normativa europea, creemos que la mayor parte de las personas que están en abuso de temporalidad accedieron mediante un proceso selectivo. O sea que muchas.
1: Pues vale, estaríamos hablando de varios miles, decenas de miles, entonces.
0: Sí, uh-huh. sí, mucha gente.
1: ¿Y cuántos no, pero tendrían derecho a ser indemnizados, que es la otra parte de la sentencia?
0: Pues según la sentencia, el resto de personas que no han accedido por proceso selectivo, que serían, yo creo que las personas, bueno, yo creo, no, nosotros creemos, porque no hay las administraciones públicas vascas, por lo menos en el... En la mayoría de los cuerpos y los sectores se entra por proceso selectivo.
1: Sí.
0: O se pasa siempre por proceso selectivo.
1: Uh-huh. Yo he leído que 34.000 podrían ser los que superaron el proceso selectivo, 20.000 que no, pero por lo que me dices tú, esas cifras no te concuerdan, ¿no?
0: Es que no tenemos datos exactos.
1: Claro. Claro, no tenéis, no lo sabéis. Bueno, ¿y estos trabajadores se están empezando a mover? ¿Os están llamando? ¿Están consultando, preparando demandas?
0: Pues la verdad es que desde que salió la sentencia llevada al crimen, el Aljejú, y sobre todo desde esta sentencia al Supremo, estamos teniendo numerosas solicitudes de petición de información. Y nosotros lo que les decimos es que como cada persona y cada trabajador tiene tiene unas características especiales, su contratación y el tiempo de educación y todo lo demás, pues se pongan en contacto con un abogado. Estamos remitiéndoles la sentencia en su caso y diciéndoles que ofrezcan con un abogado especializado en la materia.
1: Sí. ¿Qué les preocupa o qué inquietudes os trasladan en esas consultas?
0: Pues bueno, la gente pregunta, oye, mi caso es este, no sé, ¿y creéis que tengo derecho a indemnización o estabilidad en el empleo? Todas las consultas están dirigidas así, pero sí que hemos botado una balanza de consultas.
1: Sí, y les estáis aconsejando ir a abogados,
0: sí.
1: y que supongo que vayan a tribunales y que reclamen.
0: Y que cada uno vea pues que tiene la opción de reclamar o no. Mientras no haya una normativa, una ley al respecto.
1: Claro, esto puede durar años de todas maneras, supongo, ¿no?
0: A ver, lo que nosotros pedimos al gobierno de Madrid, es que de una vez por todas legisle, transponga la directiva adecuadamente y termino con el abuso de la temporalidad, resarciendo a las víctimas del abuso y estableciendo sanciones para que en el futuro esto no se vuelva a repetir.
1: Sí. ¿Y con el gobierno vasco habéis hablado para ver qué va a hacer, si va a hacer algo, si no?
0: No hemos hablado, pero sí que es verdad que sabemos que con esta acción es en las comunidades autónomas.
1: O sea, que estáis fiando lo más igual a que el gobierno central, como decías, legisle.
0: Sí, estamos enfocados en varias... No puedo especificar, pero sí que estamos en varias líneas. Pero bueno, estamos insistiendo en que el gobierno debería de legislar.
1: Perfecto, pues esto supongo que no ha hecho más que empezar, porque es un proceso el que se puede iniciar en tribunales y el que se puede iniciar desde el punto de vista de los gobiernos, que durará tiempo, pero queríamos una primera valoración y ver qué está empezando a ocurrir. Nos quedamos con esa avalancha de consultas y que les estáis derivando a abogados y a que inicien una vía judicial. Amaia Zarrabeitia, muchísimas gracias por acompañarnos y hasta otro día.
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15: Yo la verdad que muchos días cuando estamos terminando el programa casi que pierdo la cuenta de la cantidad de historias que me has contado. Muchas. Y que luego tenemos que resumir. Hoy, por ejemplo,
14: lo que queda del día con Isaías Lafuente.
15: Hoy hemos tocado un territorio, Isaías, que no suele ser muy frecuente en La Ventana, pero que se ve perfectamente.
16: Y además nos gusta. Hoy hemos abierto La Ventana mirando a un oficio, el de pastor, el de ganadero, en el que el relevo generacional es cada vez más difícil. Y hemos hablado con dos pastores canarios, dos cabreros, con Jorge Sangil, 21 años. Él montó su propia granja, granjita, que tuvo que dejar tras la pandemia y ahora trabaja como asalariado para otro pastor. Esto de ser pastor, la verdad es que no le viene de sus padres.
17: No, para nada. O sea, te puedo decir que mi madre de pequeño me crió diciéndome que era alérgico a los perros para que no me juntase con los perros porque, vamos, le tenía pánico a todo tipo de animales. Entonces yo siempre he sido, pues, criado en una familia que nunca ha habido animales, nunca ha habido perros, nunca ha habido gatos, y mucho menos cabras y ovejas. Entonces, pues bueno, siempre digo que no sé muy bien de dónde me vino esa vocación, pero sí es verdad que mi familia, mis antepasados, pues mis tatarabuelos, mis bisabuelos, gente que yo nunca conocí, sí sé que se dedicó en el pasado a esa actividad.
16: No sabe de dónde le viene, pero le apasionó este oficio. Hemos hablado también con Ismael García, un poquito mayor que él. Él es cabrero trashumante. pero la transhumancia la hace no con las cabras, sino con una quesería móvil que él mismo ha construido.
6: Pues, dos módulos fabricados de estructuralmente, tiene por fuera pues, vestido color madera, porque al final estamos en entornos rurales y protegidos. Y por dentro pues son cámaras frigoríficas, paneles frigoríficos con un suelo que tiene sanitario, flexible, que no. Es decir, estábamos fabricando una cosa que no sabíamos por dónde empezar. La ley del suelo nos dejaba hacer que serías con bloque. Entonces teníamos que hacer la modular y ya que yo era transhumante, pues hacer la móvil.
16: Pues nada, la modernización de un oficio secular, aunque el trabajo es tan duro como hace siglos. Nos han contado los dos que se levantan a las 4 o las 5 de la madrugada y hay días que trabajan casi hasta la medianoche. Y sin sábados y domingos, porque las cabras no saben de nuestro calendario, pero no les importa.
17: No, pero eso la verdad, sinceramente, es lo que menos me pesaba. Cuando haces algo que te gusta, de verdad, a ver, tienes tu día que dices, no puedo más, quiero dormir un poco más, no levantarme a las 5 de la mañana, por favor. Pero realmente eso te pasa un día o dos, ese pensamiento. Pero el resto de días es un pensamiento de estoy haciendo lo que me gusta y me gusta mantenerme entretenido, me gusta hacer el queso, me gusta. Es algo que te gusta, no lo piensas.
16: Ellos buscan desde luego una forma de vivir para ellos, pero también que no acabe una forma de vivir en las islas.
17: Perdemos nuestra identidad como población que siempre se ha criado ligado a este mundo de la ganadería. Perdemos también patrimonio genético, nuestras razas todas están en peligro de extinción, pero después también perdemos el paisaje que está ligado al territorio. Por ejemplo, en el caso de Ismael, que hace transhumancia, muchos sitios por los que pasa están así gracias a las ovejas. Perdemos también, bueno, pues puestos de trabajo, por supuesto, perdemos soberanía alimentaria, algo que yo creo que es muy importante porque, bueno, en las islas somos territorios fragmentados y dependemos básicamente de lo que nos entra por el puerto de Cádiz o de Huelva. Perdemos mucho.
6: Hombre, perdemos también pues en los pueblos donde se hace actividades rurales, pues moriría.
16: Y ellos dos, Ismael y Jorge, están dispuestos a luchar para que no sea así. Bueno, son dos historias en un archipiélago en que el número de jóvenes menores de 24 años dedicados al campo o a la ganadería han pasado de 1.700 a apenas 200 en la actualidad. Son pequeñas grandes historias. También tenemos las otras pequeñas grandes historias del mundo today.
8: México conmemorará cada 11 de mayo el día en el que expulsó a la conquistadora Isabel Díaz Ayuso. Felipe VI ha pedido perdón en nombre de los españoles por la misión de la presidenta madrileña que la Casa Real no autorizó ni financió. Israel, único participante que queda en Eurovisión, favorito para ganar Eurovisión.
9: El año que viene el certamen se celebraría en Israel y el único participante sería Israel, lo que convertiría en favorito para una segunda victoria consecutiva a Israel.
8: El CIS da la victoria a Pedro Sánchez en las elecciones del Real Madrid.
9: Feijóo insiste en que el presidente del Club Blanco es él.
8: Donald Trump molesto porque el líder chino no deja de hablarle de Pedro Sánchez.
16: Y el antivirus, como no, en la primera de nuestras greguerías.
11: Comenzamos con una situación algo hipocondríaca, greguería de Juan.
18: Tengo síntomas compatibles con el antivirus, fuerte dolor de cabeza, mareos, ganas de vomitar. Te recuerdo que te bebiste anoche 14 cubatas. Claro, tú siempre al lado de Pedro Sánchez.
11: Cada cual tiene sus cosas, un ejemplo que nos pone Stockman.
18: ¿Recuerdas que hace 7 años me dijiste que yo era muy lento?
19: Sí.
18: ¿Qué querías decir?
11: Y acabamos con una pregunta para Isaías de Decúbito Supino.
18: Pero vamos a ver, ¿a quién se le ocurrió inventar la palabra ginecólogo pudiendo haberlo llamado otorrino?
16: Te lo agradezco, Francisco, que no tenga que intervenir en esta materia. Bueno, y después hemos hablado de otro virus, el virus de la voz, que nos ha contado el otro, Fernando Simón, el de Raúl Pérez.
20: Los virus nunca se van, los virus mutan. Y hay un virus muy peligroso circulando hoy en día, que es el virus de la voz. Sí, la voz. La voz se contagia de un humano a otro y he traído el ejemplo. Vamos a empezar con el vicepresidente del Congreso de los Diputados, Alfonso Rodríguez Gómez de Celis. Escuchen.
21: En definitiva, yo creo que tenemos que estar todos los demócratas firmes ante la extrema derecha.
20: Es Pablo Alborán con la voz mutada. Escuchen a Pablo.
22: La música no es competir, sino compartir. Y que saliera de vosotros fue súper bonito. De hecho, lo hablamos en la gala.
15: Son vecinos de voz.
16: Son vecinos de voz, efectivamente. Y la voz de Raúl Pérez es la de toda una comunidad de vecinos. Hoy ha venido también con otro Pérez, con Florentino Pérez. que no contento con lo que ya ha cantado en la rueda de prensa, hoy se ha explayado en exclusiva aquí en La Ventana.
0: El Madrid ahora mismo es difícil de verlo, como si Carvajal votase a Podemos, un documento de Word, cuando la imagen quieres mover, un desorden provocado tras fichar a Mbappé. En el Barça se burlan y se ríen de ti, y en el palco estoy quieto sin saber qué decir, y deseas marcar ya el teléfono de Mou y pedirle que vuelva, aunque sea un error.
16: Florentino Pérez con Raúl Pérez, y también ha estado en una recomendación literaria muy especial.
1: J. Healy,
16: que ha aprovechado que hoy no estaba por aquí en Valle Espinós para colarnos una autopromoción.
19: Es que he publicado un libro delicioso, Carla, muy, muy intenso, un libro que habla de sufrimiento, de superación y de movidas, ¿no? Y en él escribo sobre personas de la historicidad, personas conocidas, muy famosas de la historia, dirigentes políticos y de todo, ¿no?, que tuvieron que sufrir pues, por que se les vilipendiera, ¿no?
23: ¿Sí?
19: Carla, y que fueron tratados como farias, ¿no? Y mira, el primer capítulo hablo de Gandhi, del Mahatma Gandhi. ¿Sí? En el segundo hablo de Nelson Mandela. Y en el tercero hablo de Jesús de Nazaret, que también, vaya, lo que tuvo que pasar, ¿no?, que lo crucificaron. En total, que en el último capítulo hablo también de Florentino Pérez, ¿no? ¡Hey! Que también... Sí, por ver la vida que le están dando, ¿no? Ya le azotan por todos lados y no... ¿Qué? ¿Por qué le hacen esto al pobre, no? Entonces, debo decir, Carla, que el libro lo hemos escrito a cuatro manos.
23: ¿Sí?
19: Con Marta Estévez. Y nos ha salido así descompensado, porque los tres primeros hay 7 páginas y de Florentino hay 237 páginas. Esto lo publica la editorial ACS y, bueno, ya está, ¿no?
16: Y también hemos hablado hoy de fantasmas en La Ventana. Un fantasma que recorre el mundo es el título de un libro escrito por Pablo Stefanoni, que ha venido hoy con Elvira Lindo. Y en el libro se habla de la vuelta de corrientes fascistas a este mundo en pleno siglo XXI. Y nos ha dicho que hay que mirar, sí, a los años 20 y 30 como precedentes, pero nunca la historia, que se repite de la misma manera.
23: Hoy hay esta idea de que si entendemos bien esa historia, podemos conjurar el peligro. Creo que eso puede ser un poco fantasioso, esa idea, ¿no? Porque es verdad que sirve como una especie de luz de alerta, y está muy bien. Es decir, bueno, cuidado que aquí hay algo, ¿no? Vemos el ICE en Estados Unidos, vemos tendencias en Israel, la limpieza étnica en Gaza, etc. Hay cosas que resuenan, ¿no? Y algunas cosillas como que riman con nuestro tiempo. Pero es verdad también que puede oscurecer la novedad, ¿no? Hoy tenemos, por ejemplo, todos estos tecnooligarcas de Silicon Valley que tienen visiones muy distópicas del mundo, y posiblemente ahí no alcance con ir a ver la historia para entenderlo, sino que tener una comprensión más actualizada de lo que está pasando en ese mundo.
16: Y hay que vigilar ese mundo en cada una de las elecciones. Estamos ya en la recta final de las elecciones andaluzas y Tony Martínez le ha llamado la atención un pequeño detalle.
24: No dejamos de fijarnos en esta frase del candidato de Vox, que se llama Gavira, en el debate electoral de esta semana. Es gracioso porque para criticar al PSOE y al PP, él va repitiendo lo bien que iban las cosas antes. Antes.
25: Yo quiero exactamente que mis hijos tengan lo que hizo mi padre. Un trabajo digno, poder prosperar, poder comprarse una vivienda y poder formar una familia. Simplemente eso. Y hoy en Andalucía, eso con ustedes y con los de antes es prácticamente imposible.
24: Como el PSOE ha gobernado Andalucía desde el año 1980, Gavira tiene que referirse a antes de eso, a lo bien que iban las cosas en Andalucía con Franco. Aquellos sí que eran buenos tiempos. Emigrando, sin derechos laborales, aquello sí que era bueno, buen siglo.
16: Y conviene siempre recordarlo, y hoy una buena parte del programa se ha dedicado a reivindicar la memoria.
26: Academia de corte y confección. Sabañón, aceite de ricino. Gasógeno, zapatos topolino.
16: Hoy Nieves con Costrina nos ha recordado que un 14 de mayo, el de 1939, Franco instauró las cartillas de racionamiento en la España de la posguerra. El hambre se convirtió entonces en un arma política de la dictadura.
2: Solo 10 días después de que se diera la guerra por terminada, el periodista franquista Francisco Casares anunciaba muy emocionado por radio, y leo: desaparece la cartilla de racionamiento, esa seña infame del periodo rojo, vestigio de socialización. Bueno, pues resulta que solo un mes después de pregonar que habían acabado con el racionamiento, los franquistas volvían a poner la cartilla de racionamiento. Solo que ahora no se trataba de racionar la comida porque no había para todos si estábamos en guerra. Ahora se trataba de utilizar el hambre para castigar a los ciudadanos. El hambre era el arma política de Franco, un asesino que mató de hambre entre el 39 y el 42 a más de 200.000 españoles. El periódico The Times informaba en febrero de 1939 de que en el Madrid sitiado por los franquistas morían de hambre a la semana entre 400 y 500 personas. Bueno, esto no me lo tiene que contar a mí el Times, porque ya me lo contó mi madre, que fue uno de aquellos niños sitiados en Madrid y que, por mucho que intentaba trasladarme lo que era llorar de hambre cuando tenía 9 años, hasta el extremo que me decía de querer morirse, yo no podía hacerme a la idea, porque nunca he tenido la sensación de hambre.
16: Recordaba la memoria de su madre, Nieves Concostina, como durante toda su vida ha recordado la memoria de la suya y la de su padre, Hilda Farfante, una mujer que murió ayer a los 96 años y que era una niña cuando empezaron estas cartillas de racionamiento. También era huérfana. Hoy la hemos recordado recuperando una entrevista que le hicimos aquí hace 3 años en La Ventana. Nos lo ha recordado David Lasso.
3: Pero vamos al día de hechos, al 9 de septiembre de 1936, un día en el que además empezaba el curso escolar en Cangas de Narcea. Una columna de requetés gallegos avanzaba hacia la zona sur de Asturias y justo ese día Balbina, que era la directora de la escuela, iba a abrir el colegio.
4: Mi madre había ido a abrir la escuela y como ya enseguida pues la cogieron y eso se corre por los pueblos y se corre por todo el mundo y enseguida todo el mundo y mi padre, cuando se enteró, pues también quiso ir. Y fíjate, eso sí que me acuerdo de un sitio que me dijeron, yo me acuerdo de tu padre, tuvo toda la noche por ahí, por pasar, como era cojo, que tengo el nudo de la pierna que le fallaba, y dije, estuvo toda la noche paseando, y luego de la mañana dijo, mira, me da igual que haya pasado lo que haya pasado, yo voy a buscar a Balbina. Y entonces él fue y se presentó allí por la mañana, y por la noche ya le mataron.
16: Así acabó la vida de sus padres. Mataron al matrimonio y ante la amenaza de que después vinieran también a por sus hijas, a por estas niñas pequeñas, el abuelo se las llevó de Cangas. Durante toda su vida ha buscado los restos de sus padres, no lo consiguió. Hace unos años, en 2001, lanzó este grito ante el cementerio de Cangas de Narcea, con el que yo creo, Francino, que podemos terminar hoy La Ventana.
7: Grito por ellos, por su injusta, terrible y cobarde muerte. Grito y vuelvo a gritar por todo lo que tuvimos que callar y que aguantar. Y grito por las viudas y las madres y las familias que vivieron y murieron todos con la boca bien apretada para que no se les escapara este mismo grito nuestro. Y grito por la verdad, por su verdad, por la única verdad, que fueron asesinados por defender causas justas. Y dejo de gritar, y no porque no tenía más gritos, dejo de gritar porque ahora ya sé que aunque los pocos hijos que quedamos ya no estemos aquí, vosotros, los nietos, seguirá gritando por mí.
15: Los nietos y las nietas que siguen gritando, que siguen reivindicando y que a veces incluso escriben canciones. Así cerramos La Ventana. Hasta mañana, un beso muy grande y como siempre, mucho ánimo. Adiós.
16: Adiós.
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0: Son las 8 de la tarde, las 7 en Canarias.
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0: Y se están precipitando muy rápido los movimientos para cargarse a Keir Starmer como primer ministro de Reino Unido. Su propio partido está en convulsión. Un diputado laborista acaba de renunciar a su escaño para dejar paso al alcalde de Manchester, que es el candidato que genera mayor consenso ahora mismo entre los laboristas para reemplazar a Starmer. Hoy mismo le había dimitido a Starmer uno de sus ministros, que también quiere disputarle el liderazgo. O sea que al primer ministro Starmer le pueden quedar días si alguno de estos aspirantes consigue los 80 diputados necesarios para poner en marcha el mecanismo de destitución. Corresponsal en Londres, Lucas Font, última hora.
2: El futuro político de Starmer pinta cada vez peor. Primero ha sido el ministro de Sanidad, Wes Streeting, quien ha presentado su dimisión para forzar su salida, aunque ha evitado, al menos por ahora, presentar su candidatura para reemplazarle, algo que sus rivales atribuyen a que no cuenta con el apoyo suficiente de la bancada laborista. Pero sus aliados aseguran que lo ha hecho para permitir que otros miembros del partido tengan tiempo para presentar sus candidaturas. Una referencia clara al alcalde de Manchester, Andy Burnham, cuyas opciones de entrar en la Cámara de los Comunes han aumentado considerablemente este jueves tras la dimisión como diputado de uno de sus aliados. La dimisión provocará la convocatoria de elecciones anticipadas en esa circunscripción y Burnham aspira a conseguir ese escaño, aunque antes deberá recibir la aprobación del órgano de dirección del partido liderado por Starmer y ganar los comicios. Creo que todavía tenemos muchos pasos por delante y muchas suposiciones, pero en cualquier caso serán los votantes los que decidan en última instancia, ha dicho el ministro de Trabajo, Pat McFadden, quien ha evitado aclarar si la candidatura de Burnham será aprobada por la dirección del partido.
0: 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Gallego, buenas tardes.
3: Buenas tardes, con tres partidos de Liga, dos de ellos ya en juego al descanso en Mestalla, Valencia 1, Rayo Vallecano 1. Acaba de comenzar el Girona 0, Real Sociedad 0. Y a las 9 y media en el Bernabéu, Real Madrid Oviedo, con Mbappé fuera del 11 titular. El francés empezará el partido en el banquillo.
0: Y ojo que mañana bajan las temperaturas. Jordi Carbó, muy buenas.
4: Muy buenas, un descenso que se notará sobre todo en puntos de montaña donde la cota de nieve, especialmente en la cordillera Cantábrica y los Pirineos, en algunos momentos se aproximará a los 1.200 metros. Con lluvia continuada en el Cantábrico, ambiente frío, chubascos en la mitad este de Cataluña, sobre todo mañana por la tarde, y también en la Ibérica, donde la nieve también aparecerá por debajo de los 1.500 metros. En el conjunto del país, mañana igualmente hará sol, al mediodía quedará atenuado este frío, y cuidado la mañana del sábado porque las heladas afectarán a gran parte del interior de la península.
0: Dos noticias importantes sobre el antivirus. La primera, la más importante, que el hombre contagiado, el español contagiado de 70 años, mejora poco a poco. Y la segunda, novedades sobre la cuarentena que van a tener que guardar los 13 españoles que están en el Gómez Ulla como él, pero que han dado negativo hasta ahora en la PCR. Sanidad ha determinado esta tarde que si la próxima PCR que les hagan sigue dando negativa, estos pacientes van a poder empezar a salir de sus habitaciones en las zonas comunes y van a poder empezar a recibir visitas. Mariola Leurido, buenas tardes.
5: Buenas tardes, Aymar. La ministra de Sanidad, Mónica García, confirma que llegan buenas noticias desde el Gómez Ulla.
6: Nuestro ciudadano español, que desde ayer ha tenido una mejoría de los síntomas y que, bueno, pues que esperamos que siga mejorando. No hay ninguna novedad clínica en lo que a nuestros compatriotas se refiere. Las 14 personas que hay ingresadas en el Gómez Ulla, no hay nuevos casos, no hay nuevos síntomas.
5: Si los otros 13 vuelven a dar negativo en la segunda PCR del lunes, podrán recibir visitas de sus familiares, salir de la habitación y pasear por las zonas comunes de la planta donde siguen aislados en el Gómez Ulla. Eso sí, con el EPI, el equipo de protección, mascarilla FFP2 y supervisados por el personal. La misma flexibilidad se va a aplicar a las otras dos mujeres de Alicante y Barcelona, que recordarás que fueron contactos en el avión de Johannesburgo de una pasajera del barco que murió por antivirus. A todos estos 15 contactos se les va a realizar una PCR cada semana. Si son negativas, a los 28 días podrán dejar el hospital y hacer el resto de la cuarentena hasta los 42 en casa.
0: Mariola, gracias.
5: A ti.
0: Últimos dos días de campaña en Andalucía.
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0: Juanma Moreno insiste en que no quiere saber nada de Vox, pero él en principio no quiere saber nada de Vox. lo ha dicho Ángeles esta mañana,
7: no
0: hay por hoy.
7: Yo quiero no tener ningún tipo de atadura ni de condicionante por parte de Vox. Lo veo claramente. Yo no tengo ningún interés en gobernar con Vox.
0: Pero ahí viene el pero. Porque en esta vida no siempre lo que uno quiere es lo que termina siendo. Si necesitara a Vox, Moreno advierte a la dirección nacional del PP de que la negociación la llevará él, no Génova. A pesar de que la dirección nacional del partido sí que ha intervenido en las negociaciones con Vox en otros territorios en estos últimos meses.
7: Claro, yo, evidentemente. Soy el responsable de la campaña, soy el responsable del gobierno de Andalucía y por tanto me compete a mí, siempre coordinado, siempre en colaboración, pero como no puede ser de otra manera, yo soy el responsable de ese gobierno y por tanto me asumo la responsabilidad.
0: Penúltimo día de campaña, Curro García Liñán, Sevilla. Buenas tardes.
8: Buenas tardes, así es, penúltimo día de campaña electoral en el que la candidata socialista María Jesús Montero descuenta las horas para volver a San Telmo, arropada en Cádiz por el expresidente del gobierno José Luis Rodríguez Zapatero, quien ha asegurado que este gobierno acabará con el narcotráfico.
9: Desde luego, si estamos en la sensatez, en la unidad y en la no utilización de un drama que hace tanto daño a una sociedad, este país es fuerte. Y terminará, y este gobierno hará más que nadie, porque está invirtiendo más que nadie, para que termine la lacra del narcotráfico.
8: Por otro lado, mientras el candidato a la reelección, Juan Manuel Moreno, hacía anuncios en materia universitaria, el líder del PP, Alberto Núñez Feijóo, ha pedido desde Bailén, en Jaén, a su electorado no relajarse porque dice cada voto es importante.
10: Y tenemos que pelear cada voto a estas horas de campaña. Os vuelvo a decir que nadie se confíe. Que nadie se pueda arrepentir. No hay moviola, no hay repetición de la jugada. Lo que ocurre este domingo 17 de mayo condicionará la cuarta década del siglo XXI en Andalucía.
8: En este momento, Aymar, el candidato de Por Andalucía, Antonio Maillo, participa también en un acto de campaña en Córdoba junto a la ministra de Juventud e Infancia, Sira Rego. Vox, por su parte, con su candidato Manuel Gaviria y con Santiago Abascal, mantienen otro acto en El Ejido, en Almería, aunque el penúltimo día de campaña no terminará esta noche, hasta bien entrada la noche, porque José Ignacio García, de Adelante Andalucía, estará resolviendo dudas sobre su proyecto a través de un streaming por redes sociales.
0: En esta recta final de campaña, el PP ha dado un paso escandaloso, intentando frenar coplas de carnaval críticas con Juanma Moreno.

0: PP de Alcalá de Guadaíra ha recurrido ante la Junta Electoral para evitar que este sábado, porque es jornada de reflexión, se interprete esta coplilla de carnaval de la comparsa de Bienvenido en un festival. La Junta Electoral todavía no se ha pronunciado, pero este ánimo censor es tremendo. Hasta el punto de que el PP de Cádiz, que sabe de qué va la gaita, le ha pedido al PP de Sevilla que retire la denuncia. Pero es que les molestan las coplas incómodas.
1: Los que ya han perdido su salud, no le temen a la muerte.
0: Radio Cádiz, Pedro Espinosa.
2: El intento de censura del PP de Sevilla al carnaval de Cádiz no ha durado ni 24 horas. La denuncia, que recogía un detallado informe con coplas y frases de agrupaciones invitadas que no debían cantarse en un recital en Alcalá de Guadaíra, ha tenido que ser retirada. Se lo ha suplicado el alcalde de Cádiz y presidente provincial del PP gaditano, Bruno García, consciente del escándalo que se estaba formando en su ciudad por este regreso del lápiz rojo de la censura a la fiesta de la libertad. El ayuntamiento de Alcalá de Guadaíra, municipio con gran tradición carnavalesca, ha apelado hoy a la Constitución para defender su derecho a organizar este recital de carnaval. Su primer teniente de alcalde, el socialista Jesús Mora.
3: Ya hemos firmado un escrito por parte de la Delegación de Fiestas Mayores de nuestro ayuntamiento, en el que se comunica que el artículo 20 de la Constitución Española ampara la libertad de expresión.
2: Las agrupaciones invitadas han calificado hoy como muy peligroso y también muy revelador este trasnochado intento de censura. Y han avisado de que este sábado cantarán sus coplas con más ganas que nunca.
0: La polémica por el viaje de Ayuso a México ha dado hoy otro girito y apunta a convertirse ya en disputa historiográfica. Ayuso hoy en la Asamblea de Madrid ha ido un paso más allá en su afrenta a México y directamente ha sentenciado que México no existió hasta que llegaron los españoles. Dice Ayuso que México no existió hasta que llegaron los españoles. Vamos a ver, cuando Colón llega a lo que hoy conocemos como América, en 1492, en el territorio que hoy ocupa México, vivían civilizaciones y pueblos indígenas. No es que los españoles llegáramos allí y pobláramos aquello y nos tengan que dar las gracias, ¿no? De hecho, si nos ponemos estupendos con cuándo se crea México, México como Estado-Nación se oficializa cuando nos echan a los españoles, cuando México se independiza en 1821 y nace como nación soberana. No cuando llegamos, sino cuando nos echan. Pero Ayuso, estos tecnicismos pues le dan igual. Radio Madrid, Javier Alonso.
4: Ayuso ha aprovechado su paso por la Asamblea de Madrid para ahondar más en la disputa diplomática con México por sus polémicos postulados sobre la conquista española.
5: Mire, México no existió hasta que llegaron los españoles. Quédense un poco más.
4: Lo que no ha hecho es aclarar qué hizo durante 4 días en Riviera Maya sin agenda oficial ni tampoco cuánto ha costado su viaje. Insiste en que fue invitada por terceros, pero la izquierda la acusa de irse de vacaciones a costa del erario público. Le exige además una disculpa.
6: Debería pedir perdón a los madrileños por el bochorno y la deslealtad. Debería pedir perdón y agachar la cabeza. Solo tiene que hacer dos cosas, señora. Explicarle a los madrileños cuánto les ha costado el viaje a México y estudiar un poquito más para avergonzarnos un poquito menos.
4: Ayuso ha justificado su viaje comparándolos con los que hacen otros presidentes autonómicos o usando todo tipo de argumentos.
7: Ya le adelanto algo. Nosotros no viajamos con prostitutas, gracias.
4: Y en los pasillos ha esquivado a la prensa.
0: Bueno, la muestra de que esta repentina obsesión de Ayuso por la historia de México no le está haciendo ningún bien a la derecha mexicana, sino todo lo contrario, es que la presidenta de México, Claudia Sheinbaum, es de izquierdas, acaba de invitar a Ayuso a que vuelva a México.
8: Que venga más, que se pase más tiempo de vacaciones aquí. Es un país, somos un país extraordinario, que conozca más de la cultura mexicana, que viva como viven los pueblos, que conozca de nuestra cultura, que pase más tiempo de vacaciones en México. Yo creo que aprendería mucho.
0: Y Zapatero hace unos minutos en un mitin en Andalucía.
9: El PP y la derecha tienen un problema enorme con la memoria histórica. Todos lo saben. No tienen una memoria histórica, no tienen una referencia. Han estado 50 años a ver cómo se bandeaban, negando la nuestra, negando la historia, negando la memoria. Y por fin la encontraron, la memoria histórica, el PP y la derecha. ¡Hernán Cortés! Hace 5 siglos. He estado con ansiedad durante décadas esperando a ver quién era esa memoria histórica. Y ahora está ahí, míralo. Y han convertido la Comunidad de Madrid en una cátedra de historia.
0: ¿Qué nos cuenta el sector bancario esta semana?
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0: Un juzgado de Sevilla acaba de archivar la querella de los padres de Sandra Peña, la niña de 14 años que se suicidó por el bullying que sufría por parte de sus compañeras. Los padres se querellaron contra el colegio, las irlandesas de Loreto. Acusaban al centro de no haber actuado, a pesar de que la familia informó en dos ocasiones de que la menor estaba sufriendo acoso. Pues bien, el juez dice que es verdad que el colegio no activó todos los protocolos, pero que sí tomó algunas medidas y por lo tanto archiva la querella. Sevilla, Carmen García Cauqui.
14: El auto dice textualmente que el Colegio Irlandesas de Loreto y sus responsables adoptaron medidas para combatir la situación de acoso, pero no les era exigible que controlaran a la menor en todo momento para evitar que se quitara la vida. Medidas, según el juez, como la separación de clase de Sandra y sus presuntas agresoras, así como la derivación de la menor a salud mental. El magistrado reconoce además que no consta la activación del protocolo de acoso escolar, aunque sostiene que eso no implica que el centro no actuase ante la situación denunciada por la familia hasta en dos ocasiones. Sandra Peña, de 14 años, se quitó la vida el pasado mes de octubre por sufrir bullying, presuntamente por parte de sus compañeras.
0: Marchas militares y niños ondeando banderas para recibir a Trump hoy en Pekín, en la primera de las dos jornadas de su visita oficial a China. Trump se ha reunido con el presidente chino, Xi Jinping, y este le ha lanzado una advertencia relevante sobre Taiwán. Taiwán es la isla que Pekín considera parte de China, pero a la que Estados Unidos presta ayuda militar para protegerse de China, precisamente. Bien, Xi Jinping le ha advertido a Trump de que una mala gestión de este asunto de Taiwán puede provocar un conflicto entre ambas potencias. Pablo Morán.
15: Sí, es un tema prioritario para Pekín. De hecho, Xi Jinping lo ha presentado como el asunto más importante en las relaciones bilaterales con Estados Unidos y espera alguna concesión de su invitado respecto a este contencioso. Bien su oposición explícita a la independencia de la isla, como ha sugerido, bien la reducción o la suspensión total de la venta de armas estadounidenses a ese territorio que China lleva años reclamando. Todo ha sido a puerta cerrada. En público, Trump no ha querido aclarar si ha cedido en algo. Se ha limitado a ensalzar la belleza de China, deslumbrado por el gran recibimiento de su anfitrión. Con salvas de honor, visita al Templo del Cielo o un gran banquete para cerrar la jornada de trabajo en la que ambos han aparcado las diferencias. Xi Jinping le ha dicho a Trump que su Make America Great Again es compatible con el progreso de China. Mejor ser socios que rivales, ha insistido. Trump, que no ha dejado de lanzar elogios a su homólogo chino, le ha emplazado a un nuevo encuentro. El 24 de septiembre, en la Casa Blanca, ambos ya habían hablado de reunirse al menos cuatro veces antes de que acabe 2026. Hay versiones diferentes sobre lo que han podido hablar de Irán, ningún compromiso concreto conocido, de momento, en un encuentro en el que también han estado los jefazos de las tecnológicas que acompañan a Trump en este viaje, que termina mañana viernes.
0: El desabastecimiento de energías es un riesgo creciente desde el ataque de Estados Unidos e Israel contra Irán, desde que aquello provocara el cierre del estrecho de Hormuz hace ya dos meses y medio. Los grandes aeropuertos de la Unión Europea alertaron ya hace una semana sobre una posible falta de queroseno este verano. Hoy, el consejero delegado de Repsol, Josu Imaz, ha mandado un mensaje de tranquilidad. Dice que tienen suficiente queroseno para cubrir toda la demanda, que no nos vamos a quedar sin volar este verano por falta de queroseno.
16: Pues en estos momentos estamos en condiciones de decir que podemos suministrar todo lo que nuestros clientes necesitan y podemos tener un excedente aproximado de un 20-25% respecto a esas necesidades.
0: Hoy ha quedado visto para sentencia el juicio a los Puyol. Los siete hijos del expresidente catalán se enfrentan a penas que van de los 8 a los 29 años de cárcel por la fortuna que escondieron durante décadas en Andorra, en la que todavía no se ha sabido el origen, no se ha podido aclarar si salió del padre de Jordi Puyol, como sostiene la familia, o si, como sostiene la fiscalía, ese dinero salió de las mordidas pagadas por empresarios. Radio Barcelona, Andrea Villoria.
17: Tras 38 sesiones y medio año de juicio...
18: No voy a usar el turno.
19: No lo voy a usar.
18: No voy a usar mi derecho de última palabra.
17: Todos los acusados han renunciado a la última palabra y el juicio...
18: Listo para sentencia.
17: Ha quedado esta tarde listo para sentencia. Ahora la decisión está en las manos del tribunal, que prevé tener sentencia a finales de julio. Sobre la mesa tiene dos visiones, la de la acusación...
19: Hay una ocultación estructural y prolongada.
17: ...que tacha a la familia de organización criminal...
19: No existe herencia, no, yo no tengo ningún papel.
17: Niega que los 38 millones de euros escondidos en Andorra sean una herencia y ha propuesto teorías alternativas que vinculan esos fondos a la corrupción. La defensa sostiene lo contrario.
20: Pero columnas que sustenten con fundamento esta gruesa afirmación.
17: No. Dicen que no hay ni una sola prueba de esa corrupción y que deben ser absueltos.
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0: Estreno potente y muy político hoy en el Festival de Cine de Cannes, la película Ceniza en la Boca, dirigida por el famoso actor mexicano Diego Luna. En tiempos de prioridad nacional y de extrema derecha, la peli denuncia la explotación y el racismo que sufren las mujeres mexicanas que trabajan limpiando casas en Madrid o en Barcelona. Allí en Cannes está la jefa de cultura de la SER, Pepa Blanes.
29: Ahora que vemos las imágenes de esas regularizaciones de vidas de migrantes que residen en España, el actor Diego Luna nos emociona con Ceniza en la Boca, película que él mismo dirige, que cuenta el desarraigo de la migración, del exilio forzado a través de una joven mexicana que vive y sufre en el Madrid precario.
30: Uno creería, ¿no?, que la migración a España será más fácil, ¿no?, que el idioma ya soluciona, y te das cuenta que no.
29: Adaptación de la novela de Brenda Navarro, que cuenta la explotación de mujeres que trabajan en negro limpiando casas y que sufren clasismo y racismo.
30: El puerto seguro es España, ¿no?, para entrar a Europa y para salir y buscar otra... a buscar oportunidades.
29: Una de las claves de esta coproducción mexicana y española, que cuenta desde lo íntimo, desde los afectos, cómo la migración afecta a toda una familia.
0: Y aquí en España, los 40 Classic están celebrando ahora mismo en la Plaza Mayor de Madrid el 60 aniversario de los 40, con un conciertazo Classic total, con invitados como Miguel Ríos, Celtas Cortos, Alejo Estivel o Nena Da Conte. Ahí está Valeria Chamorro. Valeria, buenas tardes.
31: ¿Qué tal, Aymar? Celebración de 60 cumpleaños para los 40, con un cartel lleno de números uno de todos los tiempos. Celtas Cortos, el grandísimo Miguel Ríos, que en un rato se sube al escenario. Amistades Peligrosas o Nena Da Conte. Mucha expectación en un día de celebración que aquí en la capital coincide con las fiestas de San Isidro, pero que se ha convertido en la fiesta de la música, la fiesta de los 40, con todo el equipo de musicales. Sobre qué supuso salir en la emisora allá por los 80, hablaba Bernárdez de los refrescos.
32: En mi época, los 40 era lo más importante que había. A partir de ahí, si sonabas, el éxito era masivo.
31: Mítico grupo que hizo historia en la radio y en varias generaciones, que siguen cantando el Aquí no hay playa. Ni un alfiler cabe hasta ahora en la Plaza Mayor de Madrid.
0: Tanto amor guardado para ti, los 40. ¡Felicidades!
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6: La mirada de Vidal Folk.
7: Qué desgracia para Estados Unidos y para todo Occidente. China es muy poderosa. Y como no se le puede ir con amenazas de ultimátums, a Donald Trump no se le ocurre más que soltar su cháchara vacía. Ha sido hace apenas unas horas, al iniciar su visita al presidente chino en Pekín. Xi Jinping, en fase ascendente, le ha pegado una gruesa andanada a su declinante visitante. Cuidado con Taiwán, que puede llevarnos al conflicto, le ha advertido con suavidad de serpiente. O sea, estate preparado que no desistiré de reclamar la anexión de la isla rebelde. Y el magnate inmobiliario venga a decirle que su relación mutua es fantástica, que lo será todavía más, que son buenos amigos, que se llaman cada vez que hay un problema. La advertencia de Xi es seria. En realidad, esconde una amenaza de intervenir militarmente contra Taiwán, que es un estado reconocido por muchos otros, el primero Estados Unidos. ¿Por qué a Trump no se le ocurre replicar que ni por esas? Que eso equivaldría a machacar el orden internacional, a destruir el derecho internacional y a suscitar una crisis mundial. Porque no puede. No puede predicar con el ejemplo, sino todo lo contrario. Apoya a Putin, que invade militarmente un país en una operación que ya dura más de 4 años, violando el principio de la integridad territorial de los estados, elemento clave del derecho internacional. Secuestra a un presidente, el venezolano, atentando contra el principio de la soberanía nacional, otro principio básico del derecho internacional, y bombardea a Irán, violando la prohibición de las guerras de agresión que figura en la Carta Fundacional de la ONU, el fundamento del derecho internacional, además, claro, de armar a su cómplice genocida de Israel. Es una invitación permanente a que los demás, China en cabeza, no hagan lo que él dice que dice, sino lo que él en realidad hace. El falso pacifismo de sangre y fuego.
6: Minuto 25 de Hora 25.
8: Aprobada la ley de transparencia.
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8: Euskadi ha dejado de ser una excepción y aprueba una ley de transparencia. Ha salido con críticas de la oposición y sin posibilidad de aplicación a las diputaciones y tras otros 3 intentos además. A partir de ahora hay medio año para crear la Agencia Vasca de Transparencia, de crear Gardena. Lo explicaba el viceconsejero de Relaciones Institucionales, Xavier Ochandiano.
10: Gardena tendrá 2 funciones esenciales. La primera tendrá que ver con la garantía del acceso a la información pública de la ciudadanía y con la supervisión de las políticas de transparencia del gobierno. Y por otro lado, tendrá una responsabilidad sustancialmente diferente y muy importante, que se constituirá como el canal externo de denuncias de Euskadi para el gobierno vasco y para todas las administraciones públicas vascas.
8: La ley aprobada hoy solo lleva la firma del PNV y del PSE. Llega tarde y mal para la oposición. La mía, Arcas, Bildu.
11: Una oportunidad que pierde la ciudadanía gracias a este modelo de gobierno.
8: Y una oportunidad perdida para el Partido Popular. Pues hablando de los populares, el secretario general del partido está en Euskadi, ha venido para presidir la junta directiva del PP Vasco. Miguel Tellado cree que el PNV se ha convertido en sí mismo en un auténtico meme.
12: Qué patético, hay que decirlo, es ver a Aitor Esteban haciéndose el enfadadito, haciéndose el sorprendido, porque la realidad es que ¿cómo van a molestarse por un meme después de todo lo que han tragado y tragan con el mayor escándalo de corrupción que representa el Partido Socialista de Pedro Sánchez? Yo es que creo que el PNV se ha convertido en sí mismo en un auténtico meme. Un partido que es el motivo de burla de todos.
8: Y añadía que a Aitor Esteban se le pasó el berrinche en 10 minutos.
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8: 8:27 minutos. Página judicial, cuarta jornada del juicio por el asesinato de Lucas Aguirre. Hoy ha declarado la madre ante el tribunal, ha relatado los hechos y cómo los vivió ella, Coyote Lechea.
1: En su testimonio, Suriñe Isco ha relatado el angustioso trayecto a comisaría sin saber qué ocurría con su hijo y cómo al conocer la noticia del asesinato dio, según sus propias palabras, el grito más desgarrador de su vida.
14: Yo les preguntaba y me decía, no, ya le dirán allí, no. Y cuando llegué, recuerdo ver a los amigos de Lucas fuera, un montón de gente, y alguien me dijo, lo han asesinado, a Lucas lo han asesinado, Suri. En ese momento pegué el grito más desgarrador que alguien pueda dar. No me lo podía creer. ¿Cómo alguien puede ser capaz de hacer algo así?
1: Isco también se ha referido a los acusados, para los que exige una condena justa y que se deshagan de su violencia y de su odio.
8: Y en Bilbao, juicio contra Nelson David. Ayer escuchamos al acusado de matar a varios hombres tras contactar con ellos a través de una app. Hoy turno de varios testigos, varios familiares, que han confirmado las sospechas sobre la muerte de la víctima. La clave estuvo en dos transferencias realizadas en el mismo momento de la muerte, explicaba su sobrina.
15: Pues algo rarísimo, sí. Algo rarísimo que mi tío se muere el 5 de octubre, según la autopsia. A partir de las 9 de la noche y justo a las 9 y a las 9 y

0: pública. Amaia Zarrabeitia, de Introinoak Taldea, habla de una avalancha de consultas.
1: Estamos teniendo numerosas solicitudes de petición de información. Y nosotros lo que les decimos es que como cada persona y cada trabajador tiene pues tiene unas características especiales.
0: Y en cuanto al tiempo, ya se ha activado un aviso amarillo por precipitaciones, llega un nuevo frente con frío polar y lluvia. Enrique Armengol es el delegado de AMT en Euskadi.
2: Todo ello ocasionará lluvias que localmente pueden ser intensas y persistentes, dando lugar a los avisos emitidos ya por parte de AMT, avisos de nivel amarillo, desde las 8 de esta tarde hasta las 2 del mediodía de mañana.
0: Mañana lloverá mucho y con ganas, sobre todo por la mañana, y en la costa por la tarde remitirán esas precipitaciones, máximas entre los 12 y los 15 grados. Alfonso Martínez Capi ha estado en la coordinación técnica.

0: un buen primer saque directo de Carlos Alcaraz
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3: Vámonos, rebienvenidas, rebienvenidos. Esto es Carrusel Deportivo, primera edición desde las 7 de la tarde con el comandante Escorial. Primer turno de las 7 y de las 8 de la tarde. El Valencia y el Rayo están empatando a 1 en Mestalla. Guaita, Chimo Malmano, Subirati Trasorras. Hola, Fran, muy buena.
4: Hola, Garrido, hola, Carrusel. Puede pasar cualquier cosa. Partido movido, penaltis fallados, goles bonitos, 22 de la segunda parte, reparto de puntos hasta ahora. Valencia 1, Diego López, Rayo 1, Legend.
3: Con Chimito inalámbrico, la Chimo, ¿qué tal? Muy buenas. Hola, comentando buenas. El capitán Trasorras, hola Robert, el profe Subirats, hola Subi, hola. Está Bruno Alemany, está Iturralde, hola Itu, está Juan Ochoa, Escorial por aquí, la gran banda de Carrusel Deportivo. Y la noticia está en el partido que comenzó 8 de la tarde, porque el Girona a esta hora tiene el agua en el cuello, que hay ante la Real. Nuria Vilamala, Alex Luna, comenta Fermín Suárez. Chao Fermín, ¿qué tal? Muy buenas, hola Nuria.
5: Hola Dani Garrido, ¿qué tal Carrusel? Sí, porque la Real Sociedad se ha adelantado con un gol de John Martín, silencio absoluto en Montilivi, porque es un gol que puede hacer mucho daño al Girona, que hasta ahora es penúltimo en la Liga. De momento media hora de partido, Girona 0, Real Sociedad 1.
3: Y atención, líneas abiertas en Girona y en Valencia. Saltamos al Bernabéu, Real Madrid, Real Oviedo, toda la costelera. Después de una comparecencia para la historia, Florentino no quería hoy un circo romano, pedía no pitar a los jugadores porque era señalar a un hijo. Dice que no sería la primera vez en caso de que ocurra que le gritan Florentino de dimisión. Veremos. Elecciones convocadas oficialmente. Hasta el día 23 de mayo se pueden presentar candidatos. El cruce de mensajes entre el presidente y Enrique Riquelme ha continuado. Sensación, al menos veremos, de que el foco estará más en los jugadores que en el presidente. Mbappé, de momento, banquillo. Todo preparado, día señalado. Romero, Herráez, Meana, Héctor González, Álvaro Benito, Rafa Alcorta, Tomás Roncero, Bruno Iturralde, la gran banda de Carrusel. Hola Romero, Bernabéu, muy buenas.
2: Hola Garrido, ¿qué pasa? Ochoa, especialistas.
3: En un ratín pasan también por aquí.
2: Saludos a todos los oyentes del Carrusel Deportivo de la cadena SER. Aquí estamos en este puesto de privilegio para contar el desarrollo, el desenlace. Efectivamente, Garrido, tú lo has resumido en un minuto, de lo que evidentemente ha sido en lo institucional probablemente la etapa más complicada atravesada por el Real Madrid desde que Florentino Pérez hace ya años en ese Madrid consentido del vestuario de los Galácticos, según palabras del presidente, tuvo que abandonar en un partido, después de un partido, mejor dicho, en Somos frente al Mallorca, el máximo sillón presidencial de la entidad. No llegará la sangre al río, no llegará el agua tampoco, porque evidentemente Florentino Pérez, con ese golpe maestro, con esa comparecencia en la rueda de prensa, lo ha querido desactivar. Veremos a ver si lo ha salido bien o le ha salido mal. Es evidente que el público que va a venir hoy aquí al Estadio Santiago Bernabéu poco va a tener que ver con el público habitualmente crítico del Campeonato Nacional de Liga. Ahora nos contará Meana, pero hay un montón, es alucinante, de aficionados del Real Oviedo. En lo deportivo ya sabemos que en Real Madrid solo se juega puntos y honra en la misma circunstancia. Está el conjunto asturiano, el conjunto obetense, que desgraciadamente para toda su afición ya es oficialmente, desde la pasada jornada, equipo de segunda división. Cuando ruede la pelota habrá que estar pendiente a través del micrófono inalámbrico de Raef y de Meana de un montón de cosas. Pitarán a Florentino, ¿qué pasa con Mbappé?

0: castigo para los jugadores. Vuelve Chu Avenida al Estadio Santiago Bernabéu. ¿Cómo reaccionará el público a una convocatoria, en mi opinión, innecesaria de elecciones con 3 años de mandato por delante? Todo preguntas en nuestro deportivo. De momento, Garrido, vamos a situarlo deportivo recordando algo que ya saben los oyentes de la cadena SER, Javier Herraez, que es el 11 titular del Madrid. Muy buenas.
1: Hola, Javi.
2: ¿Qué tal, Romero? ¿Qué tal, Garrido? Familia de Carrusel. Una llegada tristona del autobús del Real Madrid a la Plaza Sagrados Corazones. Algún pito, pero poquita cosa. El 11 suena así. Courtois en portería. La defensa es para Tren, Alexander Arnold. En la segunda parte jugará Carvajal. Por la izquierda, Carrera, Fran García al banquillo. Asensio y Alaba, pareja de centrales. Centro del campo para Tchouaméni. Vamos a ver cómo reacciona, como decía Romero, el Bernabéu. Camavinga, Brahim y arriba Mastantuono, Gonzalo,
1: que, Vinicius Junior. Por cierto, Romero, de última hora, enseguida está con nosotros Andrés Onrubia. Eduardo Camavinga no está en la lista definitiva de Deschamps. Así que en un año duro, Eduardo Camavinga, habitual de Francia y de Deschamps, se cae del Mundial. Romero.
0: Bueno, digamos que lo deportivo no ha hecho...
1: No gran cosa, pero como era un soldado de Deschamps...
0: Sí. Bueno, pues esa es la noticia de última hora. ¡Qué grande! Onrubia para servírsela a todos los oyentes de la cadena SER. No sé en lo deportivo, Antón Meana, si hay algo que contar del Real Oviedo, pero sobre todo tú, reportero, ¿qué piensas? ¿Qué hueles? ¿Qué has visto? ¿Qué has escuchado en los alrededores del Estadio Santiago Bernabéu? Antón, muy buenas.
3: Hola, ¿qué tal? Romero, Garrido, familia de Carrusel en la puerta del Bernabéu. Cuando los oyentes, hinchas del Madrid, que ven el micrófono de la SER, se cruzan con nosotros, la pregunta es clara. ¿Juega Mbappé? Cuando dices que no, algunos se ríen y otros se medio indignan. Pero si me dejas, Romero, en este inicio de apertura de campo, homenaje al Real Oviedo. Han tardado en volver 25 años, aunque ya están en segunda, quieren ganar hoy aquí en el Bernabéu y por ese motivo sale Almada con todo lo que tiene. Hay dos bajas importantes en el once azul. La semana pasada fueron expulsados Javi López y Sibo, pero el resto es el once de gala. No hay puntos, pero sí que hay una historia que respetar. Juega en portería el mejor portero de gran parte de la temporada, Escandel, con Nacho Vidal, con Bailey, con David Costas y con Rahim en defensa. En el medio, Colombato Fonseca. Por la derecha, Ilias Chaira. En la izquierda, Thiago. Y arriba juegan Fede Viñas y Reina. Y lo decías, un montón de seguidores del Real Oviedo que no quieren jugar en segunda. Sabe que ya están allí, pero que han esperado 25 años para venir al Bernabéu y no se quieren perder este partido de fútbol.
0: Bueno, pues ya tenemos prácticamente, Garrido, todo presentado en el terreno de juego, preparados los balones y los conos. Falta muchísima gente por llegar, todavía es muy pronto aquí a las gradas del Estadio Santiago Bernabéu. Repito, honor a la afición del Real Oviedo, que le está dando colorido a los exteriores del estadio en este partido intrascendente en lo deportivo, pero muy trascendente en todo lo demás. Lo va a dirigir en el terreno de juego Ricardo de Burgos Bengoechea. El tapete en buenas condiciones dentro de un ratito. Las primeras reacciones del público cuando salten a calentar los futbolistas del Real Madrid, con Miguel Hijosa, los mandos técnicos, para que esto tenga, Garrido, penúltimo baile de la temporada en el Santiago Bernabéu, el sonido que merece este Real Madrid, Real Oviedo, en el Carrusel Deportivo de la cadena SER.
1: El público, los aficionados, primeras sensaciones de la gente que está accediendo al Santiago Bernabéu. Atención, Héctor González, ¿qué tal?
4: Por aquí andamos, Dani, Carrusel, van entrando los madridistas poco a poco al estadio, conversando, por supuesto, con todos los temas de las últimas semanas. Empezamos, rueda de prensa, Florentino del otro día. ¿Te gustó? ¿Te pareció bien? ¿Mal? ¿Exagerado?
5: Me parece que es un tío con la voz bien puestos, que habló como se tenía que hablar y bueno, se nota que está un poco hasta los huevos de la situación, es normal. Tiene razón,
1: veces huevos,
5: de que todos los años se pegan y tal, se tiene que quedar en el vestuario.
1: ¿A vosotros os convenció lo que dijo Florentino? ¿Te gustó?
6: A mí me hizo mucha gracia, pero sí, yo por mí que Florentino se quede y que esté todo lo que quiera.
1: Enrique Riquelme, ese nombre, ¿te lo digo? ¿Te suena de algo?
7: Lo he visto esta mañana y no me suena de nada, no sé quién es.
1: Enrique Riquelme, ¿os suena? ¿Sabéis quién es?
8: Sí, el que se puede presentar contra Florentino en las elecciones a nuevo presidente de Real Madrid.
1: ¿Y a ti te gustaría ganar a Riquelme o Florentino?
8: Florentino Pérez ha demostrado mucho, 7 Copas de Europa, 7 Ligas, como dijo, de las otras 7 no se la dejaron ganar, siempre Florentino.
1: Y un último tema, Kylian Mbappé, empieza desde el banquillo, pero hay mucho rumrum con cómo le va a recibir hoy el Bernabéu. Pitos, aplausos, que se merece.
9: Pitos, muchos pitos.
5: Llego al lado, ocuparse del equipo.
6: Es un gran jugador, pero hay que pitarle cuando se lo merece. Mbappé fuera, que sin Mbappé va mejor todo, fuera.
1: La opinión de muchos madridistas entrando al Santiago Bernabéu.
10: Gracias, Héctor, pues
1: Obviamente esto no es una muestra científica, ni muchísimo menos. Hablaremos más adelante, simplemente son 4 o 5 aficionados, pero si lo extrapoláramos, la sensación es que la gente apoya a Florentino en un porcentaje muy importante. Los jugadores, vamos a ver, que hay ganas a Mbappé sobre y algún otro jugador, esto ya está contado, así que va a ser un partido importante, no lo deportivo, pero sí lo extradeportivo, de ver un poquito las sensaciones, la radio es eso, mucho sonido, y hoy lo vais a tener. Así que, nada, en 50 minutos Real Madrid-Real Oviedo, cosas que están pasando en el 0-1 de la Real Sociedad, Alex Luna, problemas para Remiro y problemas aparentemente más serios para Barrenechea.
10: Sí, Barrene, empezando por el último, ha tenido que ser sustituido por un problema en la ingle, o así se lo notificaba con su propia mano. John Martín ha entrado a la media hora de partido y en esta última acción, ojo que piden penalti.
11: Pedía penalti el Girona, se ha caído dentro del área. Unagi de momento sigue en el suelo, el jugador del Girona. De momento sigue la jugada.
10: Lo que le ha pasado a Remiro es que Vitor Reis le ha pisado saltando. Cuando han caído le ha pisado el tobillo, se dolía un montón.
1: Sí, no parece que sea demasiado importante. Pablo Morín es el que entra en detrimento de Barrene, que alberga alguna posibilidad, entiendo, por mérito deportivo, porque le gusta a Luis de la Fuente, de poder estar en el Mundial. Vamos a ver qué es lo que tiene cuando se ha tenido que marchar Barrene, insistimos, lesionado. Fermín, un partido de mucha presión, el Girona yo diría que lo está intentando, la Real está bien puesta y en ese balón parado John Martín hace lo que sabe.
12: Sí, sí, la diferencia ha sido básicamente la contundencia en áreas. El Girona ha empezado realmente muy bien, media hora de partido donde le ha metido mucho ritmo, mucho dinamismo, mucha vitalidad, combinado muy bien, hoy con Sigankov como falso 9, pero luego en el momento de tres cuartos no finaliza y la Real tiene mucho cuajo, tiene contundencia y con un balón parado John Martín se ha impuesto muy bien a Witsel.
1: Subi, y en Mestalla el empate es lo justo.
13: Por lo visto en la primera parte no, yo creo que el Rayo ha sido mejor. Ahora está apretando con el corazón, con poco juego, el Valencia. Y bueno, el empate, yo creo que el Rayo ha estado mejor. Pero bueno, el empuje de estos últimos minutos a lo mejor le puede dar la victoria al Valencia.
1: Sí, el Rayito está serio, ¿no? No está acusando de alguna forma Robert todo lo acontecido con sí. La final. Hombre, evidentemente tiene la mente donde la tiene que tener puesta, en salvarse, ¿no? Está haciendo un partido serio, pero vamos a ver en el tramo final, ¿eh?
14: Sí, a ver, y no es fácil jugar estos partidos sabiendo que tienes una cita como la que tienes en la final de la conferencia. Al final el jugador, pues bueno, tiene miedo, puede tener miedo a lesionarse, puede irse un poco la cabeza en esas situaciones, ¿no? Pero está compitiendo, creo que, como dice Subi, la primera parte para mí fue mejor el Rayo. Y ahora, bueno, con los cambios sí que es verdad que el Valencia, bueno, pues está apretando más con Sadik, con Ramazzani. Pero bueno, puede tener alguna. El empate yo creo que no es malo para nada.
1: Mira cómo está Miguel Ángel Campos. Está más tenso que el día que le llamó al juez. Estamos a 12 del 90. Empate ahora mismo en Mestalla. Y además también de Liga Andesa. Tenemos tenis en Roma. ¿Cómo marcha la cosa para el andaluz Álvaro?
3: Hola, Garrido, la carrusel. Empate a un set. Hola, 6-1 con el primer set. Hola, Ochoa, 6-4. Ha ganado el segundo Medvedev. Nos vamos al tercero. En caso de que gane, jugaría semifinales. El tenista madrileño de 20 años frente a Yannick Sinner.
1: Hoy también es un carrusel de básquet. Liga Andesa en el tramo final. Dos encuentros en Miribilla. Atención porque Surne Bilbao se la está haciendo pasar canutas al Real Madrid. Diego González, hola.
15: Hola, ¿qué tal, Dani? ¿Qué tal, Carrusel? Te he hecho sueño con la victoria, aunque ahora mismo se pone por delante de nuevo el Real Madrid, 7-6, 7-7. Quedan 3 minutos y 17 segundos, pero si Linasor sigue haciendo trizas la pintura de el Real Madrid, podría tener opciones en el final de partido. Repito, 7-6, 7-7. Ra,
1: ra, ra, ra, ra.
12: ¿Qué haces?
1: Porque estaba tirando para ver si había una canasta.
12: Pero
1: estaba
12: tirando el tiro y ya está. ¿Qué querías decir?
15: Y lo ha fallado. Y barra, pero lo ha fallado.
1: A ver, si el Diego tiene preparado el ratatatatata para el triple. Qué feo detalle el jugador de no meterla. Es que es increíble. Diego siempre tiene la razón. Bueno, partido equilibrado mientras San Pablo sorprende en el colisión a Unicaja. Román Romero, buenas tardes.
16: Ahí. Buenas tardes, Dani. Sí. Buenas tardes, Carrusel. 5 minutos justos para que llegue a su conclusión el partido. Choque importante para el San Pablo en su lucha por la permanencia. Y de momento por delante los de Portillo Pisac. San Pablo 84, Unicaja Málaga 79.
1: Desde las 8 de la tarde en el Olympic se juega el partido entre La Peña y Moraván Andorra, que narra en Carrusel. A ver cómo lo mejoran. Xavi Sisó, ¿qué tal? Buenas tardes.
17: Hola, buenas tardes. ¿Qué tal? Difícil, ¿eh?
1: Difícil.
17: Pues a 51-40-11 arriba La Peña, que ha llegado a ganar de 20. Estamos en el descanso. Floja entrada en el Olímpico. Peña 51, Moraván Andorra 40.
1: Y enseguida Juan en carrusel, Trilán Gran Canaria, La Laguna Tenerife, el Derby Canario y el Baskonia UCAM Murcia.
18: Podría
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1: 81 Mestalla, Guaita, empate a 1.
10: Tenía falta Ramazzani, que se levanta ahora, balón de banda para el Valencia. Es para Unai Núñez. No para de hacer gestos Carlos Corberán para Sadiq y Ramazzani, que están generando lo poquito del Valencia en la segunda parte. Ramazzani más de media punta, Sadiq más el largo. De banda Unai se equivoca, va a recuperar Pedro Díaz, el balón no sale. No llega la cobertura Guido, atrás Unai para Augusto Batalla, balón para el portero del Rayo Vallecano.
18: Sigue los gestos de Corberán porque sabe que tiene que incidir en ellos, son la anarquía pura y dura. De Ramazzani, que te puede salir bien como en Bilbao o intrascendente como en otros partidos, Ramazzani y Sadiq.
10: Buena pelota de batalla para Unai, atrás para Fercho Barría. Regatea a Luis Rioja, se marcha Pep, la pone mal, le pegó con el tobillo, balón de banda. Lateral para el Valencia, 83 de partido. Rápidamente, Unai para Guido. Guido para Sadiq jugando de espaldas. Se marcha de Mendy a la primera. Tenía pase con Ramazzani y ha ido a regatear otra vez a Mendy. Ya lo había regateado a la primera. Para mí se equivocó. Ahora Unai corta con pierna derecha, juega para Ulrich. Viene elevado por detrás, a punto de pispársela a Unai. Bien Guido. Guido atrás con Pozo para Irei Sommert. Aplaude Mestalla, pelota para Jesús Vázquez. Al que encima Jorge de Frutos. Ha habido un contacto ahí que no estima en falta el colegiado. Llega para recuperar Patecís, lateral, balón de banda para el Valencia.
1: Estamos a punto de alcanzar el 45, Nuria, primera parte en Girona.
11: Sí, y ya tenemos añadido, son 4 minutos y está atacando el Girona. Es Iván Martín, banda derecha, busca el centro, salta arriba la defensa de la Real Sociedad. Recupera Vitor Reis, puede buscar el disparo, arriba el disparo de Vitor Reis. Se han añadido 4 minutitos a esta primera mitad y, por cierto, Alex, no lo hemos comentado, pero hoy aquí en Montilivi hay un jugador del Barça.
1: Sí, está Eric García, sintió los colores del Girona durante una temporada, les tiene muy aprecio, no solo a Mitchell, sino a sus excompañeros, y hoy no se ha querido perder un partido tan importante.
11: Pues va a ser balón para la Real Sociedad, va a ser saque de puerta para Alec Remiro.
19: Ahora mismo la clasificación, por cierto, el Girona en descenso, penúltimo, 39 puntos. Caería también a descenso el Levante con esos 39 puntos. Fuera de descenso, Mallorca, 39 puntos. El Elche, 39 puntos. Luego el Alavés, 40 más 1. Y luego ya vendrían Español y Osasuna con 42, es decir, más 3 y más alejados. Sevilla-Valencia con 43 más 4. Al Girona le queda viajar al Metropolitano la próxima semana. En la última semana, en la última jornada, Girona-Elche.
1: En Bilbao te agradecen que saques al Atleti de la ecuación porque, no, al estar puntuando la Real, el Atleti que está librado matemáticamente. En caso de ganar el Girona, evidentemente seguiría la Borica Brincos. Así que, Borjita, enseguida acaba la primera parte de ese Girona 0, Real Sociedad 1. Estamos en el 84 con el empate 1 entre el Valencia y el Rayito.
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1: Es verdad, Robert, que sin demasiada profundidad el Rayo, pero en estos minutos ha parado ya mucho el golpe del Valencia, está teniendo más el balón, ¿no?
14: Sí, bueno, en líneas generales lo ha tenido durante todo el partido, ¿eh? El jugar con esos tres centrocampistas tan claros, pues te hace casi siempre tener a alguien más libre, le da profundidad sobre todo el Pacha y de Frutos, y sí que está teniendo más el balón. La sensación es que el Valencia ha tenido un arreón, sobre todo con la entrada de Ramazzani y Sadiq, pero bueno, ahora el Rayo pues está, parece mejor, ¿no?
1: ¡Ojo, Guaita!
10: El peligro es para el Rayo Vallecano. Ahí venía Jorge de Frutos con Diego López, le ha agarrado de Frutos a Diego López. Habrá balón para el Valencia en la posición teórica de... El peligro es para el Rayo Vallecano. Ahí venía Jorge de Frutos con Diego López, le ha agarrado de Frutos a Diego López. Habrá balón para el Valencia en la posición teórica de lateral zurdo, a punto de cumplir el 86 de partido. El balón será para Dimitrievski. Celebra Diego López la acción defensiva y el balón para el portero de Valencia, que va a jugar arriba para Umar Sadik, peleándose con Lejeune por ganar la posición. Está Rioja en la derecha, Ramazzani en la media punta y abierto a la izquierda Diego López. La pone con todo arriba Dimitrievski, saltará Sadik con Lejeune, no toca ninguno la pelota, bloqueó ahí Lejeune a Sadik. Le queda a la espalda a Ratiu de cara para Busto Batalla, que la pone arriba con pierna derecha. La pelota surca al cielo de Mestalla. Saltará Schomer con Alemão, toca el central del Valencia. Le queda la pelota a Jorge de Frutos. Ya campo del Valencia, ataque por la derecha, se va a atacar el Rayo. Es Pedro Díaz, balón para Unai López. Descarga de cara de exterior para Lejeune, que va de último. Pita Mestalla, aprieta el campo del Valencia. Impecable en el comportamiento con el equipo hoy, porque es muy importante que el Valencia no pierda. Largo para el Pacha, ojo el Pacha. Va a llegar a la cobertura Tárrega. Acudía ahí Unai con todo. Pide penalti el Pacha. Pide penalti el Pacha. Yo creo que tocó balón el central del Valencia.
2: Se queda tendido en el área.
10: A ver qué dice el
1: colegiado. Vamos a ver, Roito. Primero no es para jugar la salida.
2: Vamos a ver si
1: no parece.
2: Juego,
1: ¿no? Con efecto retardado, Unai Núñez, no sé, quiere decir que el toque,
2: la exageración típica.
18: Él se está retorciendo de dolor.
1: Igual ha pisado.
2: No, igual ha pegado con los tacos en la rodilla, ¿no?
18: Sí.
2: A ver.
18: Es rodilla izquierda de lo que se queja.
2: A ver.
1: Es Unai Núñez.
2: Nada.
1: Le llega a rozar con el al paso de la bota, pero no. Nada. Al paso de la bota, pero no hay nada. Atención, Alex Luna, inalámbrico. Descanso en Girona.
10: Sí, descanso en Girona con ese marcador de 0-1 favorable a la Real Sociedad. Montilivi absolutamente en silencio. Es que no se escuchan ni pitos, a pesar de los 16 disparos de su equipo. Y el Girona, que si esto sigue así, pues confirmará la norma que nunca ha ganado en casa a la Real Sociedad.
1: Y en problemas además, 0-1 con ese testarazo tremendo de Jean Martín. Ofrecen otra vez la repetición de la acción de Unai Núñez.
2: Se duele la rodilla, es gol, pero igual rodilla con rodilla, que puede ser doloroso, pero no es nada más. Ahí no ves, ahí al pasar.
1: O sea, al paso, pero hombre, no.
2: Mira, aquí lo vamos a ver mejor, rodilla igual con rodilla,
1: aquí,
2: creo.
1: Igual de aquí lo vemos, vamos a ver. No, tapado por jugar del Valencia. Sí que hay un ligero toque, parece, pero no. Sinceramente no nos ha parecido gran cosa. Jugador Chimo del Valencia en el suelo.
18: Sí, y ahora se pone de pie. Veía que era Umar Sadik, que ahora anda empujones con Mendy. Y la mueve el Valencia, Guido en la medular.
10: Falta para el Valencia, sacando en corto para Sommer. Sobre el central zurdo, ahí tiene confianza en el pase con pierna izquierda. Descargando para Diego López, que en dos toques invierte hacia la parte derecha. Es Unai Núñez, Unai para Luis Rioja. Ahora jugando en la derecha, empezó en la izquierda, le ha cambiado de posición. Regatea Guido, Guido abriendo hacia la zona de Jesús Vázquez, que tiene pradera, que tiene campo por delante. Jesús para Diego, en el pico del área pone el centro al segundo palo. Ahí está, Batalla bien relacionada con los centrales. La embolsa y al suelo. A punto de cumplir el 44 de la segunda parte en Mestalla. Pendientes, por tanto, de la tablilla. El Valencia y el Rayo, que se pondrían respectivamente con 43 y 44 puntos. Otras temporadas en la salvación holgada. Esta.
1: Sí.
10: Está
1: a pelearla. Mira, déjame un segundo porque atención, en la previa de esa fantástica semifinal de Euroliga, la Final Four entre Real Madrid y Valencia, Bilbao puede sorprender al equipo de Scariolo, Diego.
16: 84-80, Gilliar con la bola, 4 segundos de posesión, el lanzamiento que no va, el rebote para el Real Madrid, ahí está el conjunto blanco que tiene la última posesión, pero necesita dos acciones. La primera puede ser pasos, no machaca, falta personal, no ha entrado la canasta, así que serán dos tiros libres para el conjunto blanco. 17 segundos en el reloj de posesión y en el reloj de final de partido. 84 para Surne, 80 para Real Madrid.
1: Estoy contigo ya, Mestalla.
10: Fuerza un saque de esquina el Valencia, le había pegado horrible Tárrega con el exterior, pero tocó en un jugador del Rayo y tiene saque de esquina el Valencia a punto de cumplirse el 90.
18: Es tremendo cómo lo ha celebrado Mestalla,
1: claro.
18: Casi como si fuera un gol,
1: claro.
18: Sí, después del tedio que está provocando este equipo durante toda la temporada.
10: Viene Urinić.
18: Seis minutos va a añadir, ya te lo avanzó.
10: Viene Urinić, ahí está la tablilla con el 6. Así que iremos hasta el 96 de partido. Va a ponerla Urinić. Todo el Rayo encerrado en su área. Va Urinić con pierna derecha. El movimiento en el punto de penalti. Extiende brazo izquierdo. El pivote del Valencia, que la pone pasada segundo palo. La ha tenido Tárrega en el remate con Sommer. Saque de puerta para el Rayo Vallecano.
1: A punto de llegar el 2-1. ¿Firmas el empate, Subi, o qué? ¿Cómo lo vemos?
13: Sí que lo firmo. Creo que con el empate ya se va a lograr la salvación. Y bueno, el Rayo, ya digo, está achuchado. El Valencia en esta segunda parte también ha tenido ahora esta ocasión muy clara de Tárrega. Pero sí que firmo el empate porque al final es logran la salvación.
19: Guaita desde el minuto uno te lo firmaba, ¿eh?
1: Sí, quedan 5 y medio por delante. No estaba mal la oportunidad de Tarraca, que se lamenta. Atención, vuelve el partido en Bilbao. Diego.
16: Los tiros libres para Troy Lines. Uno de los hombres importantes en este partido. Lleva 10 segundos. Vamos a ver si hace el 18 el primer tiro libre que vuela adentro. 84-81 para Bilbao Basket. Quedan 17 segundos cuando se reanude el cronómetro, cuando se reanude el partido después del segundo tiro libre. Ahí está, Trey Lyles con la bola, a punto de ejecutar ese segundo lanzamiento. Le dan permiso a los árbitros. Ahí va, bota una, dos, tres veces el Real Madrid, que está a punto, si no lo remedia, de una segunda derrota consecutiva en Lima. Algo que no se conoce. Tiempo muerto que pide Escariolo. 84-82 y quedan 17 segundos.
1: Pues teóricamente el seleccionador, bueno, el técnico italiano, evidentemente del Madrid, va a optar, entiendo, por una falta rápida y veremos qué ocurre. Se va a eternizar. 84-82, gana Bilbao. Fran.
10: Pedro Díaz, el rayo mero delante del área del Valencia, la conducción del pivote llegador, abriendo hacia la parte derecha con Ratio. Ratio a un toque con Unai, se la devuelve en la pared, puede recuperar el Valencia, recupera Urnich. Sadik jugando de espaldas, está rápido Leyen, partidazo de Leyen, gol incluido. Unai despeja con el pecho. Sadik jugando para Rioja. Ha habido falta, falta de Nobel Mendy. Pide Mestalla amarilla por la reiteración.
18: Y cuántos nervios también en Mestalla. La gente no le llega la cabeza al cuerpo porque es el Rayo el equipo que está buscando el gol. Lo lógico aquí sería que con el 1-1 fuera el Valencia el que atosigara al Rayo y es al contrario.
1: Pero vuelvo a repetir, Subi, que, a ver, que es verdad, Sadik es lo que es. De forma desgarbada en todas, pero siempre acaba ganando duelo, tocando balones, provocando faltas, desesperando al rival. Aquí le ha metido un viaje, le ha metido un viaje de amar. Es que le ha metido un viaje.
2: Ha ido a por él, además, no ha ido a por
1: él. Ha ido a por él, le ha metido todo el cuerpo. Ha caído mal, es una acción. ¿No le ha puesto amarilla?
18: No, amarilla no. Pero sigue en el suelo, cao.
1: Pero es que un árbitro.
13: Dani, sí que es verdad que le da cosas.
1: Sí,
13: Al final saca faltas, la verdad, le cuesta a veces el.
1: Hombre, no es Ibrahimovic, eso ya lo sabemos, pero.
2: Va al límite, a veces va un poco al límite.
13: Sí, pero crea situaciones, aguanta la pelota, si se gira, pues te puede crear peligro. O sea, eso es un jugador que, al que tiene que tener el equipo contrario estar controlado.
1: Claro, para este Valencia, ya sé que para la época.
18: Carlos Mendella, Dani. Abro el micro, así suena Mestalla. Que Corberán. Público ha sido responsable, no ha querido hacerlo durante todo el partido para no desviar la atención y animar a su equipo, y en el 93 se arranca mayoritario el primer Carlos Betellado.
1: Esa acción de Nobel Mendy es una acción tremendamente peligrosa. O sea, esto en baloncesto está muy penado.
2: En el aire,
1: a un jugador, cuando tú no vas a ganar la bola, no le puedes meter así en la espalda. De hecho, ha evitado una rotura de ligamentos, Subi, de puro milagro. O sea, cuando ha apoyado la pierna, la rodilla ha sufrido una barbaridad. Es que...
13: Sí, no, es una jugada muy peligrosa y la verdad que ese tipo de jugadas son las que se tienen que sancionar, efectivamente.
1: Tal cual. Para eso está el CTA, para que este tipo de consideraciones las tomen como lo que son. Acciones muy, muy, muy peligrosas. Dos para el final, Guaita.
10: Largo el envío de Unai para la carrera de Sadik, que ahora mira de reojo a Mendy como diciendo, se me pega otra de esas. Corner, saque de esquina, se equivocó Nobel Mendy. Porque podía perfectamente tocar frontal para el saque de banda.
18: Está renqueante Sadik. No olvidemos de dónde viene. Una rotura de ligamento cruzado anterior que le cambió la vida nada más llegar a San Sebastián, cuando era un fichaje de campanillas.
1: Lo ha salvado, cuando veis la repetición, lo ha salvado de milagro. De milagro. Esa rodilla ha sufrido una barbaridad.
2: Vete a ver si, espérate.
1: Por eso digo, es que, en fin, de esquina.
10: Es Urinic, otra vez con pierna derecha. El Valencia que se aleja de la zona del punto de penalti para moverse en zonal. Ha caído ahora por empujón. Pita penalti. Si hay un empujón exagerado, puede pitar penalti.
18: ¿Me patecís?
13: No, que no está la pelota.
1: Sí, si no, no está la pelota.
10: No.
18: Ido al suelo.
10: Exacto.
1: Si no está en juego, no. Si está en juego, sí. Vamos a ver.
10: Iba a poner la Fico. Y ahora tiene en la mano el lateral del Valencia. Va a la corta.
2: La pelota en juego todavía.
1: Lo puedes pulsar si quiere, pero...
10: Quiere jugar Urinic en corto. Se aleja Rioja. Vigilando el árbitro los empujones ahí con Sadik y con Mendy. La pone Urinic, primer palo.
1: Aguántame, Fran, un segundo, porque Rae salta al Madrid a calentar al Bernabéu.
20: Sí, ha salido pues casi indiferencia. Como cuando ha llegado el autobús, tranquilidad, algún pito. Pero nada de nada, ya está el Madrid calentando. Antes estaban los porteros. Acaban de saltar el último tren, Alexander Arnold con Vinicius. Se guardará todo para Mbappé, imagino.
1: No ha sido gran cosa y atención, Bilbao supera al Real Madrid. Definitivo, Mirivilla, Diego.
16: Segunda derrota del Real Madrid en Liga, algo que no estamos acostumbrados. También es cierto, Dani, que venían sin Garuba, sin Tavares, sin Len, sin Esonja, sin Okeke. En fin, era un Real Madrid de circunstancias mirando a la Euroliga, pero ha caído aquí en Bilbao. Surne 88, Real Madrid 82. Con esta victoria, el conjunto bilbaíno se mete de lleno en la octava plaza. Si acaba perdiendo Unicaja, le sacará una victoria y por lo tanto sería ir poniendo una guinda perfecta a la temporada. Ganó Bilbao Basket 88-82, 7.500 lo están celebrando aquí.
1: Gracias, Diego. Avante el segundo, Mestalla, Fran.
20: La pone Uri, segundo palo, pita falta de Sadik, balón para el Rayo Vallecano.
1: Y aguantamos hasta el final porque está a punto de acabar, Fran.
20: Está cumplido efectivamente ya el 96, mirando el crono colegiado, lo da para Augusto Batalla, que deposita la pelota fuera de área pequeña, va a ponerla a campo del Valencia. Camino del 97, le pegará con pierna derecha el portero del Rayo Vallecano. Advierte Dimitrievski a línea defensiva que para atrás, que jugará el largo, ya está el envío. Tiene que saltar a Alemão, no toca Tárrega, la acción peligrosa. El balón en el punto de penalti, la quería el Pacha, la tiene el Pacha. La segunda jugada para De Frutos, despeja Diego López.
1: Sin ronda, dale.
20: Banda para el Rayo Vallecano. Mira de reojo al córner colegiado, protocolo de final de partido. Esto se puede terminar, salvo que le digan algo. Se van a repartir los puntos el Valencia y el Rayo Vallecano. Pendiente de la activación final. La mano al pinganillo del árbitro, se acerca Ramazzani. Va a pitar, final. Acaba el partido en Mestalla. Valencia 1, Rayo Vallecano 1.
0: Bronca mayoritaria, le dan mucha caña a la megafonía con el himno del Valencia, pero muestra su malestar las más de 45.000 personas. Ahora hacia un equipo que casi logra la salvación, como el Valencia, más cerca por supuesto el Rayo Vallecano. Y ahora escuchamos gritos de fuera, fuera, así de cabreada está la afición del Valencia con su equipo y su entrenador.
1: Escorial.
19: El Valencia 43 puntos, más 4 sobre el descenso, le queda viajar a Noeta el fin de semana y recibir al Barça. No es mal calendario para al menos sacar un punto que prácticamente certificaría ya de forma matemática la salvación, mientras que el Rayo queda con 44 puntos, más 5 sobre el descenso, con 6 por jugarse. También parece que está virtualmente salvado. Recibe al Villarreal el fin de semana en Vallecas, la última jornada. Tendrá que ir a Mendizorroza.
1: Pues son y 1, 8 y 1 en Canarias. Va el momento de recapitular la ronda en carrusel.
17: Es el momento de darte la información más importante para este momento que estamos viviendo. Y entre esas noticias no puede faltar esta: mañana, viernes 15, se sortea un premio de 102 millones de euros con el Eurojackpot de la ONCE.
1: Lo dicho, finalizado en Valencia, Guaita.
20: Leyen el 21, Diego López en el 39 para el Valencia 1, Rayo Vallecano 1.
1: Pendientes del comienzo de la segunda parte en Montilivi, Nuria.
11: Y la noticia es que se ha probado Cristian Estuani. Si juega, lo hará infiltrado de momento en el descanso. Perdiendo el Girona, Girona 0, Real Sociedad 1.
1: Media hora para el partido en el Bernabéu, Romero.
16: Bueno, pues desde hace un ratito están calentando ya los futbolistas del Real Madrid, también los jugadores del Real Oviedo. De momento falta muchísima gente, Garrido, por llegar al Bernabéu. Total indiferencia cuando saltaron los de Arbeloa a calentar. Recordamos, Gonzalo, sí, Mbappé, banquillo. El Real Oviedo que sale con todo, con Reina y Fede Viñas como pareja de ataque.
1: Liga Endesa, Bilbao ganó a Madrid en Miribilla, Diego.
16: Victoria en Miribilla, sí, que le mete en la zona playoff. Surne, Bilbao Basket 88, Real Madrid 82.
1: Gracias, Diequeta, hasta mañana. A punto de finalizar el partido en el Coliseum Román.
17: Acabó. Y también saltó la sorpresa en el Coliseum. Por 7 ganó Recoleta Salud San Pablo Burgos, 97-90 al Unicaja. Una victoria que puede valer una permanencia. 23 puntos, máximo anotador Gonzalo Corbalán en dos locales. 25, James Webb para los malagueños.
1: Abrazo, Román. Por tanto, dos partidos, dos victorias locales, que podría ser la tercera en el Olímpico, Xavi.
17: Estamos en el segundo minuto del tercer cuarto. Gana de 11 la Peña. Y Rodrigo llegó a ganar de 20. Recuperó Andorra. Ahora 59 Juventud, 62 con el triple. 62 Juventud, 48 Moraván Andorra.
1: Conexión del Canario en Gran Canaria y media. Nicolás López, ¿qué tal? Buenas noches.
4: ¿Qué tal, Dani? Saludos, Carrusel Deportivo. Todo listo para el duelo canario en la Liga Endesa. Se ve dos equipos que se retan en el arena con cabos sueltos aún en sus respectivos objetivos. El Gran Canaria necesitado de victorias para huir de la quema del descenso. Y el La Laguna Tenerife que no ha cerrado una nueva presencia en el playoff por el título. Con tres victorias para los amarillos en esta temporada y dos para los tinerfeños, en 26 minutos tiene que arrancar el Dylan Gran Canaria, La Laguna Tenerife.
1: A la misma hora, Boys Arena, Baskonia recibe a Ocam Murcia. Que narran Carrusel, Kevin Fernández. Buenas tardes o noches ya.
21: Hola Carrusel, Luca Murcia, segundo clasificado, Baskonia quinto con una victoria menos. Es un duelo directo por la segunda plaza. El Baskonia, que tiene la baja de Diop, los descartes de Marcus Howard y de Marquis Nouel enfrente, el equipo pimentonero que recupera a Davonte Kako. Veremos qué ambiente hay, porque el partido tiene tela. Un horario que ni en Euroliga, a las 9:30 en 25 minutos, Baskonia o Ucam Murcia por el segundo puesto en Vitoria.
1: Momento importante en el partido de Roma, Álvaro.
19: Cuartos de final, Andaluce contra Medvedev, 6-1 con el primer set, 6-4 perdió el segundo. Y en este tercero, break arriba desde el principio, 3-2 la Andalucía, a pesar de que sirve ahora mismo, nada 30.
22: En el giro de etapa, sexta etapa, donde ganó Davide Ballerini después de una caída final en la meta de Nápoles, donde el italiano se benefició. En la general sigue Afonso Eulalio, el portugués, como líder, segundo Igor Arrieta a 2.51. Mañana llega a la montaña, mañana se asciende el Blockhouse.
1: Y a esta hora la gran cita del baloncesto, Liga Femenina, es la final, es el primero de los partidos por el título entre Casademont, Zaragoza y Valencia Basket. Comenzó, ¿no? Santi Sae, ¿qué tal? Buenas tardes.
23: Hola Santi.
24: Hola, buenas tardes. Carrusel, comenzó ya el partido, el primero al mejor de tres, el Casademont como campeón de liga, el Valencia Basket como tercero. Se enfrentan en esta final, ya ha comenzado el primer partido del Príncipe Felipe, 8-15 para el final del primer cuarto. Casademont Zaragoza 1, Valencia Basket 2.
1: Hasta aquí la ronda en Carlos Juan.
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1: Bueno, Robert, yo creo que el Rayito ha hecho una cosa importante, una buena racha de 5 partidos sin perder, con 3 empatitos y 2 victorias, y yo creo que con estos 44 ya se puede concentrar por derecho en la gran final, ¿eh?
14: Exactamente, y no es fácil, Dani, lo hablábamos antes, ¿eh? Cuando tienes una cita tan importante, el centrarte en Liga, lo tienes todo tan cerca, pues no es fácil, y creo que tiene mucho mérito lo que está haciendo, lo que está haciendo Íñigo, sobre todo el que estén concentrados en Liga, el que lleven esa racha, que bueno, que ha hecho que llegue a los 44 puntos, que yo creo que no es matemático, pero es virtual para salvarse, y ahora bueno, pues un poquito más te puedes centrar un poquito más en lo que viene, la cita histórica de la Conference, competir estos dos partidos, porque creo que es importante no dejarte llevar para llegar bien a ese partido, pero creo que lo han hecho bien y tiene mucho mérito.
1: Grande campeón, un abrazo, Robert. Gracias. Va a comenzar la segunda parte en Girona, y mientras sube, yo creo que habrá futboleros que están escuchando Carrusel Deportivo que digan, coño, si el Valencia está salvado y tal, ¿por qué la gente pita tanto y tal? Y si está por delante el Español, el Osasuna, del Sevilla, el Alavés, el Elche, el Mallorca, el Levante, el Girona y el Real Madrid. Yo creo que es hastío por acumulación. La gente se siente parecida y la gente necesita más. Ya sé que no aspiran a que el año que viene el Valencia, como ocurrió a principios del siglo, gane la Liga, gane la Copa, se presente en finales de Liga de Campeones. No somos unos ilusos. Sabemos que eso no va a pasar, pero sí recuperar parte de la grandeza, ¿no? De una vez por todas.
26: Sí, pero al final ha mostrado ese descontento que a veces lo tiene contenido durante toda la temporada, ¿no? Y ahora que ya casi ha conseguido ese pírrico objetivo, que es conseguir la salvación, pues por eso al acabar el partido pues no ha tenido más remedio que pegar esa bronca y mostrar su descontento, ¿no? Con un Valencia que debe demostrar algo más. Efectivamente, puede ser que no sea porque está muy lejos de poder jugar en Champions, pero ofrecer un poquito, una imagen un poquito mejor de juego, sobre todo en casa y ante un Rayo Vallecano que futbolísticamente ha sido mejor. Al final el partido es un empate, pero futbolísticamente ha sido mejor.
1: Gracias, profe. Esta mañana, caballo, bien. Gracias, Javier Subirás. Y arrancó la segunda parte del 0-1 en Montilivi. Gana la Real Antón Girona, pues con muchos problemas ahora mismo, Nuria.
11: Sí, y mira, fíjate, Garrido, la noticia está en que ha entrado Cristian Estuani, está jugando infiltrado, estaba para jugar solo unos minutos si el partido lo requería, pero el Girona está perdiendo y es urgente que la leyenda del Girona esté en el campo, así que ya está el uruguayo Cristian Estuani para que el Girona intente remontar este partido que se le ha complicado con el gol de John Martín.
1: ¿Hay cambio en la Real, no? ¿O no hay más cambios? Alex.
10: no hay más cambios. Lo que quería decir es que Suani no ha entrenado desde la semana pasada, tampoco lo ha hecho esta, y estaba previsto que solo saliera 5 o 10 minutos en caso de urgencia, algo muy gordo ha tenido que pasar para que Mitchell ya lo haya puesto, bueno, al volver del descanso.
1: Yo creo, Fermín, simplemente que es que necesita gol, necesita experiencia, alguien que no le tiemble las canillas, y por eso lo mete, Fermín.
12: Antes de tiempo, como explican Alex y Nuria, pero porque la falta de contundencia clama al cielo. O sea, el primer tiempo del Girona ha sido bueno, pero son 17 remates y tan solo 3 a portería. O sea, la Real está defendiendo bien el área, son Martínez muy bueno, pero hay una falta de puntería y de contundencia evidente.
1: Línea abierta en Girona, mientras el Madrid sigue calentando. Romero, Herrera, Antón Meana, Álvaro Benito, Rafa Alcorta. Hola, Rafa, ¿qué tal? Muy buenas.
3: Hola, Rafa.
1: ¿A ti te pitaron alguna vez en el Bernabéu? Pues hombre, que yo recuerde, a mí personalmente no lo recuerdo, pero al equipo me imagino que sí. Uh-huh. Porque me acuerdo que la primera temporada con Benito, cuando llegué yo, no nos metimos ni en UEFA, o sea que imagínate. Sí. Tomás Roncero, muy buenas.
5: ¿Cómo estamos?
1: ¿Crees que el presidente del Madrid ha conseguido? Él decía, no quiero... ¿Esto qué es? ¿El circo romano, el Bernabéu? Él no quiere pitadas porque considera que si tú pitas a un jugador, te está señalando a un hijo. Dice que no es la primera vez que a él le gritan Florentino de Misión, así que eso no le extrañaría. ¿Crees que ha desactivado un poco la, por así decirlo, la movida social y que hoy va a ser un día de tregua, o le va a caer la del pulpo a los jugadores?
5: A los jugadores le van a pitar al principio, seguro. Es decir, cuando salgan a calentar.
1: ¿A quién? ¿A quién de ellos? ¿A todos?
5: No, todos no, en general. Y luego a ver señalizaciones concretas. ¿Qué ocurre? Que Arbeloa ha protegido a Mbappé, no poniendo en el 11 porque era el jugador que estaba señalado, no porque la gente no quiera que Mbappé siga en el Madrid, no porque la gente dude de Mbappé, de lo bueno que es, sino porque la gente ha detectado que en el último mes, cuando han ido mal dadas, después del partido Múnich, que ahí hizo muy bien, hizo un gol, casi metió otro, que muy bien, pero a partir de Mbappé desapareció el mapa. ¿Qué ocurre? Que eso la gente toma nota. Y yo tengo el viaje de Cagliari, la risa carcajadas después de la pelea de Valverde con Tchouaméni, la sensación de que se borró, bueno, yo lo afirmo, se borró del partido del Cano, digo, lo afirmo, porque a los dos días me consta que entrenó como una bestia en Valdebebas.
1: Bueno, y con buena foto en redes sociales con el, cuando el Madrid ya perdía 2-0.
5: Entonces, la gente sabe de qué va esto. Entonces, Florentino, cuidado, cuando dice lo de los hijos, yo tengo mi hijo, si mi hijo las pocas veces que trajo una mala nota, le cayó la del pulpo. Y a partir de ahí trajo buenas notas. Es decir, si yo hubiera hecho lo de no a los hijos hay que darles cariño, hubiera sido suspendiendo. Es más, yo sé que lo dijo, pero no lo creía. Sabe que a los hijos, cuando lo hacen mal, hay que decírselo. Y por lo tanto, a los hijos de los madridistas, que son nuestros jugadores, se le va a tirar de las orejas. Pero, esto como todo, en el momento que empieza el partido, si meten un buen gol y el equipo está jugando bien, la gente aplaudirá. Si la gente lo que quiere es simplemente decirles, oye, por favor, nunca más. No lo echa a daros un año tan desastroso, tan triste, tan deprimente, tan decepcionante, tan falto de ganas de ser el Madrid, del Madrid de verdad, que parece que os da igual el fracaso permanente, que os habéis adocenado en la derrota y no os rebeléis contra ella, que toda la ira que hemos tenido sobre los entrenamientos que hasta os pegáis no la saquéis luego en el terreno de juego. Todo eso es lo que la gente se lo va a decir, pero eso no significa que sea todo el partido bronca, no sé qué, salvo, insisto, que sean otra vez un partido de indolencia. Y ya no te digo nada si marcar al primer Oviedo. Entonces sí que te digo que es de Troya. O sea, yo te digo las cosas como son, pero la pitada inicial no se la va a quitar nadie.
1: Este es Florentino hablando de lo que cree que no debería pasar hoy en el Bernabéu.
6: Los socios del Real Madrid no tienen que criticar a sus jugadores. No tienen que criticarlos ni pitarles. Es como si en una familia hacen una cosa mal, pues tienen que apoyar. Pero hay malos dentro del Madrid, que se lo he dicho, que los tenemos detectados. Desde que quitamos a los ultrasures una fiebre por echarnos. También, no voy a echar solo a los periodistas la culpa, pero se juntan los periodistas con los malos del Madrid y madre mía, pero estamos con la policía, con los reventas, estamos también controlando los ultrasures. No van a estar los ultrasures. Mire, lo que más me felicitan, como le he dicho, de todo el equipo extranjero que viene a Madrid, me felicitan, pero ¿cómo has conseguido que los ultras no entren en el estadio? Digo, pues muy fácil, no dejándoles entrar. Y ahora, pues también me da pena que piten a un jugador que ha hecho una mala jugada, o lo que sea. Los socios del Madrid, que son suyos, tienen que estar para apoyarles. Y si necesitan ayuda, pues que se la den. Pero no, pero ¿qué es esto? ¿El circo romano? ¿Cómo es esto?
1: Bueno, él posteriormente en la entrevista en La Sexta reconoció que había estado molesto, muy enfadado. Entonces, fruto, yo creo que eso, entiendo, mezcló un totum revolutum que quedó un poco raro, ¿no? Porque todo el mundo le aplaude en pie. que consiguiera echar como colectivo a los radicales, más allá de que alguno puntualmente esté dentro, que esto ya se ha denunciado y es evidente, pero esa labor yo creo que nadie se la niega. Ahora, el resto de la gente es el resto de la gente, no todo es el radical, los periodistas, tal, bueno, en fin, que no es nada nuevo. Javi, cuando... Yo no sé si va a entrar Mbappé, pero está en el banquillo. Que
3: sí,
1: yo,
3: sí.
1: Pues cuando entre, ¿qué va a pasar?
3: Hombre, algo le va a caer. Y creo, y esto de los... Estoy un poco con Rafa y con Álvaro, que no es bueno pitar a los jugadores, pero tampoco pasa nada, por un toquecito. Oye, que si el equipo está en Barcelona y ya no se juega nada porque va la Liga para el Barça, pues te vas con tus compañeros y haces un poco de grupo, y en vez de irte de vacaciones, pues te quedas en Madrid trabajando un poquito y te vas luego para tarde a dar una vuelta con tu novia, yo qué sé. Algo más normal, nada. Pero claro, es que yo creo que él todavía no ha entendido un poco lo que es el Real Madrid. Y aparte de la empresa Kylian Mbappé, pues hay una cosa que se llama escudo y, bueno, pues sentimiento del Real Madrid, que lleva 2 años sin ganar nada, justo los 2 años en los que ha llegado Mbappé al Real Madrid. Y bueno, pues eso tienen que entenderlo. O sea, que bueno, porque le piten un poquito, tampoco va a pasar.
1: Yo en ese momento con Javi, sin dramatismos, pero coincido, Romero.
7: Perdona que me tire de Fontana, claro, es verdad. Pero luego hay, en las últimas 24 horas, también hay unas declaraciones de Florentino Pérez que pueden mitigar un poco la situación. Porque yo luego, como dice Roncero, Florentino puede decir una cosa y pensar la contraria, que no me extrañaría. Pero lo que escucha ayer el socio del Real Madrid, de Kylian Mbappé, es nuestro mejor jugador, ha marcado 40 goles y otros han marcado menos. Eso es lo que escuchó ayer el socio del Real Madrid.
5: Mensajito a Vinicius.
7: Claro, pero yo me pongo en la piel de los compañeros de Kylian Mbappé, que el otro día se comieron, entre comillas, el marrón. Digo entre comillas, porque tú eres jugador profesional en las buenas, en las regulares y en las malas. Pero te comes el marrón y sale tu presidente, no solo no tirándole de las orejas, que yo creo que es un público... No está fuera de lugar, porque no lo iba a hacer, pero además pones en valor una temporada que ha sido mediocre tirando a mala de Kylian Mbappé, por mucho que haya marcado 40 goles por un montón de circunstancias, para mí mediocre tirando a mala, y el mensaje que llega al resto de tus compañeros es este: que en los últimos 15 días ha estado en el barco, ha ido a cenar, tenía una sobrecarga, me duele aquí, no ha venido a Barcelona. Bueno, pues todo esto es el mejor del equipo, ha marcado 40 goles y el problema lo tienen otros que han marcado menos.
1: Fue palo de zanahoria. Sí, por ahí coincido. Es verdad que cuando le pregunta a Pedrol directamente si está implicado, él podría haber dicho sí, está implicado. Y para evitar decir que no, para tirarle un pelín de las orejas, acaba diciendo, no responde a eso, pero sí dice que es el mejor jugador que tiene el Madrid. Héctor, bueno, pues los más rezagados están entrando al campo. ¿Qué dicen por ahí? A ver.
8: Sí, con más aficionados que van entrando al Santiago Bernabéu. Estoy con un grupo con un par de amigos que no sé con qué ánimos vienen hoy. Por ejemplo, ¿cómo va a ser el recibimiento a Kylian Mbappé? ¿Cómo le vas a recibir?
9: Pues bueno, estas últimas semanas ha sido la noticia que ha estado de vacaciones para aparecer con este expósito y bueno, no se va a recibir de la mejor manera porque está bajando el rendimiento y eso a los madridistas no nos gusta y espero que vuelva a su máximo nivel.
8: ¿Qué atención hay para Mbappé?
13: Yo creo que sí, yo creo que va a recibir él y toda la plantilla pitos.
8: Os pregunto por un nombre en el horizonte, José Mourinho. ¿Os gusta o no para que vuelva?
13: Yo quiero la vuelta de Mourinho. Estamos muy ilusionados, le queremos ver para poder ganar títulos, para que haya un mejor Madrid, no como el de ahora.
9: Sí, Florentino dice que todavía no habla con Mourinho, pero aquí los madridistas nos ilusionamos con el nombre de José Mourinho.
8: Y sobre Florentino, la rueda de prensa del otro día, ¿la visteis? ¿Os convenció? ¿Os gustó? ¿Se pasó un poco en vuestra opinión? Bueno, ¿qué pensáis?
9: Yo creo que estuvo bien, pero también hubo momentos que Florentino yo creo que se puso muy nervioso y se pasó en algunos aspectos.
13: Yo creo que lo mismo. Estuvo muy bien, pero hay en algunas partes que se tuvo que controlar un poquito.
8: ¿Cuál, por ejemplo?
13: Por ejemplo, un mal comentario que hizo sobre la chica, no me pareció bien, y luego de llamar todos feos, no sé, no me pareció muy, muy buen gesto eso para un presidente del Real Madrid.
8: Por la opinión de los madridistas, sí, sí, que siguen entrando al Bernabéu para disfrutar de este Real Madrid y Real Oviedo.
1: Pues sí, tiene valor esto. A ver, hemos metido entre las dos tanditas pues aproximadamente unos 10, 12 socios más o menos. Y es verdad, insisto, esto no es una muestra científica de qué piensan los 60, 70 que vayan a acudir al Bernabéu, pero el apoyo para el presidente parece muy, muy extendido. Yo diría que es así. Así que, querido Escorial, en 13 minutos arranca el partido en el Bernabéu, Real Madrid, Real Oviedo, y se acerca un momento muy relevante para la familia de Mueve, de Carrusel y del Diario AS, todos juntos.
15: Y es que estamos de enhorabuena, porque ya tenemos a la tercera candidata a Most Positive Player, el MVP de la temporada, un premio de Carrusel y AS en colaboración con Mueve. Y la elegimos porque, además de ser una de las referencias ofensivas del Sevilla Fútbol Club, Fatou Conté es también una referencia grande fuera del campo. Internacional con Gambia,
22: ha hecho realidad Proyecto Gambia, una iniciativa para hacer llegar material deportivo y escolar a niñas y niños sin recursos en su país. Botas, balones, ropa, libretas, bolígrafos, pañales, leche en polvo para el verano.
1: Mucho valor.
22: ¿Cuál es su objetivo? Que las más pequeñas y los más pequeños puedan perseguir sus sueños sin importar su origen. Y nos quedamos con esta frase de Fatou: nadie debe decidir tu futuro, solo tú. Fatou Kanté, tercera candidata a Most Positive Player, y ahora te toca jugar. 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
1: Ganador, ganadora, que recibirá además el premio, ese galardón tan, tan señalado, tan solidario, en la gala del Diario As. Así que Yago Aspas, Kike García y Fatou. Iremos recordando, lo podréis ver en Instagram, efectivamente, en las redes sociales de Diario As y de Carrusel Deportivo. Es un premio en el que Carrusel, la cadena SER, Diario As y Moeve hemos puesto mucha ilusión y mucho cariño para visibilizar a la gente que verdaderamente, más allá de un resultado, es solidario y solidaria. Andrés Sonrubia, París, ¿qué tal? Buenas noches.
0: Hola. ¿Qué tal? Buenas noches, ¿cómo estáis?
1: Convocatoria de Francia oficial ya para el Mundial de 26 con un gran nombre, ¿y qué más? No va Eduardo Camavinga, Andrés.
0: Efectivamente, la ha dado hace media hora, decidió de Sam en el telediario. Es sorpresa la ausencia de Eduardo Camavinga, que se ha quedado fuera a última hora porque a lo largo de la tarde se ha por hecho que el centrocampista del Real Madrid iba a figurar en esa convocatoria. Finalmente Deschamps ha decidido incluir a un central más, que es Maxan Lacroix, el central del Crystal Palace. Ha dejado fuera el mediocentro del Real Madrid. Es una lista de 26 jugadores. Se ha llevado a 9 defensas y ha preferido también en el medio campo a un veterano como N'Golo Kanté. Y luego le han preguntado en el diario que por qué no ha llevado a Camavinga, y ha dicho que ha tenido una muy mala temporada marcada por las lesiones, que comprende su desilusión por no estar en el próximo Mundial, pero que tenía que tomar una decisión difícil. Y esa ha sido la decisión más relevante de la lista de 26 convocados, en la que hay grandes nombres como Kylian Mbappé, Tchouaméni, Jules Koundé, Olise, Marcus Thuram, Mateta, Barcola, Cher, que es un equipo tremendo el que va a llevar al próximo Mundial.
1: Bueno, Andrés, escuchamos el larguero. Muchas gracias.
0: Un abrazo, adiós.
1: Este es Didier Deschamps, el seleccionador.
2: Eduardo
16: Camavinga viene de una temporada muy difícil en la que jugó menos debido a las lesiones. Es un jugador que viene muy pronto con nosotros, todavía es joven. Tengo que tomar decisiones, decidir la estructura de la lista, equilibrando entre defensas, centrocampistas, delanteros. Pero bueno, puedo imaginar su enorme decepción.
1: Es un palo, evidentemente, para Camavinga. Por cierto, atacantes de Francia: Akliouz, Barcola, Cherki, Dembélé, Désiré Doué, Mateta, Mbappé, Olise y Marcus Thuram.
3: Está mal.
1: No van mal de pólvora, aunque a fútbol se juega en el centro del campo. Y yo creo que ahí hay selecciones, entre ellas la española, que tiene mucho más, bueno, creo no, seguro, mucho más poderío. Se acerca el momento también de megafonía, nos interrumpí Romero, Herráez y Meana cuando queráis, pero obviamente, Rafa, tú que has sido mundialista, has jugado Eurocopas, para Camavinga tiene que ser un palo, momento de salud mental también potente ahora, ¿no? Ver que no le salen bien las cosas en el Madrid, que había sido importante con Francia y Deschamps, ¿no?
17: Sin duda, pero claro, estamos hablando de una selección francesa muy, muy potente. Y sobre todo yo creo que con mucho delantero. Y tú decías, es verdad, ¿no?, que al final el juego de los equipos buenos está en medio campo. Pero es que cuando tienes tanto arriba, hasta Francia, que en los últimos años tampoco nos ha parecido que jugaba un fútbol fantástico, pero con lo que tienen arriba, pues se llevan muchos partidos, ¿no? Entonces va a ser una selección muy potente. Hombre, lo de Camavinga, pues lo puedo entender. Deschamps tiene que tomar decisiones. Es verdad que no ha tenido un buen año, ya sea por lesiones, ya sea porque no ha tenido sitio en su momento en el 11, por lo que sea. Pero es verdad que Eduardo Camavinga no ha estado como en las temporadas anteriores. O sea que la decisión es difícil y él estará enfadado, pero con la edad que tiene todavía le da para jugar más torneos internacionales, ¿eh?
1: Es evidente. Así que Andomeana, ¿qué les quedas por ahí? De momento la gente está muy tranquilita, ¿no? ¿No?
22: De momento hay poca gente en el estadio. Han recibido una sonora pitada los árbitros del encuentro. Están dando la alineación del Real Oviedo y como está lleno de seguidores azules, realmente impresiona que están aplaudiendo, pero dentro del silencio del estadio. Y hay que esperar, están a punto de terminar lo que es el 11 inicial del equipo asturiano, que comenzarán en un segundo los suplentes, y en breve comenzarán a recitar por la megafonía del estadio los nombres de los titulares blancos.
3: Aplauso a Cazorla, bonito detalle.
22: Correcto.
3: Cazorla.
1: Santiago.
2: De hecho, la megafonía del Bernabéu aguanta, no da de carrerilla a los suplentes para que esta ovación sea la primera de la noche para Santi Cazorla.
1: Buen detalle. Nombres del Oviedo.
2: La parte del Madrid, así que en breve lo veremos, querido Garrido.
5: Muy querido en Madrid y en el Real Madrid. Yo he estado rodeado de gente del Oviedo, que ha venido muchísimo, por cierto. El descenso no les ha echado para atrás. Y cariñosísimos todos con el Madrid. O sea, yo siempre he dicho que la gente del Oviedo es del Madrid también. Y viceversa, por cierto.
1: Es un Álvaro Benito. Hola, mister, ¿qué tal? Muy buenas. Buenas noches.
4: Enseguida
1: también voy contigo un apuntito de Francia y el partido en sí. Pero la radio son sonidos. Evidentemente, Romero, vamos con la alineación del Madrid. Va a sonar ya. Ahí vamos.
2: Arranca. Poco representativo y muy poca gente. A este le han pedido un poco más, a Alaba.
4: A este más.
2: A este un poquito más. Va subiendo, sí. Más aplausos que pitos sí, para Tchouaméni, aunque le ha pitado gente, pero han respondido otro.
4: Bueno, se le ha caído.
2: Buah, Camavinga le ha caído, sí.

0: División de opiniones clara con Vinicius.
1: Claramente.
2: Pues espérate ahora cuando diga Mbappé.
3: Es verdad también que hay un pelín.
1: Pero indiferencia, sí.

0: Pitada ha caído.
1: Pitada Mbappé, no ha sido una cosa que pase a la historia. Camuflado por la megafonía, por la poca gente, porque es suplente y va de carrerilla, pero le han pitado y si Mbappé sale al campo, la pitada va a ser mayúscula.
2: Bueno, yo creo, Romero, que esto es la expresión del pueblo, es el valor que tiene poder también escucharles. Creo que la gente se ha esforzado, el que quería aplaudir, el que quería silbar en dos casos concretos, carreras, Vinicius y Mbappé. Marveló así más y bueno, luego tiene el valor que tiene. La gente se expresa y punto.
3: Hay que explicar primero la fotografía. Hay que quitar 2.000, 2.500, que son los de la grada de animación, que aunque alguno tenga ganas no puede, porque
4: por cierto, falta muchos.
3: Sí, porque si lo hace, pues el año que viene no está en la grada de animación. Esto es así, en todos los clubes, en el Real Madrid también. La fotografía es de largo la peor entrada del Santiago Bernabéu de la temporada. La megafonía es un escándalo. Lo de la megafonía, bueno, pues
2: ha subido en exceso.
3: Claro, pero que luego Garrido, a la gente, tú le puedes intentar dirigir y a mí me parece bien, cada uno juega con sus armas, pero que cuando salte, para mí la noticia de lo que ha pasado en esto que acabamos de escuchar a través de los micrófonos de Carrusel Deportivo.
2: Y fíjate Fermín, que de los pocos salvados en el Girona, Arnau, que ha ganado bien en el fondo y ha puesto una pelota muy interesante, muy buena para el gol.
5: Arnau y Unagi sí. Mete esa preasistencia, luego Arnau mete un centro realmente tenso y muy interesante, y lo de Stuani es increíble, porque era el quinto balón que tocaba, era el primer remate, la puntualidad que tiene, el instinto, cómo se desmarca, cómo le gana la partida a John Martini para adentro. Lo de Stuani es increíble.
2: Girona en la grada, el empate no le serviría en exceso, Escorial.
6: Sale del descenso, de momento le sirve para eso y para meter a Mallorca. Levante y Mallorca están en descenso con 39, Elche fuera de descenso con 39, Alavés, Girona 40, Español, Osasuna 42, Sevilla, Valencia 43 y, porque me lo ha dicho antes el Turralde, Rayo Athletic Club 44.
2: Enfocan las cámaras de realización a Eduardo Camavinga, que ha recibido ese palo de caerse del Mundial. Y estaba pensando, Álvaro, que delanteros tremendos, habrás escuchado lo que va a llevar Deschamps, pero se queda un poco corto de motores en el centro del campo. Kanté, Manu Koné, Rabiot, Tchouaméni y Zaïre Emery. Esos son los centrocampistas que lleva Francia al Mundial. No sé, no, él sabrá, Deschamps sabrá, no voy a saber yo más que él. Pero parece que poca gente, ¿no? Ahí, no sé.
4: Es raro, ¿no? Porque fíjate que suele ser bastante amarrategui, ¿no? En la propuesta veremos con

0: ¿no? Lo que tienen de potencial ofensivo, sobre todo.
1: Pues Romero, suena el himno del Madrid, saltan los jugadores.
2: Bueno, suena el himno del Real Madrid, poco a poco empieza a llegar la gente al Coliseo. Ahí están los protagonistas del Real Madrid a la izquierda, los jugadores blancos a la derecha, de azul total el chándal. El equipo que ya, desgraciadamente para ellos y sus aficiones, de segunda división, el Real Oviedo.
3: Ahí están los dos equipos, va a comenzar enseguida el pasamanos. La verdad que, como decíais, la entrada más pobre esta temporada en el Bernabéu, víspera de fiesta, víspera de San Isidro. Vinicius, Courtois, Tchouaméni, Camavinga aplaudiendo al público. Comienza el pasamanos.
2: Y poco a poco, Meana, empieza a llegar la gente. No nos vamos a cansar de repetirlo durante toda la tarde, noche. Es un espectáculo la cantidad de camisetas del Real Oviedo que están difuminadas en la grada del Estadio Santiago Bernabéu. Hay mucha gente que está junta, pero luego hay un montón de gente, Meana, que de manera individual, en partes diferentes del estadio, está mostrando orgullosa la camiseta carballona.
4: Si me dejas, Romero, uno de la SER, pero que es socio y de Gijón del Sporting, es emocionante ver la cantidad de gente del Real Oviedo que hay en el Santiago Bernabéu. Han esperado 25 años para volver, han jugado en tercera, en segunda B, han vuelto a bajar, han vuelto a subir. El orgullo de pertenencia, camisetas de esta época, de Cazorla, de Colombato, pero también de Gorriarán, de Yerkan, de Peter Duboski. Están, como dice Romero, en familia, abuelas, abuelos, padres, nietas, nietos, en el fondo norte, en el fondo sur, en el lateral de Castellana, en Padre Damián. Un espectáculo en masa, la afición del Real Oviedo celebrando que después de 25 años, un cuarto de siglo, un histórico, el Real Oviedo, en el año de su centenario, vuelve a jugar en el Estadio Santiago Bernabéu.
1: Sí, ya ha habido un momento ahí de cariño, Romero, que ya destacábamos antes, de Arbeloa, que se debe buscar a Santi Cazorla, y ha habido un abrazo ahí generacional.
2: Por cierto, no sé si es nuevo, porque como yo soy anacrónico y me pongo delante de la tele cuando tengo un rato, vi ayer lo de Cazorla en Movistar, no sé si es nuevo, No sé, una especie, ya no sé cómo se llama, pero un programa especial de Santi Cazorla, se me saltaban las lágrimas.
5: Documental.
2: Qué escándalo. Si
0: alguien... Un informe, ¿no? De estos, ¿no?
2: Sí, como un informe, Álvaro. Lo vi ayer. Yo lo vi ayer mientras que estaba entrando por la noche en el Larguero. Y la verdad que pone los pelos de punta. Yo conozco, tengo la fortuna de conocer a Cazorla personalmente. Fue comentarista de esta casa.
1: Sí, 2018 en el Mundial.
2: Te narra cómo ha sido su vida, apoyado en testimonios familiares. Muy recomendable para la gente que pueda, que lo siga. Bueno, pues ahí está a la derecha los jugadores del Oviedo, a la izquierda los jugadores del Real Madrid. Preciosa la camiseta del Real Oviedo. Se ponen alrededor del círculo central. Entiendo, Antón Meana, que... La piña del Real Madrid, no, creía que se iba a guardar un minuto de silencio, pero no, entiendo que hay piña de jugadores del Real Madrid, ¿no?
4: Hay piña de jugadores blancos, faltaba Vinicius Junior, que se acerca después de haber bebido el último trago de agua en la banda. La conjura que dirige el capitán del Real Madrid, y va a arrancar el partido en el Estadio Santiago Bernabéu. Romero.
2: Rápido Iturralde, que ser muy malo para pitarlo esto mal, pero como es amigo tuyo, de Burgos Bengoechea en el campo.
6: Sí, pero va a ser. Yo creo que hoy será uno de los partidos más fáciles para pitar, es que hoy no tiene nada.
1: Teóricamente sí, luego... Fútbol a veces sorprende, vamos a ver.
6: Es un partido que da gusto jugar y da gusto pitar.
2: Bueno, pues va a arrancar el partido, el penúltimo de la temporada en el Estadio Santiago Bernabéu. Arranca, pone la pelota en movimiento Vinicius, la bola para Thibaut Courtois, que diste de verde.
1: Aguántame, Romero, te interrumpo porque queríamos certificarlo en una imagen de Dazón y ya lo tenemos certificado. Cuando estaba de pie en el palco presidencial Florentino Pérez, ya con el resto de la cúpula sentada, ha habido dos o tres personas con las que discute, que están pues justo debajo del palco, están giradas, son Escorial, como dos o tres personas, ¿no?
7: Sí, uno
1: una
7: de
1: persona
7: ellos,
1: de una de edad, joven,
7: uno más joven, otro un poquito más mayor, y
1: por lo
7: y
1: menos gesticulaba mucho, ¿no?
7: Con el brazo, asertivo, daba la impresión, pero
1: con energía y tal.
7: Sí, uno de ellos parecía que intentaba el momento para sacarse una foto con Florentino, y el otro pues parecía que estaba...
1: No parece, Romero, que haya sido gran cosa, pero queríamos certificar. Está gesticulando mucho Florentino, no sé si están discutiendo o simplemente está levantando la voz para hacer algo, no lo sé, no lo puedo asegurar, pero vamos, ha tenido un intercambio.
2: Yo no lo veo porque estamos aquí en la cabina de transmisiones, que se ve el fútbol muy bien, pero el palco no se ve, evidentemente, pero lo que hay... Lo que hay delante, los asientos que hay delante del palco de autoridades del Bernabéu, digamos que son más afines a Florentino que contrarios a Florentino.
1: Sí, entiendo. A ver, que igual simplemente es que estaban hablando algo y estaba gesticulando, sí, y hablando cualquier cosa.
2: Se acerca uno.
1: Sí. No lo sé, eran un par de ellos.
2: Ojo,
1: o tres.
2: Que viene el Madrid, la bola para Brahim, Brahim arranca desde la izquierda, viene Brahim, Brahim en apertura, mano derecha, por aquí está Tren. La primera del Real Madrid, Tren dentro del área, le pega. Están pitando a Tren, yo creo, ¿no?
7: Sí,
2: que ha tocado y me da la sensación de que pitan a Tren.
5: Bueno, pues yo creo que no es tanto por Tren, es por ver que por culpa de Tren no pueden despedirse de Carvajal, que es un héroe de
1: Madrid. Será por culpa de Carvajal o de...

0: no, pero de tren, ¿no?
1: No, pero dicen, por hacer la rosca este, a mí no le puede
0: ser. ¿Será culpa de Carvajal por su bajo rendimiento o de Arbeloa por injusticia deportiva?
1: Por insistir en no poner a Carvajal. No supongo que para meterle, porque no tiene ningún sentido, no saque ni un minuto.
2: Bueno, ahí está el córner, el primero del partido, va a ejecutar precisamente. Tiene muy buen pie, Rafa, buenísimo. Le va a poner el tren, el balón con pierna derecha, con el corazón del área, la toca Gonzalo. La pelota que se pasea, quiere llegar Brahim, ahora recordamos, lo vamos a hacer ya rápidamente. El 11 titular del Real Madrid.
3: Courtois en portería, defensa para Tren, Asensio, Alaba, Carrera, al centro del campo, Tchouaméni, Camavinga, Brahim. Arriba, Mastantuono, Gonzalo, Vinicius Junior.
2: Viene la bola para Vini, la pierde Vini, la primera que toca el Oviedo, ahí está Fede Viñas, el delantero que ha venido para jugar, juega de nueve en un equipo que, hoy otra vez me parecía, en un equipo que suena a Simeana.
4: Con Escandel en portería, de derecha a izquierda, línea de cuatro para Nacho Vidal, Bailey, David Costa, Rahim, Fonseca, Colombato en el centro del campo, Ilias a la derecha, Thiago a la izquierda, arriba buscan el gol, Reina y Fede Viñas.
2: Bueno, pues ya está el partido presentado tácticamente en el terreno del juego, buscamos el 3, ¿cómo suena esto hoy, Garrido?
0: Perfecto, hombre.
2: Que está Miguel Hijosa, que hombre, le gustaba con Pitadores, le han debido hablar, decir que yo tengo, que tengo ahí pronto y eso. Y
0: muy futbolero, muy futbolero. Espero que haya aparecido el primero y que te haya puesto las cosas como te merece, Romero.
2: Que no le salía ni la voz, han traído los auriculares nuevos, los amplificadores nuevos, ha traído...
0: Comprados por él, de su casa, no de la radio.
5: No te conoce bien Hijosa, no te conoce bien Hijosa.
0: Y Rodenas por si acaso, ¿no? Fiscalizando el trabajo del chaval, ¿no?
2: Aunque te conozco a ti, que llevo un mes sin escucharte en los partidos del Real Madrid. Bueno, 3 minutos de la primera parte, partido presentado en el Santiago Bernabéu, rueda la pelota de momento, domina el conjunto de Arbeloa, Real Madrid 0, Real Oviedo 0.
0: Y estamos a 15 del 90 en Girona con el empate de Honoria.
6: Y está totalmente volcado, Dani, el Girona, que quiere marcar el segundo, quiere sumar los 3 puntos. De momento en el 75, Girona 1, Real Sociedad 1.
0: Romero.
2: Viene la bola para Thibaut Courtois, juega Thibaut Courtois. Y el balón. Vaya elenco que has puesto hoy para un partido jueves previo de noche, o previo de fiesta. La
0: hombre, todos ahí, Escorial es el que manda y ha citado a todo el mundo.
5: La semana ha dado
0: Todo el mundo, a ver.
2: Me ha parecido Pitos también.
5: David Alaba, Camavinga, sí. Alexander Arnold.
7: Alaba, qué culpa tendrá el pueblo.
2: Claro, me ha sorprendido eso, Rafa.
1: Pero si Alaba el pobre, si no ha jugado toda la temporada.
0: Por eso,
5: aquí cobran todos.
2: Viene la bola para Tchouaméni, Tchouaméni. Y ha dicho una cosa Roncero, que estoy muy de acuerdo, es un partido afeitado el Real Oviedo, pero como le dé al Real Madrid, como le dé al Real Madrid por sestear, sí, como le dé al Real Madrid por sestear, por mucho que el público no sea el mismo, va a haber lío, ¿eh? Toca Tchouaméni, pitos para Tchouaméni, nos podemos pasar el sitio partido. La bola para Brahim, Brahim que juega con Vini. En el carril del 11.
5: Pitos tocándole masivos a Vinicius, cada vez más mayoritarios.
2: Yo de verdad.
7: Yo creo que por eso no ha querido juntar a los dos de arriba, para que no fuera esto ya un escándalo.
1: Sí, para que no fuera multiplicado por dos.
5: Sí, pero luego en el momento cambio le van a. Vamos, decía Tomás que le iban a proteger, que le protegía a Mbappé poniéndole suplente, no sé yo.
7: La lectura y sale.
0: No, claro. La lectura de Vinicius yo creo que habéis acertado durante toda la temporada. Hay parte del Bernabéu que le responsabiliza de la caída definitiva de Xavi Alonso.
1: El cambio del día del clásico.
0: Sí, sí, sí, Rafa, sí, sí.
7: Hay gol también, Dani.
0: Ah, bueno, fútbol también, sí, sí. No,
1: no, pero menos.
0: De ninguna manera. Yo creo que le responsabilizan. No olvidemos, yo no sé lo que hubiera pasado. Ayer el presidente hablaba de que la culpa era más o menos de que no había pretemporada, el mundialito tal y cual. Puede tener su razón, él tiene informes y punto. Pero que no olvidemos, Tomás, cómo estaba el Madrid cuando pasó el capítulo de Xavi Alonso. Recordemos, porque esto que parece distopía, que ocurrió cuando el Madrid le estaba ganando un buen clásico al Barcelona.
2: Fuerte. La primera fantástica, la arrancada de Gonzalo por el carril donde normalmente lo hace Vinicius. Apuró la línea de fondo, tuvo la calidad y la templanza para ponerla atrás en el pase de la muerte. El remate flojito al centro de Mastantuono, Escandel. Evitó el primero del Real Madrid.
5: Qué buena acción. Una pancarta grande que pone Florentino, vete ya.
2: Sí, señor.
5: Y la seguridad va a retirarla ahora mismo. Están en el córner de Castellana por el fondo norte. No quieren que les dejen, que le quiten la pancarta. Seguridad tira, es como el juego de la soga, los de seguridad tiran para un lado, los peñistas para el otro, están tirando de uno a otro, el juego de la soga. Sí. Florentino, vete ya, era como una pancarta que ocupaba aproximadamente unos 7 asientos en horizontal.
2: Uy, se está encarando,
5: Se está encarando de seguridad con el socio de
2: Madrid.
5: Bueno,
2: es que aquí yo ahora me gustaría tener conocimientos jurídicos que no tengo. Yo no sé, o sea, una pancarta con insultos se quita. Poner. Claro. No, si se puede quitar. No sé si se puede poner, si se puede quitar.
0: Es un insulto de Florentino, vete ya.
2: Digo que me gustaría tener conocimientos jurídicos para saber si es legal quitarle una pancarta que aparece en el Estadio Santiago Bernabéu con la que
0: lo vamos a mirar ya, lo vamos a mirar ya.
2: Yo sé que con insultos está prohibido, yo sé que si impides la visión del que tienes delante te instan a quitarla, yo sé que si tiene por supuesto algún símbolo anticonstitucional está prohibido, pero desconozco si una pancarta que reza Florentino vete ya se puede meter y se puede quitar. Lo desconozco, me gustaría saberlo.
8: Hay uno en los dos, mira,
0: a ver, ¿qué tiene respuesta?
2: Saque de esquina.
0: Tiene respuesta Meana.
5: Los de la liga argumentan que si puede incitar a la violencia entre seguidores hay que retirarla. Hay una campaña muy... Otra, Florentino culpable justo en el córner donde va a sacar el Oviedo ahora mismo. Si la televisión enfoca, la pancarta sale. Bastante grande, Florentino culpable. Esta es un poco más ancha. Ya la ha quitado la seguridad ahora mismo. Creo que se ve en televisión ahora mismo. Está de seguridad tirando para que no pueda ver la pancarta. Hay hasta un pequeño encontronazo entre uno de seguridad y el socio, que no sé si es socio, que la llevaba justo en el córner donde va a lanzar ahora. Ya van dos, en dos puntos diferentes del estadio.
0: En primer plano.
5: Está coordinado esto.
0: En primer plano ha salido, efectivamente. De esquina para el Oviedo y hablamos ahora.
2: De esquina para el Oviedo. Saca la defensa del Real Madrid. Evidentemente no va a ser. Parecía un partido plácido en el Santiago Bernabéu. Veremos a ver si al final no se complica. Buscamos el 8 de la primera. Te lo cuenta en directo el carrusel de la SER. Retiradas dos pancartas contra Florentino Pérez en el Bernabéu. Espera, que viene el Oviedo. La bola para Raín, que la puede poner. Está libre de marca. La pone Raín. Se tira con todo Asencio Garrido. Saque de esquina a favor del conjunto Carvalho.
0: Lo habéis cazado en el momento, por eso sois los mejores. Efectivamente, estaba preparado en el sentido de que se ha esperado a que el saque de esquina fuera ahí para levantar la pancarta.
5: Las pancartas son muy parecidas las dos, tanto en el material como en el tipo de letra, como en el tamaño, como en la zona en la que están, en ambos córneres de lateral de Castellana, uno con el fondo norte, otro con el fondo sur. Evidentemente tienen derecho a traerlo, no estoy diciendo que porque esté preparado no sea lícito, pero que no es una reacción espontánea.
0: Claro,
5: el Madrid en el campo.
0: No lo han pintado dentro. Hombre,
1: que si la metes en el estadio,
8: esperaba el tiro de cámara, el córner para sacar la pancarta.
0: Lo que pasa, Tommy, que si a ti te importa o al Madrid le importa que salgan este tipo de pancartas en el estadio porque han procedido a retirarlas, habrá habido un error en los cacheos. Porque son pancartas que tú, eso doblado con cierto material, no lo metes en el pecho.
1: Quiere decir que hasta la mochila te la tiran de arriba abajo para que no lleves ni agote de agua con tapón.
0: Digo que no es un folio, que no es un tifo, pero que no eran pequeñas.
1: Por eso digo que esa pancarta de ese tamaño, evidentemente los ciudadanos las ven, o sea, o por lo menos ven que tú llevas ahí una tela de tamaño, ¿sabes? La verdad es que es llamativo, ¿eh? Porque lo normal es que son las capten antes.
2: Sí. Bueno, pues ahí está la pelota en banda derecha y a todo esto, otra cosa que me causa curiosidad, le he visto Herráez de pie en varios momentos del partido, pero ahora mismo en una estampa poco habitual en el entrenador del Real Madrid, el todavía entrenador del Real Madrid, Almeloa no aparece.
8: Eso es, y habitualmente está siempre, salvo alguna vez que se va a ver la tablet por alguna jugada polémica, está siempre, y hoy no está la zona técnica, casi nada.
2: Bueno, pues ahí está la bola para Gonzalo que la quería poner de taco para Tren, en el esférico que se escapa por línea lateral, será por tanto pelota para el Real Oviedo, 10 de la primera parte, aquí en el Bernabéu, 0-0 en el marcador.
0: Un par de cuestiones, la primera, Kevin, ¿qué ha pasado? Había una tangana fuerte en Vitoria, Liga Endesa.
9: Tangana seria después de una canasta de Uca Murcia, de una acción, se han quedado enganchados Mamadi Diakite del Baskonia y Kakom del conjunto murciano. Se han quedado enganchados, uno no quería soltar a uno, el otro no quería soltar al otro, se han ido a separar el resto de jugadores, ha aparecido Gino Morulli y San Ros, han tenido que separar los árbitros y los entrenadores, vamos a ver los árbitros qué deciden porque el partido está parado después de ese enganchón tremendo en el minuto 8 del primer cuarto.
0: Veremos 8 para 90, todo sigue igual en Montilivi, Nuria.
6: Sí, el Girona lo intenta, está teniendo muchas oportunidades, de momento no puede, sigue el empate, Girona 1. Real Sociedad 1.
0: Fermín, está bien protegida la Real, ¿no? Ha encajado ese tanto de Stoani, pero no encuentra esa profundidad el Girona, a pesar de tener mucha bola.
10: Sabe sufrir, está bien ordenada. Remiro está haciendo un partido realmente muy bueno. Con los cambios le intentan dar un poquito más de ritmo y progresión al Girona, que lo está intentando de todas las formas. Ya son 29 remates, pero de momento no consigue el tanto de la victoria.
0: Acaba el partido Liga Endesa en el Olímpico.
2: Que están creciendo por la corazón del área. A punto del remate de Viña. Ojo que el Real Madrid,
0: yo no sé si
2: contagiado por lo que está pasando en la grada, se está empezando a dormir. El despeje de Tren, la
7: pelota de carreras. Cuidado con Fede Viñas,
2: Sí, es un jugador
7: que yo creo que es lo mejor que hemos visto en el Oviedo este año.
2: Y cuidado con Ilias contra Carreras, Álvaro, porque está Carreras en un momento de la temporada que te
0: ya le ha liado un par de ellas.
2: Claro.
0: Álvaro.
11: Sí, bueno, Álvaro no empezó muy bien la temporada y la verdad que no. luego ha dejado de contar, se le ha visto pues fuera de rendimiento, como a la mayoría del equipo, y bueno, yo creo que por juventud todavía hay esperanza con él, ¿no? A mí me parece un jugador competitivo, con recursos, pero es cierto que bueno, que esta temporada está por debajo de lo, muy por debajo, sí, de lo esperado.
0: Al que Mourinho conoce bien. 12 de la primera parte, mejor el Oviedo en el Bernabéu, mientras acabó lo dicho en Badalona, Xavi.
12: Ganó de 22 la Peña al Moraván Andorra, 101-79. El mejor Digirubio, que clínico otra vez, 23 puntos.
0: Gracias, Xavi.
13: ¿Qué tal? Buenas noches. 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
5: Posiblemente, Ponseti, la última vez de Santi Cazorla en el Santiago Bernabéu. El abrazo con Arbeloa, el recibimiento del Santiago Bernabéu, el saludo con mucha gente que trabaja en el Real Madrid. Hoy Chamartín despide, parece, por última vez, a Santi Cazorla jugando un partido de primera en este estadio.
13: Pues ya está, ya tenemos el momento pata negra. 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
0: Atención, el Girona pide penalti, Nuria.
6: Por unas manos dentro del área se está quejando todo el banquillo del Girona. También los futbolistas rodean al árbitro. De momento el partido está parado y el árbitro dice, sí, ahora que se ponga el balón en juego, que se...
0: Que sí, mano de apoyo, ¿no? ¿Y tú?
5: Es la mano que va al apoyo, no la tiene separada.
2: Ha expulsado, creo que a Blin.
6: Sí, Blin, que está calentando, no está jugando.
2: Ah, no, perdón, a David Porcel, que estaba calentando con dos jugadores, David López y Blin.
0: Vale, o sea, lo expulsa, evidentemente, es un jugador, 85 de partido, empate a uno, y es mano de apoyo, como dice Iturralde, por muy sonora que pueda parecer, y eso no es penalti. Aguantamos de esquina, estamos en el Bernabéu, Nuria.
6: El saque de esquina de Puño Remiro aleja el peligro el portero de la Real Sociedad.
0: ¿Cómo sigue el tenis? Porque ha tenido un momento el andaluz en el que ha podido ya llevarse el partido. Álvaro,
14: el final de Roma ha tenido dos bolas de partido Medvedev, pero ahora mismo 6-1 primer set para el español, 6-4 el segundo para el ruso, 6-5 el tercero para el tenista moscovita.
0: Bernabéu, Romero.
2: Bueno, pues ahora le está durando la pelota, tocando en cortito, sin profundidad en Real Madrid, el más enchufado Gonzalo. La bola para Tchouaméni, han parado los silbidos, los pitos para los jugadores del conjunto blanco. Viene Alaba, incrustado en el centro del campo, dime Tomi.
1: La trama barata de arriba, 90 euros.
2: La más barata.
1: Bueno, pero es que hoy tenían que haber puesto las entradas a 20 euros, como para pedir perdón al final del Real Madrid. Ya se deben de recaudar.
2: Bien, estamos, tiene un rebote hoy, Tomi.
1: No, iba a seguir a
14: 60, 60, 90, 185, 215, 180...
1: Claro, es una locura. ¿Pero qué hace aquí pagando la gente 180 para un equipo que ha defraudado la afición de esta manera? Hoy, día del aficionado de desagravio, 20 euros o gratis, entrar.
0: Joder, sí, feria de San Isidro. De momento solo feria más que San Isidro, pero tal, claro, cual, sí,
1: no,
0: sí.
1: No, la gente no se da cuenta de que esto es una industria de ilusión. Y cuando se desilusiona, hay que desagraviar al que le ha fallado. O sea que no se enteran. Vale,
0: ¿De quién es la camiseta que llevas? ¿De algún
1: pues
0: grande?
1: Del año 2000, cuando el Madrid, con el gran Vicente del Bosque, ganó la octava en París, quedando quinto en la liga, y todo el mundo diciendo, este equipo no tiene nada, con el gran capitán Fernando Hierro en el banquillo, porque ya está lesionado meses, y con Caranca, Elguera, Iván Campo, de tres centrales que se inventó el señor del Boje, que decían que no se ve nada.
0: No era malo, no era, Vicente al final no era malo del todo, parecía, ¿no?
1: Un tal Fernando Carlos Redondo, que se comía Mendieta con la mirada en el túnel de vestuarios antes de empezar el partido, era el mejor centrocampista de Europa, y ni la olió, se lo comió vivo, Morientes, hasta Nelka se convirtió en un jugador especial, y Raúl recorriendo 65 metros a paso. A pase Sergio Bortolini para acabar con Cañizares y quebrando a Jukic. Eso era el Real Madrid que yo quiero.
5: Ganó Florentino las elecciones.
0: Eso es.
2: Hoy, sí.
1: Es compatible.
2: Viene la pelota. Y te digo una cosa, ya hay de los que ha dicho, pelota larga, Escandel. Al suelo Vinicius, nada. Chocó con el central del Oviedo, o sea que... Escandel deportivamente. Y ahí, por ejemplo, se me ocurre. Bueno, creo que Elguera no le va a invitar a comer Florentino Pérez, creo que no le va a invitar. Y luego se me ocurre, por ejemplo, que un entrenador libre, a ver, Raúl González Blanco, que está libre, y por ejemplo un director deportivo, por ejemplo, Fernando Hierro. Mira, dos que ganaron la Copa Europa.
0: Y luego aparte Vicente, como se demostró, era un paquete, solo ganó dos Champions, la Recopa del Mundial, pero vamos,
5: el mejor.
0: Detallitos, pequeños detallitos.
5: Y la octava la ganó con un Real Madrid que sí, tenía muy buenos jugadores, pero había equipos que...
1: Quinto en liga, ¿eh?
2: Pregunta para Escandel. Yo creo que ha llegado después del recital de Tommy.
0: Sí, yo creo que ya sí.
2: Bueno, pues aquí estamos en el Bernabéu buscando el 17. El Real Madrid, evidentemente, que está deprimido, que no encuentra el golpe de pedal. Se está gustando el Real Oviedo, que está creciendo, intentándolo a través de la posesión de la pelota. En el casi 19 con Álvaro Benito, con Rafa Alcorta, con Tomás Roncero. ¿Tenemos algún erudito hoy?
0: Erudito Fermín Suárez. Fermín Suárez. Fermín Suárez ahí con la bandera, sí.
2: Con Fermín Suárez nos estarán escuchando los dos mejores eruditos del fútbol internacional. Axel Torres, Bruno Levain. El mejor comentarista arbitral de este país, Eduardo Iturralde González, el que pueda Garrido. ¡Qué empate!
0: Eso es absolutamente imposible, y menos en la Feria de San Isidro. ¿Vas mañana a Javi a la Pradera o no? ¿O ya pasaron tus mejores años? ¿Cómo que vas
8: bueno,
0: a hacer,
8: no,
0: Javi?
8: Yo mañana un poco de bici si puedo.
0: Un poquito de bici. No, qué aburrido, macho. Álvaro, tú sí, ¿no? Tú sí, tú eres un poquito de jaranita, ¿tampoco?
1: Yo me voy a Sevilla de concierto.
0: Ah, vale.
8: Bastante jarana, eso, ¿eh?
2: ¿Que lo das tú o de oyentes?
0: Sí, lo da.
1: Toco yo en un festival.
0: Lo da.
1: El interés que máquina.
0: Llenazo siempre. Viva Benito, ahí está.
2: No sé qué vas a hacer con la pasta, macho. Viene la bola para Mastantuono.
0: Gastarla, sí, tal cual.
1: Porque hijos no voy a tener, así que gastarla.
0: Bueno, date un tiempo.
8: Pero bueno, eso
0: no, Álvaro, date un tiempo. Anthony Quinn lo tuvo con 80. No, Rafa, que no sé si le puedes dar algún consejo.
2: Digo que no será por falta de oportunidades, ¿no?
0: No sé, Rafa, si lo recomiendas. Si lo recomiendas la paternidad. La paternidad es muy bonita, Rafa.
1: Ahora mismo está cerrada la puerta, ahora mismo.
0: Bueno, Álvaro, pero no digas.
1: Estoy bien.
0: Pero no digas never. O sea, no sé.
8: No se puede decir.
0: Tampoco eres un. No eres un chaval de 25, pero tampoco tienes 70, Álvaro.
2: Pero digo, igual me
0: retroalimento con Álvaro, quién sabe.
10: El Papucci, el padre del
0: Julio. No te vayas a hacer los ejemplos tan así.
2: En eso no hay que escatimar.
1: Oye, cada uno que barra su parcela.
10: Eso digo yo.
0: 4-4-2 y tal, bien protegidito, dos líneas bien pegadas.
10: Catenacho.
2: Aparte alguno ya. O sea, Rafa en 2-3 temporadas de carrusel puede ser hasta abuelo. O sea, que
0: sí, seguro. Sí, sí, y lo celebraremos.
2: Menudo abuelo. Está el abuelo para verle. Viene la bola para Brahim. Brahim en apertura, manda izquierda, pelota. También está Rafa Alcorta, por ejemplo, con carnet de entrenador, que está libre también.
0: Sí. No sé si Rafa quiere.
15: El deportivo también tiene el carnet, ¿eh?
2: Sí, señor. Pelota que juega Tchouaméni. Tchouaméni atrás, el balón es para Asensio, en apertura, en banda derecha para Trent, Alexander-Arnold. Juega Arnold, retrasa, toca para Mastantuono.
1: El
2: balón de Mastantuono, la divisoria, ante él está Fede Viñas. Cómo curra este futbolista, ¿eh? Es impresionante.
1: El mejor
2: segunda,
1: de Oviedo, ¿eh?
2: La segunda vuelta que ha hecho Viñas es impresionante, ¿eh?
0: Delantero top.
15: Tommy decía lo del parabrisas, pero a ver, todo el año le ha faltado un jugador al Madrid entre líneas que se diera la vuelta rápido y que creara más espacios, o que se aprovechara de crear espacios cuando han tenido defensas como estas muy atrás, ¿eh?
1: Y de marques a la espalda, Rafa,
15: bueno, muchas cosas,
1: es que,
15: ¿no?
1: Que si tú tienes un de marque a la espalda, pero es que tanto muy estáticos. Y luego es verdad que, bueno, tenemos, mira, hoy por lo menos está Gonzalo, pero al no tener tampoco un delantero centro que fije centrales, muchas veces se han centrado balones a la nada porque veías un tío para rematar y cinco defensas del equipo rival.
2: Y luego Red vuelve a tener la sensación, hoy es un tema menor, pero es una sensación que he tenido durante muchos partidos en muchos campos en esta liga, se están resbalando los jugadores de los dos equipos un montón.
10: Yo no sé si es una tónica general.
8: Pasa bastante.
10: El otro día hablé con
2: Álvaro. Arranca Brahim en vertical, Brahim dentro del área. Se trastabilla Brahim, saque de esquina a favor del Real Madrid. Pero que pasa en todos los campos.
0: Decías Álvaro,
1: el otro día hablé con un par de entrenadores y preguntando por este tema, y pues si era por el césped, que ya son híbridos y tal, y me dijeron que es por la elección de los tacos, que ya nadie quiere jugar con aluminio. Nadie quiere jugar con aluminio.
2: Fuera. El remate de Trent, el saque en corto, se durmió la defensa del Real Oviedo, piquito de la izquierda, le pegó con pierna derecha buscando la escuadra, voló pero no tocó Escandel, saque de portería para el conjunto betense.
0: Pues Álvaro, que nadie quiere aluminio, ¿no?
1: Exacto, que prácticamente nadie juega ya con aluminio, por ir mucho más cómodo y por eso te resbalas, claro. Nosotros todos jugamos con aluminio,
0: sí,
1: Rafa, era muy raro que alguien no jugara con aluminio y normalmente te resbalabas si no hacías eso.
0: Tal cual. Atención porque quedan 2 y medio. Tiene de esquina la posibilidad de ganar el partido el Girona, Nuria.
6: Y aprieta ahora Montilivi, conscientes de la importancia de que el Girona se lleve los 3 puntos hoy. De momento no lo está consiguiendo. Va a poner el balón en juego Tomás Lemar desde la derecha. veremos si la consigue controlar Echeverri. La consigue controlar el argentino. Es Unagi, busca la jugada individual. Unagi en la frontal del área, se queda sin idea. Recupera ataque Kubo. Recupera la Real Sociedad.
0: ¿Cómo está la gente en Montilivi? Está esperando el gol de la victoria, Alex.
16: Pues están muy nerviosos, están animando a los suyos como pueden, que ven que se está vaciando, pero que no es suficiente para lograr ese triunfo. Mucho nervio, mucha tensión y a la vez mucha preocupación.
0: Minuto y medio, la penúltima, Nuria.
6: Allí ve Alex Moreno, Claudio Echeverri, banda izquierda, atacando el Girona. Sigue la jugada de la Echeverri, pide falta Alex Moreno. La pita al árbitro, va a ser falta para el Girona desde la izquierda del ataque. Sí. Del conjunto gironí.
0: Lo ha peleado, pero derrota del andaluz Álvaro.
14: Nos quedamos en españoles en Roma. Lástima, ayer perdió Jodar, 19 años. Hoy el andaluz, 20 años, ante Medvedev. 6-1, 4-6, 5-7. Sin el gran favorito para ganar en Roma. En 10 días arranca Roland Garros.
0: Pena, lo hemos tenido ahí, pero no ha podido ser. Gran imagen del andaluz. Un abrazo, Álvaro. Hasta atención ahora a la falta, Nuria.
6: Un minuto para llegar al final del partido. La falta es buena para el Girona desde la izquierda del ataque. Es buena para que Tomás Lemar busque el centro. Y veremos allí si aparece Stuani, Vitor Reis, francés, o alguno de los jugadores del Girona que están dentro del área. Minuto 94 y 17 segundos. Se han añadido 5 minutos. Levanta el brazo Tomás Lemar. Busca el centro. Lemar muy pasadito. Francés toca de cabeza al segundo palo. Aleja el peligro. Chaleta Charpera le recupera Unagi. Sigue la jugada del Girona. Banda derecha. La tiene Fran Beltrán. Toca en corto. Allí está Unagi. Busca el centro. El portero de la Real Sociedad. Se empieza a marchar la gente de Montilivi, porque aquí podría haberse terminado el partido. Y es un punto, Garrido, que sabe a muy, muy poco para el Girona.
0: Le pide perdón a Stuani, yo creo que se puede entender, pero es verdad que va con todo. Y Remiro está en el suelo a punto de pitar en el final. Borja y en el Bernabéu. Cuidado, vas ahí, pita final.
6: Final del partido, Dani, en Montilivi. Empate entre el Girona y la Real Sociedad. Un puntito que le vale al Girona para salir del descenso, pero un puntito que sabe a poco. Al Girona le queda Atlético de Madrid y Elche la última jornada si quiere seguir jugando en Primera División.
14: Girona que se...
12: ¡Ojo, Brahim! Le está poniendo Brahim por lo menos.
15: Lo que le tiene que poner de los últimos partidos.
12: Sí. Le pegó... No, mejor no correr. Le pegó Brahim con pierna izquierda, atrapó en dos tiempos Escandel.
0: Clasificación Escorial.
10: 40 puntos Girona, sale de descenso, ahora mismo en descenso. Mallorca y Levante con 39, Elche 39, insisto, a la vez Girona 40, Español Osasuna 42, la Real Sociedad octava 45.
0: Fermín, mucho balón, mucha oportunidad, buen remate. Pero...
12: ¡Ojo, Ilias! Le pega Ilias, perdóname. Viene Ilias, carreras, no bajó nadie en el Real Madrid. Le preguntabas a Fermín.
0: Pero al final se queda el Girona ahí con el empatito, Fermín.
10: Sí, un tanto insuficiente, pero es cierto que cuando había margen, cuando había espacio en el primer tiempo, el Girona no ha tenido el colmillo suficiente, ¿no? Ha tenido que entrar Stuani para arreglarlo, pero ha sido un partido de buenas intenciones, pero como siempre el Girona sin tener contundencia en últimos metros.
0: Gracias, Fermín. Empate absolutamente insuficiente para el Girona, que obviamente había alguna minimísima posibilidad de quintum empate de Atlético, no sé qué. El Atlético está salvado y también con ese puntito la Real, así que esa pelea se reduce a lo que parece más lógico. 25 de partido, empate a cero, Romero.
12: Bueno, pues Camavinga evidentemente no está en su temporada. La noticia de hoy seguramente la ha dejado todavía más tocado. Hace una jugada lamentable, hace un mal pase, se queda descolgado fuera de juego. El compañero se la devuelve, fuera de juego en red y se la ha llevado.
8: Sí, se la ha llevado y Mastantuono. Bueno, es que no me quiero meter con Mastantuono, que le gusta a Meana más que Brahim. Pero que... se ríe Meana, pero es verdad, le gusta más Tanturo que Brahim. Pero es que, chico, yo nunca le veo hacer nada a este futbolista argentino, que está muy bien, que tiene su primer año de acoplamiento, pero es que no hace nunca.
0: Ahora, yo, casi nada. La gente evidentemente pues, puede expresarse libremente. Yo solo digo una cosa, lo que pasa es que la gente del Bernabéu no sabrá que ahora Camavinga se queda fuera del Mundial. Pero es que el palo que... O sea, el palo que tiene que tener el chaval ahora, tiene que tener... Ya, él ya sabe que Francia tiene una selección... Sí, pero Fran...
8: Que no vaya, me cae
0: sí, pero que también Hausen ha hecho un año de pena, igual va al Mundial. Quiere decir que tampoco... No lo sé.
8: Camavinga se ha equivocado mucho, Dani.
0: Ya, sí, pero bueno... Pero
15: yo creo que tiene que meter mucha gente de los de arriba a Francia, porque no puede dejar... Todos los que has nombrado... No los puedes dejar. Por eso es verdad que yo creo que...
0: Lo ha descompensado, Rafa.
15: Totalmente. A ver, Francia va a ganar partido por lo que tiene arriba. Por poco, por el medio, seguro que no. Y yo creo que ha elegido llevar menos centrocampistas, pero meter más gente arriba, que es donde realmente tiene la calidad Francia.
0: Sí, tal cual.
12: Bueno, pues ahí ha habido un control de Fede Viña. Chocó con el Raúl Asencio.
2: para mí faltita, aunque Asensio se está quejando y Iturralde en un partido que, como tú bien anticipabas, se está pitando solo. Asensio se queja de un golpe, de un golpe en el pecho.
15: Sí, no sé.
2: Eso no es nada. Le ha podido, no digo que no le haya hecho daño a Asensio, que seguro que sí.
15: Pero es un bicho, que protege... Línea, Fede Líneas es un bicho, ¿eh?
2: Sí, pero que eso es fútbol, Rafa. Tú proteges la pelota, te viene, la bajas con el pecho y ya está.
5: Y si no vas fuera, si te la llevas tú.
1: Que pérdida de balón.
2: La pierde, ojo, que son cuatro de Oviedo. Bien carreras, rehace carreras, carreras con Fede Viñas. Puede ser falta, yo creo que esta sí fue, correcto. Primero no, luego sí, la falta clara. Camavinga no en esta ocasión, fue Tchouaméni el que perdió una pelota comprometedora. Señales horarias, espera, que ha sacado rápido, no le deja el árbitro. Señales horarias, manda Garrido en carrusel.
13: 10 de la noche, no en Canarias, momento Juan de la Ronda en carrusel.
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13: Fútbol de primera, Santiago Bernabéu, Romero.
2: Y estamos buscando el 28 de la primera parte en el Santiago Bernabéu. Está pasando un poco en el terreno de juego. Calma tensa en la grada del Santiago Bernabéu. De momento la intentaba el Oviedo, la pierde, la vuelve a recuperar, pero no pasa nada. Real Madrid 0, Real Oviedo 0.
13: Recordamos hoy Valencia 1, gol de Diego López. Rayo Vallecano 1, marcó Lejeune. Girona 1, gol de Stuani. Real Sociedad 1, marcó John Martínez. Escorial, recordamos la clasificación en primera división.
5: Ahora mismo zona de descenso con 39 puntos para Levante y Mallorca, que descenderían junto al Real Oviedo. Se salvaría Leche también con 39, 40 Alavés y Girona, 42 Español, Osasuna y Sevilla, además de Valencia, Rayo y Atlético con 44, matemáticamente salvados.
13: Baloncesto ligandesa, victoria de San Pablo ante Unicaja, de Surne Bilbao ante Real Madrid y de Asisa Juventud ante Moraván Andorra. El derbi canario, Nicolás.
17: El Gran Canaria que está pasando por el mejor momento del partido. Tiempo muerto ahora de Chumi Doreta. Los amarillos 16 arriba. Máxima diferencia en el partido. Gran Canaria 42. La Laguna Tenerife 26. 5.52 para llegar al descanso.
13: Victoria, Kevin.
9: Quiere más ritmo Cosner Baskonia, quiere algo más de lentitud UCAM Murcia. De momento el mayor acierto, triple despega a los vitorianos, 6.5 para el descanso, 25 Baskonia, 20 UCAM Murcia.
13: La pelea por el título de liga, primer partido en la gran final, Zaragoza Santi.
18: Pone la directa Valencia Basket en este primer partido en el playoff final por la liga. 7.46 para acabar el tercer cuarto, 17 arriba las valencianas, 32 Casademont, 49 Valencia Basket.
13: Para ti, Juan.
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13: Bernabéu.
2: Brain en la media luna, amaga Brain, se le escapó el control, le va el rechazo, pelota para Bastantuono, parece Bastantuono, que le quiere pegar, que le quiere pegar, la dejan cortito para Tchouaméni, Tchouaméni no encuentra el espacio, juega para carreras, carreras en horizontal de nuevo para Tchouaméni, el esférico para Bastantuono, Bastantuono para Camavinga, tiene que ser de todas maneras Rafa y Álvaro, muy difícil jugar un partido de estas características, yo no es por exculpar a los jugadores que no, pero hombre, tiene que ser muy
19: total.
2: Difícil.
19: Ahora ya esto es ganas de que acabe esto cuanto antes, resetear, la gente que tenga el Mundial, pues ilusionarse con ello, obviamente, pero hacer una reflexión ya sobre lo que ha pasado e intentar que la temporada que viene no se repitan los vicios adquiridos, pero es que de nada sirve no hacer autocrítica y mirar para otro lado y pensar que simplemente has tenido un mal año porque no has tenido pretemporada o porque tal, ¿sabes? Es que hay que hacer una reflexión. Hay que hacer una reflexión.
1: No, es que
19: hay que hacer una reflexión mucho más profunda, ¿no? Hay que hacer una reflexión profunda realmente de todos. Desde el club, los jugadores, la plantilla, la preparación, qué tipo de entrenador quieres, hacia dónde, qué rumbo quieres tomar. Bueno, muchas cosas, ¿no? Sí, bueno, pero Mourinho, aunque si el elegido es Mourinho, perfectamente, pero ¿qué rumbo se va a tomar con Mourinho? ¿Si va a decidir en los fichajes? ¿Cuántos años? Bueno, el Mourinho de ahora no es el mismo Mourinho que vino.
5: Es que la excusa del Mundial de Club no sirve porque mira el PSG y el Bayern de Múnich como han volado.
19: No, total, Titus, si es que son muchas cosas. Claro. Es que yo
5: pienso que... planificación, lo que dices tú.
19: Claro, o sea, creo que hay que elegir un camino.
15: No es fácil,
19: claro que no es fácil, porque hay que cambiar muchas cosas. Hay que cambiar muchas cosas, claro.
2: Viene la pelota, bueno, yo en eso, que tampoco estoy contigo y tú, no, no hay que buscarlo como excusa, pero los ejemplos no me valen, porque el Bayern de Múnich y el Paris Saint-Germain ganan con una pierna la Liga Francesa y la Liga Alemana. Viene la bola y han podido descansar muchos futbolistas a lo largo de la temporada.
19: Escúchame, Antonio, pero es que eso lo han tenido todos los años.
2: Sí, sí,
19: y
2: no,
19: otros
2: sí,
19: años
2: sí,
19: les
2: sí,
19: ha ganado aquí la Champions, quiero decir, que es justo este año.
15: Que ganan, tampoco sufren mucho, ¿eh?
2: Que no, que
15: vas
2: no
15: a ganar dos años, vamos.
20: El City también estuvo en el Mundial de Clubs, sí, y está peleando, sí, la, la Premier League.
2: Sí, que primero, lo primero que he dicho es que no, mano de Asensio. Ah, dice que no.
1: No, no, el pectoral.
2: Pectoral ha sido como la
15: pectoral.
2: El balón es para Carrera, está pasando muy poquito en el terreno de juego, buscan a Gonzalo, Gonzalo para Brahim, levanta ya, le pega arriba. La segunda del Real Madrid, los únicos que se lo están tomando en serio realmente en el terreno de juego, Gonzalo y Brahim.
1: Correcto.
2: La dejadita del delantero canterano, le pegó de zurdo a Brahim, no encontró el premio del gol. Saque de puerta, 32 para 33, primera parte, Santiago Bernabéu, se calmaron los tambores de guerra. Real Madrid 0, Real Oviedo 0.
14: Vámonos, Borja, esto es Carrusel. 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
0: Todo esto me da, Javi, una pregunta sin más: ¿cuándo viene Mourinho?
22: La semana que viene, ya acaba con el Benfica, pues es un soldado, se pondrá a disposición del club ya.
20: Lo último que han dicho hoy es que el Madrid no anunciará nada y no cerrará nada hasta que se cierre el proceso de candidatos. Eso quiere decir que no, habrá, que no habría ningún anuncio. Es lo que se habla hoy de manera interna, que no habrá ningún anuncio hasta la semana del 25 de junio.
0: De todas formas, decirlo del...
20: De mayo incluso, 25 de mayo.
0: 25 de mayo.
2: Sí, sí, sí. 25 de junio me había asustado.
0: Decirlo de...
20: Sí, perdona, 25 de mayo, perdón.
0: Por supuesto, si el presidente de Real Madrid dice que considera que el Mundial de Clubes es un poco el responsable de la mala temporada, no sé, de pretemporada, las lesiones, por supuesto que tiene, tendrá razón, porque tiene, tiene los informes. Pero cuando, hay que recordar, Romero, que cuando llegó el Mundial de Clubes...
2: No ha tenido un problema, que no ha tenido un problema.
0: Bueno, pero es lo que dice el presidente, pero que digo que en el momento en el que llegó el Mundial de Clubes, el Madrid se lo tomó muy, muy en serio. Muy, muy en serio. Que se lo podría haber tomado como una pretemporada, para que se me entienda.
2: Y a mí me negaron, alguno está cerquita, en una cabina muy cerca de aquí, me negaron algo que luego reconocieron los propios implicados, hasta el punto... ¡Ojo el remate! La tuvo Vini, en semifallo.
1: Ha hecho la de Múnich.
2: La tuvo Vini, ahí me han... Yo, sinceramente, hoy Mastantuono se ha podido hacer daño. Mastantuono tendría...
1: ¡Levántate!
2: Vale, era Mastantuono, no a mí, ¿no?
1: No, no, no.
2: ¡Le pega Camavinga! ¡Ay! ¡Fuera!
1: No, no era Mastantuono, se levantara. No, no tiene nada.
2: Le pega Camavinga, pierna izquierda. No, no, no se ha hecho daño.
1: No, no tiene nada.
2: Por
1: nada,
2: terminar... Nada, por terminar, que Xabi Alonso... Que podría haber hecho cosas mal, porque evidentemente cuando pasa algo como esto nadie tiene una responsabilidad absoluta. Siempre la verdad suele estar en el término medio. Y se habrá equivocado como se haya equivocado. Yo creo que a largo plazo va a ser más entrenador de nivel Xabi Alonso que Álvaro Arbeloa. Yo eso estoy convencido. Puede que me equivoque. Como nos vamos a escuchar muchos años, ya veremos. Pero Xabi Alonso no quería ir al Campeonato del Mundo. No quería. Su primera idea es...
15: Se la olía.
2: Y el presidente del Real Madrid le dijo, no, no, tú... Quieres ser entrenador del Real Madrid, tienes que ser entrenador del Real Madrid, hay que ir al Campeonato del Mundo de Clubes. Tú lo pusiste como un objetivo prioritario y luego tienes que arrear con las consecuencias. Claro, no vale de excusa y de consecuencia, no vale.
22: Sí, las dos cosas son así. Creo que es que lo normal después de una temporada en blanco es que el nuevo técnico ilusione a la plantilla, que coja ya conceptos y que viajara a Estados Unidos. Yo eso creo, sí, que es lo normal también. Ya, ya, pero no querías y mañana coges la dirección de no sé qué, pues tienes que cogerla, ¿no?
2: Viene la bola para Carreras, arranca Carreras, le pegan por detrás Carreras. El balón que juega Vinicius con Tchouaméni. Este con... El partido es un...
1: El partido es un truño, pero...
22: Pero Gonzalo Ibrahim, lo has dicho tú, Romero, Gonzalo Ibrahim se lo han tomado en serio. Como debe hacer,
1: sí,
22: un
1: sí, jugador. Sí, los únicos.
0: Sin duda.
2: Invita a mi amigo Víctor y va a dejar de ser a mi amigo aquí, yo creo. Bien, va a dejar...
0: ¿Te ha venido bien hoy o sin más, al final?
2: ¿Me ha venido bien el qué?
20: Que fuera Víctor.
0: Estoy tu amigo.
2: No, sí, hemos venido muy seguro. No ha habido una gente muy simpática. Vale, no hay problema, no hay problema. De momento no hay problemas. Es que mira cómo está el Bernabéu. Sube, mira, mira. O sea,
1: es
2: que no hay...
1: Es una...
2: Ni plebiscito.
1: Esto es el lago de la Casa Campo.
2: Y te digo una cosa, por momentos...
20: la barca.
1: Sí, claro, no, que no hay ni una ola.
0: Esas barcas saben mucho, ¿eh? Esas barcas saben mucho, Tomás.
2: Y con lo bonitas que son y ahora te tiran
1: alguno, mis tiempos,
2: y ahora te tiran alguno que antiguo, bueno, pues es que
0: no,
2: lo
0: no,
2: antiguo
0: eso mola mucho.
1: Antiguo, pero que si vas a la casa a campo, hay lago y hay barcas.
0: De los mejores planes. Yo cuando viene gente de fuera, amigos y tal, yo es de lo, igual me llaman un poco carga, pero es de los planes que yo recomiendo.
2: Claro.
0: Que sí, es de los mejores planes de Madrid.
1: Merinderos
2: que
1: hay
2: en la barca. Merinderos, qué palabra más bonita. Viene la bola para Mastantuono, juega Mastantuono. Y el balón es Mastantuono. Claro, hombre, ahora es que somos más de llamarle.
15: Es verdad, es verdad. Te dices a ti, joya. ¿Cómo? ¿Solís y a los merenderos tiene?
2: De llamarle a un córner, somos mucho más de llamarle a un córner acción ABP. Y
15: dices, esas sí, ¿no? Esas ya son tremendas.
2: Eso es terrible, ¿eh? Y te preguntas, ABP, ¿qué es ABP?
15: Terrible,
2: acción
15: terrible.
2: Ese balón parado, terrible. Viene la pelota.
1: Asociación de baloncestistas profesionales.
2: También.
1: Que yo he hecho baloncesto.
2: Viene el balón atrás, ¿cómo estará el partido? Juega Costas, Costas que en horizontal en el kilómetro cero de la defensa del Real Oviedo. Te lo tienes que tomar un poco a chufla porque si no es complicado masticarlo esto, ¿eh? Pelota para Costas. Ahí está Costas en pierna izquierda. La juega. Miremos un ratito a Cazorla, ¿no, Antón?
20: Sí.
15: Seguro.
20: Va a jugar un rato Cazorla en la segunda partida.
2: Y veremos a Mbappé, Raez.
22: Sí, veremos a Mbappé un poquito. Vamos a ver si espabila.
0: Sí.
2: Vale.
0: Pero tiene, ya verás ese momento.
1: Pero Raez, tú sobre todo, le duele mucho a la
2: puesta. Espera, que viene el Oviedo, Otra vez la pelota para que sea Thiago Fernández. La puede poner en el carril del 11. Deja la banda, se viene por el centro. Está solo, la baja de pan de pierna. Le pega el remate, el semifallo, el remate. La tuvo el Oviedo.
1: A punto
2: de montar Cervelén. La ha tenido Fonseca. Pide penalti de ese residual. Y Turralde se queda el jugador del Oviedo. Para mí nada. Tendido en el terreno de juego. Dimitió la defensa del Real Madrid de izquierda a derecha, pasando por los dos centrales. La pelota dividida, segundo palo. La tocó en semifallo Fede Viñas. Todavía le cae a Fonseca, que solo, libre de marca, prácticamente en la frontal de la chica. La tuvo para el remate. No sé si estaban fuera de juego, creo que no. Y le perdonó la vida al Madrid. Le perdonó la vida a Thibaut Courtois. Era Nacho Vidal, yo creo que remató.
0: ¿Y tú, qué te ha parecido?
20: No es fuera de juego.
0: Primero no
20: es
0: fuera de juego.
2: Nada, no es fuera de juego.
0: Ni es fuera de juego, ni penalti, ni
1: se le va abajo. Ahora tiene un gol.
0: Buena acción defensiva de Asensio.
15: Me ha molestado lo justo, ¿eh?
20: Sí, le pone la pierna ahí.
2: Sí, pero Rafa, hay tres toques de tres jugadores diferentes sí, de lo dentro del área, ¿eh?
0: No, y que
2: la banda clave es cómo ha iniciado la jugada, que se ha pasar.
0: Y que
2: cómo se ha pasado así, sí.
1: En el campo del rival van a presionar y les dejan pasar. Mastantuono se ha quitado directamente. O sea, Mastantuono se ha quitado.
22: Tal cual.
1: Es un misterio.
22: No quiero tomarla con él, pero es una cosa de loco.
0: ¿No sería bueno, Tommy, un año de cesión a un sitio?
22: No, seguro.
1: Hombre, claro. Es que vamos a ver. Yo sé que le molesta a su gente. Pues lo he dicho Vélez y lo reitero. Los maravillosos vídeos que yo vi en el River Plate, creo que son de IA. Porque yo las cosas que vi, un tío que hace eso, no puede parecerlo un jugador tan menor. Yo creo que la IA hizo algo. Porque es inexplicable. Jugadas complicado. Maravillosas. Desmarques, sí, regates, faltas por la escuadra.
20: Con todos mis respetos en el River, no en Madrid.
15: Claro,
2: hombre. Espera que viene Brahim,
20: Sí, sí, pero allí.
2: Pilota para Vini, la pone Vini, Tchouaméni.
1: ¡Ay, Dios mío, tócala!
2: Adrián Escandel. Y luego otra cosa, que también para mí es un error de manual gravísimo. Te gastas la pasta que te gastas, entre 60 o 70 kilos por Mastantuono, y desde el club se filtra, porque el club también filtra, que viene para ser titular indiscutible. Tú eres un argentino.
1: Y lo fue al principio.
2: Tú eres, sí, sí, pero que lo fue no por merecimiento, sino porque se había dicho que venía para ser titular indiscutible. Y para ser titular indiscutible con 18 años en el Real Madrid, sin haber jugado en Europa un solo partido, tienes que ser muy, muy bueno. Y no es el caso de Mastantuono.
0: Tienes que ser, Raúl, Lamín,
15: Xavi, Messi. Xavi le dio bola, ¿eh?
2: Acordaos
1: que se inició el curso con la sensación de que había que limpiarse a Rodrigo.
0: Sí,
1: que
0: eso
1: fue, que fue un misterio total aquello. Sí, sí. Cuando es el jugador de más nivel que había después de, obviamente, Vinicius y Mbappé.
2: Bueno, y recuerdo que hay un alto, no sé si alto, porque yo eso no, pero hay un ejecutivo del club que viajó, no lo fichó, volvió, tuvo que viajar otro, y ese ejecutivo del club sigue cobrando del club, pero para ir a Peñas. O sea, que es, creo que Meana lo conoce.
20: No es tan claro como lo ha contado Antonio Romero.
2: Ah, vale. O sea, que lo conoces, ¿no?
20: Sí.
2: Vale.
0: Explícalo a donde puedas, Antón, una cosita ahí.
20: Vale.
1: Os digo que esas titularidades en el banquillo provocaron dos futbolistas, que son Rodrigo y Brahim, un escozor, porque dicen, pero vamos a ver. O sea, bueno, Rodrigo ya no te digo, incluso Brahim, Este chico, tomé 18 años, acaba de llegar y somos suplentes de
22: ¿qué?
1: De
22: este chico. La milla más
1: de eso sentó, ¿cómo sentó?
3: Qué difícil, bueno. Qué difícil es entrenar a este chico. Sí. La madre que se parece. Esto es imposible, difícil, no es imposible.
22: Nausen, pero es que va por carrera, Nausen, más tanto no sé qué.
0: Sí, se junta todo.
4: Viene la bola para Vini, Vini para marcar, Vini en el área, le pega Vini. El balón en el rechace al exterior de la red. Viene el rechace, Vinicius en la primera, no estuvo acertado. Tuvo fe para perseguir la jugada, le pegó de zurda, Bernabéu.
0: Tuvo fe, no, estaba ahí parado y le vino el balón. O sea, tiene una potra que no veas.
4: Espera, espera. Le llegó el balón que estaba parado, le pegó de zurda. Al exterior de la red. Tímidos pitos, ¿no? Tímidos.
22: Se ha lamentado ahí.
3: Sí, tímidos pitos.
22: Encima de la valla publicitaria, se lamentaba con la cabeza pegada justo a esa valla publicitaria.
4: Viene la bola. Yo creo que... Yo sigo con mi pedrada de que Vinicius... Es evidente que para mí le siguen pitando por el punto de inflexión claro de la temporada. Con ese cagadón que metió escenificando, bueno, ya está todo.
1: Oye, montado, que sigue sin renovar, por cierto.
0: Sí, sí.
4: Y por eso también, y por eso también. Ahora,
1: le queda, yo sé que aquí... queda una temporada, ¿no? Le queda la temporada.
22: Sí, sí. Corre, sí, sí, le queda aquí... mundial.
4: Yo sé que aquí Rafa y Álvaro no me lo compran, pero a mí me parece que le piten a Vini. Bueno, pero me parece muy injusto. Si le pitan a Vini, no le pitan a Mbappé. Te lo digo sinceramente.
3: Yo, de hecho, sí, considero contraproducente que Arbeloa ponga en la segunda parte a Mbappé.
4: Yo también.
3: A Mbappé, ¿por? A Mbappé le va a caer una
0: ¿por qué? Tanda. ¿Pero qué? ¿Pero por qué hay que protegerse?
3: ¿Por qué?
0: Por su cara bonita, ¿por qué? ¿Por qué hay que protegerse?
3: Porque con nada... Mejor... Yo he pasado la previa del partido metido entre los socios del Real Madrid. La pero... gente viene a pitar a Kylian Mbappé. Vale,
0: pues se tendrá que exponer a la pitada. Te lo han dicho, Rafa y Álvaro. Históricamente se ha pitado a todos los jugadores. ¿Y
3: entonces,
0: tú?
3: Somos una familia para no filtrar que se pegan, pero no somos una familia para exponerle al circo. Perfecto, pues nada. El partido no demanda a Mbappé. Vale, vale, pues nada, que le pite.
22: Pero Mbappé,
3: campo es solo para que le pite.
4: Yo no iba por ahí en lo de Meana. Yo no es por no exponerme. Yo creo que es porque. Espera, la bola de nuevo para Gonzalo, el remate.
1: ¡Chaval!

0: parte de la temporada, para mí de manera muy injusta, tratado por el entrenador Arbeloa en la primera que ha tenido cara a cara con Escandel. Ya no vale para nada, pero lo celebra porque se lo merece el canterano. La pelota que tiene Ilías en banda derecha, la bronca tremenda de Escandel hacia el interior diestro del Oviedo, la recupera el Real Madrid. El balón que le cae prácticamente en el punto de penalti, pierna derecha, después del robo de carreras, el error de Ilías, le cae para ese remate cruzado abajo, pegadito a la cepa del poste. Nada puede hacer el cancerbero del Oviedo, casi casi sin merecerlo, pero se adelanta el Real Madrid. Premio para el chaval canterano, Power mete el primero, buscando el 45-44 y medio de la primera parte. Real Madrid 1, anotó Gonzalo, lo celebra el Bernabéu. Real Oviedo 0.
1: Ha llegado Juan, el primero es de Gonzalo.
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1: Futuro Dios dirá, pero el chaval Javi haciendo camino.
3: Me encanta, es un jugador que me encanta, lo descubrió y lo puso Xabi Alonso en el Mundial de Clubes, aunque ya en el Castilla jugó el Real Madrid, bueno, en el Castilla jugó el año pasado. Te dejo Romero.
0: Viene la bola para Brahim, le pega Brahim. Escandel con
4: los dos mejores, ¿eh?
0: Buena pelota de Vini. Vini que la pone atrás para Brahim. Brahim empanado, le pega con pierna derecha. Pita final, ni córner.
5: Sí,
0: ¿no?
5: Tiene que dejar un minuto.
1: Tiene que dejar un minuto, ¿verdad? Es que, de verdad, tienen una desconcentración los colegiados. De
0: mira,
1: verdad.
0: Se lo están diciendo, perdona, se lo están diciendo los jugadores del Real Madrid, claro. A Ricardo de Burgos y Bengoechea, ¿eh?
1: Pero
5: normal.
1: Pues sí, pero claro, pero es que
5: tienes que dejar un minuto.
1: Porque... Mira, Toñi en el torero, ha despejado la bola, está detrás de la portería.
5: Pero no, es ¿qué? Decir...
1: Me ha hecho ilusión verle.
5: Es decir, en un corner,
1: ¿te
5: un minuto más? Tú fíjate a Gonzalo, que meta otro gol o a cualquiera.
1: Con perdón, tienes que hacer 4 o 5 cosas en un partido como el de hoy. Y mete un gol Gonzalo, sabes que toda la temporada se está añadiendo un minuto porque es una orden y tal. Coño, que no va a ningún lado, pero que saque de esquina, que... Tienes que...
5: ¿Y se mete el segundo Gonzalo?
1: No, porque es igual.
5: ¿Y se mete un golpe de Viñas que por ese gol le dan un bonus de 300.000 pavos? Yo qué sé.
1: Sí, es, bueno, sí, es sin más. No nos enteramos mucho en eso, pero que ha sido llamativo. Se retiran Javi y los jugadores, Simeone.
3: Sí. Decía que Gonzalo se lo merece. Le dio algo de bola muy poquita a Xabi Alonso, aunque lo puso después de un año buenísimo Víctor Muñoz y él con Raúl, el pasado año en el Castilla. Y este año con Arbeloa ha dado muy poquita bola. Ha sido injusto, para mi modo de ver, con el pobre Gonzalo, que lleva 5 goles. Cuando sale lo da todo. Con la Sub-21 también marca. Y con el Madrid, cuando le pone Meana, pues hace su bolito.
5: Indiferencia en el estadio, Garrido, ningún tipo de aplauso, ni de pito, la gente se va por el bocata tranquila y cara larga la de Escandel, que no contaba con este gol de Gonzalo para terminar la primera parte.
1: Bueno, pues finaliza la primera parte con el 1-0, Escorial.
6: 10 remates ha hecho el Real Madrid, 4 de ellos a portería, han sido 4 del Real Oviedo, ninguno entre palos, 62-38 la posesión, 3 saques de esquina para cada equipo. 2 faltas ha cometido el Real Madrid, 6 el Real Oviedo. No estaría encajando el Real Madrid y es noticia porque desde la jornada 25 solo ha dejado la portería 0 en uno de los 11 encuentros que ha disputado en la Liga. Este sería el segundo.
1: Bueno, pues así analizamos con Álvaro, con Rafa, con Tommy, con Romero, Herrera, Meana. Vamos a ver si entra o no en la segunda parte de Mbappé. Lo que ha pasado es el gol de Gonzalo, que suma y sigue. Un par de pancartas contra la gestión de Florentino. Una en cada córner. La segunda ha coincidido en el momento en el que el Oviedo estaba botando un córner. Alguna pitada a Camavinga, que el pobre hoy se queda fuera del Mundial. Alguna silbadita también a Carreras. Un poquito a Vinicius. Nada especialmente llamativo. Yo creo que no hay circo romano. Y luego que Florentino, que tampoco parece que fuera muy allá la cosa, sinceramente lo creo. A unos minutos de empezar el partido parece que ha tenido un intercambio ahí con un par de personas. Una persona joven con una camiseta azul del Madrid y una persona de una edad algo más avanzada. Y bueno, yo creo que simplemente ha gesticulado un poquito Florentino. Quizás estaban hablando, intercambiando alguna opinión. Ya está, esa no. Creo que no ha pasado nada más ahí. Así que mientras en baloncesto, atención porque está apretando mucho Trinidad en Gran Canaria en el derbi, Nico.
7: Espectacular sobre todo su norteamericano Isaiah Wong, que se está erigiendo en el líder de la primera parte por lo menos aquí en el Gran Canaria Arena. No puede por ahora el conjunto de Chus Vidorreta de plantarle cara al equipo local. En tiempo de descanso, Gran Canaria 57, La Laguna de Tenerife 41.
1: Rozando también el descanso en Vitoria, Kevin. justo ahora con el fallo en la última posesión de Baskonia. Está siendo la noche del máximo anotador de la Liga CB, Lubabu Cabarrot, el francés, 17 puntos. Lidera el Baskonia, que consigue, al menos hasta ahora, romper la zona 2-3 del equipo pimentonero. Descanso en el Wes Arena, 10 puntos de diferencia, 43 Baskonia, 33 UCAM Murcia.
8: Ya estamos en el último cuarto en Zaragoza, Santi.
9: Acaba de empezar, 9:41 para acabar ya el partido, 10 arriba Valencia, todavía hay partido, Casademón 49, Valencia Basket 59.
8: Y cerramos conexiones también en Mestalla, donde Valencia y Rayo Vallecano han empatado a uno, con, bueno, un puntito que acerca mucho al Rayo a la permanencia, y que Valencia también la va a tener, creo, pero el clima final ha sido difícil, ¿eh? Mucha contestación y mucho hartazgo de la gente en Mestalla. Chimo Masman, hola de nuevo.
10: Hola de nuevo, así salían la gran mayoría de los 45.800 que se han dado cita otra vez, otro entradón en Mestalla, hoy día laborable a las 7 de la tarde, y salían para, después de decirle al equipo y a Corberán que así no, que otro año luchando por la permanencia no. Y es lo que Corberán acaba admitiendo, a su equipo no le da para más. Y ojo, la permanencia, 4 puntos sobre la zona del descenso para el Valencia, 5 en el caso del Rayo, y aún así, viendo cómo está siendo esta primera división y tan apretada por abajo, hasta el propio Íñigo Pérez no quería hablar de salvación.
11: No sé, hasta que la matemática no me diga que estamos salvados, no voy a librarme, no voy a descansar. Sí que tenemos una cantidad de puntos que a priori puede ser suficiente, pero prefiero seguir con este estado de alerta porque no me fío mucho de cómo está este año la liga. En el momento en el que se produzca, ojalá sea hoy mismo, bueno, fijaremos otro objetivo aparte del que tenemos el día antes.
8: Bueno, pues obviamente matemático no es, pero bueno, digamos que tiene la salvación más o menos en la mano, siempre que carambolas. Un abrazo, Chimo, que vaya bien. 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
1: 10:30, 9:30 en Canarias, la ronda en Carlos Juan.
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0: ahora comentamos un par de cositas de la pancartas, de las pancartas y de ese intercambio de Florentino con algún aficionado. En baloncesto, Bilbao Basket 88, Real Madrid 82, San Pablo Burgos 97, Unicaja 90, Juventud 101, Moraván Andorra 79, todo definitivo. El derbi en Gran Canaria, Nico.
1: Partido que está en estos momentos en el Arena, en el descanso, Dylan Gran Canaria 57, La Laguna Tenerife 41.
0: Pues Arena, Kevin.
2: Tiempo de descanso también en Vitoria. De momento el Baskonia saltaría a la segunda posición. Aucan Murcia, más 10 para los vitorianos. Ganan 43-33 a Aucan Murcia.
0: Liga Femenina lucha por el título. Primer partido, Zaragoza, Santi.
3: Más 14, Valencia Basket, 5-39 para el final de este primer partido. Valencia Basket 70, Casademont 56.
4: Eder se había sancionado con 4 partidos por decir a los colegiados al término del partido: sois unos sinvergüenzas, hijos de puta. Además, Camavinga se queda sin mundial. Ancelotti renueva con Brasil hasta el año 2030 en el Giro de Italia, la sexta etapa para Davide Valerini. En la general sigue el portugués Eulalio como líder, segundo Igor Arrieta a 2.51. Mañana llega la montaña, llega el Blockhouse. Estamos pendientes del PGA Championship, donde John Ram está ahora mismo con una tarjeta de 1 bajo par, es decir, a 2 golpes de los líderes en esta primera jornada.
0: Miguel muy, muy potente, está cerquita John Ram de la victoria. Aquí la ronda, Juan.
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0: Cazorla no sale de inicio de la segunda parte. Esperaba, tampoco estaba calentando. Sí salta ahora como el primero de los integrantes del banquillo suplente del Oviedo. Está ganando el Madrid 1-0, Romero.
10: Bueno, y empiezan a saltar los futbolistas del Real Oviedo. Veía calentar a un hombre del Madrid, Herrán. Me sorprende.
11: Sí, tiene que estar Asensio o...
10: Alaba, ¿no? Que no juega 90 minutos.
11: No sé, Alaba, veremos, no juega a ver, 90.
0: Sí, pero Alaba está, ¿eh? Alaba está ahí. O sea, que ah, sí. Me parece que le veo. Pues sí, Alaba está.
11: Sí, Alaba está ahí.
0: Vacilado por pues Mbappé, que le pega un abrazo. Mira.
10: A lo mejor ha sido con el golpe con Fede, que está muy fuerte y le ha hecho daño ahí en el pecho.
0: Había un momento que es una... Esto que voy a comentar, por favor, que no es noticia, es una chorrada. Pero venía Alaba serio, le ha pegado un abrazo por detrás a Mbappé, que sale con jolgorio, riéndose y tal y cual. Y Alaba le ha quitado la mano encima y ha dicho, venga, tiro para adelante. No estaba... No me parece que estuviera para broma. Sin embargo, Mbappé sí está, meana, está, no está por ahí. Está jocoso, como sale riéndose, tal, no sé.
12: Ya pilló la cámara un rato a ver si mataba una mosca. Pues una de las imágenes del partido. Estaba ya a ver si cazaba con las dos manos la mosca. Y ahora saltan los jugadores, que son con relativa indiferencia.
0: Bueno, alguna pitadita. A mí me suena alguna pitadita.
13: Asensio tiene vendaje.

0: ¿eh? Sí. Tiene vendaje en el muro. Lo hemos visto en las escaleras que sale vendado.
1: Además se le ve, o sea, como muslo, tiene el pantalón, sí. Se le ve,
2: sí, efectivamente. Sí, me va a aguantar un poquito y ya está, ¿no?
1: Sí,
2: eso
1: bueno.
2: Eso es. Porque salta.
1: Ya.
2: Pone en el Oviedo de cambios. Va a arrancar la segunda
3: sin
2: parte.
3: Sin cambios en el Oviedo, correcto, sí.
2: Sí, estábamos... Si esperábamos algo diferente a esto, pues yo creo que no.
1: ¿Estáis muy convencidos de que va a jugar Mbappé un rato, ¿eh?
4: Yo sí.
1: Pues
3: yo no lo veo para nada.
1: Yo no lo sé.
4: ¿Por qué no va a jugar? No,
1: porque
4: no
1: le veo un poco, no porque le veo.
3: No digo más.
1: Sacar, te digo yo por qué.
3: Sacar aquí a Mbappé hoy, bueno, claro, es sacarle para que le
1: pique. Bueno, eso es otra cosa. Pero eso a ti te preocupa, entonces, ¿qué pasa? Que no tiene que, entonces no tiene que ponerle.
3: Como imagen del club, me parece innecesario.
1: No, vale.
5: Que se la coma como se la han comido muchos jugadores.
1: O sea, darle todavía más fuerza a sus tesis de.
5: Si es que le van a pitar.
1: Entonces todavía le das más fuerza a las tesis de que se va a ir por ahí.
2: Mayor fuerza que le dio ayer el presidente, poco, ¿eh?
1: Bueno.
2: Viene la bola para... No, mayor fuerza que le dio ayer el presidente, ya...
1: Sí, pero la pregunta fue...
2: ¡Ay!
1: Si estaba implicado y
2: el frontero le dijo sí. La bola para Fede Viñas, la pone atrás. Vaya despelote de jugada. Primero la pierde Alaba, luego Tchouaméni, luego no sabe qué hacer Fede Viñas, que yo no sé si cree que está en fuera de juego, remata.
1: Pensaba que iba a chutar.
2: Tropieza en un jugador del Real Madrid, yo también. Tropieza en un jugador del Real Madrid a punto de convertirse en el tanto del Real Oviedo. La jugada ha sido un despelote total, ¿eh?
4: Alaba y Tchouaméni ahí.
1: Sí.
0: Se ha hecho un balón comprometido, muy comprometido a Tchouaméni, que no se lo espera.
1: Sí.
0: Y luego Tchouaméni, cierto que consigue hacerse con él y tampoco está contundente, intenta un regate ahí.
1: Sí, esquina.
2: Está saludando Cazorla, calentando, ¿eh? ¿Has visto? Viene la pelota, balón en pierna izquierda. La saca, ¿la has visto, Meana?
3: Lo he visto, correcto.
2: Ah, bueno, pues nada, solo te falta contarlo. Viene la bola.
1: ¿Verdad, Antón? Nos vamos a hacer... Tú y yo, por una cuestión de edad, nos vamos a hacer con esto. Por una cuestión de edad.
2: La visto y se calla.
1: Igual salvamos a Álvaro, pero esto...
2: Carreras toca para Thibaut Courtois. Juega Thibaut Courtois atrás. El balón que toca de nuevo para Nacho Vidal. Nacho Vidal que retrasa. Ya tenemos en juego la segunda parte en el Estadio Santiago Bernabéu. Una parte que si no lo remedia el Real Oviedo... Eso no va a nada. Si no lo remedia el Real Oviedo, yo creo que se va a convertir en un partido insulso, con victoria de momento por el Real Madrid, con el tanto de Gonzalo. Real Madrid 1, Real Oviedo 0.
1: Bueno, un par de cosas. La primera, Raif, por vuestra experiencia y Meana, os hemos pasado el vídeo de ese intercambio de opiniones de Florentino con...
4: Sí, lo tengo, me lo han mandado.
1: ¿Veis algo llamativo ahí?
4: Bueno, pues que alguno le ha dicho algo al presidente, el presidente nos ha callado y le ha contestado. Eso, vamos, no tiene muchas dudas. No se ve la conversación, pero seguro que algo le ha dicho y Florentino le estaba, bueno, tampoco, vamos, una cosa...
1: Yo lo único que digo es que con la persona con la que estaba discutiendo, una de las personas más veterana, al final se ha dado la mano. Se han dado la mano.
2: Y... Porque si es de parte de. La parte de delante del palco, digamos,
4: es como del palco.
2: Es una parte normal, normalmente afina a Florentino Pérez. Y en la reestructuración del campo hubo muchos socios que quedaron reubicados y esa es una zona de, digamos, de especial protección para el palco.
1: Vale, y la segunda, hemos hecho las. Preguntas pertinentes para dejar bien claro si el Madrid, aunque ya lo dejaba claro Iturralde, tiene potestad para poder retirar las pancartas que consideran no afines al poder o al presidente, en este caso, que es Florentino Escorial.
6: Sí, el personal de seguridad puede retirar las pancartas por las normas internas del recinto y de las instrucciones del organizador, siempre que no se emplee fuerza desproporcionada ni se vulneren derechos fundamentales. Es decir, que si se retira es por orden del club, no porque lo exija la ley, evidentemente en este caso porque la pancarta no incita a la violencia, pero son competencias del organizador y de la seguridad privada.
3: Aquí está la gran pregunta. El derecho...
6: La controversia si atenta contra la libertad de expresión.
3: Eso es, el derecho que tiene...
6: No hay mucha controversia, atenta.
2: ¡Ojo Tchouaméni! Le pega Tchouaméni, toca en la espalda de Fonseca, saque de esquina.
1: El Madrid lo puede hacer.
3: Cuando el Racing se hizo famoso, cuando el Racing de Santander estaba en la UBI, sus seguidores se manifestaban con un lema que era fuera chorizos. Y te quitaban las pancartas de fuera chorizos.
6: Claro, porque chorizos,
3: o sea, es una palabra que es despectiva.
6: No, pero aquí ponía fuera chorizos, no se refería a nadie.
4: El chorizo se come.
3: No refería a nadie.
6: No,
3: fuera chorizos.
6: Claro,
3: chorizo,
1: bueno,
3: se come.
1: Venga, a ver.
3: Sí, te claro. Te
1: la quitaban,
3: en todas partes.
1: A ver, Antón, que tú eres muy listo, más que yo.
3: No, es que también la gente que hace pancartas quiere ser lista.
1: Sí.
3: Esa pancarta, en un juzgado lo ganas. Pero dentro de un campo de la liga te lo quitaban.
2: No me quiero ir mucho más atrás, pero que aquí en este estadio se han visto pancartas... muy lamentables que no se han retirado, ¿eh? Y no me quiero ir mucho más atrás. Viene la pelota en esa, creo que todos sabemos a lo que nos referimos.
1: Sí, sí, sí.
2: Viene la pelota de saque de esquina, el balón al corazón del área, la saca como puede con pierna izquierda Fede Viñas. El balón que juega de nuevo para Trent Alexander-Arnold.
1: Lo que dice Romero es interesante, ¿eh? O sea, quiere decir que tampoco es cuestión de, porque además algunas fueron especialmente dolorosas para personas que no están.
2: Que una cosa es tener derecho, que lo tienes, y otra cosa es querer ganar todos los partidos por 100-0. A lo mejor un día tienes que perder 98-2 y no pasa nada.
1: Sí, sí.
2: Balón en saque de falta, Nini Meravid. Ojo que saca tres, se vuelve a dormir la defensa de Oviedo. Mastantuono dentro del área, le pega Mastantuono. Casi al córner.
4: Sí,
2: le
4: sí,
2: pegó
4: sí.
2: Mastantuono con pierna izquierda la pelota en saque de portería. Vaya rebote que tiene Escandel con sus compañeros. Porque tampoco lo vieron, digamos, que se está matando ahí,
1: Sí, sí, el hombre querrá evidentemente Mastantuono su golito ahí, con ese recortito que ha metido, pero de momento ni Funiva. El que está calentando es Bellingham, que no sé si es uno de los que Javi se la puede llevar también,
4: Bueno, la verdad es que Bellingham, mira, pues...
3: Va Santi Cazorla.
4: Bueno, ponemos de pie.
3: Se levanta el cuerpo técnico del Real Oviedo, llama a Santi Cazorla, lo sabe también la afición del Madrid, que está cerca de la banda, y han empezado los primeros aplausos. Va a ser en el minuto 50 de partido una de las imágenes del encuentro, posiblemente el último baile de Cazorla en el Bernabéu.
2: Uf, la que le ha pegado Tchouaméni por detrás y Iturralde, un futbolista del Oviedo que se queda tendido en el terreno de juego. Dice Ricardo de Burgos Bengochea que falta y nada más, pero tiene pinta de que le ha hecho daño al jugador del Oviedo.
1: Viajecín.
3: No sé,
1: pero lo ha dejado tieso.
2: Por detrás, la falta no tiene mucho más. La falta no tiene mucho más. Yo creo que le pega en la zona del tendón, y en la zona del tendón duele mucho. ¿No?
1: Sí, puede ser. Es que no hemos hecho la repetición.
4: Sí, duele, sí.
2: Ahora, ¿no?
3: No, ni siquiera.
1: Ni siquiera. Rafa dice que alguna recibió. Alguna dio ahí.
4: Ibas bien. Mbappé se ha ido al vestuario. Estaba en el banquillo y se ha ido al vestuario. No sé.
3: Ahora volverá.
4: Hemos visto que ha salido y se ha metido dentro del vestuario.
1: Tomitos, hemos tenido alguna cosilla ahí de última hora.
7: Eso se utiliza el tiempo de descanso, ¿no?
4: Bueno, pero a lo mejor te pega ahí, ¿qué haces?
2: Tu tienes que ir, ¿no?
1: Igual aguantas.
4: Eso no es fijo, no lo probamos.
7: Sí, una cosa, tener un cuerpo de un atleta, eso se controla.
1: Hombre, a ver.
3: Te digo por experiencia propia que no.
1: A veces no se puede.
3: Se ha metido un segundo en la bocana, a lo mejor vuelve ahora.
4: Oye, ¿hay a saludar o algo?
2: Tommy, has dejado a mi colega huérfano. Estaba aquí disfrutando contigo y tal, y chacarate ha sido.
1: Te has dicho 3-4 cositas a Víctor y claro, estaba el hombre tal, y ahora ya lo has dejado ahí.
2: Pero Tchouaméni.
7: Ahora viene lo bueno.
2: Sí, lo bueno. Bien, la pelota para Gonzalo. Arranca Gonzalo al suelo. Y va con todo. Creo que Colombato se lo llevó por delante. Yo creo que de manera innecesaria. Para mí la falta es clara. Otra vez Gonzalo vertical. Falta clara a favor del Real Madrid.
1: ¿Y tú?
3: Que no continúe, que no progrese la
1: buena carrera. Buena falta
3: para más. Es un ataque prometedor de Manolo.
7: Puede ser amarilla, ¿no?
3: Claro, porque se marcha solo, Gonzalo.
2: No quiere sacar. El colega de Iturbo hoy no quiere sacar.
1: Pitarán el 90 para quedar bien.
2: Me cae muy bien, fíjate.
1: Pues sí, pues no, la cosa no pitará. A mí también me cae muy bien, pero hay que decir que no sé por qué la primera parte ha hecho eso. Y que el otro día también pitaron el 92 un partido por ahí. Que dices, ¿para qué pitas cuando no procede?
2: Pero que normalmente, aparte de pitar mal, alguno se me atraviesa un poco por los gestos que hace en el campo. Tal, este me cae bien.
1: Ahí va Tren.
7: Va a tirar Tren, ¿no? Entonces, ¿no?
1: Hombre, pues parece que sí.
2: Tren o Mastantuono. Pídetelo, Roncero. Tren o Mastantuono.
4: Tren. Siete el primero.
2: Bueno, pues ahí están hablando como si estuvieran descubriendo el secreto de alguna pócima que les fuera a dar una fuerza invencible en este tramo final de la temporada.
1: Verás.
2: Y es una falta.
1: Verás.
2: Ahí está Tren con Mastantuono, lo va a sacar en cortito, le va a pegar Tren, le pega a Tren, Escandel. Pues la pizarra era para decirle al oído, ¿eh? Te la toco en cortito, me la devuelves y le pego con pierna derecha. Esa es la pizarra.
1: Y ya Cazorla ha preparado, ahora sí, ¿no?
3: Ya se ha pegado un abrazo con Arbeloa aquí en el área técnica, saludando a gente del banquillo del Madrid. Es un día triste porque ya está el Oviedo en segunda división matemáticamente, pero es especial para Cazorla, de ahí el gesto de Almada que le saca antes que en otros partidos, y en cuanto el balón se pare, entrará al terreno de juego el 8 del Real Oviedo.
6: Este marcó un gol de falta con el Málaga en el descuento, 1-0, iba ganando el Madrid 1-0, con el Málaga lo empató, un golazo.
4: Y con el Villarreal de falta.
2: Que viene el momento, se va a retirar el futbolista del Real Oviedo, salta Cazorla, Meana, la imagen es preciosa en el Bernabéu.
3: El Bernabéu puesto en pie, le entrega a David Costas el brazalete de capitán, devuelve el saludo Cazorla al Santiago Bernabéu, los 3.000 seguidores del Oviedo cantando el Osa Anticazorla, el Bernabéu puesto en pie, es una ovación de las largas, ¿eh? Se escucha, como digo, el Osa Anticazorla en el Santiago Bernabéu, se marcha Ilias, ya está en el campo Santi Cazorla.
2: Qué bonito con el Bernabéu en pie. Señoría, qué bonito.
7: Señoría.
2: Y por cierto, fútbol. Y por cierto, no soy yo mucho de este speaker.
3: Que se dan.
2: No, ya está, separado. Porque le han pegado un jugador. Pero ha estado muy bien el speaker, ¿eh? Porque ¿sí? ha hecho énfasis en la salida de Santi Cazorla. Correcto, muy bien, muy bien. Un jugador del Oviedo tendido en el terreno de juego, amago de pelea. La cosa no pasa más allá.
3: Sí, era entre Carreras Fonseca. Y sí. Fonseca. Sí. Y afortunadamente queda nada.
1: Yo la metí un viaje
7: toca,
1: ahí.
7: No toca.
1: La metí un primer viaje, yo creo, y luego, pues ya bien, pues, bueno, ahí nada, poca cosa.
2: Bueno, Costas, juega para Raín. El que se fue Ilias. Sí.
3: Chaira.
2: Que tiene mucha calidad, pero
1: cuesta.
2: Un poco más.
1: Por cierto, a Santi yo creo que lo ovacionan por lo buen jugador que ha sido, pero también como es el.
2: Que no te sirve
1: ninguna. Es un chico. Me parece que es un tío. Que no quedan tantos como Santi, es un tío súper honesto, súper honrado.
6: Y lo cerca que estuvo jugando en Madrid.
1: Bueno, a punto.
7: Sí. Bueno, es que quería venir.
1: Un centro comercial. ¿Y qué jugador?
3: Aparte de eso.
1: Ya de momento alguien que le pega con las dos piernas igual, sí, es algo que no es normal.
2: Bueno, no voy a destripar lo que os he contado, el informe, pero ahí cuenta exactamente por qué, cómo, de qué manera y cómo lo hacía. Y te quedas flipado. A día de hoy es que ha parado, le pega mejor con la zurda que con la derecha. Eso es tremendo. Viene el balón, pero bueno, estoy totalmente de acuerdo contigo, Rafa. Necesitamos grandes referentes, necesitamos grandes jugadores, nos sobran las caras de ajo y necesitamos tíos que juegan al fútbol, sonríen y te dan la mano. Ahí está.
1: Por ejemplo, Álvaro tenía una zurda excelente, pero como buen zurdo, Álvaro, ¿tú con la derecha poquita cosa o qué?
8: Yo la derecha, la verdad es que mira, el año de Fabio nos obligaba a los jóvenes, que no sé si se acordará Rafa, sí, a salir en media hora antes a los entrenamientos, sí, sí. A hacer técnica.
1: Sí, sí.
8: Y claro, salíamos
2: un poco. Saque de esquina, no, saque de portería, le cayó, perdona Álvaro, lo intentó Reina, saque de portería, nos contaba su anécdota futbolística.
1: Media horita,
8: ¿no? Que todos los días pues salíamos Raúl, Guti, Víctor, tal, todos los jóvenes a hacer técnica y claro, salíamos un poco diciendo, ¿qué cojones vamos a hacer técnica?
1: Sí, joder, Madrid. A este nivel, ¿no? En Madrid ya.
8: Y te digo que mejoré un montón el manejo de la pierna derecha, de hecho yo luego me veía los partidos. Y a lo mejor iba haciendo conducciones y digo, la he tocado un par de veces por la derecha, que eso era impensable antes y te salía ya de forma instintiva, ¿no? Así que bueno, hasta de profesional se puede mejorar mucho la técnica. Todo es de
2: controlar mucho, Álvaro, de fútbol de cantera, y a mí que me gusta también. Ahora los niños de nivel manejan. ¡Oh! Mira, noticia.
9: Mbappé sale a calentar, el Bernabéu pita.
1: Mira qué pitada.
2: Llevo ya unos cuantos años en esto, Garrido, no sé si escuchaste ayer el tramo final de que la gente estaba diciendo, yo dije, el pitote mañana es Mbappé.
1: No, claramente.
2: La gente empezó, no, es que no sé qué, ya queréis que no, esto no es ni querer ni no querer, esto es venir tiempo al Bernabéu y oler las cosas.
1: Y además,
2: el pitote era Mbappé.
1: Me atrevo a decir, yo no he estado nunca en el verde, pero sí por ver 200.000 partidos, que él no está siendo inteligente, mostrándose todo el rato, riéndose,
6: como que le da igual.
1: Y eso, le ha tirado un abrazo. Mira, Alaba será lo que sea, pero un jugador ya también muy experimentado, un gran jugador de fútbol. Y cuando le ha tirado el abrazo en el túnel de vestuarios para salir a la segunda parte, le ha tirado una gracieta, un abrazo por detrás. Alaba sabía que estaban las cámaras y no ha dicho ni mu. O sea, estaba serio, muy serio. Bueno, le ha medio quitado el brazo, ya, pero es que no queda,
6: toca estar de risa.
1: No queda bien, está todo el rato de risas.
2: Y hay un gran amigo mío, el gran oyente de Carrusel. Y solemos estar muy de acuerdo en casi todas las opiniones. Y cada vez que digo esto de Mbappé me dice que le tengo manía. Que yo no le tengo manía. Que es que yo creo que las tres últimas semanas de Mbappé han sido lamentables. Y la duda que tengo es que desconozco. O sea, porque yo no me creo que sea tan corto para que este tipo de gestos no sepa que están mal. Entonces, lo que creo es que es una especie de pulso que no logro descifrar.
1: Claro.
2: Porque salir hoy al Bernabéu, reírte, pegar una carcajada con la gente pitándote, pues yo lo entiendo. Mbappé no es un marciano. No puedo descifrar a qué está jugando, sinceramente.
7: Sobre todo, Antonio, porque el que estaba en el foco de la ira, de los pitos, era Vinicius, allá por el mes de enero. Y me acuerdo que cuando señalaban a Mbappé, la gente le aplaudía como diciendo, no, contigo no va, Kylian, tú no eres dudoso. Y ha revertido eso a su manera, Vinicius, ya por lo menos con división de piñones. pero de la manera que se ha comportado el último mes.
1: La revertida ha sido papel.
7: Claro, por eso digo que lo que ha hecho el último mes.
1: Que Vinicius...
7: Es que la gente no entiende. No, pero por lo menos Vinicius, la gente se ha visto, Rafa, que en todos los días ha estado en el campo. Es decir, ha estado.
1: Sí, pero bueno,
7: campo.
1: Pero que no sabe.
7: Para bien y para mal. Es que el otro no ha estado. El otro ha desaparecido. Claro. La gente se lo ha apuntado, ¿eh?
1: No sé. Yo a veces pienso que yo he sido futbolista
7: muy erróneo.
1: Y Álvaro también, y se le está tildando que yo no sé exactamente qué es lo que le pasa. Y yo ya dije desde el primer día que yo no me hubiera ido al famoso viaje ese fantástico. Yo lo dije, yo no lo hubiera hecho. Pero no sé cómo está, no sé exactamente
10: si Rafa,
1: la opinión de Tomás es decir, bueno, es que no tiene compromiso, pero es que igual no está bien.
10: Ya, Rafa, si está, no está bien. Pero Rafa, si vale, te vamos a dar esa. Esa que ya, que además, como no lo has dicho ahora, sino que lo dijiste antes de lo de Barcelona.
1: Lo dije.
10: Claro, pero luego tú, luego sube una foto palmando 2-0, riendo.
7: A la Madrid.
10: Sube el otro día, todo el mundo diciendo que la sobrecarga, que no se sabe si va a jugar o no va a jugar. Sube otra foto en el gimnasio como diciendo, aquí estoy hecho un animal.
1: Es que ya ayer lo que haga Antonio me ayer, da
10: ya, pero es que Rafa, tú sinceramente...
7: Se pone.
10: ¿A ti sinceramente eso te parece que lo puedes hacer sin pensar y sin darle importancia?
1: Yo creo que
10: ayer
1: lo ha manejado mal.
10: Claro, lo ha manejado. Eso es. Pero hay que saber, que es lo que es muy difícil llegar a este tipo de futbolistas ahora, y no tener una información contaminada por alguna de las partes. Hay que saber por qué. Yo creo que lo está haciendo con un motivo, y desconozco el motivo, me da rabia. O sea, no creo que pueda ser
7: muy inteligente,
10: No creo que sea
7: torpe.
10: Bueno, eso yo de muy inteligente ya
7: no sé, No, me refiero a que es que lo que está haciendo lo mide, por eso sonríe.
10: Eso es, pero yo desconozco el motivo. ¡Oye, que ven Gonzalo, la juega Gonzalo por dentro! Llegó al cruce al final Costa, la pelota que llega por banda derecha para Tren. La pone Tren, pelota de Tren, Gonzalo intentó la chilena. Ojo la contra, Fede Viñas ha seducido. En el mano a mano, viene la bola para Fede Viñas, buena la carrera de corrección de Asencio que le lleva a la banda, está solo el delantero, al final se va, viene Asencio, que levanta Herráez, el aplauso del público.
4: Le gusta el Bernabéu, este chico que
7: se deja la piedra,
4: quiere irse a Inglaterra, que no lo ve claro porque quiere jugar más minutos, pero tiene algo que es difícil conseguir, el cariño del Bernabéu, y eso lo tiene que pensar.
1: Va Carvajal, ¿no? Va Carvajal.
4: Sí, Carvajal y Bellingham, los dos.
10: Tiene cosas que mejorar, evidentemente, pero al espacio abierto, en carrera, en cruce, Rafa es un cuatro.
1: Claro, eso es muy bueno. Eso, la velocidad que tiene, la arrancada que tiene. Y luego es verdad que ese tipo de jugador en el Bernabéu gusta.
7: Sí, además en los cruces es al Corpiano. Porque tiene esa...
4: ¿Al Corpiano?
7: Sí, totalmente. Es al Corpiano. Es de los que el pantalón en la segada se le deje de la altura del glúteo porque hace la raseada. No tiene que hacer un tío que se deja de historias. Y
1: oye, Antonito, una pregunta, que es que me acaban de mandar un WhatsApp. ¿Ayer fue tu cumpleaños?
6: No, el día... el de Romero, sí.
10: Sí, a mí.
1: ¿Qué
10: sí
1: me dices? No me lo puedo creer.
7: Tauro,
1: felicidades. ¿Sabes quién me lo ha dicho?
11: ¿Quién?
1: Ondarru.
11: ¿Te ha regalado algo Ondarru, Romero? No, ¿qué?
1: Oye,
11: su cariño y su amor. Bueno, y las anchoas que te caen de vez en cuando. Claro,
1: lo voy a poner en el calendario.
10: ¡Uy, qué pelota! ¡El balón en el remate! ¡Fuera! ¡La acaba de tener! ¡Lo ha hecho otra vez Nacho Vidal! ¡El balón por banda derecha al borde del fuera de juego! ¡Pero con el nivel reglamentaria! ¡La pega cruzada! ¡No la toca Thibaut Courtois! ¡Que yo no sé con qué! Se ha hecho daño con un golpe en la cabeza. ¡La acaba de tener! ¡El error tremendo! ¡Otra vez de carreras que pierde la marca! ¡Se queda Alaba habilitando al jugador! ¡Le pega! Yo creo que le ha dado Nacho Vidal con la bota a Courtois. Sin querer.
1: Es. Los cambios.
4: Se van Tren y Tchouaméni, entran Bellingham y Carvajal. Vamos a escuchar al Bernabéu con Tchouaméni.
10: Pitos a Tchouaméni.
6: Sí, es un batido burrito que no queda muy claro, pero sí, pitos a Tchouaméni. Y también a Tren. Entra Bellingham y la ovación que se va a llevar Dani Carvajal con el Bernabéu puesto en pie, en el que puede ser su penúltimo partido en el Bernabéu.
10: Mira que se han empeñado en que esta ovación no se produjera, en el sentido de que se ha abandonado sus funciones de capitán, que si no sé qué...
7: Mentira.
10: Al final a la gente no la puedes engañar.
7: No, claro, es mentira.
10: Que tiene muchas Champions, se ha partido la rodilla defendiendo ahí en esa banda, desgraciadamente, los colores del club y
6: luego habrá hecho... También se puede decir, ¿no?
10: Hombre, seguramente ha tenido años mejores, pero responsabilizar a Carvajal de lo que ha pasado este año en la caseta del Bernabéu es de risa. Y la gente no puede comulgar con ruedas de molino.
7: Y desde hace mes y medio, esa información, no ha tenido ninguna molestia en la rodilla y ha entrenado perfectamente.
3: Lo llevé repitiendo meses y medio, ha quedado claro que lo sabéis.
7: No está bien y no sé qué, claro, entonces no puede arriesgar, no puede jugar con la rodilla como la tiene. No, pues de hace mes y medio, con un doctor muy afamado que le hizo un estudio, la tiene perfectamente y ha entrenado sin dolor. Y aún así ha sido sin jugar. Luego ya no es un tema físico, es que no hablamos de cualquiera.
1: O sea, que aún así Tomi no le van a renovar.
7: No, no, y tampoco lo entiendo, porque sinceramente creo que es que se le ha condenado nuestro ritmo. Además, como ha dicho Romero, en actos de servicios por lo que se ha tirado un año con la rodilla maltrecha, colocada por el Madrid, pues yo creo que, fíjate, hasta para el vestuario, que ha acabado a palos, roto y con camarillas infantiles y falta de profesionalidad de saber lo que es el ADN madridista, si ya se va también Carvajal, no sé qué va a quedar en ese vestuario.
12: Tengo mucha duda yo de que Carvajal, si viene el entrenador que todos pensamos que va a venir, quiera quedarse al Madrid.
7: Bueno, solo
12: muchas
7: cargo.
12: Dudas.
7: No sé, solo cargo.
3: Como que se ha cedido al Leverkusen, ¿no?
10: Viene la pelota para Brahim, juega Brahim, Brahim en el círculo central, tocando el horizontal. El esférico, por cierto, hasta a punto de meterlo a Nacho Vidal, ¿eh? El balón que juega. La pierde Bellingham, recupera la pelota de nuevo Fede Viñas en la pelea con Bellingham. Apertura en mano derecha por aquí. Estaba el esférico para Reina, de los pocos que la está teniendo en el centro del campo, para recuperar la pelota otra vez con Bellingham. Se escurre Reina, viene la bola para el británico en el carril del 11, pegadito a la línea de cal. Está Vinicius, que es el que recibe en cortito. Ahí está Vini, la pone de exterior Vini. El balón es para Carvajal, le puede pegar Carvajal. Carvajal en apertura en mano derecha, aparece Mastantuono. Mastantuono en el quiebro, no se vale nadie. Mastantuono juega con Camavinga, la coja de primera. Carvajal la quería poner de taco. Mete la pierna en Rajín. Saque de banda para el Real.
1: Esa copita, Ponce, dale ahí.
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1: Está Romero, hubo mucha con cumpleaños de los de toda la vida, no, cuando tenías 20, no, 22, no. 24, ya no, ya...
12: Nada que ver. ¿No? Fue familiar, fue comida en casa, fue tarde con el niño, que además se me puso un poco malo.
1: Vaya.
12: Y llamadas, WhatsApp y nada, a estas edades ya...
1: O sea, que recuerdas algún cumpleaños más apoteósico, ¿no, Romero, por lo que sea?
12: Sí. Más apoteósico seguramente sí, más Destroyer también, pero todo tiene su momento. Pero
3: bueno, ¿cuánto te has caído? Déjate de
12: 52, ¿cuánto? Rafa, 50, y te quito ahora mismo de la lista negra, porque pero te tenía puesto...
1: Increíble, sí, sí. 52, Rafa, ya tiene una edad, ¿eh? Ya,
12: 52, pero te digo una cosa, que sí, voy para adelante,
3: está bien conservado,
1: que sí, que sí, que sí, que sí, que
3: está bien, ¿eh?
1: 52, sí, sí, bien llevado.
3: Va Kylian.
1: Va Mbappé.
12: Sí, sí, va Kylian.
3: Va a salir primero el 10 del Oviedo, Hassan. Y luego el día de Madrid.
12: La cosa está de Dios. Pelota en banda derecha. Ahí está el esférico. Y me estoy pensando, igual me resiembre, ¿eh? Al corte, entonces ya lo bordo. Pero es que no.
1: En verano, pero este verano no es bueno.
12: Pero es que no tengo. Porque he visto luego cada cosa, veo cada cuadro que me echa para atrás, ¿eh?
14: Te digo una cosa, yo lo intenté un par de veces y me canso.
1: Pero en Estambul o aquí. En Estambul o aquí.
12: No, en Estambul.
1: No, pregunto al principio, en este. Igual Rafa había sido en Estambul, yo qué sé.
14: No, lo mío fue un experimento de las primeras veces.
7: No, Cristiano.
14: Y al que me lo hizo, por poco le denuncio. Y eso que era amigo mío.
12: Mejor no, y le conocéis
14: todos, además.
1: Cuidado.
12: Eso es. Yo le conozco. Me está insistiendo mucho, Rafa.
14: Sí,
12: viene la pelota en banda derecha. Ahí está el esférico. Juega el balón. Ahí, y lo conocen todos estos, pero no lo vamos a decir. El balón que toca de nuevo para Brahim. La falta. Momento Kylian Mbappé. Momento cambio en el Santiago Bernabéu.
7: A ver.
3: Bueno. Primero va el del Oviedo, que la gente no se confunda.
12: Claro, he visto el 10, claro.
3: Claro.
12: Ya, a este le va a caer a Hassan también. Ya.
3: Se retira Thiago y entra el egipcio del Real Oviedo, Hassan.
1: Hasta ahí bien, y ahora viene el tema.
12: Y el Madrid va a quitar a Gonzalo, que encima ha estado bien. La gente le va a aplaudir. Lo ha hecho por eso.
3: Sí, aquí va, Gonzalo, ¿eh? Sí. Aquí va, Gonzalo por Mbappé.
12: Ahí va Gonzalo. Sí, señor, Gonzalo. Mira qué aplauso, qué ovación. Te lo ha ganado, chaval. Aplaude al Bernabéu. Siempre Madrid tuvo jugadores como Gonzalo. Siempre.
1: A ver cómo suena.
12: Y ahí va Mbappé. Me choca la mano, el 10, abracito. Ahí va Mbappé.

0: Bueno, pues ha quedado
1: una
0: claro.
1: Ojo
0: de remate. Una señora pitada, Meana, con el público que hay hoy en el Bernabéu, con la entrada que hoy hay en el Bernabéu y con mucha gente de fuera de digamos, del equipo de fuera en el Bernabéu, ¿eh? Ojo, ¿eh?
1: Otra pitada para Mbappé, es que la otra toque, pitada.
0: Se le va a quitar bien la risa, ¿eh? Yo creo que la sonrisa
2: ha entrado ya con una media sonrisa, ya no era lo mismo. Yo creo que quizá él, no sé si lo esperaba o no, pero Tommy, le ha caído pues una muy buena pitada, ¿eh?
3: Pues tío, no sé, si no lo esperabas, que no ha hablado con la gente del Madrid para que lo explique cómo es la gente del Madrid. Y lo que hablábamos, de esos gestos, esos detalles que hace que la gente sienta que tú estás sufriendo como ellos. Cuando el día de la pelea, que estaba todo el mundo en Madrid en shock, porque ve que sus jugadores se pegan, y sale de, baja la ventanilla y sale de Valdebebas y suelta una carcajada sonora, eso la gente dice, por favor, Kylian, no nos tomes a cachondeo, que estamos pasando mal, que no hemos ganado ningún título, que eres nuestra estrella, que eres nuestro faro, que eres al que nos queremos agarrar. Y si tú, en lugar de estar ahí sufriendo con nosotros, estar de coña, pues parece que te da igual. Y al madridista le gusta que sus estrellas lo sean también fuera del terreno de juego en todos los sentidos. Ya sea demagogo, populista, lo que tú quieras. Si sabemos que lo vale, lo va a meter. Pero que demuestre que también lo siente y padece. Y yo creo que eso es lo que la gente le está castigando.
2: Mbappé.
0: ¡Ojo que le pega Mbappé! La primera de Mbappé, la bicicleta le pegó con pierna izquierda. Sigue la pitada. Meana es la noticia ahora mismo de la noche en el partido, que se estaba cayendo, que estaba con la calma ya en la Santiago Bernabéu. Salió Mbappé, se montó el Belén. Mbappé le pegó de zurda. Cada vez que la toca el francés, pitos para el 10 del Madrid.
1: Así es, cada vez que la toca pitos. Él ha intentado ahora marcar, nos ha escondido, pero el Bernabéu lo tiene claro. Y como sí decía Romero, no es el socio de toda la vida, es gran parte del público que es el que viene un día al año, que quiere ver a Mbappé, pero que le está pasando facturas al francés.
0: Si está aquí hoy el socio toda la vida llenando el Bernabéu, la cosa se monta sí, mucho más sí gorda.
4: ¿Y tú? Está tan preocupado que la primera que tiene se la fuma.
2: Bueno, no,
0: pues bueno. Sí. No,
5: no, eso es personalidad, eso está bien.
2: Eso es personalidad,
5: eso
2: está claro. Eso es evidente.
0: No son cosas incompatibles.
2: Él se esfuerza, sí, en mantener esa sonrisa durante todo el partido. Yo creo que es una sonrisa
0: forzada.
2: Forzada, no sé si nerviosa o no. La intenta mantener.
0: Pero bueno, que tiene... que tiene un equipo de comunicación alrededor que, hasta donde yo sé, tiene buenas relaciones con el Real Madrid, pues que yo creo que los tiene que despedir a todos, porque si no le han contado lo que iba a pasar hoy, es que no se enteran. Si, que no te enteres tú es malo, que no se entere tu equipo de comunicación, que repito, tiene una buena relación con el Real Madrid, que no se entere tu equipo de comunicación es para echarlos a todos. Viene la bola de carreras, ¿o no, Meana?
1: Tal cual, Romero, tal cual.
0: No, te libro.
1: No, para nada, tal cual.
0: Viene la pelota, el balón que juega. Uy, Hassan le tira un cañito a Camavinga. Camavinga le mete la mano, dice el árbitro que se levante. Mira, el ritmo es... Quieren acabar los del Madrid, pero yo creo que quieren acabar también los del Real Oviedo, te lo digo de verdad. Pelota para Bellingham, y quedan 20, que no es poco.
2: Y solo un matiz, que antes lo hablábamos del palo y zanahoria de Florentino Pérez, cuando le pregunta ayer Pedrerol, o sea, le va a preguntar, lo vais a escuchar ahora, si está comprometido, y él evita responder y luego dice que es el mejor jugador.
3: Y que mete goles. Y que mete
6: mucho goles. Vamos, si le vieron en el entrenamiento, le saludo.
3: Mbappé está comprometido.
6: Mire, Mbappé es el mejor jugador que tiene el Madrid en este momento, le han dado la bota de oro, y bueno, no será por meter goles, porque es el que más goles mete. Pero hay algo que efectivamente tenemos que mejorar, pero yo no me voy a meter en eso. Y en su visión solo meten muchos goles. A lo mejor hay otros que meten menos.
2: Un palo zanahoria, porque le pregunta, está comprometido y evita decir que sí, que es el mejor, que mete muchos goles, hay algo por mejorar. Yo creo que no le dura la píldora. Pero bueno.
3: Es que decir que solo mete goles, vamos a ver. ¿Qué estamos acostumbrados, Florentino? Cuando hablaba de Zidane, la gente viene al Bernabéu para ver la magia de alguien como Zidane. No hablaba de goles, hablaba de la calidad del futbolista. Y yo creo que Florentino se agarra a los goles, porque es verdad que estadísticamente es irrefutable, 41 de 41, pero sabe que no puede decir, es un jugador increíble, que llena las gradas por solo para verle, por su entusiasmo. Es que no, es que es verdad que se nos ha ido cayendo. Desde que vino el año pasado ha ido de más a menos, hay que decirlo.
2: Y eso por mira, ahora, además, se tira un taquito por detrás.
7: Sí, por cierto, salió fuera con él. Pero que le está afectando, como a todos nos pasa. Cuando nos dicen que está dicen que está mal, pues nos venimos un poco abajo.
0: Digo que por volver al tema que ya es prehistoria, porque ha sido prehistoria del partido, porque ha sido al principio, me manda un compañero del diario AS fotografías de pancartas similares que en esta temporada estaban dentro de un estadio y que no fueron retiradas, que esto no significa que el Madrid no tenga derecho para retirarlas, pero por ejemplo, leo una de Vallecas a Nervión, presa inhabilitación, no se retiró, y otra, Junior, vete ya, haciendo referencia, intuyo no, al responsable del Sevilla, del Nido
3: del
0: Junior,
3: Nido, del Nido.
0: Y tampoco se retiró.
2: Mierda, va a pegar Mbappé, ¿eh? Se la ha pedido.
0: Sí, nada, a la barrera. Uy, a la barrera no, al
5: jugador de los Unidos. Y una cosa, me permitís, sí, claro, el tema de Mbappé, claro. Yo creo que todo el ruido que se ha generado con lo de Mbappé, mini vacaciones, etcétera, etcétera, que ese ruido no despiste del foco principal. O sea, yo creo que ahora...
2: El fútbol, ¿no? El fútbol.
5: Claro, que el juego del equipo este año, que, claro, que quizá Mbappé pues posiblemente sea de los que se salvan de la quema, porque ha estado muy cerca de su mejor versión y seguramente con un equipo mejor todavía hubiese estado él con números más altos, ¿no? Entonces yo creo que los problemas son otros muy profundos, que seguramente Mbappé también tiene que mejorar, y en aspectos defensivos, vale, claro que todos tienen que mejorar, pero yo creo que él ha estado cerca de una gran versión, de una buena versión, ¿no? Si no, ha estado en una buena durante muchos tramos.
0: Muy poco tramo de la temporada.
5: No sé, discrepo.
0: Muy poquito tramo.
5: Discrepo. Yo creo que un jugador solo no gana nada ahora mismo en el fútbol.
0: No, en eso estoy de acuerdo, pero que creo que Mbappé ha estado cerca de su mejor nivel.
5: Bueno, está muy, muy por encima del equipo. Es que un jugador, para estar cerca de su nivel, de su mejor nivel, necesita al colectivo también.
2: Pero entonces, de esto ya hablaremos porque tiempo habrá. Bueno, después del saque de esquina, que está Mbappé ahí.
0: La tuvo Mbappé quiere marcar, ¿eh?
2: Metón, sí.
0: Saque de esquina, la va a poner Brahim. Ahí está en cortito Vinicius, cierra con todo menos con el delantero Fede Viñas. El equipo obetense, la va a poner Brahim. Juega en cortito, lo hace para Vinicius, sale del fuera de juego. Ahí está el brasileño, desapareció en combate, toca en el piquito, lo hace para Bastantuono, cambió de banda. La bola de izquierda a derecha, despeja la defensa, concretamente Costas. El balón le caía a Carreras. Quería Garrido decir.
2: No, que tiempo tendremos de hablarlo, pero yo creo que todos coincidimos que el Madrid debería buscar a un nuevo Cross y al final igual ficha a Cross. Ya sabéis que la cadena SER hace un tiempo contó a través de la voz y la información veraz de Antón Meana que estaba en la búsqueda de... Le podemos poner, es verdad que luego le podemos poner el apellido que sea, una persona con mando en Plaza en los fichajes, un asesor deportivo importante, secretario técnico, director deportivo, lo que sea. Vamos a ver, Antón, también cómo acaba ese asunto, ¿no?, de Toni Kroos. Vamos a ver cómo acaba.
1: Correcto, pero que el Madrid quiere hacer cambios en la estructura deportiva, continúan con ello. Y es, o sea, parte de los cambios que van a sufrir no solamente en la plantilla ni en el banquillo. ¿Dónde cambios en el Madrid?
7: Mira, se va Brahim, vamos a escuchar al Bernabéu. La gente lo engañas. Claro, la gente lo aplaude y se va a ir Bastantuono y escuchamos Bernabéu. Bueno, ya la pita un poquito, nada. Y entra Yáñez, han entrado Yáñez y Palacios. A mí me hubiese gustado que hubiera dado bola un poquito a Joan Martínez, un central bastante bueno, pero bueno, dale un ratito, tampoco le habría venido mal.
2: Yo creo que lo peor que le puede pasar, Tommy, a Bastantuono es que la gente casi ni se entera que está en el campo. O sea, es que
3: es un futbolista que había tantas expectativas cuando llegó, que ahora la gente lo ve como insustancial. Porque tampoco es que la haga mal, es que simplemente que no suma cuando juega eso.
4: Pero ahí Tommy...
3: No arriesga, no da pases atrás, no roba, no hace nada.
4: No, pero que ahí Tommy tenéis que hacer autocrítica.
3: No, que fue un mal fichaje ya.
4: No, que tenéis que hacer autocrítica a la prensa deportiva, porque sin demostrar nada en Madrid, le pusiste ya en un altar.
3: Pues te lo digo yo, por lo general.
4: A él y a muchos jugadores. Tommy, no me vale que le han dicho, no.
0: Tú eres el mejor y tú eres, pero lo que hizo la prensa deportiva, por lo menos la que yo consumo más,
3: que los vídeos eran espectaculares.
0: La cadena SER fue que un día abrió el larguero, me acuerdo perfectamente que a mí me pareció una barbaridad, pero claro, si lo abre, abrió el larguero Manu Carreño diciendo que Bastantuono venía para ser titular. Eso no es que la prensa deportiva
4: lo
0: encumbre.
4: Tenía
0: la información de que Madrid quería fichar a Bastantuono para ser titular, y que lo iban a poner.
4: Que yo no digo concretamente la prensa, pero que te digo que pasa en toda la prensa deportiva con chavales jóvenes que salen.
0: Ah, sí, eso sí, seguro.
4: En eso te digo. En eso digo. Te digo ahora Bastantuono como te digo uno del Betis, uno del Getafe o uno del Barcelona o del esto. Es decir, sale un chaval joven y ya creemos que es la hostia. Le digo, espera, que acaba de empezar en esto, espera.
2: Luego Bastantuono, que tuvo el buen gusto de atender a Manu, además, el larguero, una entrevista, porque además, dialécticamente, él es muy bueno. Ya él mismo, consciente un poco de la situación, ya ha rebajado un poco expectativas. Quiere decir que yo creo que empezó a ver un poco la situación y tal. Bueno, a ver, es muy joven, es una inversión muy fuerte, no ha resultado la primera temporada, pero tiene una carrera muy... teóricamente importante por delante, así que vamos a esperar
1: más
2: cambios.
1: Yo creo que se va a tomar la decisión pronto, hablando con el nuevo entrenador, y yo creo que si Mourinho lo acepta, va a salir cedido.
2: Sí, bueno, para problema, él, bueno, para problema, él. Mejor, mejor,
1: mejor, mejor, mejor, a mí me dijo uno que sabía. Yo voy a decir, por ejemplo, a la Real
0: Sociedad. Espera, espera, Mbappé, Mbappé, Mbappé. El remate de Mbappé la saca como fuera de juego, no valía. La sacó Escandel, fuera de juego de Kylian Mbappé. Remató, la sacó el portero, no valía. Hubo, no sé si te dio tiempo a verlo, me dan a doble cambio en el Oviedo.
1: Sí, se retiraron Fonseca y Nacho Vidal y han entrado Agudín y Lucas.
2: ¿Qué contabas de una de las opciones, la Real?
1: No, yo creo que va a salir cedido a un equipo, vale. Y no lo tengo cerrado, pero el tipo perfil Real Sociedad, yo creo que sí. No ha llegado ni el entrenador nuevo, está todo parado hasta que el entrenador decida salidas, llegadas y modificaciones. Pero yo veo, sí, una cosa así claramente.
2: Igual sale Kubo después del Mundial. No, no digo que vaya a salir, digo que vamos a ver también cómo plantea la Real.
8: Se va Kubo,
2: bueno, vamos a ver qué pasa con el Mundial y también con Taque, que es un hombre súper implicado en la Real y que quiere ser líder de la Real y tal, pero bueno, vamos a ver lo que pasa.
0: En un año de Mundial, muchos jugadores, es un escaparate para mucha gente. Ahí viene Bellingham, una maniobra de Bellingham dentro del área, pega de zurda, gol. Pasividad de la defensa del Real Oviedo, pero apareció poderoso en la frontal, parte derecha, primer quiebro, el segundo se le queda en la pierna izquierda, le pega duro, raso abajo, nada puede hacer Escandel. Lo mejor de la noche lo acaba de protagonizar con este tanto Jude Bellingham, recién ingresado en el terreno de juego para matar el partido que evidentemente ya estaba prácticamente muerto. Marcó el Madrid, lo aplaude el Bernabéu que se estaba aburriendo. Real Madrid 2, el segundo de Bellingham, Real Oviedo 0.
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2: Una buena arrancada, un partido relajado, le pega el zurdazo, Escandel que llega a tocarla, pero no puede sacarla, gracias al segundo de Jude Bellingham.
7: 5 lleva esta temporada, qué calidad, qué elegante, qué bueno es Bellingham.
3: Qué muy bueno.
7: Y nada, pues que vuelva a ser el Bellingham del primer año, que fue una maravilla. Esto. Ya está.
2: Sí, esto es de la primera temporada, esto, ¿no, Álvaro?
5: Pues. Qué poco le hemos visto llegar, claro, con esta determinación, con esa fortaleza, tirando con una pierna, con la otra. Bueno, ese Bellingham hay que recuperarlo para el año que viene, es necesario.
2: A 8 para el 90, Juan, el Madrid gana 2-0 al Real Oviedo.
9: En ese estadio que parecía que se iba calentando por momentos, ¿verdad que sí? 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
2: Bernabéu.
0: Bueno, se había hecho daño Raín, le pisó de manera involuntaria a uno de los chavales, creo que fue Palacios. Se recuperó el jugador del Oviedo. La toca Camavinga, Camavinga con Carreras, Carreras con Vinicius, Vinicius. Ahí está Alaba, que va a jugar los 90 minutos, tocando de nuevo para Carreras, Carreras atrás. El balón para Thibaut Courtois, espectador de lujo en la segunda parte. Bueno, tuvo una, perdona, de Nacho Vidal.
7: Se llegó con la cabeza y seguimos, ¿eh?
0: Balón para Camavinga, ya la gente se le ha pasado ya lo de Mbappé, Meana, y ya está nada, ¿no?
3: No,
0: ya está
3: nada, todo... nada. O sea, le dan reproche y ya está, y luego a partir de jugar y a disfrutar, y ojalá meta dos goles, si la gente se va a distinguir.
0: Bueno, pues ahí está la pelota, que juega de nuevo para que sea Escandel. Jugará Escandel en segunda división con el Real Oviedo, categoría de primera, ¿eh?
3: Hombre, pelota no, en banda derecha.
0: Porterazo. Balón que juega uno de los recién incorporados, Lucas, arranca Lucas, el que cerraba lo intentaba era Vinicius. La bola para Hassan, Hassan deja la banda, viene por el centro, le pega Hassan, se precipitó ante la llegada de Viñas por dentro. El esférico que se escapa por línea de fondo, será el saque de portería, 83 buscando el 84 de partido, todo sentenciado en el Bernabéu. Real Madrid 2, Gonzalo Bellingham, Real Oviedo 0.
2: Pues Escandel, no sé, Rafa, pero yo creo que Fede Viñas sí tiene un buen mercado, ¿eh? No sé, que sí, el otro día debió decir algo así como que bueno, que pues
3: espérate, no vaya a cambiar
2: y tal. Pero es un chico con unos registros interesantes, ¿eh?
8: Sí, sí, además, aparte de trabajador, luego con ese corpachón que tiene, se mueve bien, es bastante ágil, es un jugador interesante, desde luego. Pero es un jugador de primera, sin ninguna duda. ¿No?
2: Romero.
0: Hassan, le ha hecho la cookie a Carreras, le pega Hassan. ¿Qué paradón de Courtois? ¡Qué buena la jugada! Hassan le tiró un caño a Carrera, reculó el lateral, buscó de zurda, parada mano cambiado de Thibaut Courtois, buscaba la escuadra contraria, saque de esquina, la mejor de lo vio en la segunda mitad. ¡Qué bien hizo Hassan!
10: Que Hassan es muy bueno.
2: Sí, Hassan tiene un solo para uno.
10: No defiende, pero es buenísimo.
2: Es irregular.
4: No defiende,
2: es muy irregular. Claro.
10: Muy bueno para arriba.
5: Sí, los jugadores de mejor regate de la liga. Tiene uno contra uno buenísimo.
0: Le ha pegado, le está buscando carreras, ¿eh? Ha pegado un caño, pero descomunal.
10: Sí, sí. Viñas a lo mejor al Mundial y Hassan a lo mejor también.
0: Sí. Bien la bola para Sandy Cazorla, la pone Sandy Cazorla en el corazón del área. La saca Jude Bellingham. El esférico para Reina. Reina que se viene hasta la derecha, levanta la cabeza, la vuelve a poner. Era Audín, uno de los que ha salido también en la segunda parte, recupera el Real Madrid, lo hace por medio de Álvaro Carreras, que toca con Asensio, que al final calentó un poquito a Rüdiger, pero se ha debido encontrar bien Herráez y va a jugar todo el partido.
7: Pues eso es, sí, calentó en el descanso, pero al final eso, no jugar nada.
0: ¿Qué le ha pasado a Viñas? Ay, ay, ay, que se asusta.
10: Se ha lesionado solo, ¿eh?
0: Ay, ay,
10: solo,
0: ay, ay, ay, ay. Se ha lesionado solo, se toca la rodilla.
4: Se ha resbalado justo.
0: Se está buscando los jugadores del Madrid.
3: Ahí va, la rodilla.
2: Se habrá sonado algo.
8: Si no se le ha ido, es por el impacto que tiene, el cual dices que tiene.
2: Va a salvar. Sí, lo he visto. Va a salvar.
3: Se ha asustado, por eso está haciendo el juego ahí.
2: Ay, ay. Al patinarse.
3: Es que patina, sí.
2: Mala leche sería.
8: Pesa mucho.
2: Pero tiene un cuádriceps fuerte.
10: Qué jugada, qué momento, toda la temporada.
0: Nada, bien.
10: Sí, puede seguir.
0: Yo creo que lo que dice Rafa, yo creo que ha debido escuchar alguna cosita ahí y rápidamente ha hecho como la especie de la prueba él del cajón, digamos. Se la ha hecho él mismo.
2: Sí. Va a salvarlo, parece.
0: Sí, lo salva. Otro resbalón ha sido, ¿eh?
2: Sí, se ha patinado
0: y se le ha quedado la pierna atrás.
2: Hoy ha pegado una salvada. Umar Sadik, que viene de una de ligamentos cruzados. Sí, porque sí, Nobel Mendy en un salto ha hecho una cosa lamentable, que es meterle el cuerpo cuando el chico Umar Sadik era, y ha caído el nigeriano, ha apoyado la rodilla. Yo no sé cómo ha podido salvar la de ligamentos, no sé cómo lo ha podido hacer.
0: Porque están muy fuertes.
2: Les ha sido tremendo. Viene una lesión grave y por algo que, y tú, los colegiados no penalizan como deben. El baloncesto se hace jugador al aire, no tiene ninguna acción y metes el cuerpo a mala leche. O sea,
4: yo lo tengo hablado además también de eso y sobre todo la cama también. Es decir, cuando estás en el aire,
3: eso es muy peligroso,
4: que se meta en la cama, eso no amonesta nunca. Y yo creo que es más peligroso que un pisotón.
0: Ni amonestan ni las pitan.
4: Es que muchas veces pitan
0: falta del tío que salta. Ya,
4: pero es que un jugador de esos, yo creo que es mucho más temerario eso que un pisotón. Un pisotón es cosa de fútbol, pero que te desestabilice. Se te desestabilice en el aire.
0: Estamos a final de temporada, hay que coger un respiro.
2: No, al final no, estamos empezando la temporada.
3: El mundial lo tenemos a la tarjeta, majete.
0: No, vamos a ir tranquilito, vamos a ir paso a paso. Bien, la pelota para Carvajal, que ganas de mundial, ¿eh?
2: Oh, tremenda.
0: Del quinto escalón al primero.
4: Yo te digo, ganas de mundial, pero a partir de octavos.
0: Arranca Vini. El balón es para Vini. ¿Cómo ha cambiado el cuento del quinto escalón que decían los eruditos?
2: No aproveches ahora que no hay eruditos. Lo que hay es copita de pata negra, Ponce.
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2: Bueno, dos cuestiones muy importantes. La primera, la tía de Jorge Escorial está en el campo. Eso es importante.
10: Ha salido en Real Madrid Televisión en la previa.
8: ¿Qué dices?
10: Sí, sí.
8: ¿Ha pitado?
10: ¿La han enfocado? No lo sé.
0: ¿A mi tía?
2: No, su tía, una tía carnal. La hermana de su padre, Fernando.
10: La hermana de mi padre.
4: Solo nos consta de dos socios que son oyentes, que no lo vamos a decir por preservar la... Bueno, uno socio y otro no, pero son amigos oyentes y tal, que no han pitado a Mbappé. Creemos que son los únicos. Puede que la tía de Mbappé, de Escorial, sea la tía.
2: ¿Seguro? O la señora Carmen. Señora Carmen, que también está en el campo.
0: Me llamó ayer la señora Carmen y Sergio, su hijo.
10: Me ha pasado una foto Sergio de la señora Carmen en uno de los fondos. Yo creo que está cerca de Toñín, fíjate, así que la señora Carmen disfrutando de...
0: Me llamó la señora Carmen desde un fijo y como ya nadie llama desde un fijo...
10: Sí, ella tiene el fijo.
0: Y no lo cogí, y luego ya fue Sergio.
2: Premio,
10: tampoco lo cogería si fuera la voz.
2: Premia a la mejor oyente de la historia de la radiocomunicación, la señora Carmen.
10: Viva Prado Luengo.
0: Bueno, viene la grande. Pelota que toca el balón, que juega. Y Vallecas. Balón para Lava. Lava que juega en horizontal. Lo hace para que sea otra vez Raúl Asencio que termine ya el tema, ¿no?
4: Sí, sí.
2: No, si va a pitar el 90. Va a pitar el 90 por quedar bien.
7: Se han ido Gonzalo y Ibrahim y ha bajado esto.
4: Con Ibrahim os ha dado este año, madre mía.
0: Viene la pelota atrás, jugando de nuevo para Camavinga. Camavinga toca de interior, lo hace para Palacios, de primeras para Carvajal. Carvajal que se la presenta al espacio, cierra la defensa del Real Oviedo. Acaba en los pies de Escandel, 89 de partido. Iturralde, ¿cuánto va a prolongar?
4: Yo creo que va a hacer una de esas de pitar en el 90, ¿eh?
3: Bueno, pero con los cambios se supone que...
2: Sí, sí, pero con los goles, pero que va a pitar en el 90. Va a pitar en el 90.
0: En los goles Roncero no se ha enterado porque se ha ido en el 44 después del gol.
3: No, se ha visto que lo ha contado, no, pero se ha visto que lo ha contado.
0: Sí.
3: Pero es que esa regla no la entiendo. El reglamento es lo que es.
2: No la tienes por qué entender, es que está mal hecho. Está mal hecho.
3: Imagínate que en el descuento Mbappé, que está luchando con el Chichi, mete un gol.
4: Por ejemplo.
3: ¿Por qué no puede meterlo?
2: Porque lo vieron un golito. Cazorla.
3: O Cazorla.
4: Que tienes toda la razón del mundo.
3: Bueno, es que como es el 90, ya no se juega nada, nos vamos a casa.
0: Espera, que viene Vini. Espera que arranca Vini. 57, 58, minuto 90. Se la pone el espacio para Kylian Mbappé. Mano a mano, Kylian Mbappé le va a pegar. Fuera.
4: Y va a pitar ya, ¿sí? Al final.
0: Vale, pero que estaba esperando a ver cómo se le pegó, que tú, ¿verdad? Le pegó Kylian Mbappé. Fuera, minuto 90. Se acabó, no prolonga nada. Se terminó el penúltimo partido. Sí, sí, por la megafonía alta no va a ser que pase algo. Acabó el partido en el 90. Acabó en el 90, dijo de Burgos Bengoechea, que era suficiente lo que había visto en la segunda parte. El Real Madrid, 3 puntos que no valen para nada. El Real Oviedo, que se despide del Santiago Bernabéu esta temporada. La siguiente, desgraciadamente, para la afición asturiana, no estará aquí porque tendrá que jugar en la de plata del fútbol español. Real Madrid 2, anotó Canterano Power, Gonzalo García en el primero, Jude Bellingham en el segundo, Real Oviedo 0. Todo para vosotros. RM Ana.
7: Se va, vemos allá Vinicius, también a Tchouaméni, que se marchó hace un ratito, va ligeramente cojeando, parece que no es nada, simplemente algún golpecillo de fútbol. Como siempre, Courtois, un señor, se queda saludando a todos los compañeros del Oviedo y luego con el público. Siempre Courtois comprometido, siendo el mejor portero del mundo. Mira.
4: El que se queda es Mbappé, que habitualmente se va pronto, pero hoy está saludando uno por uno los jugadores del Real Oviedo. Están los jugadores del Madrid en el centro del campo saludando a los rivales. Solo se han marchado 3 directamente al vestuario, los 3 franceses, Camavinga, Tchouaméni y Kylian Mbappé. Y honor al Real Oviedo, que, como decimos, ha venido al Bernabéu con más de 3.000 seguidores azules y que se marcha con esta derrota deseando volver una temporada después, si pueden, a Primera División.
2: Nos metemos ya prácticamente en el larguero, que llega nada en apenas 5 minutos. Vamos también con el baloncesto rápidamente, porque en Zaragoza ya está adjudicado el primer punto en la final por el título, Santi.
12: Para Valencia Basket, que ha ganado por 73-81 en el Príncipe Felipe, pierde el factor cancha el Casa de Mon. Todo se puede resolver el domingo en Valencia. Si no ganan las levantinas, si gana Casa de Mon, habrá tercer partido la próxima semana en Zaragoza.
2: Un abrazo, Santi, gracias. Primer punto, por tanto, para Valencia, que ayer metió el equipo masculino, como sabéis, en la primera Final Four de la historia. Y acaba o no el derbi canario, Nico.
13: Terminan en la arena con la mejor convocatoria y partido del Dylan Gran Canaria en esta temporada, con un total de 102 puntos gracias a las penetraciones de Isaiah Wong y al acierto en el tiro exterior. Un total de 12 triples hoy el equipo del Che García. Gran Canaria 102, La Laguna Tenerife 83.
2: Gracias, un abrazo, Nico. ¿Estás viendo la tele, Tommy? Todavía estaba viendo, ¿no? ¿Era la madre de Mbappé?
3: Faisal Amari.
2: También estaba con...
3: Bueno, mira, mira, me gusta que son felices.
2: Con la risa, sí, o la felicidad está bien. Que sí, hay que ser feliz. Que sí, eso es indudable.
3: Que la gente sea feliz. Y que, oye, pues ante la tormenta sonreír.
2: Vale, digo, porque para la gente que no estuviera viendo la zona, ha habido un plano de 15-20 segundos entiendo, el palco de Mbappé, y estaba representante y la madre de Kylian Mbappé, y estaba pues tranquilamente viendo el partido y con la sonrisa permanente. No sé si es una... Tiendo a pensar que igual es una estrategia marcada de no, tú todo el rato sonríe, tal, no sé qué.
3: Bueno, es una terapia también de decir, mira, ya bajará la ola, que bajará.
2: Sí, sí, hombre,
3: el Madrid, el Madrid va a hacer un proyecto nuevo, entrador nuevo, fichajes. Y el año que viene la gente va a empezar con ilusión, porque como todo empieza de cero,
2: hombre,
3: la gente
2: se ilusiona. Faltaría más.
3: Al primer gol que meta, el carpetazo y a resetearse. Y viva Kylian, porque yo creo que hay que ser inteligente también. Y en eso estoy con Rafa o con Álvaro. Es un jugador descomunal, por lo tanto lo que no podemos hacer es perderle, tirar de las orejas con lo que no nos ha gustado fuera del campo. Pues yo creo que el campo, yo no le reprocho nada, pero evidentemente esta exigencia hace que entienda lo que es el Madrid, pero por supuesto yo le quiero. ¿Sabes cuánto dice? No, ya lo vendré. ¿Qué dices? José Bandera el mejor jugador del mundo. Eso para nada.
2: Un tirón de orejas, efectivamente, es un tirón de orejas. No significa que te lo quieras quitar de medio y tú quieres decir algo.
4: Sí, a mí estas imágenes de Yáñez ahora que ha ido ahí a la grada, que familia. Debuta con la familia y todo eso, a mí me encantan esas imágenes.
2: Sí, es un detalle para Yáñez, efectivamente, es también familia, un día especial. Pues, Santi Cazorla, que se queda ahí tranquilamente charlando con el resto de los compañeros en un día especial. Hablamos ahora en el Alguero. Un abrazo, Rafa. Gracias, Álvaro. Gracias, que vaya bien hasta ahora. También a punto de acabar el partido. Apretado hasta el final en el Buesa Arena, Kevin.
1: Y tanto, Dani, está en juego el averaje. Por eso Sito Alonso ha pedido tiempo muerto para dibujar la última posesión. Lo tenía controlado Baskonia, 17 arriba en el tercer cuarto, pero 32 puntos lleva de Julius para impulsar a los pimentoneros. Última posesión, 16 segundos para el final, 84 Baskonia, 77 Murcia en juego. El averaje particular en esta última posesión.
9: Pues, ¿qué quieres que te diga? Es que yo con 102 kilos en la cuenta también me entraría la risa floja. Es que solo de pensarlo ya me está entrando. Porque todavía no ha acabado esto, ¿eh? 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
2: Bueno, pues finaliza la liga martes, miércoles, jueves. Lo que quedan por delante ya son dos jornadas. Primero, Escorial, clasificación, todo en juego.
10: Partidos, los equipos que ya están en Champions, Barcelona, Real Madrid, Villarreal, Atlético. Villarreal, Atlético pugnarán por la tercera plaza, el Betis ya va a ser quinto. Sexto ahora mismo el Celta, 50 puntos. Getafe séptimo iría a Conference, 48. Real Sociedad octava con 45, que también sabe que va a Europa League. El Celta podría ser equipo de Europa League si gana y el Getafe no lo hace la próxima jornada. Athletic y Rayo 44 puntos ya salvados. Pelearán por la permanencia las últimas jornadas. Valencia 43, Sevilla 43, Osasuna 42, Español 42, Girona 40, Alavés 40, Elche 39 y en descenso Mallorca 39 y Levante 39. La próxima jornada, partidos que se disputan, turno de las 7 de la tarde.
2: Quiero, perdona, Escorial, que no hay, creo que no hay ninguna razón para que alguno de los partidos de las 7, salvo el Barça-Betis, varíe, ¿no?
10: Eso es, Barça-Betis ya nos anunciaron que iba a variar a las 9 y cuarto de la noche, finalmente se va a jugar a las 9 y cuarto de la noche y el resto, todo a partir de las 7 de la tarde en un carrusel como siempre muy especial. Real Oviedo Deportivo Alavés, Sevilla Real Madrid, Real Sociedad Valencia, Osasuna Español, Rayo Vallecano Villarreal, Levante Mallorca, ojo a este partido, Levante Mallorca, ahora mismo los dos equipos en descenso, Elche Getafe, Atlético de Madrid Girona y Athletic Club Celta de Vigo. Insisto, 7 de la tarde todos los partidos, carrusel deportivo excepto el Barça Betis que se jugará a las 9 y cuarto de la noche.
2: Pues todos muy pendientes de un carrusel que va a ser para la historia, como lo son habitualmente siempre los que ocurren en las penúltimas y últimas jornadas con todos los partidos a la vez. Lo que ocurre es que con el matiz tan especial de tantas aficiones y tantas ciudades pendientes de no descender a segunda división. Con Romero, con Herray, con Antón Meana, con Álvaro, con Rafa, con Tommy, con la gran banda de carrusel deportivo preparada y tú hasta ahora también. Enseguida llega el larguero con el gran, con el líder, Manuel Carreño.
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1: Muy buenas.

0: cuando llegó al Real Madrid no se imaginaba ni en el peor de sus sueños que una tarde, una noche, el Bernabéu le dedicase esta pitada. Después de lo que ha pasado en las últimas semanas también cabía esperarse. Luego ya el público se ha ido olvidando poco a poco del asunto. Ha tenido dos, tres ocasiones, ha entrado con muchas ganas en francés, pero ahí está la pitada que queda para el recuerdo en este tramo final de temporada. Solo quedan dos partidos ya, dos jornadas para que termine la Liga y al Madrid le queda dos partidos, uno de ellos en el Bernabéu, que será en la última jornada. Por lo demás, no ha habido pitos a Florentino Pérez, no ha habido pitos al palco. Ha habido un par de pancartas que contra Florentino, eso sí, que pedían Florentino dimisión y Florentino culpable, pero rápidamente las retiraron los miembros de seguridad. No ha habido más pitos, ni más miramientos, ni más pañuelos, ni más de nada. Y sí que al principio del partido, algunos pitos a Vinicius, bueno, a bastantes jugadores del Madrid en los primeros minutos de partido, que luego han ido desapareciendo hasta que salió Mbappé. Por lo demás, como digo, tres puntos para los de Arbeloa. Y además se ha jugado el Girona 1, Real Sociedad 1 y el Valencia 1, Rayo Vallecano 1. En un día en el que Deschamps ha dado la lista ya definitiva de 26 futbolistas para el Mundial. Y en esa lista de 26 de Francia, la gran ausencia es la de un jugador del Real Madrid, Camavinga, que no va a estar en el Mundial este verano. Y además, otro exmadridista, en este caso Ancelotti, ha sido noticia porque ha renovado con Brasil, ha ampliado su contrato hasta el siguiente Mundial, hasta 2030. Titulares de un larguero que enseguida vamos a comentar la actualidad con el Sanedrín, pero que nos lleva lo primero al Bernabéu, porque acaba de terminar carrusel, acaba de terminar el partido y estará a punto de comparecer Arbeloa. Bueno, todavía deben quedar unos minutos. Está por ahí Antonio Romero. Hola, Antonio. Muy buenas.
1: Por aquí estamos, Manu. Muy buenas a todos.
0: Pues nada, penúltimo acto en el Bernabéu y yo creo que estaba claro lo que iba a pasar. Ya lo decías ayer y lo intuíamos, ¿no? Que hoy le iba a tocar la mayor de las pitadas a Mbappé y así ha sido.
1: Sí, para mí la mayor noticia es que me voy con la sensación de que si hoy hubiera sido un público normal con el habitual tendido del 7 de la gente que paga su abono durante toda la temporada, la pitada de Mbappé hubiera sido todavía mayor de la que se ha producido desde que ha salido prácticamente a calentar en el terreno de juego. En cuanto a lo deportivo, ha habido poco que destacar. El gol de Gonzalo, el gol de Jude Bellingham, las pitadas a la mayoría de los futbolistas, como tú bien decías, algunas con intento de solaparse con la megafonía, pero bueno, se han percibido, se han notado, repito, siendo un público especial hoy en la Liga, pero para mí la noticia es eso, lo de Mbappé, y que en referencia al presidente, quitando esas dos pancartas, pues no ha habido ni una sola discrepancia, ni un solo silbido dirigido al palco.
0: Pues esa es la crónica. Ahora repasaremos con Álvaro Benito lo futbolístico, que como hemos comentado en carrusel, tampoco ha sido un partido con grandes análisis. Enseguida voy con, además de Romero, con Gallego, Pulido, Talavera, Axel Torres y Jordi Martí. Pero están por ahí Javier Herráez y Antón Meana. Hola, Javier Herráez, muy buenas.
2: Hola, ¿qué tal, Manu? A todos, muy buenas noches. Aquí estamos en la zona mixta. Imagino que no habrá nadie del Real Madrid, pero por si acaso aquí estamos. O Santi Cazorla, que se ha llevado una ovación muy bonita.
0: Sí, señor.
2: Si uno cree en la humanidad y en el ser humano, cree en Santi Cazorla. Y bueno, pues se ha llevado una ovación muy chula, un futbolista que ha sido todo y que aquí en el Bernabéu se ha llevado, pues para mí, la, bueno, por la parte más bonita de la noche.
0: Desde luego, ha sido un momento también precioso cuando ha entrado Cazorla, seguramente ya a punto de colgar las botas, aunque es verdad que ha habido varios momentos en su carrera que hemos pensado, sobre todo por lesiones, que colgaba las botas, volvía a jugar, lo hizo en el Villarreal, siguió jugando, ha terminado su carrera en el Oviedo. O todo parece que así va a ser. Y esta es la ovación que le ha dedicado el Bernabéu, que ha sido espectacular también cuando entraba el jugador del Oviedo. Ovación a la que nos sumamos desde aquí, un jugador querido por todo el mundo, en todas las partes de este país, haya jugado donde haya jugado, y que se ha llevado esa preciosa ovación del Santiago Bernabéu, de jugador de un Oviedo que se va a segunda división y que ojalá regrese lo antes posible. Así que un abrazo también a toda la afición del Oviedo y especialmente a Santi Cazorla por ese aplauso del Bernabéu. Antón Meana, hola, muy buenas.
3: Presente Carreño, ¿qué tal? Buenas noches. Se abre justo la puerta de la sala de prensa y aparece Guillermo Almada, el técnico del Real Oviedo. Así que va a comenzar la comparecencia de prensa del entrenador del conjunto azul. Primeras preguntas para... A ver, sí, ¿no?
4: Sí.
3: Vamos a empezar, mira, como estamos en directo.
0: Venga.
3: Gracias. Gracias.

0: Buenas noches, soy Anton Meana, en directo en el Larguero de la Cadena SER. No sé qué balance hace del partido y si cree que con el ambiente que había en el estadio en contra del equipo local por momentos, es una pena que no hayan tenido ustedes un poco más de mordiente con 0-0 para cambiar un poco todavía más el partido.
1: Bueno, por un momento los controlamos bien, tuvimos algunas situaciones, no las que nos hubiera gustado, que seguramente me hubiera gustado tener más volumen de juego. Y bueno, en una pérdida ahí fue donde nos abrieron un poco el marcador. Pero en definitiva la entrega de los futbolistas y el buen accionar por momentos nos dejó conforme. Nadie le gusta perder y nos hubiera gustado regalarle otro resultado positivo a nuestra afición. Pero en definitiva, vuelvo a insistir, lo que más rescato es la entrega, la disposición y lamentablemente esas situaciones más claras que tuvimos no las pudimos convertir.
2: Ha dado buena imagen, esa es la primera respuesta a pregunta de Anton Meana. Ha dado buena imagen el equipo, ha tenido sus oportunidades, ya como decimos descendido, pero ha dado la cara desde luego y ha hecho un partido bastante aceptable el Oviedo a pesar de esa derrota. Mientras comparece Almada, el técnico del Oviedo, y esperamos a Álvaro Arbeloa y algún jugador que nos pida paso, Javi Herrae. También enseguida estaremos con Héctor González, micrófono inalámbrico de la SER fuera del estadio Santiago Bernabéu. Saludo a Álvaro Bonito, que ha estado comentando el partido en Carrusel. Álvaro, hola, muy buenas.
3: ¿Qué tal, Manu? ¿Cómo estás? Buenas noches.
2: Bueno, yo creo que la gente está ya más pensando en lo que viene que, sí, que en lo que... Había que saldar alguna cuenta pendiente, ¿no? Daba esa sensación, pero yo creo que la gente está ya pendiente de cuándo empieza lo nuevo, ¿no?
3: Sí, bueno, obviamente hay frustración, yo creo que generalizada, seguramente los jugadores también la tienen. El público, obviamente, pues así lo ha mostrado y ya pensando en lo que viene, ¿no? Pero yo creo que lo importante es, para poder solucionar un problema, es admitir que lo tienes.
2: Claro.
3: Si no admites que lo tienes y no eres consciente de que
4: va
3: lo tienes...
4: Va a venir
2: Mbappé. Ah, pues mira, ojo, avisa a Javier, perdona, Álvaro. Javi.
3: Sí, ¿no? Decía que...
4: Dale, eso. Porque va a estar primero con las teles, pero
2: vale.
4: Va a dar la cara. Así que me gusta por
2: pues eso. Nada, enseguida va a hablar Mbappé. Decías, Álvaro, que lo primero para solucionarlo es admitir.
3: Claro, es ser consciente de que lo tienes y analizar cuál es y cuáles son las causas y cuáles son las posibles soluciones. Entonces yo creo que ese análisis es el que tiene que hacerse.
2: Sí, veremos a ver a partir de la semana que viene. Y bueno, mira, va a ir a las radios, pero está hablando ahora mismo, se ha parado en la zona de las televisiones Mbappé. Álvaro, perdóname, vamos a escuchar en directo al francés.
5: Es un partido que me encanta jugar contra Barcelona, siempre meto goles contra ellos. Fue una pena para mí de no estar ahí a ayudar al equipo. Y repito, es la vida. Yo pienso que no podemos cambiar la opinión de la gente cuando está enfadada. Como lo ha dicho, yo pensaba hace meses, es una manera para ellos de hablar, de exprimir una opinión. Y yo no pienso que no hay que cogerlo personal. Y cuando tú ves la historia de mi carrera, yo ha tenido mucho tiempo que la gente me pitaba. Yo pienso que la vida de un jugador de Real Madrid es la vida de un jugador famoso como yo.
6: ¿Qué significa?
5: Que no están contentos. Yo pienso que es la única manera de entender eso. Si hay una otra, no la entiendo, pero esta...
7: ¿Por qué no se está en el Clásico? Por imágenes que se te han visto estando el equipo jugando y tú sin estar en Madrid. ¿Por qué crees que se te ha pitado de esta manera cuando nunca se te había pitado así?
5: No sé, la verdad es que la cosa de no estar en Madrid tenía la autorización del club. Yo pienso que no fue el único jugador de la plantilla que no jugó, que no estaba en Madrid. Yo no entendí lo que dice la gente, pero hay que aceptar. Yo pienso que para un futbolista no hay siempre que entender, hay que aceptar y ir adelante y pasar y cambiar la situación, porque yo pienso que puedo cambiar esta situación fácil.
6: ¿Cuánto estás dolido ahora? ¿Estás muy dolido?
5: No, estoy bien. Estoy muy bien, 100%. Yo no he jugado porque el míster me ha dicho que para eso el cuarto delantero de la plantilla, detrás de Mastantuono, Vini y Gonzalo. Pues al final acepto y juego el tiempo que tengo a jugar. Y yo pienso que juego bien, he dado una asistencia a Jude y hemos jugado bien, hemos ganado. Es importante ganar en casa y siempre ser positivo.
2: No ha jugado porque Arbeloa le ha dicho que es el cuarto delantero de la plantilla. Entiendo que en el partido de hoy, claro, evidentemente.
4: Sí, pero ha sonado muy mal.
2: Sí, ha sonado feo. Vamos a seguir.
4: Conviene repreguntar.
2: Sí.
5: Pero es su decisión, no puede estar enfadado con un míster. Hay que siempre hay que respetar la opinión de un míster. Es de trabajar duro el entreno, de trabajar duro en el partido para esperar a ser titular. No, porque yo prefiero hablar aquí. Yo sé que hay mucha gente que no hablan y yo tengo que mirar la prensa para saber lo que piensan. O sea, al final yo prefiero hablar aquí, de mi boca, y así es más fácil, ¿no? Es más claro. No, like I said, I said in Spanish, it's part of the business, it's part of the life of football.
8: Es parte del negocio, es parte de la vida, de tu acción inglesa.
5: Everything.
8: Bueno, creo que le preguntan en francés y contestan en inglés.
5: At the end, they are always here. Sometimes they are not happy, sometimes they are mad, sometimes they are happy, but at the end, they are still at the stadium and they support Real Madrid. And this is the most important for us.
2: La afición siempre está aquí, a veces está más contenta, a veces no, pero que la afición siempre está aquí.
9: Sonido de Dazón en directo, ¿eh? Estamos escuchando Dazón en directo.
5: Sí, yo tengo únicamente que jugar bien, es la única responsabilidad que tengo como jugador. Pero yo pienso que hemos empezado bien la temporada. Hemos tenido todo, fuimos ahí en la Liga, en los ocho en la Champions. Y después hemos perdido todo en la segunda parte de temporada. Es la vida. Duele mucho para nosotros porque yo tengo la sensación que hemos tenido una estructura, una idea de juego, y lo hemos perdido. Lo hemos perdido y eso duele mucho para un jugador de acabar sin títulos y ahora terminamos sin nada. Tenemos que aprender. Tenemos que aceptar que la gente no está contenta, tenemos que aceptar las críticas y tenemos que volver el próximo año con la intención de... Sí, muy feliz. No es mi decisión eso, no es mi decisión. Todo he dicho, mi única responsabilidad a mí es de jugar bien y después de ayudar a mi compañero y de dar todo para el escudo de Real Madrid.
7: ¿Cuál es tu autocrítica de tu temporada? Si podías haber hecho más, dado más, mayor compromiso.
5: No, yo pienso que es muy fácil, porque al final podemos ir de un camino o de un otro, tú puedes tener una opinión, yo el mío, al final, ¿en qué miras? En los títulos. No hemos ganado títulos, o yo soy ahí con toda la plantilla, que no tenemos la responsabilidad. Duele porque yo pienso que este año teníamos la oportunidad de hacer algo mejor y lo hemos demostrado al inicio de la temporada, primera parte de temporada, pero es la vida y nosotros todos tenemos la responsabilidad de cambiar eso, porque eso no es el Real Madrid. Real Madrid es un equipo que gana y tiene siempre que ganar.
10: ¿Eh? Estuvo el vestuario con Xabi Alonso, hablas de estructura, ¿crees que fue un error cambiar de entrenador? ¿No estuvisteis todo el vestuario con él?
5: No, eso no es mi responsabilidad. Te lo he dicho antes, yo estoy aquí para jugar y siempre hay que defender el club de la mejor manera posible. Yo no hablo de nombre de persona, yo hablo únicamente de lo que veo en el campo. Yo pienso que podemos hablar de táctica, de todo, y porque somos jugadores, pero el resto no es mi responsabilidad. Oh, gran relación con él. Seguro que va a ser un gran entrenador, pero es el pasado. Todo el mundo sabe lo que pienso de Xavi, pero es el pasado. Nosotros tenemos que mirar adelante porque tenemos una situación que no tenemos que mirar atrás. Tenemos que mirar adelante porque podemos cambiar, mejorar y hacer mejor.
7: ¿Tiene algún problema con él?
5: No, ningún problema. ¿Cómo puedo tener un problema únicamente porque no juego? No, hay que respetar la decisión del entrenador. Cada entrenador tiene su idea de juego, su filosofía, su cosa que le gusta o no. Y eso como jugador tú tienes que aceptarlo. Únicamente yo tengo que trabajar para ser mejor que más o menos.
2: Estamos escuchando a Mbappé en las teles, estaban poniéndolo y va Mbappé. Mira, termina ahora mismo y va para la zona de radio, Javier Raez.
11: Aquí viene, vamos a escuchar a Mbappé. Al futbolista francés.
2: Pues venga, no, seguimos oyendo jugador, en directo al francés.
5: Hay que aceptar, dar lo mejor para el equipo, siempre ayudar. Yo intento ayudar como entro con una asistencia para Jude. Hemos ganado y es lo más importante. Lo más importante son los 11 que están en el campo. Tienen que dar todo y que el Madrid gana, porque nosotros cuando ganamos somos más felices. También que no hemos ganado nada, pero es importante ganar en casa.
2: Kylian, iba a preguntarte.
12: ¿Por qué?
5: No, son muy felices aquí.
2: Liliana, te iba a preguntar, perdona.
13: ¿Cómo te has sentado esto? Te hemos visto sonreír, pero que a un jugador le piten en su estadio, pues no debe ser de buen gusto. ¿Cómo te lo has tomado?
5: Hay que aceptar, amigo. Yo pienso que, como lo ha dicho, yo le he dicho que es una opinión que exprima la gente. Yo no pienso que hay que tomarlo de tema personal. Nadie va a morir esta noche. Y es normal cuando no hemos ganado que la gente elige jugadores que para pitar. Yo pienso que es normal. Ha pasado en el Real Madrid, ha pasado en todos los clubes del mundo. No sé lo que hay de muy especial en eso. Cuando no ganamos la vida.
11: Kylian, te iba a preguntar, acabas de decir que te ha dicho Albeloa que eras hoy el cuarto delantero. Ayer el presidente dice que eres el mejor futbolista de la plantilla. Algo no cuadra, ¿no?
5: El Presi es el mejor Presi del mundo, el mejor Presi de la historia del Real Madrid. Tenemos la suerte de tenerle. Yo pienso que es un poco difícil el tratamiento que ha tenido de la gente, porque con todo lo que ha hecho para el Real Madrid, yo pienso que es normal que la gente exprima una opinión, que no está contento, pero no tienen que olvidar todo lo que ha hecho el Presi para este club. Es una leyenda de este club, representa mucho para los madridistas y para el club. Al final es un honor para nosotros de tenerlo y espero que vamos a tenerlo lo máximo tiempo posible.
14: ¿Piensas, Kylian, que en las últimas semanas te has equivocado? Llegando el día del Español Madrid, aterrizando tu avión 10 minutos antes, yéndote de vacaciones durante la lesión.
5: ¿Vacaciones?
14: Bueno, a recuperarte fuera de Madrid.
5: Tú no sabes lo que ha hecho en Italia. Tú no sabes si yo he tratado de vacaciones, eso es tu opinión.
14: ¿Recuperarte?
5: No, tú has dicho de vacaciones primero. Ah,
14: sí. Que antes no sé lo que hiciste, pero lo que vimos.
5: Porque has dicho vacaciones y tú no sabes.
14: Vale, creo que también me puedo equivocar, pero lo que
5: se... No pasa nada, no es personal.
14: Lo que se proyectó era que te fuiste de vacaciones, no sé si te recuperaste, pero repito la pregunta.
5: Yo la tengo la pregunta.
14: ¿Tú crees que te equivocaste las últimas semanas llegando el día del Español Real Madrid?
5: Yo me equivocaba no ayudando al equipo a ganar títulos, es lo más importante. Lo más importante aquí es de ganar títulos. Eso me he equivocado, como todos mis compañeros. El resto son opiniones. La gente no sabe el contexto de todo, de por qué me fue ahí, si yo he tenido la autorización del club o no, que yo he tenido. Y al final eso únicamente vende papel y hace cosas para la gente. Pero yo la única cosa que es importante para mí, mi foco es de ganar títulos y no lo hemos hecho. En eso que me equivoco yo y el equipo, es lo más importante.
15: Kylian, sí que es cierto que hace unos meses cuando se te preguntaba si este equipo tenía Mbappé dependencia, tú decías, quizás lo que se tiene que pedir es que a lo mejor yo tenía que haber marcado en otros días. ¿Tú sigues compartiendo ese nivel de exigencia de que quizás te ha faltado un poquito más en esta temporada?
5: Sí, yo pienso que sí. Yo voy siempre a marcar goles, eso es parte de mi DNA, eso es la cosa que yo hago mejor, pero claro, hay una diferencia entre la primera y la segunda temporada. La segunda parte también yo he sido lesionado mucho tiempo con la rodilla, este tema de la rodilla que fue jodido. So, yo he perdido mucho tiempo de uno de los más tiempo importantes de la temporada. Y después...
11: ¿Se equivocaron en el diagnóstico? ¿Se equivocaron en el diagnóstico? ¿El Madrid se equivocó en el diagnóstico tuyo?
5: El Madrid nunca se equivoca. Es el mejor club del mundo y el Madrid nunca se equivoca. Únicamente que... Es difícil cuando tú tienes lesión. Lo que me duele más es que la gente piensa que no quería jugar. Cuando en la primera parte de temporada la gente decía que yo jugaba demasiado, que yo jugaba todos los partidos. Eso es la única cosa que yo pienso que no tenía sentido. Yo quiero jugar o no. Cuando estaba en el campo la gente decía que yo jugaba 90 minutos, que iba en la Copa del Rey, que no tenía sentido, que hemos perdido después contra un equipo de mismo nivel. Y después cuando yo me lesiono la gente dice que no quiere jugar. Yo quiero jugar o no.
16: ¿Tienes
5: ¿Sí?
16: permiso para ir a Italia?
5: ¿Sí? ¿Al entrenador? ¿A quién le pides permiso? ¿Sí? ¿Esas palabras de Smoking? Ayer dijo Arbeloa,
16: a ver si puede terminar hoy el entrenamiento, si te han molestado, si te ha dado por algo.
5: No, él tiene su opinión. Yo pienso que ya ha tenido la autorización del club. Y después yo no miro la rueda de prensa del míster, lo que dice. Yo tengo la tele francesa, no tengo la tele española en casa, o al final... Yo no veo lo que, no sé lo que ha dicho.
15: Y la gente decía que salías riéndote el día que hubo ahí una pelea con y Valverde. No sé si querías aclarar esto, porque se ha comentado también mucho.
5: Sí, yo no estaba. Yo no estaba cuando ha pasado todo este tema. O sea, al final yo no te puedo confirmar sí o no si ha pasado algo, porque yo no estaba. O sea, al final yo he salido de la ciudad deportiva sin saber lo que ha pasado. Porque yo estaba lesionado, no estaba con el equipo entrenando. So, al final yo tengo la misma información que tú.
14: En el diagnóstico, ¿quién se equivoca aquí en la rodilla? ¿Quién se equivoca? Porque en Francia, lo que publican en Francia es que los médicos del Real Madrid se equivocan en el diagnóstico.
5: No, te he dicho, nunca el Madrid se equivoca. El mejor.
11: Pero la rodilla, ¿cuál era, qué rodilla era la que era buena y la que era mala? Porque claro, sale una información que tu rodilla, se dice desde Francia, cuando te vas con la selección, justamente en ese parón, se confirma que se han equivocado en el diagnóstico de la rodilla. Quería saber si el Madrid se equivocó de diagnóstico o no.
5: tú tienes que preguntar a eso, a la gente que ha dicho eso. Yo pienso que siempre ha tenido una comunicación clara con el club. Mi relación con el club está perfecta. Siempre hablamos y de lo que pasa. Cuando yo he ido a París, fue con total comunicación con el club. Yo estuve con el doctor, con un fisio y con un preparador físico del club. So, al final, yo pienso que cada día la evolución de mi lesión ha sido con el control del club. So, al final, lo que se dice fuera no puedo comentar todo. ¿Tú has visto el nombre de cosas que se dice de mí? Sí, comento todo.
17: ¿Tú vas al Mundial? ¿Cómo te encuentras tú y cómo encaras, sobre todo, tu tercero?
5: Pues,
17: hoy se ha conocido que vas al Mundial nuevamente.
5: Sí.
17: Imagino que estarás feliz. ¿Y cómo encaras tu tercero?
5: Pues, es una oportunidad increíble para todos los jugadores de jugar un Mundial. Es mi tercero. Hay mucha presión. Va a ser muy divertido. Yo pienso siempre al niño que yo estaba cuando estuve en Francia, de tener la oportunidad de jugar un Mundial. Yo soñaba de jugar un Mundial, representar mi país. Ahora es la tercera vez. Espero que vamos a ganar, que es el foco en lo que tenemos que hacer. Pero vamos a llegar el 28 o el 29 con la intención de representar nuestro país y dar lo mejor.
14: Bueno, pues este es el Mbappé. Hasta aquí podemos leer. Se ha visto claramente que con Arbeloa no hay ningún tipo de...
2: Bueno, lo que ha hecho Arbeloa esta noche ha sido un hat-trick. Ha dicho Florentino Pérez es el mejor presidente del mundo. Añora a Xabi Alonso, ha quedado muy claro cómo era el equipo en la primera parte de la temporada. Xabi Alonso es un gran entrenador, llegará muy lejos. Ni una palabra hacia Arbeloa, solo para decir, me ha dicho que soy el cuarto delantero del equipo y por eso no he jugado. Ojo que empieza Arbeloa ahora mismo en directo. Perdona, Javi, vamos, Antón.
5: Yo pienso que ha jugado bien, ha dado una asistencia.
2: Empieza Arbeloa, la rueda de prensa. Arbeloa en directo.
18: Pito, acaba de decir Kylian Mbappé que tú le has dicho que ha sido el cuarto delantero para hoy. ¿Por qué? ¿Cómo has dado esa situación? ¿Si has tenido algún problema con él? Porque estaba enfadado.
19: Ya me gustaría a mí tener cuatro delanteros. Pero no, pues no. No sé qué decirte, porque ni tengo cuatro delanteros, ni le he dicho semejante frase. No me habrá entendido bien o... La verdad es que no sé muy bien qué decirte, porque en ningún momento le puedo decir que es el cuarto delantero, vamos.
20: Hola Álvaro, ¿qué tal? Buenas noches. Aquí Antón Meana, en la grada de la cadena SER. Odio preguntarle por una frase que usted no ha escuchado, porque me parece que es injusto preguntarle por una frase que usted no ha escuchado, pero lo que le acaba de decir José es que es literal de Mbappé, que usted le dice que tiene por delante a Brahim, a Mastantono y a Vinicius, y que es el cuarto delantero. Lo ha dicho en la zona mixta, continúa hablando en directo, y mi sensación es que ha mostrado una disconformidad con usted, como que respeta su decisión, que es el entrenador, pero que él no puede jugar si usted no le pone. ¿Hay algún problema entre Arbeloa y Mbappé?
19: No, está claro que si yo no le pongo, no puede jugar. Eso está claro, porque soy el entrenador y soy quien decide quién juega y quién no juega. No sé exactamente, he tenido una conversación con él antes del partido y no sé qué ha podido interpretar. Para mí es muy claro que un jugador que hace cuatro días no pudo ni ir al banquillo de un partido, hoy no debía empezar, sobre todo porque no es una final, no es un partido de vida muerte, porque creo que Gonzalo el otro día hizo un gran trabajo, porque además tenemos un partido el domingo donde seguro que va a ser el primer delantero, como le he dicho, y siete días después pues seguro que se volverá a ganar ser el primer delantero y nada más. Yo de verdad que no tengo ningún problema con nadie, soy el entrenador del Real Madrid, decido quién juega, quién no juega. Entiendo que los jugadores que no juegan no están contentos, por eso son jugadores del Real Madrid. Puedo entender perfectamente que Kylian Mbappé hoy no esté contento por no jugar, pero es una decisión basada, como he dicho siempre, por las circunstancias y como he dicho antes, ¿no? Creo que no quería asumir por mi parte ningún tipo de riesgo, jugando también el próximo domingo en tres días. Creo que era lo más lógico, lo más natural y de sentido común.
21: ¿Qué tal, Álvaro? Aquí Óscar Maya para la agencia EFE. Hay otra frase que ha dicho Kylian, si lo he escuchado, le digo que la primera parte de la temporada el equipo tuvo estructura y que la segunda lo han perdido. No sé si te duele escuchar esto de tu jugador, gracias.
19: Si es que no... Si queréis me ponéis la zona mixta de Kylian y entre todos la comentamos. Pues hasta que no escuche lo que ha dicho, pues tampoco voy a estar comentando aquí cada frase y me parecería muy bien que pensase que en la primera parte de la temporada el equipo tenía estructura y en la segunda parte de la temporada no. Seguramente él ha metido muchos más goles en la primera parte de la temporada que en la segunda parte.
0: Hola, ¿qué tal? Álvaro por aquí, Javi Gómez, en directo en el partidazo de la cadena COPE. No sé si es analizar una frase, pero otra de las que ha dicho es que él estaba para ser titular. Y usted dice que no, que estaba para pocos minutos.
19: No, yo no he dicho eso.
0: Que lo mejor era para él jugar menos minutos hoy. No sé si hay algún tipo de distanciamiento entre usted y Kylian Mbappé, si han tenido algún problema personal en estas últimas semanas que han sido convulsas.
19: No, yo he dicho que para mí un jugador que hace 4 días no pudo ni estar en el banquillo teniendo un partido dentro de 3, yo he considerado que lo mejor era que saliese la segunda parte y que fuese titular como va a ser titular el próximo domingo. Para mí ese es un planteamiento que como entrenador creo es más lógico. Creo que además Gonzalo se merecía el premio de jugar hoy y nada más. Y vuelvo a repetir, entiendo que todos los jugadores que hoy no han iniciado no estén contentos, como me pasa todos los días, pero aquí, mientras esté yo en esta silla, yo voy a decidir quién juega y quién no juega. A mí me da igual cómo se llamen o cómo no se llamen, y si les parece bien, bien, y si no, pues que esperen al siguiente.
2: Buen rollito, la verdad, se le está notando.
1: Lo
2: va muy firme en sus decisiones, sigue en directo.
1: ¿Y me lo valoras? Es una frase. Tengo que ir. Vale. Sinceramente, que salga Mbappé a decir esto y que se salió todo al mismo tiempo sin saberlo, ¿te parece normal? No sé cómo valoras en la circunstancia en la que está claro que no estáis de acuerdo.
19: Está claro, pero no solo me ha pasado en estos 4 meses con Kylian como hoy, seguro que con muchos jugadores, más de los que os imagináis, son situaciones bueno, pues que se han dado también por las circunstancias, porque seguramente mis circunstancias pues han sido diferentes a la de otros entrenadores en el club y estoy muy tranquilo, tengo la conciencia muy tranquila, voy a hacer hasta el final lo que creo mejor y me parece fenomenal que los jugadores muestren su disconformidad y que no están de acuerdo con mis decisiones. No me importa, lo voy a seguir haciendo como considera hasta el último día.
22: Hola, Álvaro, aquí. Bueno, ¿no has escuchado las palabras de Pape?
19: No las he escuchado.
22: Pero sí que habrás escuchado los pitos a Mbappé.
19: Sí, claro.
22: ¿Qué te parecen?
19: Yo siempre pido el apoyo de la afición para todos y cada uno de mis jugadores.
23: Hola, mister. Manuel de Juan para Diario AS. Los mayores pitos se los ha llevado Mbappé, pero también Vinicius ha recibido una ración menor, pero también ha recibido cada vez que tocaba el balón. Siendo ellos los que el club transmite que tienen que ser los pilares del próximo proyecto y del futuro del Madrid, es una situación tan enrarecida que yo no sé cómo imaginas tú que se puede arreglar esto.
19: Bueno, seguro que lo van a hacer, son capaces, como tú dices, son dos pilares, los dos jugadores más desequilibrantes que tenemos y que el club tiene puestas muchas esperanzas en los dos. La afición siempre es exigente y estoy seguro que en cuanto vuelvan a hacer goles y a jugar como ellos saben, pues volverán los aplausos.
24: Bueno, Miguel Ángel Toribio, en directo para Radio Marca. Con todo lo que usted ha defendido, se ha partido la cara por sus jugadores, también por Mbappé especialmente, ¿tiene la sensación de que hay jugadores que han sido con usted injustos o ingratos?
19: Bueno, no espero de mis jugadores lo que yo he dado por ellos. Sé cómo somos los jugadores, que ahora mismo estoy en esta silla como entrenador, yo creo que uno nunca deja de ser jugador de fútbol, sé cómo piensan, sé cómo se sienten, más jugadores de este nivel, con esta ambición, con un gran ego seguro, y bueno, pues yo soy capaz de entenderlo todo y no cambiaría ninguna de las cosas que he hecho, ni que he dicho, ni la defensa que he hecho de todos y cada uno de ellos.
25: Hacemos la última pregunta.
26: Buenas noches, Pablo Polo, de Marca. No, yo quería saber un poco las sensaciones de Arbeloa, si esto se está haciendo un poco largo, si esto también está provocado por la situación que tiene el club, de que ya no está inmerso en ningún título, y si ha venido, usted vino un poco a disfrutar, no sé si esto se está haciendo largo y lo está más sufriendo que disfrutando. Estos
19: no, nunca, uno nunca puede sufrir estando en el Real Madrid, al contrario, yo creo que
3: no es una situación en la que ninguno de nosotros esté cómodo, porque en este club ya sabemos cuál es la exigencia. Creo que, bueno, pues está juntando un mal año con otra temporada sin ganar títulos y bueno, pues eso hace que esta situación sea más difícil, que estos partidos sean más complicados, que todo, bueno, pues se vuelva mucho más difícil, lo que nos gusta a todos, pero como dije ayer, yo creo que tenemos una responsabilidad muy grande. Tenemos que ir a Sevilla, donde va a ser un partido muy exigente para intentar ganar, y el último partido delante de nuestra gente, pues se merece nuestro esfuerzo y que demos lo mejor de nosotros mismos hasta el final. Sí, tranquilo, no hay problema.
4: Buenas, mister, ¿qué tal? Joaquín Alonso, de Nuevo España. Yo te quería preguntar por ese abrazo que le das a Santi Cazorla en el terreno de juego. No sé qué opinión tienes del jugador del Oviedo.
3: No, ¿qué te voy a decir? Ha sido un grandísimo compañero, he disfrutado muchísimo a su lado, hemos ganado muchas cosas juntos. Tiene una familia maravillosa, a la que quiero y aprecio mucho. Ha sido uno de los jugadores con más talento del fútbol español. Yo creo que lo hemos disfrutado toda España, con una carrera maravillosa. Es difícil, pero como persona está a la altura de lo que es como jugador de fútbol, con una, bueno, pues, que voy a hablar de Santi, así que bueno, pues para mí es un orgullo y un honor haber jugado a su lado y siempre desearle todo lo mejor, tanto a él como a su familia.
6: Hasta aquí, Carreño, la rueda de prensa de Álvaro Arbeloa. No espero de mis jugadores lo que yo he dado por ellos. Se retira el técnico del Real Madrid. Una pequeña fe de ratas para los siguientes del Larguero. En la pregunta a Arbeloa, sí, he dicho Brahim en vez de Gonzalo.
2: Sí.
6: O sea, no he dicho los tres delanteros exactamente que había dicho Mbappé, sí, sí, aunque el contexto de la pregunta es el mismo. Y creo que se ha defendido bastante bien de una rueda de prensa muy difícil, porque imagino que esto no lo sabía de Mbappé. Se ha enterado por la prensa y ha, creo, toreado bien una rueda de prensa muy difícil, mano.
2: Bueno, esto lo que demuestra es que el problema, por eso yo decía hace dos noches, el problema del Real Madrid no está en las urnas. Aquí el problema no lo tiene Florentino Pérez. Hoy ha habido algún problema en el Bernabéu, un par de pancartas, tal. Vamos a ver si se presenta Riquelme. Si no, ahí no está el problema. El problema, y gordo, y bastante más después de lo de esta noche, está en el vestuario. Esta noche ha salido Kylian Mbappé a dejar a Arbeloa, que sabe que se va, a los pies de los caballos. Muy mal por parte de Mbappé. Está bien que salga, que dé la cara, que explique todo lo que quiera explicar y lo que no lo explique. Pero sabiendo que a Arbeloa le quedan dos telediarios, le ha dejado a los pies de los caballos, dejando la bomba y diciendo: me ha dicho que soy el cuarto delantero y por eso no he jugado. Uf. Ha quedado claro que añora a Xabi Alonso, del que dice llegará a ser un gran entrenador. Seguro que va a ser un gran entrenador Xabi Alonso. Ha dicho dos o tres veces: la primera parte de la temporada iba muy bien, haciendo referencia claramente a la etapa de Xabi Alonso. Y Arbeloa va y me dice que soy el cuarto delantero. Eso lo que ha hecho es poner a Arbeloa a los pies de los caballos, que ha comparecido ante los medios sin saber lo que había dicho Kylian Mbappé. Un Arbeloa que está en su derecho de sentar a Mbappé o a quien quiera. Pero estamos en lo mismo. El problema está en que los jugadores creen que son los que mandan. Uno, porque no se llevaba bien con Xabi Alonso, y hasta que no le sentenció con el pulgar hacia abajo en aquel clásico Vinicius y no se cargó a Xabi Alonso, no paró. Y ahora Arbeloa, que lo que hace es decir lo que dice, y ahora Mbappé, perdón, que dice lo que dice de Arbeloa, para que quede claro que su entrenador no es este. Conclusión: pelea de gallos en el vestuario. Vinicius ahora muy bien con Arbeloa, antes muy mal con Xabi Alonso. Mbappé antes muy bien con Xabi Alonso, ahora muy mal con Arbeloa. No sé si va a venir Mourinho, cuándo, dónde, como sea, pero trabajo tienen en ese vestuario, que es donde creo que está el verdadero problema, y no en el palco ni en las elecciones. Nos hemos quedado todos. Vaya, bueno, el partido ha empezado con las declaraciones, sí. Romero.
7: Bueno, yo creo que la lectura que haces de todo lo que ha pasado es perfecta. Yo hay una frase de Kylian Mbappé. Bueno, Kylian Mbappé, dije el otro día una frase, la repito hoy. Para mí Kylian Mbappé primero es del Kylian, segundo del Mbappé, tercero del Kylian Mbappé, cuarto de Francia y a lo mejor quinto del Real Madrid. Sí. Lo que hace hoy Kylian Mbappé es rematar a un cadáver deportivo que es su entrenador. De todo lo que has dicho, que repito, creo que es la lectura más adecuada que hay. A mí hay una frase también que me despista un montón.
2: Sí.
7: No sé exactamente muy bien, pero creo que Mbappé lo tenía todo muy bien. ¿Os acordáis el día que pitaron a Vinicius y salió él también para dar una rueda de prensa y todos dijimos,
2: sí, sí,
7: oh, qué inteligente y tal? Bueno, yo creo que él quería también parar los pitos que iba a pasar también para él ese día en el Santiago Bernabéu. Pero dice una frase que he querido apuntar textualmente, cuando le preguntan que por qué ha salido, si se lo han pedido y tal, dice, yo es que prefiero hablar aquí. Hay otros, porque luego tengo que leer en la prensa, tengo que enterarme por la prensa de lo que piensan otros. Me deja muy despistado, muy despistado. No sé si se refiere a otros compañeros que no dan la cara, como él, que sí que la ha dado, pero luego se enteran de sus pensamientos con filtraciones o informaciones periodísticas. Pero repito, esa frase textualmente me ha dejado muy descolocado, porque da lugar a interpretaciones. Evidentemente en lo otro no hay interpretaciones. No soporta a Arbeloa. Ha remarcado que le ha dicho a Arbeloa que es el cuarto delantero para el partido de hoy, de lo que ha dicho Kylian Mbappé, y dos cosas de lo que dice Arbeloa, que me imagino que tenemos que abrir el abanico y todos nos hemos quedado la prórroga impactados. No hay partido que no pase algo en el Bernabéu. De lo que ha dicho Arbeloa, dos cosas. Creo también que se ha defendido muy bien. No hay que olvidar que Arbeloa dijo hace 15 días, dejando a periodistas por mentirosos, menos de 15 días, no he tenido ni un solo problema, ni una falta de respeto, ni un solo problema con ningún jugador en el vestuario del Real Madrid. Hoy Arbeloa desmiente esas palabras, con lo cual mintió, como ya algunos decíamos el otro día. Y luego es evidente que para mí Arbeloa tiene razón. Si te borras de un partido como el del Camp Nou, me duele aquí, hoy no puedes empezar el partido de titular para meterle tres goles a Oviedo. En eso Arbeloa tiene razón.
2: Pero es que aquí
6: la frase de Arbeloa, perdón.
2: Iba a decir que aquí lo que se tiene que acabar ya, lo que se tiene que acabar con Xavi Alonso, con Arbeloa, con Mourinho, con el que venga, es que manden los jugadores. Lo que se tiene que acabar, si no juega Mbappé, igual nos parecerá un error, nos gustará más, menos, pero que públicamente se empiece a dar por normal que las estrellas de un equipo cuestionen públicamente a sus entrenadores, es el cáncer del vestuario y del equipo. Ese es el problema que tiene el Real Madrid. Por eso he dicho desde el principio, hay un desgobierno en este vestuario y nadie puede con ellos. Hoy sale Mbappé, que habrá gente que dirá, ¿es que tiene que ser titular? Pues totalmente, pero pues habrá gente que no, porque es verdad que lleva cuatro partidos sin estar, viene de una lesión, de una recuperación, y Arbeloa es el entrenador, y Arbeloa decide, le guste más o menos a Mbappé, pero que aproveche Mbappé, sabiendo que le quedan 180 minutos como entrenador del Real Madrid, para decir, me ha dicho que soy el cuarto entrenador, y por eso no juego, él sabe que eso es una bomba. Una bomba para que Arbeloa ya se vaya con ella. Y sabe que él, al que quería, era Xavi Alonso, y hoy lo ha dejado más claro todavía. Y todos sabemos que Arbeloa es el entrenador que prefiere Vinicius. Y ahora el que venga, ¿de quién va a ser? ¿De Mbappé o de Vinicius?
8: A eso ha salido, Manu.
2: Claro.
8: Ha salido a decir, yo era de Xavi Alonso.
2: Claro.
8: A eso ha salido.
2: Sí, sí.
8: O sea que aquí,
2: y ahora está aquí el que quiere Vinicius.
8: Correcto, él ha salido a eso. Y luego cuando tiene que responder a la pregunta de si él ha dicho que se han equivocado de rodilla, se esconde.
2: Voy a cerrar con Álvaro y nos vamos al Sanedrín.
6: La frase que habéis comentado literalmente es, si hace cuatro días no pudo estar en el banquillo y tiene un partido dentro
2: de tres,
6: creo que no está para jugar de inicio. Y luego, hace 48 horas dijimos en el larguero que no sabían explicar en el club el distanciamiento obvio que todo el mundo percibía entre Arbeloa y Mbappé. Mbappé lleva semanas desconectado de su entrenador, en los entrenamientos, en el día a día. Lo contamos hace 48 horas, pero esa situación creo que no es justo lo que Mbappé le ha hecho hoy a Arbeloa. Creo que no es justo.
2: Las 12 y 9, nos vamos a ir al Sanedrín, que ya están por ahí todos, pero es que estaba hablando con Álvaro Benito. Álvaro Benito estaba diciendo, si hay un problema, lo primero que hay que hacer para solucionarlo es reconocerlo. Álvaro, has estado escuchando a Mbappé en las teles, en la radio, y luego a Arbeloa. ¿Y ahora qué?
9: Bueno, sorprendente, ¿no? Sorprendente porque creo que no, tampoco es el momento ya de...
2: Claro, de pasar cuchillos ahora, ¿no?
9: Estas cosas, yo entiendo a Arbeloa la decisión que ha tomado, fíjate lo que te digo, valoro que lo haya hecho, aunque sea tarde, yo creo que llega tarde, porque tú cuando te tienes que imponer es cuando todavía está todo en juego, y cuando ves que hay déficit en cierto rigor de lo que tú quieres que hagan, de las obligaciones que tienen que acometer los jugadores en el campo, y ahí es cuando realmente te tienes que imponer, que no cumple la obligación, al banquillo. Ahora entiendo que también tendría motivos, ¿no? Si él tiene, si él sospecha que a lo mejor estaba en condiciones, no, todo, o no arrimó el hombro todo lo que debería, o que no, o que simplemente lleva pocos entrenamientos, es que no lo sé. Pero obviamente ha tomado una decisión con respecto a esto, pero yo creo que a nivel deportivo llega tarde. O sea, lo que es a nivel deportivo llega tarde el hecho de imponerte. Y el próximo entrenador tiene que imponerse. O sea, que yo estoy contigo, Manu. El próximo entrenador, lo primero que tiene que hacer es imponerse.
2: Totalmente.
9: O sea, que esto no sea... que ahora
2: pero fíjate, salga, ¿no? Fíjate, Álvaro, que venimos de peleas entre los jugadores. Una más salvaje, otra menos, otra más fuerte. Era la de Rüdiger con Carreras, nada, fue un incidente. La de Tchouaméni con Valverde, capítulo 1, capítulo 2, los enfrentamientos, tal, no sé qué. Ayer, antes de ayer, da una rueda de prensa al presidente para decir nada. Orden institucional, convoco elecciones, tal. Y fíjate cómo está el vestuario, con las dos estrellas, evidentemente, en dos polos opuestos. Hoy ha hablado Mbappé, no ha hablado Vinicius, pero vamos, quiero decir que todos conocemos lo que hay ahí y lo venimos diciendo. Y fíjate el trabajo que tiene el entrenador por delante.
9: Bueno,
2: el trabajo y el club.
9: Para mí es una cosa sencilla. Quiero decir, tú tienes que imponer una disciplina. Mano, tú también tienes mucha gente ahí en la cual tienes que hacer las cosas como a tu manera. Y el que no, pues se tiene que asumir las consecuencias. Mm. Es que no tiene mucha más historia, ¿no? En el momento que tú flaques, estás muerto. Mm. Porque es que además lo dijimos con Sabernos en su momento, es que al final te van a echar igual.
2: Totalmente, sí. Totalmente.
9: Te van a echar igual.
2: Sí, entonces, sí.
9: O impones
2: aquella frase de Guardiola de que me con la suya, ya cuando bueno, meó fue tarde y Arbeloa
9: ha pasado lo mismo. Es lo mismo, o sea, pero es que al final es que no es porque tengamos esta idea o porque sea una locura o porque es que tiene que ser así. Mm. O sea, el entrenador tiene que imponer sus ideas, unas reglas de conducta y un largo etcétera, ¿no? Mm. Y sobre todo los comportamientos en el campo. Y el que no cumpla con los comportamientos en el campo, en
2: totalmente,
9: el estudio y tal,
2: te llames como te llames.
9: Que pase el siguiente, ¿no? Y es la única manera de que eso pueda llegar a funcionar, ¿no? Entonces, mm. bueno, obviamente yo creo que Mou se impondrá. O sea, obviamente. Mm. Mou hablará con Arbeloa y
2: le dirá, cuéntame.
9: Y, claro, y le dirá, oye, mira, pues aquí hay que atajar esto, lo otro y lo demás allá. Y entiendo que Mou, con la experiencia, con el carácter que tiene y la personalidad, y que conoce la casa, conoce el club, conoce la idiosincrasia, todo, pues deberá imponerse, es lo primero. Y dice, señores, el camino es este, y el que no vaya por este camino, pues no sale a jugar. Se llame Pepito, se llame Juanito. Veremos qué es lo bueno, que pasa.
2: Un abrazo, Álvaro. Vaya final de temporada, sí, y como sí, dice sí, Álvaro Benito,
9: acabe ya.
2: Exacto, sí. Sorprendente este postpartido del Real Madrid-Oviedo. Un abrazo, Álvaro. Hasta luego.
9: Un abrazo. Chao, chao.
2: Pues nada, vamos a hacer una pausa. Romero, Herráez y Meana están todos por ahí. Enseguida a la vuelta al Sanedrín del Larguero, que ya están por ahí Jesús Gallego. Hola, Galle, ¿qué tal? Muy buenas.
10: ¿Qué tal? Muy ajetreadas noches.
2: Muy ajetreadas noches. Hola, Julio Pulido, ¿qué tal?
11: Buenas noches. ¿Cómo entiendo a Luis Enrique?
2: Miguel Martín Talavera, muy buenas.
12: Parece que refresca. Buenas noches.
2: Axel Torres, ¿qué tal?
13: Buenas noches.
2: Y en Barcelona, Jordi Martí, buenas noches.
15: Buenas noches desde una Barcelona que se pregunta ¿qué será lo próximo?
2: Y Iturralde González, hola, muy buenas.
16: Buenas noches.
2: Todos al Sanedrín. Vamos a repasar lo más destacado de lo que ha dicho Arbeloa ante las teles y luego en las radios con Javi Raiza y Devante. Y casi sin acabar Mbappé se estaba sentando Arbeloa. Enseguida escuchamos también lo más destacado del entrenador y enseguida las opiniones de todos. Y enseguida voy con Héctor González, con aficionados del Real Madrid, fuera del Estadio Bernabéu. En el día en el que le han pegado la pitada a Kylian Mbappé, que le han pegado. Y por cierto, cada vez que pasan más minutos y más horas, me acuerdo de la frase que anoche nos dejó aquí Peja Mijatovic. Igual ha llegado el momento de plantearse vender a uno de los dos, o Mbappé o Vinicius. Eso lo dijo anoche. Parece que sabía lo que podía pasar. Al Sanedrín.
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1: El índice de precios de consumo se situó en el 3,2% en Euskadi en abril en tasa interanual, dos décimas por debajo de la interanual del mes anterior, según datos del INE. De esta forma, el dato de abril es el más bajo registrado en Euskadi desde febrero de 2026. En términos mensuales, la inflación en nuestro territorio aumentó un 0,4%, mientras que en lo que va de año, la subida llega al 1,6%. Por sectores donde más subieron los precios respecto al mismo mes del año anterior fue en transportes, seguido de restaurantes y servicios de alojamiento, a continuación seguros y servicios financieros y por último bebidas alcohólicas y tabaco.
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7: Las 12 y 20, las 11 y 20 en Canarias. Me da la impresión de que el Real Madrid Oviedo se jugó hace un par de semanas. O sea, no sé cuándo se jugó el Real Madrid Oviedo, el Real Madrid 2, Oviedo 0, en el que no ha pasado prácticamente nada. No ha habido pitos a Florentino, ha habido un par de pancartas contra Florentino Pérez, rápidamente las han quitado los miembros de seguridad y poco más, como más o menos se podía intuir. Algunos pitos también a los jugadores al inicio del partido y poco más. Digamos que una noche tranquila, estábamos viendo el partido, ha resuelto el partido 2-0 el equipo. Sin más historia, una gran ovación para Arbeloa y eso sí, una gran pitada para Mbappé, que cuando salía y justo antes de hablar recibía esta pitada por parte del Bernabéu, que seguro que no imaginó ni en sus peores sueños cuando fichó por el Real Madrid. Atentos.

0: sido una señora pitada para Kylian Mbappé, que ha entrado medio sonriendo, pero con esa sonrisa un poco nerviosa de joder. Pues sí que sí. Lo ha intentado, ha salido con ganas. En cuanto, el primer balón que ha tenido ha intentado marcar. Yo creo que tenía ganas de marcar y callar bocas. No ha marcado, ha dado una asistencia. Y se acabó el partido. Pero el partido, el verdadero partido, ha empezado luego. Cuando Kylian Mbappé, nos decía Javi Raiz mientras hablaba con Álvaro Benito, atentos que va a hablar Mbappé. Y hemos dicho, ah, va a dar la cara. Y efectivamente la ha dado. Se ha parado primero con las teles y se ha quedado a gusto. Sobre todo cuando ha desvelado que Arbeloa le ha dicho que es el cuarto delantero y que por eso no ha jugado hoy. Justo terminando Mbappé, se sentaba Arbeloa en la sala de prensa, le decían lo que había dicho Mbappé y se estaba enterando prácticamente en directo. Esto ha ocurrido hace unos minutos.
1: No ha jugado porque el míster me ha dicho que para eso el cuarto delantero es de la plantilla, detrás de Mastantuono, Vini y Gonzalo.
2: Ya me gustaría a mí tener cuatro delanteros, pero no, no sería decirte, porque aquí tengo cuatro delanteros y le he dicho semejante frase. No me habrá entendido bien o porque en ningún momento le puedo decir que es el cuarto delantero, vamos.
3: No, ¿hay algún problema entre Arbeloa y Mbappé?
2: No, está claro que si yo no le pongo no puede jugar. Eso está claro porque soy el entrenador y soy quien decide quién juega y quién no juega. Yo he tenido una conversación con él antes del partido y no sé qué ha podido interpretar. Para mí es muy claro que un jugador que hace cuatro días no pudo ni ir al banquillo de un partido, pues no debía empezar. Mientras esté yo en esta silla, yo voy a decidir quién juega y quién no juega. A mí me da igual cómo se llamen o cómo no se llamen. Si les parece bien, bien, y si no, pues que esperen al siguiente.
1: Yo pienso que hemos empezado bien la temporada. Hemos tenido todo, fuimos ahí en la Liga, en los ocho en la Champions, y después hemos perdido todo en la segunda parte de temporada. Duele mucho para nosotros porque yo tengo la sensación que hemos tenido una estructura, una idea de juego, y lo hemos perdido.
2: Tampoco voy a estar comentando aquí cada frase y me parecería muy bien que pensase que en la primera parte de la temporada el equipo tenía estructura y en la segunda parte de la temporada no. Seguramente él ha metido muchos más goles en la primera parte de la temporada que en la segunda parte.
4: ¿Tiene la sensación de que hay jugadores que han sido con usted injustos o ingratos?
2: Bueno, no espero de mis jugadores lo que he dado por ellos. Sé cómo somos los jugadores, más jugadores de este nivel, con esta ambición, con un gran ego seguro. Y bueno, pues yo soy capaz de entenderlo todo y no cambiaría ninguna de las cosas que he hecho ni que he dicho.
0: Por eso, insisto, yo ya he opinado y ahora tenéis la palabra a todos hasta la una y media. Por eso, insisto una vez más, nos están escuchando muchos madridistas y no madridistas. Yo decía, la rueda de prensa de Florentino no es necesaria para convocar elecciones. La rueda de prensa, en todo caso, tendría que haber sido para decir, aquí quien manda es el entrenador y los jugadores tienen que obedecer al entrenador. Arbeloa, Xabi Alonso, Mourinho, Ancelotti, el que sea. Pero los jugadores saben que eso no es así. Nada más lejos que eso, precisamente. Y el Arbeloa de hoy es el que llega tarde. Porque el Arbeloa de hoy, este es el que tenía que haber dicho esto cuando se sentó en la primera jornada. En lugar de decir, bueno, es que Mbappé y Vinicius si tienen que correr menos, pues no pasa nada. No, ese Arbeloa que hemos visto esta noche en el Bernabéu, que seguro que a muchos madridistas les encanta, cuando ha dicho, aquí juegan los que digo yo, al que le guste bien y al que no, no. Este Arbeloa, desde el minuto uno, cuando se sentó en el banquillo. Ah, y Mbappé, esto que ha dicho hoy, también lo podía haber dicho cuando se cargaban a Xabi Alonso. No ahora, cuando Arbeloa huele a muerto, deportivamente hablando, cuando huele a cadáver de entrenador y sabe que le quedan dos ratos. Hoy es muy fácil rajar de Arbeloa, pero eso no es ni de un capitán, ni de una estrella de un vestuario, ni de un jugador que mira por el grupo. Salir a rematar a un entrenador porque no te llevas bien con él o porque te ha dicho que eres el cuarto entrenador cuando llevas varios días sin jugar y sin entrenar porque no has podido, eso públicamente es rematar a Arbeloa. Uno ha llegado tarde y es un gesto muy feo, y otro, Arbeloa, ha llegado más tarde todavía. Eso sí, Mbappé ha dicho que Florentino es el mejor presidente del mundo justo un día después de que ayer en La Sexta dijese que Mbappé es el mejor delantero del mundo. Así que, señores, noche de cuchillos largos en el Bernabéu, en un postpartido que no sé cuándo va a acabar y no sé quién va a ser capaz de atajar. Gallego, Romero, Pulido, todos tenéis la palabra.
5: Voy a ser rápido y muy estructurado, porque tenemos que todos ganar de decir. Sí. Primero, lo que dijo Arbeloa del smoking, no hemos hecho el Real Madrid con jugadores que salen a jugar con el smoking, era por Mbappé, y Mbappé lo escuchó y Mbappé lo tenía grabadísimo. Grabadísimo, sabía que se lo iba a meter. Ha salido a por él. La frase del entrenador, me ha dicho que soy el cuarto delantero, era una cuchillada en la espalda de Arbeloa. Creo que se ha comportado hoy como una estrella ególatra y caprichosa, sin lugar a dudas, intentando dejar claro que él está por encima de Arbeloa. Esto quiere decir, una vez más, que es necesario un entrenador que ponga en orden el escalafón. Todos pensamos en quién pensamos, pero a mí lo que ha pasado hoy, y es que con esto termino, me hace ver muy difícil, venga Mourinho o venga el Papa, arreglar el problema entre Mbappé y Vinicius. Me parece que es muy difícil que esos dos egos lleguen a entenderse y a llevarse bien y a jugar unidos en ese vestuario. Me parece muy complicado.
6: Cuando vimos a Luis Enrique alegre por la salida de Mbappé del Paris Saint Germain, muchos nos preguntábamos que no tenía mucho sentido que el entrenador de un equipo se alegrara con la salida de su mejor jugador y de su mejor estrella. Esta noche a mí me ha quedado claro por qué se alegraba Luis Enrique de la salida de Mbappé del vestuario del PSG. Porque tener a este futbolista en un vestuario es un verdadero problema. Es un verdadero problema. Y si a ese problema le unes otro que se llama Vinicius, son dos problemas muy graves que tiene que acometer el Real Madrid de manera urgente. Y otra reflexión rápida. ¿Quién le dio alas a Mbappé hace 24 horas? Su presidente. Públicamente dijo que era el mejor jugador de la plantilla. Y lo dijo sabiendo el problema que tenía con su entrenador. Sabiendo el problema que tenía ya con su entrenador. Y públicamente nombró a Mbappé como el mejor jugador que tenemos en la plantilla. Le dio alas para hacer lo que ha hecho hoy. Y una cosa para Arbeloa. Tú puedes optar por ser un pelota y que esa sea tu estrategia. Pero al final esa estrategia tiene las patas muy cortas. O tienes personalidad o te terminan comiendo. Él optó por la vía pelota, por hacerse amigo de los jugadores en el vestuario.
7: Es que si, terminado... si no lo ponen. No es que optara, es que si no lo ponen.
6: Bueno, pero optó por esa idea.
7: Y pero que es una, es una culpa del responsable de la decisión, que es el presidente.
6: Totalmente de acuerdo. Claro. Pero la estrategia de Arbeloa fue la de acercarme a los jugadores, buen rollo, todos unidos.
7: La que le dijeron que tenía que tener. Porque Xavi Alonso había mosqueado a los niños porque no querían ver vídeos.
6: Vale, pues sí, esa estrategia no vale.
8: Pero tú puedes asumir Antonio, o no asumirla.
7: Yo creo que podéis escuchar lo que dijimos de Arbeloa cuando lo pusieron, porque Arbeloa, si no lo asume, no entrena al Real Madrid, porque de momento no haya nadie para entrenar al Real Madrid.
8: Vale, perfecto, pues ya está. Pues entonces pagó esa cuota, pero puedes asumirlo o no asumirlo. Ser el entrenador del Real Madrid o no serlo. Y él lo asumió. Y yo, que he sido muy crítico con Arbeloa, y voy a empezar por ahí, creo que hoy lo que le hace Kylian Mbappé es de una bajeza absoluta.
7: Eso es de una bajeza absoluta
8: porque antes de que salga a rueda de prensa lo despelleja públicamente, y creo que se demuestra que todo lo que hemos dicho de Mbappé en las últimas semanas, que le ha feado, no sé si ha sido a Toribio o a un compañero, lo de las vacaciones. Hombre, tú puedes ir a tratarte a Italia, pero estás en un barco y era más...
0: Ha dicho, no estuve de vacaciones, tenía permiso del club. Y no era el único jugador que estaba fuera de España.
8: Sí, sí, bueno, por eso, todo lo que hemos...
7: Uno se sabe seguro quién estaba fuera. Que se llama Arda Güler, tenía permiso del club. Ahora tú puedes estar fuera y tener una postura inteligente o tener la postura que tuvo Kylian Mbappé. Claro. Arda Güler tenía permiso del club y estaba fuera.
8: Por rematar.
0: Tenemos tiempo, hasta la 1:30 tenéis tiempo.
8: Yo creo que lo que le ha hecho hoy Mbappé en una posición absolutamente dominante respecto a un cadáver deportivo, como ha venido diciendo en los últimos días Romero, que es Arbeloa, me parece de una bajeza absoluta. Me parece de una bajeza por la posición de estrella, por como dice Pulido, que ayer le puso en los tacos de salida para liderar el proyecto del presidente, y creo que hoy lo que ha hecho es impropio, ya no de un jugador de élite, de cualquier jugador que haya compartido el vestuario. Creo que lo que se demuestra otra vez más, y aunque yo creo que queda de forma velada, era que el error del presidente echando a Xabi Alonso. Xabi Alonso había funcionado mucho mejor el equipo en la primera parte de la temporada, y hay jugadores que eso lo tenían claro y que no asumieron ese cambio, que eso para mí es un error, de aquellos barros vienen estos lodos. Y luego decís una reflexión al principio, que

0: y ahora tiene que arreglarlo. No sé si con Mourinho o sin Mourinho, pero desde luego el problema lo tiene él y lo ha generado él.
1: Yo voy a decir una cosa que recuerdo de... Perdona, mira. Vale,
2: Javi, iba Jordi, que me imagino que sigue... Jordi, seguís comiendo palomitas en Barcelona, ¿no?
3: Es un no parar.
2: Es un no parar. Javi.
1: No, una sola cosa, y no es del partido de hoy. Me acuerdo de una charla de Johan Cruyff, cuando venía aquí con el Barça, alguna vez a una charla ahí en Colón, y recuerdo que yo iba a varias, y dijo una vez Johan Cruyff una frase, y me quedé con ella. Nunca tengas dos gallos en el mismo equipo. Y yo creo que este año... Y el anterior, en el Madrid, esto está siendo la nota predominante. Uno es de uno y otro es de otro. Hoy ha salido a rajar de Arbeloa. Y Vinicius, a su manera, rajó de Xabi Alonso. Y ese para mí es el problema.
2: Estoy preguntando, lo primero que me viene a la cabeza, bueno, de verdad que no se me quita la cabeza lo que ha hecho Julio de Luis Enrique. ¿Estará Luis Enrique en París oyendo esto, lo que ha pasado esta noche? Y le estarán diciendo, ¿ha visto lo que ha hecho Mbappé de Arbeloa? Y estará diciendo, madre de mi vida. Y luego, por otro lado, estoy preguntando, perdona, Anton, voy contigo y con Jordi, y luego estoy preguntándome de Mourinho. ¿De quién va a ser? O sea, ¿le gusta a Mourinho más a Mbappé o a Vinicius? O, en fin, bueno, Anton y Bayor.
4: No, lo mío es una frase que en esa línea que decía Pulido, no son nuestros dos franceses de cabecera, Chaperon y Simonot, que están escribiendo como locos para Francia, pero un corresponsal francés que viene habitualmente, nos mira con cara de susto y nos ha dicho, este es el Mbappé del PSG. Es el Mbappé del PSG.
2: Tenga cuidado Didier Deschamps, que ha dado hoy la lista de Francia para el Mundial, en la que no está Camavinga, ya lo hemos dicho en portada, no sea que le diga algo a Mbappé y salga Mbappé luego a decirlo, si no le gusta.
5: Eso es, y dice que Zidane es mejor que Deschamps.
2: Claro, igual dice, o sea, que dame con ojo. A ver, Jordi, ibas a decir. Bueno, no, lo que sea, tiraros el que creen.
3: No, lo mío también como meana es una frase, pero es una frase que no es mía, ¿eh? Voy a citar una frase que no es mía. Hay una confabulación periodística, hay una orquestación periodística para decir que el Real Madrid es un caos. Pues no, no hace falta ni confabulación ni orquestación, solo hace falta escuchar el larguero para ver que el Madrid es un caos.
2: Claro. Señor, no hace falta escuchar al larguero, hace falta escuchar a los protagonistas del Real Madrid.
3: Tenemos que hacer publicidad de nuestro producto principal, ¿no?
2: Está entonces, claro que escuchando hoy solamente, si nos hubiésemos quedado callados y la gente escucha a Arbeloa y a Mbappé sin ninguna opinión de nadie, no hace falta añadir nada más. Perdona,
5: no, pero incidiendo, perdón, en esto, ¿qué culpa tiene la prensa por incidir un poco, Jordi, en que Mbappé haya hecho esto? ¿Qué culpa tiene la prensa? Lo digo para contestar al presidente que lleva dos días diciendo
0: no, pero que... Es que bueno,
5: el único que ha hecho la prensa hoy es poner el micro ahí. Y Javi Raiz ha puesto el micro, se lo ha puesto en la boca a Mbappé y Mbappé ha soltado todo lo que tenía en el cuerpo.
6: Pero aparte de eso, que es una evidencia, y yo creo que todos estamos de acuerdo en que lo que hace Mbappé hoy no es de recibo, eso es verdad, pero lo dije en mi primera intervención y lo quiero recordar ahora. Tampoco hay que exculpar del todo a Mbappé, perdona, a Arbeloa, porque Arbeloa en las ruedas de prensa nos ha negado las informaciones periodísticas de que había... Yo no digo que diga públicamente todo lo que pasa en el vestuario, solo faltaba, pero es que ha dejado como mentirosos a periodistas que venimos informando diciendo que dentro del vestuario hay tomate. Y Arbeloa ha salido hace...
0: ¿Pero qué quieres que diga el entrenador?
6: Bueno, pues entonces, pero lo que no puede decir...
0: El entrenador, la pregunta de Meana creo que ha sido, dice, evidentemente yo no espero que los jugadores hagan lo mismo que he hecho yo con ellos.
6: Fantástico, pero antes...
0: ¿Qué quieres que diga?
6: Pues entonces...
0: Me llevo mal con tres, me peleo con cuatro...
6: No, pues entonces Talavera tienes... No, pues entonces... Yo no pongo... Y dale con los planos, que tú pon lo que quieras en el plano, que yo no pongo nada en el mismo plano. Yo opino lo que creo, lo que estimo oportuno. Digo que el peor de largo hoy ha sido Kylian Mbappé, que ha sido un cobarde y un barrio bajero. Creo que ha dicho alguien, y me parece que es un buen calificativo para lo que ha hecho hoy, Kylian Mbappé. Pero que yo no puedo exculpar a Arbeloa, no le pido que diga públicamente todo lo que ha pasado, pero si no lo dices públicamente, tampoco lo
2: a ver, que Jordi no había terminado recordar que esta noche los madridistas estarán preguntando, entiendo yo, quién miente. Porque Mbappé ha salido y ha dicho, Arbeloa me ha dicho que soy el cuarto delantero. Y luego ha salido Arbeloa y ha dicho, yo no le he dicho eso. No sé quién me habrá entendido, he tenido una charla con él, pero yo no le he dicho eso.
0: Es que hace una paradiña, en esa pregunta, eso que dice Manu, es que yo creo que no se lo esperaba. Claro. Yo creo que hace una paradiña.
2: Sí, no esperaba que le dijese lo que ha dicho.
0: Y tú le ves en la cara, entonces no, claro, un código de, imagino una conversación.

0: privada entre los dos. Entonces, yo creo que se ha quedado. Entonces, sí, sí. Yo entiendo que el que no dice la verdad es Arbeló, que le habrá dicho, oye, mira, para mí te has comportado claro. bien, porque te has ido tal cual, el cuarto delantero. Y cuando le han hecho la pregunta, es que era verle la cara y se ha quedado blanco.
1: Jordi termina su ronda, no ha hablado Iturralde y Jaxel y seguimos, venga.
2: No, yo solo quería decir que Arbeloa sigue siendo el entrenador del Real Madrid, ni más ni menos que el entrenador del Real Madrid. ¿Cómo se siente Mbappé con los arrestos, con la autoridad y con el poder de destrozarle y de enseñarse con él?
1: ¿Y va a jugar los dos partidos que quedan? Esa es otra pregunta.
2: Bueno, pero Manu, a la espera de saber si jugará los dos partidos.
3: Bueno, Arbeloa dice que va a ser titular el domingo.
2: Pues entonces, pero perdona, ¿quién ha facultado, Jesús, quién ha facultado a Mbappé? ¿Quién le ha autorizado? ¿Quién le ha dado el poder y los galones para destrozar al entrenador? Se llama Florentino. Es el mismo que avaló la actitud de Vinicius. Es que a veces yo creo...
1: Arbeloa, se lo han tomado. O sea, le dieron galones para matar a Xavi Alonso y galones para matar a Arbeloa.
4: Jordi, pero es que Mbappé en Francia, en el Paris Saint-Germain, ya había tenido comportamientos con entrenadores muy, muy desechables. Estoy recordando con Tuchel en las que tuvo, ¿eh?
2: Jesús, a lo que te voy, es que es
0: el... Sí, pero nadie lo ha cortado aquí en el Madrid, como
2: dice. Hoy es un síntoma más grave, si quieres, de una enfermedad. Es que el vestuario está devorando a sus entrenadores por los pies, como si fueran termitas. Y esto lo está facultando, autorizando, avalando el presidente del club.
1: Al final no va a querer venir ni Mourinho. Al final.
2: Manu, y la pregunta que... Y luego, claro, es que ya cuando escuchamos a Mijatovic, el Romero siempre me riñe por esto, pero es que hay que tomar notas, porque todos sus vaticinios, todos sus presagios...
3: Sí, yo no te riño por eso.
2: Perdona,
1: Ahora, cuando terminemos con esto, os voy a preguntar eso que dijo anoche Peña, si lo compartís o no. Pero Iturralde y Axel, ¿y tú algo que decir de lo que estamos haciendo? Estás poniendo cara de sorprendido, como todos.
5: Sí,
1: claro.
5: Sí. Yo creo que ha tenido hoy una actitud muy cobarde y poco elegante, Mbappé. Yo creo que hoy Arbeloa ha estado excelente en la rueda de prensa. No vamos a hablar del pasado, estamos hablando de hoy.
1: Hoy
5: está excelente.
1: Este es el Arbeloa que querían ver muchos más.
5: Yo creo que cuando él dice que le dice cuarto delantero, yo creo que en la charla previa al partido le dice, oye, no vas a salir, van a salir estos tres por delante. Y él habrá dicho, o sea, que yo soy el cuarto. Es decir, es que encima... Una conversación que habrá sido así, me imagino, que el entrenador le dice, mira, voy a contar con estos tres por delante y luego sales tú en la segunda parte y tienes tu media hora porque vienes de una lesión. Y él, para hacer daño, dice, es que me ha dicho que soy el cuarto delantero. No, lo más seguro es que eso no se lo ha dicho.
1: Es que aquí
5: miente Mbappé. Es decir, un entrenador a un gran figura,
1: el madridista, escucha eso y dice, joder, pero este Arbeloa está loco.
5: No, Arbeloa le habrá dicho, oye, vienes de una lesión, no vienes cuando juegas el domingo, hay tres por... Estos tres van a jugar de empiece y luego jugarás tú.
4: Y tú, para añadir a lo que dices, que es un desprecio a los otros tres.
5: Correcto,
4: yo por detrás de
1: Me Marta, ha dicho que soy el cuarto.
4: Por favor.
5: Y luego yo digo que es cobarde y poco elegante. Cobarde, porque si él es un líder, que es un líder y él se cree un líder, lo mismo que ha matado a Arbeloa, él podía haber subido a la planta noble como llamáis vosotros y decirle, mi entrenador es Xabi Alonso, Es decir, yo quiero a Xabi Alonso y él callado. Y ahora recuerda que jugaba muy bien en la primera vez. Ahora recuerda. Pero ahora no me sirve. Ahora no me sirve. Y ya te digo, yo creo que hoy y otros días, hoy ha estado de 10 Arbeloa.
3: Pero muy tarde.
5: Sí. Bueno, ya, pero estamos hablando
1: tarde,
5: de hoy.
1: Ha sido tarde. Axel, ¿qué te dice todo esto? Porque análisis futbolístico hay poco que hacer. Pero fíjate cómo está un vestuario así, difícil, ¿eh?
6: No. Comunicativamente me sorprende todo muchísimo. Creo que es sorprendente que un club de esta magnitud ocurran estas cosas. O sea, por ejemplo, hoy que hable la estrella y que inmediatamente después salga el entrenador. Bueno, yo no sé de quién es culpa y imagino que es muy difícil controlar a estas personalidades, pero esto no puede ser. O sea, no puedes exponer al entrenador a hablar cuando acaba de pasar eso. O sea, lo tienes que frenar, darle tiempo, sentarle en una sala, decirle, oye, acaba de decir esto Mbappé, vamos a manejar una estrategia comunicativa para parar el golpe. De hecho, si intuyes que Mbappé va a decir eso, no le dejas hablar. Ya sé que
3: no
6: es que
3: le deja hablar, Mbappé. Bien, eso es imposible.
6: El club.
3: No, si
6: existe
3: Mbappé,
6: una cosa,
4: En la primera parte existe una cosa que se llama silencio estampa. Si el club no permite hablar a su jugador, el jugador que hable luego en su red social, pero que no hable.
7: En la primera parte de tu exposición estás brillante, como siempre. Es decir, mira, yo en eso no había pensado. O sea, alguien de los 50.000 que hay ahí, alguien le tiene que decir a Arbeloa, está pasando esto. Y es evidente que no se lo han dicho. Ay, perfecto. Ahora, como un jugador de la categoría de Kylian Mbappé,
1: que hace lo que quiere
7: dentro del vestuario,
1: dice que hablo,
7: quiere hablar, no lo puede parar nadie. Absolutamente nadie. Tienes que intentar minimizar el golpe, pero parar al futbolista es imposible.
8: Aparte no va a decir que va a rajar, decirle al de prensa, oye, que voy a salir fuera a rajar de Arbeloa.
1: Claro.
8: Él dice que sale y
1: supongo que nadie claro, en el departamento de comunicación, y no sé si los compañeros, me pregunto que está, que es, muchos compañeros seguramente se hayan enterado escuchando ahora cuando se hayan salido del estadio en el coche o leyendo el teléfono los titulares.
8: Claro, él quería rajar de Arbeloa, claro, y ha utilizado la zona mixta para rajar de Arbeloa.
4: Estoy viendo unas imágenes al final del partido en las que Mbappé, con los brazos en jarra, van a intentar alegrarle y calmarle Carreras y Álava. Y los gestos de Mbappé...
1: Al acabar el partido.
4: Sí, los gestos de Mbappé, les empieza a hacer unos gestos como ¿qué te parece? Quejándose de algo. Le intentan calmar y él hace una señal como hacia el vestuario, como diciendo, voy para allá. Y ha ido directamente a donde ha ido.
1: Sí, sí.
5: Yo creo que eso eran los pisos.
1: Antes de ir a la pausa y seguimos ahora. Axel, te quedaba algo más que añadir. Queda un minuto.
6: Muchas cosas que todo es increíble, o sea, yeah, que todo lo que ha pasado esta semana es increíble.
1: Semana es perpéntica, las peleas, la rueda de prensa de Florentino, hoy esto, madre mía.
6: Claro, o sea, la rueda de prensa del presidente no puede ser tampoco que genere que tengas que salir al día después a hacer una entrevista para mejorar la imagen de lo que has dicho el día anterior, ¿no? Creo que las cosas no están medidas, creo que hay un descontrol absoluto, ¿no? Me da a mí esa sensación, ¿no? Mira. Evidentemente, pues yo entiendo que... A ver, este presidente ha ganado muchísimas cosas con el Real Madrid, ha hecho una gestión deportiva muy buena, y la gente del Real Madrid está agradecida y seguramente si hay unas elecciones le va a votar, porque el agradecimiento en fútbol cuando te han hecho ganar es muy grande, ¿no? Pero la sensación es que está todo fuera de control. O sea, eso cualquier observador externo lo percibe.
1: Hemos preguntado a los madridistas, ¿están con Arbeloa o con Mbappé?
9: Están con Arbeloa. 60% con Arbeloa, 40% con Mbappé.
1: Pausa y seguimos.
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1: La 1 menos 10, hasta la 1 y media... Vamos a estar hablando de este asunto. Tomás Roncero, redacción del diario AS. Hola.
32: ¿Qué tal, amigo? Madre mía. ¿Qué ha dicho que vamos a tener una noche tranquila por fin?
1: Es que no te voy ni a preguntar. No te quiero ni preguntar. Tú dirás.
32: Bueno, pues muy fácil. Hoy se ha vuelto a reafirmar que hay un desbarajuste ahora mismo de disciplina, de orden y de control en el club. En todos los estamentos, pero incluido el vestuario. Lo de la pelea del otro día no es casual. Las relaciones están rotas, hay muchos vínculos entre el entrenador y algunos jugadores que se han roto, y Mbappé ha vuelto a demostrar que va por libre, porque Mbappé hoy pide hablar y está muy ofendido porque se ha sentido suplente. Claro, pero hay que decirle, como sabemos todos, que el otro día, cuando supo que no iba a ser titular en el Clásico, se desentendió con una presunta molestia para no viajar y no subirse al avión con sus compañeros. Y Arbeloa se lo ha recordado, dice, pues no estaba para jugar, ni siquiera unos minutos del Canón, ni para sentarte en el banquillo. ¿Cómo vas a ser titular 4 días después? O sea, cruce feo de declaraciones que demuestra que aquí todos están perdiendo un poquito el orgullo de lo que es el Real Madrid.
1: Ahora, fíjate que tengo la duda, Tomás, de si ya lo tenía eso planeado Mbappé, o según ha transcurrido el partido, más allá de la charla que le haya dicho, mira, vas a jugar a tal o vas a ser el cuarto, como se lo haya dicho, pero yo creo que él, fijaos que ha hecho un cambio antes, doble. Han entrado Bellingham y Carvajal. Antes de Mbappé ha hecho un doble cambio y ha guardado el momento para que entre solo Mbappé. Mbappé, con la que se ha llevado, ha dicho, esta me la llevo yo, pero cuando acabe el partido te la vas a llevar tú. Porque claro, la que se ha llevado Mbappé, que ha entrado solo, podía haber disimulado, lo metes en el descanso, pero no.
32: No, lo sacas con Bellingham, Y como con Bellingham no hay problema, ya hay pitos, aplausos,
1: claro, y subiendo
32: la bronca.
1: Pero no, le ha dicho, entra tú solo.
32: Esto es terrorífico.
1: ¿Y esto cómo se arregla?
32: Pues te digo una cosa, o el presidente lo reúne y dice, oye, se acabó esta historia, se acabó de estar dando esta imagen pública, y lo arregláis, porque nos quedan dos partidos. Pues el sainete puede acabar, porque fíjate, ya decíamos de broma la reacción de Las. A ver si al final, después de lo que pasó el otro día y lo de hoy, pues tenemos que meter varios vigilantes jurados en los entrenamientos para que la cosa no vaya a mayores, porque yo ya de verdad tengo la sensación de que aquí todo el mundo va a acabar a más porros. Claro, si ya está el entrenador y la estrella, es que es el entrenador y la estrella.
1: Exacto.
32: A palo y el entrenador y el capitán, que es Carvajal, también ni se habla. O sea, esto ya es un despiporre, o sea, esto ya es, de verdad, o sea, es un sálvese quien pueda, esto es un sálvese quien pueda. Entonces, claro, yo decía de broma ahora en el periódico, digo, es que si fuera una película, sería el titular No hay paz para los malvados, porque digo, hasta un día que habíamos ganado, que además con dos buenos goles de Gonzalo, de Bellingham, venga, Mbappé bronca, pero por lo menos ya, venga, juega unos minutos, a ver si ya juega el Sevilla titular y mete un gol y se tranquiliza al final de temporada. Pero claro, es que esto ha sido otra bomba atómica y nada más acabar el partido, o sea, es tremendo.
1: ¿Crees que si siguen los dos en la plantilla, que a día de hoy todo hace indicar que sí, aunque anoche Peña Milla también nos dijo aquí que tal vez ha llegado el momento de plantearse vender a uno de los dos, pero crees que si al final siguen los dos, esto Mourinho lo arregla?
32: Pues es que va a tener que ser así, porque mi información indica que efectivamente Florentino no piensa desprenderse de ninguno de los dos. Entonces yo creo que Mourinho presente viene porque consideran que es de los pocos pacificadores, entre comillas, mira que hablo de Mourinho. Entonces, tiene narices que lo. Pero es que es verdad, consideran que la autoridad moral de Mourinho, por ser como es y por su gato y por su currículum, puede hacer que los dos se sienten en la misma mesa y les digan, oye, delante de mí, se acabó la historia aquí de la guerra de egos, de las niñerías, esto no va a ser un parvulario, va a ser un vestuario de un equipo que aspira a todo con dignidad. Pero claro, ahora mismo, aquí yo soy Mourinho, fíjate lo que te digo, y digo, ¿dónde me voy a meter? Ya que Mourinho le gustan los retos. Yo soy Mourinho y le digo, pero sí, no podemos replantear un poco la jugada porque me estoy asustando.
1: Es que la pregunta es, ¿cuánto le va a durar la paciencia a Mourinho, que sabemos que es de mecha corta? Y que sí, que tiene autoridad, que tiene respeto, pero que igual en la jornada 3 tenemos el quilombo montado porque uno le dice que aquí la estrella es este y no, que el líder soy yo y que no sé qué. Y Mourinho con gilipolleces no se anda precisamente, pero igual se arma el Belén en la jornada 3.
32: No, de luego es una paz armada que yo de luego no me atrevo a decir que tenga final feliz, ojalá, pero la convivencia, si siguen por esta deriva los comportamientos de las estrellas, tiene mala pinta, o sea, yo te digo, ¿verdad? Yo nunca había visto al Madrid con
1: tanto de gobierno. Yo tampoco. ¿Hoy tienes ya la portada? ¿Tenéis la portada del diario?
32: Sí, la bronca final. Claro, el momento del cambio, cuando salta a salir Arbeloa la de Mbappé, claro, en ese momento no, nadie sospechaba nada. Pero claro, se ve a los dos, muy serio los dos, bueno, Mbappé riéndose, la verdad, y Arbeloa serio, y hemos puesto la foto y pues la bronca final. Porque quiero pensar, hemos sido a lo mejor muy optimistas, de que es la última bronca ya de la temporada. Pero claro, es que quedan 2 semanas, ¿eh?
1: Sí.
32: O sea, es que
1: queda mucho. Muchos entrenamientos. Sí, sí.
32: Eso, pero
1: mucho, mucho entreno. Sí, sí, vamos a ver el próximo entrenamiento.
32: Chico, me da pánico de cómo va a ser los próximos días. No sé qué va a pasar aquí.
1: Un abrazo, Tomás. Un abrazo.
32: Cuidaros, chicos.
1: Madre. Tomás Roncero, asumiendo la realidad de lo que hay ahora mismo en el Real Madrid. La portada de las que nos acaba de contar Tomás Roncero, con esa bronca final después de esta pitada histórica del Bernabéu a Mbappé.

0: No sé si alguna vez ha recibido una pitada de semejante dimensión Mbappé, en el Paris Saint-Germain, en el Mónaco, en Francia. Yo creo que esta es la mayor pitada en su carrera que recibe. Y Héctor González, nada más acabar el partido, salía. Lo pasé, ya nos pilló luego en directo las declaraciones de unos y de otros. Y le preguntaba, nada más acabar el partido, aficionados que salían del Bernabéu, si le habían pitado a Mbappé y si era que sí, ¿por qué?
1: La pitada monumental que le ha caído a Mbappé. ¿Tú le has pitado, sí o no?
2: Yo le he pitado.
1: ¿Por qué?
2: Bueno, estar con Esther Expósito en Milán, lesiones ahí antes del Mundial, todo raro, ¿no?
3: Yo más o menos, la verdad. Te lesionas, te piras por ahí y hay más fotos de lo normal, se filtran más cosas de tu vida privada, me parece muy raro.
4: Yo he sido uno de los que la ha pitado, creo que la merecía al 100%, porque creo que tienes que representar los valores de este club de otra manera, no reírte de la gente.
5: Yo, la verdad que no sé pitar, pero si hubiese pitado, lo hubiese pitado, porque creo que estos últimos meses, para mí se ha reído del madridismo, creo que... Es muy bueno, hay que reconocerlo, pero no puede irse de vacaciones cuando el equipo está como está. 45 goles, sí, pero si lo mete contra el Oviedo, bueno, contra el Bayern también tiene doblete, pero luego se va por ahí de vacaciones con la novia y se borra un poco. La verdad que yo soy pro de Mbappé, pero tiene que espabilar.
6: Yo no he pitado, pero porque tampoco sé. Pero sí, se merecía la pitada, sí. Se merece la pitada básicamente porque se ha estado riendo, ha faltado a varios partidos, ha dejado... Parece que está ya pensando en el Mundial, cuando la Liga todavía se podía haber disputado.
0: ¿Cómo sigue la encuesta? Si estás con Arbeloa o con Mbappé, que estamos haciendo a los oyentes del Larguero y especialmente a los madridistas, Álvaro.
7: Exactamente igual. ¿De qué lado estás? Con Mbappé un 40%, mayoría para Arbeloa. Están con el actual entrenador del Real Madrid un 60%.
0: Y esos eran los motivos por los que pitaban a Mbappé esta noche. Y claro, anoche decía Peja Mijatović esto en el Larguero, casi como intuyendo, como premonición de lo que ha pasado hoy.
8: Quizás hay que pensar seriamente de vender uno de estos dos. De verdad, hay que tomar esa decisión. Ahora solo hay que ver quién. Pero cerrar los ojos y decir, bueno, no pasa nada, que se queden los dos y se quede el tercero y que se queden todos.
0: Ya.
8: Pues eso yo creo que eso es una equivocación tremenda.
0: Eso lo decía anoche Peja Mijatović, que sabe algo de Real Madrid, sabe algo de vestuario, sabe algo de estrellas y sabe algo de la dirección deportiva del club. Romero, ¿crees que hay que vender a uno de los dos?
9: Yo creo que es muy difícil con la situación que tiene ahora el Real Madrid económicamente encontrar en el mercado a alguien que pueda venir mejor que Mbappé o Vinicius. Yo creo que es muy difícil venderlo. Creo que lo que tiene que hacer el entrenador, si es tan bueno como el que van a traer, es que terminen de entenderse Mbappé y Vinicius, claro, porque para eso es el mejor, ¿no, Gallego?
10: No, Romero. Tú tergiversa lo que quieras. Aquí hemos dicho que el principal problema que tiene Mourinho es enfrentarse al dilema que no han resuelto los otros, porque es muy difícil de resolver. Porque yo recuerdo perfectamente esta Julio Pulido, que cuando el Madrid fichó a Mbappé, todos, hubo mucha gente que dijo, juega en el mismo sitio que Vinicius, va a querer el mismo sitio que Vinicius, va a querer más protagonista que Vinicius.
9: Sí, entonces, pero los entendidos
10: dijeron, no, puede jugar de 9 perfectamente, ya lo ha demostrado y tal. Bueno, pues han pasado dos años.
9: Pero esto no es una cuestión de jugar de 9 en la banda. Esto es una cuestión de que los dos...
0: De egos.
9: Campos no me gusta. Que los dos líderes del vestuario, que los dos tipos más importantes para tirar del carro del vestuario, están enfrentados.
10: Pero no enfrentados en la mezcla
9: futbolística.
0: Ese es el origen.
10: Y luego ha llegado al personal. Claro, es que era normal.
11: Ellos pueden estar enfrentados, pueden tener una mala relación, pueden no hablarse, lo hemos dicho mil veces, no sería el primer caso en el Madrid ni en ningún otro club que pasa eso con dos jugadores importantes y el equipo funciona. El tema es deportivo. ¿Va a llegar Mourinho, el entrenador que llegue, y Vinicius va a correr para atrás y Mbappé va a correr para atrás y van a dejar de ser 9 y 2? Yo creo que eso es imposible. Por eso las palabras de Mijatović ayer. Es que eso no tiene solución posible. ¿O es que ahora Vinicius le va a dar por correr y defender, o ahora Mbappé va a hacer lo que no ha hecho en toda su carrera deportiva? Es imposible.
9: Pues escuchando ayer al presidente, perdona, Pulido, dos segundos, escuchando ayer al presidente, si esa es la disyuntiva, uno ya
11: se queda con Mbappé.
0: Está claro.
9: Correcto.
12: Sí, que ojalá este asunto de Vinicius y Mbappé sea meramente deportivo, de posición en el campo y de quién ocupa este espacio, etc. Esto es mucho más. Esto es de quién manda más y quién tiene más fuerza y quién tiene más poder. Vinicius tuvo el poder de enfrentarse a Xabi Alonso y ganar, y ahora Mbappé está teniendo el poder de pasarle factura a Arbeloa. Ahora lo que hay que ver
0: y de paso a Vinicius.
12: Y de paso a Vinicius. Ahora hay que ver si el próximo entrenador también juega a esto de claro, quién tiene más fuerza, exacto, y cómo se enfrenta.
13: Pero ahora aquí, Julio, hay un problema, ¿eh? Si no nos corregimos, hasta hace 4 días, la piedra angular del presente y futuro proyecto del Madrid pasaba por Mbappé. Y esto es así, más o menos.
11: Bueno, solo hay que ver hoy el presidente.
10: Esa era la idea.
11: Cómo nos ha recibido, aporta Gayola, aporta Gayola, y cómo al primero, que bueno, al que más ha abrazado, al que más cariño le ha dado, ha sido Mbappé. Lo hizo ayer, lo ha vuelto a hacer hoy y lo hará mañana, es evidente.
13: Pero a lo que te voy es que fíjate las encuestas que nos presentan los compañeros, es que la gente se decanta por Arbeloa. Lo que estamos viendo es que en el plebiscito entre Vinicius y Mbappé, parece que Vinicius sale salvando los muebles y Mbappé no. Entonces, ¿cómo se hace? Cuidado con este asunto, ¿eh?
0: Me pregunto también qué estará pensando Vinicius a esta hora de la noche.
13: Claro.
0: Cuando ha oído ayer a su presidente decir que el mejor delantero del mundo es Mbappé, y cuando él está sin renovar y sabe que su entrenador ha sido esta noche poco menos que, pues eso, puesto a los pies de los caballos por parte de Mbappé. Axel, ¿tú crees que hay que vender a uno de los dos?
14: No, yo creo que lo que hay que hacer es dar poder al entrenador, para que el entrenador se sienta respaldado por el club y pueda tomar las decisiones sabiendo que él es el que tiene toda la autoridad. Creo que eso es lo que ha faltado. Faltó con en el primer momento en el que hubo desplantes hacia Xavi Alonso, y evidentemente si en ese momento se permitió eso, pues yo creo que ahora las cosas que están pasando tienen que ver con que los jugadores ven que entonces se permitió eso, ¿no?
10: Pero Axel, es que yo quiero recordar que lo que pasa es que cuando el Madrid fichó a Mbappé, todos aquellos rebotes de Mbappé que había tenido cuando le cambiaban pasaron a la historia. Pero es que estoy recordando, yo estaba mirando ahora, que con Tuchel tuvo 2 o 3 muy duras, y Tuchel en la rueda de prensa decía: soy el entrenador, alguien tiene que tomar decisiones, quién entra, quién sale, lo voy a seguir haciendo. Y con Luis Enrique la primera temporada sucedió lo mismo, le cambió a veces que iba ganando el Paris Saint Germain 2-0, sí, y no le daba la mano, se iba al vestuario directamente y tenía que salir Luis Enrique a decir: soy el entrenador, soy el que toma las decisiones, etcétera, etcétera. Es que eso ya pasaba con Mbappé antes.
0: Ahora les pregunto a Herráez y a Meana también qué opinan de esto, y nos cuenta Anton Meana el calendario electoral, porque hoy el Real Madrid ha dicho que eso ya está en marcha, el reloj está en marcha, y también el reloj para que venga Mourinho. A partir del lunes sabremos más.
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0: La 1 y 10. Las 12 y 10 en Canarias. Por cierto, pido perdón en mi nombre y en el nombre de todos los compañeros de este Sanedrín. Y en el, casi si me lo permite, el resto de medios de comunicación, porque los malos periodistas hoy hemos provocado esto en el local.
38: Que no ha jugado porque el míster me ha dicho que para eso el cuarto delantero es de la plantilla, detrás de Mastantuono, Vini y Gonzalo.
39: Ya me gustaría a mí tener cuatro delanteros, pero no, no sé qué decirte, porque ni tengo cuatro delanteros ni le he dicho semejante frase. No me habrá entendido bien o porque en ningún momento le puedo decir que es el cuarto delantero, vamos.
40: No, ¿hay algún problema entre Albelo y Papé?
39: No, está claro que si yo no le pongo no puede jugar. Eso está claro porque soy el entrenador y soy quien decide quién juega y quién no juega. He tenido una conversación con él antes del partido y no sé qué ha podido interpretar. Para mí es muy claro que un jugador que hace cuatro días no pudo ni ir al banquillo de un partido, pues no debía empezar. Mientras esté yo en esta silla, yo voy a decidir quién juega y quién no juega. A mí me da igual cómo se llamen o cómo no se llamen. Si les parece bien, bien, y si no, pues que esperen al siguiente.
38: Pues yo pienso que hemos empezado bien la temporada. Hemos tenido todo, fuimos ahí en la Liga, en los ocho en la Champions y después hemos perdido todo en la segunda parte de temporada. Duele mucho para nosotros porque yo tengo la sensación que hemos tenido una estructura, una idea de juego y lo hemos perdido.
39: Tampoco voy a estar comentando aquí cada frase y me parecería muy bien que pensase que en la primera parte de la temporada el equipo tenía estructura y en la segunda parte de la temporada no. Seguramente él ha metido muchos más goles en la primera parte de la temporada que en la segunda parte.
41: ¿Tiene la sensación de que hay jugadores que han sido con usted injustos o ingratos?
39: Bueno, no espero de mis jugadores lo que yo he dado por ellos. Sé cómo, sé cómo somos los jugadores, más jugadores de este nivel, con esta ambición, con un gran ego seguro. Y bueno, pues yo soy capaz de entenderlo todo y no cambiaría ninguna de las cosas que he hecho ni que he dicho.
0: Bueno, pues ese ha sido el colofón, como dice la portada del diario Asi, nos decía Roncero, la bronca final, no de final de temporada, porque todavía queda un partido más en el Bernabéu y antes queda otro fuera, en Sevilla. Es que hay tantas cosas que analizar. Por cierto, ha habido otros titulares de Mbappé que ha dicho sobre los pitos y las críticas de la prensa y los pitos de la afición, ha dicho: no los entiendo, pero los acepto y lo cambiaré. La verdad que había empezado bien su discurso: no lo entiendo, pero lo acepto y lo cambiaré. Y sobre los errores ha dicho que él no se ha equivocado en nada de lo que ha hecho, que cuando se fue lo hizo porque tenía permiso del club, aún ha estado fuera, que no se equivoque. Lo único que cree que se ha equivocado es en no ayudar al equipo a ganar más títulos. Ese es el único error que él admite haber tenido esta temporada. Pero en este extracto que hemos escuchado hay una frase también que dice: teníamos en la primera parte de la temporada, cuando jugábamos bien, una estructura y una idea de juego que luego hemos perdido. Bueno, o sea, vamos. Herráez y Meana.
8: Y de la rodilla no he dicho nada.
0: No, sí, la habéis preguntado varias veces, pero no. Ha respaldado al club, me parece que haya estado elegante.
8: No, ha dicho
0: el Madrid no se equivoca nunca, que es el mejor club del mundo, y no ha querido entrar en ese fregado que obligó, recuerdo, a cambiar los servicios médicos en el mes de enero.
9: En la frase que has dicho, que teníamos estructura en la primera parte,
0: y
9: una idea de juego, ya la contestó Arbeloa, que también has metido muchos más goles en la primera parte y no en la segunda.
0: Cierto.
10: Es que hay unas contestaciones de Arbeloa, el ego, que si marca más goles en la primera parte de temporada,
0: acordaos lo del Smoky,
11: que se borró para Barcelona, lo ha dejado claro.
0: Por eso digo que Raez y Meana, ¿creéis que hay que vender a uno de los dos?
8: Pues sí.
0: O sea, ya sabemos que lo irán, es que no, claro, pero viendo todo lo que hay, ¿qué queréis que es?
8: Y lo dijo Johan Cruyff, yo en su momento, de las estrellas, yo sí, los dos no caben, y además como juegan en el mismo sitio, pues que juegue uno, juegue otro. Pero ojo que te puedes equivocar en la venta, ¿eh? Claro, aquí la clave está en que dices ahora, es el que tiene contrato...
0: Hombre, hay uno que tiene 3 años más y otro que acaba...
8: Correcto, pero ¿quién es el que está más implicado?
0: Es una buena pregunta, a mí me gusta la gente en las malas.
8: Y en las malas el que está más implicado ha sido Vinicius. Así que yo me quedaría con Vinicius.
11: Que con Vinicius el Madrid ganó los Champions.
0: Ya lo dijo también ayer Florentino Pérez, ¿eh? Ayer dijo: el mejor delantero del mundo es Mbappé, pero las dos últimas Champions...
10: ¿Pero alguien le puede pagar en el mundo lo que cobra Mbappé en el Real Madrid?
0: En Arabia, se supone.
10: En
0: el mundo Champions y Europa, UEFA, parece que no. Meana, ¿crees que hay que vender a uno de los dos?
9: Sí, yo creo que la relación es insoportable entre los dos y que perjudica el juego del equipo. Por tanto, creo que sí.
0: Jordi, vas a decir, no sé qué.
12: Yo he visto la gravedad del asunto y el caos. Yo cortaría por lo sano y vendería a los dos.
0: Es que la frase de Millato, la vamos a escuchar otra vez, la frase de Pella anoche, antes
9: ha envejecido muy bien en 24 horas.
0: Ha envejecido muy bien en 24 horas. En barrica de, ¿cómo se dice? En barrica de...
11: De roble.
0: 24 horas en barrica de roble, esta frase de Pella es la hostia.
13: Quizás hay que pensar seriamente de vender uno de estos dos. De verdad, hay que tomar esa decisión. Ahora solo hay que ver quién, pero... cerrar los ojos y decir: bueno, no pasa nada, que se queden los dos y se quede el tercero y que se queden todos. Pues eso, yo creo que eso es una equivocación tremenda.
0: Pues sí, ha envejecido bien sin saber lo que iba a pasar esta noche. Antón, y todo esto con un proceso electoral que abrió hace 2 días Florentino Pérez. Hoy no se ha hablado de otra cosa, de eso y de Enrique Riquelme, que se sigue pensando si se presenta o no, pero la fecha, el reloj ya está en marcha, Antón.
9: Sí, y de hecho el reloj ya está en marcha desde el martes, cuando Florentino Pérez ofrece esa rueda de prensa y comunica que ha hablado con la Junta Electoral, empiezan a correr los 2 primeros días del proceso. Como han pasado 2 días, hoy arrancan los 10 de candidaturas, desde el 14 de mayo hasta el 23 de mayo. Por tanto, son los días que tiene cualquier candidato que quiera presentarse para poner sobre la mesa lo que piden, los avales, el carné y demás, para poder ser presidente del Real Madrid. Por tanto, Manu, en cuanto pase ese día 23, si hay 2 candidatos o más, tendremos elecciones en un periodo de 15 días, que terminaría la segunda semana del mes de junio.
0: Sí.
9: Y una fecha posible si las elecciones se quieren celebrar en domingo, como pasa muchas veces, sería el domingo 7 de junio.
0: O sea que el 24 de mayo se proclamará de nuevo presidente Florentino Pérez.
9: En caso de que Enrique Riquelme no quiera dar el paso.
0: Que no dé el paso, que no pueda o que no lo vea claro. Si el 23 no da a nadie ese paso, no presenta a nadie los
9: avales, el
0: 24 proclama a presidente Florentino.
9: Hoy es verdad que Mbappé era protagonista en las tertulias previas, pero había un debate entre la gente. Florentino, Riquelme, Riquelme, Florentino, ha sido muy protagonista el tema en la previa.
0: Y habéis estado haciendo un sondeo, doctor González, ¿no? Además de preguntar a la gente por los pitos a Mbappé, también habéis estado sondeando un poco el tema electoral, ¿no? Hola, Héctor.
1: Sí, hola, Manu. Hemos preguntado una pequeña muestra, 50 socios y socias mayores de edad, es decir, que puedan votar, sobre su intención de voto si hubiera elecciones y se produjera un cara a cara entre Florentino Pérez y Enrique Riquelme. Pues bien, el 76% de los madridistas encuestados votarían a Florentino Pérez, el 18% votaría a Enrique Riquelme y el 6% está indeciso y se lo tiene que pensar. Por tanto, más de tres cuartas partes de los socios apoyarían a Florentino en las urnas de producirse unas elecciones.
0: Ahí está claro que no. Yo creo que a día de hoy no hay debate en la forma en la que se ha producido, cuando no hay tiempo apenas para que nadie monte una candidatura en condiciones. Eso yo creo que, bueno, es el sondeo que han hecho Héctor y Meana. ¿El otro sondeo cómo va? ¿El de Arbeloa y Mbappé? Álvaro, ¿ha cambiado algo? ¿Sigue 60-40 para Arbeloa?
2: 61-39.
0: 61-39 a favor del entrador.
2: Siguen estando con Arbeloa más que con.
0: Después de las declaraciones de esta noche.
2: Bueno, pero Jordi, me parece... En la encuesta de hoy me parece demasiado apoyo para la barbaridad que ha dicho Mbappé. Sí. Demasiado.
0: Está demasiado repartido. Es verdad que a favor del entrenador, pero no tanto. No tan desequilibrado, Jordi.
12: No te dices, hermano, que tú lo has comentado, y me parece muy bien, pero que en pleno proceso electoral, que es el tiempo para la libre expresión de los socios, que hoy hayan sido retiradas pancartas que ponen Florentino culpable o Florentino vete ya, y que se diga que esto pueda llegar a incitar a la violencia, me parece un despropósito descomunal. Que en pleno proceso electoral, en el Santiago Bernabéu, se impide y se cercene la libertad de expresión, me parece un asunto realmente
0: en esto,
12: y terrible. Aquí queda dicho.
0: Queda dicho, y lo he dicho empezando el larguero.
12: Totalmente.
0: Al igual que hemos dicho, que en otros estadios, Camp Nou, diría unos cuantos, pero yo recuerdo que pancartas contra los directivos o contra los presidentes las ha habido muchas veces y también se han retirado muchas veces. Pero lo cual no apoyo, ¿eh?
11: Había una que había una niña, me imagino, con su padre sujetando la pancarta y ha llegado el de seguridad.
0: Sí, en cuanto la han visto, se la han arrancado.
11: Lamentable cómo se ha encarado, cómo la niña tenía cara de susto. Ha sido patético.
3: No sé si será cierto, eso lo tendréis que investigar. Sí. Mañana lo podéis investigar. Yo he leído que no eran himnófugas y todas las pancartas que entran en un estadio tienen que ser himnófugas, si no son prohibidas.
12: Pues lo han comprobado.
11: No pueden llegar allí como si fueran antidisturbios, y ya te digo, la cara de la niña ahí atemorizada con el padre ha sido el de la empresa de seguridad privada, ha sido absolutamente lamentable.
0: La 1:20 va a empezar el faro y es que este fin de semana, ¿cuándo juega el Madrid, Romero? ¿Este fin de semana? ¿Cuándo Raez?
4: El domingo a las 7. Sábado.
0: Estoy yo pensando en el horario así.
4: Y luego queda un partido más.
0: Solo hay uno. En el Bernabéu, ¿no? Vamos a ver. Es el último.
11: Vamos a ver ese show final cómo puede ser, porque cuidado.
0: Es que hoy es jueves, mañana día de descanso. El sábado rueda de prensa de Arbeloa. Y el domingo partido del Madrid. O sea que fijaos cómo viene. Y luego ya la última semana partido en el Bernabéu.
4: Y en teoría, según lo que ha dicho Mbappé, según lo que ha dicho Arbeloa, Mbappé titular.
0: Sí, sí. Y le quedan a Arbeloa cuatro ruedas de prensa. Julio, vas a decir.
10: Me ha parecido entenderte, Manu, antes que el lunes, pues, o sea, te refieres al lunes, este lunes puede haber ya noticias.
0: No creo que haya noticia por parte del Madrid, pero Mourinho dijo el otro día que como la liga termina el sábado en Portugal, él a partir del lunes podrá hablar.
10: Vale.
0: Lo que pasa es que es verdad que al abrirse este proceso electoral, igual todo se para hasta que llegue el día 23.
10: Es la idea que deslizo, no va a hacer ningún anuncio hasta que se cierre el proceso de candidaturas. Que coincide con la última jornada de Liga, porque acaba la Liga Española y ya es una nueva vida. Si esto sigue así y cada día hay un incendio en el vestuario o en torno al club, cuanto antes haga el movimiento el Madrid... colocar ya a Mourinho totalmente aquí, mejor. Digo porque eso yo creo que aplacaría un poco todos los incendios. Totalmente. Y luego puede que venga ya el incendio mayor, pero de momento estos los aplacaría con colocar el nombre de Mourinho ahí. Sí. Así que yo creo que no tardará mucho en hacerlo.
11: Bueno, sea la semana que viene o la siguiente, el anuncio del entrenador, luego va a haber un problema, y es que los jugadores, en cuanto termine la temporada, tanto Mbappé se va a ir con la selección francesa, Vinicius se va a ir con la selección brasileña, y no van a estar a disposición de hablar, negociar, entenderse, reunirse hasta mediados del mes de julio.
0: Sí.
11: Es decir, podemos encontrarnos, quizá, bueno, como decía Romero antes, ¿quién va a pagar por Mbappé? Imaginemos que Francia gana el Mundial y Mbappé mete 8 o 9 goles y plastea el Mundial. Bueno, pues entonces a lo mejor cualquiera de la Premier puede pagar también lo impagable, ¿no?
0: Sí, también te digo una cosa. Debería hacer un gran Mundial Vinicius con Brasil, porque no sé si con la temporada que ha hecho, que ha empezado tal y luego hay un poco mejor y tal, pero con la temporada que ha hecho, no sé si está en condiciones de ir ahora y decir, hola, quiero cobrar lo mismo que Mbappé.
11: No.
0: Que no sé si es el momento, ¿eh? O sea, que ya puede hacer un buen Mundial, y si no, entrará en su último año sin renovar con el Real Madrid. Chavales, pues mañana más. Mañana...
2: Pues nada, que era todo un invento de la prensa, que aquí no pasaba nada.
0: Sí, sí. Pedimos perdón, y tú también, Romero, deberías hacerlo.
2: No, la verdad. Y que perdonarme ayer si me equivoqué cuando dije que el pitote era Mbappé, que me dijiste que estaba loco.
3: ¿Tú también pasando facturas?
0: Eso le queda. Eso se lo afeamos a Mbappé.
3: Eso es.
0: Y a ti te lo vamos a afear, Romero.
3: ¿A ti? ¿Pasando facturas ahora?
2: La verdad que tenéis razón. Esto.
9: Y un segundo, Manu, nada más.
0: Por favor.
9: Ha estado Herráez con el gran Santi Cazorla, que ha dejado la puerta abierta a no retirarse.
0: Ojalá.
9: Le ha dicho que en verano va a desconectar, que verá el proyecto del equipo y que va a tomar una decisión. Pero esto ha escrito Cali González desde Oviedo.
0: Sí.
9: Es una noticia que en Asturias tiene mucho calado, porque pues parecía que era segura su retirada y puede que no se retire.
0: Es capaz de bajar con el equipo y volver a subir a primera.
2: Está grabado. Yo me he quedado alucinado porque le he dicho, bueno, ojalá, de broma, Santi, ya el próximo año te vemos por aquí. Y pensaba que iba a decirme, pues se ha acabado. Y dice, no, me lo voy a pensar.
0: Qué bueno, ojalá siga. Abrazo a todos, chavales, hasta luego.
11: Chao.
0: Castigo Carrusel y Larguero a la 1:24, una menos en Canarias. Está ya por ahí Mara Torres, la estoy viendo. Así que vamos, que empieza el fan.
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0: La 1:25, pues nos ha llevado casi todo el larguero lo que ha pasado en el postpartido del Bernabéu. Ya recordamos los resultados al principio de los otros dos partidos, que tienen consecuencias, Álvaro.
17: Consecuencias porque hay equipos que ya están salvados, concretamente la Real Sociedad, el Athletic Club y el Rayo Vallecano. Esos tres equipos ya oficialmente están salvados, que parece increíble a falta de dos jornadas que se salven el octavo, el noveno y el décimo.
0: Sí, pero es que ha conseguido la permanencia de la Real matemáticamente, aunque ya está, y de rebote también con ese empate el Athletic Bilbao.
17: Sí, y el Rayo Vallecano. Y el Rayo Vallecano, la Real con 45, Athletic y Rayo con 44. Están salvados, y prácticamente salvados, también el Valencia y el Sevilla. Mira, está jugando ahora mismo balonmano, me cuenta Diego González, España frente a Israel. Es la ida de una eliminatoria que se está disputando en Argentina, en territorio neutral, para acceder al Mundial 2027. Los hispanos ganando 31-26 a Israel, a falta de 5 minutos para el final. Tengo por aquí las portadas. Pues mira, Diario Extra, la contaba Tomás Roncero, la bronca final. Enmarca el Bernabéu, no perdona, y Mbappé estalla contra Arbeloa. El Mundo Deportivo, sube Joao Pedro, Julián Álvarez baja. Mira, esto no se lo he dicho A Talavera, sí. Y en Sport, incendio Mbappé. Y déjame que te diga, que lo tenía aquí justo, que me lo ha pasado Javi de la Casa. Sí. Mañana se celebra en Talavera de la Reina el memorial en homenaje al gran periodista deportivo José Ángel de la Casa. Mañana en Talavera de la Reina, así que queda hecho.
0: Pues sí, todos los homenajes y todos los recuerdos para el gran José Ángel. Bienvenidos. Y nos hemos quedado sin españoles en Roma.
17: Sí, fuera el Andaluce hoy, fuera Jodar ayer, así que nada, sin el camino de otro torneo.
0: Qué pues vamos. Hoy, Alfaro, Comara, tema capital. Hasta mañana.
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1: ¿Qué tal? Buenas noches. La capital europea más saturada de turistas es Ámsterdam. El centro de la ciudad, que tiene 8 kilómetros cuadrados, acoge a más de 20 millones de turistas cada año. La segunda ciudad más saturada de toda Europa es Barcelona. Vamos a hablar de este tema hoy a partir del documental Tsunami Turístico de Televisión Española, que intenta responder a la pregunta del millón. ¿Se puede devolver el centro de estas ciudades a los vecinos o están condenados ya a ser escenario para visitantes? Ya sabéis que el turismo, la gentrificación, es desde hace tiempo un asunto de suma importancia para todos, aunque no sé si para los políticos, pero desde luego para los ciudadanos. Y ayer el músico Carlangas, que actuó en las fiestas de San Isidro, hizo una reflexión sobre su barrio, Carabanchel, que se ha hecho muy viral y que querría que escucháramos.
2: Esta noche toco en la pradera de San Isidro, en el barrio donde vivo desde hace más de un lustro. Ahora dicen que Carabanchel está de moda, pero la gente con la que desayuno en el bar musical cada mañana ha seguido haciendo lo mismo de siempre. Currar, llegar tarde, bajar al bar, pedir sal al vecino y sentarse al fresco cuando aprieta agosto. Ahora dicen que este es el barrio de los artistas. Como si en estas calles no hubieran vivido Rosendo, Manzanita, María Valverde, Ana Rujas o el gran filósofo Manolito Gafotas. Para artistas, los que acuñaron el término para especular con el precio de la

0: Eso jode cuando sitios como el Centro Social Eco tienen que sobrevivir cada año como si no fueran esenciales para el barrio. Porque lo mejor que tiene Carabanchel no son los edificios, es la gente. Los que montan cosas aunque no den dinero, los que siguen saludando por la calle, los que hacen de Carabanchel un barrio y no una marca.
1: Lo más importante de los barrios, de las ciudades, de los países, es la gente. Solo que algunos no se han dado cuenta todavía. El turismo es uno de los temas que vamos a abordar hoy en este faro que dedicamos a la palabra capital, que es una palabra polisémica, como todas las de este programa. Y nos ha dado para mucho, para muchísimo. Tanto es así que algunas de vuestras notas de audio han inspirado contenido para el programa. Por ejemplo, Rubén ha cogido para el Rompeolas la idea de esta nota de audio que nos ha dejado esta oyente entre dos mares, que está eligiendo su próximo destino laboral y duda entre el pueblo y la ciudad.
2: Pues estoy eligiendo mi próximo destino laboral y vienen pues algunas capitales y vienen muchos pueblecitos. Hace 10 años no lo hubiera dudado en ningún momento, hubiera elegido pues una capital, pero ahora me decanto más por los pueblecitos. Claro que sí, que estoy también pensando en el tema económico, los alquileres. Pues está más barato, según dónde, claro, no te vayas por la costa. En fin, que a ver qué me depara el destino. Pero sí, estoy eligiendo más pueblecitos que capitales.
1: No sabemos qué le depara el destino, pero dice que está eligiendo más pueblecitos que capitales. Y no es la única. Rubén va a centrar su rompeolas en esta idea. De hecho, hay un estudio, el último estudio de Fotocasas, que indica que más del 60% de los demandantes de vivienda dicen que querrían mudarse a zonas rurales y la gran mayoría de este 60% es gente joven. Así que, como digo, Rubén va a centrar el rompeolas en esta idea. Y luego también nos ha llamado la atención esto que cuenta la bala letrada.
3: Buenas, Farera, Farero, Mara y a todo el equipo. Pues hace un tiempo, preguntándole a mi sobrina las capitales de países de Europa para un examen de geografía, al acabar me dijo que si había algún país sin capital. Yo muy bien puesto le dije rotundamente que no, que era requisito sine qua non, de que todo país debía tener capital, si no, no era país. Pues me tuve que tragar mis palabras. Ella buscó en internet y sí hay un país que no tiene capital y es Nauru, una nación insular del Pacífico que por su pequeño tamaño no tiene.
1: Nos ha despertado la curiosidad esta nota de audio de la bala de Trada, así que Irene nos va a contar la historia de este lugar, Nauru, que no tiene capital y además no es el único caso del mundo. Luego nos lo va a contar Irene. Y aquí en el faro ya sí que podemos hablar hoy del efecto Eventbrite.
4: Se llama Eventbrite. Event como evento, pero sin la O, y Brite como el estropajo.
5: Repítemelo.
4: Eventbrite.
5: Eventbrite. Eventbrite. Eventbrite.
1: Antonio Lucas, ¿qué tal? Buenas noches.
6: Buenas noches, Mara, ¿cómo estás?
1: Te estarás preguntando qué es esto del Eventbrite y qué es esto del fenómeno y efecto Eventbrite.
6: No tengo ni idea.
1: Eventbrite es el formulario que ha habido que rellenar, que hay que rellenar para venir al faro que vamos a hacer en Badajoz, en el que tú estarás el día 28 de mayo.
6: Claro.
1: Entonces, hay que rellenar un formulario, metiendo en Google esta palabra Eventbrite, ahí sale el formulario. Entonces, Elena hizo un tutorial el lunes, el efecto ha sido inmediato, ya podemos hablar de fenómeno Eventbrite, porque en apenas unas horas se ha llenado el Palacio de Congresos en el que vamos a estar en la Sala Azul del Palacio de Congresos de Badajoz, y se ha llenado a partir del fenómeno Eventbrite.
6: ¿Y qué significa Eventbrite?
1: Pues nada, rellenar el formulario. Evento. Claro,
6: vale,
1: es la página donde hay que...
6: Caray, qué moderno.
1: Sí,
6: ¿eh?
1: Sí, somos muy modernos aquí en la SER.
6: Yo estaría llamando a la SER a ver cómo se consiguen entradas y no, hay que saber rellenar un formulario.
1: En esta página de eventos hay que buscar el evento, el faro en Badajoz, en la fiesta de los palomos, y bueno, prácticamente en cuestión de pues eso, un par de días ya está,
6: ya está todo ocupado.
1: Sí, está todo lleno, aunque creo que puede ampliarse un poco más, así que animamos a los oyentes todavía que todavía no se hayan apuntado, si les apetece, que se apunten, porque me parece que puede ampliarse un poco el aforo. Y bueno, como es jueves, ya sabéis, tenemos...
7: Elena Sánchez entrena para la jubilación.
8: Jubilación.
7: La jubilación.
1: Y sí, siguiendo esto de las fiestas de San Isidro, que ya sabéis que Elena a las fiestas y a las ferias les da una importancia capital, nos va a presentar a Alfredo y a Jorge. Alfredo es organillero, uno de los tres organilleros que quedan en Madrid. Sí. Y Jorge es experto en chotis. Así que luego en el entrenando para la jubilación sí va a hablar con ellos dos, con

0: Alfredo y con Jorge. Y ayer tuvimos una locura de Suena la Vida porque pasó esto.
1: Pues yo creo que es un ternero pidiendo leche.
0: Un ternero bebiendo leche se convirtió en la apuesta más cercana a la solución del Suena la Vida, así que tenemos el 900 y el 800, a ver si en estas 2 horas y media que tenemos por delante conseguimos saber qué es lo que han grabado los oyentes, que se acerca mucho a un ternero bebiendo leche. Sí, que también es que te dejo con la boca abierta a cada cosa que pasa en el faro, te estoy viendo con la boca abierta, Antonio, pero no te pierdas lo siguiente, porque a mí una cosa que me fascina es la habilidad que tienen los oyentes para vincular el tema del faro, hoy capital, a la actualidad y a una canción. A veces hacen una verdadera acrobacia. Entonces, esto ha hecho Santi de Madrid, que ha encontrado un nexo entre Florentino Pérez y la cantante estadounidense, musa de los 70, Carly Simon.
2: Seguramente en lo más alto de los pecados capitales esté la soberbia. Escribe hoy Luz Sánchez Mellado en su columna del País, Florentino Emérito: el espectáculo de un hombre haciendo striptease de su soberbia, megalomanía y machismo ante el horror de sus asesores no se ve todos los días. O sí, no es el primero ni el último. Contaba Florentino Pérez con 25 años cuando la cantante de Estados Unidos, Carly Simon, publicó en 1972 Joe Sobain, Eres tan vanidoso, seguramente dedicada a personas de esta calaña. Eres tan vanidoso, apuesto a que crees que esta canción es sobre ti. Besos con humildad, Santi de Madrid.

0: Pues una pregunta que me hago siempre es cuánto capital tendría que tener a partir del cual yo me considere satisfecha. Porque yo veo, por ejemplo, mi jefe, que se va a jubilar ya con un patrimonio importante que con los intereses que le genere su capital daría para alimentar a unas pocas familias, y está preocupado y nunca está satisfecho. Vale que arriesgan su dinero, pero una vez superado eso, si te va bien, comparte, para que tanto ese ansia de tener, yo no lo entiendo. Mi lucha, Andy Kiloy.
1: Leí hace poco un artículo sobre la evolución del nivel impositivo a los mil millonarios. En los años 60 estos pagaban de media 91% de impuestos. Y ahora, antes de la irrupción de la bestia azafranada, que ya ni se plantea, el G20 debatía hace varios años la aplicación de un tipo impositivo mínimo del 2% a las rentas más altas. ¿Realmente qué pasa con algunas personas que no quieren parar de acumular capital? ¿Cuánto dinero necesitas para vivir una vida desaguada tú y tus herederos? ¿20, 30, 300, 400 millones? Entonces, ¿para qué quieren algunos 10.000, 100.000, 200.000 millones? Solo para acumular poder y ego, sin importarles las vidas que destruyen para conseguirlo. Aburia de Gijón para la gente inteligente del Faro.

El capital inicial necesario para emprender un proyecto amoroso es cero. Pero el capital que se necesita para deshacer ese proyecto es enorme. Y digo yo, ¿por qué las compañías de seguros no inventan un seguro para los divorcios? 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
1: Hola, soy Luisa para El Faro Capital. Acabo de escuchar a Mara y de las propuestas que ha hecho, la más sugerente me parece la de los pecados capitales. Yo creo que en la sociedad que nos ha tocado vivir, los más prevalentes son el de la avaricia y el de la ira. Respecto a este último, es un pecado muy dañino porque hace tanto daño a la persona que la siente como a la persona que la recibe. Buenas noches y hasta siempre.
2: Hola, buenas noches, pues yo soy de capital de provincias, pero a mucha honra. Y cuando íbamos a algún pueblo, a alguna boda o a una discoteca, decían, ¿qué sois? ¿De la capital? ¿De la capitaleja? Bueno, lo decían así un poquito. Lo importante de vivir en una capital no muy grande es la tranquilidad que tienes todos estos servicios, el sector transportes y el sector administrativo. A veces falta agenda cultural, pero para eso estamos a 55 minutos de los madriles. Así que nos vamos a la gran capital y luego nos volvemos. Besos, Maite de la Mancha.
3: A ver, capital, aquí en la zona, en la área metropolitana de Valencia, en los pueblos. Cuando ibas a Valencia de pequeño, me acuerdo que tenías que ir siempre de punta en blanco. Cuando te veían bien vestido y si tu madre, ¡ey, sopa para Valencia! Que era para ir a Valencia. ¡Te escanas mudar! A Valencia había que ir arreglados. Todo mudacho. Pues está todos mandando a Valencia. Adiós.
4: Esto que decía ayer la novia con gafas, de que le decían en la consulta del especialista que no le daban cita y la mandaban a la privada, pues no es un hecho aislado. Es consecuencia de cómo está la sanidad pública en Andalucía. Y ya sabemos que la culpa no es precisamente de los médicos. Por eso, y me vais a permitir que insista en lo que decía mi otra paisana, María José de Sevilla, considero de capital importancia que andaluces y andaluzas vayamos este domingo a votar. Porque ese día tenemos la oportunidad de elegir, entre otras cosas, entre sanidad pública o sálvese quien pueda. Dobranos, soy Ruth.
5: En este programa lo hemos dicho muchísimas veces, en este programa en el que no hablamos con políticos, pero hablamos mucho de política, porque de la política depende casi todo, la sanidad, la vivienda, la educación, el turismo, encender un interruptor y que se prenda una luz. Así que sí, votar, cada uno al partido que decida, tiene una importancia capital. Andrés Lucas, ¿no? Ya sabes, está el fin de semana elecciones en Andalucía,
6: sí.
5: Y lo decía Ro, que es el momento en el que uno puede decidir algo en las elecciones.
6: Y debe hacerlo. Hay gente que, es muy gracioso, gente que dice, bueno, es que no encuentro nada para votar, es que no hay nada que me entusiasme ni que me ilusione. Es que votar no tiene que ser con entusiasmo y con ilusión, tiene que ser con eficacia. Es decir, pensando en futuro, es decir, ¿qué puede ser lo mejor para nosotros? Y lo que ha dicho este oyente es fantástico. O sálvese quien pueda, o educación, o sanidad, o educación y sanidad pública.
5: Bueno, vamos a ver, te sonreías cuando hablaban de un seguro para los divorcios,
6: sí,
5: que lo citaban en Fora.
6: Me parece estupendo.
5: Te sonreías también con ese nexo entre Carl Simon,
6: sí, y Florentino Pérez,
5: que por cierto, esta canción, You Are So Fine, decían que se la había dedicado Carl Simon a Mick Jagger.
6: Pues,
5: que podría ser, pues sabes que son a la misma edad, Florentino, un poquito más joven Florentino que Mick Jagger, al que también va a haber que echarle no sé cómo de los escenarios.
6: Y de arrogancia va sobrado también.
5: O sea, Florentino que creo que tiene 79, Mick Jagger 82, 82, y ahí están los dos, uno, alguno mejor que otro, pero bueno, ahí siguen.
6: Sí, uno ya va cuesta abajo, la verdad, por lo menos uno. Que, bueno, oye, ¿sabes por qué me ha hecho gracia lo de los seguros del divorcio?
5: ¿Por qué?
6: Porque, claro, si existen seguros para animales domésticos, si existen seguros, lo que se llama el seguro de los muertos, ¿no? Las abuelas y tal lo han pagado toda la vida. Si existen luego los seguros normales que ya conocemos todos, claro, una especie de fondo de pensiones para cuando llegue un divorcio es importante. Es decir, no solo eso de la división de los bienes de la pareja, sino un pequeño fondo que se vaya acumulando, porque si un día hace la pareja catacroc, pues oye, hay un seguro que cubre,
5: sí,
6: algo.
5: Uno puede pensar, jo, pero casarse Y hacer un seguro por si te divorcias,
6: caray,
5: ya le quita romanticismo al asunto, pero desde la separación de bienes, claro, desde que tú haces la separación de bienes, ya está quitando un poco de romanticismo,
6: o poniéndoselo. Es decir, lo más lógico, porque luego tú puedes hacer notario una cesión de todos tus bienes a la persona que te acompaña.
5: Bueno, ¿qué has pensado con la palabra capital,
6: pues
5: que,
6: mira,
5: como digo, es polisémica?
6: Es polisémica, claro. Mire, yo pensé de golpe en dos cosas esta mañana. Una es en Madrid, porque es mi ciudad, en la que he nacido, en la que vivo. Y la otra, en el...
5: ¿Te ha gustado, perdón, no? Lo de Carlangas sobre Carabanchel.
6: Me ha gustado mucho, sobre todo. He echado en falta dos o tres nombres, pero bueno, los completamos. He echado en falta, cuando ha citado a carabancheleros famosos o conocidos, o a Marcelino Camacho, el gran sindicalista, a Juan Luis Cano, de Una Espuma, a Andrés Vicente Gómez, el productor de cine, a Santiago Segura, al diseñador Carlos Díaz, que también vive en Carabanchel. Yo lo veía mucho cuando vivía allí en Carabanchel, que viví 16 años. Y me ha gustado mucho esa apuesta que hace por un barrio que sigue siendo barrio, y que es verdad que hay un tejido cultural y un tejido de galerías de arte que ha empezado a florecer y a emerger con mucha fuerza, pero el 80% de ese barrio sigue siendo barrio con inmigración, barrio de mucha diversidad, barrio que tiene sus apuros, barrio que también tiene sus holguras, y un barrio lleno de alegría y además de huella dactilar de Madrid. Es muy Madrid, Carabanchel.
5: Hombre, lo que decía Carlangas, no es que el barrio esté dejando de ser barrio, sino que pueda dejar de ser barrio.
6: Claro.
5: O sea, él decía, el miedo es que lo que está ocurriendo en otros muchos lugares de Madrid y en otros muchos lugares, luego lo vamos a hablar con los con Rafa Lobo, que ha dirigido este en portada dedicado al tsunami turístico, y con el realizador que ha ido a hacer el documental, que ellos lo han centrado en Ámsterdam y en Barcelona, pero veremos que lo que pasa en cualquier barrio de una gran ciudad está pasando en los barrios de cualquier ciudad, probablemente del mundo,
6: del mundo, es que
5: vamos, grandes ciudades del mundo.
6: Y siempre hay una excusa, que es modernizar el barrio. Tiene un peligro tremendo cuando se habla de modernizar el barrio, sojocizar los barrios, no hacerlos sojo, como un sojo neoyorquino, un sojo londinense. Eso es una idea realmente un poco tramposa, porque los barrios se modernizan en función de que los servicios funcionen estupendamente, de que haya un recurso ambulatorio, de que haya una eficacia asistencial. Eso es modernizar un barrio. Lo otro es privilegiar el barrio para los privilegiados, y eso ya mola menos, con lo cual
5: tiendas de moda, de repente
6: cafeterías muy estilosas,
5: abren galerías de arte. Eso no es modernizarlo, como tú dices. Modernizarlo es poner recursos.
6: Claro,
5: eso es hacerlo sofisticado, ¿no?
6: Claro, y hacerlo atractivo a un inversor que nunca es el nativo del barrio. Pero bueno, y yo pensé luego, además de Madrid, pensé en el capital de Karl Marx. Pues dices, caray, es de los pocos conceptos que llevan o que ha dado paso un apellido, que siguen siendo válidos y que no están sobados, porque kafkiano, dantesco, todo eso está muy sobado y conviene evitarlo de vez en cuando. Pero el marxismo sigue ahí, sigue siendo una teoría de finales del siglo XIX, oposición al capital, y dices, ostras, el capital, o sea, la gran esencia del capital está ya en 1860 y tantos, creo que fue, cuando se publica el capital, y dices, caray, seguimos igual.
5: No, entonces, yo diría que estamos peor.
6: O peor, bueno, mucho peor,
5: sí,
6: claro.
5: Yo diría que
6: mucho peor.
5: Actualmente el mundo, hablaba yo de política, el mundo no lo decide la política, lo deciden las multinacionales. O sea, el mundo gira más que nunca alrededor del capital.
6: Tecnológicas y petróleo y armamento. Esos son los tres vértices de esto. Pero bueno, por no ponernos así, también recuerdo, me ha llevado mucho a pensar en una discoteca. Yo sabes que soy poco discotequero, no me dio por ahí. Pero yo estuve hace siglo y medio, la última discoteca que yo pise se llama Capital.
5: Capital, claro, en Atocha, ¿no?
6: En Atocha. Sí. Y mira tú qué cosa más tonta, que yo fui a Capital por no sé qué, y solo me acuerdo de una cosa, que vi allá a Juan el Golosinas.
5: Juan el Golosinas, que estaba también a la familia Flores.
6: Claro, este era un señor que fue una especie de transformista, artista, un tipo muy singular y un buscavidas, en el mejor sentido decente del buscavidas. Y yo no sé por qué, como me gusta mucho todo el folclore y toda la farándula, entré allí, duré una hora, no duré mucho más, y lo único que me acuerdo es que, ¿qué hiciste? Pues miré a Juan el Golosinas, dije, coño.
5: Claro, tú querías hablar y en una discoteca como Capital no se habla.
6: No se habla,
5: se hacen otras cosas, pero hablar no se habla.
6: Hablar,
5: y tú,
6: no,
5: entonces... ¿Quieres ir a hablar a cualquier lugar? Pero aquí la gente, porque baila, grita, salta.
6: Ni grito, ni bailo, ni hago colas, ni pago entrada. Pues para eso prefiero los bares de siempre, ¿no? Para entrar. O sea que... Y luego también me he acordado otra cosa muy bonita. que es de un libro de poemas muy importante, francés, del surrealismo, de Paul Eluard, que se llama Capital del Dolor.
5: Capital del Dolor, no lo conozco yo, este libro de poemas.
6: Es un libro muy hermoso, escrito además en los años más oscuros de París, que es la invasión nazi, y ahí viene esa idea de Capital del Dolor, ¿no? Aquella que fue la capital de la alegría, la capital de la luz, la capital de todas las vanguardias, de todo lo más efervescente, se convirtió en la capital del dolor. Y es un libro muy, muy, muy hermoso, muy hermoso.
5: Bueno, por favor, y tiene este verso que dice pero así.
6: Este es de Oden, ¿eh? Este es de otro poema.
5: Ah, pues claro. No, vale, de Oden. Pues cuéntame este, claro, porque este está escrito, no sé, en el siglo XIX también, el de Oden.
6: No, el de Oden está escrito en los años 30, que es cuando están los nazis, por eso lo he vinculado, cuando están los nazis también amenazando Inglaterra, y él vive en Europa, ¿eh? Entonces, él escribe un libro, un poema que se llama Blues del Refugiado. Mira qué moderno, años 30.
5: No Eluard, sino Oden.
6: No, Oden. Sí. Blues del Refugiado, mira qué versos. Dicen que esta capital llegó a los 10 millones, unos en agujeros y otros en mansiones, pero no tiene sitio, mi amor, para nosotros.
5: Me encanta me encantan estos versos, me encantan. Dicen que esta capital llegó a los 10 millones, unos en agujeros y otros en mansiones, pero no tiene sitio ni amor para nosotros.
6: Es que es hoy.
5: Cualquiera que se lo guarde en el bolsillo, que esté para seducir a cualquiera, sirve hoy igual.
6: Totalmente.
5: Cambias 10 millones por 20 millones, cambias 10 millones por, ¿no?, 25 millones, según la ciudad en la que estés.
6: Es un poema capital, sobre una capital, y además escrito en un momento donde las capitales estaban muy amenazadas. Y Oden, ese blues del refugiado, es que tiene otros versos más adelante que tienen que ver con la inmigración. Es que el poema es muy completo, que dice: el cónsul golpeó la mesa de repente. Sin pasaporte, están muertos oficialmente, pero aún estamos vivos, mi amor, estamos vivos.
5: Qué bonito,
6: Ese es todo el poema, tiene ese estribillo.
5: Y el libro se llama Blues, el libro.
6: Ese es el poema, Blues.
5: Vale, el poema es Blues del Refugiado, vale, pues Blues, animo a los oyentes a buscarlo, yo lo voy a buscar ahora cuando terminemos el programa.
6: Muy hermoso.
5: Blues del Refugiado.
6: Sí,
5: de
6: y eso.
5: Oden.
6: Y habla, pues, de que hay un capital humano necesario para que prosperemos como país, que es el capital humano que viene de fuera. Eso es de lo que habla Oden.
5: Quería preguntarte antes de despedirnos, Antonio Lucas, por un cantaor flamenco que ha fallecido esta semana, que es el Cabrero. No quiero asustar a los oyentes porque no es nuestro Cabrero.
6: No.
5: Es el Cabrero, un icono flamenco. Y entonces quería que nos hablaras un poquito de él, tú que sabes tanto de flamenco.
6: Es muy interesante la figura del Cabrero, porque aunque sea un cantaor popular, fue un cantaor también de culto. Es muy singular este hombre. A este lo descubre Salvador Tábora, que era un gran director de escena y que trabajó mucho en el teatro con el cante popular y con el flamenco. Llegó a cantar en París con Paco, iba a decir Paco de Lucía, ¿no? Con Paco Ibáñez.
5: Con Paco Ibáñez
6: llegó a tocar en París. Y el Cabrero era un tipo, realmente un personaje, era anarquista, era un anarca, y era un tipo que hizo del flamenco una especie de manifiesto contra los abusos, contra las extorsiones, contra los excesos. O sea, él trabajaba todos los palos principales, pues con mucho empuje: la bulería, la seguidilla, la soleá, el fandango, que es tan, tan duro, y siempre tenía una carga de profundidad social.
5: De hecho, vamos a escuchar un tema del Cabrero, Muchos prometen la luna, para que entiendan todo lo que estás diciendo, Antonio Lucas.

0: de cara a unas elecciones es, el, es la canción perfecta, ¿eh? O sea, muchos prometen la luna hasta llegar al poder.
1: Y te toca luego con el pie. Es que hay una parte en el flamenco muy interesante, que quizás es la menos visible, que fueron los cantadores comprometidos. Es decir, por supuesto, Enrique Morente cuando canta a Miguel Hernández, pero antes estaba el Chato de Ventas, estaba el Cabrero, estaba Manuel Gerena, que es gente que arriesgó mucho en momentos en los que arriesgar era complicado de verdad. Y este, el Cabrero, fue uno de esos tipos que fue de plaza en plaza, de pueblo en pueblo, con estos cantes rebeldes, que eran desde dentro de la ortodoxia, de los cabales, del buen cante, pero sin dejar de perder esa credencial de hombre de compromiso. Ese era el Cabrero.

0: ¿Y por qué se ponía el cabrero? Porque él pastoreaba, creo.
1: El pastoreo,
0: fue
1: claro,
0: pastor, sí.
1: De una familia muy humilde de Badajoz, de Sevilla, eso es, ha muerto en Alcoyano.
0: Sí.
1: Y era una familia muy humilde.
0: Y nació ahí también.
1: Y nació en Sevilla, si hubiese sido extremeño no era así. Y es un hombre que viene de la raíz del campo, o sea, de lo más elemental, de lo más básico. El cabrero, esa fue su vida durante bastante parte de la infancia.
0: Uh-huh. Bueno, una cosita para despedir, ¿tu pecado capital, confesable?
1: El mío, la lujuria. Yo, todos los demás, la gula engorda. La ira es muy pesada. No soy nada perezoso. La envidia es un engorro y además es una grosería y es una falta de educación y es muy ordinaria. La lujuria es la mejor. Se parece una gloria capital, más que un pecado, ¿no?
0: Vale. ¿Y error capital?
1: El último fue viajar a Croacia en pleno agosto. Eso fue un error, fue un fracaso de viaje, un fracaso de dinero, un fracaso de calor, un fracaso de tiempo.
0: Por si alguien tiene planeado ir a Croacia este mes de agosto, que tenga en cuenta esto que dice Andrew Lucas, que se convirtió en su error capital.
1: Bueno, pero
0: en el mejor de los últimos tiempos.
1: Pero es verdad que yo fui a Dubrovnik, que seguramente a Croacia es más grande, pero fue mi error capital.
0: Yo estuve también en agosto en Croacia.
1: ¿Pero en Dubrovnik?
0: Sí, la verdad, recorrí.
1: Y
0: sí.
1: Bien, contenta.
0: Bueno, o sea, mucho turismo, pero claro, es que uno no puede ir a cualquier país turístico.
1: No, claro, y no
0: esperar. E intentar que no haya,
1: claro,
0: turistas.
1: Sí, no creer que eres uno más, claro que sí, me equivoqué.
0: Bueno, Antonio Lucas, hasta la semana que viene.
1: Hasta
0: buen fin de semana, chao,
1: gracias,
0: chao.
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4: Son las 2, la 1 en Canarias. El presidente de Estados Unidos, Donald Trump, no descarta volver a atacar a Irán. Lo ha escrito desde China en un mensaje en su red social. Unas palabras que llegan tras su reunión con Xi Jinping, un encuentro del que ha trascendido la advertencia de Xi sobre Taiwán y el intercambio de puntos de vista entre las dos delegaciones sobre la guerra. Isabel Deleuze, buenas noches.
5: Buenas noches. El punto de encuentro en la guerra de Irán está en la reapertura del estrecho de Hormuz. Ambas potencias coinciden en que es vital que permanezca abierto.
6: The Chinese side said they are not in favor of militarizing the Straits of Hormuz.
5: Pero rechazan que sea a través de la militarización. Lo explicaba el secretario de Estado de Estados Unidos, Marco Rubio, en una entrevista en la NBC, en la que ha negado que Washington haya pedido ayuda a China para resolver la guerra en Irán, que es algo que se especulaba que podía pasar por la cercanía de Teherán y Pekín. Hace solo unos minutos, Trump ha escrito que la aniquilación militar de Irán continuará, lo que sugiere que todavía está considerando reanudar los ataques. Sobre Taiwán, Rubio asegura que la postura de Washington no ha cambiado y advierte que una invasión de China a la isla podría provocar un conflicto militar a escala internacional.
4: El paciente español con antivirus continúa con oxigenoterapia y estable en la unidad de alto nivel del Gómez Ulla, que recordamos tiene capacidad de UCI. Esto significa que la respuesta médica sería inmediata si su estado se agravara. Y en España, los intensivistas envían un mensaje de tranquilidad. Dicen que hay medios, experiencia y personal para afrontar una infección por antivirus con todas las garantías. Marina Fernández.
7: Cuando una infección no tiene tratamiento específico, como el antivirus, su manejo clínico se resume así.
8: En dos palabras, que soporte vital.
7: En el que son expertos los intensivistas, como Borja Soberbiola, especialista en infecciosas de la sociedad que los agrupa en España. El comportamiento del antivirus, rápido y fulminante, exige una respuesta inmediata de cuidados intensivos.
8: Cuando el órgano que lesiona el virus es un órgano vital, como es el caso fundamentalmente de los pulmones y también del corazón, esta evolución rápida implica la necesidad de soportar artificialmente en muchos casos esos órganos.
7: Y España, explica Soberbiola, es una potencia en este sentido, como ya ha demostrado.
8: El COVID ha generado una experiencia que nos permite afrontar la infección por antivirus con garantías y con seguridad. A la UCI se viene a sobrevivir y del antivirus se puede sobrevivir.
7: En este brote, según la OMS, la mortalidad es del 27%. Los tres muertos hasta la fecha no estaban ingresados en hospital.